0: toque con Gonzalo Ordóñez Ojeda, contándonos cosas de Boca y O'Higgins. Gonzalo.
1: Bien, mientras se están moviendo ambos equipos en el terreno de juego, en este estadio que fue mundialista en 1962, hablar del futuro de Boca también, la preocupación por saber dónde hará de local la próxima vez, porque se está resembrando el pasto de la Bombonera. Recordemos que la semana pasada hubo un sector bien marcado por un césped bien clarito que no estaba en óptimas condiciones. Por esa razón, la dirigencia lleneyse está contactándose o con Racing Club de Avellaneda o mismo también con el Club Atlético Huracán para hacer de local en el próximo partido en esa condición, que será el 5 de agosto contra Estudiantes de La Plata. Mientras tanto, una vez terminado el partido de esta noche, en cuanto a la logística, se queda a dormir en Chile y después directamente viaja para Rosario para el próximo compromiso ante Newell's Old Boys, que será el domingo a las 17 horas.
0: Bien, se está hablando del estadio Tomás Adolfo Ducó, el estadio de Huracán, algo que yo creo que se tiene que confirmar, Gonzalo, a más tardar en el día de mañana, pues teniendo en cuenta que el partido entre Boca y Estudiantes es el miércoles de la semana que viene.
1: Exactamente, no más de mañana. También se hablaba del estadio de Vélez Sarsfield, pero lo más probable es que sea el Tomás Adolfo Ducó, por cercanía justamente a la cancha de Boca, más allá de que también Racing Club de Avellaneda es una posibilidad que favorece tanto al equipo lleneyse como a Estudiantes respecto a la logística.
0: Bien, perfecto, ya volvemos contigo en un rato, Gonzalo.
1: Un abrazo.
2: Gonzalo Ordóñez Ojeda en la zona baja, ya volvemos con Fer González también en la central informativa. Vamos, si les parece bien, a escuchar la palabra de los entrenadores de este compromiso, de este partido de vuelta por esta fase de Copa Sudamericana, esta fase de playoff, una especie de 16avos de final buscando el camino hacia los octavos. Primero, del que ya hemos hablado hace un ratito nada más, de Lucas Bobaglio, el técnico argentino, entrenador de O'Higgins, y luego el vasco Rodolfo Martínez Robarrena. Los escuchamos.
3: Buenas noches. Sí, trajimos de Buenos Aires un resultado que, si bien era negativo, nos permite todavía ilusionarnos con poder dar vuelta a la historia. Sabemos que estamos necesitados, sabemos que va a ser muy difícil dar vuelta a la historia, pero confiamos en nuestras armas, confiamos en una localidad fuerte que hemos construido a nivel local y a nivel internacional. Así que bueno, soñamos con una noche redonda, ojalá que dentro de la cancha tomemos buenas decisiones y entendamos que es un partido de 90 minutos, que no lo vamos a resolver en los primeros 15.
2: ¿Qué tipo de partido espera hoy?
3: Bueno, eso, nosotros estamos obligados a ir en búsqueda de un resultado positivo. Si vamos desordenados, sin pensar lo que estamos haciendo, vamos a ceder espacio, y es lo que Boca necesita para lastimar por las características de los jugadores que tiene. Entonces, iremos trabajándolo al partido, ir desgastando al rival. Ojalá que lo podamos abrir de entrada como para desarrollar el resto del partido sin hacer locuras. Pero si tenemos que decididamente correr riesgo y hacer cosas, vamos a decirle, entre comillas, alocada, va a ser sobre el final, porque no podemos exponernos a que el rival aumente la diferencia.
2: Lucas, mucho éxito hoy.
3: Bueno, muchas gracias.
0: Bueno, ahí está, muy claro.
2: Buenas noches.
0: Justamente de O'Higgins, y ahora vamos a escuchar al vasco Arruabarrena en la previa del partido.
4: 90 minutos. Lo preparamos como lo hacemos habitualmente. Sabemos que va a ser un partido duro, con dos equipos que piensan en el arco rival, y esperemos que se pueda ver un buen espectáculo, que disfrutemos nosotros y que podamos conseguir el pase a la próxima fase.
2: Si bien la ventaja es de 1-0, ¿es fundamental tenerla para controlar el partido?
4: A ver, siempre está bueno tener una ventaja, si no te confías. Y nosotros tenemos que entrar a ganar el partido, porque es lo que tratamos de hacer siempre. No, sí. Lo mismo que O'Higgins, y repito, espero que el hincha que venga a ver el partido disfrute de un buen partido y que nosotros podamos pasar.
2: Rodolfo, mucho éxito.
4: No, gracias.
0: Bien, hasta ahí el vasco Robarrena, el técnico de Boca, sabiendo que Boca tiene que ser protagonista, que Boca va a Rancagua justamente a ganar el partido. Y antes, Lucas Bobaglio, el técnico argentino que dirige a O'Higgins de Chile, sabiendo que va a ser un equipo pragmático, que no va a arriesgar demasiado, ya lo dijo el técnico, fue claro, evidente, van a respetar la historia de Boca, bueno, y sobre el final tal vez van a arriesgar. Yo creo que siendo local O'Higgins, algo más tiene que mostrar

0: Newell's ya en el terreno de juego. En el Libertadores de América se viene un partidazo entre estos dos equipos que consiguieron la victoria en la primera jornada de este torneo clausura. Y a modo informativo, nuestro compañero Ari Pagano nos da la noticia de que Nahuel Perrito Barrios sufrió la rotura de ligamentos cruzados en el entrenamiento, así que el jugador de San Lorenzo Almagro no podrá estar hasta el próximo año en las canchas. Lamentamos, por supuesto, la lesión del buen jugador del Ciclón.
1: Perfecto, recordamos que ya Independiente Rivadavia le ganó Huracán.
0: Sí, señor, 2-1 en Mendoza.
1: Y recordamos la victoria de Vélez, la derrota del equipo de San Paoli.
0: 3-1 ganó el conjunto de Liniers en Córdoba.
1: Otra vez perdió el equipo de San Paoli, Ordóñez Ojeda, el técnico que vino a mejorar el fútbol argentino. Esta vez había tenido un buen primer tiempo, lo venía escuchando cuando llegábamos en Pasión Nacional desde Córdoba, precisamente a la conexión que tenía Eladio Regui con Gerardo Murúa, diciendo que era muy injusto el empate de Vélez en el primer tiempo, pero evidentemente en el segundo tiempo el equipo de Guillermo lo pasó por arriba al conjunto de San Paoli.
2: Me parece que impactó, ¿no? Ese empate fue motivacional, porque después Vélez está claro que pudo remontar. Parecía otra historia, ¿no? Y este San Paoli, que hasta el momento no pega una en Talleres. Van dos partidos, es cierto, pero está claro que va a tener un nivel de exigencia muy importante, ¿no? Ya es muy observado, con mayor énfasis, sobre todo después de su decepcionante paso por la selección argentina.
1: Las próximas transmisiones de Fútbol Show Nacional el sábado, desde las 3 de la tarde, con Ipsky, Nataluti, Valdés, luego Puentes, hasta las 7 y media, programa largo con todo el equipo de Fútbol Show Nacional a pleno. Y a las 7 y media de la tarde llegan Racing y Tigre con Arregui, De Jesús y Ruiz desde la cancha de Racing para este partido que va a relatar Arregui. El domingo, desde las 3 de la tarde, programa con Díaz y Scatorini. Luego nos pegamos con este mismo equipo, junto a Álvarez, junto a Ordóñez Ojeda, para Newell's y para Boca. Y a las 7 de la tarde llegarán Perazo, Minotti y De Anza desde la cancha de River, para River y Rosario Central. Y el lunes también tenemos, en la continuidad del fútbol, Vélez Independiente, ¿sí? Desde la cancha de Vélez. Vélez Independiente con Arregui, Domper y Valdés, y Central Córdoba frente a San Lorenzo desde Santiago del Estero con De Jesús, Nataluti y Di Giovanni, junto a Fer González, que estará también una vez más en la central informativa. Todo lo que nos marca la planilla de transmisiones, de muchas que se vienen a lo largo de toda esta temporada que está arrancando post-mundial en el Fútbol Show Nacional. Ya se van a venir los equipos al campo de juego en algunos minutos nada más, porque ya han terminado la fase de preparación física. Los que sí se vienen son Independiente y Newell's, que juegan en Avellaneda, y Central Córdoba y Atlético Tucumán. Estaremos paso a paso, instante a instante, con esas informaciones. Ahora, con esta presentación de Juan y Gijón, vamos a la zona baja para que Gonzalo Ordóñez Ojeda nos cuente cómo forma Boca en la noche de hoy.
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2: El arquero, el número 1, Álvaro Montero, 17, Leandro Lozano, 4, Nicolás Figal, 32, Ayrton Costa, el 3, Lautaro Blanco, 25, Santiago Ascacíbar, 5, Leandro Paredes, 18, Milton Delgado, el 10 para Tomás Aranda, 22, el colombiano Sebastián Villa, y el 16 de Paysandú, Uruguay, Miguel Merentiel.
1: Y esta info para el equipo local, para O'Higgins,
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2: Con el 31, Omar Carabalí, el 3 para Felipe Faúndez, 22 el capitán Alan Robledo, 33 Miguel Brizuela, 6 Luis Pávez, el 8 Felipe Ogás, el 11 Juan Leiva, 7, el argentino Martín Serrafiore, 24, Francisco Panchito González, el 10 para Brian Ravelo, y el 9, Arnaldo Castillo, los 11 que dirige Lucas Bobaglio.
3: 11-3-870-74-85, nos escriben desde toda la Argentina, norte a sur, este a oeste. Buenas noches, saludos desde Fuerte Esperanza, Chaco. ¿A qué número nos escriben? Al 11-3-870-74-85.

0: 84-85. Así como hace Pablo, dice: hola, soy Pablo de Viedma, alentando a Boquita. Hoy ganamos 3-0. Hola muchachos, yo acá los escucho desde AM Atrevé de Formosa Capital. Siempre los escucho por esta radio. José Timoteo de Pozo del Tigre. Hoy ganamos, nos dice otro amigo. Saludos desde Rawson Chubut, Dina, Flavia, Mariana y Floppy. Saludos para todos allí. Fuerza Radio Nacional 11-3-870-7485.
1: Fer González, ¿ya juega el Independiente Newell's?
2: Todavía no, están a punto de comenzar. Cuando quieran repasamos las formaciones.
1: Dale, con esta presentación de Juani.
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2: Bueno, el conjunto local, cuando está por comenzar el partido, Reiser al arquero, Godoy, Fedorco, Valdés, Zavala en la defensa, Marcone, Pérez Cusi, Gutiérrez, Montiel, Abaldo y Ábalos, que recibió una plaqueta de homenaje por sus 100 partidos con la camiseta de Independiente. El equipo entonces de Quinteros para enfrentar esta noche a Newell's, que va con Reinati, Escobar, Cabrera, Gianetti, Luciano, Regiardo el capitán, Sotelo, Massanti el ex Independiente, Guch, Núñez y Ramírez los titulares del conjunto leproso. El árbitro del partido será Pablo Echavarría. Y ahora sí, pitazo del árbitro, juegan Independiente y Newell's en el Libertadores de América.
1: Perfecto, ya iremos permanentemente con parte del relato de lo que es la presentación de Independiente frente a Newell's en el Estadio Libertadores de América. También juega Central Córdoba y Atlético Tucumán. Ya le ganó Independiente Rivadavia a Huracán 2-1. Ya cayó Talleres como local ante Vélez por 3-1, partidos que se juegan por la segunda fecha de clausura. Y aquí estamos nosotros, Nicolás Álvarez, para este partido entre O'Higgins y Boca.
3: Sí, con la responsabilidad para Boca de ganar el partido, de conseguir la clasificación, como lo dijo su técnico, el vasco Rodolfo Martín Arruabarrena, en la previa. Boca recupera a Paredes, algo más que un futbolista. Se espera mucho de Aranda, que vuelve a llevar la camiseta número 10. La presencia, una vez más, de Sebastián Villa, el flamante refuerzo de Boca. Y Merentiel, que tiene que recuperar, por ejemplo, el nivel que tuvo el año pasado en el Mundial de Clubes, con ese gol histórico que le metió al Bayern Múnich y a Manuel Neuer. No solamente hacía goles Merentiel, sino que tenía un nivel de excelencia en la primera de Boca. Del otro lado, el equipo chileno con un 4-2-3-1, un equipo pragmático, tal cual lo piensa su entrenador Lucas Bobaglio, sabiendo que perdió por la diferencia mínima en la Bombonera y que va a tratar de hacer un partido inteligente, tal vez para forzar los penales.
1: ¿Cómo es ese arranque en Avellaneda, Fer?
2: Buen dinámico, Independiente salió con todo, tiene un tiro de esquina ahora, 2 minutos, 0-0.
1: Vuelvo al sector bajo, Gonzalo Ordóñez Ojeda, más cosas para saber de Boca, del Boca del Vasco, Rodolfo Martín Arruabarrena.
4: Para hablar de este equipo xerense que todavía espera oficializar la venta de Changuito Ceballos al Napoli, una historia que está stand-by porque no avanzó el equipo italiano y Boca quiere quedarse con algo, ¿no? Tener una ganancia con este contrato que ya vence en diciembre, y por lo tanto, pasado este mes de julio que está por culminar, en definitiva puede negociar libremente con esta institución deportiva. Y justamente ahí está uno de los temas, ¿no? Más allá de que la intención del santiagueño de dejarle alguna parte al equipo xerense, la realidad que a nivel técnico ya puede negociar entonces, terminado este mes en agosto en adelante, negociar con otro equipo. Por lo tanto, ahí sí también, si Boca lograra vender, tiene más tiempo para incorporar otro jugador, especialmente un centro delantero, independientemente de la decisión que contábamos hace un rato, de no querer hacer grandes locuras para desembolsar dinero por Pacerini, por Romero, que puede irse al Sevilla de España, así como tampoco la necesidad de desembolsar gran dinero por la incorporación de Condú.
1: Bien, ya volvemos al sector bajo con Gonzalo Ordóñez Ojeda. Fer González, vamos a Independiente y Newell's.
2: 0-0 en 3 minutos y medio. La primera fue para el rojo a la salida del tiro de esquina. La peinó Fedorco, no llegó Valdés por el segundo palo. Respondió el arquero de Newell's. 0-0, empezó también en Santiago del Estero, 0-0 para Central Córdoba y Atlético. Rafaela.
1: 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Uruguay, en todo el país, la radio más grande, Fútbol Show Nacional, en Nacional estamos para Boca y para O'Higgins, se vienen los equipos en cualquier momento al campo de juego, estamos a 10 minutos del comienzo de este encuentro de los playoffs, buscando octavos de final en el Estadio El Teniente, en Rancagua, con 15.000 chilenos, en realidad no, con 15.000 espectadores, porque hay un buen grupo, importante grupo de argentinos, de hinchas de Boca, que están alentando en un rincón del estadio el Cereice.
3: Sí, y por lo que tenemos entendido, Gonzalo, hubo problemas con algunos hinchas de Boca que no pudieron llegar al estadio por algún inconveniente.
4: Así es, la logística. No nos olvidemos de este detalle no menor. La venta de entradas se hizo en Chile, justamente en Rancagua. Así que eso era una complicación también para muchos que tenían que viajar con antelación. Se vendían desde el martes, y sí, es todo un trayecto muy complicado también la llegada de los hinchas de Boca, que también igual tiene alguna parte de su público en el estadio.
1: 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Juani.
0: Hola, buenas noches, mis amigos de Radio Nacional. Soy Jorge, de Recreo Santa Fe. Nos manda el saludo Jorge, que está prendido a la sintonía de Radio Nacional a la espera del partido de Boca. Hola, buena transmisión, Jorge y Nicolás. Vamos Boca hoy. Soy Alejandra Gómez, del Porvenir. Nos escribe desde allá, escuchando Radio Nacional. También el amigo nos dice, hola, Radio Nacional, soy Orlando, los escucho desde Rinconada, Jujuy. Hoy gana Boca. De cada provincia de la Argentina, en cualquier parte de nuestra geografía, nos escuchan ya para sintonizar el partido entre Boca Juniors y O'Higgins. En Chile, en Rancagua, en este momento, 13 grados. Noche fresca en Chile, algo de viento, nada de probabilidad de lluvia.
1: Perfecto, la central informativa, vuelvo a Independiente y a Newell's, también a Central Córdoba y Atlético Tucumán, trabaja Fernando González.
2: 6 minutos del primer tiempo, Independiente 0, Newell's 0, el rojo con mayor iniciativa para atacar en Santiago del Estero, Central Córdoba y Atlético Tucumán, igualan sin goles en 2 minutos.
4: ¿Por qué?
1: Diga.
4: Sí, un detalle para tener en cuenta, Boca hoy va con la camiseta tradicional y justamente en una de las mangas lucirá uno de los parches no novedosos en varios equipos, pero Boca va a lucir el parche que hace honor a las dos copas sudamericanas obtenidas en tanto en 2004 como en 2005. En 2004 recordando aquella final contra Bolívar de Bolivia y en 2005 ganando por disparo del punto del penal contra los Pumas de México.
1: Bien, hacen decir esta historia de los parches que se dieron a conocer los nuevos, ¿no? Que van a tener los equipos en tanto y en cuanto participen, obviamente, de las copas. En la Copa Libertadores, por ejemplo, la novedad es que antes tenía el dibujo de la Copa Libertadores, la representación, y el número grandote de la cantidad de veces que la han ganado. Obviamente, si tenés un parche es porque has ganado alguna edición de la Copa Libertadores o de la Copa Sudamericana. Pero ahora, en este nuevo diseño, está dividido como en dos. De un lado, medio cuerpo de la Copa Libertadores. Y del otro lado, la cantidad de años en la que han ganado, pero representada específicamente por los años y no por el número. Es decir, Boca, que tiene 6, no está el número 6 grandote como antes, sino que están año por año las veces que la ha ganado, ¿no?
3: Claro, y lo mismo pasa con Independiente, que es el máximo ganador, claro, de la 7. Copa Libertadores de América, con 7.
1: Claro, y Boca con 6 Vélez, ¿cuántas tiene?
4: Una.
1: Estudiantes tiene 4.
3: Bueno, River tiene 4 también.
1: Claro, Racing tiene 1, ¿no?
3: Sí, 1.
1: Perfecto. Así está el pueblo de O'Higgins levantando las manos en las que portan globos, esos globos en los que en algún momento Arri los bautizó como globos salchicha. Esos globos que de color celeste van iluminando las tribunas del estadio. el teniente en Rancagua, los rancagüinos, así el gentilicio, alientan por O'Higgins, pero hay un grupo importante, Gonzalo, de hinchas de Boca también en una de las cabeceras.
4: Sí, que viajaron con antelación, ¿no? Y llegaron desde el día martes que se pusieron a venta las entradas, así que además por obligación la Conmebol impone a los clubes que otorguen localidades visitantes independientemente de las medidas gubernamentales, ¿no?, de cada país.
1: Aparecen los equipos ya al campo de juego, la fila de ambos conjuntos encabezada por el árbitro y sus colaboradores, vestido de un color, según Natalucci, obispo. Ya lo habían vestido los árbitros el otro día en el partido de ida, también este mismo color con el pantalón negro, el árbitro Wilmar Roldán, el colombiano, junto a sus colaboradores. Boca vestido de Boca, como manda la historia, el equipo local vestido todo de celeste. Si lo quieren parangonar con algún equipo doméstico, con algún equipo argentino, Belgrano de Córdoba. Si querés mirar hacia el ascenso, lo mirás a Temperley, por ejemplo. Y si querés ir al ámbito internacional, mirás a la selección de Uruguay. Así, vestido de celeste, aparece O'Higgins. Boca, vestido como manda la historia, con la camiseta de siempre, Nicolás.
3: Sí, con la tradicional Boca, vestido de Boca, como hubiese dicho el maestro Osvaldo Hueve. Un partido importante a nivel continental. Boca se juega la posibilidad de clasificarse a los octavos de final de la Copa Sudamericana. Tiene que ganarle o por lo menos no perder este partido en Rancagua frente a O'Higgins para seguir con vida a nivel continental.
1: Hay gente que quiere saber de Independiente. Fer González, ¿cómo va el rojo con Newell's?
2: 10 minutos de primer tiempo, 0-0 ahora, tiro libre para Newell's. El tres cuartos del terreno de cara al arco de Rey.
1: Recordamos que ya Independiente Rivadavia le ganó a Huracán 2-1, que Talleres perdió como local con Vélez 3-1, ganó el Fortín en Córdoba, y que están jugando Central Córdoba y Atlético Tucumán, ese también 0-0, ¿no?
2: 0-0 en 5 minutos.
1: Bien, todo va quedando dispuesto para el sorteo de los capitanes. ¿Qué opina Ordóñez Ojeda del color de la vestimenta arbitral? A mí no me termina de convencer, ¿qué quiere que le diga?
4: A ver, prefiero esto y no como está pasando en el fútbol doméstico, ¿no? Que están publicitando como que se desvirtuó, ¿no? Ya no se lo llaman los hombres de negro, ¿no? Se ha desvirtuado con los colores tan especiales que lucen hoy la terna colombiana, que si le parece la presentamos ya.
1: Dale, con esta presentación de Juan Ejijón.
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4: Wilmar Roldán, el colombiano, será el árbitro del partido. Lo acompañan sus compatriotas, la triple John, porque los tres se llaman John. John León, el asistente 1, John Gallego, el asistente 2, cuarto árbitro, John Ospina, y sí, en el VAR varía el nombre. David Rodríguez justamente estará en el VAR, y como asistente del VAR, Kevin Jiménez.
1: Ya lo he dicho, Gonzalo Ordóñez Ojeda por el equipo local, Carabalí, y esto también ya como para comenzar a agilizar un poco la mirada hacia el campo de juego e ir identificando a cada uno de los protagonistas. Carabalí en el arco, Faúndez, Robledo, Brizuela, Álvarez, juega Brizuela, y Paves, González, Panchito González, Leiva, Ogás, Serrafiore, a este lo tenemos del fútbol argentino también, salió de Independiente, Brian Ravello y Arnaldo Castillo, el equipo de Luca Bobaglio, por Boca, Montero, rezan los hinchas de Boca que tenga una mejor presentación que el otro día en el partido del 0-3. Montero en el arco, Lozano, el uruguayo, con Figal, con Costa y con Lautaro Blanco en defensa, Ascacíbar, Paredes y Delgado, Tomás Aranda, Merentiel y Villa, el equipo del Vasco Arrúa, Barrera, Nicolás Álvarez.
3: Ahí está el saludo de los capitanes, la presencia de Leandro Paredes con el mejor árbitro para mí que tiene el continente, que es el colombiano Wilmar Roldán. Boca ganó su partido de ida hace 7 días en la Bombonera con aquel gol de Merentiel luego de la asistencia magistral de Leandro Paredes. Tiene que reencontrarse con su fútbol Boca. Recupera tal cual es la idea del Vasco Robarrena, el equipo titular, la jerarquía de Paredes, el oficio de Villa, que ya sabe lo que es ponerse la camiseta de Boca, y por supuesto para Aranda es una responsabilidad más que importante llevar a partir de ahora la camiseta número 10 de Boca. Recupera el Xeneize en el elenco titular a Ascacíbar, que no lo había hecho el otro día en el partido de ida. La presentación de Lozano, y me parece que hoy los hinchas lo van a mirar con la lupa a Álvaro Montero después de la responsabilidad que tuvo en los 3 goles de Riestra.
1: Paso de vuelta por la central informativa, trabaja Fernando González.
2: Ahora en Avellaneda, 13 minutos, 0 para Independiente, 0 para Newell's, que avisó, tuvo la primera llegada en un remate cruzado de Ramírez. En Santiago del Estero, todavía no hay goles entre Central Córdoba y Atlético Tucumán.
1: Ahora todos en el círculo central, los protagonistas y el árbitro pisando justamente la línea blanca del círculo central, haciendo este minuto que se hace habitualmente antes de cada uno de los partidos, como ya es costumbre en los partidos de Conmebol, tanto de Copa Libertadores como de la Copa Sudamericana, un minuto que se ha hecho en el campo de juego, pero que en las tribunas no se ha respetado absolutamente para nada, porque la gente siguió cantando por uno y por otro, por el equipo local de O'Higgins y por el equipo Xeneize, por el equipo que va en busca de mantener la ventaja obtenida la semana pasada en Buenos Aires, en la Bombonera de Buenos Aires, cuando relataba Perazo y comentaba Juani, la victoria había sido de Boca con aquel gol del goleador de Paysandú con Miguel Merentiel. Es la hora indicada, son las 9:30 de la noche en la República Argentina, la hora señalada, Roldán, que comience el juego en Chile.
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1: Y lo comenta Nicolás Álvarez, trabaja Gonzalo Ordóñez Ojeda, con Fer González, con Juan y Quijón, con Falcone, con Díaz, con todo el equipo, ya se mueve la pelota y ya la tiene Boca. La van entregando por el medio para Lautaro Blanco, Blanco que la pone por el centro central, va para Tomás Aranda, la abre por la derecha Aranda, la va jugando para el uruguayo Lozano, mitad de cancha, la entrega atrás para Paredes, Paredes que la pone intentando filtrar el territorio enemigo, pero la pelota es de vuelta, desde defensa por Venezuela, viene hacia el campo de Boca, pica y se va por línea de costado lateral, el lateral para él, Xeneize, lo tiene que hacer Lozano.
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1: Leiva la entrega mal hacia adelante, ya la pelota la devolvía a Paredes, pero lo hace mal Paredes, le queda para Brizuela, de sur de la entrega hacia atrás para su arquero Carabalí, todo vestido de rojo y botines blancos, el número 31, Carabalí le va sacando en corto, va tocando para Felipe Ogás, Ogás que la entrega atrás para Brizuela, Brizuela que la abre por la izquierda para Pavis, la va pidiendo cerca a Sarrafiore, también la pide Ogás, pero Brizuela la va llevando de vuelta a su arquero Carabalí, sale desde el fondo Higgins.
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1: Pelota que venía tocada hacia atrás por Castillo, intentaba conectar con González, va directamente sobre el área donde está Montero, la para Montero, amaga Montero para la salida, la toca en corto para Ayrton Costa, se complicó Boca la salida, atención, se viene con González, puerta de área, González vuelve y cruza marcando bien en la puerta del área misma, Paredes para sacarlo, que era una jugada de peligro después de una mala salida de Boca y de Ayrton Costa, recupera la pelota Boca y se viene con Aranda, reclaman foul los chilenos, se va Aranda, traban en la mitad de la cancha y va ganando bien Leiva, Leiva que le va abriendo por la derecha, el que viene ahora Rebello, Rebello que la toca de vuelta para Pancho González, de vuelta va para Rebello, vuelve marcando bien Paredes, lleva hasta la última línea de la pelota, la entrega atrás para Costa, Costa que la va sacando de vuelta por la izquierda para Blanco, se ha salvado Boca, una complicación innecesaria de Costa.
3: Un error inaceptable de Ayrton Costa, que diga que no tuvo profundidad el equipo chileno, pero pudo haber generado una situación más que importante de gol.
1: Dos minutos de partido, pelota que va jugada para Lozano, sale Boca.
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1: En la zona baja trabaja Gonzalo Ordóñez Ojeda.
4: Por ahora tranquilo Robarrena, que tuvo que dejar los brazos cruzados, pero no da grandes indicaciones el técnico de Boca, sí está intenso Bobaglio.
1: Se sacó la barba blanca, ¿no? El vasquito, ahora quedó solamente la parte de arriba.
4: Con lo mismo tiempo, ¿no? Tiene 50 años, pero bien llevados.
1: Muy bien llevados, una pinturita como tiene arriba. La va
3: mal,
1: jugando.
3: Perdón, mal llevados.
1: Paredes, Paredes que le va entregando hacia adelante. Ah, atención que se viene Boca. Ah, ataca Boca, pelota abierta por Lautaro Blanco. Centro de Lautaro, centro, centro, le salió al arco. Y Carabalí se quedó con ese centro. Pretendió ser centro, le salió hacia el arco. Y Carabalí se quedó con la pelota, Nicolás.
3: Sí, la verdad que con mucha seguridad el arquero de O'Higgins agarrando esa pelota con las dos manos y dándole mucha confianza a su equipo.
1: Se le pudo haber metido por el segundo palo. Paso por el sector de Fernando González, Central Informativa.
2: Independiente quiere, hace un ratito lo tuvo Ábalos, se la sacaron del buche al número 9, por ahora 0-0 en 18 minutos, también empezó el partido en Venezuela, también por la Conmebol Sudamericana, Tento River, porque Caracas e Independiente Santa Fe empatan 0-0. Por ahora pasa el conjunto colombiano, que ganó en la ida por 2-0.
1: Otra mala salida de Boca, la perdió Aranda, le queda la pelota para Faúndez, le pegó. Decir que le pegó tan mal Faúndez, le pegó con derecha. Otra vez una mala salida de Boca, le quedó esa mala salida del conjunto Xeneize. Esta vez el que la perdió en la salida del Xeneize fue Aranda, le quedó para Faúndez. Decir que no le quedó a uno de los que le pegan bien, le pegó muy mal y se salvó de vuelta a Boca, Nicolás.
3: Fíjate que Boca se complica solo primero por un error de Ayrton Costa, ahora de Aranda. No es que hace tanto el elenco chileno, pero Boca tiene que estar más atento en la última línea.
1: 4 minutos y medio en Chile, 0-0 Boca.
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1: Montero que la va sacando, le va entregando para Ayrton Costa. Pelota dominada, llega hasta la mitad de la cancha. Va para Aranda, pisó la pelota Aranda después de que se cayó, se levantó, la pisó y lo hizo bien. Ahora a esta maniobra Aranda la entrega para Blanco. Corre Blanco, tira el centro por lo bajo y está. ¡Ay! Cuando entraba Merentiel para tocarla justo, Carabalí se quedó con esa pelota porque volvía marcando Robledo, la punteó, pudo haber sido gol en contra. Esta fue buena para Boca, otra vez el desborde de Lautaro Blanco, el centro arrastrón, volvía marcando Robledo, la punteó justo cuando entraba para tocar al gol Merentiel y Carabalí se quedó con la pelota.
3: Pero hay un gran mérito de Aranda porque en el comienzo de la jugada él lo asiste muy bien justamente a Blanco, que picó solo por el sector izquierdo.
1: 5 minutos y medio en Chile, 0-0.
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1: Está muy activo Aranda, Gonzalo Ordóñez Ojeda.
4: Sí, fue una de las cosas que pidió el Vasco Robarrena, que se muestre más el número 10, el hombre nacido en Ciudadela.
1: Otra vez la pelota ahora es del conjunto chileno por una mala salida de Boca por la mitad de la cancha. La van entregando abierta por la derecha para Faúndez, este que le pegó recién muy mal al arco. La entrega por el círculo central, va la pelota para Felipe Ogas. Ogas que la entrega para Paves, el 6 que la entrega atrás para el capitán Robledo. Alan Robledo, el que recién intervino justo cuando se venía para el gol Miguel Merentiel. La va entregando para Brizuela. Se ve venir Brizuela, Nicolás. Brizuela que la va llevando, la entrega para Sarrafiore, de vuelta para Brizuela. Abre la pelota por la derecha para Robledo, el capitán que le pega largo sobre el territorio de Boca. Va buscando el pique Castillo, pero surge allá en el fondo marcando bien parado Figal. Figal que la tira hasta la mitad de la cancha. Le queda para Ascasíbar, abre por la derecha para Lozano. Lozano la va entreteniendo, la va jugando por el medio, de vuelta para Tomás Aranda. Tomás la entrega atrás, juega para Costa, sale Boca.
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1: Se levanta mucha agua, Gonzalo. Recién otra vez una mala salida de Boca con Villa, que fue el que se equivocó. Decir que no la pudieron aprovechar todavía los chilenos, pero se ve que se resbalan los jugadores. Se levanta bastante agua desde el césped del campo de juego.
4: Pasa que los minutos previos regaron intensamente, estaban a pleno los regadores. Así que seguramente quiso sacar ventaja con eso el equipo chileno.
1: Blanco que la va entregando para Milton Delgado. Delgado que la entrega por la mitad de la cancha para Casíbar. De vuelta va la pelota para Tomás Aranda, el dueño de Boca. La va jugando para Villa. Se viene Villa, tres cuartos de cancha. La abre por la derecha. Ataca Lozano. Centro de Lozano. Centro para Casíbar. Justo la saca la defensa de cabeza. La va corriendo por el otro lado. Lautaro va a tirar el centro. Lautaro, centro que viene para la cabeza de Villa y de Merentiel. Pero justo surge Robledo para sacarla. Y de media vuelta Faúndez. La va reventando de vuelta hasta la mitad de la cancha. La espera por allí la Ayrton Costa, la va entregando atrás para Montero y sale Boca.
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1: Fernando González juega en Independiente y Newell's.
2: Lindo primer tiempo están disputando Independiente y Newell's, aunque no hay goles en 22 minutos y medio. Intentan atacar los dos equipos, por ahora sin goles en Avellaneda. Mismo resultado para Central Córdoba y Atlético Tucumán en 17 minutos de la primera etapa.
1: Sí, venía Sarrafiore, la pierde Sarrafiore, la va recuperando Boca ahora por la mitad de la cancha con Paredes, después de que quería también Ogas. Paco de Paredes, la juega en corto, la entrega para Aranda de vuelta para Paredes por el centro central, la va poniendo, la va depositando para Ascasíbar, el rusito que se da vuelta, hace un rodeo y se la entrega de vuelta para Paredes, tres cuartos de cancha, Paredes abierta por la izquierda, va para Tomás Aranda, se vira el pibe de Ciudadela, Aranda con el revés del pie derecho, tiene el centro, rebota en Faúndez, le queda de vuelta pelota para Aranda, que la entrega atrás, le apuntó a Blanco, pero le acertó a Paredes, corrió Paredes hacia atrás, y la juega para Nicolás Figal, se viene el pibe de América, Figal que la va abriendo para Lozano, ataca Boca con el uruguayo por la derecha, Lozano que la va jugando para Villa, Villa que la para, la entrega de vuelta hacia atrás, se viene ahora Figal, para Boca, tres cuartos de cancha, posición de número 8, abre por la derecha, el que ataca es Boca con Villa, Villa que la pone por lo bajo para Lozano, Lozano que la entrega hacia atrás para Casíbar, mala entrega, va peleando no obstante por esa pelota Casíbar cuando venía saliendo Serra Fiore, gana el hombre de O'Higgins, un rebote largo le queda de vuelta para Boca en la mitad de la cancha y desde allí a Ayrton Costa la va jugando atrás para su arquero Montero, sale Boca.
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1: En 9 minutos en el estadio El Teniente en Rancagua, en Chile, 0 para O'Higgins, 0 para Boca, dice, comenta, analiza Nicolás Álvarez.
3: Boca asume el rol protagónico del partido, Paredes se quiere hacer el dueño del medio campo, Aranda trata de jugar a un toque.
1: Pelota larga que viene jugada para el pique de vuelta de Aranda, se viene Tomás, deja la marca en el camino, entra al área, Aranda, si es gol, es un golazo, le pegó Aranda, tiró, rebotó justo en el camino. El uno que venía marcando cuando hizo una muy buena jugada a Tomás Aranda entrando al área, salió de la marca de uno, eludió al otro, buscaba segundo palo y venía allí, se cruzaba justo Gas en el, pegó la pelota y por eso no fue gol de Boca, Nico.
3: La verdad que con una media vuelta excepcional, diga que rebotó, pero fue buena la de Aranda.
1: Otra vez se viene Boca para el centro, centro que viene sobre el área, la sacan justo, le queda para el remate de Lozano, la para Lozano, la abre por la derecha, se viene Casíbar, centro de Casíbar, centro, centro, centro, golpe de cabeza de Faúndez para sacarla, el remate que le queda de vuelta para Lozano, tiró, otro rebote largo, cabezazo hacia el área, y a las manos de Carabalí, Boca por momentos le rodea la manzana a Carabalí.
3: Hay un dominio territorial de Boca en el partido que ya generó alguna situación, está mejor que el equipo chileno.
1: Está afilado Tomás Aranda, será el partido de Tomás, será el partido del pibe de Ciudadela de 19 años. Paso por el sector de Gonzalo Ordóñez Ojeda.
4: Muy conforme el Vasco Robarrena hasta ahora con el desempeño del equipo, que insisten con Aranda, pero también que busquen a Villa, lo que pide.
1: Mala salida ahora del equipo trasandino, cambio de frente, que no podía dominar Martín Serra Fiore, pica la pelota y se va por línea de costado al lateral, lateral para Boca en campo chileno.
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1: Acá se juegan casi 11 de partido, la pelota que va para Villa, Villa que la entrega de vuelta para Aranda, Aranda que la juega hacia atrás, viene Paredes atacando ahora para Boca, Paredes que la abre para Lautaro Blanco, centro de Lautaro, centro, centro, centro, arriba, quería Casíbar pero no podía, lo anticiparon justo, va sacando la pelota a la defensa, pero le va quedando de vuelta para el remate de Delgado, que tira sobre el área, pega en Venezuela y Robledo, la revienta, le queda para Lautaro Blanco, como viene Lautaro, la pone de vuelta sobre el área, ahí no había nadie, le queda para Carabalí, sale el arquero de Chile, sale el arquero de O'Higgins, el partido 0-0.
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1: Voy a Independiente News, marcador y tiempo en Avellaneda.
2: 0-0, 26 minutos del primer tiempo.
1: Y en Santiago del Estero,
2: 21 minutos, 0-0.
1: Fer González con la central informativa. Se viene el uruguayo Leandro Lozano para Boca. En la mitad de la cancha la va entregando para Paredes. La para Paredes. La juega atrás para Ayrton Costa. Ojo ahí. Costa que la va dominando. La juega para Lautaro Blanco. Cambio de frente de Lautaro, pero la entrega muy hacia atrás. La va corriendo Figal. La domina Figal. Botines blancos para el hombre de América. La entregó mal. Figal de vuelta. Se la regaló otra vez a Leiva. Leiva que se viene abriendo la pelota por la izquierda para Serra Fiore. Tira al centro, centro, centro, que viene sobre el área justo, Lautaro Blanco le queda para el remate, que viene de Castillo de zurda, le pegó mal y se fue la pelota rozando el palo en la media luna, cuando Lautaro Blanco corría como los bomberos para apagar el incendio, la sacó hacia el medio porque era lo que podía hacer y se la entregó a Castillo, Arnaldo la paró y de zurda le pegó dándole un besito al ángulo derecho del arco de Montero, pasó esa pelota, fue menos peligrosa de lo que parecía al principio, pero se salvó Boca, Nico.
3: Se equivocó Lautaro Blanco en la cobertura defensiva, el gran remate de media distancia de Castillo. ¡Qué susto que pasó Boca en Rancagua!
1: ¿Pero qué le pasa a Boca, Gonzalo, que sale tan mal permanentemente?
4: Parece como si estuviese perdido, ¿no?, en el fondo. esperando que aparezca Paredes. Y el que está puro lamento en este momento es Bobaglio, hablando con su ayudante Fernando Clemens. No puede creer todas las chances desperdiciadas.
1: Cuando sale Boca, desde el fondo parece que además de mojado el campo, le pusieron aceite a la pelota. Le resbala a algunos jugadores en la salida, en los botines. La van entregando para Montero, no jueguen ahí. Abre Montero y la va sacando para Figal. Figal ahora va trepando la cancha, la tira hasta el medio. Por allí aparece Villa en acción. Un rodeo de Villa, la va jugando para Ascacíbar. Allá en la marca va ganando Gas, la entrega mal hacia adelante. La recupera de vuelta a Boca. La pelota que es jugada ahora para Ayrton Costa, abriéndola por la izquierda para Lautaro Blanco, 13 minutos con 30 de la etapa inicial, en Rancagua 0 para O'Higgins, 0 para Boca, la van entregando atrás para Ayrton Costa, Costa la juega de vuelta, buscándolo a Paredes, de primera Paredes lo ve y lo hace jugar a Ascacíbar, Ascacíbar que le va entregando de vuelta para Nico Figal, ahora va el pelotazo de Figal para que la vaya corriendo Villa, corre Villa, pero la pelota no va a llegar, se va por la última línea, al saque de arco para Carabalí, saque de arco para O'Higgins, 14 minutos 0 a 0.
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3: En prácticamente un cuarto de hora que se ha jugado, es un partido entretenido, Boca tiene, asume el rol protagónico y ha sido mejor que el conjunto chileno.
1: Ataca Boca, se viene Aranda, tira el centro de Aranda, muy pasado por el segundo palo, la va corriendo, pero no va a llegar Lozano, activo el oriental, activo el uruguayo, picó la pelota, producto de esto que decíamos, de la ligereza que tiene el campo de juego, de la rapidez que tiene porque está realmente muy mojado, picó la pelota, como decían los antiguos, Gonzalo, le hizo patito a Lozano y se le fue por la última línea.
4: Así es, está más complicado, está claro que quieren sacar ventaja con este riego.
1: Ahí va sacando la pelota desde el fondo Brizuela, Brizuela que la va entregando para Robledo. ¿Qué siente Álvarez cuando digo Brizuela? Ahí tiene la pelota el capitán, la entrega de vuelta a Robledo para Brizuela. ¿Se ve venir algo Álvarez cuando digo Brizuela?
3: Oh, recuerdo un gran periodista deportivo oriundo de Córdoba, se ve venir el gol. Toda mi admiración para Víctor Brizuela.
1: ¿Fue su jefe o no?
3: Claro.
1: Nene, se ve venir el gol, le decía. Ahí se viene González, ataca Panchito por la derecha, entre dos, entre tres, siempre González, rebota la pelota en la marca, la va sacando ahora Paredes, un rodeo de Paredes, qué calidad de Paredes, para entregarla atrás para Montero, Montero que le pega como viene la pelota, largo, claro, no era cuestión de jugar ahí, la entrega largo hasta la mitad de la cancha, la baja Leiva, Leiva que la entrega para Ogás, falta contra Ogás de Ascacíbar, pita y marca el árbitro Roldán, tiro libre para el equipo chileno.
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1: Centro largo que viene sobre el área, la va buscando allá en lo alto Sarrafiore, va sacando la pelota desde el fondo Boca, pega finalmente en Villa y se va por línea de costado al lateral que tiene que hacer Luis Pávez, el número 6 del equipo chileno. La va entregando por el medio, la juega para Ogás, Ogás que la entrega para Leiva, pasaba de largo, la pelota la queda para Faúndez, ahora sí para Leiva, al número 11 que la va entregando en corto de vuelta para Ogás, Ogás que la juega en corto también para Miguel Brizuela, Brizuela que la para, mira hacia adelante y va hacia atrás, la entrega de vuelta para Ogás por la mitad de la cancha, juega para el capitán, se viene Robledo, le va pidiendo Faúndez, va la pelota para Faúndez, no más, abierta aún para González, ataca O'Higgins por la derecha con González, tira al centro, rebota en blanco, rebota en González, la quiere dejar salir Lautaro, por el cuerpo bien, pone la pierna para trabar, que la pelota no lo roce, que haya pegado último en González, significa que es saque de arco para Álvaro Montero, saque de arco para el arquero de la Guajira, el colombiano de 31 años, golero de Boca en 16 minutos, hay saque de arco para el Xeneize.
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1: No me maten los hinchas de Boca, Álvarez, González, Gonzalo Ordóñez, Ojeda, se los comparto a ustedes también, tengo la sensación cada vez que Boca se pone a jugar ahí en la última línea con Montero, con los centrales, que en algún momento se van a mandar una y no está en condiciones Boca de regalar absolutamente nada en este partido.
3: La verdad que comparto la misma sensación con vos.
1: Juega la pelota.
4: Lo mismo.
1: Claro, y además no está el campo para eso, ¿no?
4: Claro, y aparte, bueno, una de las preocupaciones de Robarrena, más allá de esta complicación en la transición, es la facilidad con la que desborda por la derecha González.
1: Centro largo que viene sobre el área, sale Montero, perdió la pelota Montero y se arroja de vuelta sobre ella. Ay Montero, dice el hincha de Boca, cuando venía el centro largo por elevación, la para Montero, no cobró infracción contra el arquero, ¿eh? Esto valía si terminaba perdiendo la pelota y la ganaba el delantero. Montero la perdió en el aire, decía que después tuvo el reflejo necesario para agarrarla, pero ¿Qué querés que te diga, Álvarez? No entrega mucha seguridad el colombiano.
3: No, la verdad que por el momento no. Nunca voy a comprender cómo un arquero de 2 metros tiene dificultades para agarrar la pelota de arriba.
1: Va sacando la pelota el otro arquero, Carabalí. La va sacando, la juega hacia Robledo y Faúndez. Sale desde el fondo Higgins.
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1: Serrafiore le venía jugando por la mitad de la cancha para Ogas. El número 8 la para en el círculo central ahora. La entretiene y después la abre por la derecha para Faúndez. Faúndez más abierta para González. Por este sector, el que atacar el equipo local, el equipo celeste se viene atacando con González, la pone de vuelta por la mitad para Leiva, abre por la izquierda para que vaya corriendo Pávez, la para y tira el centro de la zurda, viene el centro, segundo palo, centro, allá la va corriendo por el otro lado Faúndez, otro centro de Faúndez, pega en la marca de Tomás Aranda que la va sacando bien Aranda, rebotaba alto la pelota cuando caía, la dominó Aranda y la entrega atrás para Costa para que vaya saliendo Boca desde el fondo.
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1: Buen partido, insisto, de Tomás Aranda, ya lo dirá el comentarista. Va entregando la pelota por la mitad de la cancha, de vuelta a Leiva, abriéndola por la izquierda para Luis Pávez. Mitad de cancha, se entretiene con la pelota ahora el equipo de O'Higgins. Casi 19:30 de la etapa inicial. Se juega en la cancha de O'Higgins. Playoff buscando octavos de final de la Copa Sudamericana, Estadio del Teniente. En Rancagua, por ahora, 0 para O'Higgins, 0 para Boca. La ventaja es de Boca, que ganó 1-0 en el partido de ida. Por la mitad de la cancha está Ogas con la pelota ahora. Se mete en territorio de Boca. La para con la derecha, después con la zurda. La cambia de frente buscándolo a Pávez por la izquierda. Lo marca Villa. Pávez que la entrega por debajo para Serrafiore. Buen pase de Serrafiore en el área. Centro atrás y gol, centro atrás y gol. Le queda para González. Tiró, rebotó en el camino y se va al córner. Uy, qué buena jugada que habían hecho. Rabello la entregó con el taco sobre el área. Le quedaba para Francisco González para el sur. Zurdazo, remató de zurda. No sé si tenía chance Montero. Era una situación clara de gol después del taco hacia el área de Serrafiore. El centro atrás de Rabello y le pegaba a González al córner. Se salvó Boca.
3: Bueno, lo tuvo González. Otra situación que generó en el partido el conjunto chileno, un llamado de atención para la última línea de Boca.
1: Centro que viene sobre el área y de media vuelta va reventando la pelota a Paredes hasta la mitad de la cancha. Otra vez cabecea Serrafiore, la abre mal. Le queda la pelota para la salida de Tomás Aranda. Le pegó mal esta vez el pie de Boca, la entregó mal. Le quedó para Brizuela, la entrega atrás para Sortero Carabalí. Sale desde el fondo Higgins.
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1: Ya voy de vuelta por Independiente y por Newell's con Fer González. Ataca González justamente por el sector derecho. Este es Francisco, este es Panchito González. La termina perdiendo, la recupera Boca. Ahora voy, pregunto por Independiente y por Newell's, Fer.
2: 0-0 en 35 minutos del primer tiempo. Bajó la intensidad del partido respecto a los primeros 15 minutos. Tampoco hay goles en Santiago del Estero entre Central Córdoba y Atlético Tucumán.
1: ¿Alguno está más cerca en Avellaneda?
2: Ahora está parejo. Lo tuvo Independiente al comienzo. Alguna situación de Newell que tapó Rey en un remate de Ramírez. Pero ahora parejo. Está bien el empate.
1: 21:30 de la etapa inicial. La pelota es de Álvaro Montero. Sale Boca desde el fondo.
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1: Ahora el que la va llevando por la mitad de la cancha es Serrafiore. Y ataca Serrafiore, se viene Martín, se viene el argentino, círculo central. Pasa entre dos, pasa entre tres, lo trabaron. Ganó la pelota, no obstante, la abren por la derecha ahora. El que ataca es Leiva, marca justo, viene Ayrton Costa para mandar la pelota por línea de costado. Lateral para O'Higgins.
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3: Mejoró el equipo chileno en el partido, está más cerca del arco de Álvaro Montero.
1: Robledo y la pelota la va entregando en corto para Miguel Brizuela. Brizuela que la juega. También en corto para Ogas. También en corto de vuelta para Brizuela. Ahora abre por el otro lado. Por allí aparece de vuelta el capitán Alan Robledo. La va jugando para Miguel Brizuela. Se mete en campo de Boca. Abriendo la pelota por la izquierda para Pávez. Se frena Pávez. La entrega hacia atrás. Quiere hacer tenencia de pelota. Ahora el equipo de Lucas Bobaglio con Brizuela y con Robledo. Va la pelota para Robledo. El capitán de vuelta la va jugando para Brizuela. Espera que se venga Boca y no va nadie. Ahora sí va Ascacíbar. Y Robledo le pega largo sobre el campo de Boca sin destino. La va a dejar correr Lozano. Se va por la última línea y se va a ir al saque de arco. Saque de arco que tendrá que hacer Álvaro Montero. Estamos ya para parar el primer tiempo, ¿no? En cualquier momento, Gonzalo.
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1: Le va a pegar a esa pelota Álvaro Montero.
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1: Espero que no aprovechen el tiempo muerto en el partido para volver a regar la cancha, porque ya tiene demasiada agua. Ahí va Lautaro Blanco, el Rosarindo que lo pone a correr por la izquierda. Sebastián Villa cambió de frente, ahora Villa corre Villa, 22 contra 22, le pone el cuerpo Robledo y se va la pelota por la última línea. El saque de arco que tiene que hacer Carabalí. Saque de arco en 23 minutos y medio. Favorece O'Higgins.
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1: Lo dicho, preséntelo usted, Gonzalo Ordóñez Ojeda. A ver por qué esa presentación me gustó, ¿eh?
4: Es que la realidad es más que pausa de hidratación. Con 13 grados, ¿no? 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
1: Pausa de rehidratación, aprovecho para ir por Independiente y Newell's. En la central informativa trabaja Fernando González.
2: 38 minutos del primer tiempo, 0-0, ahora ataca Newell's, centro para Ramírez, sale Rey, después el arquero de Independiente, partido parejo, es justo el empate en esta cantidad de minutos en Avellaneda. Lo cierto es que también se está jugando la Copa Conmebol Sudamericana, está atento River porque su posible rival Caracas o Independiente de Santa Fe, por ahora es el conjunto colombiano, empatan 0-0 en 25 minutos del primer tiempo.
1: 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Un país en sintonía, dice Álvarez. Yo te digo, un país en el WhatsApp.
0: Un país en el WhatsApp. Hola, soy Gabriela desde Vaca Muerta. Vamos, Boquita. Y siempre, siempre, fiel a Nacional, nos dice la oyente que se comunica en nuestro WhatsApp, así como lo hace Gustavo, que dice, hola Nacional, soy Gustavo de Formosa. Hoy gana Boquita, Dardo y Karen, yo del Rojo y Karen de Boca, dice el amigo, desde Bahía Blanca, siempre con ustedes, vamos el Rojo, dice. Hola genios, desde Chipoleti, Río Negro, Islas Jordán, vamos Boquita también. Buenas noches muchachos de Radio Nacional, aquí trabajando y escuchando a Boca Juniors. Ariel de Concepción del Uruguay, buena transmisión, abrazo para todos. Jorge de Recreo Santa Fe nos dice, soy hincha de Colón y simpatizante del Rojo, y me gusta escuchar fútbol, me gusta escucharlo a ustedes. 11-3-870-7485, ahí nos escriben y se actualizan los datos del tiempo en Rancagua en este momento. 12 grados, necesaria la pausa de hidratación.
3: Fue promisorio el comienzo de Boca en el partido con la jerarquía de Paredes en el medio con el fútbol de Aranda. Pero si ustedes escucharon con atención el relato de Jorge Godoy, habrán percibido errores en el fondo de Boca. De Ayrton Costa en una oportunidad, de Blanco en otra y de Villa entregando mal una pelota hacia atrás. El equipo chileno con poco fútbol se las ha ingeniado para generarle peligro al arco de Álvaro Montero, que no dio seguridad.
1: Allí va a pegarle a esa pelota Carabalí para reanudar el juego. Minuto 26, 0-0.
2: ¡Gol, gol!
1: ¡Vamos con esta presentación!
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2: ¡Golazo de Independiente! Montiel de arremetida se metió en el área luego de una serie de rebotes. Un derechazo infernal al ángulo superior izquierdo del arquero de Newell's. Independiente gana 1-0 en Avellaneda. ¡Golazo del 7 Montiel!
1: Gol de Montiel para Independiente, que lo gana 1-0 sobre Newell's, sobre el equipo del que parece tener en duda la continuidad de Kudelka, que está enojado por la falta de refuerzos. El bueno de Fran Darío, por lo pronto gana Independiente 1-0, y en Santiago del Estero Central, Córdoba, Atlético Tucumán.
2: 0-0, empatan en 28 minutos.
1: 28 minutos, acá 27, y se viene Boca.
2: Corrijo, 38 minutos del primer tiempo, 0-0 en Santiago del Estero.
1: Perfecto, acá 27, allá se viene Villa por esa pelota, la pone sobre el área, filtró sobre el área la pelota, pero no había nadie, no se entendió con Ajacíbar. A los dominios de Carabalí, Nicolás Álvarez.
3: Bueno, tiene que estar atento Boca, porque insisto, con el correr de los minutos ha mejorado Higgins, se ha animado, y me parece que se dio cuenta el equipo local que puede capitalizar algún error defensivo de Boca en el partido.
1: Carabalí tiene apellido de colombiano o de ecuatoriano, claramente. Ecuatoriano. Y es ecuatoriano, ¿no?
4: Nacionalizado chileno.
1: el arquero ecuatoriano sacaba la pelota larga, se viene sobre el campo de Boca, la marca va Figal, se arrastra por el piso Figal, la va sacando a medias, reclaman la falta, sí señor, falta, foul cometido por Sarrafiore, el hombre de la vincha ante Paredes, que acepta las disculpas del caso. Hay salida, favorece ahora en la puerta de su área a Boca, el minuto 28 del primer tiempo.
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1: ¡Ay Figal! La termina reventando al lateral, cuando le entregaron la pelota dije ¡ay Figal! Porque no tuvo un buen dominio, se le venían encima y la terminó reventando sobre línea de costado al lateral, resolvió bien para la macana que se estaba mandando, hay que decirlo también porque no quedaba otra que reventarla ahí. Paves, para hacer efectivo el saque de manos, últimos 5 metros de la cancha por el sector izquierdo, O'Higgins y Boca están jugando por la Copa Sudamericana, minuto 28 con 30, empatan 0-0, centro que viene sobre el área, arriba y en lo alto vienen sacando la pelota desde el fondo de Boca precisamente, la entrega hasta la mitad de la cancha, ya la recupera el equipo chileno, pelota abierta por la derecha para Faúndez que abre más aún por el sector derecho para González, la entrega de vuelta para Faúndez y para Leiva, lo ponen a correr de vuelta González, corre González entre la marca de Blanco que le pone el cuerpo, lo desparmó por el piso al hombre chileno, después ganaba a Ayrton Costa, la entregó para Blanco, la va a la salida de vuelta de Boca, porque Boca no sale bien, la entregan para Francisco González, González que la pone para Ogás, tres cuartos de cancha, Ogás se viene, la va jugando para Sarrafiore, media vuelta de Sarrafiore para cambiar de frente, muy bueno para Paves, corre Paves, frena Paves ahora ante la marca de Lozano, lo ve pasar de vuelta para Sarrafiore, ese pase, marca en el fondo Lozano, lateral, se va la pelota por línea de costado y favorece al equipo chileno. Álvarez,
3: juega bien Sarrafiore en el equipo de O'Higgins. Boca perdió la pelota en el medio.
1: Centro que viene buscando la cabeza de Castillo. Pica en el área. La va sacando Ayrton Costa. Golpe de cabeza de Faúndez. Puerta de área. Ataca de vuelta González. Se viene sobre la raya por la derecha. La entrega hacia atrás. González que la va jugando para Robledo. De vuelta va para González. El 24 de los botines en naranjas. Se va González pasando de la derecha para la zurda. La cambia de frente por el otro lado para Pávez. ¿Qué hora es? Las 10 de la noche en la República Argentina. Minuto 30 de partido ya en Chile. 0 para Boca. 0 para O'Higgins, se viene abierta la pelota de vuelta para González ante la marca de dos jugadores de Boca, siempre González amaga para acá, amaga para allá, se hace el hueco, tira el centro sobre el área, la va sacando Figal, para donde mira Figal la saca, era Paredes en este caso que la venía sacando desde el fondo, otra vez le queda la pelota para el remate desde el lejos que viene sobre el arco, Montero pica después del disparo lejano de Brizuela y se queda con esa pelota, va a devolver el arquero Ceneice, minuto 30 con 30. 0 para O'Higgins, 0 para Boca.
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3: En esta sí dio seguridad Álvaro Montero embolsando la pelota con las dos manos.
1: Se le podía haber complicado, Gonzalo, ¿no? Porque la cancha está muy mojada, le picó antes y esta vez tuvo seguridad Álvaro Montero, como dice el comentarista.
4: Sí, pero por supuesto la pelota tan mojada es traicionera.
1: Así va, y lo dice un experimentado golero como Gonzalo Ordóñez Ojeda, ¿no? Usted me parece que tiene años de arco, Ordóñez Ojeda, ¿o no?
4: He atajado, sí, sí. He intentado ser arquero, pero no. Nunca imaginé ser profesional.
1: Ahí va la pelota jugada por la izquierda. Dije experimentado. Ahí va la pelota abierta para Castillo por la izquierda. Corre Castillo, tiró el centro Castillo. Rebote en el camino y se va por la última línea al córner. Hay tiro de esquina que favorece a O'Higgins y todos sobre el área de Boca a buscar, Nicolás.
3: Bueno, guarda porque por el sector de Ascasiva y de Lozano están ganando la espalda y por ese sector genera peligro el equipo local.
1: Quien dice experimentado puede decir veterano también, Gonzalo, pero no significa eso que haya pasado por el campo profesional. Pudo haberlo hecho también, cómo no, porque me dijeron que tiene muchas cualidades. Centro que va a venir desde la izquierda, atención a los saltitos, Montero empuja allí a Castillo que va buscando sobre la misma línea del arco, centro que viene Montero, golpe de puños de Montero, era falta contra el arquero, deja seguir el árbitro porque va a la contra para Boca, a pura velocidad Casíbar, la abre por la derecha, se viene Boca, y si la hacen bien le queda para Merentiel, le pegó desde tan lejos, era una linda contra, le pegó el uruguayo goleador de Paysandú, pero le pegó desde lejos y mal, era linda contra encabezada por acá, Sibar, Nicolás.
3: Se equivocó el camino el uruguayo Merentiel, me parece que estaba mejor ubicado por el otro sector Villa, una gran oportunidad que desperdició Boca en el partido.
1: Independiente y Ñuls, pregunto por ese partido, Fer González.
2: Está por terminar el primer tiempo, 46, casi 47, adicionó 2 minutos el árbitro Pablo Echavarría, Independiente le sigue ganando a Newell's por 1-0 gol de Montiel. Newell ya realizó una modificación, se fue lesionado Núñez, ingresó Thiago Ríos en su lugar. Ahora sí, final de los primeros 45 minutos, Independiente 1, Newell 0 en Avellaneda.
1: Perfecto, se viene Serra Fiore, ya te pregunto por el otro partido, por Central Córdoba y por Atlético Tucumán, pero acá se viene Serra Fiore que le abre por la izquierda para Pave, de vuelta para Serra Fiore, ataca el número 7, bien Villa, volviendo en la marca junto a Casíbar, se queda con la pelota del colombiano y va a la contra para Boca, la juega para Merentiel, la devuelve para Villa, corre Villa por la derecha, por el otro lado viene Aranda, por el otro lado y por el medio viene Merentiel, allá va corriendo Villa para el cabezazo de Aranda. ¿Qué hizo Aranda? Volaba en palomita, cabeceó a cualquier parte Aranda. Casi, casi que la rechazó Aranda, se tiraba en palomita hacia adelante, el pibe cabeceó, lo hizo muy mal y la mandó directamente al lateral, Nicolás.
3: La empezó muy bien Boca, empezó muy bien el contraataque, lo terminó muy mal con ese cabezazo de Aranda. Otra situación que desperdicia el Xeneize en el partido.
1: Y se viene otra vez González, siempre por la derecha González, se la quiere llevar de taco. Se le fue la pelota por línea de costado al lateral. Lateral que favorece ahora a Boca, a Lautaro Blanco. El que trabaja es Juan Gijón.
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3: Un gran saludo al querido Raúl Ávila que nos está escuchando en Tucumán, como en cada partido de Boca prendido a la transmisión de Radio Nacional.
1: Y un gran abrazo a cada uno de los oyentes que tenemos en cada sector de la geografía celeste y blanca. Donde mirás el mapa hay una radio de Nacional. Allí va jugando de vuelta a Boca, la pelota hacia atrás, mala entrega en este caso de Aranda. La va recuperando por la mitad de la cancha, González le tira larga directamente afuera al lateral. Era Castillo el que quería combinar con González. A Castillo se fue mal el pase hacia afuera, justo frente al banco de suplentes de Lucas Bobaglio, el argentino Rafaelino, técnico de O'Higgins. La pelota ya está en juego de vuelta, la va llevando Aranda, se va con pelota y todo, reclamada infracción, saque de banda que favorece ahora a González, saque de banda que favorece a O'Higgins.
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1: Se hizo un lateral, había dos pelotas en las manos de los jugadores chilenos, a 20 metros de distancia. Cualquiera de los dos podía haber hecho el lateral. Se apresuró uno, lo hizo y el árbitro dijo siga, siga. O sea, no era el lugar indicado, claramente, pero Wilmer Roldán dijo siga, siga, no obstante. Se viene selfie. Ahí va por la mitad de la cancha la pelota jugada para Faúndez. Se hizo hombre de las redes ahora. Abre Faúndez. La va entregando para Francisco González. Se reía para la foto. González que la va entregando por el medio. La va jugando para Leiva. Y Leiva, quiero ver ese posteo. Leiva que la abre para Paves. Se viene Paves. Se frena Paves. La entrega de vuelta hacia atrás. La va jugando para Leiva. Leiva que la para. Círculo central. La va entregando para Robledo. Robledo del lado del campo de Boca en el círculo. La entrega para Brizuela. Se viene Brizuela. La abre por la izquierda para Paves. Corre Paves ante la marca de Villa. Se frena Paves, otra vez la va a entregar hacia atrás, mira el área pero no tiene con quién jugarle, por eso la entrega hacia atrás para Brizuela, la para Brizuela, lo ve parado solo en el círculo central a Alan Robledo, el capitán, la para Robledo y la juega de vuelta para Brizuela, entretiene la pelota, Boca se encierra en su campo, allá va la marca Casíbar, pero va la pelota jugada para Paves, marca, pega la pelota en Paves, dice que pegó en el hombre de Boca, le dejaron solo a Serrafiore, después en lateral la entregaron para Serrafiore, centro y gol Serrafiore, tiró el centro buscando a González y justo va sacando la pelota desde el fondo Boca, se durmió Boca por reclamar un lateral, casi situación de gol para O'Higgins.
3: Claro, porque apareció en soledad, si siguieron con atención el relato de Godoy, Serrafiore por izquierda, no estaba Lozano, fue una situación importante que generó O'Higgins en el partido.
1: 36-30, la va a buscar Montero lejos para hacer efectivo el saque de arco para Boca, en casi 37 el partido 0-0.
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1: ¿Qué pasa por la zona baja, Gonzalo?
4: Lo que pide justamente Bobaglio, que avancen, que no se vayan para atrás. Está muy preocupado por la falta de efectividad. Arroba Rena insiste que se juegue por los costados.
1: Se viene Tomás Aranda, buena maniobra individual del pibe de Ciudadela, después la entregaba para Lautaro Blanco, la termina perdiendo Boca, pelea Aranda, cometió infracción, siga, dice Roldán, cerca de la acción, no obstante, para darle a la derecha al árbitro colombiano, después la tiran afuera, lateral para Boca, tres cuartos de cancha, lo hace donde quiere Paredes, rápidamente la puso en juego Paredes, tocándola por el medio para Azcacíbar, la pelota que va de vuelta, jugada hacia adelante para Tomás Aranda, se viene Aranda, termina perdiendo Aranda. El que no ha aparecido mucho es Milton Delgado en acción, no lo hemos nombrado. Aquí la tiene justamente el número 18, ahí se viene Milton jugando por el sector derecho, abre los brazos pidiéndola de vuelta a Aranda, pero va la pelota para Milton Delgado, Delgado que la abre por la derecha, de vuelta va para Lozano para Villa, se viene Villa, entre dos lo marcan, le quitan la pelota, y va ahora la contra para el equipo de Trasandino, allá se la va llevando Ogas por el sector izquierdo, la abre más a aquel sector para Castillo, de primera Castillo lo ve pasar a Paves, va la pelota para Paves, pero el árbitro a instancias de línea está marcando una posición prohibida de Castillo en el primer pase, en el anterior, cuando quedaba desarmada de vuelta la defensa de Boca, hay salida para el Senai, se dice Nicolás Álvarez.
3: Boca tiene dificultades por el sector derecho de su defensa, por el lugar de Azcacíbar y de Lozano, porque O'Higgins se elige atacar por ahí, donde están Paves y Sarrafiore.
1: Decía Gonzalo que ha pasado mucho más por Aranda que por Milton Delgado el juego de Boca en la recuperación. Paredes y Azcacíbar lo veo como fuera de foco en la acción. Ahora está apareciendo un poco más, pero Milton Delgado no lo hemos nombrado mucho.
4: No, y aparte, bueno, Aranda, a diferencia del partido de ida, hoy sí tiene más participación. La semana pasada en la Bombonera estaba muy contenido por el mediocampo chileno.
1: Mala entrega de Figal a los dominios de Carabalí, sale desde el fondo Higgins.
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1: Otra vez la pelota en la salida.

0: Gentil se va directamente al lateral que favorece a Faúndez por la mitad de la cancha y es para el equipo chileno. Sí, diga Gonzalo.
1: Al final de los primeros 45 minutos en el Estadio Madre de Ciudad de Santiago del Estero, Central Córdoba y Atlético Tucumán igualan 0-0.
0: Mira Ferre González, el que con la información constantemente nos actualiza los resultados. Centro que viene sobre el área de Boca, centro, centro, centro, centro. Arriba para el golpe de cabeza de Costa y después complementa a Figal cuando venía con malas intenciones Castillo. Por la mitad de la cancha está de vuelta la pelota. Muy bien allí en la salida se viene Ogás abriéndola por la derecha para Faúndez. Faúndez que la abre más aún sobre la raya, la va jugando para González. González que lo ve pasar de vuelta a Faúndez, tira al centro. A Ayrton Costa, la para y la va sacando, la entrega para Aranda, que volvió a dar una mano en defensa, faula ahora en el regreso de Faúndez contra Aranda, que pide amarilla, infracción, pite y marca el árbitro, tiro libre para Boca.
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3: Hasta el momento no fue el gran socio Milton Delgado que necesita paredes en la mitad de la cancha para Boca, y con el correr de los minutos me parece que a Boca se le está complicando el partido.
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0: Con este resultado pasa Boca porque están empatando 0-0 en 41.
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0: Ya ganó Independiente Rivadavia sobre Huracán 2-1, ya perdió Talleres como local ante Vélez 3-1. Toda la información la traía Ferre González, que nos cuenta además que Independiente está ganando a Newell's 1-0 y que empatan al término del primer tiempo Central Córdoba y Atlético Tucumán, el clásico allí entre Santiago y Tucumán 0-0.
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0: Merentiel, la abre por la derecha para Lozano, más abierta aún para Villa. La para Villa, se frena Villa, el control es corto. Ante la marca de Paves, quiere desbordar pero no puede Villa. Siempre con la pelota Villa, va a tirar el centro, tira el centro, centro, centro. Rebota en la marca de Ogás y del mismo Ogás. La termina reventando hasta la mitad de la cancha. Foul contra Paredes, era falta contra Paredes. Árbitro, siga, siga, dice Roldán y va a la contra ahora con González. La para González por la mitad de la cancha. Corría González, se frena, foul. Ahora sí, piden amarilla. Desde el banco de O'Higgins piden amarilla. La falta fue cometida por Tomás Aranda. Tiro libre para O'Higgins.
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0: No me parece que sea para amarilla la infracción, 42-40. Pese al reclamo de Boaglio y de todo Higgins, va a caer la pelota en forma del centro sobre el área de Boca.
3: ¿Vos sabés que fue entretenido este primer tiempo con situaciones de gol con dos equipos que han buscado permanentemente el arco rival?
0: Va a caer la pelota desde la posición del número 8 en centro. No, la juegan en corto. Ahora sí, largo centro que viene de Ogás sobre el área. Centro, centro, centro, centro. El árbitro está marcando una falta, un agarrón en ofensiva. Sacan rápidamente los árbitros el problema de encima, ¿no? Falta en ofensiva que solamente Roldán la vio. 43 minutos, salida para Boca.
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0: A decir verdad, había falta contra Casíbar, lo habían agarrado bien el confiable árbitro Wilmar Roldán, según dice el comentarista Nicolás Álvarez, y también lo afirmaba Gonzalo Ordóñez Ojeda, que dice:
4: no, que justamente hasta ahora, hasta el momento en esta serie, no hubo tarjetas amarillas, ni en la Bombonera, ni hasta ahora en Chile.
0: Ahí mirá vos, Montero, cómo la sacaba, le pegaba mal a la pelota, decir que estuvo bien Costa para correr hacia atrás y quedarse con esa pelota porque la entregó mal a 10 metros de su compañero. Pelotazo largo que viene sobre el área, ahora pica, cuidado Montero, le picó, casi le pasa por arriba. Esta vez estuvo astuto el arquero dando el paso hacia atrás, se quedó con la pelota y va a devolver el arquero de Boca, minuto 44.
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0: Merentiel la va comerando en corto con Paredes, de vuelta para Merentiel, va a pasar. Merentiel se va llevando esa pelota a la bestia hasta que surge desde el fondo Brizuela para sacarla. La lleva hasta la mitad de la cancha. Mirá con qué categoría, con qué clase, con qué calidad Paredes la va entregando con un taco para quitar la pelota y jugar un pase. La va jugando para Aranda. Va Aranda, posición de 10. Se viene Aranda. Si le engancha, le puede pegar Aranda. La abrió por la izquierda para Villa. Cambió de frente, de vuelta a Villa. La pelota que la va llevando el colombiano. La entretiene el colombiano. Vértice de área. La entrega en forma de centro por el otro lado para la corrida de Paredes. La para a medias Paredes. La va entregando para Lozano, de vuelta para Paredes, se viene Paredes, posición de número 8.

0: pared, la entrega hacia atrás, la va jugando para Milton Delgado, se viene Milton, va llevando la pelota, Delgado corre hacia atrás la cancha, la entrega para Blanco, Blanco que la va poniendo en profundidad, otra vez la pelota para Aranda, Aranda que la juega para Villa, la para Villa con dificultad, la termina perdiendo, la viene recuperando Blanco, Blanco que la va jugando en corto, la va jugando para Milton Delgado, sí, Nico.
1: Poco de Villa en el partido, poco de Villa para Boca hasta el momento.
0: Ya te pregunto cuánto más, se viene Lozano por esa pelota, la entrega larga para la corrida por la derecha, por la izquierda en la marca de Pávez, la va sacando Pávez desde el fondo. ¿Cuánto más se va a jugar Gonzalo Ordóñez Ojeda?
2: Tres. A ver, ahí están por levantar el cambio.
0: Ahí va la pelota por la mitad de la cancha, la va jugando en media vuelta Leiva, Leiva que la abre por la derecha, va para Faúndez, Faúndez que la para, faul contra González, lo empujaron a González, reclama todo el banco, Piti marca Wilmar Roldán, la infracción es tiro libre y favorece al conjunto celeste.
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0: Va a venir el centro. Tres minutos más, ya ha pasado uno de esos tres que dio Wilmer Roldán, la pelota que va a jugar en corto para González, de zurda mete el centro largo sobre el área, centro, centro, un cabezazo sobre el área, allá va Casíbar arriba para sacarla, después complementa a Lozano hacia atrás, va peleando por esa pelota, la va corriendo Brizuela por la izquierda, la deja salir Brizuela, hay un hombre tendido en el piso reclamando una infracción, el árbitro está marcando salida finalmente para Boca, es Robledo el que se agarra la cabeza, allí chocaba en lo alto con el jugador de Boca, creo que así andaba Aranda también, dando, era Delgado, perdonen ustedes, el que daba el salto para sacar la pelota de la zona de peligro, chocó la cabeza, Robledo con Aranda, ya están ambos recuperados, ¿no, Gonzalo?
2: Así es, ya se reincorporan, recién Arruabarrena le dijo a Villa, prepárate para la contra, estate atento.
0: Ahí va la pelota jugada hacia adelante, justamente va peleando por esa pelota. Primero Merentiel intentaba que llegara para Villa, pero no ha pasado esto porque la recuperó bien Ogás. Ogás que la abre por la derecha para Faúndez, se viene el número 3, activo Faúndez en el primer tiempo. Va tocándola en corta de vuelta para González, otro que ha tenido mucho contacto con la pelota. La entrega por el medio, viene para Leiva, Leiva que la entrega hacia atrás para Robledo y para Brizuela. Primero para Robledo, después para Brizuela, por la izquierda se viene. Dos minutos y medio de los tres que dio el árbitro, la ponen sobre el área. Atención que ataca el disparo que viene de Rabello, tiró, rebota la pelota, el remate que viene. Arriba del travesaño le pegaba Sarrafiore. Se acaba de salvar de vuelta el arco de Boca, marcaba a Ayrton Costa. Se venía Rabello primero, después Sarrafiore, miraba Montero, marcaba allí en el fondo a Ayrton Costa que se revolcaba por el área, lo tuvo de vuelta O'Higgins, Nico.
1: Sí, otra vez Sarrafiore como protagonista, primero una salvada providencial de creo que fue Ayrton Costa, pero insisto, la pasa mal Boca en el final del partido y coincido con Jorge, tuvo la pelota bastante Faúndez, aunque no se proyectó tanto O'Higgins por el sector derecho.
0: El remate de Sarrafiore se fue lejos finalmente del travesaño, pero no fue poco peligrosa ni mucho menos. La acción primero con el 10 Rabello y después con el remate del argentino Martín Sarrafiore. Cuenta el árbitro hasta que saque Montero.
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0: Yo pregunto, ¿no? Ya habían pasado 20 segundos de los tres que adicionó el árbitro. Le empezó a contar a Montero. Uno, dos, tres. Cuando saca Montero la pelota, creo que ni siquiera había salido del área y ya lo terminó. ¿Por qué no lo terminó antes? No iba a pasar absolutamente nada en el partido. Roldán, y aparte ya estaba pasado el tiempo que había dado. Pitó y marcó el colombiano Wilmar Roldán el final del primer tiempo. Algo le van a reclamar los chilenos. Final de la primera etapa en Chile, en El Teniente de Rancagua. Así se llama el estadio. Final del primer tiempo. O'Higgins 0, Boca 0.
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0: Paso por el sector de la zona donde trabaja Gonzalo Ordóñez Ojeda primero. Dale, Gonza.
2: Se juntan ambos equipos en la mitad de la cancha antes de irse a la zona de camarines. Recordemos que el equipo chileno, el capo de la provincia, como se lo conoce a O'Higgins, no tiene amonestados y esperan su oportunidad para el segundo tiempo. Jorge Peña, Morales, Garrido, Godoy, Maturana, Movillo, Tapia, Thiago Vecino, Leandro Díaz, Tomás Avilés y Bastián Yáñez. Por el lado de Boca, tampoco con tarjetas amarillas, tienen su oportunidad de ingresar en el segundo tiempo. Frey, Gorosito, Pellegrino, Dinolo, Braida, Rey Domenech, Alarcón, Kevin Zanón, Velasco, Leonel Flores, Ángel Romero, Milton Jiménez. Recordemos que en caso de haber gol para el equipo chileno, empate en el global, disparo del punto penal, por el momento pasa Boca Juniors.
0: Por el momento pasa Boca, dice Gonzalo Ordóñez Ojeda. Y no miente, porque pasa Boca con este resultado, porque en el partido de ida había ganado con aquel gol de Merentiel 1-0 en la Bombonera de Buenos Aires, Nicolás Álvarez.
1: Un resultado que lo clasifica a Boca para los octavos de final de la Copa Sudamericana, pero me parece que no quedó del todo conforme el Vasco Arruabarrena. Poco de Paredes, poco de Villa, algo de Aranda en el comienzo, pero me parece que fue poco lo de Boca en el partido para ilusionarse con una victoria en Rancagua.
0: En cada rincón de la geografía celeste y blanca, en Viedma, en Santa Rosa, en Salta, en Rosario, en Mendoza, en Córdoba, en Formosa, en Esquel, en Bahía Blanca, en Santa Fe, en Comodoro Rivadavia, en San Martín de los Andes, en todos estos lugares está Radio Nacional, está la radio más grande del país, también en Tucumán, en Iguazú, en Las Lomitas, en Jujuy, en San Juan, en Río Grande, en Tartagal, en Resistencia, en La Rioja, en San Luis, en Paso de los Libres, en Santiago del Estero, en cada una de estas ciudades, de estas provincias, está la radio con una emisora propia en cada ciudad, en cada provincia. Y hago esta descripción y esta aclaración, son emisoras en cada rincón del país, porque cada una es una radio, no es que son repetidoras o cosas así, que como dicen algunos que no saben, ¿no? Que son las no, son radios, en cada una hay compañeros trabajando y a todos ellos les mandamos un gran saludo a todo el país, obviamente también a los muchachos de la planta transmisora en Pacheco y en todas las emisoras de Radio Nacional en cada una de las ciudades de la geografía celeste y blanca. Ahora van a escuchar el análisis, el comentario, lo que tiene para contarnos Nicolás Álvarez en este entretiempo de O'Higgins y Boca.
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0: O'Higgins y Boca están empatando 0-0 al término del primer tiempo. Y la verdad que nos ilusionamos con el partido porque hubo situaciones de gol. Si ustedes siguieron con atención el relato de Jorge Godoy en Nacional y en todo el país, se habrán percatado que los dos equipos tuvieron intenciones de buscar el arco rival. Me gustó en el comienzo del partido la propuesta de Boca con el 4-3-1-2, Aranda más desprendido para justamente tratar de abastecer a los delanteros del equipo del Vasco, a Merentiel y a Villa respectivamente. La presencia estelar de Paredes en el medio, y me parece que más allá de tener la jerarquía de Aranda, que fue de mayor a menor en el partido, con el correr de los minutos se fue apagando su fútbol. Boca estuvo mejor al comienzo. Luego, me parece que mejoró muchísimo O'Higgins. Con el 4-2-3-1, tal cual es la idea de Lucas Bogaglio. Generó una buena situación con Castillo. Tuvo salida por el sector izquierdo, por el lugar donde van Paves y Sarrafiore respectivamente. Ogás tuvo participación en la mitad de la cancha. Faúndez también se hizo de la pelota. Y en algún momento de la etapa inicial, González generó una situación importante por el sector derecho. Pero marcamos con honda preocupación que en una se equivocó Álvaro Montero, en otra despejó mal a Ayrton Costa y también se equivocó Lautaro Blanco. Es decir, que el equipo chileno no supo capitalizar al máximo los errores de Boca en el partido. Insisto, tuvo la pelota el elenco chileno, me parece que fue perdiendo el miedo escénico en la previa del partido, y no digo que haya terminado mereciendo algo más, creo que el empate está bien. Paredes necesita más compañía en la mitad de la cancha, Delgado apareció poco, al igual que Villa. Ascacíbar no encontró su lugar en el campo, más allá de que jugó por el sector derecho, pero me parece que le generaron por ese lugar a Boca cierto peligro. Lozano está debutando con la camiseta de Boca. En una que agarró con las dos manos Álvaro Montero, fue la única situación donde dio seguridad el arquero de Boca. El empate lo clasifica al Xeneize para la próxima ronda de la Copa Sudamericana, pero me parece que a esta hora de la noche el Vasco Arruabarrena me parece que debe estar muy preocupado, porque se da cuenta que para Boca es una odisea jugar bien al fútbol.
1: Lo comentó en Fútbol Show Nacional Nicolás Álvarez.
2: 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Vamos Boca, Matías desde Bahía Blanca por FM 95.1. Buenas noches, Nacional. Aguante Boquita desde Villa Escobar, Formosa, nos dice Rafael Saucedo. Hola, Nacional. Quiero participar por la camiseta de Boca talle 9. Soy de Mendoza, departamento La Valle, Alfredo. Y nos pasa los últimos tres números de su documento. Hola, los escucho en Santiago del Estero, nos dice el amigo. ¿Qué tal, amigo? Hermosa transmisión. Vamos, Boquita, a ganar, nos dice el querido amigo santiagueño. Hola, Cadena Nacional. Hoy gana Boca 2-1, Roberto de San Fernando.
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4: Las 10 de la noche, 28 minutos en la República Argentina. El presidente Javier Milei dijo que dejar los ahorros guardados atenta contra el crecimiento. El jefe de Estado realizó este anuncio a través de Cadena Nacional.
5: Enviaremos dos proyectos para recuperar la profundidad de nuestro sistema financiero, destruido junto con nuestra moneda por el Banco Central. Para que una economía crezca se necesita inversión, es decir, ahorros puestos a disposición con fines productivos. Por eso, dejar nuestros ahorros fuera del sistema, en una caja de seguridad, bajo el colchón o en el exterior, atenta contra nuestro propio crecimiento. Las políticas de las últimas décadas empujaron a los argentinos a sacar sus ahorros del sistema en defensa propia y con eso frenaron la inversión. Por eso vamos a impulsar un proyecto de liberalización profunda de nuestro mercado de capitales que modificará varias leyes con una misma idea: correr al estado del medio y dejar que el ahorro fluya hacia quien quiere producir.
4: Impedirán el ingreso y expulsarán extranjeros que promuevan discursos de odio contra la Argentina, así lo dispuso el gobierno mediante un DNU por el cual se podrá expulsar a personas que promuevan discursos de odio, inciten a la violencia contra la población o agravien a la nación y sus símbolos patrios. La jubilación mínima aumentó 1,9%, con ese incremento el haber mínimo para jubilados y pensionados pasará de ser de 419.776 pesos, más el bono de 70.000 pesos. Incendios en Europa, más de 300.000 personas fueron evacuadas en España y Francia y esta noche se decretó la emergencia en la isla griega de Creta, en donde evacuaron a 8.000 personas. En la ciudad de Buenos Aires la temperatura es de 13 grados, 7 décimas, humedad 80%, cielo despejado.
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12: agradecimiento muy especial para Juan y Gijón, que está con el traje de multitarea puesto en la noche de hoy en Fútbol Show Nacional. Ya van apareciendo los equipos rumbo al campo de juego. No veo modificaciones en Boca, que fue el primero que salió. Ahí va apareciendo Higgins, se van acomodando ya para los segundos 45 minutos. Te pregunto, ¿hay cambios, Gonzalo?
13: Por el momento no, se mantienen los mismos protagonistas.
12: Comienzan los segundos 45 minutos.
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12: El comentario es de Nicolás Álvarez, con la participación periodística de Gonzalo Ordóñez Ojeda, con Fer González en la central informativa, con Juan y Gijón en la locución y demás. Allí va comenzando el segundo tiempo, mueve el equipo trasandino. Jorge Falcone en la puesta en el aire, Marcelo Díaz en el control central, todo el equipo de Fútbol Show Nacional. Ya se juegan los segundos 45 minutos y va la pelota jugada hacia atrás, la entregaba Malo Gas, le queda para Merentiel, Merentiel que le va combinando con Azcacíbar, marca, rebota la pelota en Azcacíbar y se va por línea de costado al lateral, lateral que tiene que hacer Pave para el conjunto chileno.
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12: Le pega largo Montero, le queda la pelota para Faundes. Faundes que le para, la entrega atrás para Robledo. Robledo que le va jugando para Brizuela. Brizuela para Paves, sale O'Higgins de Chile.
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12: Voy por la central informativa, Fer González trabaja.
16: El 14 minutos del segundo tiempo, Independiente le sigue ganando a Newell's 1-0, más cerca el rojo del segundo.
12: Gana bien la pelota por la mitad de la cancha, Paredes le va jugando para Azcacíbar, se viene el rusito Azcacíbar, la cambia de frente, quería pero no se la podía llevar Aranda, no obstante le va peleando Villa ante Faundes, la pisa Faundes, pone el cuerpo, marca Villa, insiste Faundes, la va llevando sobre el banderín del córner, la quiere sacar, la saca de media vuelta, la quería hacer rebotar en Villa, logró el objetivo, pega en Villa, se va por línea de costado, lateral para Faundes, lateral para O'Higgins, un minuto y medio del segundo tiempo.
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12: Venía Merentiel, podía desbordar, prefirió pararse y tocarla hacia atrás para Villa, foul contra Villa, hay tiro libre para Boca, va a caer en forma de centro, lo marcaba Leiva con infracción y va a caer en forma de centro desde el sector izquierdo del ataque de Boca, allá va todo Boca a buscar el desnivel, Nicolás.
0: Sería muy importante para Boca en este momento del comienzo del segundo tiempo encontrar un gol para cerrar definitivamente la serie.
12: Y la va acomodando como siempre el dueño de la pelota detenida en Boca. Grita permanentemente desde la banda el Vasco Arrúa Barrena con el nuevo look, sin barba. Grita y da indicaciones. El que va acomodando la pelota es, como siempre, el dueño de la pelota parada, Leandro Paredes, el de San Justo. Le pega a Leandro el centro del punto de penal. Centro, centro, centro, centro. El cabezazo para sacarla desde el fondo de la defensa de Brizuela. La va corriendo por el sector derecho. Ayrton Costa quiere desbordar como un puntero. Ayrton Costa traba y gana. Ayrton, foul contra Ayrton. Cobra juez. No la cobró Roldán. Y la va sacando la defensa. La van entregando hacia adelante para Sarrafiore. Estaba fuera así. Sarrafiore cuando la punteaba para tirar el pase hacia adelante. Ya la pelota había traspuesto los límites del campo de juego. 3 minutos del segundo tiempo, lateral para Boca.
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12: Y vamos con Boca, que se viene con Lozano. Lozano para Azcacíbar, de vuelta para Lozano. La entrega para Merentiel. Merentiel, Merentiel, puerta de área, la abre para Villa. Pasa por atrás Blanco, va la pelota para Blanco. Corre, debutar los centros, centro, centro, centro. Rebota en la marca de Faundes y se va al córner. Ahí, córner para Boca, dice el árbitro.
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0: Salió decidido Boca a jugar y a ganar el segundo tiempo.
12: Se juegan ya casi 4 de la etapa complementaria. Va a venir el centro desde el sector izquierdo del ataque sobre el área. Va el ruso Azcacíbar. Sobre el área va Merentiel. Costa y Figal no pueden faltar tampoco Villa. La hacen en corto. La pelota que va jugada de vuelta por el sector izquierdo. Ataca Boca. La va pisando Paredes. Paredes, vértice de área. Allá va Paredes. Paredes lo ve a Blanco. Va la pelota para Lautaro. Centro que viene al centro del área. Centro, centro, cabezazo de Nicolás Casíbar, que aparecía por el segundo palo, el ruso. Ya me parece que estaba cayendo en el salto el ruso y por eso no llegó a conectar bien como él pretendía. Estuvo cerca Boca, se fue a un metro del palo zurdo del arco de Carabarí. ¡Lo tuvo Boca!
0: Claro, fue muy bueno el centro de Lautaro Blanco por el sector izquierdo, el anticipo ofensivo de Azcacíbar, que no definió bien, pero estuvo cerca Boca en el comienzo de la parte final.
12: Falta de Ravello allí, o al menos es él el que está hablando con Roldán por la infracción cometida contra Paredes. Sí, lo había empujado, le pegó desde atrás feo a Paredes, el número 10 chileno. Piti marca el árbitro, tiro libre y es para Boca.
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12: Azcacíbar ganó la pelota, la entrega hacia adelante, pide para Merentiel. Merentiel que la para, o de primera la va tocando, la va jugando de vuelta para Aranda por la izquierda para Villa, centro que viene buscándolo a Azcacíbar, golpe de cabeza de Robledo para sacarla, y otra vez se viene Boca, la pelota es de Milton Delgado, la para Milton, la pisa Milton, la va jugando en corto por la derecha para Nicolás Figal de vuelta para Milton para Figal hacia atrás, la juega para la salida de Boca ahora con Ayrton Costa, que había quedado como último hombre. Costa que la va jugando para Paredes de vuelta para Costa, y Costa que la abre por la derecha de vuelta para Nicolás Figal que la va entregando por la mitad de la cancha para Aranda y para Delgado, que se juntan. Va la pelota jugada hacia adelante, el que se viene es Milton Delgado, foul contra él, siga en ese árbitro y se viene Villa por la izquierda. Si pasa puede ser Villa, lo trabó justo Faúndez, se arroja al piso Villa, pega en el colombiano, la pelota se va por línea de costado al lateral. Era buena al menos el comienzo de la jugada, era buena la intención de Boca, después Faúndez ganó bien en la marca, pegó en Villa, se fue al lateral en 6 minutos, favorece a Faúndez, favorece al equipo trasandino.
0: Por la dinámica que le imprimió Boca al contraataque, por eso fue muy buena la jugada.
12: Juan y Gijón.
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12: Pregunto por Independiente y por Newell's, Fer.
16: Ahora el rojo sigue ganando 1-0, 30 puntos. Hay preocupación en el banco del rojo, se fue lesionado Sebastián Valdés. Tomaba su rodilla izquierda, el uruguayo ingresó a Mónaco, también está en la cancha Max Mesa, ingresó por el uruguayo Ovaldo.
12: Y por el otro lado juega en Santiago Central Córdoba y Atlético Tucumán.
16: Sí, también el partido todavía no tiene goles, 16 minutos van del segundo tiempo, 0-0.
12: Tres cuartos de cancha por la izquierda, Luis Pávez, para hacer efectivo el saque de banda, favorece a O'Higgins, se juegan ya casi 7 del segundo tiempo.
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12: Ogas lleva la pelota, la entrega para Robledo, abierta la pelota por la derecha para Faúndez, ahí la va parando primero para González que la para con derecha, tira el centro con zurda largo, buscando el segundo palo, el cabezazo hacia el área, arriba Montero. Se queda con esa pelota, había falta contra el arquero, venía penetrando el área Arnaldo Castillo, lo desestabilizó con infracción al arquero, que ahora se va a tomar algunos segundos para recuperarse en el piso, el arquero colombiano de La Guajira, Álvaro Montero, el arquero vestido de verde de Boca. Se para el juego, se para el partido, voy por el sector de Gonzalo Ordóñez Ojeda.
13: Con preocupación Bobaglio por cómo llega con facilidad Boca, pide más tranquilidad y protesta el árbitro. Arroba Arena quiere que se tenga más la pelota en este momento, sabiendo que se juega con la desesperación del equipo adversario.
0: Fue con el codo de manera impropia el futbolista de O'Higgins. De todas formas, Montero mide 2 metros y siempre tiene dificultad cuando tiene que ir por arriba.
12: El que mide 2 metros también y el que trabaja en Fútbol Show Nacional es Juan y Gijón.
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12: Bueno, ¿por qué? No sé si 2 metros, pero casi, ¿no, Juan?
15: Un poco menos.
12: Sí, Gonzalo.
13: Hablando de Montero, las 2 veces que estuvo tirado en el piso fue por problemas en la zona lumbar, para prestar atención.
12: Ahí va saliendo desde el fondo Miguel Brizuela, la para Brizuela, mira para un lado y va para el otro, sí, va para el otro, va para el capitán, para Robledo, de vuelta va para Brizuela, se juntan los centrales en la mitad de su propio campo, abierta la pelota ahora jugada para Pávez, siempre de salida, el zurdo por la izquierda, Pávez que la vuelca de primera, de vuelta hacia el medio, para Robledo, círculo central, Robledo que la juega para Brizuela, cerca lo tiene a Leiva, va para Juan, Leiva que la para, de primera la para o de primera la juega, no, la paró primero y después la entregó hacia Brizuela. Brizuela que la vuelve a jugar para Robledo. Robledo que la entrega para Brizuela. Es lento el traslado del equipo chileno. Abierta va para Sarrafiore. Se viene Sarrafiore. La juega hacia adelante. La devuelve Castillo para Sarrafiore. Marca bien a Casíbar y se queda con la pelota. Casíbar tocándola para Paredes y va a la contra para Boca. Paredes que la abre para la corrida por el otro lado de Villa. Lo anticipa a Villa. En la salida viene la marca de Faundes. La pelota está de vuelta por la mitad de la cancha. Allá va levantando la pierna Castillo. La quiere dejar en juego. Ganó. Viene el anticipo Figal y se mete en territorio enemigo Figal. Lo marcan dos, lo marcan tres. Figal la termina tocando hacia atrás. La juega para Casíbar. El ruso más atrás aún para Ayrton Costa. Costa que la pone de vuelta por la mitad de la cancha. Se viene Boca con Merentiel. Otra vez para Casíbar. Lo bajaron con falta a Merentiel. Siga, siga, dice el árbitro. Merentiel quedó en el piso. Abierta la pelota para Lozano. Lozano que la va entregando en corto. Juega para Milton Delgado. Se va levantando, lo van juntando lentamente en el círculo central a Merentiel. Ya se recuperó Merentiel. La terminó perdiendo Paredes. Le quedó para el remate de lejos de Castillo. Le pegó por arriba Castillo. Volvía Montero. Pero Castillo le erró al arco. Lo vio adelantado al arquero colombiano. Le pegó desde la mitad de la cancha. Casi el zurdazo. Afuera se fue ese remate. Saque de arco para Montero. Saque de arco para Boca, Nicolás.
0: Una pelota increíble que perdió Paredes en el medio. Había sido falta contra Miguel Merentiel. Lo vio adelantado Castillo de manera inteligente. Remató por arriba porque estaba adelantado Álvaro Montero.
12: Hay salida para Boca. Minuto 10 del segundo tiempo.
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12: Ah, se demoró Montero. El árbitro le contaba, 1, 2, 3, 4, 5, 6, seguía, no paraba. Montero quedó, sacaba y le cobró córner a Montero. Le puso la nueva regla al arquero de Boca porque se demoró. Hay córner ahora y Montero se va a agarrar la cabeza si pasa algo acá. Centro que viene sobre el área, centro, el cabezazo arriba del travesaño. Se acaba de salvar Boca. Saque de arco para el Celencia. Apurate Montero porque te van a curar de vuelta a córner. Cabeceaba Brizuela arriba del travesaño.
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0: Ahora, ¿qué le pasa a Álvaro Montero? ¿Lo hace a propósito el arquero de Boca? ¿Está nervioso? ¿No conoce la nueva regla? Yo la verdad no entiendo que un arquero que tiene cierta jerarquía, arquero de selección, tenga tantas dificultades para atajar en Boca.
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12: Se viene un cambio en Boca, ya lo presentamos después de esta porque se viene Lozano corriendo la cancha al revés, hacia atrás, lo marca Sarrafiore, ganaba Sarrafiore trabando la pelota, pero después le queda por la mitad de la cancha de vuelta para Leiva, la entrega mal Leiva, gana Lozano con golpe de cabeza, la entrega hacia adelante para Lautaro Blanco, vos me pegás el grito cuando tengamos el cambio, Gonzalo, la pelota está por la mitad de la cancha,
13: cuando
12: se va un poquito de costado al lateral, lo presentamos.
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13: Primer cambio del partido y de Boca, en este caso sale el colombiano Villa y el que ingresa es el juvenil, el 19, Leonel Flores.
0: Bueno, te digo algo, fue flojo el partido de Villa, me parece que se esperaba más del colombiano justamente con este partido tan importante que tiene Boca en la Copa Sudamericana.
12: La pelota que va jugada por la derecha y es una garantía. Fagundes por allá va corriendo, va a tirar el centro, le queda para González, tira el centro González, rebota la pelota en la marca y se pierde por línea de costado, salía hasta allá a marcar a Ayrton Costa. Lateral, últimos 5 metros de la cancha, tiene que ser Fagundes, es para el equipo chileno, la va a poner directamente sobre el área en forma de centro, viene el centro buscándolo a Castillo, la bajaba en el área, saca allá como va pudiendo sacar la pelota desde el fondo de Boca, Casillo, el remate que viene a las manos de Álvaro Montero. El remate que venía desde lejos cuando la venía sacando como podía desde el fondo Ascacíbar a las manos de Montero. Ese remate que venía de Ogas ya va recuperando la pelota después de una larga salida de Boca. Ahora se apura a hacerlo. El arquero Zeneise va recuperando la Brizuela. La va tocando para Robledo. Largo pelotazo para Castillo. Dentro del área Castillo. Tuvo dificultades para bajarla y vuelve marcando bien Figal. La saca en corto. Sacale de ahí. La entregó para Lozano. Cayó Lozano. Foul. Lo salvó el árbitro. ¿Pero qué hicieron entre Figal y Lozano? Se complicaron allí cuando venía Castillo. Lozano le decía, te estoy abriendo el paso para que la saques. Figal la entregó en corto, lo complicó al uruguayo. Casi, bueno, Boca te dije, ¿no? Tiene ganas de complicarse solo en el fondo. Casi jugada de gol para el equipo chileno.
0: Y te digo que lo van a lograr exitosamente. Incomprensible lo que hizo Lozano. Tenía que sacar la pelota del área, como decía el mariscal Roberto Perfumo con nosotros en otra época.
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12: Ataca Boca, se viene por aquel sector Lionel Flores. Flores que recién entró al partido. Centro que viene sobre el área. Centro, centro de Berentiel. Se cruza marcando bien Brizuela para mandarla al córner. Córner para Boca después del centro de Berentiel. Se juntaron Flores y Berentiel por la izquierda. Centro y córner para Boca.
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12: Ya te pregunto, Gonza, datos del pibe Flores, que ya ha tenido cierto rodaje, algunos minutos en la primera de Boca. Va a venir el centro desde, me pareció interesante la entrada ahora, va a venir el centro desde el sector izquierdo, como siempre va Paredes para la pelota detenida en Boca, se acomoda el pelito Paredes, va a venir el centro, la pide Escasíver en el área, la pide Figal también, centro que viene, centro, centro, centro, el cabezazo de Brizuela para peinarle, para sacarla por el otro lado al lateral, lateral, último 5 metros de la cancha, por la derecha, favorece a Boca.
0: ¿Sabes? Era divertido el cruce con el Cuti Romero porque lo probaba Paredes, que se está quedando pelado.
12: Hay saque de banda que favorece al Ceneice. Miro ahí arriba y no veo mucho. Centro que viene sobre el área, centro, centro, directamente desde lateral, la va sacando otra vez Brizuela con la cabeza, le queda en la puerta del área para otra vez Flores, Flores que la va entregando hacia atrás para el centro que viene con el revés del pie derecho de Paredes, corre por el otro lado porque el centro fue largo, allá la va corriendo a Casíbar, foul contra Casíbar, falta fuerte, entrada de Flores, Paves contra Casíbar sobre la línea. El línea marcó para Boca. El árbitro no sabe si marcar tiro libre o lateral. Dice lateral finalmente. Me parecía que era falta clara contra el ruso Casíbar. Salva Lozano. La va jugando en corto para Aranda. Vértice de área. Lo marcan tres. Siempre Aranda con la pelota termina cometiendo infracción. Siga, siga. Dice el árbitro del partido. Que después cuando termina perdiendo la pelota Paves, retrocede la acción. Y dice antes había infracción. La falta era cometida y era clara. De Tomás Aranda en la salida del equipo celeste. Tiro libre para O'Higgins.
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12: Ahí se queda.
16: Santiago del Estero.
12: Hacia atrás, vamos con esta presentación de Juani.
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16: 18 minutos del segundo tiempo, una contra letal para el conjunto de Falcioni. Leandro Díaz definió de zurda ante la salida del arquero. Atlético Tucumán 1, Central Córdoba 0.
12: Y en Avellaneda. Fer González en Avellaneda, Independiente Newell's.
16: 1-0 sigue ganando el rojo en 30 minutos del segundo tiempo. Gol de Montiel en el primer tiempo.
12: Se viene Paves, tira el centro de Paves. Paves el centro, arriba en la cabeza de Costa está el rechazo para la gente de Boca. Hasta la mitad de la cancha había foul que venía reclamando Merentiel. Siga, siga, dice Roldán. Para ustedes es confiable, Roldán. Ahí va atacando Flores por la izquierda. Se viene el pibe. Ataca Flores. Flores que le va entregando en corto. Juega para Aranda. La devuelve para Flores. Por el medio de la pide Merentiel. Ya va corriendo Flores. También hasta Ciber en el área. Siempre Flores enganchó para la derecha. Tira el centro. Golpe de cabeza. De Robledo, el capitán para sacarla con lo justo. Pelea por esa pelota, Serra Fiori la para con el pecho, la adelante, después de zurda, la revienta hasta la mitad de la cancha. Se prepara un cambio, se prepara el 29 en el equipo local. La pelota está, y lo vi porque justo la pelota pasa cerca de ahí, La van entregando atrás para Ayrton Costa. Costa que la va jugando para Paredes, círculo central. Paredes mira el panorama, la abre por la izquierda. De vuelta va para el pibe Flores. Este será el guapito Flores. Faul contra él, la falta de Felipe Faúndez. Falta, pita el árbitro, tiro libre en el minuto 18. Pita Roldán, tiro libre para Boca, 29-10. Presentamos el cambio en el conjunto local.
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13: Lo que era la duda en la previa, Ravelo o Yáñez, optó Bobaglio por Ravelo, que ahora sale de la cancha y justamente ingresa el 29, Bastián Yáñez. Respecto a Flores, hombre que nació en Pécara hace 19 años, hizo su debut en la Copa Argentina contra Sarmiento de Junín, debut con gol y además fue titular, fue el único delantero contra Deportivo Riestra y además estuvo concentrado en alguno de los partidos del ciclo Úbeda contra Vélez Arfield y Estudiantes.
0: Cuando Boca le ganó a River en el Monumental en el torneo pasado con el gol de Paredes, después Leandro Paredes confesó que Boca tenía un pibe en inferiores que la rompía. La referencia de Paredes era justamente para Leonel Flores.
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12: Ahí va la pelota jugada en la defensa por Brizuela. La entrega hacia atrás para Leiva, que bajó unos cuantos metros para tomar contacto con el balón. La va sacando desde el fondo de vuelta el equipo trasandino, con Leiva que la abre por la izquierda. Viene para Brizuela y para Pávez. Pelotazo que viene sobre el área de Boca, sobre el campo de Boca en realidad. No llegó al área. La anticipó bien Figal y la va entregando para Paredes. Y mete el largo pase buscándolo a Flores por la izquierda. Allá va el guapito Flores. Entró al área entre la marca de Faúndez. Entró al área. Flores le puede pegar. Justo. Se cruza ahora Robledo. Y después Faúndez la termina reventando para sacarla. Interesante el ingreso de Flores, Nico, ¿eh?
0: La verdad que sí, para darle vértigo al ataque de Boca, se ubica en el mismo lugar donde estaba jugando Villa.
12: Ahí va la pelota en la contra ahora y ataca por la izquierda el equipo local. Pelota que va jugada para Yáñez. Ahí va Bastian, lo engancha así en la marca Lozano. Faul, lo agarró Lozano. Falta, infracción y la primera tarjeta amarilla, no en este partido, sino en toda la serie. Es para el uruguayo, la presentamos.
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13: Se rompe el invicto de amarillas entonces. El hombre nacido en Montevideo, Leandro Lozano, amonestado en Boca y el primero de la serie.
0: Bueno, correcta la decisión del árbitro del partido, se complica Lozano y tiene un tiro libre de pelota parada muy interesante O'Higgins.
12: Ay, tiro libre, favorece a O'Higgins, favorece al conjunto local y va a venir en forma de centro desde el sector izquierdo y con zurda ya se va preparando para pegarle a esa pelota González. Al área va Robledo, al área va Brizuela, le va a pegar a esa pelota desde el sector izquierdo del ataque, el número 24, el centro que viene de González, cabezazo arriba del travesaño, anticipaba Brizuela en lo alto, cabeció y se fue por arriba del travesaño, se acaba de salvar el arco de Boca, Nicolás.
0: Se veía venir el gol de Brizuela, cabeció en soledad. ¿Quién perdió la marca? Me parece que fue Merentiel, miraba Álvaro Montero, insisto, mide 2 metros el arquero de Boca, 2 metros.
12: Anticipó a toda la defensa en el punto del penal, el centro que vino con la rosca perfecta hacia afuera para la entrada del número 33 del capitán, arriba, y sí que le erró al arco porque no veía respuesta posible por parte del arquero si le acertaba al marco. Ataca de vuelta y se viene Bastian Yáñez, el que recién entró con el número 29 por el sector izquierdo, por el sector del número 10, combina en corto con Sarrafiore, de vuelta va para Yáñez, puerta de área, va para Sarrafiore, surge allí en la marca para reventar la pelota en el fondo, dando una mano Milton Delgado, la manda directamente fuera sobre el banco de suplentes de Boca, donde el Vasco Arrobarrena ahora no lo veo tan despreocupado como en el primer tiempo, ¿no?
13: Intenso justamente el técnico de Boca, que se refuerce la marca.
12: Sobre el área de Boca, ahora pelota, la para y sale Paredes jugando, foul después, entre dos, le hicieron el famoso sanguchito a Milton Delgado, piti marca el árbitro, uno de ellos era Felipe Ogás, el que reclama, pero fue infracción, hay falta, salida en la puerta del área, es para Boca, el otro era Sarrafiore, tiro libre, favorece al Xeneize.
0: Un fuerte respaldo en las últimas horas de Oscar Córdoba para su compatriota colombiano Álvaro Montero, el arquero de Boca, diciendo Córdoba es arquero de selección. Es entendible lo que hizo Córdoba, es de muy buena persona. Yo lo que digo es que hasta el momento no demostró en el arco de Boca que es arquero de selección.
13: Nico, Jorge, y pensar que Córdoba había recomendado a Armani hasta algunos años.
12: Claro, sí, que ya hizo su regreso con gloria al fútbol colombiano, el ex arquero de River. Bueno, me permitía decir, es como que Francesco le defienda a los uruguayos que trae a River también, ¿no?
0: Sí, claro.
12: Ahí juega la pelota por la izquierda, atacando Pávez, la pone por el medio. Va la pelota para Leiva, la vuelta sobre el área, golpe de cabeza para sacarla en el fondo del uruguayo Leandro Lozano, el oriental que es el único amonestado en el partido. Después hay falta de Figal en la puerta del área contra Sarrafiore. Hay tiro libre que puede ser peligroso sobre el arco de Boca. Y otra tarjeta amarilla para el hombre de América en la provincia de Buenos Aires. Ahora para el número 4, la presentamos.
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13: Amonestado entonces el ex Independiente Figal, la defensa amonestada porque está Lozano y ahora Nicolás Figal.
0: Bueno, la verdad que se le complica a Boca en este momento del partido, le discute todo Gonzalo Paredes a Wilmar Roldán.
13: Está así sacando chapa de capitán, ¿no? Está claro, quiere un poco condicionar al árbitro, pero sabemos la experiencia de Roldán, que no se casa con nadie.
12: Sarrafiore jugaba en las inferiores de Independiente cuando Figal era titular en la primera del equipo de Avellaneda, quien está ganando a Newell's 1-0. Ya vuelvo a ese partido con Fer González. Ya vuelvo a Central Córdoba 0, Atlético Tucumán 1. Acá se juega el minuto 24 del segundo tiempo. Minuto 24, atención, la falta fue de Figal. Hay un tiro libre ideal para un diestro a unos 4 o 5 metros del área. Va acomodando la barrera de cuatro hombres el arquero Montero, se va acomodando para pegarle con zurda González, y también está Faúndez para pegarle con diestra. Es ideal para un derecho, va a venir el remate por arriba de la barrera, el remate al arco, le pegó González, a las manos de Álvaro Montero, se quedó con la pelota de arquero de Boca.
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12: Ataca Boca y se viene de vuelta atacando con Aranda, se va Aranda, puerta de área, gran jugada de Aranda, le queda para la zurda, le pegó, se acaba de salvar el arco local. Buena jugada de Aranda, estaba enchufado Aranda, se fue dribleando hasta la puerta del área, le quedó para la zurda en la media luna, le pegó, creo que acaso le salió un poquito mordido el remate final, buscaba el primer palo, le erró al arco, pero fue una muy buena jugada del 10 de Boca, Nico.
0: La verdad que sí, porque fue desde el punto de vista personal, quebró la cintura, no definió bien ante la salida del arquero de O'Higgins, pero fue una muy buena aproximación de Boca en el partido.
12: Minuto 25. Les pregunto a ustedes que se saben el reglamento de punta a punta y la gente lo está preguntando. Se te haga la Boca a un lado, dirá el hincha de Boca. ¿Qué pasa si gana O'Higgins 1-0? ¿Vamos a penales directo?
0: Claro. Correcto. Hay penales. No hay suplementario como si en el Mundial.
12: Pausa de rehidratación en este momento, minuto 25 de este segundo tiempo. Paso y le pregunto a Fer González, marcador y tiempo en la cancha de Independiente.
16: 1-0 gana Independiente sobre Newell's, 39 minutos del segundo tiempo.
12: Y en Santiago del Estero, ¿qué pasa?
16: Sigue ganando el conjunto tucumano, 1-0 el gol de Leandro Díaz. Van 36 minutos también de la parte final.
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12: Se termina el minuto de hidratación, Juani.
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12: Se reanuda el juego, ataca por la izquierda, se viene O'Higgins, allí se arroja, viene la marca y Aranda la saca al lateral. El centro que viene sobre el área rápidamente, centro que viene sobre el área, centro, centro, atención, cuidado, viene, ¡gol! González, gol de O'Higgins, González Francisco, el que más buscaba, el que más cerca había estado en el juego, era la varija por el sector derecho, Francisco González. Nada que hacer para Montero, el remate esquinado abajo sobre el palo de la mano derecha de Montero, y en el minuto 27 González, Pancho González, lo pone arriba y a los penales iremos. González para O'Higgins, el lateral que se hizo rápido sobre el área, el mal rechazo de Nicolás Vigal con golpe de cabeza hacia el medio y le cayó a la zurda al remate de lleno del número 24, y Francisco González casi desde el punto del penal dejó sin chances a Álvaro Montero, y en el minuto 27 pone arriba a O'Higgins. O'Higgins 1, Boca 0.
0: La definición de González fue excepcional, abajo nada que hacer para Álvaro Montero, pero quieren que les diga la verdad, la mejor asistencia de la noche la hizo Figal. Es incomprensible lo que hizo el central de Boca, que hace un rato se hizo amonestar. Bueno, gran parte del gol de O'Higgins es culpa de Figal.
12: el centro que venía directamente desde el lateral, ese lateral que había sido seguido en la marca por Tomás Aranda. Después de la pausa de hidratación, pusieron rápido el juego los chilenos, se durmió Boca en la defensa, el lateral que vino directamente al área y Figal cabeceó y la sacó hacia el medio para el remate de González. Ataca de vuelta, se viene buscando la pelota Sarrafiore en el área, pita y marca el árbitro una falta en ofensiva. Ahora es salida para Boca, se durmió Boca en defensa, se apuró O'Higgins para hacer el lateral directamente al área, no pudo sacarla Nicolás Figal, le alcanzó a peinar y no hizo más que habilitarlo a Francisco González. Me parece que ahora sí, la preocupación se justifica en el banco de Boca, Gonzalo.
13: Sí, por esa razón @Rena rápidamente saltó del banco y trató de decir, vamos, vamos, que todavía esto no terminó, para que se despierte Boca. Todo lo contrario, el banco de O'Higgins, el festejo con mucha energía de Lucas Bobaglio y la celebración especial de González, que hoy se despide de jugar con la camiseta de O'Higgins.
12: Ah, sí, mirá, no tenía ese dato, se va a otro club, evidentemente, por eso la emoción
13: de Tijuana, de México,
12: la emoción en el festejo, ¿no? Ataca Boca, a ver qué pasa con Figal ahora, tres cuartos de cancha, la pateada ofensiva de Figal que le va tocando hacia adelante para Ascacíbar que lo ve y la toca en corto de vuelta para Aranda, la abre por la izquierda para Flores, el remate que viene, cae la pelota en el área, le queda para Merentiel atrás para Paredes, el remate, rebota en el camino y se va al saque de arco porque parecía que era córner, pero pegó en su propio compañero. Hay salida que favorece a Carabalí. Saque de arco, media hora, 30 minutos del segundo tiempo. Lo pierde Boca 1-0 con este resultado. Penales, se van a venir dos cambios en el conjunto local. Uno es el número 32, creo que el otro es el 17. Ahí va la pelota de área de arquero de Carabalí hacia Álvaro Montero, sale Boca.
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13: Uno es Tomás Avilés, ex hombre de Racing y del Inter Miami. Y el otro, el ex Vélez Unión de Santa Fe, Thiago Vecino. Me parece que ya Bobaglio apuesta o a los penales o a seguir ofensiva.
12: Allá va atacando González por la derecha, va para acá, va para allá, lo marcan 2-1, Paredes, saca la birra, la pelota Paredes, lo había sacado a pasear también al otro defensor de Boca, ahí va sacando a Figal, saca la pelota largo, el conjunto Ceneiza hasta la mitad de la cancha, va por esa pelota Aranda que la pone en profundidad, surge marcando en el fondo Robledo, y va a la contra, ahora falta mano de Yáñez, me parecía, picó la pelota, pegó en la mano de Yáñez, siga, dice el árbitro, le queda para Montero, le pega largo Montero, busca el pique de Merentiel, ahora Boca tiene que recuperar la pelota y sobre todo la tranquilidad, le queda para Paredes que la va entregando en corto para el ruso Ascacíbar que le pone en profundidad buscando a Merentiel, corre Merentiel, la para bien Merentiel, buen dominio de Merentiel, la juega hacia el medio, se viene de vuelta Tomás Aranda que la abre por la izquierda para Flores, se viene el guapito Flores, engancha de la zurda para la derecha, tiró, pegó en el travesaño, no tuvo Boca, no tuvo Flores, el rebote largo que le queda para Lozano, tiró el centro Lozano para Ascacíbar, arriba Brizuela, va sacando un golpe de cabeza, la enganchaba de la zurda para la derecha del vértice del área, buscaba el segundo palo, pegó en el travesaño, casi en el ángulo, se acaba de salvar O'Higgins.
0: Gran remate de media distancia de Flores, lo vio adelantado a Carabarí. Entró muy bien el juvenil de Boca en el partido.
12: Lo tuvo Boca, Gonzalo, lo tuvo el pibe.
13: Así es, por eso el aplauso a @Rena diciendo, vamos, insistí, está bien el equipo justamente, pero sí, la preocupación, sobre todo por lo que pasa en la defensa.
12: No tenía nada que hacer Carabarí, daba un saltito casi que de compromiso. Mientras vamos a presentar las modificaciones, primero paso por Avellaneda, Independiente y Newell's, Fer.
16: En 45 minutos gana Independiente por 1-0. Adicionó 5 Echavarría, iremos hasta los 50.
12: Bueno, 7 y 11 afuera. Leiva y Sarrafiore para el ingreso de Vecino con el 32. Presentamos los cambios.
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13: Juan Leiva se va de la cancha, bien lo dijiste Jorge, y el otro Sarrafiore, que también tiene posibilidad de emigrar al fútbol mexicano, se van de la cancha para que ingrese en el 32 el uruguayo Thiago Vecino y el número 17, el ex Racing e Inter de Miami, compañero de Messi, Tomás Avilés.
0: Bueno, vamos a ver cómo reacciona Boca en este final del partido, está perdiendo 1-0 por el golazo de González, con este resultado, vamos a los penales. Boca, si lo empata, clasifica.
12: Avilés ya está en cancha, veremos qué rumores trae desde el banco de los suplentes, Nicolás. Si la entendiste, sos viejo.
0: No, claro, más que rumores, indiscreciones.
12: Pues, primero era uno, después fue el otro. No, Gonza, usted también seguramente la tiene clara.
13: Primero indiscreciones, justamente con el gran Lucho.
12: Claro, ya está Avilés en cancha. Juega la pelota a Boca y se viene ahora para la contra. Allá la va llevando Milton Delgado. Milton que la abre para la izquierda. Ataca Boca con Flores. Se viene el guapito Flores. Juega en corto. Va la pelota para Paredes. Paredes que la deposita hacia el medio para Aranda. No llegó Aranda. Fue mala la entrega en este caso de Paredes. Ya está por la mitad de la cancha. La pelota es de Thiago Vecino. Vecino que la juega en corto. Después con la cabeza quiere devolver el pase que no había sido bueno en principio. Y la termina regalando. Le queda para Flores. Se viene Flores entre la marca de Faúndez. Lo hizo pasar de largo a Faúndez, pero volvía marcando González y traba y gana González. La juega para Faúndez. Uy, falta de Flores. Le dejó el piecito y tarjeta de color. Sí, menos mal. Amarilla. Presentamos la tercera tarjeta amarilla para un jugador de Boca, en este caso para Flores.
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13: Tercera amarilla en Boca Juniors. El hombre de Bécar, Leonel Flores, se suma a Lozano y Figal.
12: Sabés que cuando dejó el piecito me pegué un susto, Nicolás, porque Faúndez quedó muy dolorido, había dejado el pie casi en plancha, decir que no fue tanto como lo que habíamos pensado, ¿no?
13: Claro, a primera vista parecía anaranjada, Jorge.
12: Claro, ¿no? Claro.
0: La verdad que sí, tuvimos la misma impresión con Jorge desde este sector, además Flores no sabe pegar.
12: Ahí va por esa pelota Aranda. Aranda que la va jugando de vuelta para Flores. Se vienen los pibes de Boca. La soltó sobre el área. Fue largo el pase. Minuto 35 con 30 del segundo tiempo. Ya estamos transitando los últimos 10 más lo que adicione el árbitro. No estuvo mucho tiempo parado, salvo el tema de los cambios que fueron rápido y el famoso cooling break. Será seguramente hasta el minuto 50, dice usted, comentarista.
0: Creo que sí.
12: Bueno, coincidimos, creo que hasta ese minuto se va a estar jugando, si es que no pasa nada raro en el partido. Se viene Vecino, la abre por la derecha, ataca de vuelta Avilés ahora, Avilés que la va abriendo por el sector del número 6, allá va Pávez por esa pelota, la juega en corto para Yáñez. Yáñez que la va entregando otra vez por la mitad de la cancha, va la pelota jugada de vuelta por Vecino para la corrida de Pávez, surge marcando bien allí Ascacíbar para mandarla.

0: Ayrton Costa, otra vez la pelota que vuelve sobre el territorio de Boca, ya la va corriendo Paredes, la deja sobre el área para Montero, ojo Montero, no, se va del área Montero con la pelota en las manos, ahí el colombiano, hay salida para Boca.
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0: Me preguntan por Independiente, Fer González nos cuenta desde Avellaneda.
2: Terminó el partido en Avellaneda, pitazo de Pablo Echavarría en este mismo instante para que Independiente consiga su segundo triunfo de manera consecutiva en este campeonato. Independiente 1, Newell's 0, gol de Montiel en el primer tiempo, ganó el rojo en los Libertadores de América.
0: Ganó Independiente, antes había ganado Independiente Rivadavia sobre Huracán, también ganó Vélez en Córdoba ante el Talleres, que tiene a Sampaoli como técnico y que por ahora no conoce
2: la
0: victoria. Vamos con esta presentación.
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2: Minuto 47 del segundo tiempo. Lo liquida Atlético Tucumán. Otra vez el Loco Díaz. Atlético Tucumán 2, Central Córdoba de Santiago de 0-0.
0: Tucumán se lleva el clásico desde Santiago. Ataca, se viene O'Higgins, centro que viene sobre el área. Centro, el cabezazo. De Montero, que estaba bien ubicado, centro que vino para el cabezazo de Vecino, Paretal, zurdo, le erró a todo lo que no podía cubrir Montero, que estaba parado en el medio del arco, hacia él le salió, y por eso Montero se quedó por ahora con el solamente 1-0 para el equipo local. Ataca Boca, la saca la defensa con Robledo y Brizuela desde el fondo, se acaba de salvar Boca de la eliminación, Nico.
3: La verdad que sí, porque era Jorge el segundo gol de O'Higgins, cabeció en soledad Vecino, la pelota fue como vos lo describiste en el relato, a donde estaba ubicado Álvaro Montero.
0: ¿Cómo le cuesta a Boca la pelota que viene por arriba, eh? Ahí va el pase hacia adelante para Merentiel, no tuvo nunca una clara Merentiel en la noche de hoy. Le queda de vuelta para Boca con Paredes que la abre por la derecha, viene para Aranda para Merentiel, sale del área, sale de la zona de fuego Merentiel, la juega para Paredes, abierta, va para Lozano, se viene Boca de vuelta con Lozano, centro del segundo palo, centro, la sacan a medias, se cae Flores cuando iba a pelear por esa pelota y la va sacando Faúndez, ya estaba fuera de los límites del campo de juego, ahí lateral para Boca, últimos 5 metros de la cancha, sí.
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4: Presentamos el primer amonestado en el equipo chileno.
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4: De indiscreciones no tiene nada, porque fue Tomás Avilés después de la patada Flores.
0: Ataca Boca, se viene otra vez con Paredes, la pone sobre el área, Paredes que va jugando hacia adelante para Aranda, lo tiene Aranda, puede pegarle Aranda, la toca hacia atrás para Merentiel. ¿Qué hizo Merentiel? ¿Por qué no le pegó al arco Merentiel? La quiso devolver para Aranda, la tiró directamente afuera, se acaba de perder Boca lo que pudo haber sido el gol del empate, Nico. No se entendieron Aranda y Merentiel.
3: La verdad que sí, una asistencia magistral de Paredes. La verdad que no se comprende lo que hizo Merentiel cuando debió haber rematado al arco ante la desesperación de Roborena en el banco.
0: Es como que le quiso devolver la pelota a su compañero, había aguantado todo lo que podía Aranda, que desde el relato, desde esta óptica, que es totalmente diferente a la de ustedes, muchachos, lo he nombrado mucho, me parece que ha participado mucho del juego, no sé si le alcanza para hacer la figura de Boca, pero debe estar entre los mejores.
3: Sí, absolutamente. Recién se vio una imagen de Arruabarrena como diciendo, ¡pegale!
0: Y vos, claro, ¿qué opinas, Gonza, con el tema de Aranda?
4: No, que justamente quiere que sea punzante justamente el 10 de Boca, como también Paredes, que no hagan una de más, es momento de arriesgar.
3: Aranda y Flores también me gustó.
0: Ataca Boca, remate que viene desde lejos de Milton Delgado, esta vez el que probó fue Milton, desde unos 25 metros, arriba del travesaño, saque de arco para Carabalí, saque de arco, en los últimos 4 minutos favorece a O'Higgins con este resultado, penales.
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0: El tema es que Boca todavía tiene 4 cambios por hacer, ¿no? No ha hecho mucho movimiento de banco. El
4: solamente
0: banco
4: un cambio.
0: Arruabarrena, solamente el ingreso de Flores.
4: Correcto, así que eso es lo que llama la atención.
0: Y pensando en los penales, ¿cómo la ves? ¿Habrá modificaciones o se lo va a jugar con lo que tiene en cancha?
4: Puede ser Milton Jiménez, que también se ha convertido. Kevin Zenón, que tiene buena pegada, ¿por qué no el chileno Alarcón? O el mismísimo Alan Velasco, que quiere reivindicarse después de aquella serie contra Alianza Lima, la Bombonera.

0: Por ahora, penales. Estamos a 3 minutos de la definición por penales, pero más lo que adicione el árbitro, que serán aproximadamente 5, iremos por lo menos hasta el minuto 50. Estamos ahora en el minuto 42 de partido del segundo tiempo y se viene de vuelta O'Higgins por la derecha. Foul, falta, infracción, pita el árbitro y se viene todo O'Higgins por arriba. Y cuando a Boca lo atacan por arriba, sabemos que es bastante peligroso. Tiembla la defensa de Boca. Montero, que nos da mucha seguridad. ¡Ay! Tiro libre. La falta fue contra Francisco González, contra el autor del gol y el que se va a encargar de pegarle a la pelota.
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2: O'Higgins lo quiere ganar en los 90, no quiere ir a los penales el equipo chileno.
0: Allá va Pancho, va González, el autor del gol de O'Higgins, que gana 1-0. Minuto 43, centro que viene al segundo palo, centro, centro, Montero. Golpe de puño de Montero, la eleva y Montero después la atrapa. No da seguridad a Montero. El gol, el puñetazo que le pegó a la pelota era claramente pelota de arquero. Le pegó un puñetazo, ahora se cae cuando saca.
2: Inexplicable lo de Montero, hermanito. Medís 2 metros y no podés agarrar la pelota. Atajás en la primera de Boca, colombiano.
0: Y después la saca larga, Montero se caía, se pegó un porrazo cuando le pegó a esa pelota. Tuvo suerte porque la quería sacar Fagundes y la mandó directamente al lateral. Ahí va el lateral para Boca. Ya la van jugando en corto para Aranda. Aranda, que quiere hacerse el dueño de Boca en los últimos minutos. La juega hacia atrás. Pelota que va para Casillas sobre el área. La suelta para Merentiel. No llegó Merentiel. Se quedó con ella. Carabalí devuelve. El arquero ecuatoriano del equipo chileno.
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0: Largo remate de Carabalí, vuelve marcando Lozano. Lozano, que la va entregando en corto, la juegan atrás para Montero. Montero, que la saca rápido del área, la pone en juego de vuelta para Paredes. Paredes, que la entrega por la mitad de la cancha para Milton Delgado. Milton, que la juega para Blanco. Blanco, que la toca de vuelta para Delgado. Y Delgado, que lo ve con buen pase, habilitándolo a Leandro Paredes, que se mete en territorio enemigo. Se viene Paredes. Paredes, que la juega para Aranda. La va soltando sobre el área para Merentiel. Corre Merentiel, marca Faúndez. Y antes de que se vaya al córner, ¿llegó o no llegó? La mandó sobre el día de costado lateral. Sí llegó, le mandó lateral. Ya lo hace rápidamente Blanco, se viene Boca de vuelta, la va jugando Blanco, la entrega para Aranda, le pegó Aranda, voló Carabalí, la mandó al córner otra vez, desde el mismo lugar donde le había pegado antes, acaso un metro o dos más atrás, donde le había pegado antes Flores, desde allí le pegó Aranda, desde el vértice del área, buscaba ángulo, voló Carabalí, le mandó al córner, se salvó el arco chileno.
2: Excepcional el remate de media distancia de Aranda, que es el mejor de Boca en el partido, mejor la respuesta de Carabalí.
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0: Tiro de esquina desde la derecha. Va a pegarla esa pelota a Paredes, centro que viene el punto de penal. El arquero que no sale, allá va arriba. Casíbar quiere, pero no puede. Casíbar quiere, pero no puede tampoco. Ayrton Costa la sacan del área. Se viene Boca de vuelta. Ataca Boca con Delgado. La abre por la derecha. Le queda de vuelta para Paredes, centro de Paredes, centro. Y está. No llegó a conectar de cabeza, se acaba de salvar el arco de Carabalí, se acaba de salvar el arco chileno, el centro que vino desde la derecha, volaba en el área Ayrton Costa hacia adelante. Si hubiese tenido el pelo poquitito más largo Ayrton, la llegó a rozar a esa pelota, la desvió, pero no lo suficiente para que ingrese al arco. Se acaba de salvar Carabalí, se acaba de perder el gol del empate Boca.
2: Fue extraordinario el centro por la derecha de Leandro Paredes. Es cierto que cabeció incómodo Costa. 4 minutos más en el partido.
0: Ataca de vuelta y se viene por la izquierda Avilés. Se viene Avilés. Avilés, que la va jugando en corto para Yáñez. Gana Boca en la defensa. La van entregando para Aranda. Aranda, que la pone por el medio. Se equivocó Aranda. Ya la viene recuperando Pávez. La juega hacia atrás. Tiran desde la mitad de la cancha para Carabalí. Para su arquero sale desde el fondo Higgins.
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0: Ya ganó Independiente y en Santiago del Estero. ¿Qué pasa con Central Córdoba y con Atlético Tucumán? Fer González.
3: Final en Santiago del Estero, Atlético Tucumán 2, Central Córdoba 0, los dos goles del Loco Díaz.
0: Ya vuelvo con la central informativa. Se viene Boca por la izquierda. Foul, falta, falta, falta, falta. Y tarjeta amarilla en el aire para el número 3, Faúndez. Segundo amonestado en el equipo chileno. La presentamos.
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4: Faúndez, entonces, segunda amarilla. Se suma a Avilés.
0: Y lo agarró de la camiseta feo cuando se venía el guapito Flores. Hay tiro libre para Boca. Tres cuartos de cancha. La tiran directamente sobre el área. A eso va Paredes. La acomoda Paredes. Se levanta el pueblo Cereice. El millar de hinchas de Boca que están en una cabecera se levantan alentando al equipo de Paredes que va a tirar el centro sobre el área. Arriba va Figal, lo tuvo recién Ayrton Costa. La entrega en corto, la juega para Aranda. Pégale Aranda, ahí va Aranda, se acomoda, le pega, tiro Aranda. Carabalí la sacó del ángulo al córner, la sacó del ángulo al córner, no la tiraron en forma de centro, lo habilitó a Tomás Aranda, se corrió desde la izquierda hacia el medio y le pegó desde 25 metros, buscaba ángulo, se llenó el botín derecho de pelota, buscaba ángulo y voló Carabalí, la mandó al córner. Por Carabalí Boca no lo empató.
2: Las dos figuras del partido, Aranda en Boca y Carabalí, el arquero de O'Higgins, que le duele la vida, el corazón, el alma y el cuerpo.
0: Tres minutos se cumplen de los cuatro que adicionó Wilmer Roldán. Es la última para Boca. O lo empata Boca o vamos a los penales.
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0: Corner para Boca, le pega Paredes, la sacan del área. De vuelta al corner, pasó casi por arriba del banderín del corner, en línea a un metro de la acción, dice lateral. Pegadito el banderín del corner, lateral, que tiene que hacer Leandro Lozano, y es para Boca. Va a tirarlo directamente en forma de centro Lozano. Toma carrera, no, la juega en cortos atrás. La va entregando para Aranda, ahí va Aranda. Pasa entre dos Aranda, me parecía que era falta de Castillo. Siga, siga, dice el árbitro. La rechaza la defensa. Minuto 3 y medio de los 4 que adicionó Roldán. La entrega de atrás para Montero. Vuelta a empezar la última acción del partido para Boca. Por la izquierda se viene con Lautaro Blanco. Blanco que la va entregando hacia adelante. Ataca Boca, la pone hacia el medio Milton Delgado. La va jugando para Paredes. Se viene Paredes, lo marcan 3 a Paredes. Hace un rodeo Paredes. La juega de vuelta para Blanco por la izquierda. No pudo dominar la pelota Blanco. No obstante, se la va llevando Blanco. Blanco que la va jugando hacia el medio. La van entregando para Flores, casi 49, se viene Boca con Leandro Paredes. Buena jugada para Blanco, centro de Blanco, centro de Blanco para Merentiel. La saca Robledo con lo justo del área y la manda afuera de la cancha al lateral. No hay tiempo para más, ya los 4 han pasado. Pita Roldán, celoso del reloj Wilmar, el colombiano pita el final del partido. Perdió Boca en los 90, pero la clasificación todavía está por verse. Final del tiempo regular, gol de Pancho, de Francisco González, en el minuto 27 del segundo tiempo, 1-0 para O'Higgins, final del partido, 1-1 en la serie, y vamos a los penales.
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2: Bueno, la verdad que con esas dos apariciones de Aranda en el final de los 90 minutos, y con esas dos atajadas extraordinarias de Carabalí, Carabalí para mí los dos mejores del partido, Aranda en Boca y el arquero chileno en O'Higgins, Boca me parece que hizo méritos para llegar a la igualdad, le hubiera permitido conseguir la clasificación. Tiene la oportunidad Álvaro Montero de redimirse y de ser la figura en los penales, en la definición por penales que tendrá Boca, y debe estar a esta hora de la noche, mi querido González Ordóñez Ojeda, determinando y semblanteando a Rabarrena quiénes están para patear en Boca.
4: Seguramente, a ver, si nos ponemos a pensar rápido, Merentiel de Paredes seguro, hay que ver si también le puede pegar Lozano, Aranda, que realmente tiene un buen remate, me parece que no sale de esa línea, ¿no? Montero, que ha sido decisivo para Millonarios de Bogotá, en definiciones por el paro del punto penal. Hay que ver si se agranda aquí en Boca Junior, que tiene un detalle preocupante, Nico, Jorge, que tiene que ver con la falta de goles. En los 3 partidos por los puntos ha convertido, o 4 en realidad, solo 3 goles.
2: Sí, la verdad que sí. Recordamos que en el tiempo regular ganó O'Higgins con el gol de González como consecuencia de una muy buena definición, pero también como producto de un despeje inconveniente, un error tremendo de Figal desde lo conceptual, de justamente despejar la pelota hacia el medio, una gran definición de González que dejó sin atenuantes y sin posibilidades a Álvaro Montero. La charla en este momento en un costado del campo de juego de Diego Marquich, el ayudante Gonzalo inmediato de Arruabarrena, con los jugadores de Boca.
4: Sí, que ha tenido mucha participación, sobre todo en la pausa de rehidratación, cuando dialogaba con el medio campo, y ahora justamente toma examen, ¿no? A ver quién se ofrece más allá de que en algunos casos ya es previsible que sean pateadores.
2: Sí, finalmente el Vasco no hizo modificaciones. Vos dabas los detalles que podían entrar de repente Milton Jiménez, Zenón, Velasco. Ahí está el sorteo de capitanes en este momento. Vamos a ver quién empieza pateando. Para mí un buen arbitraje en términos generales. Pudo haber cometido un error, seguramente que sí, de Wilmar Roldán. El capitán Robledo, Gonzalo por O'Higgins y Leandro Paredes por Boca. Vamos a ver cómo patean.
0: Me parece claro que van hacia el sector de Boca, de donde está el público de Boca, Gonza, ¿eh?
4: Es posible, así que también hay que ver quién patea primero, ¿no? ¿Y qué eligen? Porque muchas veces dicen primero mejor patear, pero esto ya es lotería.
0: Bueno, los protagonistas de la noche, un ecuatoriano y un colombiano para equipos chileno y argentino. Allí va Carabalí para tratar de convertirse en el héroe de O'Higgins, y obviamente Álvaro Montero, que quiere poner su sello de entrada nomás en su participación de Boca, después de que acaso entró con el pie izquierdo en el partido del 0-3 del otro día, y hoy no dio demasiada seguridad, sobre todo en el juego aéreo.
2: Sí, es verdad, la confianza que le tienen los compañeros de O'Higgins a Carabalí, un saludo muy afectuoso de cada uno de los players para con el arquero de O'Higgins de Chile. E insisto con el concepto al final del partido, y recién lo que decía Jorge, tiene la oportunidad en esta definición por penales de amigarse con la gente de Boca, Álvaro Montero, el arquero colombiano.
0: Van sobre el arco donde están los hinchas de Boca, serán 1.200 hinchas de Boca, acaso. Allí va Álvaro Montero, todo vestido de verde, y por el otro lado Omar Carabalí, todo vestido de rojo. Los arqueros que hablan con Wilmar Roldán y con el juez asistente. Y va a pegarle primero a la pelota el autor del gol. El autor del gol de O'Higgins. Allí va acomodándose Francisco González. Es el que tiene habitualmente la ceremonia más larga. El primero que va a patear. Allí va acomodando el punto del penal. Hay algo que no le gusta. El árbitro ya deja de hablar. Ya termina la charla con los arqueros. La pelota la tiene el árbitro Wilmar Roldán. Se la entrega en la mano ahora al número 24, a Francisco González. Va a ir el primer penal en la serie. 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Primer penal para O'Higgins, ahí va acomodándose González, le va a pegar, se acomoda Álvaro Montero en el arco, va González, el zurdazo de González, le pega González, tiró, paro, gol, gol de O'Higgins, palo y adentro, Montero hacia la izquierda, la pelota hacia el otro lado, palo y adentro, 1-0 para O'Higgins.
2: Bueno, no acertó el arquero de Boca, bien esquinado el remate de González, que había hecho un bonito gol en el tiempo regular. Empieza ganando la definición por penales el equipo chileno en Rancagua.
0: Se fue para un lado el arquero, la pelota fue hacia el otro. Veremos quién va a ser el encargado del primero en Boca. Va Paredes para pegarle, el capitán de Boca. Va a pegarle el dueño de la pelota detenida. Ahí va el campeón y subcampeón del mundo. Ahí va el bicampeón de América. Ahí va Leandro Paredes. Le pega, tiró. ¡Gol de Boca, Paredes! ¡Gol de Boca, Paredes! ¡Gol de Boca de Leandro Paredes! El arquero hacia la derecha. La pelota hacia la izquierda y de rastrón. 1-1.
2: Bien, a ras del suelo, con autoridad, con determinación, le pegó Leandro Paredes. La serie entre O'Higgins y Boca está 1-1, determinante para Boca empezar metiendo el gol.
0: 1-1, González para el local, Paredes para Boca. Y va ahora Arnaldo Castillo, el número 9. No ha tenido claras Castillo, creo, no recuerdo, en todo el partido. Mira fijo la pelota, de zurda, ahí va Castillo, tiró, gol de O'Higgins, de vuelta el arquero para un lado y la pelota para el otro. Este fue más centrado, el remate fue hacia su izquierda, Montero, la pelota del medio apenas hacia la derecha de la mirada del arquero, le pasó lejos a la pelota, lo hizo Castillo. 2-1 la serie para el local.
2: Le pegó con mucha tranquilidad Castillo, Álvaro Montero eligió el sector izquierdo. Está ganando el equipo chileno 2-1.
0: Va agarrando la red, estirándola el arquero como haciendo un ritual. como pidiéndole a alguien ayuda. Y va Merentiel para Boca. Ahí va el goleador de Paysandú, pie derecho. Merentiel corre, le pega, tiró. ¡Gol de Boca! ¡Gol de Boca! ¡Gol de Boca! ¡Gol de Merentiel! 2-2.
2: Bueno, le pegó bien Merentiel, pero viste, tomó poca carrera al medio, arriba. El arquero fue hacia la derecha, imponente el remate de Merentiel. La historia está 2-2.
0: Se fue el uruguayo con el grito de gol en la boca a saludarlo a Álvaro Montero, como diciéndole, esta es la tuya, Álvaro. Ahí va el gigantesco arquero de Boca, y lo de gigantesco es por el tamaño del físico. Va acomodando la pelota Vecino para pegarle, el oriental Vecino para pegarle frente a frente con Álvaro Montero. Va acomodándola Vecino, otro zurdo más, ahí va acomodándola Vecino, está peinadito Vecino, le pega de zurda, ahí va Vecino, tiró. ¡Oh, afuera, afuera, afuera, afuera, afuera, afuera, afuera! Se la mandó al Vecino. Vecino, se la mandó al Vecino. La tiró por arriba del travesaño. Le erró al arco Vecino. Arriba, arriba, arriba, arriba. 2-2. El tercero será para Boca.
2: La tiró a la cordillera de los Andes, Vecino. El arquero Álvaro Montero iba abajo sobre el sector izquierdo. Tiene la posibilidad Boca, en caso de meter el gol, de empezar a ganar la serie.
0: 2-2, ahora va Boca para el remate, para su tercer remate. 2-2, está la serie, va Nicolás Figal para pegarle, el diestro Figal, cruzado de brazos el Vasco Robarrena, corre Figal, le pega Figal, fuerte, tiró, gol de Boca de Figal, gol de Boca, gol de Boca, gol de Figal, el tercero adentro, Nicolás Figal, el hombre de América en la provincia de Buenos Aires, fuerte al medio, y el arquero hacia la izquierda. Boca 3-2.
2: Un remate violento, impactó el arco de Carabalí, impactó la red. Figal lo gritó, el puño. Vamos a ver si Álvaro Montero tapa un penal para que Boca gane la serie y se meta en octavos.
0: Uno tiene que tapar el colombiano, uno tiene que tapar Álvaro, el arquero de la Guajira, el colombiano. Ahí le va a pegar Luis Pávez, este tuvo un buen partido, viste que a veces los que tienen buen partido le erran. Ahí va el zurdo Pávez, le pegó Montero, Montero, Montero, Montero, Montero, Montero, una iba a tapar el colombiano, tapa Montero, una iba a tapar el arquero de Boca, una iba a tener el arquero Montero, voló sobre su palo, zurdo, y el remate del cuarto zurdo que patea para el equipo local fue extraordinariamente atajado, contenido por el arquero, por el guantazo de Álvaro Montero, y Boca está a un penal de ganar.
2: Media altura, adivinó Álvaro Montero, demasiado anunciado el remate de Pávez. Va el mejor de la cancha ahora.
0: Tomás Aranda, el pibe de Ciudadela. Si lo hace Boca, pasa. Si lo hace Boca, avanza de ronda en la Copa Sudamericana. Si lo hace Boca, gana la serie. Perdió el partido y va Aranda. Ahí va el pibe. 3, 2, 1, Aranda. ¡No! ¡La picó! ¡No! ¡No! ¡No! ¡La picó Aranda! ¡No, pibe! ¡No! La picó y se la entregó a las manos a Carabalí. ¡No, pibe! ¡No! ¡Así no! La picó y Carabalí se quedó parado en el medio del arco. Aranda, Aranda, Aranda la picó, se la entregó a las manos, así no, pibe, así no.
2: La canchereó Aranda, se quedó parado Carabalí, explotaron en Rancagua los hinchas de O'Higgins, explotó el arquero, una irresponsabilidad lo de Aranda, que había tenido un muy buen partido y que tuvo 12 remates de media distancia extraordinarios en el final.
0: Bueno, va a pegarle a esa pelota el capitán Alan Robledo para mantenerlo con vida y con expectativa. Si no lo hace Boca, avanza. Boca está match point. Ya lo ha tenido y desperdició Aranda la posibilidad. Le va a pegar Alan Robledo. No, Brizuela. Va Brizuela, le pega Brizuela 33. Brizuela tiró. ¡Gol de O'Higgins! Lo hizo el 33 Brizuela. Se vio venir el gol de Brizuela. 3-3, pero ahora si Boca lo hace, si lo hace, pasa.
2: A la izquierda de Álvaro Montero, que eligió la derecha, le pegó muy bien Brizuela para O'Higgins. Ahora tiene 3 el equipo chileno y tiene 3 Boca, pero si Boca mete el gol, consigue la clasificación.
0: Bueno, la responsabilidad ahora es para Boca. La responsabilidad para el equipo Xeneize. Grita, Carabalí se quiere agigantar. Y le va a pegar la Blanco, le pega el número 3 de Boca, ahí va Lautaro, si lo hace gana Boca, le pega Lautaro abajo, tiró, ¡gol! gol de Boca, de Boca, de Boca, de Lautaro Blanco. Dio en el blanco Lautaro, abajo, contra la base del palo zurdo, nada que hacer, inatajable para Carabalí, que venía agrandado después de aquel penal que le había atajado ante la irresponsabilidad de Aranda, que la picó, y Boca no sufrió más de la cuenta en los penales, lo podía haber liquidado antes en la serie, pero tuvo que esperar hasta el último disparo, hasta el disparo de Lautaro Blanco, atinó, dio en el blanco Lautaro, abajo contra el palo zurdo, nada que hacer para Carabalí, ganó Boca, ganó Boca, ganó el Cereice, que de frente a su público ahora festeja el saludo de los jugadores de Boca ante los hinchas del Cereice, que aplauden la victoria, que aplauden el triunfo en los penales. Ganó Boca en la Copa Sudamericana, el global 1-1 y 4-3 en los penales, porque convirtieron Paredes, Berentiel, Figal y Lautaro Blanco. Aranda lo pateó canchereándolo y se lo atajaron, pero lo cierto es que Boca lo ganó 4-3, Boca a la siguiente fase de la Copa Sudamericana.
2: Felicidad del pueblo de Boca, todos lo van a saludar, Gonzalo, a Lautaro Blanco, la felicidad del Vasco Arruebarrena. Boca consiguió el objetivo de llegar a los octavos de final de la Copa Sudamericana, pero cómo le costó y cómo sufrió, Gonzalo, hasta el final el equipo del Vasco.
4: Nada le quita la alegría, sin duda fue un festejo con mucha vehemencia de parte de Arruebarrena y su cuerpo técnico, al igual que los suplentes, para un Boca que se enfrentará a Recoleta en la próxima fase, pero sin dudas con mucho para revisar respecto a lo que viene, sobre todo por la falta de gol en tiempo regular, los dos goles contra Sarmiento y el gol de la semana pasada contra O'Higgins, aquí hace dos partidos que no convierte en tiempo regular, así que mucho para revisar, pero nada le quita la alegría a Boca, que ganó su segunda final en corto plazo. La primera fue contra Sarmiento de Junín por la Copa Argentina, y ahora este pase de fase en la Copa Conmebol Sudamericana, y Boca que se queda esta noche porque va a quedar a dormirse, y mañana se entrena en Chile para después sí viajar a Rosario y encarar el partido contra Newell's Old Boys de Rosario.
2: Las consecuencias que tiene la vida futbolística, Aranda, que había sido el mejor prácticamente del partido en el tiempo regular, la picó, la cancherió, la atajó bien Carabalí, que se quedó parado, y si ustedes prestaron atención al relato de Jorge Godoy, fue tal cual. Se quedó atónito Aranda, que siguió caminando con tranquilidad, pero sabiendo que fue responsable de ese penal que no pudo marcar. Finalmente apareció la oportunidad para Lautaro Blanco, bien por el arquero Álvaro Montero en la definición por penales, porque Boca esperaba que un penal, por lo menos el colombiano, atajara. Lo preocupante, como les venimos contando con Jorge Godoy, el dato de Gonzalo Ordóñez Ojeda, la falta de gol de Boca para llegar a la definición por penales frente a un modesto equipo que juega en el segundo torneo en importancia en esta parte del continente. Gana bien Boca en la definición por penales, había comenzado mejor la parte final, después se quedó con el gol de González como consecuencia de una muy buena definición y de un error de Nicolás Figal. Lloran algunos de los futbolistas, Gonzalo, de O'Higgins. Lo cierto es que ganó el equipo argentino, porque está en la próxima instancia de la Copa Sudamericana.
6: Sí, el que llora conmovido es Francisco González, porque más allá de su gol, se está despidiendo, como bien lo marcabas, Gonza, de este equipo chileno.
4: Así es, el despido es el Yolos de Tijuana, de México, por eso se retira con mucha emoción, más allá de haber convertido el gol en el tiempo regular y su penal, pero sí, la frustración por no haber llegado a la siguiente instancia y despedirse a lo grande, más allá del reconocimiento del público. Y no sería el último caso de un jugador que se va, porque también está la chance de Serrafiori, pero hasta el momento no hubo avances en las negociaciones.
2: Muy bien, estamos esperando los testimonios de los protagonistas, fundamentalmente a las voces de los jugadores de Boca. Llegaste recién al aire de Nacional, ganó Boca por penales, lo relató Jorge Godoy, el gol de Lautaro Blanco para que Boca esté en los octavos de final de la Copa Sudamericana y piense en Recoleta, su rival, en la próxima fase. Mañana a la 1:00 p.m, una nueva edición de Pasión Nacional. a las 19 la otra. Y por supuesto vamos a estar el fin de semana con Jorge Godoy, con Newell's y Boca, y el próximo fin de semana. Vamos a saludar a Fernando González, repasando los resultados de la jornada del jueves. Fernando.
7: Muy bien, lo que ha acontecido en el día de hoy, por la segunda fecha del torneo Clausura 2026 de la Liga Profesional del Fútbol Argentino, Independiente Rivadavia de Mendoza le ganó 2-1 a Huracán, que terminó con 10 hombres el partido. Vélez, en condición de visitante, derrotó a Talleres de Córdoba por 3-1. La victoria de Independiente en Avellaneda, 1-0, gol de Montiel sobre Newell's. Y Atlético Tucumán le ganó a Central Córdoba en Santiago del Estero por 2-0. Por la Conmebol Sudamericana, Bolívar derrotó 1-0 a Gremio, 4-2 en el global. El conjunto de Bolivia estará jugando la próxima ronda de la Sudamericana. River tiene rival porque Independiente Santa Fe de Colombia le ganó a Caracas en condición de visitante 3-0 con un global de 5-0. River e Independiente Santa Fe de Colombia se verán las caras. Lo relató Jorge Godoy, lo comentó Nicolás Álvarez con Gonzalo Ordóñez Ojeda. O'Higgins 1, Boca 0. En los penales ganó el conjunto Xeneize. Va a jugar frente a Recoleta, entre los partidos más destacados en la jornada de este día jueves.
2: Excelente, Fer González, querido. Ya volvemos para el cierre informativo con la voz de Fer González, que nos contaba minuto a minuto lo que pasaba en Avellaneda con la victoria de Independiente y el gol de Montiel, y con la victoria de Atlético Tucumán en Santiago del Estero. Recordamos, como bien lo marcaba Fernando, que a primera hora había ganado Independiente Rivadavia en Mendoza ante Huracán 2-1, y que Vélez lo dio vuelta y se lo ganó a Talleres, al Talleres de Córdoba, que lo ganaba 1-0, y finalmente al equipo de Sampaoli, el de Guillermo Barros Esqueloto, le ganó por 3-1. Hacemos pausa, el comentario luego de Nicolás Álvarez, actualizamos la carpeta, ustedes saben, con la locución de Juan Gijón, la operación técnica de Jorge Falcone, y con Marcelito Díaz en el control central. Estamos, la pausa y el comentario de Nicolás Álvarez.
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2: Boca consiguió la clasificación a los octavos de final de la Copa Sudamericana luego de perder en el tiempo regular con el equipo chileno 1-0 con el O'Higgins, con el gol de González allá por los 27 minutos del segundo tiempo. Se encendieron las alarmas de Boca por la falta de funcionamiento que tiene el equipo. Tiene el liderazgo de Paredes, la presencia estelar del campeón y subcampeón del mundo en la mitad de la cancha. Lo tuvo Aranda, creo que en un gran partido, aunque le baja el puntaje en el boletín, justamente por la irresponsabilidad que cometió en la definición por penales. Boca tuvo en ese final del partido, allá por los 44 y 45 respectivamente, esos dos remates de media distancia de Aranda que tapó de manera magistral Carabalí, de lo mejor del equipo chileno, que en algún momento de la parte final se había ilusionado con buscar el segundo gol y con cerrar la llave. Bueno, la idea de Arruabarrena con el 4-3-1-2, algunos ausentes en el partido, el caso de Villa, no gravitó demasiado Merentiel, corrieron muchísimo, tanto Ascacíbar, Delgado como Paredes, y me parece que el talón de Aquiles sigue siendo la cuestión defensiva en Boca. Un centro por uno de los costados, despeja mal Figal, la despeja hacia el medio, que es lo que no aconsejan los manuales, y ahí estaba González para dejar sin atenuantes Álvaro Montero. Lo marcamos durante el relato de Jorge Godoy, dejó bastantes dudas el arquero. Yo insisto, alguna vez lo marqué con Armani en River y ahora lo hago con Álvaro Montero en Boca. No puedo entender cómo hay arqueros de 2 metros que les cuesta tanto ir arriba y además dar seguridad. Pero cumplió el colombiano en los penales porque atajó uno, le atajó justamente a Paves, el lateral por la izquierda, de buen partido para el equipo de O'Higgins. Por Boca marcaron Paredes, Merentiel, Figal y finalmente Lautaro Blanco. Consigue Boca el objetivo, más allá de haber perdido en el tiempo regular, ganó en los penales. Me parece que es una buena clasificación de Boca, que en el tiempo regular me dio la sensación de que hizo los méritos para llegar al empate. Está lejos del ideal, volvió Paredes, esa es la buena noticia. Aranda está en sintonía, tiene la 10, pero no puede volver a cometer el error que cometió en la definición por penales. Canchereó y le entregó la pelota a Carabarí. Disfrutamos en Radio Nacional y en todo el país del magnífico relato de Jorge Godoy. Insisto, ganó Boca en los penales, logró el objetivo, pero me parece que la preocupación del mundo, de Bransen 805 y de todos los hinchas en la Argentina y en el mundo, sigue diseminada. Este Boca está lejos del ideal futbolístico, aunque en una noche de invierno en Rancagua y en Chile haya ganado.
18: Lo comentó en Fútbol Show Nacional Nicolás Álvarez.

0: sonríe el pueblo xeneize pese al sufrimiento, porque tuvo que padecer el partido en el resultado, al menos con ese gol de González, que hoy se estaba despidiendo de O'Higgins, para el 1-0 final y 1-1 de la serie para ir a los penales. Y luego también la sufrió porque venía todo bien con los penales que habían convertido Paredes, Merentiel y Figal. Ya había errado Vecino y ya había atajado el suyo el arquero xeneize Álvaro Montero. Pero cuando Paves remataba y atajaba a Montero, le quedaban a Boca 3 penales de posibilidades para ganarlo. Es decir, el propio suyo, el que después remataría O'Higgins, y el último, el que finalmente le dio la victoria. Tuvo que esperar entonces hasta el último, el de Lautaro Blanco, para quedarse con la victoria por 4-3. Por eso les digo, ya lo decía Nicolás en el comentario, y lo extiendo también a Gonzalo Ordóñez Ojeda, muchachos, antes de la despedida, Gonzalo, que habrá que hablar este tema con el pibe de Boca, ¿no? Porque Tomás Aranda no puede cometer esta irresponsabilidad, ¿no?
1: No, claro. Vamos a escuchar al Vasco Rabarrera en conferencia de prensa, el técnico de Boca.
2: Teníamos que pasar. No nos ha gustado la manera, o no me ha gustado la manera. Hemos sufrido después de los 10, 15 minutos del primer tiempo. Después hemos sufrido partido. A lo último empezamos a tener algunas situaciones, pero el rival fue superior. Es verdad que nuestro objetivo era pasar por el momento, por la situación, porque por todo lo que venimos acumulando de meses. Somos autocríticos, soy autocrítico, y sabemos que de esta manera serán pocas las victorias que podamos conseguirlo. Es verdad que hemos estado muy imprecisos, erráticos, no ha faltado animarnos más a jugar, y bueno, el rival, si bien no ha tenido situaciones tan claras, no ha complicado, han tenido el dominio del partido, y bueno, en los penales se decantó por nuestra parte. Repito, nuestro objetivo era pasar, llevamos un mes y medio, necesitamos más trabajo, necesitamos mejorar mucho, todo lo que los entrenadores dicen en estos momentos, pero sí, no estoy contento, no estamos contentos, los jugadores tampoco están contentos, están contentos por haber pasado, pero no por la actuación.
3: Vasco, ¿sentís que tu equipo reacciona después del gol de O'Higgins? ¿Ahí empezás a tener un poco lo que querías?
2: Sí, a ver, la reacción es buena, pero nosotros sabemos que de esta manera nos va a costar mucho. Lo vamos a seguir hablando, lo vamos a seguir trabajando, lo vamos a analizar. Vamos a seguir trabajando. Lo importante para el grupo es pasar, porque se viene de momentos muy duros, y no pasar hoy sería un palo muy, muy, muy grande para todos. Hemos pasado, pero ya ahora hay que descansar bien, mañana entrenar aquí y tratar de ya pensar el partido de Liga, que no, hemos fallado el primer partido, así que nosotros tenemos que ser más competitivos.
4: Rodolfo, ¿cómo estás? Gracias. Sí. Marco Buenogón, estamos en vivo para TN Sports. Vos hace poco hablaste públicamente de una cuestión anímica del plantel. Entiendo que hoy había mucho de eso y que en definitiva pasar la forma en la que pasan también colabora en eso, inevitablemente más allá del mal juego. Los jugadores no hablaron en el campo de juego. Quiero preguntarte si es por una cuestión de que, bueno, se entiende el momento de bronca o más presión interna. Pero bueno, ¿cómo se afronta esto también desde la parte que vos habías hablado?
2: Anímicamente... A ver, son buenos jugadores, tengo buenos jugadores. Obviamente que hay una cuestión anímica y hay una cuestión de rebeldía. Tenemos que salir de esa situación, porque el club, la historia del club, la camiseta que tenemos, nos la impone. Estamos obligados. Este pasaje nos tendría que dar confianza, pero también tenemos que ser autocríticos y saber que así no podemos. Creo que por ahí pasará la calentura de los chicos. Lo hemos hablado en el vestuario. Pasamos, pero no había mucho que decir. Y somos los primeros en entender esto.
0: Bien, hasta ahí la parte más sustancial de la conferencia de prensa del Vasco Robarrena. Gonzalo, para cerrar, bastante molesto, autocrítico y centrado como siempre el Vasco.
5: Sí, con la franqueza que lo caracteriza, no se guarda nada al momento de declarar, es honesto, lo hizo el otro día también contra Deportivo Riestra, siempre fue así a Robarrena también en su etapa como técnico de Tigre, pero sí, el semblante más allá de haber pasado es de una derrota, porque lo fue en sí, porque se llegó a perder hoy, pero es un gran llamado de atención y me parece que también una indirecta para la dirigencia como para que avance en su deseado 9, más allá de que las posibilidades en el mercado local son difíciles, ¿no? Pero me parece también la preocupación, no solo por la falta de gol que anunciábamos hace un rato, sino también el no encontrar la pareja adecuada de centrales, porque Figal y Costa hoy tuvieron fallas, sobre todo Figal, y que fue, como decía Nicolás Álvarez, en el gol fue un asistidor de lujo para el equipo chileno, pero también el otro día contra Deportivo Riestra, ni Lautaro Di Lolo, ni tampoco Marco Pellegrino se complementaron bien, así que es preocupante ese detalle también.
0: Perfecto, cerramos tu puesto, Gonzalo, brillante como siempre, un abrazo grande.
5: Abrazo grande, simplemente decir que se queda a entrenar Boca en Chile y después sí viaja directo a Rosario para el partido el domingo que se jugará a las 5 de la tarde.
0: Gracias, Gonzalo, un abrazo grande, Gonzalo Ordóñez Ojeda. Ahora cerramos el puesto de Fer González, hoy Fer volando de palo a palo con la central informativa y con el minuto a minuto de Independiente y Newell's y de Central Córdoba y Atlético Tucumán, lo que te quede para el cierre, Fer.
6: Abrazo Jorge, Nico, Gonza y a toda la audiencia de Radio Nacional. Bueno, nada, que finalmente, bueno, terminaron los partidos, esta segunda jornada de la Liga Profesional y los resultados de la Sudamericana que decíamos ya con River y su rival Independiente Santa Fe de Colombia y Boca que enfrentará a Recoleta en la próxima instancia de playoff de Copa Sudamericana. Buenas noches.
0: Impecable Fer González también con la central informativa, un abrazo grande para Juan Ejicón, para Nicolás Álvarez, para Jorge Falcone en la operación técnica, para Marcelo Díaz en el control central, mi nombre es Jorge Godoy, en nombre de todo el equipo de Fútbol Show Nacional, un abrazo muy grande también a todos los que se han comunicado con nosotros al 113-870-7485. Perdió Boca pero ganó, perdió Boca 1-0 pero ganó en los penales y con ese triunfo desde los remates del punto del penal se ha avanzado a los octavos de final una vez más para el equipo Xeneize. Un abrazo, muchas gracias y la seguimos en cualquier momento.
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Estamos el mejor día de la semana. Hoy es viernes y tu cuerpo lo sabe. Acá arrancando con día 2. En este día tan especial, en la previa del fin de semana. Este programa menos descontracturado y divertido, el que te roba una sonrisa. Acá estamos, con un día especial, el día de los sorteos, habrá mucha expectativa en un rato a partir de la una. Es más, mirá la importancia que tendrá este sorteo, que hemos corrido la historia y vamos directamente al sorteo, porque tenemos tantos premios, tantos. Pero acá estamos, una vez más, como siempre, con ustedes, como solemos decir, este programa nació por y para ustedes, felices de poder acompañarlos. 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

agosto. Agosto que tendrá un fin de semana largo también, ¿eh? Recuerden, así que siempre es un aliciente para el laburante eso de decir, bueno, tengo un fin de semana largo. El del 17 de agosto, claro está, no hace falta ni que lo mencione. Así que es un mes que viene con unos 3 días que vos vas a poder disfrutar también y no deja de ser un mes atractivo por eso, ¿no? Ya arrancando el segundo semestre del año, ya la recta final, un año más que se va, una temporada más de día 2 y obviamente felices de poder estar juntos, siempre juntos, acá desde Nacional y para todo el mundo. Con Jacqueline Carol Macarevicio, nuestra productora general, ejecutiva, comercial, que está estudiando Derecho y le va bastante mal porque entra siempre torcida. Jorgito Falcone, que le mandamos un beso grande a su tía, a Melba Mondragón de Domínguez, que nos pidió que le mandemos un saludo. Así que, Melba, un beso grande para vos. Acá está tu sobrino poniéndonos al aire como corresponde, Señoras, señores, estamos haciendo este programa con su energía, con su combustible, con la posibilidad de que ustedes nos den lo que nos brindan cada día. Pero nada, nada, nada, nada de eso sería imposible de llevar a cabo sin su presencia. Esta molocha hermosa que raja la tierra, insustituible, inimitable, irreemplazable, indispensable, única. Y en esta sección que hemos dado en llamar Recorriendo los caminos de Cristian Castro, yo todos los días le cambio el título, pero tiene que ver con Cristian y recordar sus mejores temas. En esta madrugada de viernes la presentamos así.

0: 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Señoras y señores, con ustedes, Sonia Ferrari.
1: Quería ver hasta dónde aguantaba Jorge Falcone.
2: Pero como dicen que les va muy, pero muy, pero muy, pero muy, pero muy, pero muy, pero muy, pero muy, pero muy buena madrunoche. Bienvenidas, bienvenidos, feliz viernes para todo el mundo.
0: Me alegro que estés bien. ¿Cómo estás? ¿Todo bien? Bien,
2: bien,
0: ¿no?
2: Muy bien, feliz, contenta.
0: Me alegro mucho. ¿Buena jornada la de ayer?
2: Sí, sí. Bueno, linda tarde.
0: Después de haber visto cómo terminamos, hoy arrancamos lindo. Es
2: hermoso.
0: Es otro día.
2: Y viste que dicen que cada día la vida comienza, sí, sí, ¿no?
0: La culpa la tiene siempre la producción.
2: Siempre.
0: Hay que echarle la culpa a la producción, que es la que no resuelve los temas. La culpa es suya, productora. Viene, claro, usted se arregla, le contamos a nuestros oyentes. Ella viene peinada y pretende que todo... No es así. Cada uno tiene lo que merece. Y ella merece mucho más que una peinada, que un refresh, digamos, de en la peluquería y todo, como se hace siempre.
2: Lo que merece o lo que puede.
0: Exactamente. A esta altura, ¿no? A esta altura, como decimos, ¿viste? Los hombres dicen a esta altura, a las 5 de la mañana, si no tiene bigote.
2: Estábamos mal, ¿eh?
0: Había un amigo mío que hacía eso, los boliches. Decía, no, pará que viene algo mejor, pará que viene algo mejor, pará que viene algo mejor. Y a las 5 de la mañana íbamos a salir, no podemos decir cómo. Y decíamos, se te fue el micro. ¿Todo bien entonces en este viernes?
2: Excelente, todo muy bien.
0: Está como cálido acá, ¿sí? Está como, ¿no? El ambiente lo dejó Boca, así. ¿Sí? Por eso entramos un poquito más tarde, ¿eh? Boca acaba de clasificar milagrosamente. ¿Qué tema este de River, de Boca, ¿no? Lo pueden analizar junto a los compañeros de Pasión Nacional todos los mediodías a partir de las 13 horas, ¿eh? Pero la verdad que es un llamado de atención. Boca perdió y ganó por penales. River, que en cualquier momento me parece que le dan un shot al Chacho Coudet si no engrana River. Y a todo esto, Sonia, después lo vamos a tratar si querés. Terrible lo que sucedió en la jornada de ayer en cuanto a las federaciones parándose de manos, lo decimos así, como en la esquina, como en el café, como en el club de barrio. La UEFA, la CONCACAF, parándose de manos con las FIFA, con Gianni Infantino, quien no se pronunció todavía en la CONMEBOL. Muchachos, no muestren la hilacha, acompañen. Porque quieren privatizar el fútbol. Esta es la realidad. Se los resumo un poquito, ¿no? Buscan el negocio de la guita, quieren vender los derechos del Mundial y se pierde la esencia, Es por lo que estamos combatiendo también aquí en el fútbol argentino, que vienen por la SAD, independientemente de lo que piense cada uno. Yo, salvo que me demuestren lo contrario o que se pueda hacer, en el caso del fútbol argentino, un convenio donde la decisión siempre pasa por el club, vamos a poner... El 51% de las acciones son del club y el que pone la plata tiene el 49%. Entonces sí, por ahí te negocio algo. La última palabra siempre del club. Ahora, si viene alguien que dice yo mando, yo pongo la plata y hago lo que quiero, no, eso es jugar con el sentimiento del hincha. Porque los clubes son sociedades anónimas sin fines de lucro. Y hasta que nos demuestren lo contrario, en el fútbol argentino debería seguir siendo así. En el plano internacional, Sonia, mi amor, oyentes, la guerra está... Mirá que UEFA dijo, no jugamos más ninguna copa ni vamos al próximo Mundial, Y ahí no puedes hacer un Mundial con todo el respeto que me merece Sudamérica. De hecho, somos sudamericanos y norteamericanos. No pueden, si te faltan los mejores, Mirá que ellos tienen el poder, casi que son como He-Man, ¿viste? En Europa, así que... Simplemente les quería comentar este revuelo que se produjo en el fútbol internacional a partir de la decisión que ha tomado la Unión Europea de Fútbol, para hablar con propiedad.
2: Hoy tenemos madrunoche de sorteo, en un ratito nada más, y como ayer me había quedado en el tintero don Narciso Ibáñez Menta, se lo traje
0: nuevamente. Justamente fue noche de terror. Así que hoy viene Narciso Ibáñez Menta.
2: Y adiós, fantasmas.
0: Y adiós, fantasmas. Escúchame, te iba a decir otra cosa, aparte de la noche de terror, otra cosa. Ah, esto quería consensuarlo con vos. ¿Le damos un tiempito más hasta la una si se quiere anotar alguno que no se haya anotado el sorteo o no?
2: Sí, sí, vamos a hacer así. Si yo no alcanzo a leerlos antes de la una, no se preocupen, porque voy a ir mirando previamente los mensajes que vayan llegando y hasta la una, ahí sí, bajamos la cortina. Sí. A los que lleguen hasta la una de la madrunoche y nos envíen los últimos tres números de documento van a entrar en el sorteo de hoy.
0: Muy bien, perfecto.
2: 11-3-870-74-85. Ese es el WhatsApp nacional, 11-3-870-74-85.
0: Y seguramente Sonia me va a acompañar en lo que voy a decir. Ella es mucho más diplomática que yo. Yo no puedo hacerlo por una cuestión de esencia. Es así, soy así, pero estoy feliz, hoy estoy feliz porque un gran hijo de puta está preso, ¿eh? El que le pegaba a las abuelas en el geriátrico de Mar del Plata, me encantaría que vaya a la cárcel de Batán, ¿eh? Porque sé que gente en los distintos institutos carcelarios nos escuchan, Sonia, es la realidad. Entonces, muchachos, recíbanlo con un muy buen recibimiento. Lo merece este muchacho, ¿eh? Así que estoy feliz, porque encima se hizo el Taura, ¿viste? Llegó y le dijo, él se entregó por su propio... Y dijo, a ver, la culpa a todos ustedes, que no puedo salir de mi casa, le dijo el periodismo. Hijo de puta, le pegabas a las abuelas, le deseabas la muerte, las torturabas y las maltratabas y decís que por el periodismo no podías salir de tu casa, no podías salir de tu casa, porque eso es un reverendo hijo de mil puta. Por eso no podés salir. Perdónenme que sea expresivo, pero no puedo contenerme, sobre todo cuando se trata de abuelos. ¿Eh? Quienes lo tuvimos sabemos por qué y de qué manera nos expresamos de esta manera.
2: Vamos a ponerle un poquito de manto de piedad a esta madrunoche de radio y empezamos a disfrutar de lo mejor que tenemos, que es la música. Y si es ochentosa, mejor aún. Nos vamos al año 1981 de la mano de Phil Collins, In the Air Tonight.

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0: gol, pégalo. Ahí lo teníamos a Michael Jackson desde Thriller.
1: 0:35 en esta madrugada. Agradecerles enormemente a quienes nos escriben a través de el Facebook de Dados, como Nina Cáceres. Dice, en un rato llegan Sonia y Fabián para alegrarnos la madrugada. Gracias, Nina. Un beso gigante para vos. Como también, y este, Sonia, si me das permiso, porque lo escribió por acá y le vamos a dar la chance. Porque se prendió en un viejo video de un sorteo de 15 de mayo. Y ahí nos escribió que quiere participar de este sorteo. Se me fue, ahora ya voy a dar el nombre de, para que se quede tranquilo, que lo vamos a anotar. Que es Alfredo Martínez Arroyo Leyes, de Santa Fe Capital. Quédate tranquilo, estás anotado. Esta excepción porque te encontré de casualidad, si no, es a través del WhatsApp. Quienes también nos han escrito a través de... Es Leonardo Argañarás, por ejemplo. Hola, al fin llegó el viernes. Muchos saludos desde San Martín, Leo. Y estás anotado también en el sorteo, ¿eh? Le acabas de dejar un mensaje a Sonia. Así que un beso grande, grande, grande a todos los que nos escriben.
0: Leo, que está tomando mate con Rodrigo, y es la primera vez que nos escribe, así que bienvenidos, 709, ahí ya te anotamos. Bueno, vamos anotando a todos, los que yo voy haciendo una revisión general por los mensajes antes de leerlos al aire, por si me queda alguno colgado y dicen, ay, no me leyó, seguro que no entré, pero ya le fui pasando a Fabi todos los nombres. Y
1: ¿sabés de qué me río? Cuando dijiste, estábamos haciendo una revisión, me acordé de Eddie Pequerino cuando decía, vamos a hacer una revisión ocular, y hacía la sanata, que había con el miedo a reparar el... Decía, vamos a hacer una revisión ocular, y me sonó a eso, me hiciste acordar a Eddie Pequerino.
0: Hola, buenas noches, parejita de dos, Fabián, Sonia, otra madrugada para pasarla juntos. Acabo de escucharte decir que Boca se clasificó con tiros de penales. Felicitaciones. Ahora a prepararnos para disfrutar de la buena música y las lindas historias. Los saludo con cariño desde Santa Fe, Ana María. Muchos besos, Ana María, para vos. Muchísimas gracias por acompañarnos. Estás hermosa en tu foto de perfil. Mirá, ella la va cambiando todos los días. Me encanta. Tal. Yo la chusmeo por ahí. Unos modelos. Hermosa.
1: Detallista la señora.
0: Hola, Sonia. Muy buen programa. Fabián, un abrazo. Los acompaño como siempre. Me encanta la música. Renato, de Bahía Blanca. Gracias, Renato. Muchos besos para vos. Aquí lo tenemos también a Luisito, de Río Grande, en la provincia de Tierra del Fuego. Vamos a hacer un programa aparte con los mensajes de Luis, porque últimamente nos viene evocando, ¿no?, todas cosas que a nosotros nos mueve, ese costadito nostálgico, el jabón en polvo Drive, el zorro, la lata de cera suiza, los patines, esos adminículos perfectamente confeccionados, adornados y dispuestos estratégicamente en el umbral de cada ambiente. Sí. Usame los patines, no me rayes el piso. Si habré escuchado eso. Bueno, la luz transpiradora, la Yermo, la Ultracom, me encanta, Luis, gracias por tantas evocaciones.
1: Hay costumbres que han traído los nuevos inmigrantes, por ejemplo, venezolanos, que no te dejan entrar con zapatos a las casas, ¿viste? Ahí en el edificio donde se mudó mi mamá, al mismo piso, de mi vieja protesta, dice, te dejan todos los zapatos en el pasillo. Mamá, es una costumbre. Y
0: yo me
1: parece bárbaro.
0: Las novelas turcas mucho eso.
1: Totalmente. ¿Y sabés también en dónde? Esto lo vi porque hizo una nota a Gastón Recondo, conocido periodista deportivo, al director técnico de Islandia antes del Mundial 2018. Mirá lo que te estoy hablando. Y en Islandia también se dejan y te dan... En Turquía te dan... Ya ellos tienen como unas chancletitas para que vos uses. En Venezuela son como medias que te dan también para que vos puedas ir caminando. Y en Islandia también te dan unas especies como de abrigadas, teniendo en cuenta el clima. Pero me parece una sana y muy buena costumbre. Nosotros nos damos cuenta que entramos con todo lo que pisamos de la calle y no sabés, digo, unos grandes, pero aquellos que tienen bebés o chicos. Es complicado y es una muy buena... posibilidad de evitar contagios y otras cosas.
0: Contaminar, ¿no?, los ambientes. Hola, Sonia. Hola, Fabián. Soy Ariel Herrero, de San Rafael, Mendoza. Llegó la alegría de las madronoches. Es muy lindo tener su grata compañía. Muchas gracias por todo lo que nos alegran. Les mando un fuerte abrazo a todo el equipo, incluida la producción. feliz fin de semana, bendiciones. Arielito, un abrazo bien fuerte para vos y para toda tu gente. Hola, buenas noches. Fabián, Sonia, quería agradecerles a ambos por otra semana juntos. Que tengan un excelente fin de semana. Un abrazo a Tahir Soares desde la ciudad de Sao Paulo.
1: Un beso grande a Tahir.
0: Hola, mi gente bella, feliz viernes. Soy toda oídos hasta donde dé. Feliz fin de. Los espero el lunes, Dios mediante, Mabel de Santa Fe. Muchas gracias, Mabelita. Hola, chicos. Acá trabajando con el Pela, mucho chueño y la Tota. Como siempre, en sintonía. Gracias por la compañía de todas las noches. A pura nieve nos envía por aquí una imagen Sergio, ¿no? Los amigos que nos acompañan desde el yacimiento El Tordillo, allí en Comodoro Rivadavia. Un abrazo bien fuerte para ustedes, chicos. Vamos las bandas, ¿eh? Qué lindo saberlos en sintonía. Muy buena madrunoche, Sonia, Fabián, equipo de A2. Feliz viernes. Gracias por la reciprocidad en nuestro tiempo compartido en el dial. Únicos y geniales. Gracias por estar desde Jujuy con todo mi amor. Muchas bendiciones y un abrazo infinito, Titi.
1: Normita, gracias. Vos, qué léxico el de Normita, ¿eh?
0: Reciprocidad, me encantó. Y llegó el día más preciado por muchos. Buenas y santas madrunocheros de A2, el dúo más explosivo, dinámico y con muy buena onda, como debe ser. Y ganó Boquita, sufriendo. Abrazos gigantes y mejor fin de para ustedes y el gran equipo. Montañas de besos, Oscar de Merlo. Besos, Oscar. Buena madrunoche, que tengan un excelente programa. Buen viernes escuchándolos hasta que me venza el sueño. Y luego también prendiéndome a la discoteca. Muy bien, Dieguito Arias de Palpalá, provincia de Jujuy.
1: Un beso grande y un abrazo para él.
0: Sonia Fabián, buena madrunoche, qué alegría escucharlos. Hermoso el programa que nos alegra el alma, con excelente música, lindas historias y la buena onda que le ponen. Son unos genios. Que tengan un hermoso fin de semana, lindo viernes. Abrazo grande y bendecido, Alejandra, nuestra amiga de San José de Jáchal. Gerardo Gómez de La Marque, provincia de Río Negro. Ahí estás anotado, Gerard, terminación 139. Hola, muy buena madrunoche, Sonia, Fabián, feliz viernes. Buen fin de semana, los acompaño hasta las 6, junto a Homero. Bendiciones, abrazos y besos. Osmar, bueno, Osmar y Homero de Fray Bento.
1: Sí,
0: nos escuchan
1: en Uruguay.
0: En el laburo, así que muchísimas gracias, chicos. Ahí estaremos, haciéndonos compañía. José del Calafate, Santa Cruz. Ay, qué lindo, nos envía unas imágenes, obviamente. Calafate bajo nieve. Sonia, Fabián, equipo, buena madrunoche. José, un abrazo bien fuerte. Gracias. Sonia, Fabián, soy Carlos de Rama Caída, San Rafael, provincia de Mendoza. Un abrazo bien fuerte. Y qué triste que es cuando los hijos ingresan a sus padres a los geriátricos. Es muy feo. Carlos, un abrazo para vos. Gracias. Gracias por acompañarnos. El profe Chicho Arregues, sí, de Los Nogales. Sí, sí, Fabi también. Uh-huh. Señorita Sonia, señor Fabián, Opa. Mis compañeros de madrunoches. Nuevamente a disfrutar de vuestra compañía. Desde la distancia llegue mi afecto y abrazo fraterno para ustedes. Gracias por toda la entrega. Bendiciones y salud. Mis últimos tres números de documento, 591, 591, el profe Chicho Arregues, de Los Nogales, allí en Catamarca. Profe, ahí te anota Fabi. Buenas noches a los dos, un abrazo, gracias por la compañía de siempre. Mario de San Rafael, terminación de documento 311, ahí estás anotado. Griselda de San Rafael, ¿cómo estamos en San Rafael? Buenísima madrunoche, amigos, que tengan un bonito viernes. Así está escrito.
1: Así, claro, está bien.
0: Y mejor fin de, se los quiere. Gracias, Gris, muchos besos para vos. Buena madrunoche, buena transmisión, chicos. Somos Ariel y Vivian. Estamos viajando en camión, entrando a Buenos Aires.
1: Mira,
0: los últimos tres números de documento nos envían, bueno, Ariel, 936. Ariel es oriundo de Santa Fe.
1: Ajá.
0: Y Vivian, 914.
1: Anotado los dos.
0: Ahí están anotados.
1: Vivian.
0: Vivian.
1: Ahí está.
0: ¡Hola! Fabi, Sonia. Los saluda la Furia de Alcorta. Muchas gracias, Ari. Sonia, Fabián, buenos días. Quería participar por el sorteo. Mis últimos tres números de documento son 439. Les dejo mis cariños. Laura de Tapiales. 439. Muchas gracias, Laurita. Ah, bueno, arrancan con Phil Collins. Me pongo el saco blanco a lo Don Johnson. Saludos desde San Luis, Mario. Siempre tan atento, Mario. Nos envía por ahí una imagen, obviamente.
1: Claro, de la mejor serie de los últimos 40 años.
0: Qué lindo, División Miami, cómo me gustaba.
1: Y es muy División Miami, lo hablamos siempre con Sonia. Este tema particularmente se da en uno de los capítulos donde Don Johnson va manejando la Ferrari, muy pensativo, acongojado, y suena In the Arch Night.
0: Buenas noches, Sonia, Fabián, buen programa. Aguante en los 80. Se me anoto para el sorteo. Hugo Petit, del barrio de Palermo. Terminación de documento 368. Muchas felicidades y bendiciones. Abrazo enorme. Hugo Petit, de Palermo, 368.
1: Anotado.
0: Hola, Sonia, Fabián. Yo siempre presente al lado de ustedes. Quiero participar. Son mis favoritos. Soy vagoneta para escribir, pero aquí estoy. Ana, de Silípica, Santiago del Estero. Terminación de documento 030. Ana de Silípica.
1: Anotada.
0: Obviamente a quienes nos escuchan por primera vez, que por ahí se preguntaría, pero ustedes están en la ciudad de Buenos Aires, si ganamos nosotros, que somos de alguna provincia, ¿qué hacemos? Enviamos a través de nuestro sistema El Bolsín a las emisoras o a la emisora que tengan más cercana a su domicilio el premio respectivamente, ¿sí? Generalmente en menos de una semana ya lo están recibiendo.
1: Exacto.
0: De hecho, muchos de nuestros amigos oyentes pueden dar fe de ello, ¿sí? En este caso, Ana, te acercarías a Radio Nacional Santiago del Estero.
1: Y los que tienen chance de poder sacarse una foto cuando reciben el premio, lo suben al Facebook, así los demás compañeros y amigos que integran esta gran familia pueden observar que llega a los premios de verdad.
0: Hola, compañeros de A2, coincido, Fabián, con lo del enfermero, un sinvergüenza cómo maltrataba a esa abuela. Se la van a hacer peor. Bueno, ya llega el fin de aquí de fiesta Suiza, el 1 de agosto. Y a no olvidar de tomar caña con ruda, es verdad. Abrazo enorme, el 1 de agosto.
1: De
0: la Pachamama.
1: Sí, claro.
0: Abrazo fuerte para vos, Fabi, para Gracias. Sonia, hasta el lunes. Raquelita de Humboldt, Santa Fe. Buena madrunoche, Sonia, Fabián, que tengan una linda madrunoche. Un abrazo grande para doña Amanda, para doña Marta. Excelente viernes y buen fin de semana. Disculpen por lo que voy a decir. Yo trabajo en un hogar de adultos mayores. Son 96 abuelos y jamás permitiría una cosa de esas. No, al contrario, no tenemos que disculparte. Claro. Todo lo contrario, hay que agradecerte tu labor, Jeanette. Jeanette trabaja en un hogar,
1: sí.
0: De hecho nos lo había contado, por eso a veces se le complica para escribirnos, pero nos escucha todas las noches.
1: Gracias.
0: Allí,
1: gracias.
0: En Departamento San José de Mayo, en Uruguay. Jeanette, gracias, sos un ángel. Martín Romero nos está escuchando en El Carmen, la primera vez que se conecta. Fabi, allí en la provincia de Jujuy, y lógicamente ya estás anotado, sí, para participar del sorteo. 866, la terminación de documento.
1: Tiene el número de orden 76, justamente justo acá lo tengo, Martín. El Carmen, 866, número de 76, el número de orden.
0: Oscar de Del Viso, por el sorteo, 277. Fíjate que me parece que Oscar lo teníamos anotado.
1: ¿Cómo era mismo el número?
0: Oscar de Del Viso, 277.
1: Ya lo buscamos y si no lo anotamos, Yo creo que estaba, pero Oscar de Del Viso... Sí, está.
0: Muy bien, anotado, Oscarcito. Muy buena madrunoche. Los culpables de que los espere con tantas ansias están en el madruvicio. Soy Eduardo de Escobar, camionero. Mañana cargo en el Mercado Central para Tierra del Fuego. Igual los perdono. Qué lindo. Bueno, gracias. Sos muy, muy generoso, Eduardo. Terminación de documento 671. ¿Sí? Eduardo de Escobar, gracias por las cosas lindas que nos decís. Ahí te anota Fabi.
1: Besos. Número de orden 87 para Eduardo.
0: Jorge de Mendoza, muy buena madrunoche. Gracias por la compañía de siempre. Un beso grande para mi señora Nancy. Se lo merece. Estoy en deuda con ella. Claro, nos pide el tema de Rock Collection.
1: Ajá.
0: Un abrazo fuerte. Gracias, Jorgito, para vos y para Nancy. Dice, si no tienen tiempo para pasar el tema, por lo menos salúdenme a mi señora. ¿Habría mandado alguna macana?
1: Está como muy culpable, ¿no?
0: Seguro que te encargó algo para la cena y te olvidaste, Jorgito.
1: Era el aniversario y no le compró nada.
0: Ah, también. Ah, puede ser eso, Hola de A2, muy buena madrunoche con Fabián. Muy transparente en el decir. Y Sonia moderando el impacto del vocabulario. Me encanta, Emma. ¿Cómo nos sacó la ficha? Un abrazo grande a nuestra amiga de La Plata, mi coterránea, Emita. Brian Urquizu nos está escuchando en Sucre, Bolivia.
1: Bolivia, claro, sí, señor. Un abrazo grande.
0: Buenas noches, Sonia, Fabián. Qué gusto volver a escucharlos. Saludos a todos los que hacen posible que estén en el aire. Gracias, Brian. Un beso grande, grande para vos.
1: Grande, grande, grande.
0: Mirá, y ya que estamos internacionales, nos vamos a Israel, porque allí está Norberto, claro, arrancando su día. Buen día, Fabián y Sonia, mi DJ preferida. Buen día para vos, Norbert. Pásalo hermoso. Bueno, por aquí también nos está escuchando Jorge, de San Rafael, provincia de Mendoza, sí, manejando su taxi.
1: Ajá, bien.
0: Me encanta. Terminación de documento 767. Jorge de San Rafael. Ahí te anota Fabi. Y bienvenido, Jorge.
1: 88 número de orden.
0: La primera vez que nos escucha.
1: Mira vos.
0: Hola, Sonia, Fabián, soy Gillo de Chimbas, San Juan. Los estoy escuchando como todas las noches, tomando unos mates. Está fresquito. Qué lindo, ¿cuántos están tomando mate? Me gusta esto, ¿eh?
1: Gillo está anotado también. 217 número de orden 45.
0: Muy bien. Buenas noches, Sonia, Fabián. Vamos, Boquita, pasamos de ronda. Hay que mejorar, pero seguimos. Desde San Martín de los Andes los escucho. Conrado. Felicitaciones, Conrado.
1: Un abrazo, claro.
0: Un abrazo fuerte para vos. Por aquí también nos está escuchando Aldo Horacio de Rosario, provincia de Santa Fe. Ajá. Quiero participar del sorteo. Mis últimos tres números de documento son 085. Saludo a todos los integrantes del programa. Sigan así. Soy un fiel escucha de Radio Nacional, es decir, un 24/7, siempre nacional. Canta. Que sigan los éxitos. Aldo Horacio, de Rosario.
1: Anotado, número de orden 89.
0: Bueno, bienvenido, Aldo, es un placer acompañarte. Gracias. Luchito de Río Grande también se va sumando por aquí. Buenas madrugadas, Morocha Infernal y Pomelito. Noche hermosa por el campo. Pomelito, una pregunta.
1: Sí.
0: Me encanta. Yo te lo leo como lo escribe. ¿Será el último partido del Chacho?
1: Él presentó, les voy a contar un dato. Él presentó su renuncia a la comisión directiva de River. La dejó a consideración, así que el domingo me parece que puede llegar, si no gana, se puede complicar. Yo creo que el mismo Chacho, conociéndolo como lo conozco un poco, yo creo que él solo da un paso al costado.
0: Y mañana caña con ruda, no te olvides, Pomelo.
1: El primero. Ya estamos 31, claro. Y me olvido. Para mí, tiene la canción, siempre viste que te dije la otra vez, 30 días tiene noviembre con abril, junio y septiembre. No, es junio, me equivoco junto con una letra, hoy claro, 31. Es verdad, estará el 17 mañana, ¿no?
0: Mira que...
1: O llega el sábado.
0: Mira qué prolijo el mes de julio que termina el viernes.
1: Justo, ¿no? Mejor imposible, ¿eh?
0: Bueno, saludos al capitán, el compañero de Lucho, allí en Río Grande. Sonia, Fabián, a full con DA2. Fabi de La Paz, claro, de tu tocayo, de La Paz, provincia de Entre Ríos.
1: Pensé que me hablaba,
0: pensé que,
1: Fabi.
0: Pensé que le dabas paz.
1: Fabi da paz.
0: Un
1: no,
0: beso
1: bueno,
0: grande.
1: A ver si no.
0: Hola, y bueno, es el Gini y el Jan. Está bueno eso.
1: Sí, sí.
0: Hola, Sonia, Fabián, feliz madrunoche. Muy grata su compañía. Saludos cordiales. Rosita, desde Jujuy Capital.
1: Rosita, prepárame los ravioles, decía Firulete.
0: Soñita, niña hermosa, feliz encuentro de a dos. Fabi, querido, me encanta tu risa. Qué hermoso programa. Amo la música. Cariños al alma. Los quiero. Helen, ¿qué además aporta? Chicos, muy bueno dejar el calzado afuera y recalcarlo primero al entrar a la casa. Lavado de manos.
1: Mira.
0: Muy bien, Helen, de
1: Yo
0: San Isidro.
1: Voy a poner un zapatero con chancleta y le voy a decir al plomero que me instale una bacha con una canilla. Si la gente que entra y la bate la mano, carajo.
0: Hola, buenas noches, gente linda. Soy nuevo en el programa de ustedes.
1: Epa.
0: Pero los escucho siempre. Soy desde la ciudad de Punta Alta, provincia de Buenos Aires,
1: sí,
0: donde está ubicada la base naval Puerto Belgrano.
1: Exactamente.
0: Los escucho todos los días hasta las 4. Te mando un gran abrazo a vos, Sonia, a vos, Fabián, que son dos personas geniales. Y quiero participar del sorteo. Mis últimos tres números de documento son 674. Me llamo Agustín.
1: Agustín.
0: Agustín de Punta Alta, provincia
1: Igual
0: de Buenos Aires.
1: No hacía falta que nos diga que éramos... Sí, geniales para participar de eso, sí, no, mentira.
0: Agustín, bienvenido. Qué placer. ¿Cuántas incorporaciones? ¿Viste? Fabi, me encanta.
1: Son
0: bueno,
1: hijos del rigor, hay que darles algo para que aparezcan, ¿viste? Como ponerle al ratoncito el queso en la salida.
0: Hola chicos, lindo escucharlos como siempre, aquí laburando un rato en la office. Que disfruten del fin de abrazo grande, Cecil Hughes, desde Esquel. ¿Qué hace descanso en la nieve, Esquel? Nos envía por acá una foto que ya me da un frío de verlo.
1: El hombre aguanta.
0: Cecil, por favor, una especie de promesa.
1: Qué bárbaro.
0: Sonia, Fabián, buen viernes. Soy Daniel Alberto Sánchez de Diamante, Entre Ríos. ¿Me anotan?
1: Sí.
0: 497. Bueno, faltan 5 minutos, ¿eh? Y se cierra el boliche.
1: Este era, perdón, de Diamante.
0: De Diamante, provincia de Entre Ríos, Daniel.
1: Daniel
0: Sánchez.
1: Listo.
0: Hola, quiero participar del sorteo. Soy Emiliana. También, otra incorporación, Fabi. 937. Emiliana, que no es la Colo, nuestra compañera, ¿eh?
1: Sí.
0: Emiliana es de El Carril, provincia de Salta. Bienvenida, Emi.
1: Ahí estamos.
0: Qué lindo. Bueno, es una excusa esta también para conocer a tantos amigos que nos escuchan habitualmente y que nunca se animan a escribirnos, ¿no?
1: Totalmente.
0: Así que gracias. Gracias por sumarse. Hola, buenas noches. Saludos desde el norte. Un comentario, eso de dejar los zapatos afuera es muy higiénico, ya que en mi profesión somos vectores de transmisión de enfermedades a todos. Y me pasa a diario, la gente se queja de que sus mascotas se enferman y no salen a la calle. En los criaderos de animales se pone un filtro llamado pediluvio con una solución de cloro para evitar contagios. Un abrazo grande para ambos. Claro, este mensaje nos lo envía Eduardo, que es veterinario.
1: Ah, claro, está bien.
0: Así que... me encanta, gracias. Mirá cómo nos ha ilustrado.
1: Yo acabo de borrar a Daniel de Diamante porque se había anotado ya. Quiero decirle que estaba 2 veces anotado, Daniel.
0: Bueno, así que cuando vean el video van a ver una tachadurita por ahí.
1: Exactamente.
0: Bueno, Eduardo, nuestro amigo veterinario, no sé si estaba anotado de Salta, 872, la terminación de documento. Ya es para nuestro sorteo.
1: Eduardo, no.
0: En instantes nada más, Edu.
1: 872.
0: Bueno, un beso grande para María del Valle de Colonia, la Camila, sí, allí en la provincia de Santa Fe. Me encanta cómo voy descubriendo lugares, ¿no? Cómo vamos descubriendo ciudades, parajes en el país. Me encanta. Bueno, Camila, te mandamos un... María del Valle, un abrazo bien fuerte para vos. Terminación de documento 363.
1: Bueno,
0: ahí estás anotada.
1: ¿Cómo era, perdón?
0: María del Valle, de Colonia La Camila, provincia de Santa Fe.
1: Camila.
0: 363.
1: 363.
0: Terminación de documento.
1: 93, lo ponemos de arriba.
0: Bueno, un beso grande para Jorge de San Vicente, allí en la provincia de Santa Fe, que se anota también, 341. Aguante Vélez,
1: no
0: dice.
1: Se anotó otra vez, ¿no?
0: Jorge de San Vicente, provincia de Santa Fe.
1: Jorge, me dijiste.
0: Jorge de San Vicente.
1: Lo anotamos, mirá.
0: 341.
1: San Vicente, 341, y lleva el número 94.
0: Mario, de Ushuaia, allí está presente también el efecto de batería, Endier Tonight, qué lindo. Dice que salió accidentalmente, que lo improvisó Phil Collins.
1: Ah, mirá, qué bueno ese tema, y mirá sí. Dónde lo puso y lo que significa ese tema, ¿no?
0: Bueno, y también hace el aporte de que apareció en un episodio de Miami Vice,
1: claro,
0: ¿eh? Muy bien, qué observador, Marito. Bueno, un beso grande para Héctor, camionero de Marcos Paz, para José Luis del yacimiento Sierra Chata, ¿eh? Allí en el corazón de Vaca Muerta, provincia de Neuquén, qué lindo reencontrarnos. José Luis, Sonia Reina Hermosa, Fabián, un caballero, genios, buena madrunoche. Muchos abrazos y besos, ya estás anotado, José Luis, un abrazo para vos.
1: Se viene el sorteo en breve nada más, llegando ya al momento que el pelado sale a revolear sus pocos pelos al viento. Estamos hablando de Darío Burstin en el aire de Nacional. A Burstin no lo peina el mismo que peina a nuestra productora.

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1: En la República Argentina, la 1:00 a.m. El presidente Javier Milei presentó el proyecto de reforma de la Carta Orgánica del Banco Central. Por cadena nacional, el jefe de Estado, acompañado por los miembros de su equipo económico, dijo que pondrá fin a la estafa de falsificar dinero a través de la emisión monetaria. El Banco Central, remarcó, ha sido una herramienta que posibilitó el robo de la alta política. El ministro de Economía, Luis Caputo, por su parte, calificó la propuesta de reforma como la más importante de los últimos 100 años. A su vez, la Cámara Argentina de Comercio respaldó la reforma del Banco Central para erradicar la emisión sin respaldo, indicó la entidad. La justicia electoral suspendió los aportes a 20 espacios políticos. La medida de la jueza María Servini también exigió a otras agrupaciones que presenten la documentación en los próximos 15 días hábiles. Entre los espacios políticos que ya no reciben los aportes figuran el Frente Renovador de Sergio Massa, la Coalición Cívica de Elisa Carrió, el GEN de Margarita Stolbizer y la agrupación de Guillermo Moreno, Principios y Valores. Mañana, sábado, se celebra el ritual de la Pachamama en Salta.
2: La propuesta integra ritos ancestrales, encuentros de copleros, muestras artesanales y festejos populares en las distintas regiones. Este mes nos conecta directamente con nuestras raíces. La provincia renueva su gratitud a la tierra en un gesto colectivo junto a las comunidades e invita a las y los visitantes del país y del mundo a vivir una experiencia auténtica y profunda. Por ello, el Ministerio de Turismo y Deportes, en coordinación con los gobiernos municipales, dio a conocer la oferta cultural con la que Salta rinde culto a la Pachamama durante todo el mes de agosto.
1: Atención, rige una alerta amarillo y naranja en 17 provincias por tormentas y ráfagas intensas. El fenómeno climático en el área metropolitana de Buenos Aires durará hasta el sábado. En Zapala, donde nos escuchás por AM710, la temperatura 3 grados. A esta hora, en la ciudad de Buenos Aires, el cielo está despejado, 14 grados, 9 décimos la temperatura.
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0: qué mejor que escuchar para los que se avecinan campeones, We Are the Champion. Nada más ni nada menos, como si supiera Gaby Zeni. La para con el pecho, tira la rabona. Impresión, es el 10 de este equipo. Esta versión acústica de We Are the Champion. ¿Nosotros somos los campeones? No, ustedes son los campeones y por eso merecen los premios que se avecinan. Que con su voz inigualable anuncia Sonia. ¿Qué tenemos, Sonia, para regalar hoy?
1: Tenemos dos remeras de Nouwen.
0: Muy bien.
1: Y además, dos cajas de alfajores de Costa Manjar. Ajá. Que son realmente un manjar.
0: Sí.
1: Y una bolsa llena, llena, llena de pipas.
0: Mira vos, qué lindo. Y pipas también tenemos, ¿no? Claro. No se puede creer, mira. Impresionante, los premios. Ya pueden ir viendo la hojita en el Facebook de DA2 con todos anotados para que corroboren que están todos anotados. La desprolijidad por ahí no los dejaba. Nosotros nos entendemos bien, quédense tranquilos.
1: Pero es todo analógico.
0: Exactamente. Nosotros somos así porque nos gusta ser así. Así que espectacular. Y les voy a subir ahora para que vean también los alfajores que se vienen de DA2. Nada más ni nada menos. Así que acá estamos. La productora, mire, vamos hasta el 90 y... hasta el 95, productora. 95 son los anotados. 95 son los que tienen la posibilidad de llevarse algunos premios. Mientras les hablo, Sonia se va preparando, vamos preparando la maquinola loca de la productora. Yo voy a preparar la filmadora para filmarlos. Yo les voy subiendo alguna foto de los premios, por ejemplo, ¿no? Para que los vean. Se viene el sorteo en DA2 en esta madrugada con muchísimos. Yo no sé si somos. Les digo, es el programa de esta radio con mayor cantidad de premios entregados. Desde que hemos llegado aquí. Y el redoblante del querido Gaby Zeni. Mientras la productora está intentando coordinar esa máquina que tiene, se ríe sola porque no tiene la menor idea de lo que hace. Pero nosotros confiamos en ella, Nosotros confiamos en ella. Voy esperando que esta morocha hermosa. Muy bien, sí, ahora sí, claro. Merece esta publicidad, esta posibilidad de tener luz. Vamos a prepararnos ya. Voy a preparar la filmadora loca. Ahora sí, esta negra hermosa que raja la tierra, impresionante. Acá está la productora que viene del coafer, la peinaron. Acá está para que ustedes vean. Y ahí está la hojita que tiene Sonia también. Todo corroborado, escribano. Me estoy lejos del micrófono, perdóneme, Zeni. Tiene razón. Yo con el tema. Ahora sí. Allá está Gaby Zeni, acá está todo preparado. Vamos allá al sorteo. Esta máquina que programa la señora escribana, siempre simpática, ¿bien? Conózcanla, busca novio. Acá. Vamos a entonces a ver si. Espere, Zeni, que voy a ver si puedo sacar esto para que la gente escuche el repiqueteo cuando. Ahora sí, Zeni. Cuando usted diga. El 46, negra.
1: 46, empiezo a recorrer por aquí. 46, número de orden para.
0: ¿Entendés bien? Es un quilombo mi letra, Yo sé por qué te lo digo.
1: Vicky de Salta.
0: Bien.
1: Terminación de documento 100. Vicky de Salta, le vamos a hacer ahí un resaltadito.
0: Muy bien, Vicky de Salta.
1: Primer premio.
0: ¿Qué se lleva Vicky?
1: Vicky se va a llevar una remera, ¿qué
0: una
1: te parece?
0: Una remera de Nouwen para Vicky. Muy bien.
1: Vamos ahora con la caja de alfajores, vamos a hacer uno y uno.
0: Vamos, caja de alfajores. Repiqueteo, Gaby. El 51.
1: Vicky de Salta. Ah, no. Se me va a pasar como
0: Melba.
1: Como claro. 51. Marcelo de Moreno.
0: Marcelo de Moreno.
1: Número de orden 51, terminación de documento 318. Marcelo de Moreno, provincia de Buenos Aires, se lleva una caja de alfajores.
0: Resaltamos, hermosa mía, que Marcelo va a tener que venir a retirarlo aquí a Maipú 555, lo vamos a dejar en recepción. Y a Vicky...
1: A LRA4, Nacional Salta, Macacha Güemes. En un ratito, cuando le avisemos por WhatsApp, le pasamos la dirección.
0: Vamos con un nuevo sorteo. ¿Ahora qué se va?
1: Ahora se va otra remera.
0: Otra remera. Vamos, Gaby Zeni. ¡El 40!
1: Vicky de Salta. Ah, no. Cristian de Tucumán.
0: Ahí está.
1: Número de orden 40, Cristian de Tucumán, terminación de documento 303. Se lleva una remera de No Wen. Bueno, Cristian, te vas a tener que acercar a nuestra LRA 15, Nacional Mercedes Sosa, ¿eh?
0: Siendo, para que vean que esto va en vivo, el reloj marca a las 1:10, porque si no, no hice ni mi cagapedo si salgo de la margen del...
1: Que vas de plano, muy bien.
0: Exactamente.
1: Se va otra caja de alfajores de Costa Manjar.
0: De Costa Manjar. Quiero decirle a la productora que le dé, para que salga del... ¿sí? Y que Ivana está segura.
1: No es como antes que se tiraban los sobres al aire. Que
0: está hasta el 95, ¿no? ¿Ven? Del 1 al 95. Ahí está, bien. Para que ustedes vean que está todo bien digitado y programado. Vamos con un nuevo sorteo ahora, Gaby Zeni. ¡81! ¡Opa! Ahora sí me gustó, Escribana, muy bien.

0: 6 para Martín del Carmen, provincia de Jujuy. Martín del Carmen, número de orden 76 y la terminación de documento es 866.
1: Pero qué bárbaro, Salta, Jujuy, Moreno, qué más, ya me perdí. Mirá, el Carmen, que es Jujuy. San Rafael Mendoza. Realizado el sorteo, señores, y ya lo voy a subir el video al Facebook de DA2. ¡Felicitaciones a los ganadores!
0: Bueno, vamos a hacer un repaso, Fabi, si te parece.
1: Dale.
0: Una remera se va para Salta, la ganó Vicky, terminación de documento 100. Una caja de alfajores de Costa Manjar, la retira por DRA1, uh-huh. Marcelo de Moreno, provincia de Buenos Aires, terminación de documento 318. Otra remera de No When, que se va para Tucumán, Cristian, terminación de documento 303, así sí. Que la retirás por nuestra LRA15. Otra caja de alfajores se va para San Rafael. El acreedor es Jorge, terminación de documento 767. Y la bolsa con semillitas de girasol pipas. Te digo que hay de todas, ¿eh? Grandes, chiquitas, peladas, sin sodio, para todos los gustos. Sí. Se va para el Carmen, ajá, en la provincia de Jujuy. Y la ganó Martín con la terminación de documento 866. En un ratito nuestra productora se pone en contacto con cada uno de los ganadores a través del WhatsApp, así que estén atentos.
1: Perfecto, y vamos con más música mientras vamos elaborando cada paquete para que pueda ser trasladado a los distintos lugares. ¿Con qué vamos?
0: Vamos a seguir disfrutando de la música de los años 80. Se nos instalamos en el año 1984 de la mano de Madonna. Material Girl.

buenas noches, Fabián, Sonia. Muchas bendiciones para su mamá, Amanda, igual. ¿Me podrías decir si estoy anotada? Mabel 229 y Oscar 077 de Comodoro.

0: Rivadavia. Muchas gracias.
1: Hola, buenas noches. Buenas madre noches. Un poco afónico. Bueno, me comunico temprano así. Yo quiero saludar a mi hijo, Mateo Ezequiel Gómez Rojas, porque hoy cumple 22 años. Y bueno, nada, saludarlos a ustedes, que anden bien, y desearle a mi hijo muchas bendiciones y que cumplan mucho más. Gracias por estar todas las noches ahí, y bueno, acá firme hasta las 6 de la mañana.
2: Hola, buena madrunoche, mis queridos. Extravié los lentes de ver cerca, así que hago audio. Mañana aparecerán. Creo que están en el auto, pero ni pienso ir a la cochera a buscarlo. Ya estoy de soquete y bailidol. Así que bueno, para decirles que lo estoy escuchando, que tengan un excelente programa y será hasta el lunes. Bueno, buena vida para todos. No entendí por qué estabas enojado, Fabián. Te escuché insultando, pero como que no es tu estilo. Así que bueno, si querés contarme por qué estabas tan enojadito. Bueno, chao, los quiero, besos, hasta el lunes.
3: Te lo cuento porque estás en Babydoll. Si no, no te lo contaría. Pero así me provocás. No, estaba recontraputeando al animal, porque ni siquiera es un animal, tiene más sentimiento que esta cucaracha, que era el enfermero que castigó a golpes a las abuelas en el geriátrico de Mar del Plata. Por eso estaba puteando, Betty, ¿eh? Por eso era que me escuchaste caliente, enojado y puteando, es por eso nada más. Así que, no, nada más ni nada menos, ¿no? Reverendo hijo de mil puta, por si no les quedó claro.
4: 1:19 en la República Argentina. Bueno, tengo por aquí algunos mensajitos, ¿no? Que habían quedado, Fabi, por agradecer.
3: Sí, mi amor.
4: Gerardo de Salsipuedes, allí en la provincia de Córdoba. Acá cuidando el río y las dependencias municipales con lluvias. Uh-huh. Noche tranqui. Por ahora les envío besos bajo el agua. Gerardo, un abrazo bien, pero bien fuerte. Espero que estés bien abrigado, ¿eh? Ahí estaremos acompañándote. Esther Ponce, de San Rafael, provincia de Mendoza, también nos está escuchando por allí. Un beso grande para vos y para Juan. Hola, gente linda, escuchándolos como siempre desde Crespo, provincia de Entre Ríos. Saludos, buen fin de Fabián. Fabi, habías participado también del sorteo.
3: Sí,
4: yo
3: claro.
4: Quiero que se queden tranquilos quienes, sí, sí. A quienes estoy leyendo ahora, que habían ingresado antes de la una, estaban todos anotados, ¿sí? Buena madrunoche, Fabi, Sonia, qué grata compañía la de ustedes en nuestro hogar. Me encantó. Gloria Amarilla, de Ciudad Evita, que también había participado con la terminación del documento 446.
3: Sí, claro.
4: Gloria, un beso grandote, grandote, bienvenida. La primera vez que se conecta con nosotros. ¿En cuántas incorporaciones, Fabi, hoy?
3: Muy
4: me encanta.
3: Lindo.
4: Coco nos está escuchando allí en Huingancó, provincia de Neuquén. Coquito, un abrazo fuerte para vos. Buena madrugada, chicos. Saludos desde San Rafael, provincia de Mendoza. Soy Eduardo. Terminación de documento 971. Eduardo, también habías participado. Un abrazo bien fuerte y bienvenido también. Todas incorporaciones son, Fabi.
3: Sí.
4: Igual que esta. Mira, Rolando. 963. Bueno, Rolando desde San Juan. También se anotaba por el sorteo. Un abrazo bien fuerte. Gracias y bienvenido. Nos encanta acompañarte. Buena madrunoche, Sonia, Fabián. Como siempre, muy bueno el programa. Y muy buena la música. Julio, de Chivilcoy. Julito, un abrazo fuerte. También participaste. Marité, de San Rafael. Y me muero con los memes de Julio. Está por ahí llevando un mate. Y obviamente, 31 de julio, hoy se va Julio.
3: Sí, se va Julio. Se terminó no, Julio.
4: No, me encanta, me encanta.
3: Hoy se va Julio. ¿Sabés que este es el momento preciso para que hagamos hablar a la productora? Mirá, metió un... mirá, no puede ni hablar la glotona. Mirá qué bárbaro, qué bárbaro.
4: Un beso grande para Mario, que nos está escuchando allí en Ushuaia. Muchísimas, pero muchísimas gracias. Me hiciste acordar una anécdota.
3: A ver.
4: Vale, que la cuente. Hace algunos años, allá por el año 2013, me tocó, junto a mi compañero Fernando Pedernera,
3: sí,
4: cubrir para Radio Nacional Folclórica una de las ediciones del Festival de Cosquín.
3: Exacto.
4: ¿No? Así que estábamos allá con todo el equipo, con Pedro Patzer, con Marcelo Simón. Y bueno, en una de las noches, en una de las transmisiones, éramos todo un equipo de compañeros, ¿no? De gente. Uh-huh. Y estaba Sara Mamani,
3: sí,
4: ¿no? Una gran cantora salteña.
3: Exacto.
4: Estaba en la mesa con nosotros. Y había otros integrantes del equipo, había algunos periodistas invitados de algunos medios. Estaba Marcelo Jara, por ejemplo. Claro, y en un momento me dice Pedro, ¿no? Que era nuestro productor, nuestro coordinador. Dale pie a Sarita. Yo le entendí Sarita. Entonces le doy pie. Bueno, estábamos hablando con Fernando y era uno de los intervalos, ¿no? Entre artista y artista, que estábamos contando algo del festival en la transmisión. Claro, digo, ¿y Sarita qué nos cuenta? Y Sarita justo en ese momento se había metido una empanada, pero no, no era un pedacito de empanada, casi la mitad de la empanada en la boca, no podía hablar.
3: No, qué feo.
4: Claro, y Pedro me mira y no me había dicho Sarita, me había dicho Jarita, que era Marcelo Jara.
3: Jara, claro.
4: Yo no entendí Sarita, con el bullicio, los auriculares y todo. Pobrecita, le di el pie a Sara y no, casi se atraganta porque quiso hablar, quería tragar la empanada, la quería escupir, no sé qué es lo que quería
3: Sarita
4: hacer.
3: Sarita dejó tuerto a uno una pasa de uva.
4: Me hiciste acordar de la anécdota que decías, no, recién si la hacías hablar a Jacqueline se le iba a complicar.
3: Claro, se le iba a complicar a Jacqueline, ¿eh? Pero acá estamos haciendo ya los últimos 7 minutos de esta media hora que va de entre la 1:30. Hecho el sorteo. Ya pueden ver todo en el Facebook de DA2. Fabián Codevilla y Sonia Ferraris, Radio Nacional AM870. Ahí están parte de los premios, está la hojita con todos los números para que ustedes revisen y está el sorteo propiamente realizado para que vean con claridad y con honestidad como nuestra escribana productora llevó adelante con su maquinola loca dicho sorteo.
4: Bueno, hablando de eso, si les parece, ¿no? Me hizo acordar el tema que viene, hambriento como un lobo.
3: Tienes razón.
4: Si les parece, escuchamos a Durán Durán, hacemos una pausa y a la vuelta les prometo que hoy sí cumplo y les traigo a Narciso Ibáñez Menta. Durán Durán,
3: sí.
4: Hungry Like the Wolf.

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0: Ya Minor, Stay the Night, en nuestro día 2 del día de hoy.
1: 1:34, mientras nos preparamos para escuchar el primera persona de Narciso Ibáñez Menta, que nos va a contar Sonia, quería compartir con Sonia y con ustedes algo que vi hoy y olvidé mencionarlo en el arranque del programa. Tiene que ver con un, yo no lo conocía, debe ser hoy para los chicos de hoy un cantante importante, un tal Usher. ¿Sabés a quién me refiero? ¿Lo conocés? Un cantante de color, Usher.
0: No.
1: Bueno, se ve que lleva mucha gente y es muy conocido porque dieron gran trascendencia a los medios, ¿no? Usher suele subir a alguna de sus fans para hacerse el galán, ¿viste? La franelea, las acaricia, la sienta, ¿viste? Las minas se derriten. Bueno, tuvo tanta mala leche este Usher que subió a una mina que era de verdad una señorita como corresponde. Y cuando él se le acerca, claro, él estaba todo sudado de cantar arriba del escenario, desnudo. Un físico imponente, ¿no? El tipo, pero estaba con jean, totalmente en cuero, totalmente sudado. Y se acercaba a esta chica muy bonita, y la piba se iba para atrás, ¿viste? Como estaba sentada como en una cama en el medio del escenario, y el chabón como que la quería, se hacía el langa, quería besar, acariciar, y la mina... Entonces... Cuando se da cuenta que el flaco no podía llevarla a lo que él quería, gritaban todos, chau, le decía, bájate, y la mina se bajó. Cuando bajó, la entrevistaron. Y era, me hizo acordar, Sonia, justamente a Pepe Lamour.
0: Sí, pensaba en él cuando relatabas.
1: Pobre gatita, la gatita confiesa, cuando baja, que Usher tenía aliento de mono cansado y que estaba totalmente sudado. Esto le dije yo, lo de aliento de mono cansado. La mina en realidad dijo, la señorita en realidad dijo, tenía un mal aliento y estaba todo sudado, dijo, como diciendo, ¿qué te pedí que yo me voy a regalar ante semejante? Porque hoy lamentablemente creen que todo pasa por ahí, ¿viste? Hay otros que lo hacen y hay otras señoritas que se suben y otras que... Esta era como correspondía, subió porque lo admiraba, él quiso seguir adelante con un poco más y le dijo, no, andate. Cuando la señorita no quiso ser asediada, besada, tocada, y cuando bajó le preguntaron, ¿por qué no, como otras chicas, sí acepta? Dice, no, tenía un mal aliento y se estaba todo sudado, así que a Usher ahora le van a llamar, por lo menos nosotros, Pepe Lamour, porque la gatita, ¿se acuerdan de ese personaje? Por aquí muchos no lo recuerdan. Pero ese sobrino francés que se hacía pasar por gato.
0: No, en realidad era... él confundía a una gata que era negra y había pasado por debajo de una reja que recién habían pintado. Sí. Y claro, le queda la franja blanca en la espalda. Entonces él se piensa que era una zorrina.
1: Eso, al revés. Él confundía a la gata con una zorrina. Y la gata sentía la baranda que tenía el zorrino y dice, tómatela de acá, hermano. Salida, bañate por lo menos.
0: Pero qué cosa más linda.
1: Sí, sí, sí. Acá en deporte hay dos o tres Pepe Lamour.
0: Porque en todos lados aparece siempre uno, ¿no?
1: Sí, pero algunos son complicados. Nosotros teníamos uno que ya no está más, que se jubiló hace años, que sacaba la campera y le decía, vaya y cuélguese, y la campera iba sola. 1:38, señoras, señores. Estamos aquí ya haciendo los últimos 20 minutos del programa y no podemos perdernos lo que nos va a contar el señor Narciso Ibáñez Menta.
0: Bueno, fue considerado el Vincent Price español y el máximo símbolo del terror en la TV argentina, pero pasó sus últimos años postrado en una cama, lejos de los escenarios que tanto lo habían aplaudido. El hombre de las mil caras del terror. Narciso Ibáñez Menta. ¿Te acordás del hombre que volvió de la muerte? ¿O del pulpo negro? ¿O de esas transformaciones que te dejaban sin dormir? Bueno, hoy vamos a recordar un poquito la historia de Narciso Ibáñez Menta, una figura que marcó una época y se ganó el cariño del público argentino y español por igual. Nacido en Asturias en 1912, en una familia de artistas líricos, debutó en un escenario con apenas 8 días de vida.
1: ¡Qué bárbaro!
0: De chico le llamaban Narcisín, un niño prodigio que cantaba, bailaba y actuaba. Y para quien grandes dramaturgos escribían obras especialmente.
1: Sí.
0: Debutó en Buenos Aires a los 7 años. Y en 1931 se instaló definitivamente en Argentina. Admirador de Lonchani, aprendió a maquillarse igual que él, creando personajes casi irreconocibles. Desarrolló una carrera intensa como actor y director teatral, y en 1933 se metió de lleno en el género de terror con adaptaciones de Dr. Jekyll y Mr. Hyde y El fantasma de la ópera.
1: Muy bien.
0: Protagonizó cerca de 20 películas durante la época dorada del cine argentino, entre ellas La bestia debe morir,
1: sí,
0: y La Vidalita. Fue pionero de la televisión argentina desde 1955 y su gran éxito llegó en 1969 con El hombre que volvió de la muerte. Uh-huh. Creada junto a su hijo Narciso Ibáñez Serrador.
1: Serrador.
0: Años después llegaría El pulpo negro. Estamos hablando de 1985. No por casualidad lo apodaron el Vincent Price español.
1: Exactamente.
0: Se casó 3 veces.
1: No sabía ese dato.
0: Primero con Pepita Serrador, madre de su hijo, ¿no? Uh-huh. Y colaborador Narciso Ibáñez Serrador. Luego con la actriz Laura Hidalgo.
1: Sí.
0: Y finalmente con Lidia Aide Rojas, con quien permaneció hasta el final de su vida. Que fue con quien estaba hablando el día de la apagada de velas, ¿no? Que casi se incendia el estudio en el programa de Mirta Legrand.
1: Mi amor, me están festejando el cumpleaños, se prende fuego la torta.
0: En su tiempo libre fue un apasionado coleccionista de estampillas. En especial de las clásicas argentinas. Su salud se fue deteriorando de a poco. Bueno, en 1996 se le implantaron un marcapasos y pasó sus últimos años postrado en una cama lejos de los escenarios y las pantallas que tanto lo habían aplaudido. Luchó contra una enfermedad durante más de 2 años hasta que falleció el 15 de mayo de 2004 en un hospital de Madrid a los 91 años. Bueno, hoy se lo recuerda como uno de los grandes pioneros, ¿no?, del terror de la televisión argentina y española, cuyas transformaciones siguen sorprendiendo todavía, ¿no? Uh-huh. A nuevas generaciones que descubren su trabajo.
1: Impresionante, porque aportaste 2 o 3 datos que... primero, admirador de Lon Chaney, porque Lon Chaney fue quien generó en los Estados Unidos una enorme cantidad de seguidores. Estaba Lon Chaney y Lon Chaney Jr., el papá y el hijo. Lon Chaney fue el que hizo el primer Jorobado de Notre Dame y el primer Fantasma de la Ópera. Y Lon Chaney Jr. es el que hace el hombre lobo más conocido, el que luchaba contra Boris Karloff, convertido en Frankenstein. Y la verdad que la mejor escuela para aquellos que nos gusta en las caracterizaciones de terror, ninguna duda. Y hablabas, y yo enseguida, cuando hablas del hombre que volvió de la muerte, inmediatamente me viene el nombre de Elmer Banges, que era el nombre real del personaje. Y estaba haciendo memoria con El pulpo negro, y era Héctor de Rodas. Ahí está, escucha.
2: Les estaba diciendo que... Que ya me queda poco tiempo de vida, ¿no? Y como desde hace algunos años trabajo en un libro de investigación cuyo título será Teoría y práctica del crimen perfecto, con el que pretendo demostrar en qué situaciones y circunstancias se puede cometer un crimen y que éste quede impune.
3: Pero podemos saber qué papel hacemos nosotros en todo este asunto.
2: Un poco de paciencia.
1: Esto es lo que yo te mandé a vos, Gabino, ¿no?
2: Ya lo sabrá.
1: No, ¿te acordás cuando les cuento que hablo con Gaby Zeni? Porque todo el material del pulpo negro se perdió por un incendio en Canal 9. Y es lamentable eso, ¿no? No, el pulpo negro está, perdón, lo de El hombre que volvió de la muerte. Y se encontraron de casualidad en una máquina algunos pedazos que fueron rescatados y que yo pude hacerle llegar a Gaby en algún momento. Pensé que se trataba de eso. No, esto se trata del pulpo negro. Del señor Héctor de Rodas. Y ayer hablábamos con Sonia Laguita, que hicieron con esos pulpitos negros que eran impresentables, y que dejaba a él como marca o como firma de cada uno de sus asesinatos, ¿no? Qué linda televisión. Siempre caemos en lo mismo. Qué linda televisión veíamos, cuántas cosas que... Y te voy a decir más. La última obra, no de Narciso Ibáñez Menta, pero... La última obra, si se quiere, de terror o algo similar a lo que hacía, no sé si ustedes la vieron, a mí, porque particularmente fui siempre enamorado de Alfredo Alcón, fue en El Nombre del Padre, cuando Alfredo Alcón interpretaba al diablo y Adrián Suar combatía contra ese diablo. No sé si ya vieron esa, si no la vieron, búsquenla, porque fue un gran laburo. El último gran laburo, me parece, de Alfredo Alcón, volviendo a la televisión. Yo tengo una idolatría por Alfredo Alcón, desde verlo en El Santo de la Espada, ni hablar después de lo que fue la película de Camero, la que hizo del Hombre Lobo. Uy,
0: Nazareno Cruz.
1: Nazareno, gracias, mi amor.
0: Con este que decís vos es por El Nombre de Dios.
1: Yo te dije otra cosa yo. Menos mal que me corregiste.
0: No,
1: te dije El Nombre del Padre, no por el...
0: ¿cómo era? Bueno, era parecido.
1: Sí, no, pero
0: por El Nombre de Dios.
1: Ese, Por El Nombre de Dios.
0: Sí,
1: era la
0: enorme, enorme producción de Polka.
1: Impresionante, hermosa, hecha, pero unos efectos además. Ni hablar, yo cuando hablo de Alfredo Alcón me sale así. Ni hablar de Alfredo Alcón, a quien adoré profundamente, profundamente. Inclusive lo recuerdo en una película con Tita Merelo, donde Tita Merelo hacía de prostituta de las calles de Buenos Aires de noche, y él, Alfredo Alcón, era un sobrino de un tipo que tenía una tienda, y el viejo pagaba para tener los servicios de Tita Merelo, ¿no? Y él era un joven defensor de este tipo de situaciones, donde el viejo se quería aprovechar de Tita Merelo como prostituta. Y hasta que termina saliendo en defensa de Tita Merelo. Y la historia los pone a los dos juntos en pareja, más allá de la diferencia de edad. Mirá de dónde arrancamos, ¿no? De Narciso y Benimente, y llegamos a Alfredo Alcón sin palabras. No hay más que agregar.
0: Tenemos que saludar a Máximo Gorki. Fabi, que nos escucha todas las madrunoches. Bueno, espero que no se haya ido a dormir. Es un encargo que nos dejó Jorgito Falcone. Máximo, muchísimas gracias. Colega operador de Jorge, de Gaby. Así que, Máximo, nos encanta que nos escuches.
1: Hombre de Radio Continental, ¿no?
0: Exactamente.
1: Un beso y un abrazo grande. Gracias por el cariño dispensado.
0: Y me estoy reencontrando con mi chamigo Gustavo de Michelis.
1: Mira.
0: De Corrientes, se nos está escribiendo. Gustavo es un gran compañero de mis madrugadas, sí, de Radio Nacional, desde hace muchos años, y está por aquí, se está sumando, nos está saludando. Buenas noches, chamigos.
1: ¿Estaba desaparecido?
0: Sí, señor. Tenía traspapelado el número de WhatsApp, Gustavo, pero bueno, por aquí ya lo ha agendado nuevamente. Los abrazos desde Corrientes, placer escucharlos. Un beso enorme, enorme, Gus, para vos, para toda tu familia, siempre es un mimo, saberte cerquita. Por aquí también está saludando Héctor, del barrio Tres Cerritos, sí, allí en la provincia de Salta. Betty, del puesto Las Taguas, Malargüe, provincia de Mendoza, también se suma por aquí, nos desea un buen fin de semana, así que Betty, muchas gracias, igual para vos. Hola, buena madrunoche, Sonia, Fabián, acá escuchándolos, desde Jáchal, provincia de San Juan. Soy María Laura y Janes Verón, muchos mimitos. Ay, me encanta.
1: Qué lindo.
0: Gracias, María Laura. Mimitos también para vos. Buenas, Sonia. Buenas, Fabián. Para la señora Mariela Gaite, saludos. Desde San Salvador de Jujuy, Ezequiel.
1: Ajá.
0: Un abrazo para vos, Ezequiel, y por supuesto también para Mariela.
1: Para Mariel, claro.
0: Buenas de a dos. El mismo de todas las noches con ustedes hoy. Trabajando hasta las 6. Estaremos en sintonía. Mario, nuestro lobo amigo del yacimiento Cerro Dragón, allí en la provincia de Chubut. Un abrazo, lobito. Por aquí nos quedamos acompañándote.
1: A las 6.
0: Sueña querida, Fabián, ¿pueden saludar a mi hija Maylen Baca? Y a mí, claro. Estamos de cumple. El mejor regalo que me dio la vida. Marcelo Baca es nuestro amigo remisero de Tartagal.
1: Un abrazo grande y feliz cumpleaños para los dos.
0: Exactamente, Maylen, un beso enorme, que se cumpla todo lo lindo que estás deseando. Hola, chicos, buen viernes. Creo que anuncian lluvias. ¿Qué decís, Sonia? Estamos bajo alerta naranja, te digo, Nelly.
1: Te iba a preguntar, mi amor.
0: Sí, sí, sí, sí. Había un alerta amarillo que pasó a naranja por tormentas fuertes para... el AMBA, mira, me da el pie, Nelly.
1: A ver.
0: Porque es para el área metropolitana de Buenos Aires.
1: ¿También?
0: Centro y este de la provincia de Buenos Aires, sur de Santa Fe, sur de Entre Ríos y sur de Córdoba. Alerta naranja por lluvias fuertes a partir de la tarde de hoy. Así que estemos atentos, sí. Un poquito de lluvias anuncian, Nelly, no más.
1: No, lo peor de todo es que anunciaban la posibilidad de granizo también, ¿no? Desde aquel 2006, de aquel granizo inolvidable, cada vez que ahora viene una tormenta, por la duda te avisan que viene granizo, ¿viste? Y ya te agarra un dolor de estómago, por favor.
0: Buenas noches, todas las noches los escucho hasta que me duermo. Soy Oscar, les escribo desde la localidad de Campo Quijano, en el portal de los Andes, provincia de Salta. Bueno, Oscar, la primera vez que se conecta con nosotros, así que muchísimas gracias. Es un placer enorme acompañarte.
1: Gracias por estar todos ahí, ya estamos a 10 minutos del cierre de nuestro programa, un programa especial hoy repleto de regalos y de sorteos que van a ir a los distintos puntos, excepto por nuestro amigo de Moreno, que tendrá que venir aquí a la radio a buscarlo en recepción con sus tres últimos números de documento, y se vienen más sorteos, ¿eh? No termina acá esto, de aquí en adelante todavía tenemos mucho más, así que vamos a ir viendo de qué manera podemos reconocer el cariño, el afecto de todos ustedes con los regalos que nos envían nuestros otros amigos que desean que ustedes puedan tener sus productos.
0: Vamos a escuchar un poquito más de música.
1: Dale.
0: ¿Qué te parece algo de Nuyos? I can't wait.

0: I can't wait en New York. El día 2.
1: No me agredas, Zeni, porque como no me voy a arreglar fácil, ¿eh? Te va a costar un poco más vos, ¿eh? Acá estamos ya, 1:56 de la madrugada.
0: Déjame saludar sobre el final, Fabi, a Violeta, que está por allí en Salta Capital. Los amo mucho, de a dos, Sonia y Fabi. Estoy feliz. Aquí está lindo y templada la madrunoche. Besos. Qué lindo, Viole. Nos alegramos y mucho. Buena madrugada. Soy Jorge, de Salta Capital. Volví al ruedo una noche. Mi vieja y compañera radio perdió la señal y ayer volvió a captarla. Es un gusto volver a compartir la noche con ustedes. Gracias, Jorge Viñaval, de Salta Capital. Sí. Mira, te lo dije con versito. Jorge, qué lindo. Un abrazo, ¿eh? Y un aplauso también para vos. Hola, Sonia, Fabián, buena madrunoche. Qué lindos recuerdos con Ibáñez Menta. Me encantó, Halcón, Tita, gracias. Rubén, un abrazo fuerte para vos. Gracias. Gracias por acompañarnos también. Dieguito Martins, de La Paz, Canelones. Allí se suma también. Hacía rato que no teníamos noticias de Diego. Beso para vos. Hola, Sonia, Fabián, un gusto escucharlos. Me gustaría que Fabián se quede contigo hasta las 6.
1: ¡Epa!
0: Gladys Pelayo, de Salta.
1: ¿Lo vamos? Mira, ojo, ¿eh?
0: ¿Cómo está la propuesta?
1: Ojo, ¿eh? No sé si lo voy a pedir el cambio y me quedo.
0: Me gusta, gracias. Hola, Sonia, Fabián, qué alegría escucharlos. Por aquí Freddy, presente desde Uruguay. Qué linda selección musical y qué recuerdo de Pepe Le Pú. Bueno, si mira eso por ahí.
1: Ahí estaba, claro.
0: La imagen de...
1: Sí.
0: Me encantó, de Pepe. Buena madrunoche. Este era Freddy, sí. nuestro amigo Yoruba también.
1: Exactamente.
0: Buena madrunoche, estimados de A2, con 15 grados y cielo nublado. Por aquí los acompaño desde Córdoba, capital. Saludos cordiales, Oscar Alberto Escobedo.
1: Hablaba de Narciso Ibáñez Menta, la historia la trajo su biografía, un poquito de su recuerdo, trajo Sonia al aire de A2. Y recordar, entre las películas argentinas que... quería mencionar desde ayer hasta que ahora pude hacer el clic necesario, interpretó La vida de Almafuerte, aquel gran célebre poeta, escritor
0: Pedro
1: y docente
0: argentino.
1: Exactamente, mi amor. Es espectacular. Si la pueden encontrar, la interpretó él en 1949. Les digo, es una joyita del cine que destacó Sonia, de la época dorada del cine argentino.
0: Estamos a un minuto y medio apenas de las dos. ¿Qué significa esto?
1: Que me estoy yendo, en realidad. Me estoy yendo y se quedan acá aguantando los trapos hasta las 6 de la mañana, porque hasta esa hora estará Discoteca Nacional con esta hermosa molecha que raja la tierra, y ahí estarán ustedes acompañándolos. Aquí se queda Jacqueline Carol Macarevicius, nuestra productora. Aquí se queda Gaby Zeni, haciéndole compañía. ¿Y después quién viene después de Gaby Zeni en el momento final, en la recta final del programa?
0: Mónica Lisi.
1: Mónica Lisi, así que la querida Mónica Lisi, a la que nunca pudimos hacer reír.
0: No, al final sí, nos quedó pendiente, ¿eh? Quedó, sí, fue una asignatura pendiente.
1: ¿Te acordás ese juego que habíamos puesto?
0: La condesa.
1: Exactamente, que no la pudimos hacer reír nunca y había premios para que eso suceda. Así que acá se quedan, Gracias por tanto amor, por tanto afecto, por tanto cariño, por tanto compromiso, por tanto reconocimiento. De verdad, los amamos. Chau, hermosa molcha.
0: Un placer, como siempre. Y será hasta el lunes.
1: Gracias, Gaby. Gracias, Jackie. Gracias a todos. Nos reencontramos el lunes. Se quedan, No se muevan de acá, que se viene Discoteca Nacional. En cuanto empieza a cantar Jairo, anuncia la llegada de ese programa.
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3: Las 2 de la madrugada en la República Argentina. El presidente Javier Milei consideró que la creación del Banco Central se inició con una estafa. En cadena nacional, el jefe de Estado explicó que al alterar la paridad cambiaria del oro de las reservas, se aumentó la emisión de dinero y se multiplicó la inflación.
4: La propia creación del Banco Central arrancó con una estafa al cambiar la paridad cambiaria del oro que estaba en las reservas. El resultado de eso derivó en un aumento de la emisión monetaria que sextuplicó la tasa de inflación y que a lo largo de una década le robó el 50% del salario a los argentinos.
3: El ministro de Economía, Luis Caputo, calificó el anuncio de reforma del Banco Central como el más importante de los últimos 100 años. A través de un mensaje en la red social, el jefe del Palacio de Hacienda reveló que un gobernador le dijo en un mensaje que es un momento refundacional del país. En Mar del Plata clausuraron provisoriamente el geriátrico tras la denuncia por maltrato. El establecimiento fue cerrado por incumplimientos vinculados con su habilitación, luego de que trascendieran imágenes de un empleado golpeando a dos ancianas. Nicolás Sichero quedó registrado por las cámaras de seguridad cuando las maltrataba, por lo que fue denunciado ante la justicia por los propietarios del lugar. En la ciudad de Buenos Aires y alrededores, temperatura 15 grados, humedad 85%, el cielo está despejado. Atención, que rige una alerta naranja por tormenta, no solo para la ciudad autónoma de Buenos Aires, sino para toda el área metropolitana de la ciudad.
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Claro que sí, me encanta, me encanta, me encanta, me encanta esta hora del día y más si es el modo viernes, porque me da la posibilidad una vez más de abrirte de par en par las puertas de la discoteca nacional.

Alguien dijo alguna vez que yo me fui de mi barrio. ¿Cuándo? Pero ¿cuándo? Si siempre estoy llegando. Las palabras de Pichuco en Nocturno a mi barrio. ¡Claro! Por eso elegimos a Catupecu Machu para abrir musicalmente nuestra discoteca de hoy. A veces vuelvo. Y no es a veces, es cada madrunoche, señoras, señores, bienvenidas, bienvenidos. Como decía Fabi recién, ¿no? Cuando escuchan a Jairo junto a Frank Posen, me encanta esta hora del día, es precisamente cuando volvemos por aquí para abrirnos mutuamente las puertas de la Discoteca Nacional. ¡Feliz viernes para todo el mundo! Bienvenidas, bienvenidos, quienes se van sumando a partir de este momento. Y por supuesto, vaya el abrazo a quienes por allí nos acompañan desde los primeros minutos del 31 de julio, ya de 2026, a quienes se quedan por allí, a quienes nos renuevan, ¿no?, el saludo y nos cuentan que nos siguen escuchando, como Mario, por ejemplo, allí en San Luis. Sigo en sintonía para ver con qué nos sorprendes. ¡Wow! Alta responsabilidad, no se endilga Mario. Bueno, como Ricardo de Joaquín B. González, que por allí se va sumando, lógicamente en la provincia de Salta. Como mi querida Lulú, allí en Valle Viejo, provincia de Catamarca. Presente, mi reina, qué lindo saberte en sintonía. O como Norberto, arrancando su jornada allí en Israel. Ahí llega mi DJ preferida. Vamos todavía. Un abrazo bien fuerte

Unido, en Maipú 555, pleno corazón del microcentro porteño, llegue a todos los rincones de la patria, merced a nuestras 49 emisoras. Así que gracias, gracias a los compas, un abrazo bien fuerte para ustedes. Y hoy, hablando de compas y colegas, vamos a saludar a quienes nos acompañan desde LRA3, Radio Nacional Santa Rosa, en la provincia de La Pampa, donde nos sintonizás en AM730 o bien en la FM 95.9. Hoy es el Día Internacional de la Palta. ¿Sabes que la palta también tiene su día? Yo no puedo creerlo esto. Bueno, en un ratito te voy a contar por qué. Lo hablábamos con Fabi hace un rato, ¿no? Ha pasado de amarillo a naranja una alerta por tormentas fuertes para hoy, a partir del mediodía, en el área metropolitana de Buenos Aires, en el centro y este de la provincia de Buenos Aires, bueno, sur de Santa Fe, sur de Entre Ríos, sur de Córdoba. Así que en instantes nada más vamos a estar haciendo una recorrida a través del Servicio Meteorológico Nacional. También hay unas advertencias por nevadas en la zona cordillerana. Alertas por vientos fuertes en gran parte del país de cara al fin de semana. Así que vamos a estar atentos a esta cuestión. Tenemos una bonita historia, como siempre, por compartir minutos después de las 3. Un súper especial preparado ya para las 4. Y muchas ganas de quedarnos por aquí haciéndonos mutua compañía hasta las 6. Nos coordina y nos produce la inefable Jacqueline Macarevicius, ¿sí? En esta discomadruteca llena de historias hechas canciones, que arranca así, con Virus, pronta entrega.

Este tema fue la cortina musical que había elegido Antonio Gasalla, ¿no? Para su show de televisión El Mundo de Gasalla, allá por el año 1989. Desde Cómo Conseguir Chicas, de Charly García, escuchábamos Funky. Antes, Suéter, vía México. 2:27 ya en la República Argentina. Estamos en marcha y esta historia no se detiene hasta las 6. Así que, atención todo el mundo. Por aquí estamos conectados, estamos conectadas a través del WhatsApp Nacional. Si hay alguien que nos escucha por primera vez, ante todo la bienvenida. Les cuento cuál es el número para que tomen nota. 11-3-870-74-85. Allí los vamos a escuchar, si gustan, lógicamente, enviarnos un mensaje de audio. Si no, los leo con muchísimo placer. 11-3-870-74-85. ¿Me quedas un ratito? Fíjate vos, ¿no? Fabi tiró el alma fuerte y me quedé con uno de los cinco sabios, ¿sí? Bueno, uno de los escritores más destacados, estamos hablando de Pedro Bonifacio Palacios, así que tengo por ahí un texto alentador para compartir con algunos de ustedes, si no con todos, lógicamente, en esta discoteca nacional, ¿sí? Me dieron ganas de evocar la figura de alma fuerte en esta madrunoche de viernes. ¿Qué les parece? ¿Sí? Ahora, música. Son los Fabulosos Cadillacs quienes llegan versionando a Andrés Calamaro en la parte de adelante.

0: Estamos en todo el país. Corrientes. Los esteros de Liberá son una amplia red de arroyos, riachos, pantanos, lagunas y bañados que abarcan entre 15.000 y 25.000 kilómetros cuadrados en el centro de la provincia de Corrientes. Solo es superado en extensión por el Pantanal brasileño, con el cual forman el segundo humedal más grande del mundo. Los esteros de Liberá fueron declarados Reserva Natural en 1983 y Humedal Internacional en el año 2002, y muchos sostienen que debajo suyo se encuentra la reserva de agua dulce más grande que posee la humanidad, bautizada como Acuífero Guaraní. En cada provincia argentina, Nacional.
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Ahí teníamos la música junto a Bersuit Vergarabat, Un Pacto. Y un pacto es este que tenemos, ¿no? Cada madrunoche, ustedes, nosotros, esto de reencontrarnos en este rinconcito de la madrunoche, en este rinconcito del dial. Y hablando de pactos, hablando de promesas, yo les quiero recordar que a partir del próximo lunes vamos a introducir un segmento en la discoteca y que tiene que ver con la matera de Don Luis, ¿sí? Vamos a invitarlo todas las madrunoches a Don Luigi Landricina para que nos cuente, para que nos narre un poquito de esas historias que nos representan, ¿no? Y que nos ilustran en su voz. Así que todos los días, pasaditas las 2:30 seguramente de la madrunoche, por aquí lo estaremos ubicando, las 2:30 o las 3:30, en la mitad de nuestro encuentro, en el quiebre de la discoteca, lo vamos a ubicar a Don Luis Landricina. Ya sé que hay muchos de ustedes que lo están esperando, pero bueno, queríamos reanunciarlo para quienes no se habían enterado. Faltan 20 minutos para llegar a las 3. Yo quiero ir saludando a quienes están por allí cantando presente, a quienes nos ratifican que se quedan escuchando la radio en estas horas lerdas. Abrazo para Mario, del Yacimiento Cerro Dragón, allí en la provincia de Chubut. Sigo en sintonía. Abrazo grande para Osmar y Homero en Fray Bentos, que hasta las 6 se quedan también siendo parte de nuestra discoteca, a Ezequiel del Condado de Alto Comedero, en la provincia de Jujuy, para María Laura y Yanes Verón, de San José de Jáchal también. Qué lindo saber que por allí te quedás. Por aquí me quedo también, Gerardo Gómez, de La Marque, provincia de Río Negro, hasta las 6 acompañándote, vamos todavía. También la tenemos a Victoria de Tartagal, allí en la provincia de Salta. Victoria, que hoy tempranito había ganado una remera, ¿sí? En el sorteo que hicimos con Fabi en DA2. Emocionadísima está Vicky y eso me encanta. Abrazo fuerte, fuerte para vos y para toda tu familia. Adolfo está por allí en Rosario, provincia de Santa Fe. Gracias, gracias por la compañía, Adolfo. Bendiciones a montones para vos. También Diego Arias se queda por allí escuchándonos en Palpalá, provincia de Jujuy. Gracias, a Teresa de Capilla del Señor, provincia de Buenos Aires. Gracias a Jorge, nuestro amigo taxista de San Rafael, en la provincia de Mendoza. Gladys Pelayo de Salta, siempre, siempre en sintonía. Ana María, allí en Santa Fe, también se queda acompañándonos, igual que Violeta en Salta. Gracias a Héctor Osvaldo Vargas del barrio Tres Cerritos, allí en la provincia de Salta. ¡Viva la discoteca nacional! ¡Vamos todavía, Héctor! ¡Qué lindo acompañarte! Luis, nuestro amigo Luisito Cabrera de Catamarca. Amiga Sonia, mis deseos son de que tengas un bello fin de semana. Yo estoy alistándome para ir a Mardel a acompañar a nuestro querido Lobo este fin de... ¡Qué bueno, Luisito! ¡Buen viaje! ¡Que lo pasen hermoso! Gracias a Oscarcito de Merlo también. Es un placer enorme saberte por allí cerquita. Beso para Néstor, del Parque Nacional Los Alerces, provincia de Chubut, Sonia de mi corazón. Te aprecio enormemente. Hoy te acompaño de acá a la distancia del sur de Franco, pero siempre con tu compañía. Abrazo. Gracias, Néstor. Qué lindo. También en tu descanso estar allí acompañándonos. Hola, mi reina hermosa, que Dios te bendiga siempre. Feliz madrunoche. Juntos nos vamos a acompañar hasta las 6, aquí sereneando y escuchando la buena música. Qué lindo comienzo con Virus. Julio de Campamento Vespucio, allí en la provincia de Salta. Vamos, Julito, todavía. Vos nos acompañás sereneando y yo te acompaño locutando. ¿Qué te parece? Gracias a Sergio, nuestro amigo de Tacuarembó, allí con las chicas siempre presente, a Gillo de Chimbas, en la provincia de San Juan. Sigo escuchándote, tomando unos matecitos en esta madrunoche. Me encanta, Gillo. Beso para vos. Sonia, compañía, espero que tengan una buena jornada, como siempre, acompañante hasta las 6. No escribo mucho porque me encanta escucharte. Abrazo fuerte. Gracias, Luis. Hermoso acompañarte. A nuestro camionero de Malargüe, provincia de Mendoza, buena ruta, buen viaje, buen destino, buena vida, Luisito. Buena madrunoche, Sonia, feliz viernes, buena jornada para todos, ya listo para disfrutar de la discoteca y su grata compañía.
Mauro Rodríguez, nuestro amigo de Villa Mantero, allí en el departamento Uruguay, provincia de Entre Ríos. Qué lindo saber que somos tantos y tantas en estas madrunoches. Buenas, buenas madrugadas, Sonia, acá escuchando la radio desde Comodoro. Un abrazo grande, trabajando. Gracias por tu compañía. Saludos a la audiencia. Alexis, beso enorme, enorme, Alexis. Qué lindo acompañarte. Gracias, gracias a vos también por hacer lo propio. Qué linda madrunoche, hermosa música, compañía estupenda. Gracias, Sonia, querida, por estar y hacer mágica la madrugada. Que tengan un agradable viernes y un bendecido fin de semana. Saludos a tu mami Amanda. Abrazote, Isabela, desde San Rafael. Gracias, Isa. Abrazotes también para vos. A Oscar, de San Martín de los Andes, allí presente. A mi querida Olga de Villa Radatili, provincia de Chubut. Grande don Luis Landricina, bienvenido a las madrunoches discoteras. Qué lindo. Nos va a encantar ese rinconcito con Luigi, Olga, seguramente. Gladys, mi querida amiga que me ratifica. Sí, mi reina, te sigo escuchando. Vamos todavía. Y a Michelle de Albardón, en la provincia de San Juan, también muchas gracias. Espectacular la radio, alucinante este programa, maravilloso. Pasa un montón. Maravillosa la conductora, ¿qué más se puede pedir en esta madrunoche bajo este cielo divino? Que Dios los bendiga. A vos el doble, Michelle. Gracias, gracias enormes, enormes, enormes por tanto cariño. Bueno, y hablando de recorrida por el país, me voy a Río Grande. Allí nos está escuchando Luchito. Cielo ligeramente nublado en este momento, con 10 grados una décima de temperatura bajo cero y 15 grados una décima bajo cero de sensación térmica. La máxima hoy por Río Grande está estimada en un grado. Se espera cielo mayormente nublado. En Villa Mantero, provincia de Entre Ríos, hablábamos de que Entre Ríos era una de las provincias que estaba bajo alerta naranja por lluvias fuertes. Bueno, justamente esa es la cuestión. Se esperan tormentas fuertes para el día de hoy desde las primeras horas de la mañana. En este momento la temperatura es de 15 grados y medio y la máxima está estimada en 25 grados por Villa Mantero, Entre Ríos, bajo alerta naranja por tormentas fuertes. San Fernando del Valle de Catamarca presenta ahora 15 grados de temperatura con cielo ligeramente nublado y alerta amarillo por vientos fuertes, ¿sí? La máxima por Catamarca hoy treparía los 26 grados. Sigo viaje, otro alerta amarillo, en este caso por viento sonda, vigente para Malargüe, Mendoza. 8 grados 8 décimas la temperatura, máxima para hoy 15 grados. Y hay una baja probabilidad de que se registren además chaparrones hacia la noche en Malargüe. Por la Ciudad Autónoma de Buenos Aires también estamos bajo alerta naranja por tormentas fuertes a partir de la tarde. Si bien podrían empezar a registrarse tormentas desde la mañana, pero las intensas con ocasional caída de granizo podrían registrarse a partir de la tarde y hacia la noche en la Ciudad de Buenos Aires. Ahora el cielo está despejado. 15 grados dos décimas la temperatura, la humedad 83%. Vamos a seguir adelante disfrutando de lo mejor que tenemos, como digo siempre, que es nuestra música. Alguien nos escribía hace un ratito desde Ashdod, ¿no? Allí al sur de Tel Aviv, en Israel. Contamos, es un compatriota, se llama Norberto, vive allí ya hace algunos años y me decía, uno se puede ir de su tierra, pero la tierra nunca se va de uno. Y esto me motivó a querer escuchar, y seguramente ustedes van a compartir, ¿no?, este lindo recuerdo junto al cuarteto Supay, una obra maravillosa que describe lo que les decía, de María Elena Walsh, Serenata para la Tierra de Uno.

0: dupla. Qué lindo recuerdo, año 1983, para Mercedes Sosa, Antonio Tarragó Ross y María Vá. Antes habíamos escuchado a Raúl Carnota con Pecado de Juventud y Marian Farías Gómez con La Chacarera de los hermanos Ábalos, La Carbonera. Estamos llegando a las 3, vamos a hacer un alto en la música, en nuestra discoteca, y nos informamos. Para eso ya está preparado para contarnos lo que hay que saber en esta parte de la madrunoche, Fernando Pedernera.
1: 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Las 3 de la madrugada en la República Argentina. El presidente Javier Milei anunció que el proyecto de reforma a la Carta Orgánica del Banco Central prohíbe la financiación del Estado. El jefe del Estado precisamente explicó que la decisión involucra, entre otros actores, al Tesoro Nacional y a los estados provinciales y municipales.
2: Se prohíbe de modo taxativo la financiación del Estado. Esto vale tanto para el Tesoro Nacional como para los estados provinciales y los municipios, y a toda compra de títulos públicos del Estado Nacional en el mercado primario. Vale la pena destacar que el señoriaje, el cual toma forma bajo la compra de títulos del Estado, no es ni más ni menos que una falsificación de dinero, lo cual está tipificado en el Código Penal y que en este caso alcanza una asociación ilícita conformada por el Poder Ejecutivo, el Congreso de la Nación y la cúpula del Banco Central.
1: La justicia electoral suspendió los aportes a 20 partidos políticos por no presentar balances durante 2025. La jueza María Servini conminó a las agrupaciones a presentar la documentación en 15 días hábiles, tal como lo marca la ley de financiamiento de los partidos. Esta medida alcanza a las agrupaciones de Sergio Massa, Elisa Carrió, Margarita Stolbizer y Guillermo Moreno. En Catamarca investigan a los guías turísticos y a las empresas que llevaron viajeros a la cordillera. La justicia provincial abrió una investigación para determinar si quienes organizaron excursiones al Balcón de Piscis incurrieron en algún ilícito al ingresar a la montaña. El objetivo de la pesquisa es determinar por qué, pese al clima adverso, se adentraron con turistas, lo que derivó en una emergencia al quedar 200 personas varadas. En Gualeguaychú, Pueblo Belgrano y La Roque, provincia de Entre Ríos, donde escuchan Radio Nacional en AM 1310 y por la FM 98.7, rige una alerta naranja por tormentas. En la ciudad de Buenos Aires y alrededores, 15 grados 2 décimos la temperatura actual, el cielo está despejado, la humedad es del 83% y también rige una alerta naranja por tormentas.
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En televisión, en La Ley y el Orden, Unidad de Víctimas Especiales, una detective llamada Olivia Benson lleva más de 25 años buscando justicia para víctimas de violencia sexual, casi siempre dentro de un episodio de una hora. Se comete un delito, ella escucha, aparecen las pruebas, el caso avanza y la persona superviviente sale de la comisaría sintiéndose creída. Para millones de espectadores, Olivia Benson se convirtió en el rostro de alguien que se tomaba estos delitos en serio. Mariska Hargitay, la actriz que interpreta al personaje y que ganó un premio Emmy por su trabajo, terminó inspirando esa misma confianza. Entonces ocurrió algo que la serie nunca había previsto. Supervivientes reales comenzaron a acercarse a ella, en actos públicos, a través de cartas, en persona. Muchas contaban su historia por primera vez. Ver a una detective ficticia, creer a una víctima ficticia, les había dado el valor necesario para hablar. Mariska comprendió algo. Interpretar el papel de la capitana Benson no era suficiente. Aquellas personas estaban depositando historias reales en sus manos. Ella quería saber cómo ayudarlas, así que decidió formarse. Realizó una preparación especializada como consejera para situaciones de crisis por violación, no para la televisión, para la vida real. En 2004, fundó la Fundación Joyful Heart, destinada a apoyar la recuperación y la búsqueda de justicia de supervivientes de violencia sexual, violencia doméstica y maltrato infantil. Años después, conoció otro problema enorme: la acumulación de pruebas sin analizar. En todo Estados Unidos se habían recogido cientos de miles de conjuntos de pruebas forenses relacionados con agresiones sexuales, sellados, registrados como pruebas, pero nunca examinados. Las víctimas habían soportado exploraciones forenses largas e invasivas. Las pruebas habían sido recogidas. Después, permanecían almacenadas durante años. Las estimaciones nacionales variaban porque no existía un inventario completo, pero la magnitud del problema alcanzaba cientos de miles de casos. En 2010, la Fundación convirtió la eliminación de aquel retraso en una de sus principales prioridades. La campaña recibió el nombre de End the Backlog. El trabajo fue lento, ciudad por ciudad, estado por estado, analizando pruebas, modificando leyes, creando sistemas para impedir que el problema volviera a repetirse. La campaña desarrolló 6 principios fundamentales para reformar el tratamiento de estas pruebas: inventarios estatales periódicos, análisis de las pruebas antiguas acumuladas, plazos claros para examinar las nuevas, sistemas que permitieran seguir cada caso, información accesible para las personas supervivientes y financiación suficiente para mantener todo el proceso. Mariska produjo documentales, participó en campañas públicas, compareció ante legisladores y continuó defendiendo esta causa durante más de 16 años. Siempre insistió en que el mérito principal pertenecía a las personas supervivientes. Esto ocurrió porque las supervivientes contaron su verdad, solía decir. A medida que se analizaban más pruebas,
Algunos casos antiguos fueron reabiertos. Se identificaron agresores, pruebas que llevaban años olvidadas, finalmente fueron examinadas. En mayo de 2026, la campaña alcanzó un momento histórico. Los 50 estados, junto con Washington,

detective de televisión, animó a supervivientes reales a hablar. La actriz que le dio vida dedicó después más de 2 décadas a intentar que esas voces pudieran conducir a una justicia verdadera. No se limitó a interpretar a alguien que creía a las víctimas. Se formó. Creó una fundación, impulsó una campaña nacional y ayudó a cambiar lo que ocurre después de que una persona encuentra el valor para contar su historia.

protocolo, comitiva y seguridad. 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

amigos, pero para no ensuciar, van a cagar a casa de otra gente. 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

Pero eso sí, los sicarios no pierden ocasión en declarar públicamente su empeño en propiciar un diálogo de franca distensión que les permita hallar un marco previo que garantice unas premisas mínimas que contribuyan a crear los resortes que impulsen un punto de partida sólido y capaz de este a oeste y de sur a norte, donde establecer las bases de un tratado de amistad que contribuya

0: Volaré en el Blue Di Pinto Di Blue. Allí teníamos a los Gypsy Kings en este paseo por el mundo a través de la música. Antes habíamos escuchado Luis Miguel con Bésame Mucho, de Consuelo Velázquez, Julio Iglesias con La Misma Piedra y Joan Manuel Serrat en vivo, Algo Personal. 3:31 en la República Argentina, del viernes 31 de julio. Hacemos una pausa y a la vuelta hay más Discoteca Nacional y les cuento ¿quién será la protagonista hoy de nuestro especial de las 4?
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Ahí teníamos a Rally Barrio Nuevo con la samba de usted, de Félix Luna y Ariel Ramírez. 3:37 en la República Argentina, y les prometí que les iba a contar quién es hoy la protagonista, ¿no?, de nuestro especial. Bueno, vamos a hacer una recorrida. Es tan difícil hacer una elección, porque aborda tantos estilos, tantos géneros, y bueno, lógicamente lleva una carrera que en la que ha cosechado ya muchísimos éxitos, ¿no? Ella ganó el Premio Nacional Sadaic a los artistas en el Festival Nacional de Folclore de Cosquín en enero de 1996, que fue justamente el evento que la lanzó a la fama. Bueno, estamos hablando de Soledad Pastorutti, sí, del Tifón de Arequito. Qué difícil haber hecho esa recorrida desde su primer álbum, recuerdo Poncho al Viento. Bueno, hay por allí algunas curiosidades justamente para contar, ¿no? De aquel álbum debut justamente de Soledad Pastorutti, que alcanzó la certificación de disco de diamante en nuestro país. Bueno, que contiene canciones de nuestro cancionero clásicas como Salteñita de los Valles, Entra mi pago sin golpear, Por las costas entrerrianas, El duende del bandoneón, Pilchas gauchas, de Orlando Veracruz, Alma, corazón y vida, Rosario de Santa Fe, Adonata, Agua de Guaychú, A mi corriente esporá, Puerto Tirol y Canción de las simples cosas. Bueno, con respecto a las curiosidades del álbum de debut de Soledad, se grabó en solo 8 horas, ¿sí? Estuvo entre los 10 discos más vendidos de Argentina durante un año y medio, ¿no? Cuando salió allá por el 96. Las ventas superaron las 900.000 copias. Y bueno, obtuvo el Premio Nacional Sadaic Artistas Nobeles en Cosquín, ¿no? Como les decía, en enero de 1996 la acompañaron la primera guitarra de Jorge Laucha Calcaterra, la segunda guitarra de Alberto Arauco, el bombo de Héctor López y Fernando I en teclados. También tuvo una participación especial en el disco, en algunas canciones, su hermana, ¿no?, Natalia Pastorutti. Así que la Sole, hoy en una recorrida por sus álbumes y obviamente, ¿no?, en toda su evolución, estará protagonizando nuestro especial de las 4. Mirta Beatriz nos está escuchando en el barrio de Mataderos y me encanta porque nos escribe: Sonia, sos siempre genia, corazón, das en la tecla con mis gustos. Maravilloso el relato sobre la ley y el orden. Unidad de Delitos Especiales. Qué lindo, la serie que sigo desde hace muchos años. No sabía nada de lo realizado por Mariska. Muy interesante. Y completaste todo con mi adorado Serrat y mi admirado Julio. Fantástica, Sonia. Abrazo enorme y gracias. Cada noche la paso mejor con vos y tu precioso programa. Te escucho también con Fabián, casi siempre desde la 045. Gracias otra vez por tanto, hermosa Sonia. Gracias a vos, Mirta. Gracias por tu valoración, gracias por estar tan atenta. Eso es lo que digo siempre, ¿no? Me gusta, me encanta esta hora del día, y lo ratifico, porque nos permite esto, ¿no? Compartir historias, escucharnos, oírnos, prestarnos atención, ¿no? Y que, bueno, amigas como Mirta haya descubierto esto que contábamos, ¿no? De la capitana Olivia Benson, en realidad de Mariska, ¿no? Harkitay, en su vida real, realmente a mí me llena el alma. Así que gracias, gracias nuevamente. Hola, Disco Sonia de la Madruteca Nacionoche. ¿Cómo va todo por ahí? Te hago el aguante un rato al ritmo de Julio Iglesias, que tropezó 500 veces con la misma piedra. ¡Qué tío chicato este! Pasa que no aprendía nunca el tipo. ¿Qué le vamos a hacer? Abrazote, genia, para todos. Por ahí, Tomás de José León Suárez. ¿Cómo me gusta? Me encanta que nos arranquen una sonrisa, una carcajada, que no es poco, mirá, en esta parte del día. Beso grande, Tomás. Siempre, siempre es un placer saberte por allí, cerquita y en sintonía. José Luis, del yacimiento Sierra Chata, allí en Vaca Muerta, en Neuquén, también siempre firme. Hasta las 6, juntos a la par.
Que tengas un maravilloso y bendecido fin de bombonazo. Gracias igual vos, José Luis. Un placer acompañarte. Analía de María Grande también se suma, me encanta. Muy buena madrunoche, Sonia querida, siempre en compañía y sintonía. Que tengamos un bendecido y hermoso fin de semana junto a nuestras amadas mamás. Que así sea, Ana, disfrútala y mucho, ¿sí? Buena noche, lluvia chiquita, música bella, mate y miel. La vida que pasa. Gracias, Liliana Quinteros. Qué linda síntesis. Gracias, mi reina. Un abrazo bien fuerte para vos. Miguel nos está escuchando allí en Paraná. Hola, reina de la noche, además compañera de grandes horas agradables y largas. Gracias por acompañarme. Los otros días omitiste un comentario que creo no me cabe. Bienvenidos a los que se suman, los demás que se queden. Yo nunca me quedé. No, nunca dije eso, en absoluto. Bendiciones. Siempre le doy la bienvenida a los que se suman y agradezco a los que nos acompañan desde las primeras horas del día. Miguel, un abrazo bien fuerte para vos, ¿eh? Gracias. Eduardo, hola mi vicio, buena madrunoche, te sigo escuchando. Un abrazo fuerte, fuerte, Eduardo de Escobar, nuestro camionero amigo, un abrazo fuerte. Rumbo a Tierra del Fuego, así que tiene un viajecito, ¿eh? Eduardo, buena ruta, buena vida siempre. Fabián de La Paz, te hago el aguante, Sonia, hasta las 6, aquí en Entre Ríos, mucha suerte. Me encanta, Fabián. Nos seguimos acompañando entonces, par a par, ¿sí? Codo a codo, me encantó. 16 para llegar a las 4, ¿qué les parece un poco más de música? Y en instante sí lo que les debo, no me olvido, que les prometí algo de Alma Fuerte, de Pedro Bonifacio Palacios. Ahora María y Cosecha, de Omar Moreno Palacios, Galopes y Relinchos.

Shakira Ari de Jaime del Río, o Cochabamba querida, en la voz de Nacha Roldán, en la Discoteca Nacional. Antes, María y Cosecha, Galopes y Relinchos, de Omar Moreno Palacios. Y ahora, Música Ciudadana, en la Discoteca Nacional.

Ahí teníamos un bloquecito de música ciudadana en la Discoteca Nacional con Ángel Vargas y Barrio de Tango de Aníbal Troilo y Homero Manzi, y recién Roberto Goyeneche en la orquesta de Pichuco con el tango de Carlos Olmedo y Lito Bayardo, Mi Luna.

0: Y es tan difícil, ¿no?, ubicar entre tantos poemas uno de Pedro Bonifacio Palacios para compartirles. Pero bueno, entre los que he encontrado por aquí, me parecía que Molto Più Avanti era uno de los más bonitos para salirnos de Avanti, de Più Avanti y demás, que son los que más conocemos, ¿no? Los que vierten tus lágrimas, amantes, sobre las penas que no son sus penas. Los que olvidan el son de sus cadenas para limar la de los otros antes. Los que van por el mundo delirantes, repartiendo su amor a manos llenas, caen bajo el peso de sus obras buenas, sucios, enfermos, trágicos, sobrantes. Ah, nunca quieras remediar en tuertos. Nunca sigas impulsos compasivos. Ten los garfios del odio siempre activos. Los ojos del juez siempre despiertos. Y al echarte en la caja de los muertos, menosprecia los llantos de los vivos. Uno de esos sonetos medicinales, ¿no?, si se quiere, de Alma Fuerte. Lindo rato este para compartir sus palabras. Estamos a un minuto de las 4. Gracias enormes a todos los amigos, a todas las amigas que se van sumando a nuestra discoteca, ¿eh? Como Fabián, el paisa de Villa Dolores, desde Córdoba, uniéndose al Club de las 4. Me gusta, bienvenido. Laurito Ferreira, de González Catán, también, nuestro riojano amigo, también sumándose a los del Club de las 4. Por aquí la tenemos a Gabriela, en Vaca Muerta, Neuquén, escuchándonos, recorriendo los caminos de los yacimientos en el camión. Mucha neblina por allí, muy feo el tiempo, pero se hace lindo con tu compañía. Besos. Gracias, Gaby. Un abrazo bien fuerte. Qué lindo, ¿no?, acortar estas horas de la madrugada disfrutando de historias y de canciones. Gracias a Román, que nos está escuchando allí en Neuquén Capital, a Oscar de Delviso, a Elenita Belloso, que se suma desde Viedma, como siempre, y lógicamente a nuestra querida Alicia del barrio de Villaluro, ¿eh? Que tengas una hermosa madrunoche. Llegamos a las 4, nos informamos y se viene nuestro súper especial con la Sole.
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2: Las 4 de la madrugada en la República Argentina. El presidente Javier Milei aclaró que los cambios al Banco Central buscan fortalecer a las autoridades de los atropellos de la política.
3: La tercera modificación está relacionada con blindar al presidente del Banco Central y al directorio de los atropellos de la política. En este sentido, si bien se mantiene el mecanismo de nombramiento existente, la remoción será mucho más exigente. De este modo, la remoción requerirá de 2/3 no solo de la Cámara de Senadores, sino también de la Cámara de Diputados.
2: El dólar bajó por segundo día consecutivo. La moneda estadounidense finalizó a 1.460 pesos para la compra y 1.510 pesos para la venta en el segmento minorista del Banco Nación. Por su parte, el dólar, que también volvió a bajar y cerró a 1.545 pesos para la compra y a 1.565 para la venta, el blue. La Agencia de Administración de Bienes del Estado habilitó la contratación de plataformas privadas. Es para comercializar elementos o muebles que se encuentren en desuso o en situación de rezago. La iniciativa se complementará mediante licitaciones públicas por 2 años y busca optimizar la administración pública mediante herramientas digitales de venta. En Mendoza, Guaymallén, Godoy Cruz, Maipú, Luján de Cuyo, Tunuyán, Tupungato, San Carlos, Junín y Rivadavia, provincia de Mendoza, donde escuchan Radio Nacional Mendoza Quino en AM960 y por la FM97.1 y Nacional Libertador en AM780 y por la FM92.7, rige una alerta naranja por viento sonda. En la ciudad de Buenos Aires y alrededores, temperatura 15 grados 2 décimos, cielo algo nublado, humedad 82%, con alerta naranja por tormenta.
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4 y 3 del viernes 31 de julio de 2026, y por aquí vamos dando la bienvenida, ¿no?, a los y las del Club de las 4, a los que se suman a partir de nuestro especial a la Discoteca Nacional, y como digo siempre, agradeciendo a los que nos vienen acompañando desde los primeros minutos de una nueva jornada, la última del mes de julio ya. Cierra prolijito el mes, ¿eh? Cierra con la semana hábil. Bienvenida Mónica Gabriela Lisi. A partir de este momento nos pondrá en el aire. ¿Todo ok? ¿Estamos preparados y preparadas para abordar nuestro especial de hoy? Muy bien, así será entonces. Lo venimos anticipando. El tifón de Arequito, la Sole. Sí, vamos a hacer por allí un picadito de parte de sus éxitos. Ella, desde sus comienzos, ¿no? Desde Poncho al Viento, ya por 1996, ha ido evolucionando, ha ido mutando, así que vamos a escucharla en distintos géneros y en diversos estilos. En el comienzo, lógicamente, hemos elegido una de las canciones que forma parte de su álbum debut. Desde Poncho al Viento la vamos a escuchar en La Chacarera, de Pablo Raúl Truyenque y Carlos Carabajal. Entre a mi pago sin golpear.

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0: Ahí teníamos a la Sole en nuestro especial de la Discoteca Nacional del día de hoy y una recorrida por parte, una pequeña parte de sus éxitos. La escuchamos en Que Nadie Sepa Mi Sufrir, de Ángel Cabral y Enrique Diceo, haciendo A Donde Vayas, Alma, Corazón y Vida, el vals del poeta peruano Adrián Flores Albán, en Brindis, de Afo Verde, El Baiano, Yo Sí Quiero a Mi País, esa musiquita de Teresa Parodi, La Carta Perdida, Tu Cárcel, de Marco Antonio Solís, Todos Juntos, un tema de Los Jaivas, Las Moras, de Yuyo Montes, Bolero, De Mi Pueblo, de Palito Ortega y La Sole, en La Chamarrita de una Bailanta, por supuesto, de Alfredo Zitarrosa, en El Arranque, en Entre a Mi Pago Sin Golpear, ¿no?, de Raúl Pablo Truyenque y Carlos Carabajal, y recién haciendo de Alejandro Lerner, junto a su hermana Natalia, Tren del Cielo. Soledad Pastorutti, hoy en el especial de la Discoteca Nacional. Gracias, gracias enormes a quienes por allí del otro lado desde tempranito nos han manifestado que estaban contentos y felices disfrutando de nuestro especial, como Oscar, nuestro yoruba amigo afincado allí en Del Viso. Muy bueno el especial de Soledad, gracias por su música. Gracias a vos, Oscar. Es un placer enorme, enorme saberte por allí. Quiero saludarlo a Sergio también, que está escuchándonos en Altamar. Sí, allí llegando a la ciudad de Mar del Plata, son una gran compañía para muchos que navegamos. Sergio, gracias, gracias de corazón por elegir la compañía de Radio Nacional. Llegamos a las 5, nos informamos. Fernando Pedernera nos cuenta lo que hay que saber en esta parte de la madrunoche y seguimos hasta las 6.
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2: Las 5 de la madrugada en la República Argentina. El presidente Javier Milei aseguró que las modificaciones a la Carta Orgánica del Banco Central protegen las funciones del Estado.
3: Esta ley protege en la letra de la norma las tareas y prestaciones esenciales del Estado, las jubilaciones, las pensiones, las asignaciones familiares y universales, el seguro de desempleo, la salud, la seguridad, la defensa nacional y el servicio penitenciario, entre otros, quedarán expresamente exceptuados. Una vez aprobada, invitaremos a las provincias a adherir a este mismo régimen. Es la oportunidad para que cada gobernador predique con el ejemplo y le demuestre a su gente que, cuando las cuentas se desordenan, es la política la que debe dar un paso al frente y pagar el precio, y no la sociedad.
2: Arca oficializó el nuevo régimen de compras en el exterior con envíos puerta a puerta. El principal cambio es el aumento a $3,000 del límite de valor permitido de las mercaderías para los envíos que ingresan bajo el régimen simplificado. El nuevo procedimiento unificó los requisitos aplicables a envíos postales tradicionales y a los servicios de correo internacional. Santa Fe pidió la emergencia hídrica hasta el 30 de abril de 2027 por los efectos de El Niño. Ante el pronóstico que anticipa un escenario de mayores precipitaciones por el fenómeno climático, el Poder Ejecutivo local remitió el pedido a la legislatura. La iniciativa busca agilizar y facilitar la ejecución de obras públicas y podría extenderse por otros 6 meses hasta fines de octubre del año próximo. En San Fernando del Valle de Catamarca y el resto de la provincia, donde escuchan Radio Nacional en AM730 y por la FM 103.5, rigen alertas naranja y amarilla por vientos. En la ciudad de Buenos Aires y alrededores, temperatura 15 grados, cielo algo nublado, humedad 85%, con alerta naranja por tormentas.
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Comenzamos, como siempre, agradeciendo estar vivos un día más en la faz de la Tierra. Claro que sí, agradeciendo al sol, a la luna, a la lluvia, al mar. Agradeciendo poder abrazarnos. Agradeciendo tener este corazón que bombea. Siempre ilusiones para afrontar el día. Y por supuesto que el aquí y ahora nos puede encontrar. Señoras, señores, bienvenidas, bienvenidos. Buen día. Ahí están los y las del Club de las Cinco sumándose una vez más al aire de Radio Nacional en este rinconcito de la madrunoche, en este rinconcito del dial. Hay tantos, tantas que nos vienen acompañando desde los primeros minutos de este viernes, ya último día del mes de julio del año 2026, en sintonía con Fabi Codevila, haciendo de a dos y que luego, claro, se han quedado siendo cómplices y testigos de esta discoteca nacional llena de historias, tantas hechas canción. 8 minutos se fueron de las 5 de la madruñana y por aquí vamos a compartir, si les parece, con muchos de ustedes los primeros mates del día. Con otros ya vamos por la quinta, sexta ronda, más o menos. Bueno, quiero contarles que con respecto al calendario de pagos de ANSES del mes de agosto, arrancará recién el lunes 10. Sí, ahí vamos a estar contándoles quiénes van a percibir sus haberes, jubilados y pensionados, pensionados no contributivos y las asignaciones familiares por hijo. Esto será a partir del lunes 10 de agosto. Ahora, en lo que quiero poner foco es en, bueno, las tormentas, los vientos, las nevadas, ¿no?, que se esperan. Hay varios alertas emitidos desde el Servicio Meteorológico Nacional para diferentes provincias en nuestra patria. Bueno, en los últimos días el estado del tiempo en el país ha registrado varios escenarios, ¿no?, con nevadas intensas de las que venimos hablando en la cordillera y fuertes heladas. Algunas ciudades también sufrieron vientos y tormentas severas, mientras que en provincias como La Rioja se padecieron incendios forestales. Para el cierre de este mes, el Servicio Meteorológico Nacional, es decir, para hoy, prevé fuertes ráfagas y lluvias intensas que estarán afectando a varias provincias. Bueno, de hecho, el área metropolitana de Buenos Aires va a recibir un impacto de un sistema de tormentas que en sus focos más activos podría llegar a la categoría de severa. Por eso estamos bajo alerta naranja, para alertar a la población sobre el probable impacto entre la tarde y la noche de hoy. Sí, bueno, hay, como les decía, alertas emitidos en todo el país, nevadas, tormentas, vientos fuertes. Así que, por ejemplo, para hoy, mira, están vigentes alertas amarillos y naranjas para Misiones, Chubut, Tierra del Fuego, y por nevadas en la provincia de Santa Cruz en su totalidad. Por la cordillera, Río Negro, Neuquén, Mendoza y San Juan tienen variaciones entre amarillo y naranja. En el caso del territorio mendocino y sanjuanino también hay advertencia por viento. Bueno, de hecho, contábamos hoy tempranito, ¿no?, hay una alerta vigente por viento sonda para la provincia de Mendoza, puntualmente para el corazón de Mendoza. Así que en instantes voy a pasear por el país, voy a visitar amigas, amigos que nos están escuchando. Por ejemplo, en Los Ralos, Tucumán. Allí está arrancando su jornada Oscar. El cielo está cubierto en Los Ralos. En este momento la temperatura es de 15 grados 6 décimas, la humedad casi toda, 99%, y se espera una máxima de 28 grados hoy. En Bahía Blanca el cielo está cubierto y la temperatura es de 13 grados 8 décimas, 17 la máxima para hoy, y hay pronóstico de tormentas aisladas desde la mañana y chaparrones a partir de la tarde. ¿Sí? Así que lluvias durante casi todo el día se pronostican hoy por Bahía Blanca. En Salta, el cielo está parcialmente nublado y la temperatura es de 16 grados una décima. 90% de la humedad, 28 grados, la máxima prevista para hoy, con cielo mayormente nublado por Salta. Y en Comodoro Rivadavia, el cielo está algo nublado. 3 grados 6 décimas la temperatura, 1 grado 7 la térmica, y para hoy también hay pronóstico de lluvias desde la mañana y durante todo el día por Comodoro, con una máxima que no superaría los 6 grados. En la Ciudad Autónoma de Buenos Aires y alrededores, insisto, bajo alerta naranja por tormentas fuertes a partir de la tarde, el cielo está algo nublado, la temperatura es de 15 grados 2 décimas, la humedad del 86%,
y la temperatura máxima alcanzaría los 21 grados. Feliz día a todos los trabajadores de la siderurgia. Hoy es el Día Nacional de la Siderurgia, que, bueno, obviamente transforma el acero en progreso, en construcción y en futuro. Así que reconociendo el esfuerzo de tantos trabajadores y trabajadoras que día a día impulsan la economía nacional, generando empleo, innovación y soberanía industrial, un gran, pero gran abrazo desde la Discoteca Nacional. Beso grande para Rubén, que nos está escuchando en Bahía Blanca. ¡Qué belleza, querida Sonia, con el especial de hoy y el lunes con otro amado por todos, mi querido Luis Landricina! ¡Déjanos dormir un poco! Buen fin de semana junto a tus queridos. Gracias, Rubén. Gracias, es un placer enorme, como siempre, acompañarte. Y claro, y gracias por hacer mención, ¿sí?, a la incorporación el próximo lunes de la matera con Don Luigi. Beso enorme a mi querido amigo del alma, a Jorge de Ae.

historia de hoy. Gracias. Qué lindo cuando una actriz se involucra tanto en un papel que le llega hasta la fibra más íntima y se propone involucrarse, capacitarse y buscar ayuda en la vida real. ¡Cuánta grandeza! Bueno, gracias, Mauro. Esto tiene relación con la historia que contábamos hoy, ¿no? Minutos después de las tres, cuando la noche invitaba, cuando la noche convidaba, de la capitana Olivia Benson, de la serie La Ley y el Orden, unidad de víctimas especiales, obviamente personificada por la actriz Mariska Hargitay, que termina involucrándose tanto en el papel, ¿no?, de la capitana que escucha a las víctimas de violencia sexual y de abusos y demás, que termina liderando una fundación, impulsando una campaña nacional para escuchar justamente a las víctimas, ¿no?, de violencias de género. Así que gracias, Mauro, por hacerte eco. Feliz y bendecido fin de semana, Sonia, un placer escucharte, como siempre. Muy linda también la poesía. Qué bueno. Bueno, gracias. Esto en relación a lo que contábamos hace un ratito de Alma Fuerte. Guille, nuestro amigo de Escobar, allí en Paraguay. Muy buenos días, Sonia, y amigos de la Discoteca Nacional. Buenísima la música de la Sole. Feliz fin de semana para vos y tu mamá. Besos y abrazos de Horacio y Dorita de Quemú Quemú, allí en la provincia de La Pampa. Besos y abrazos para ustedes. Hola, buen día, acá tempranito empanadeando. Deseamos tengas un lindo fin de semana. Gracias por el especial de la Sole. Un abrazo grande para todo el equipo de la radio. Cariños. Sonia querida, nos escriben Julio y Moni de Libertador General San Martín, allí en la provincia de Entre Ríos. Un abrazo y que vendan muchas, muchas empanadas este fin de semana, chicos. Ahí lo tenemos también a Raúl, escuchándonos en Trenquelauque, en provincia de Buenos Aires. Nicolás Obadilla, desde Tucumán, con su mamá Isabel. Gracias por tu compañía de todas las madrunoches y saludos a tu mamá Amanda. Gracias, Nico. Un beso grande para Isa, que está también por allí. Pablo, hola, Sonia. Estoy volviendo a casa por la Ruta Nacional 26 y está feo, con mucha nieve en la ruta y hay zonas con niebla. Yendo a Comodoro Rivadavia. Pablito, cuídate mucho, por favor, buena ruta. Abrazo al alma. Gracias. Hola, buen viernes para todos. Despedimos julio y en mi caso, último día de vacaciones. ¡Qué lindo especial! Me gustó. Buen fin de semana. ¿Nos reencontramos el mes que viene? Pero por supuesto, ¿cómo que no? Sole, a disfrutar de estos días, que quedan todavía de vacaciones con la peque y con toda la familia. Hola hermosa, aquí estoy, medio estrolado pero vivo. Fabuloso el especial de hoy, que tengas un excelente fin de conjunto a tus amores. Besos y hasta el lunes. Teco, de General Pacheco, provincia de Buenos Aires. Gracias, Teco. Besos para vos. Qué lindo el especial de la Sole, que ser lleno de luz, emociona hasta el alma. La carta que nunca llegó. Tremenda, tremenda, tremenda esa canción. Gracias, a Mirta, de Florida. Hola Sonia, muy buena la música, excelente el programa, estuvimos escuchándote toda la noche. Un abrazo enorme y bendiciones de Juan y Rubén. Bienvenidos, qué placer haberlos acompañado, chicos. Gracias, gracias a ustedes también por acompañarnos a nosotros. Hola, buen día Sonia, ¿cómo estás? Espero que todo bien, gracias por la compañía. Durante la noche no te escribí mensaje porque estábamos con un poco de trabajo, pero escuché el saludo de Lucho. Enviarle un abrazo grande a él, que termine bien su jornada. Cuídate, gracias por todo, buen fin de, y será hasta el lunes. Alberto, el capitán de Río Grande. Alberto, un abrazo bien fuerte para vos, y Luchito seguramente está también recibiendo tu saludo. Gracias, gracias por acompañarnos. Uno más. Buen día, Sonia, gracias por tan grata compañía. Fuerte abrazo, Aníbal Pereira, de Florencio Varela. Saludos a mi querida Concordia. Abrazo fuerte, Aníbal. Bienvenido. Qué lindo. Cuántas incorporaciones, día a día se van dando en estas madronoches de Nacional, llenas de historias hechas canciones. Gracias a quienes nos eligen para acompañar estas horas lerdas en el comienzo del día. 5:19. Vamos a seguir adelante. Nos queda un ratito juntos todavía hasta las 6. Llegan los Rodríguez. Sin documentos.

0: Muy buenos días, Sonia. Acá mateando y escuchándote como siempre. Muy bueno, sigue ese programa. Qué bárbaro. Qué lindo, qué lindo. Y te hago una pregunta. Hoy es mi último día, así que hoy me despido. El mes mío, julio. Bueno, Sonia, no era para preguntarte también en qué horario estaría el señor muy respetado Luis de Andricina con esa educación tan buena. ¿En qué horario lo pondrían? Para más o menos saber el horario. Bueno, un abrazo grande, que tenga un buen fin de junto a tu familia y todo el grupo ese de trabajo, que también tengan un buen fin de semana. Y bueno, que sigan como hasta ahora, que Dios lo bendiga grandemente. Julio de acá de María Grande, un abrazo grande.
1: Julio, te podemos ubicar con los memes, ¿no? De Julio Iglesias también. Gracias, gracias por tu mensaje, querido amigo. Ahí estamos compartiendo los primeros mates del día con nuestro amigo de María Grande, allí en Entre Ríos. A partir del próximo lunes, la matera con don Luis Landricina, la vamos a ubicar cerquita de las 3:30, aproximadamente, después de esa historia con las que suele invitarnos y convidarnos la noche. Tras el paseo por el mundo a través de la música, don Luis Landricina nos va a deleitar con sus relatos. Gracias, gracias Julito por estar tan atento. Abrazo para Francisco, que nos está escuchando allí en Villa Ballester. Hermosa Sonia, buen día, bendiciones y abrazos para vos también, Pancho. Que tengas un lindo fin de semana. José, nuestro amigo del Calafate, allí en la provincia de Santa Cruz, también se va sumando. Bueno, nos envía imágenes del Calafate bien nevado, ¿no? Su auto. ¿Cómo va a ser para arrancar esa nave? No me quiero imaginar, José. Abrazo. Gracias. Gracias por acompañarnos. Allí lo tenemos a Laurito Ferreira arrancando. Bueno, hoy se sumó más temprano, Lauro, a nuestra discoteca. Gracias a Ariel, también de Zárate, allí en el norte de la provincia de Buenos Aires, por los buenos deseos, ¿eh? A todos, a todas. Qué lindo saberlos en sintonía. 5:32 y paseo por el país, como les prometí. En Quemú, provincia de La Pampa, el cielo está cubierto con neblina. Está vigente una alerta amarillo por tormentas fuertes a partir de la tarde. Y en este momento la temperatura es de 13 grados 8 décimas. 19 grados, la máxima pronosticado hoy por Quemú. En María Grande, a propósito, provincia de Entre Ríos, también vigente una alerta amarillo por tormentas fuertes para hoy a partir de la tarde. 17 grados 2 décimas en la temperatura en este momento, con cielo ligeramente nublado. Y la máxima treparía los 27 grados en María Grande. Sigo viaje. Me voy a Radatili, Chubut. Cielo parcialmente nublado en este momento, 2 grados 2 décimas en la temperatura, 7 décimas de grado la sensación térmica, y la temperatura máxima para hoy está prevista en 6 grados en Rada, y también se anuncian lluvias aisladas a partir de la mañana. Más al sur, a Río Grande me voy. El cielo está despejado, hermosa madrunoche, nos contaban hoy tempranito Lucho, el capitán, en Río Grande, pero bueno, con un frescor importante. 10 grados una décima bajo cero, la temperatura, la térmica, producto del viento del sur, 16 grados tres décimas bajo cero. Un grado apenas la máxima para hoy pronosticada en Río Grande, con cielo mayormente nublado. Y en la capital nacional del Tamal, en Chicoana, provincia de Salta, el cielo está parcialmente nublado y la temperatura es de 14 grados 8 décimas. La máxima para hoy está prevista en 28 grados por Chicoana, donde se está realizando la edición número 61 de la Fiesta Provincial del Tabaco. ¿Sí? Hace algunas semanas, bueno, obviamente se vivió la Fiesta Nacional del Tamal, pero ahora se está llevando a cabo la del tabaco. Bueno, hay actividades previstas para el día de hoy, concursos, desfiles de carrozas, la elección de la Reina Provincial del Tabaco, bandas en vivo, y el cierre será mañana sábado 1 de agosto, con el izamiento de los pabellones nacional y provincial, bueno, una misa solemne de acción de gracias, procesión con las imágenes de la Virgen del Carmen y San Isidro Labrador, con el acompañamiento de la banda de música, también desfile y bendición de tractores y maquinarias agrícolas, desfile de agrupaciones gauchas y un cierre con un almuerzo en el camping Los Eucaliptos. Fiesta Provincial del Tabaco Edición 61 en Chicoana, provincia de Salta, este fin de semana. 5:35, recta final de nuestra discoteca a pura música con La Portuaria, ahora a través de tus ojos.

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Paseíto por los años 80 y sobre el final de nuestra discoteca nacional de hoy con Miguel Mateos, Sas, Mujer sin Ley. 5:44 del viernes 31 de julio de 2026 y hasta aquí llegamos, hasta aquí la discoteca nacional, con el agradecimiento de siempre a quienes han hecho posible que esto tuviera sentido. Gracias a Patri Ortiz, mi querida amiga de Rosario, allí en la provincia de Santa Fe, me había quedado traspapelado tu mensaje. Mi fan rosarina dice, qué lindo escucharte siempre. Qué bueno lo de Luis Landricina. Bueno, gracias por ese texto bellísimo que me compartiste también. Patri, que tengas un hermoso fin de semana. Hasta aquí llegamos, esperamos haber sido una grata compañía, a eso apuntamos cada madrugada, cada comienzo de día, ser una bocanada de aire fresco, hasta que lleguen las noticias y toda la información. A propósito de eso, en instantes, a partir de las 6, el panorama federal de noticias, ¿eh? Pero antes, nuestra despedida, musicalmente hablando, y recuerden ser agradecidos, ¿eh? A lo mejor no tenemos la vida que soñamos, pero posiblemente tengamos la vida que muchos sueñan. Hermoso finde, a disfrutarlo. Si se puede con la familia, mucho mejor, ¿eh? Y si no, buscando la paz interior. Algunos llegan, otros nos vamos. Hoy, de la mano de Babasónicos. Chau, hasta el lunes.

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1: Hola, hola, hola. ¿Qué tal? ¿Cómo les va? Muy, pero muy buenos días. 6 de la mañana en la República Argentina. Les damos la bienvenida a cada uno de ustedes. Iniciamos juntos esta primerísima hora en la radio del viernes 31 de julio. Del 2026. Estamos para compartir con ustedes la mejor información. Y ya comenzamos diciéndoles que en la ciudad autónoma de Buenos Aires la temperatura es de 15 grados 2 décimas. Cielo algo nublado. Humedad relativa ambiente 86%. La máxima para hoy de 21 grados. Y atención que el Servicio Meteorológico Nacional anticipa que tendremos tormentas durante toda la jornada, arrancando durante las primeras horas de la mañana. Como cada día, vamos a recorrer las calles.
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2: Atención que hay registro de incidentes ocurridos durante la madrugada con intervención del SAME.
1: El primero de ellos en Avenida Corrientes y Jorge Newbery, Chacarita. Una moto chocó contra un cordón. El motociclista fue asistido por el SAME.
2: Santa Fe y Anasagasti, barrio de Palermo, choque entre un auto y una moto con traslado del motociclista al Hospital Fernández.
1: Avenida, otro incidente de tránsito en Salguero y Costa Rica, en el barrio porteño de Palermo.
2: Y en la avenida Directorio y Miralla, Parque Avellaneda, se produjo el choque de un auto contra un poste y un árbol. El vehículo se subió a la vereda. La policía informa que 6 delincuentes entraron a robar a una vivienda y los integrantes de la casa salieron a correr a los delincuentes que escapaban en un utilitario y fue que chocaron contra el árbol y contra el poste.
1: Repasamos ahora el estado de los accesos y autopistas. El tránsito es fluido y con buena marcha sobre los puentes Pueyrredón, La Noria y Alsina. En las autopistas Buenos Aires-La Plata, Richeri, 25 de mayo, Delepiane, Ilia, Lugones, Cantilo, Cámpora, 9 de julio, Perito Moreno, Camino del Buen Aire, Autopista del Oeste, Panamericana y Avenida General Paz.
2: Servicios, los trenes Ramales, Tigre, Mitre y José León Suárez de la línea Mitre al momento circulan a horario.
1: En la línea Roca, los ramales La Plata, Gleu, Bosque y Ezeiza corren dentro de los cronogramas previstos.
2: También están operando a horario las líneas Belgrano Norte, Belgrano Sur, Urquiza, San Martín y Sarmiento.
1: Subte y Premetro comenzaron a operar de acuerdo con los cronogramas previstos.
2: En el Aeropuerto Internacional de Ezeiza y en el Aeroparque Metropolitano Jorge Newbery, la operatividad es normal.
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1: Pronóstico por regiones para este viernes 31 de julio del 2026.
2: Comenzamos con el NOA, Salta, Jujuy, Catamarca, Tucumán, Santiago del Estero y La Rioja. Cielo parcialmente nublado a nublado con ambiente cálido, temperaturas entre 13 y 18 de mínima y 23 a 28 de máxima. Probabilidad baja de precipitaciones aisladas en el oeste montañoso.
1: Mientras que en el NEA, Misiones, Corrientes, Chaco, Formosa y norte de Entre Ríos y Santa Fe mayormente despejado a parcialmente nublado con ambiente caluroso y húmedo, mínimas de 17 a 21 grados, máximas de 28 a 32 grados, vientos moderados del norte al noreste.
2: En Cuyo, Mendoza, San Juan y San Luis, nubosidad variable con posibles nevadas en cordillera y viento sonda en precordillera. Mínimas entre 6 y 11 grados y máximas de 18 a 23 grados, más frescas en altura.
1: En el centro, Córdoba, Buenos Aires, La Pampa, sur de Santa Fe y Entre Ríos, inestable con tormentas, algunas fuertes y severas, alerta naranja en Buenos Aires, especialmente por la tarde y noche. Lluvias intensas, hasta 60 milímetros o más localmente. Granizo, ráfaga fuerte y abundante actividad eléctrica. La mínima, la temperatura mínima de 9 a 14 grados, las máximas de 18 a 23 grados.
2: Patagonia, Río Negro, Neuquén, Chubut, Santa Cruz y Tierra del Fuego, nubosidad variable con lluvias y nevadas en cordillera y zonas altas. Frío con mínimas entre 5 bajo cero y 4 grados y máximas de 8 a 14 grados sobre cero. Vientos moderados a fuertes del oeste.
1: Finalizamos el recorrido con el sector antártico argentino, islas del Atlántico Sur, condiciones frías y ventosas con nevadas y bajas visibilidad. Temperatura bajo cero, mínimas 10 grados bajo cero a 3 grados bajo cero, máximas cercana a los 0 grados con vientos intensos.
2: Y a continuación vamos a compartir información importante de la ANSES en la voz de Diana Costanzo.
3: En agosto las jubilaciones, pensiones y asignaciones aumentarán 1,89%, según informó ANSES. Además, los titulares de jubilaciones y pensiones con haberes mínimos cobrarán un bono de 70.000 pesos, por lo que el monto total que percibirán será de 489.775 pesos. La pensión universal para el adulto mayor será en tanto de 405.820 pesos y las pensiones no contributivas de 363.843 pesos. En tanto, la asignación universal por hijo ascenderá a 150.848 pesos. Todos los pagos se realizarán en las fechas estipuladas en el calendario habitual.
2: Y recordamos que hoy continúa el pago de la prestación por desempleo Plan 2 correspondiente a julio y se abona hasta el 11 de agosto a beneficiarios con todas las terminaciones de documento.
1: En tanto, la ANSES dio a conocer el cronograma de pagos de agosto.
2: Las jubilaciones y pensiones que no superen el haber mínimo, las asignaciones familiar por hijo, universal por hijo y por embarazo, se pagarán a partir del lunes 10 a beneficiarios con DNI terminados en cero.
1: Las jubilaciones y pensiones que superen el haber mínimo se estarán abonando desde el martes 25 a los documentos concluidos en 0 y 1.
2: Las asignaciones por prenatal y por maternidad se pagarán a partir del martes 11 a los titulares de los beneficios con DNI finalizados en 0 y 1.
1: Las asignaciones de pago único, matrimonio, adopción y nacimiento primera quincena se abonarán desde el martes 11 de julio al viernes 11 de septiembre a beneficiarios con todas las terminaciones de documento.
2: Las pensiones no contributivas se pagarán a quienes presenten DNI terminados en 0 y 1 a partir del lunes 10.
1: Las asignaciones familiares de pensiones no contributivas podrán ser cobradas también desde el lunes 10 de julio hasta el viernes 11 de septiembre por titulares de beneficios con todas las finalizaciones de documento.
2: Por último, la prestación por desempleo Plan 1 correspondiente a agosto se comenzará a pagar el lunes 24 a los beneficiarios con DNI finalizados en 0 y 1.
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1: 6:07 en la República Argentina. Actualizamos datos del tiempo en la ciudad autónoma de Buenos Aires. 15 grados dos décimas la temperatura. Por el momento, cielo algo nublado. La salida del sol será a las 7:48. Recordando que está pronosticado lluvias, tormentas fuertes durante toda la jornada de este viernes.
2: El presidente Javier Milei trazó los ejes para reformar el Banco Central.
1: El mandatario afirmó que con la prohibición de la emisión monetaria se busca terminar con la estafa de falsificar dinero para financiar a la alta política.
4: Estamos aquí para presentarles el conjunto de reformas estructurales más importante de los últimos 91 años. En especial, la reforma de la Carta Orgánica del Banco Central viene a poner fin con la estafa de falsificar dinero para financiar a la alta política, cuya manifestación más evidente es la tasa de inflación.
2: En un discurso emitido por Cadena Nacional, Javier Milei declaró que esa estafa es lo que ha robado la alta política a los argentinos de bien en los últimos años.
4: La propia creación del Banco Central arrancó con una estafa al cambiar la paridad cambiaria del oro que estaba en las reservas. El resultado de eso derivó en un aumento de la emisión monetaria que sextuplicó la tasa de inflación y que a lo largo de una década le robó el 50% del salario a los argentinos.
1: El proyecto de reforma de la Carta Orgánica del Banco Central será enviado al Congreso Nacional para su tratamiento.
4: Así, entre todas ellas, pondrán fin a 91 años de saqueo, expropiación, impunidad, decadencia y nos permitirá hacer a la Argentina grande nuevamente. Porque como siempre decimos, nuestro objetivo es hacer de la Argentina el país más libre del mundo. Confía plenamente en que el Congreso de la Nación comprenderá la naturaleza del problema estructural de nuestro país y acompañará estas reformas estructurales que cambiarán a la Argentina para siempre.
2: El presidente acusó a Cristina Fernández de Kirchner de haber robado 10 mil millones de dólares.
4: Sin embargo, la voracidad y pasión por robar de parte de la alta política no quedó ahí. En 2010, como motivo de la creación del Fondo del Bicentenario, la expresidente y ahora condenada por delitos de corrupción, Cristina Elizabeth Fernández de Kirchner, en complicidad con la presidenta del Banco Central, Mercedes Marcó del Pont, le robaron al Banco Central 10 mil millones de dólares, que expresados a moneda de hoy equivalen a 15 mil millones de dólares. A partir de dicha estafa y para esquivar las consecuencias legales de la misma, en 2012 se creó una nueva Carta Orgánica del Banco Central que permitía emitir bajo cualquier pretexto e impidió responsabilizar penalmente a los funcionarios que falsificaban el dinero de todos los argentinos.
1: La justicia electoral suspendió los aportes a 20 partidos políticos.
2: Fue por no presentar balances durante 2025.
1: La jueza María Servini conminó a las agrupaciones a presentar la documentación en 15 días hábiles, tal como lo marca la ley de financiamiento de los partidos políticos.
2: La medida alcanza a las agrupaciones de Sergio Massa, Elisa Carrió, Margarita Stolbizer y Guillermo Moreno.
1: El dólar bajó por segundo día consecutivo.
2: La divisa norteamericana en su cotización oficial retrocedió unos 5 pesos respecto del cierre del miércoles y finalizó a 1.460 pesos para la compra y 1.510 pesos para la venta en el segmento minorista del Banco Nación.
1: El dólar blue a su vez volvió a bajar con contundencia y cerró a 1.545 pesos para la compra y 1.565 para la venta.
2: La baja concreta es de 5 pesos. Y reafirma la tendencia descendente que tiene el paralelo esta semana.
1: Clausuran el geriátrico de Mar del Plata tras la denuncia por maltratos.
2: Luego de que trascendieran las imágenes que muestran a un empleado golpeando a dos adultas mayores, el establecimiento fue clausurado de manera provisoria por incumplimientos administrativos vinculados a su habilitación.
1: Nicolás Sichero quedó registrado por las cámaras de seguridad cuando maltrataba a las mujeres, por lo que fue denunciado ante la justicia por los propietarios del lugar.
2: El hombre fue aprehendido y se le notificó el inicio de una causa en su contra por lesiones leves, pero luego recuperó su libertad y deberá presentarse a prestar declaración indagatoria.
1: En uno de los videos que se viralizó, se ve al acusado agrediendo a una de las residentes mientras la preparaba para dormir.
2: En la misma grabación, la víctima rompe en llanto y le pregunta qué le había hecho, a lo que el cuidador responde, molestás, mientras continúa con su actitud violenta.
1: Arca oficializó el nuevo régimen de compras en el exterior con envío puerta a puerta.
2: El principal cambio que implementa la resolución publicada en el boletín oficial es el aumento a $3,000 del límite de valor permitido de las mercaderías para los envíos que ingresan bajo ese régimen simplificado.
1: El nuevo procedimiento simplifica trámites y reduce costos operativos al unificar los requisitos aplicables a envíos postales tradicionales y servicios de courier internacional.
2: También incorpora un sistema de declaración anticipada para compras realizadas mediante plataformas de comercio electrónico.
1: Continúa cerrado el paso internacional Cristo Redentor, principal vínculo con Chile.
2: Las intensas nevadas, el viento blanco y el riesgo de avalanchas mantienen inhabilitado el corredor internacional en la provincia de Mendoza.
1: La situación ya afecta a unos 1.500 camiones de carga y genera complicaciones logísticas en toda la región cuyana.
2: Osvaldo Valle, vocero de la Coordinación Operativa de Fronteras, habló de esta situación en comunicación con Radio Nacional.
5: Llevamos al día número 16, hoy ha sido un día de ventana, es decir, precisamente no ha nevado durante el día, recién se espera el ingreso de un sistema frontal a partir de mañana.

0: hechas por nevadas y vientos, especialmente en la zona de alta montaña.
1: Alerta naranja por tormentas en la provincia de Buenos Aires, la capital federal y el litoral.
0: Abarca el norte bonaerense, la AMBA, gran parte de la costa atlántica provincial y el sur de Entre Ríos y Santa Fe.
1: El área se verá afectada por tormentas de variada intensidad, algunas fuertes o localmente severas.
0: Pueden estar acompañadas por fuertes ráfagas, granizos, lluvias abundantes en cortos periodos e intensa actividad eléctrica.
1: Se esperan valores de precipitación acumulada de entre 30 y 50 milímetros que pueden ser superados de forma puntual.
0: Se trata de una ciclogénesis provocada por la corriente de El Niño, indicó el meteorólogo Marcelo Madelón por Radio Nacional.
2: Es El Niño, es una corriente de agua. Produce una gran evaporación, genera tormentas, esas tormentas trasladan también en la media y alta atmósfera humedades a lugares donde normalmente no ocurre. Sí. Y genera también el corrimiento de centros de alta y de baja presión en todo el mundo. Por consiguiente, la corriente del Niño produce un descalabro climático a nivel mundial. Y es totalmente natural, no la produce el hombre, nada. Okay. Solita ella aparece cada tanto. Esa corriente del Niño ya se está vislumbrando, ya está apareciendo, pero de acuerdo a todas las investigaciones, vendría el agua más caliente que en eventos anteriores. En consecuencia, le están llamando Super Niño.
1: Santa Fe pidió la emergencia hídrica hasta 2027 ante los efectos del Niño.
0: Ante el pronóstico que anticipa un escenario de mayores precipitaciones por el fenómeno climático, el Poder Ejecutivo local remitió a la legislatura el pedido hasta el 30 de abril del 2027 con posibilidad de extenderla por otros 6 meses.
1: La iniciativa busca agilizar y facilitar la ejecución de obras públicas.
0: En Entre Ríos, en tanto, las autoridades sanitarias armaron un protocolo de trabajo frente a la posibilidad de que el fenómeno de El Niño produzca inundaciones.
1: El informe es de Lidalmar Otman desde Radio Nacional Gualeguaychú.
3: Los hospitales entrerrianos se preparan para enfrentar El Niño. La provincia analiza acciones de prevención y respuesta ante el fenómeno climático que podría generar la crecida de los ríos Paraná y Uruguay. El ministro de Salud, Daniel Blanzaco, anticipó cómo trabajarán los hospitales públicos.
4: Paraná tiene una respuesta un poco más previsible y en el Uruguay, que a través de las represas, se puede controlar un poco cada uno de los lugares según cómo viene la crecida. Preocupa y ocupa son las lluvias, un fenómeno mucho más agudo y que sabemos que puede generar en poco tiempo una respuesta para la cual hay que estar preparado. Incluye fundamentalmente el refuerzo de los calendarios de vacunación para aquellos que no están vacunados. A través de todos los hospitales, tener preparados medicaciones y antibióticos que hay que tener para prevenir ciertos riesgos de infecciones.
5: Deportes.
1: Boca Juniors venció por penales a O'Higgins y avanzó a los octavos de final de la Copa Sudamericana.
0: La información con Fabián Pomelo Codevila.
6: Gracias. En la mañana de viernes nos metemos rápidamente con la Copa Sudamericana y la presentación de Boca en Chile en la noche de ayer, con derrota en los 90 minutos de juego, pero pudo revertir la historia desde los penales y lograr la clasificación a los octavos de final. Había ganado en la Bombonera 1-0, anoche perdió 1-0, pero desde el punto del penal logró el objetivo. Recoleta de Paraguay será el próximo rival del conjunto del Vasco Arruabarrena. Este Boca que tuvo a Montero en el arco atajando uno de los penales. Blanco, Lautaro Blanco, marcó el penal decisivo y ahora lo esperan los octavos de final. Un Boca que no jugó bien, que fue superado por el rival, que mereció perder, que venía de una derrota muy dura en el campeonato local ante Riestra 3-0, que quería y necesitaba revertir la imagen, algo que no logró, pero sí el objetivo. Claro, no es la forma que pretendía el Vasco Arruabarrena, su técnico, de lograr la clasificación. Pero el propio técnico del Xeneize, en una fuerte autocrítica después del partido, en conferencia de prensa, dijo lo siguiente.
7: Tengo buenos jugadores. Obviamente que hay una cuestión anímica y hay una cuestión de rebeldía. Tenemos que salir de esa situación. Porque el club, la historia del club, la camiseta que tenemos, nos la impone. Estamos obligados.

0: Este pasaje nos tendría que dar confianza, pero también tenemos que ser autocríticos y saber que así no podemos. Creo que por ahí pasará la calentura de los chicos. Lo hemos hablado en el vestuario, pasamos, pero no había mucho que decir. Y somos los primeros en entender esto. Yo creo, Pampa, que es más anímico que rebeldía. Rebeldía porque cuando nos hicieron gol fuimos y tuvimos situaciones. Es la parte anímica que ahí nos corresponde tratar de seguir insistiendo, de que ellos crean la calidad que tienen. Nosotros teníamos que pasar. No nos ha gustado la manera, o no me ha gustado la manera. Hemos sufrido después de los 10, 15 minutos del primer tiempo, después hemos sufrido partido. A lo último empezamos a tener algunas situaciones, pero el rival fue superior. Es verdad que nuestro objetivo era pasar. Por el momento, por la situación, por todo lo que venimos acumulando de meses, somos autocríticos, soy autocrítico y sabemos que de esta manera serán pocas las victorias que podamos conseguir.
1: Hasta ahí la palabra del Vasco Arruabarrena. Boca entonces pudo meterse en los octavos de final, aún sufriendo, pero con la clasificación en el bolsillo, cruzó la cordillera.
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0: 6 de la mañana, 21 minutos en la República Argentina. Estamos en el panorama federal de noticias hasta las 7. Información de tránsito, accesos a Rosario con tránsito normal y buena visibilidad. Para tener en cuenta todos aquellos que estén en la región, en el lugar o tengan que acercarse. Vamos a ir con el pronóstico extendido para la ciudad de Buenos Aires. Ya les dije que para este viernes vamos a tener durante toda la jornada tormentas fuertes, que arrancan a partir de la mañana y que siguen hasta la mañana del sábado. El sábado arranca con una temperatura de 13 grados, con una máxima de 19 grados. Recién mejoran estas lluvias por la tarde del sábado con cielo parcialmente nublado. El domingo la mínima de 10 grados, la máxima de 15 con cielo mayormente nublado. Y ya que estamos, les cuento que el lunes la mínima será de 12, la máxima de 17 con cielo mayormente nublado.
1: Internacionales.
2: La llegada de miles de inmigrantes a Ceuta genera una crisis en el enclave.
0: El presidente de la ciudad española de Ceuta, Juan Jesús Vivas, reclamó al gobierno de su país que declare la emergencia humanitaria y social.
2: Sin embargo, las autoridades nacionales solo dispusieron por el momento movilizar al ejército para apoyar a la Guardia Civil.
0: La entrada por tierra y por mar de miles de migrantes marroquíes generó preocupación por el enclave español en suelo africano, cuyos habitantes advirtieron sobre el colapso en servicios.
2: La irrupción masiva de inmigrantes a Ceuta desborda la frontera entre Marruecos y España.
0: Más de 2.000 personas cruzaron desde el norte de Marruecos al enclave español en territorio africano, agravando así la crisis migratoria en Ceuta.
2: La palabra del presidente de Ceuta, Juan Jesús Vivas.
3: Hay que ponerse manos a la obra. No se debe de aplazar, establecer una respuesta estructural en medios, en infraestructuras, en normativa, en regulación, para un fenómeno estructural que deriva de la presión singular que Ceuta sufre en materia migratoria, que a su vez es consecuencia de otro hecho también singular y diferencial, el ser frontera terrestre y marítima de Europa, disuadir que nadie ponga en riesgo su vida en el intento de venir a Ceuta o de llegar a Ceuta por vía marítima. Limitar la capacidad de acogida de inmigrantes de nuestra ciudad a lo que indique, a lo que determine el tamaño de nuestra población.
2: Venezuela inició la demolición de edificios inestables en La Guaira.
0: Una torre residencial de 12 pisos fue demolida en un proceso controlado en la primera operación de este tipo sobre edificios considerados inestables tras el doble sismo del pasado 24 de junio.
2: La estructura, que había sufrido un colapso parcial y presentaba una inclinación peligrosa hacia una zona vial, fue rodeada por equipos de seguridad antes de la detonación.
0: Según las autoridades, 190 edificios se derrumbaron, mientras que 856 quedaron afectados por el movimiento sísmico.
2: Y a las 6:25 vamos a presentar las efemérides del día en la voz de Magdalena Arnú.
4: Hoy, viernes 31 de julio, es el Día de la Siderurgia Nacional. La fecha fue elegida en conmemoración de la muerte del ingeniero militar Manuel Sabio, precursor de esta industria en la Argentina. Sabio fue autor de la ley de 1941 que dispuso la creación de la Dirección General de Fabricaciones Militares, institución que dirigió y desde donde impulsó la industria química pesada. También creó el Plan Siderúrgico Argentino, aprobado en 1947, que dio origen a SOMISA, la Sociedad Mixta Siderurgia Argentina, de la cual fue también su primer presidente. También recordamos el nacimiento del periodista Fabián Polosecchi. Marcó a fuego la televisión argentina con sus programas El Otro Lado y El Visitante, que salían por ATC. Ignacio Portel escribió junto a Hugo Montero la biografía Polo, el buscador, vida y obra de Fabián Polosecchi, y nos contó qué novedad le trajo a la pantalla argentina y por qué sigue siendo un modelo para los periodistas de nuestro país.
5: Polo aportó a la televisión una mirada completamente distinta de cómo abordar un tema, entre comillas, periodístico, para lograr hacerlo de forma cine, de forma narrativa, de forma policial. Fue de los primeros entrevistadores que puso en pantalla a personas que estaban ante la marginalidad y en la nota de policiales, y les dio vida y cobraron importancia y podían declarar como si fuesen personas, entre comillas, famosas, porque en ese momento salir en la televisión significaba ser famoso. Entendimos que se podía hacer periodismo de forma seria, sin golpes bajos, evitando el amarillismo, y a cada uno le daba el tiempo que necesitaba para poder meter una historia. Quizás se hacían 4 o 5 horas de entrevistas.
4: También se conmemora el nacimiento de Adrián Otero, cantante de Memphis La Blusera. Sí. El artista, nacido en Villa Luro, estuvo casi 3 décadas al frente de la banda que logró masificar el blues en la Argentina. Con su voz inmortalizó los temas La Flor Más Bella, Moscato, Pizza y Fainá, Montón de Nada o La Bifurcada. El escritor y periodista Guillermo Blanco Alvarado escribió la biografía del artista y, entre otras anécdotas, nos contó lo siguiente sobre su fecha de nacimiento.
6: Hoy Adrián Otero cumpliría años. Si nos fijamos en Wikipedia o en los principales medios argentinos, dirá que estaría festejando 68 años de vida. Pero no, Adrián era un personaje único, creado para su público, y dentro de esa creación estaba el tema de la edad. Se quitaba años. No nació en 1958, como se cree, sino en el 51, por lo que estaría cumpliendo 75 años en este día. Esto se puede encontrar en el libro Lo Único Importante, la fantástica historia de Memphis La Blusera, que tuve el honor y el placer de escribir, y que además de las opiniones que lo confirman, se termina de ratificar con una foto de su pasaporte que aparece en el libro.

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1: Desde la mañana a 28 minutos en la República Argentina. Reiteramos el alerta naranja por tormentas en el AMBA, en la provincia de Buenos Aires y en la capital. El área se verá afectada por tormentas de variada intensidad, algunas fuertes o localmente severas. Pueden estar acompañadas por fuertes ráfagas, granizos, lluvias abundantes en cortos periodos e intensa actividad eléctrica. Esto se va a dar desde las primeras horas de la mañana, en un ratito nada más, hasta el sábado a la mañana.
2: Y completamos esta información con el litoral. Hay alerta naranja en el sur de la provincia de Entre Ríos. Empezamos con alertas por tormenta. Sur de la provincia de Entre Ríos es alerta naranja. En el resto de la provincia hay alerta amarilla, lo mismo que para la provincia de Santa Fe, el sudeste de Santiago del Estero, el este de Córdoba, el norte de la provincia de La Pampa y el resto de la provincia de Buenos Aires. La franja central de norte a sur. En cuanto a las alertas por nevadas, alerta naranja en la cordillera de la provincia de Neuquén. Y después tenemos alertas amarillas en el oeste de la provincia de San Juan, en el oeste de la provincia de Mendoza, en el sudoeste de Neuquén y en el centro y oeste, además del sur, de la provincia de Santa Cruz. En cuanto a las alertas por viento, todo lo que sería el litoral argentino.
1: Sonó el top en el Panorama Federal de Noticias. Momento de repasar los principales títulos.
2: El presidente Javier Milei trazó los ejes para reformar el Banco Central.
1: Milei acusó a Cristina Kirchner de haber robado 10 mil millones de dólares.
2: La justicia electoral suspendió los aportes a 20 partidos políticos.
1: Alerta por ciclogénesis en Buenos Aires, la capital federal y el litoral. Se esperan tormentas, viento y caída de granizo.
2: Clausuraron el geriátrico de Mar del Plata tras la denuncia por maltrato.
1: Deportes, Boca Juniors venció por penales a O'Higgins y avanzó a los cuartos de final de la Copa Sudamericana.
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1: Seis de la mañana, 32 minutos en la República Argentina. Seguimos hasta las 7 de la mañana con una temperatura en la ciudad de Buenos Aires de 15 grados dos décimas con una humedad del 86%. Por el momento, el cielo algo nublado. Te recordamos que el pronóstico indica que vamos a tener tormentas fuertes durante toda la jornada.
2: Expulsarán o impedirán entrar al país a extranjeros que inciten el odio contra Argentina.
1: Así lo decretó el presidente Javier Milei en respuesta a las recientes manifestaciones de hostilidad contra el país.
2: Los ataques a los que refiere el gobierno se intensificaron durante el último Mundial de Fútbol disputado en Estados Unidos, México y Canadá, sobre todo en redes sociales.
1: El informe de Liliana Arias.
6: La Dirección de Migraciones ya está trabajando para la aplicación de los procesos de control y ejecución del decreto de necesidad y urgencia firmado por el presidente Javier Milei, por el cual se prohíbe el ingreso y también se puede expulsar del territorio nacional a todo extranjero que incite al odio, discrimine o genere violencia contra los argentinos. Lo señalaron así a Radio Nacional fuentes oficiales. Por otra parte, también se supo que la publicación del comunicado del decreto de expulsión de extranjeros fue de las más compartidas de la cuenta oficial del presidente de la República Argentina en redes sociales, así como también de las que más reacciones positivas obtuvo. Es por esto que las fuentes aseguran que es una medida que va en conexión con lo que está pidiendo la sociedad.
2: El presidente Javier Milei recibirá a su par de Corea del Sur. Se encontrará con Lee Jae-myung a las 11 en una bilateral con la participación de los cancilleres de ambos países y a continuación se realizará una reunión ampliada de ambas delegaciones en la Casa de Gobierno.
1: Por otra parte, a partir de las 14, Javier Milei encabezará la presentación del proyecto RIGI de Pampa Energía para la construcción de una nueva planta de urea con una inversión de 2.700 millones de dólares a través del sistema RIGI.
2: La palabra del intendente de Bahía Blanca, Federico Susbieles.
7: El directorio de Pampa Energía ya ha aprobado definitivamente la inversión para la construcción de la planta de fertilizantes en el puerto de Bahía Blanca y han firmado el contrato con la empresa constructora. Con lo cual, bueno, podemos confirmar definitivamente esta inversión de más de 2.700 millones de dólares en nuestro puerto, que va a generar más de 3.500 puestos de trabajo en la construcción y va a permitir exportaciones por más de 2,1 millones de toneladas para el puerto de Bahía Blanca, para la Argentina, agregando valor a ese gas que hoy produce Vaca Muerta.
1: Los bonistas del default de 2001 pidieron cerrar la causa contra la Argentina.
2: A Testor y Bainbridge le avisaron a la justicia de Nueva York que recibieron el pago acordado con el gobierno y que ya no tienen reclamos pendientes.
1: El aviso llega después de que el Congreso ratificara los acuerdos en julio.
2: Así el gobierno cierra un frente judicial que se abrió con la crisis a inicios de este siglo.
1: Nuevo récord histórico de las exportaciones del sector minero.
2: Las ventas al exterior de minerales sumaron 4.742 millones de dólares entre enero y junio de 2026, registrando un máximo en la serie histórica, de acuerdo con lo informado por la Secretaría de Minería.
1: Este nivel resultó un 74,4% superior al del primer semestre del 2025 y 154,7% mayor al promedio registrado para el periodo entre 2010 y 2025.
2: Las exportaciones de litio crecieron 185% con relación al primer semestre de 2025, en tanto las de minerales metalíferos se incrementaron 58% en el periodo y las del resto del sector, incluyendo minerales no metalíferos, crecieron 3,9%.
1: Dentro de los minerales metalíferos, las ventas externas de oro y plata aumentaron 51,2% y 87,9% respectivamente.
2: Y entre los principales destinos se destacó el crecimiento de las exportaciones a China, Corea del Sur, Canadá y Estados Unidos.
1: Capturan a funcionaria de Morón en causa por narcotráfico.
2: La exdirectora del Centro Territorial Integral de Políticas de Género y Diversidad Municipal fue detenida tras permanecer prófuga durante más de 2 meses.
1: Luna Suyay Ortigosa está acusada junto a su pareja Ángel Daniel Paz de liderar una organización dedicada al narcotráfico de estupefacientes.
2: Tras ordenarse su detención, la entonces funcionaria escapó y recién pudo ser detenida en un operativo concretado por efectivos de la policía bonaerense en una vivienda del partido de Merlo.
1: Caso Loan, tensión en el juicio por un fuerte cruce.
2: La audiencia por la desaparición de Loan Peña fue interrumpida luego de un enfrentamiento entre la fiscal y los abogados defensores durante la declaración de un testigo.
1: El incidente ocurrió mientras declaraba el ex viceintendente de 9 de julio y derivó en gritos, acusaciones cruzadas e interrupciones en plena audiencia.
2: Además, un perito no descartó que los rastros hallados en la camioneta de Pérez y Cailiaba fueran de sangre humana.
1: Más información con nuestra enviada especial, Nerina Álvarez.
8: En el marco del juicio por la presunta sustracción de Loan Danilo Peña, el policía federal Fabio Alejandro Pirrone fue muy crítico con el accionar del entonces comisario Walter Maciel, al afirmar que habría alterado el horario asentado en el libro de guardia y que no preservó correctamente escenas clave como el hallazgo del botín. Pirrone también aseguró que se investigaron todas las hipótesis, incluida la trata de personas, pero que nunca pudo comprobarse esa línea. Finalmente cuestionó el accionar de los integrantes de la Fundación Dupuy al señalar presuntas intervenciones sin autorización judicial, contacto con testigos e instalación de hipótesis que, según dijo, retrasaron la investigación. Tras su declaración, el tribunal dispuso un cuarto intermedio.
0: Policiales.
1: Encontraron muerta a una joven argentina en Punta del Este.
2: El cuerpo de Pepa Almendra Vergara Di Benedetto, de 18 años, fue hallado en la Parada 5 de Playa Mansa.
1: Su familia había denunciado ante la policía local que desconocía el paradero de la joven luego de que saliera de su departamento ubicado en Maldonado.
2: El cuerpo sin vida estaba entre unos arbustos y el fallecimiento se produjo poco antes de que la encontraran.
1: Más información con nuestra especialista en temas policiales, Andrea China Valdivieso.
9: La hipótesis que guía a los investigadores en Uruguay es la de suicidio debido a las condiciones del hallazgo del cuerpo. Pepa Almendra Vergara Di Benedetto, la joven argentina de 18 años que había desaparecido en Maldonado, fue encontrada muerta en la zona de la Parada 5 de Playa Mansa, en Punta del Este. Era cordobesa y había pasado parte de su vida en San Javier junto a su mamá y su abuela, pero vivía en Uruguay desde hacía varios años y su familia todavía intenta entender qué fue lo que ocurrió para que, si se confirma la hipótesis de suicidio, tomara la decisión de quitarse la vida. Según la reconstrucción, Pepa había pasado la noche del lunes en Maldonado y luego se había ido hacia Punta del Este. Un chofer de ómnibus aportó información y recordó que la había trasladado. Esto permitió a los investigadores seguir sus últimos movimientos durante las 48 horas que estuvo desaparecida. La investigación ahora intenta determinar qué fue lo que sucedió las últimas horas antes del fallecimiento. Se trabaja con imágenes de cámaras de seguridad y testimonios de las personas que tuvieron algún contacto con ella antes del desenlace.
2: Rescatan los cuerpos de las víctimas de la tragedia de San Juan.
1: El operativo se dificultó por las características del terreno donde yacen los restos de los funcionarios y el helicóptero.
2: El accidente aéreo dejó un resultado de 7 víctimas, entre ellos el subjefe de la policía de San Juan, el jefe y subjefe de bomberos y el director de defensa civil.
1: Escuchamos la palabra de la primera persona en llegar al lugar del accidente.
10: Estábamos realmente bastante cerca. Adelante nuestro también había otro helicóptero que estaba operando también en la zona minera. Ellos salen primero, nosotros vamos hasta Hachal, buscamos un médico, levantamos un médico del hospital, alguien que nos ayude con la emergencia, y el otro helicóptero llega al lugar primero con nosotros, nos dice, lamentablemente están todos fallecidos, gente que ha salvado miles de hectáreas de bosques que se quemen, animales, personas, pero igual, viste, sí, terminar así, qué triste, en un super helicóptero con una tecnología tremenda, la empresa esa de helicóptero es, creo que es la mejor empresa de helicóptero de Argentina.
2: Incendios en Salta, habrá multas de hasta 2 millones de pesos por iniciar quemas.
1: La Municipalidad de Salta reforzó los controles ante el alto riesgo de incendios durante la temporada seca.
2: En este contexto advirtió que quienes provoquen focos ígneos podrán enfrentar sanciones económicas y hasta causas penales si ponen en riesgo a personas o bienes.
1: Las multas pueden llegar a los 2 millones de pesos y las autoridades reiteraron que está prohibido realizar quemas de basura, ramas o pastizales.
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1: Reforzamos datos de tránsito. Por alerta de sonda se suspenden hoy las clases en gran parte de Mendoza. La medida alcanza en turno mañana en todos los niveles y modalidades de Gran Mendoza, La Valle, Valle de Unco, Malargüe y San Rafael. El resto de la provincia, zona este, San Martín, Junín, Rivadavia, Santa Rosa y La Paz y General Alvear, el servicio educativo se brinda con total normalidad.
11: Internacionales.
2: Anuncian un acuerdo militar para proteger la navegación en el Mar Rojo.
1: Arabia Saudita reveló una alianza de 14 países destinada a proteger la navegación en ese mar y las inmediaciones del estrecho Bab de Al-Mandeb tras los ataques sufridos por sus buques.
2: El entendimiento incluye a los estados del Golfo de Kuwait, Qatar, Bahrein, además de Pakistán, Turquía, Egipto y Jordania.
1: El Ministerio de Defensa saudí explicó que el objetivo del grupo es salvaguardarse de la libertad de navegación, las rutas comerciales internacionales y el suministro mundial de energía.
2: Hallan restos de un mamut de miles de años de antigüedad en Bulgaria. Esto ocurrió de forma accidental en la orilla del río Danubio, cerca del pueblo de Raigovo, en el norte del país.
1: El Museo Regional de Historia informó que la baja en el caudal del río dejó al descubierto el fémur, un colmillo y una mandíbula inferior de dos dientes del gran tamaño del mamut de miles de años de antigüedad.
2: Los científicos analizan a qué especie corresponde el ejemplar.
11: Provincias.
1: Por el derrumbe en la ruta 40 en Neuquén, es total el corte en el tramo de Siete Lagos.
2: Así lo confirmó en diálogo con Radio Nacional Matías Magallán desde la Dirección de Vialidad de San Martín de los Andes.
12: Hay que ir con cuidado porque estamos en zona de donde tenemos nevadas, portación obligatoria de cadenas y con cuidado.
2: Máximo cuidado
12: y sobre todo conservar la distancia de frenado y demás. La ruta va a continuar cerrada hasta que la tengamos en la totalidad despejada y vamos a ver y analizar los riesgos de nuevos desprendimientos. La idea un poco es garantizarlos el paso para vehículos seguros de emergencia y es un hora a hora para ver cómo estabilizamos sobre todo la transitabilidad. Pero en principio, corte hasta nuevo aviso.
1: El desprendimiento de rocas ocurrió en el tramo que une San Martín de los Andes con Catritre.
2: Como indicaban desde Vialidad Nacional, la circulación permanecerá interrumpida hasta que finalicen las tareas de despeje y se descarte el riesgo de nuevos deslizamientos.
1: Preocupa en Entre Ríos la crecida del río Uruguay.
2: La provincia se encuentra bajo alerta naranja por tormentas y desde Salto Grande encendieron las alarmas.
1: Más información con Eli del Mar Otman desde Radio Nacional Gualeguaychú.
13: Si bien la crecida actual es ordinaria y típica de la época, las precipitaciones podrían complicar la situación en algunas ciudades costeras. El jefe del área de hidrología de la Comisión Técnica Mixta de Salto Grande, Guillermo Colazo, advirtió sobre las consecuencias.
14: Vamos a tener precipitaciones que van a ir barriendo la cuenca de sur a norte. Las precipitaciones sean más intensas o menos intensas, la situación puede cambiar un poco. Esta crecida de ahora invernal no tiene en principio mucha vinculación con el niño, pero en los meses venideros pueden pasar otros episodios que sean crecidas ya extraordinarias, que son las más importantes, las que pueden provocar mayor nivel de río y por tanto mayores afecciones.
1: Salta se prepara para celebrar la Pachamama.
2: Desde LRA4, Nacional Salta, Macachahuemes, recibimos el informe de Josefina Adrover.
15: La propuesta integra ritos ancestrales, encuentros de copleros, muestras artesanales y festejos populares en las distintas regiones. Este mes nos conecta directamente con nuestras raíces. La provincia renueva su gratitud a la tierra en un gesto colectivo junto a las comunidades e invita a las y los visitantes del país y del mundo a vivir una experiencia auténtica y profunda. Por ello, el Ministerio de Turismo y Deportes, en coordinación con los gobiernos municipales, dio a conocer la oferta cultural con la que Salta rinde culto a la Pachamama durante todo el mes de agosto.
2: Córdoba ofrece oportunidades de trabajo a sus residentes mayores de 26 años.
1: Eduardo Galfré, con más información desde la emisora de Radio Nacional en la capital de la provincia mediterránea.
16: La iniciativa se denomina Empleo Más 26 y tiene como objetivo generar oportunidades de trabajo de calidad, promoviendo para sus beneficiarios su incorporación al mercado laboral y favoreciendo tanto su desarrollo personal como el crecimiento económico en la provincia de Córdoba. El programa está dirigido a personas mayores de 26 años que residan en Córdoba y se encuentren desempleadas o no cuenten con un empleo registrado. En primer lugar, tendrán preferencia las personas mayores de 45 años. El programa ofrece un total de 10.000 vacantes con dos opciones, 5.000 puestos formales en empresas privadas y 5.000 cupos para prácticas laborales pagas que incluyen también capacitación.
2: Trasladaron a los presos estrimeros de Mendoza.
1: Nos informa Daniel Badano desde LRA 6.
17: Los presos que salieron en vivo en un streaming desde el complejo penitenciario San Felipe en Mendoza fueron trasladados a una cárcel de muy alto perfil ante el incumplimiento de las reglas que se impusieron en la provincia sobre la prohibición que los reclusos tengan celulares en las cárceles. En este caso, los internos involucrados fueron trasladados a la cárcel de Cacheuta, al MAP, módulo de alojamiento de muy alto perfil, donde rige un régimen de estricto control, destacó la ministra de Seguridad Mercedes Ruz. El caso se conoció en los últimos días cuando el streamer Valentín Tino Melo subió a sus redes sociales un extracto de la charla que mantuvo con varios presos, quienes en el vivo confirmaron que se encontraban en la cárcel de San Felipe.
2: En Santiago del Estero detuvieron a dos policías acusados de abuso.
1: Eduardo Espeche nos amplía este tema desde la emisora de Radio Nacional en la provincia.
18: Los policías santiagueños fueron detenidos por presunto abuso sexual contra un joven ayudante de pintor en una comisaría capitalina. La víctima tiene 21 años y estaba alojada en la dependencia policial por violación de domicilio al ser sorprendido por los propietarios de una vivienda. Dos policías de la Brigada de Investigaciones fueron a interrogarlo por el robo de la motocicleta de una mujer policía. Durante ese interrogatorio lo habrían sodomizado a pocos metros de la celda de los demás detenidos que se convirtieron en testigos. El fiscal de violencia institucional, Álvaro Cantos, ordenó la detención de los uniformados por apremios y abuso sexual.
2: Detuvieron a una banda que protagonizó un robo millonario en Jujuy.
1: Desde LRA 22 recibimos un reporte de Alejandra Bejarano.
19: Un minucioso trabajo de inteligencia liderado por la Fiscalía y la Brigada de Investigaciones de San Pedro de Jujuy permitió desarticular una peligrosa organización criminal acusada de ejecutar un planificado y millonario robo en un domicilio del barrio San Cayetano. Tras cuatro allanamientos simultáneos concretados, lograron la detención de dos personas, el secuestro de los automóviles empleados durante el atraco y la recuperación de una parte de botín en dólares. Para lograr la identificación de la banda, los peritos debieron auditar y analizar más de 60 filmaciones de cámaras de seguridad públicas y privadas.
2: El campo entrerriano suma tecnología de última generación.
1: Desde Radio Nacional de Paraná nos informa Rubén Lovera.
20: Capacitan en el manejo de drones para el trabajo en el campo entrerriano. Destacan que se trata de un servicio que está cambiando y potenciando diversos aspectos del sector agroindustrial. Se trata de la primera instancia de capacitación para obtener la licencia de piloto de dron, categoría específica, curso al cual ya se han inscrito 117 personas y es una vinculación público-privada para facilitar de esa manera que todos los interesados puedan participar. Se busca la convergencia de las mejores normativas con respecto al ambiente, las buenas prácticas de producción y la productividad de los cultivos.
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1: 6 de la mañana, 52 minutos en la República Argentina. Ampliamos la información del tránsito. Un choque en la autopista 25 de mayo. Una camioneta chocó contra un Walray a la altura de Vaperón antes de la bifurcación con la autopista Moreno, sentido provincia.
2: Reiteramos el choque del auto y la moto en Santa Fe y Bulnes o el pasaje a Anasagasti, cerca del Alto Palermo. El motociclista herido que chocó contra un borde fue trasladado al Hospital Fernández.
1: Y por otro lado, Avenida Córdoba y Anchorena, choque de un motociclista contra un Walray de la bicisenda.
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2: Retomamos el contacto con Fabián Pomelo Codevila.
3: Volvemos a hablar de fútbol, en este caso fútbol local, liga profesional. En la jornada de jueves, la segunda fecha del certamen, tuvo estos resultados. Vélez ganó en Córdoba y lidera la zona A. El Fortín arrancó abajo ante Talleres por un tanto de Ronaldo Martínez, pero reaccionó rápido. Aliendro igualó antes del final del primer tiempo, mientras que Silvero dio vuelta al partido. Y Valdés puso cifras definitivas. Los de Guillermo Barros Queloto llevan dos victorias en dos partidos, mientras que los dirigidos por Sampaoli aún no suman puntos en el certamen. Perdieron las dos jornadas que disputó el conjunto cordobés. También hubo victoria del decano de la mano del Loco Díaz, con un doblete del potente delantero. El segundo, un verdadero golazo. Atlético Tucumán derrotó por 2-0 a Central Córdoba de Santiago del Estero en el Madre de Ciudades, y sumó de a tres tras la igualdad en la primera fecha. El Ferroviario, por su parte, sigue sin sumar puntos tras las dos primeras fechas. En tanto, el Rojo le ganó a la Lepra en Avellaneda. Independiente, que al mediodía había recibido la noticia, la mala noticia de que era inhibido una vez más por falta de pago, pudo en la noche de regalarle una sonrisa a sus hinchas. Le ganó 1-0 a Newell's gracias a un golazo de Montiel. También en el marco de la segunda fecha del torneo clausura, victoria de Independiente Rivadavia de Mendoza. Con tantos de Arce y Florentín, el equipo del Loco Berti logró sumar de a tres tras la igualdad del debut. Huracán, que terminó con uno menos por la expulsión del Escano, descontó a través de Cortés. Nos vamos rápidamente hacia el fútbol internacional y explotó la guerra entre la UEFA y la FIFA. La Unión Europea de Fútbol manifestó su rechazo y acordó boicotear a la FIFA y el Mundial si Gianni Infantino continúa con su propuesta de reestructuración comercial. Dicho proyecto fue presentado por FIFA e impulsado por su presidente, y pretende crear la FIFA Forward Enterprise, una empresa que administraría los negocios y eventos como el Mundial de Clubes y otros torneos regulados por la organización. Como parte del plan, el máximo dirigente analiza vender entre el 20 y el 30% de la entidad a fundar a inversores privados, que pasarían a tener participaciones minoritarias y sin poder de control, según explicó la casa madre del fútbol mundial. Todos los beneficios netos de la nueva empresa serán reinvertidos en el desarrollo del fútbol a nivel mundial. En paralelo, el organismo prevé ampliar la financiación destinada a sus 211 asociaciones miembro. En medio del debate sobre el proyecto, que representa un nuevo dilema para el fútbol mundial, la UEFA ya manifestó su firme postura. Están totalmente en contra y boicotearían los torneos de FIFA si se avanza con la iniciativa de Infantino. También la Confederación Norteamericana, Centroamericana y el Caribe de Fútbol, la CONCACAF, rechazó la propuesta de la FIFA. Reunida de forma extraordinaria, decidió rechazar por unanimidad la propuesta de FIFA y su presidente Infantino de una reestructuración, la que acabamos de comentar. Esta reestructuración comercial, insisto y reiteramos, con inversores privados a través del programa denominado FIFA Forward Enterprise. CONCACAF y sus 41 asociaciones miembros han rechazado la propuesta, y de esta manera se reafirma que en el futuro del fútbol y su principal activo deben permanecer en manos de la familia de fútbol, reza el comunicado publicado por el organismo. La FIFA había presentado este proyecto y no ha caído bien en parte del mundo. La propuesta impulsada por su presidente, Gianni Infantino, que pretende crear una empresa paralela que maneje el dinero del fútbol, la que no se ha todavía proclamado al respecto, es la CONMEBOL, la Confederación Sudamericana de Fútbol, y veremos si en las próximas horas o en los próximos días emite algún comunicado para saber en dónde está parado el fútbol de nuestro continente.
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1: 6:58 en la República Argentina. Repasamos pronóstico para este viernes 31 de julio en la República Argentina.
2: El resumido, jornada de marcado contraste, calurosa y estable en el norte, inestable, con fuertes tormentas en la región central, especialmente en Buenos Aires. Atención, recordamos que rige una alerta naranja por tormentas, lo que sería el área metropolitana, la costa atlántica bonaerense y también el sur de la provincia de Entre Ríos. Precipitaciones en Patagonia y cordilleras, esperan alertas por tormentas en el centro, nevadas y vientos en el sur. Mejora gradual prevista para el fin de semana en varias zonas.
1: Y en la información de ANSES, recordamos que hoy continúa el pago de la prestación por desempleo Plan 2 correspondiente a julio y se abona hasta el 11 de agosto a beneficiarios con todas las terminaciones de documento.
2: Minuto final, tiempo de títulos en el panorama federal.
1: Expulsarán o impedirán entrar al país a extranjeros que inciten el odio contra argentinos.
2: El presidente Javier Milei recibirá al presidente de Corea del Sur.
1: Nuevo récord histórico de las exportaciones del sector minero.
2: Capturan a una funcionaria de Morón en una causa por narcotráfico.
1: Incendios en Salta. Habrá multas de hasta 2 millones de pesos por iniciar quemas.
2: Por el derrumbe en la Ruta 40 en Neuquén, es total el corte en el tramo de los Siete Lagos.
1: Y hasta aquí llegamos con toda la información, deseándoles que tengan un excelente fin de semana. Nos reencontramos el lunes, pero quédense, la mejor programación está en Radio Nacional. Chau, gracias por estar.
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0: minutos de la hora 7 de la mañana. Bienvenidos a todos, el placer de saludarlos. Estamos arrancando esta propuesta de la primera mañana de Nacional, como cada mañana. Y por supuesto, el saludo para todos nuestros queridos oyentes que están en algún lugar de nuestro departamento, nuestros queridos madrugadores. Y por supuesto, el saludo para todos aquellos que ya de alguna manera nos van a seguir hasta la hora 13 aproximadamente, y después siguen obviamente con la siesta tarde, la noche. Bueno, la verdad que estamos aquí nosotros para comenzar este último día del mes de julio. Sí, hoy, día viernes 31 de julio del 2026. Y ya estamos, agosto. Mañana ya 1 de agosto, recuerde la ruda. Recuerde, así que hoy por el viento que vamos a tener, que aparentemente va a llegar muy fuerte, vaya reservando la plantita, cortando la plantita para dejarla para mañana, por las dudas. Así que bueno, el saludo para toda la gente. Enseguida vamos a ir dando algunas recomendaciones por lo que se viene. Ya está el viento sonda en nuestro departamento, con la velocidad que seguramente después se va a ir incrementando, pero eso enseguida. Está todo el equipo, como siempre, como cada mañana, allí en los controles, puesta en el aire, y quien va a seleccionar la música durante toda la mañana está el Cristian Daniel Bravo.
1: 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Mucho éxito, they just won't let me go. En Puerto Rico, Ecuador, en México.
0: Enseguida, desde las calles de Hachal y con mucha información, como cada viernes, está Rafael Aravena. Rafita enseguida va a estar con todo el informe. Y por acá está Valeria, a quien ya le vamos a pedir el saludo. Valeria, ¿cómo estás? Buen día.
2: Hola, ¿cómo está Miguel, Cristian, Rafael, a toda la audiencia? Bienvenidos, ¿cómo están? Buen viernes.
0: Buen viernes, ¿qué lo viernes? Dijo. Estamos en el día viernes.
2: Último día.
0: De julio.
2: Está bueno que nos haga acordar de las rudas. Ya me había olvidado,
0: no se puede olvidar. Miren que de acuerdo a lo que dicen las costumbres, que va a tener
2: ¿buena
0: más
2: salud?
0: Vida, buena salud.
2: Ah, más vida.
0: Claro. Sí, el que no toma ruda en agosto, bueno, yo sé. Pero bueno, la costumbre. Después podemos leer la costumbre.
2: Hay gente que toma caña de ruda.
0: Caña y ruda.
2: Sí.
0: ¿Cómo caña de ruda? Caña y ruda, porque caña es una cosa y ruda es la otra.
2: Sí, pero hay uno que le echan ruda a la caña.
0: Claro, por eso.
2: O sea, ahí entonces toma el sabor de la...
0: De todo.
2: El sabor de todo.
0: Me mandé un trago que no sabía, pensar que era...
2: Pero lo engañaron, porque usted no tomaría eso.
0: Me engañaron, porque yo lo tomé y sabes qué. Pero bueno, eso son otras
2: cosas. Me volví loco,
0: la verdad. Cuando estaba con Domingo acá. Bueno, pero a recordar esto, ¿no? Esto que seguramente ustedes lo van a tener en cuenta para el día de mañana. Bueno, vale, ¿cómo tiene que hacer la gente para que se comunique con nosotros? De hecho, cuando se comuniquen con nosotros, ellos mismos nos pueden ir contando por qué se toma la ruda mañana. ¿Te parece?
2: ¿Qué es lo que ellos piensan o cuentan?
0: Claro, porque hay muchos que ya tienen eso de por qué se toma la ruda, la costumbre de por qué se toma la ruda mañana 1 de agosto.
2: Claro, ¿qué te dijeron? ¿Por qué tomás, por ejemplo, vos ruda?
0: Porque uno, no sé, los más chicos por ahí le dicen, tomá un poquito de ruda, tres traguitos.
2: Sí.
0: ¿Por qué? ¿Por qué tomamos tres traguitos y no tomar una media taza de ruda?
2: No, bueno.
0: O sea que nos cuenten nuestros queridos oyentes por qué tomamos ruda mañana y por qué tres traguitos.
2: Tres traguitos también, es cierto.
0: Así que, bueno, ¿cómo tiene que ser la gente para que se comunique con nosotros?
2: Bueno, nos puede llamar al 420-028, línea fija de Radio Nacional, y a través del mensajero de la radio al 0264740-7152. Ya tenemos mensajes, así que gracias a los madrugadores.
0: Bien.
2: Y también mensajito que nos están preguntando acerca del sonda. El tema de las clases ya está súper aclarado, que lo suspendieron con tiempo, creo que fue súper atinado, porque ya en toda la Argentina hay alerta. En distintos sectores, por nieve, por lluvia, por viento sonda, pero toda la Argentina está atravesada por una alerta.
0: En algunos sectores,
2: naranja.
0: Claro, pero en algunas provincias lluvia, tormenta.
2: Sí.
0: Y acá, en lo que es la provincia de San Juan, viento sonda.
2: En otros lugares también nieve.
0: En alta cordillera. Ya la mayoría de quienes tienen que ver con las clases, Sí. Ya saben porque...
2: Lo comparten los grupos, en los grupos.
0: Por los grupos, ya saben. Pero igual, es bueno recordarlo.
2: En tres departamentos.
0: No, en tres departamentos.
2: Iglesia, Calingasta y Hachal.
0: ¿Tenés ahí la información?
2: Sí, dale, sí, vamos, sí, lo
0: con
2: tengo.
0: Vamos con eso.
2: Bueno, se suspenden las clases en Iglesia, Hachal y Calingasta. El Ministerio de Educación informa que por recomendación de la Dirección de Protección Civil y ante la alerta meteorológica vigente, se suspenden las actividades escolares este viernes 31 de julio en los departamentos Iglesia, Hachal y Calingasta. La suspensión alcanza a todos los turnos, niveles y modalidades del sistema educativo, tanto de gestión estatal como privada, en los departamentos mencionados.
0: Bien.
2: También, bueno, quedan anulados los llamados previstos para el día de hoy en los tres departamentos, con suspensión de clase, por lo que directores deben volver a generarlos. Esto fue muy atinado que lo hicieran temprano, porque ya estaba el alerta. De hecho, ¿se acuerda cuando nos estábamos yendo que teníamos mensajes sobre los papás?
0: Sí, ¿qué iba a pasar? ¿Qué iba a pasar?
2: Porque ya se sabía la alerta, se sabía que iba a correr viento fuerte. Entonces creo que fue muy, muy, muy atinado el dar la suspensión o este comunicado temprano. No recuerdo bien el horario, pero creo que lo hicieron un horario, creo que a las 10 de la noche.
0: No, antes,
2: a las 9, sí.
0: Sí, 9:30 ya estaba ya el comunicado. Con esto del Servicio Meteorológico Nacional, la provincia de San Juan tendrá este viernes 31 de julio una jornada marcada por la presencia de viento sonda que se espera que afecte a todo el territorio provincial y alcance su mayor intensidad durante la siesta y la tarde. De acuerdo con el pronóstico, el fenómeno se extenderá aproximadamente entre las 12 y las 21 horas. Mire todo el horario que va a tener el viento sonda, con distintos niveles de intensidad según el departamento. En algunos sectores se esperan ráfagas potencialmente peligrosas, por lo que se recomienda extremar las precauciones durante las horas de mayor intensidad. En el Gran San Juan, el sonda comenzaría alrededor del mediodía con una velocidad cercana a los 9 kilómetros por hora y ráfagas de hasta 24 kilómetros por hora. Con el correr de las horas, el viento irá aumentando hasta alcanzar su máxima intensidad cerca de las 15 horas, cuando podría llegar a los 30 kilómetros por hora con ráfagas de hasta 70 kilómetros por hora. Ahí, a las 15, sería el punto máximo, esto allí en la ciudad capital. Lo decimos para la gente que va viajando hacia,
2: sí, tengan mucho cuidado,
0: la ciudad, a tener mucho cuidado, a tener en cuenta estos datos. El registro representa uno de los momentos de mayor peligrosidad previsto para la jornada, especialmente por la posibilidad de ráfagas fuertes y repentinas. A partir de las 21 horas, el viento comenzaría a disminuir progresivamente y mantendría un descenso durante toda la noche y la mañana del día sábado. El pronóstico departamento por departamento, y en este caso la intensidad del sonda, no será uniforme en toda la provincia, según las previsiones para el periodo

0: departamento por departamento, ¿vale? Sí. Lo que va a suceder con el viento prácticamente en toda la provincia. No hay departamento que se salve del viento en la jornada del día de hoy. Esto es lo que dice el Servicio Meteorológico Nacional. Recuerden que Weather Channel también nos habla de que hoy vamos a tener un día ahí parcialmente nublado, que la mínima va a ser de 3 grados y que la máxima va a llegar a los 22 grados con 29 kilómetros por hora el viento que está previsto para la jornada del día de hoy. Esto es lo que dice Weather Channel. Y hay un 19% probabilidad de precipitaciones, que eso sería tal vez más para más tarde, cuando puede llegar a entrar el viento al sector sur. Y para mañana sábado 1 de agosto, 7 de mínima, 19 de máxima, va a estar, digamos, agradable. Mientras que el día domingo también va a volver otra vez el sonda. Acordate, el domingo, mayormente soleado, 7 de mínima, 24 de máxima. Y ahí tenemos, si bien viento a 13 kilómetros por hora, pero creo que va a ir aumentando por lo que dice la temperatura. 24 es un poquito alto y ahí vamos a estar rozados por el viento del sector este o el sector norte. Así que a tener en cuenta estos datos. Sí, vale.
1: Bueno, le quiero decir, la farmacia de turno del día de hoy es Farmacia Seri, por calle 25 de mayo, 651, para que tenga en cuenta. Y mañana la farmacia que está de turno es Farmacia María Belén, mañana sábado.
0: Mañana sábado. ¿Lo tiene el del domingo?
1: Sí, ¿vale? La Merced.
0: Vamos, La Merced. Ahí está, entonces, vamos. ¿Hoy?
1: Hoy, Seri. Mañana sábado, María Belén, Farmacia María Belén. Y el día domingo, Farmacia La Merced.
0: Bueno.
1: Que está ubicado, la Farmacia La Merced, en calle Eugenio Flores, pasando barrio Mar del Plata, el día domingo.
0: A tener en cuenta estos datos, porque siempre el fin de semana... ¿Y qué farmacia está de turno, viste? Te pregunta algún pariente.
1: Sí.
0: Entonces, comenzás a ver qué dijo Valeria. Bueno, a tener en cuenta estos datos: jubilaciones y pensiones que no superen el haber mínimo, calendario de pagos, comienzan el 10 de agosto con documentos terminados en cero. Jubilaciones y pensiones que superen el haber mínimo, el 25 de agosto, documentos terminados en cero y en uno. La asignación familiar por hijo y asignación universal por hijo está comenzando también el 10 de agosto, documentos terminados en cero. La asignación por embarazada también el 10 de agosto, documentos terminados en cero. La asignación por prenatal y asignación por maternidad recién comienza el 11 de agosto, documentos terminados en cero y en uno. Asignaciones de pago único, matrimonio, adopción y nacimiento, todos los documentos de la primera quincena a partir del 11 de agosto. Pensiones no contributivas está comenzando el 10 de agosto, documentos terminados en cero y en uno. La asignación familiar de pensiones no contributivas, todas las terminaciones a partir del 10 de agosto. Y el pago por desempleo plan 1 a partir del 24 de agosto, documentos terminados en 0 y en 1. Algunos de los calendarios de pago, pero que bueno, recién están comenzando a partir del 10 de agosto. 18 minutos de las 7 de la mañana, tenemos que hacer un repaso de qué es lo que sucedió en un día como hoy, Valeria.
1: Por supuesto, vamos a estar repasando lo que sucedió en un día como hoy. Ahora lo actualizamos, ahí está. Hoy se celebra el Día de la Siderurgia Nacional en Argentina en homenaje al general ingeniero Manuel Sabio. También un día como hoy de 2023 muere María Fuchs, bailarina y danzaterapeuta argentina. Seguimos repasando lo que sucedió en un día como hoy, pero de 2008, la Administración Nacional de la Aeronáutica y el Espacio, NASA, por sus siglas en inglés, de Estados Unidos, confirma el hallazgo de agua en la región Planum, en la capa helada del polo sur de Marte, cuarto planeta en orden de distancia al Sol. Seguimos repasando lo que sucedió en un día como de hoy, de 1974. La AAA, Alianza Anticomunista Argentina, asesina al diputado peronista Rodolfo Ortega Peña, de 37 años, también abogado, historiador y editor periodístico. Y esto es lo más importante que sucede en un día como hoy. Ah, y también acá me estaba olvidando.
0: Sí.
1: Un día como hoy de 1958.

0: 1978 nace el cantante Adrián Otero, líder de la banda Memphis La Blusera. Y también, un día como hoy, de 1948, muere el general Manuel Savio, padre de la siderurgia argentina, que recién decíamos que por eso hoy también en Argentina se celebra el Día de la Siderurgia Nacional.
1: Bueno, ahí está Memphis.
0: ¿Por Otero?
1: Sí.
0: Tiene temas muy lindos.
1: Y este tema se conoció mucho por Showmatch.
0: Claro.
1: En ese momento.
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1: Digo, qué linda época, ¿no? Cuando veíamos
0: Showmatch.
1: Se fue
0: muy joven, Adrián Otero.
1: Sí. Bueno, ahí está uno de los temas emblemáticos. Y, como ese, varios, que seguramente vamos a tener también durante la mañana. Bueno, algunos mensajitos, los primeros de nuestros amigos madrugadores, ¿vale?
0: Bueno, un beso grande a nuestra querida Sonia, que dice, hola, buen día, de Vientos Onda, allá en Tamberí.
1: Sí, ahí
0: dice,
1: en Tamberí, sí.
0: Sí. Dice, el cargador, ¿hasta cuándo? Dice, lo vamos a aguantar, y encima, fuerte, que coloque temas del Loco Amato, Cristian, o lo espero en la esquina de la radio, dice.
1: Muy bien, ahí en la esquina.
0: Con una amenaza de por medio.
1: Exacto.
0: Beso grande, Sonia. Y otro oyente nos dice, hola chicos.
1: Hola.
0: ¿Saben de alguien que tenga leche de burra? ¿Me pasan contacto?
1: Es una buena consulta. Bueno, si alguien tiene leche de burra
0: ahí, sí. Hola equipo, tengan muy buen día, muy lindo programa. Pasen temas de Abel Pintos. Gracias, tengan bendecida jornada, nos dice nuestra querida María Varas. Héctor, que dice, buen día gente de Nacional, que tengan un hermoso fin de semana. Que Dios los proteja a todos. Acá por calle Noriega está bien fuerte el Sonda. Yo contento, gano Independiente, 3 puntos más para el Rey. El primer tiempo jugamos bien, el segundo se quedó un poco el equipo, pero se ganó. Bueno, dice, a cuidarse, amigos. Hola chicos, ¿cómo están? ¿Saben si se va a jugar el día domingo el fútbol en Hachal? ¿Pueden averiguar? Muchas gracias.
1: Sí, por ahora sí. Por ahora está todo normal. Que bueno, a medida que vayan pasando las horas, le vamos a ir contando toda la actividad que se va a desarrollar, sí.
0: Bueno, vamos con otro mensaje. Hola, queridos amigos, hola. Empezando a escucharlos. ¿Cómo va a estar en la siesta? ¿Va a seguir el viento Sonda?
1: Sí, va a estar bastante fuerte.
0: Hola chicos, ¿pudieron averiguar si se va a hacer la fiesta del molino? Muchas gracias.
1: Hasta ahora sí se hace.
0: Bueno, y un mensajito más que nos dice, hola chicos, ¿cómo están? ¿Se hace el clásico del domingo? Muchas gracias.
1: Sí. Hasta ahora está todo... vamos a contarles eso, ¿no? Hasta el momento, todo lo que ustedes pensaban que se podía llegar a suspendernos, todo está en forma normal. Estamos hablando del fin de semana, no estamos hablando de hoy. Hoy se suspendieron clases y todo lo demás, pero para el fin de semana, hasta ahora, hoy, a esta hora de la mañana, estaría todo en forma normal. Bueno, 24 minutos de las 7 de la mañana, se conocieron detalles de cómo será el último adiós a las víctimas de la tragedia aérea. Los familiares de las víctimas del accidente del helicóptero en Valle Fértil definieron que el velatorio se realice en la iglesia catedral San Juan Bautista. San Juan se prepara para despedir a los hombres que perdieron la vida en la tragedia aérea ocurrida en Valle Fértil. En las últimas horas se conocieron detalles de las honras fúnebres que tendrá como escenario principal la iglesia catedral de San Juan Bautista, tal como lo habían decidido los familiares de las víctimas. De acuerdo con las fuentes, este viernes comenzará el último adiós de 10 a 12 horas. Tengan en cuenta estos horarios. De 10 a 12 horas se realizará un velatorio íntimo reservado exclusivamente para familiares. Desde el mediodía y hasta las 21 horas, las puertas de la catedral van a permanecer abiertas para que la comunidad sanjuanina pueda acercarse a despedir a las víctimas y acompañar a sus familias en uno de estos momentos más dolorosos. La ceremonia continuará el sábado entre las 8 y las 13 horas. Se va a desarrollar la última etapa del velatorio y a las 15 horas dará inicio el cotejo fúnebre rumbo al cementerio de Capital, donde se va a realizar el sepelio. Según el cronograma previsto, el acompañamiento partirá desde la Catedral de San Juan Bautista y avanzará por calles del microcentro para luego dirigirse al cementerio de Capital. Allí se efectuará la ceremonia final y los honores correspondientes en memoria de los efectivos fallecidos. La despedida estará marcada por un profundo sentimiento de dolor en toda la provincia, que desde el accidente permanece conmocionada por una de las tragedias más graves que golpeó al sistema de emergencia y combate de fuego en los últimos años. El velatorio público permitirá que vecinos, instituciones y compañeros de trabajo puedan brindar un último homenaje a quienes perdieron la vida mientras cumplían funciones de servicio. Había un diario, Vale, que hablaba de que hoy estaba previsto todo, pero confío en La Fuente, confío en Diario de Cuyo, que es uno de los diarios, bueno, aparte de los demás, es uno de los diarios que siempre está con este tipo de informaciones o lo último.
0: ¿Qué dijo?
1: Y justamente eso, Diario de Cuyo dice lo que va a pasar entre hoy y mañana. Hay otro diario, como por ejemplo estaba mirando Diario Huarpe, donde decía que hoy terminaba todo, la misa será este viernes a las 9, habla de que después de la misa iba a ser el recorrido por las calles del centro, pero bueno, todo era hoy. Pero evidentemente no sería así como lo está diciendo Diario Huarpe, sino como me parece que Diario de Cuyo se acerca más a lo que dice Diario de Cuyo, que hoy arranca primero un velatorio íntimo
0: y terminaría
1: para los familiares, después para todo el público o la gente que quiera ir a despedirlos, y mañana sería ya la despedida final, donde a las 15 horas ya partiría hacia el cementerio de la capital. Eso digo para aquellos que conocen a las personas que están queridas acá del departamento de Hachal y que seguramente podrán hacer este viaje en el día de hoy y también tienen tiempo hasta mañana, para tener en cuenta esos datos. Bueno, nos vamos a ir a la música, ¿te parece? Apertura
0: sí,
1: musical.
0: Vamos.
1: Tenemos que saludar al Changuito, Cristian.
0: Changuito, beso bueno, grande, bien, gracias por siempre escucharnos.
1: Siempre nos llama al 420-028, siempre, cada mañana.
0: Es un genio.
1: Habla un ratito con Cristian, como que le extraña, ¿viste? A Cristian, entonces arrancamos y ya le llama ahí y está por lo menos.
0: Gracias por estar presente, Changuito.
1: 5 minutitos, 10 minutitos ahí charlando con Cristian. 28 minutos de las 7 de la mañana, un poquito de música y enseguida con más títulos, lo que se viene también para este fin de semana. Ya venimos.

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1: Han pasado ya 40 minutos de la hora 7 de la mañana. Hay un poquito de música del recuerdo a esta hora de la mañana. Buena música. Seleccionada por nuestros queridos oyentes y por supuesto ya enseguida con más mensajitos. Hace un ratito salí ahí a la vereda para ver cómo estaba. Bueno, por ahora está ahí unas oladitas de viento más fuerte, obviamente, que está allí por la localidad de Tamberías, como nos decía nuestros queridos oyentes, Sonia y algunos otros oyentes más. Pero que nos vayan diciendo desde el lugar donde estén estos movideros espontáneos, en algún distrito, cómo está el viento en su lugar, y que nos vayan contando. Recuerden que, y lo vuelvo otra vez justamente a decir desde que empezamos el programa, que la consigna de hoy es que nos digan por qué se toma mañana la ruda y por qué justamente se toman tres traguitos, que nos vayan informando justamente lo que va a ser para el día de mañana. Esta costumbre que tenemos, y por supuesto que de alguna manera se hace y se da a conocer cómo es una costumbre cada 1 de agosto. Un título, y que esto seguramente lo vamos a hablar durante la mañana, la FIFA ratificó que va a continuar con el proceso de consulta sobre su plan pese al rechazo unánime de la UEFA y la CONCACAF. No quieren participar más de los mundiales si sigue Infantino insistiendo en esto de casi como privatizar el fútbol con empresas y bueno, lo que se viene seguramente para más adelante.
2: Porque algo de lo que dijeron, por ejemplo, este tema de la pausa de hidratación, todo eso, el show,
1: no, tiene que ver con todo eso. Tiene que ver,
2: ¿están molestos por todas esas medidas?
1: No, hay otras cosas más que está decidiendo la FIFA. Y es como concesionar prácticamente el fútbol a grandes empresas. Uh-huh. Una idea que obviamente sale desde Estados Unidos, pero bueno, hay muchos de los que ya están en desacuerdo, tanto la UEFA como la CONCACAF. Ellos dicen, no, si nosotros cedemos el fútbol a empresas privadas, si el fútbol toma otro rumbo, ya el fútbol dependerá de gobiernos y no de la FIFA, porque es totalmente distinto a cualquier tipo de gobierno. La FIFA es, o el fútbol, es diferente a otro tipo de ente gubernamental o lo que sea. Pero bueno, enseguida vamos a estar a lo largo de la mañana, le vamos a contar cómo viene todo esto y por supuesto vamos a estar justamente con esta información. Bueno, Rafa nos envía, no sé si es lo mismo, ¿pudiste leer lo que nos envió Rafa?
2: No, porque ¿vale? Estábamos averiguando el otro tema.
1: Ah, bueno. Bueno, nos manda, el gobierno de San Juan informa que el velatorio de los 4 sanjuaninos fallecidos en la tragedia aérea se llevará a cabo este viernes de 13 a 21 horas en la Catedral San Juan Bautista, conforme a lo consensuado con sus familiares. Asimismo, se informa que el sábado a las 9 de la mañana se celebrará una misa en la Catedral San Juan Bautista y que el cotejo fúnebre partirá a las 10:30 horas rumbo al cementerio de la capital. Totalmente distinto a lo que dice el Cuyo, no sé. Se solicita a la comunidad, a los medios de comunicación y a quienes asistan a las honras fúnebres, acompañar este momento con el mayor respeto, preservando la intimidad y la serenidad que merecen las familias y los seres queridos de las víctimas. Bueno, evidentemente, lo que me envía Rafa, esto es del gobierno de la provincia, pero como te digo, Diario de Cuyo dice totalmente, horarios totalmente distintos. Dice que recién acá, por lo que me envía Rafa, dice que a las 10:30 va a comenzar el cotejo fúnebre rumbo al cementerio de la capital. Diario de Cuyo dice que a partir de las 15 del sábado. Ahora, ¿en qué quedamos? ¿Con qué información nos quedamos? Bueno, obviamente que confío en lo que ha mandado ahí Rafa, pero por supuesto que Diario de Cuyo, reitero, dice un horario totalmente distinto, ¿no? ¿De dónde habrá sacado Diario de Cuyo? Pero bueno, ahí seguramente a lo largo de la mañana vamos a ir conociendo más detalles cuando tengamos la conexión con San Juan, porque seguramente el móvil va a estar por ahí, por esos lugares, contándonos lo que vaya sucediendo ahí en la catedral. Vale.
2: Bueno, vamos a compartir estos mensajitos que nos están llegando. Hola chicos, pueden averiguar el horario, bueno, justamente de lo que estaba ahí comentando recién Miguel. Buen día, acá en San Isidro no corre el sonda y pueden avisar a Bíblica. Si pueden venir a tapar la zanja en Calle Nueva, por favor.
1: A obras públicas.
2: A obras públicas, claro. Hola chicos, yo no sé por qué soy Tomás Ruda, lo único que sé es que me obligan a tomarlo desde que soy chiquito.
1: ¿Viste? ¿Viste? Cuando era chiquito, pero no creo si está levantado.
2: Cuando era chiquito.
1: Ah, cuando era, claro, de chiquito, sí. Está buena, está buena la apreciación de eso.
2: Claro, porque hay mucha gente que toma ruda porque te viene la costumbre desde que sos pequeño.
1: Exacto.
2: Y que, pero bueno, también importante el saber el por qué tomas ruda. Vamos con otro mensaje. Chicos, ¿hasta qué hora el viento sonda?
1: Hoy comienza, de acuerdo, y esto para que lo tengan en cuenta. Acá en Hatchel ya está el viento sonda. Ahora el tema es la velocidad que va a tener y en qué horario, pero, por ejemplo, el fenómeno impactará en toda la provincia este viernes entre las 12 y las 21 horas. 12 del mediodía hasta las 21 horas, con ráfagas que podrían superar los 70 kilómetros por hora durante la siesta. El viento impactará en toda la provincia este viernes desde las 12 hasta las 21 horas, con ráfagas que alcanzarán su pico de intensidad durante la siesta. Este viernes 31 de julio, la provincia de San Juan va a registrar el impacto del viento sonda en todo su territorio. El fenómeno comenzará a sentirse desde el mediodía y alcanzará su punto máximo durante las horas de la siesta, impulsando una temperatura máxima de 26 grados. Sí, 26 grados. Entonces, ¿a qué hora comienza a soplar? Se hace la pregunta acá. Las primeras ráfagas se van a registrar a partir de las 12 del mediodía. La franja horaria de mayor cuidado y riesgo se concentrará a las 15 horas, momento en que el viento alcanzará su velocidad máxima sostenida. O sea que a esa hora todos encerraditos. No salir, porque ¿qué es lo que te recomiendan? Evitar salir a algún lugar. A partir de las 21 horas, la intensidad comenzará a disminuir paulatinamente, calma que se mantendrá durante la noche y la mañana del día sábado. Y después obviamente da el detalle dónde va a soplar y en qué velocidad en cada departamento. Hatchel, el sonda por ahora moderado, a unos 23 kilómetros por hora, pero cuando llegue al punto máximo, que sería en la siesta, va a llegar a los 56 kilómetros por hora. Así que a tener en cuenta estos datos. Vale.
2: Bueno, también nos siguen preguntando si mañana se hace la fiesta del molino.
1: Sí, por ahora sí. Por ahora sí.
2: Bueno, le mandamos un beso muy grande. Nos pide temas de Memphis. Uh-huh. Hola chicos, ¿el sábado y domingo correrá viento? También nos están preguntando.
1: No. Probablemente el domingo, no el sábado. El domingo probablemente tengamos ahí porque también llegaría a casi a los 30 kilómetros por hora. El domingo, pero no el sábado.
2: Hola chicos, buen día. Mañana a la final. ¿Sigue la fiesta de Huaco?
1: Sí.
2: Creo, en mi opinión, que eso no debería ocurrir por respeto a la familia de Hatchel, que están de duelo, nos dice un oyente. Uh-huh. Hola chicos, ¿cómo están? La verdad que no sé por qué tomo ruda, pero es muy rico y me hace acordar a mi abuela cuando me daba ruda apenas me levantaba.
1: Muy bien, claro, sí, porque te dicen, tenés que tomar tres traguitos, pero bueno, hasta ahora no sé por qué tres traguitos. Por ahí algunos se pueden llegar a tomar una taza, pero siempre dice tres traguitos y si tomo dos, ¿qué? No, tres traguitos. Bueno.
2: O tomar, por ejemplo, mate con ruda todo mate el uno de el día sábado, por ejemplo, está buenísimo.
1: Es así.
2: Es muy rico el mate con ruda.
1: Sí. Yo he tomado en varias oportunidades. Bueno, se agrava la crisis en la FIFA. CONCACAF rechazó el plan de Infantino y se sumó a la UEFA. Las 41 federaciones de Norteamérica, Centroamérica y el Caribe rechazaron el proyecto para incorporar capitales privados al Mundial y cuestionaron la falta de transparencia de la iniciativa. ¿Viste? Eso es. Están enojados por eso, porque quiere incorporar capitales privados al Mundial Infantino. Entonces, ahí está el quiebre. La crisis política que atraviesa el fútbol mundial por el proyecto impulsado por la FIFA para incorporar financiamiento privado a la Copa del Mundo sumó un nuevo contundente capítulo. La Confederación de Norteamérica, Centroamérica y el Caribe de Fútbol, CONCACAF, anunció este jueves que rechazó la propuesta presentada por el presidente del organismo, Gianni Infantino, y se alineó con la postura que ya había adoptado la UEFA. La decisión fue tomada tras una reunión de las 41 federaciones que integran la confederación, que debatieron el denominado proyecto FIFA Fork Enterprise, una iniciativa que contempla la venta de participaciones vinculadas al Mundial a inversores privados para financiar programas de desarrollo del fútbol. Ahí está el quiebre, como te decía, a través de un
2: extenso... No quieren que pierda la esencia, digamos, de lo
1: exacto.
2: que... por cómo surgió la FIFA y demás.
1: Y aparte de la cantidad de dinero, que más allá de que si no tenés capitales privados y todo eso, se financia solo el fútbol. Imagínate, los otros días leíamos la cantidad de dinero que ha podido recaudar. Bueno, a través de un extenso comunicado oficial, la CONCACAF expresó su profunda preocupación por la falta de garantías procesales alrededor de la propuesta, los plazos establecidos por la FIFA y la ausencia de una revisión previa por parte de los órganos de gobierno del organismo rector del fútbol mundial. El debate reforzó la necesidad de una mayor transparencia y una gobernanza adecuada, señalaron las federaciones miembros al fundamentar su rechazo. La postura adoptada representa un duro golpe para las aspiraciones de Infantino, horas antes de que las 55 asociaciones que integran la UEFA también habían manifestado su oposición al proyecto. De esta manera, ya son 96 federaciones nacionales las que se muestran en contra de esta iniciativa. Así que, ya hay un quiebre en el órgano mundial con todas las federaciones de fútbol y el rechazo rotundo a lo que quiere hacer Infantino, que es justamente incorporar capitales privados al próximo Mundial. Así que se complica esta situación. Sí, vale.
2: Bueno, ¿qué quiere? ¿Más mensajes?
1: Vamos con el
2: porque
1: vamos
2: también
1: con el
2: en un ratito más vamos a ampliar esta información que tiene que ver con lo que ayer estábamos hablando, que atraparon al
1: femicida,
2: que era intensamente buscado, que estaba en Villa Obrera, e intentaron los vecinos lincharlo, le gritaron de todo.
1: Pero, ¿sabés cómo llegó la policía ahí? Porque lo denunciaron los vecinos.
2: Sí,
1: lo denunciaron los
2: sí
1: vecinos.
2: Yo creo que el rol de los vecinos fue sumamente clave, se involucraron, porque a veces vos podés mirar para el costado, pero la verdad que, bueno, ya se había difundido su imagen por todas las redes sociales, porque se hablaba de distintas versiones, donde en qué departamentos podía estar.
1: Claro.
2: Así que, bueno, eso en la próxima hora le voy a estar contando, y de cómo fue este operativo para luego dar con el paradero del femicida, que era realmente intensamente en todas las redes sociales, o encontrabas la imagen, el rostro de este sujeto.
1: Sanjuan8.com
2: dice
1: lo siguiente sobre cómo va a ser el último adiós.
2: ¿Es distinto? Porque todos tienen su versión.
1: Es lo mismo que dice Rafa.
2: Ajá.
1: Los detalles del último adiós, viernes de 13 a 21 horas, es decir, hoy, apertura del velatorio en Catedral San Juan Bautista para despedir a los cuatro sanjuaninos. Sábado de 9 horas, celebración de la misa del cuerpo presente de la Catedral San Juan Bautista, y el sábado, pero a partir de las 10:30, después de que termine la misa, partida del cotejo fúnebre rumbo al cementerio de la capital, donde se llevará a cabo la sepultura. Esto es lo que dice sanjuan8.com. Dice lo mismo que nos ha mandado Rafa. Totalmente distinto a lo de Diario de Cuyo. Reitero, Diario de Cuyo, si querés... no sé si repasarlo, porque es como
2: confundir a la gente con tantos horarios y demás.
1: Yo diría que vamos a esperar entonces a ver.
2: Y esperemos un ratito más porque nos dicen y nos dan otra información.
1: Claro, porque acá, y me parece bien esto también, porque de acuerdo a Diario de Cuyo, dice que hoy, desde las 10 y hasta las 13 horas, se va a realizar un velatorio íntimo, reservado exclusivamente a los familiares. Me parece que Diario de Cuyo tiene ese dato. Porque antes de que la apertura se haga para todos, lo hacen primero para solamente los familiares. En ese sentido, y recién, desde las 13 hasta las 21 horas, las puertas de la catedral van a permanecer abiertas para que la comunidad sanjuanina pueda acercarse a despedir a las víctimas. Y mañana, y habla de que el sábado, a partir de las 9, se va a desarrollar una misa y a las 10:30 dará inicio el cotejo fúnebre rumbo al cementerio capital. Cambió acá. Ha cambiado. Cambió Diario de Cuyo. Ahí está. Lo decía de otra forma, decía que recién a las 15, pero ahí lo cambió y ahora está en sintonía con todo, pero el dato, esto es de los familiares. Nosotros tenemos otro dato.
2: Tenemos otro dato
1: que tiene que ver con Hatchal. Sí. Pero hasta que no nos confirmen, en realidad no podemos hablar de algo que todavía los propios familiares no nos han confirmado. Estamos hablando de Rubén Castro. Sí. ¿Está bien? El querido Rubén Castro, que, a ver,
2: ¿existiría la posibilidad
1: de que llegue acá
2: y se realice un velatorio acá.
1: Pero reitero, eso no está confirmado.
2: Es extraoficial, no se ha llegado esa información, pero sí. Bueno, no la podemos confirmar todavía.
1: Exactamente, eso lo vamos a confirmar o no durante el transcurso de la mañana, pero existe la posibilidad de que el cuerpo de Rubén Castro sea trasladado acá al departamento de Hatchal, sí. Sea velado por unas horas y luego sepultado acá.
2: Sí.
1: Estamos, reitero, averiguando eso, si en realidad se confirma o no. 57 minutos de las 7 de la mañana. Un poquito de música, Cristian. Esperando las noticias, ya venimos enseguida con más información.

0: todas interconectadas. El déficit cero nos alejará del fruto venenoso del árbol prohibido, que es la emisión monetaria. La reforma del Banco Central le impedirá al político falsificar esos frutos. Y un mercado financiero profundo permitirá acceso al crédito a mejores condiciones y cobertura para que los agentes puedan perseguir sus propios proyectos en libertad.
1: Alerta naranja y amarilla en 21 provincias por tormentas, nevadas y vientos. Se esperan lluvias intensas para el área metropolitana de Buenos Aires, el sur de la Mesopotamia y el centro del país. En tanto, continúa la advertencia por nieve para la zona cordillerana de Mendoza, Neuquén, Río Negro, Chubut y Santa Cruz, mientras que fuertes ráfagas afectarán al noroeste y región norte del país. La información del deporte con Nicolás Álvarez.
2: Boca se clasificó a los octavos de final de la Copa Sudamericana al derrotar a O'Higgins por penales. A pesar de haber ganado, el Vasco Robarrena se fue preocupado.
3: Somos autocríticos, soy autocrítico y sabemos que de esta manera serán pocas las victorias que podamos conseguir. Es verdad que hemos estado muy imprecisos, erráticos, no ha faltado animarnos más a jugar y bueno, el rival, si bien no ha tenido situaciones tan claras, no ha complicado.
1: El estado del tránsito con Romina Wiener.
4: Atentos, en la provincia de Neuquén continúa el corte total en la ruta nacional 40, zona de San Martín de los Andes, por desmoronamientos. En el lugar trabajan equipos de defensa civil, vialidad nacional y provincial en el despeje de la ruta. Quedó un carril habilitado solo para vehículos de emergencias. Utilizar como alternativa la ruta nacional 234 en Junín de los Andes. Además, en la ruta nacional 237, zona de Villa Yanquín, se produjo un desmoronamiento en zona de Banquinas, ruta habilitada con precaución.
1: En Córdoba, donde nos escuchás a través de AM750, la temperatura es de 17 grados, se registran lluvias aisladas y hay alerta amarilla por vientos. En Buenos Aires, la marca actual 15 grados 8, la humedad 86%, el cielo está cubierto.
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0: Bueno, un poquito de música a esta hora de la mañana, 10 minutos de las 8, y ya enseguida vamos a estar con el repaso de los diarios de la provincia. Bueno, la mayoría obviamente que está titulando de lo que está sucediendo, lo que va a suceder en la jornada del día de hoy en la catedral. Y por supuesto siguen hablando de la tragedia, lo que dejó. Bueno, todo eso enseguida lo vamos a estar repasando. Vale, ¿tenemos más mensajitos?
1: Sí, tenemos una tarjetita muy bonita, sí, que nos envía Carlos. Viernes es una bendición despertar y saber que Dios nos ha concedido un día más de vida. Familia y amigos, buenos días, que tengan un bonito fin de semana. Gracias, Carlos, por esa tarjeta tan hermosa. Hola, chicos.
0: Hola.
1: Mañana, al final, ¿pueden confirmar si se hace la fiesta del escudo o no se va a realizar? Muchas gracias. Hola, buenos días. Bueno, ahí nos preguntan sobre si se va a velar acá Rubén, también nos están consultando.
0: Estamos consultando, sí, sí.
1: Hola, queridos amigos, una consultita. Sí. El día domingo y el sábado, ¿hay partidos en Hachal?
0: Hasta
1: ¿pueden
0: ahora, sí,
1: averiguar? Muchas,
0: sí, sí,
1: gracias.
0: Sí. Ya te vamos confirmando que sí, hasta el momento está todo normal. A ver, para que, digamos, tengan en cuenta, y que sabemos que nos van a seguir consultando, pero se lo estamos diciendo y nos siguen consultando. Hasta
1: que
0: ahora.
1: Hay gente que se va levantando en distintos horarios.
0: Razón, tiene razón, Valeria, tiene razón. Usted tiene toda la razón, sí, ahí, en ese sentido. Todas las actividades que están programadas hasta ahora siguen igual. No se ha suspendido nada, o sea, no hay un comunicado oficial. En este caso, que es lo que están preguntando, no hay un comunicado oficial que te diga se suspende tal cosa o no. Hasta ahora, por ejemplo, lo del molino sigue todavía como corresponde, que la fiesta sí se va a realizar mañana. Lo de los partidos de fútbol sigue igual, la primera divisional B se juega y la primera divisional A el domingo también se juega. Es decir, reitero, hasta el momento no hemos recibido ningún comunicado de quienes corresponden de que se haya suspendido alguna de estas actividades. Por ahora, nosotros entendemos que todo sigue igual, que todo sigue normal.
1: Bueno, ayer nos llegaba esta información. Sí. De 9 a 13 horas la Asamblea Rural de Hachal estará mañana, o sea, hoy. Plaza Departamental, para que lo diga a la hora que empiece el programa.
0: O sea que ya, ya están llegando. Ya están llegando, ya ahora,
1: claro, porque
0: 8, 13 a las 9 ya están ahí en la plaza.
1: Por el viento, ¿se acuerda?
0: Exacto.
1: Que nos estaban preguntando?
0: Sí, sí.
1: Bueno, vamos con otro mensaje. Bueno, nos manda una tarjetita también muy bonita que nos dice: feliz viernes, ¿te diste cuenta que hoy es viernes?
0: Sí, nos dimos
1: último
0: cuenta.
1: Día del mes de julio.
0: Es
1: bendecido
0: verdad.
1: Sea.
0: Chau, Julio.
1: Chau, Julio. Bueno, yo Julio le tenía Iglesia. Que contar, sí, y tiene que ver con esta noticia de la que estábamos hablando y que estaba en todas las redes sociales, la imagen de este hombre que era intensamente buscado por el femicidio de Gema Gisela Álvarez. Bueno, el presunto femicida fue hallado en Villa Obrera luego de una búsqueda intensa por parte de las fuerzas de seguridad. Se trata de Matías Ezequiel Marín, quien fue expareja de la víctima y permaneció prófugo hasta hace pocas horas. La información fue confirmada a tiempo de San Juan. El hombre era buscado intensamente por el Ministerio Público Fiscal a cargo de Nicolás Schiattino y la policía. Y de acuerdo a los primeros datos, la expareja de Álvarez fue encontrado mientras estaba cortando las muñecas, y por ese motivo tuvieron que llamar a una ambulancia de urgencia. Señalaron que vecinos de la zona intentaron lincharlo al darse cuenta quién era la persona detenida. Matías Ezequiel Marín es la expareja y principal sospechoso del femicida de Gema Gisela Álvarez. El violento episodio se desencadenó a primera hora de la mañana cuando Gema se dirigía a su trabajo a bordo de su motocicleta. Y según la reconstrucción preliminar de los investigadores, Marín, quien se desempeñaba como chofer de la aplicación Uber, comenzó a perseguirla de manera deliberada a bordo de un automóvil. La persecución culminó cerca de una planta eléctrica ubicada en la zona de la costanera. Allí el agresor la acorraló a la víctima con su vehículo hasta provocar que la moto se desestabilizara y la mujer cayera violentamente al asfalto. Sin darle tiempo de reaccionar ni defenderse, Marín descendió del auto y la atacó de manera letal con un objeto cortopunzante, quitándole la vida en el acto. Ahí, como lo decía también Miguel, fue muy importante también la intervención de los vecinos,
0: sí,
1: y también de las redes sociales, que inmediatamente empezó a circular la imagen.

0: Cristian a la vereda para ver cómo está el viento. Y vemos hacia la zona para el departamento de Iglesia, que viene muy nublado desde allí, incluso acá. Y nos daban el dato de que podía estar lloviendo, pero en realidad nos dicen que el viento está fuerte en el departamento de Iglesia. El viento ya está fuerte a esta hora de la mañana en el departamento de Iglesia. 16 minutos a las 8 de la mañana, hacemos un repaso por los títulos de los diarios de la provincia.
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0: Estos son los títulos de Diario de Cuyo. Se conocieron detalles de cómo será el último adiós a las víctimas de la tragedia aérea. Los familiares de las víctimas del accidente del helicóptero en Valle Fértil definieron que el velatorio se realice en la iglesia catedral San Juan Bautista. Más títulos: San Juan bajo alerta por viento, sonda y nevada. ¿Cuáles son las zonas afectadas y qué se espera para este viernes? Cayó el presunto femicida de Gema Álvarez. Lo encontraron escondido en la casa de un familiar en Villa Obrera. Otro de los títulos: la Corte aprobó el plan de mudanza al edificio 9 de julio y proyecta un ahorro de 800 millones de pesos al año en alquileres. El máximo tribunal dio luz verde al cronograma de traslado de oficinas judiciales que pasarán a integrar el polo judicial de San Juan. Las mudanzas comenzarán entre noviembre y diciembre y se extenderán hasta el primer trimestre del 2027. ¿Quiere que le diga? Acá va a pasar lo mismo. Acá en el departamento de Hachal va a pasar igual con el nuevo edificio de la segunda circunscripción, que en este caso los lugares donde está funcionando todos van a confluir ahí, claro, pues, en la ciudad judicial. Edificio. Exactamente. Sí. Más títulos de este diario. Viñateros de San Juan cuestionan al INEB por diferencias en los datos del stock de vinos y mosto. Un joven emprendedor revoluciona Barrial con domos sustentables. Después vamos a ver de qué se trata todo esto. Más títulos: el peor final, confirmaron la muerte de los 7 ocupantes del helicóptero que cayó en Valle Fértil. Bueno, y ahí está todo lo que ya nosotros hemos repasado en la jornada del día de ayer. Estos son los títulos, los más importantes que trae Diario de Cuyo. Hacemos un repaso por Diario La Provincia. Último adiós a los sanjuaninos, cronograma completo del velatorio y el cotejo fúnebre. Captura del femicida de Gema Álvarez. Vecinos lo delataron y la policía lo encontró escondido. Copa Sudamericana, ganó Boca y pasó a los octavos de final. Después te contamos con quién va a jugar Boca el próximo partido de la Copa Sudamericana. Más títulos de este diario. Tiene que ver con lo que pasó en policiales. Rompió la vidriera de un local de ropa, robó prendas por 1 millón y evitó el juicio. Otro de los títulos también que trae este diario y está relacionado con el gobernador. Decisión, tragedia aérea en Valle Fértil. Orrego suspende agenda internacional y regresa a la provincia de San Juan. Estos son los títulos, los más destacados de Diario La Provincia.
3: Y los principales títulos de Hachal Magazine son los siguientes. Esperan que el velorio comience mañana y preparan una misa de cuerpo presente a las 9. Otro de los títulos de este portal: aplausos, lágrimas y honores. Así fue el paso del traslado de los restos por Hachal. Una expedición de 40 especialistas rescató los cuerpos de las 7 víctimas en Valle Fértil. Estos son los principales títulos de Hachal Magazine.
0: Más títulos, y en este caso de Tiempo de San Juan. La catedral se prepara para despedir a los héroes sanjuaninos. El velatorio comenzará a partir de la hora 13. Desde las primeras horas de este viernes, el frente de la iglesia catedral de San Juan comenzó a llenarse de coronas florales en homenaje a las autoridades de las fuerzas de seguridad que perdieron la vida en la tragedia aérea ocurrida en Valle Fértil. Impactante botín. Desvalijaron un conocido lubricentro de Rivadavia y las pérdidas son millonarias. Además, él o los delincuentes se llevaron dinero en efectivo que había en el local.

0: local unos 2 millones de pesos. Miradas, la mirada de dos economistas sanjuaninos sobre el proyecto de la reforma del Banco Central. Atraparon al femicida que era intensamente buscado. Estaba en Villa Obrera e intentaron lincharlo. Otro de los títulos, radiografía inmobiliaria, capital encabeza el interés de los compradores y las casas aplastan a los departamentos en la búsqueda. Por penales, Boca clasificó a octavos en la Sudamericana. Entre dimes y diretes, ¿qué pasó con la renuncia de la funcionaria de Chimbas que quedó en stand-by? Otro de los títulos que trae este diario, ¿cómo va a continuar el pedido de juicio político a Lima en la Cámara de Diputados de la provincia de San Juan? Hacemos un repaso por sanjuan8.com. Confirmaron el cronograma para el último adiós a las víctimas de la tragedia aérea. Otro de los títulos, detuvieron a Matías Ezequiel Marín, el presunto femicida de Gema Álvarez. Sin clases por el SONDA, Educación suspendió toda la actividad escolar en 3 departamentos que recién se lo contábamos. En cadena nacional, Javier Milei anunció la reforma de la Carta Orgánica del Banco Central, los 5 cambios principales. Otro de los títulos, tercer comunicado, se normaliza la frecuencia de los colectivos. ATAP afirma que hubo un pago parcial hasta el momento. Bueno, hoy, cuando tengamos el contacto con San Juan, vamos a estar seguramente hablando de esto. Uno de los 7 héroes, la conmovedora historia del brigadista Andrés Bosch, de cómo fue o cómo es su deseo, ¿no? De lo que quiere para ahora, después de su velatorio. Otro de los títulos que trae este diario, Boca le ganó por penales a O'Higgins y avanzó a octavos, irá por la Recoleta. Otro de los títulos, se agrava la crisis en la FIFA, CONCACAF rechazó el plan de Infantino y se sumó a la UEFA. Son los títulos los más importantes que trae hoy sanjuan8.com.
1: Y nos vamos al portal Panorama Hachal y uno de sus principales títulos, Catedral y Cementerio de la Capital. San Juan despedirá este fin de semana a las 4 víctimas sanjuaninas de la tragedia aérea. Otro de sus títulos, Viernes sin clases, suspenden las clases en Hacha, la Iglesia y Calingasta este viernes 31 de julio por alerta meteorológica. Dolor sin fin, las imágenes que conmovieron a Hacha, el emotivo homenaje al paso de la caravana con las víctimas de la tragedia aérea. San Juan de luto, profundo dolor por la muerte del hachallero Rubén Castro, el jefe de bomberos que perdió la vida en la tragedia aérea de Chigualasto. Estos son los principales títulos de Panorama Hachal.
0: Hacemos un repaso por Diario del Sonda, este diario que trae estos títulos. Rawson, detuvieron a un hombre tras romper la ventanilla de un auto y robar pertenencias del interior. El hecho ocurrió en la mañana de este jueves sobre la calle Lemos. La rápida intervención policial permitió localizar al sospechoso a pocas cuadras del lugar y recuperar los elementos sustraídos. La causa quedó en manos de la UFI de flagrancia. Duelo de San Juan, ¿cómo será el último adiós de las víctimas de la tragedia aérea en Valle Fértil? Preocupación por los datos oficiales. Los viñateros cuestionan al INEB por una diferencia de 1,5 millones de hectolitros de vino. Este viernes 31 de julio, el Sonda se instala en San Juan. ¿A qué hora llegará y cuáles serán las zonas más afectadas? Más títulos de este diario. Conflicto en la Corte. Avanza en diputados el planteo contra Marcelo Lima y su entorno niega la acusación. Otro de los títulos. Copa Sudamericana. River ya conoce a su rival para los octavos. Es Independiente de Santa Fe. Son algunos de los títulos los más destacados de Diario El Sonda y de los diarios de la provincia.
1: Y nos vamos con actualidad hachallera. Alerta por viento Sonda. Ante la alerta meteorológica, el Ministerio de Educación decidió suspender las actividades escolares en Hachal y otros departamentos. Protección Civil emitió una alerta naranja para la zona baja de Hachal y advirtió sobre fuertes ráfagas, baja visibilidad y riesgo de incendios. Último adiós, San Juan despedirá en la catedral a los 4 servidores públicos fallecidos en la tragedia aérea de Valle Fértil. Y otro de los títulos de este portal, Tragedia en Valle Fértil, con lágrimas y aplausos, despidieron el paso de la caravana que trasladó a Rubén Castro y a las otras 6 víctimas de la tragedia aérea. Estos son los principales títulos de actualidad hachallera.
0: 26 minutos de las 8 de la mañana hemos cumplido con esta parte de los diarios para conocer con detalles, ¿no?, cada uno de ellos. Y por supuesto que luego, a medida que vayan pasando las horas, les vamos a ir contando algunas otras cosas más. Recuerden, hay una consigna hoy en la mañana. La consigna de hoy es que nos digan por qué tomamos ruda mañana. ¿Por qué tomamos 3 traguitos de ruda y no una media taza o una taza? ¿Por qué tomamos? ¿Por qué? ¿Qué dice la costumbre? Y hemos recibido mensajes tempranito que nos dicen, bueno, yo desde chiquito que tomo, pero no sé por qué tomo. Muchos dicen eso. Pero bueno, yo quiero conocer la opinión de ustedes a través de audio, me parece bueno también la idea, a través de un audio o a través de mensaje que nos digan, ¿por qué tenemos que tomar ruda mañana? ¿Por qué 3 traguitos y por qué no?
1: ¿Y te acordaste que tenías que tomar ruda mañana?
0: ¿Y te acordaste? ¿Ruda macho o ruda hembra? ¿Cuál? Bueno, yo en mi casa tengo ruda macho.
1: ¿Qué es el de la hoja más ancha?
0: Más ancha. Y por el lado de allí de la espalda hay ruda hembra. Así que yo, cualquiera de los dos, pero le echamos un poquito de las dos y ya está.
1: Al mate.
0: No, yo, los traguitos primero.
1: No, eso sí, apenas los traguitos se levanta.
0: Pero si usted me pregunta a mí por qué, y porque desde que yo era pequeño...
1: Usted no sabe, porque yo pensé que me iba a dar una explicación.
0: Me daba mi mamá, me dice, tenés que tomar ruda, 3 traguitos.
1: ¿Y por qué? Sí, no sé, si mamá lo dice, es bueno.
0: Hasta ahora lo sigo tomando porque me sigue diciendo igual. Toma 3.
1: Ay, qué lindo, le hace acordar todavía.
0: Sí, todavía me sigue diciendo que tengo que tomar 3.
1: Silvia, beso grande.
0: ¿Por qué? ¿A usted no le hacen tomar
2: el móvil?
1: No, yo sí, tomo.
0: Bueno, le vamos a preguntar al móvil. Le vamos a preguntar a Rafita.
1: Él también, seguro.
0: Que ya está en las calles antes que lo lleve el viento sonda, porque todavía está ahí.
1: Que nos
0: diga
1: si está muy fuerte.
0: Claro. Vamos a la calle, ahí está Rafael Aravena. Rafita, buen día, ¿cómo estás?
3: Hola, Miguelito, buen día, feliz comienzo de jornada. Saludos para Vale, Cristian, a todo el equipo,
1: Rafa,
3: de la radio. ¿Cómo andan?
0: Muy bien, ¿usted?
1: Bien, ¿y usted, Rafa?
3: ¿Todo bien?
0: Sí, todo bien.
3: Bueno,
0: todo perfecto.
3: Por lo pronto no nos ha llevado el viento sonda y no creo, en las condiciones que estamos, no creo que nos lleve el viento sonda.
0: No,
3: difícil mover este cuerpo.
0: Exacto, usted lo ha dicho.
3: Sí, pero está, sí, ya está fuertecito. En algunos sectores nos cuentan los oyentes más con mayor intensidad. Y bueno, vamos a estar atentos esperando a lo que suceda, Miguelito, en las próximas horas, desde el mediodía en adelante, como que se complicaría. Y allí pasamos ya a alerta naranja, según Protección Civil.
0: Sí.
3: Así que, bueno, haga todo lo que tiene que hacer temprano y evite exponerse, evite viajar por la ruta 40 y demás, porque, bueno, se torna peligroso.
0: Claro.
3: Se torna peligroso, así que hay que tener mucho, mucho cuidado. Miguelito, y con mucha información en esta mañana, a esta hora... ¿Qué hora es, Manriquito?
0: 8:30. 29, claro.
3: 8:30 de la mañana.
0: Sí.
3: La fiesta de Huaco allí en el molino de Huaco continúa, normal.
0: Sí. Por ahora no hay un comunicado que diga lo contrario.
3: Sí.
0: O sea, por ahora está todo igual, como también lo de previsto por Liga Hachallera de Fútbol para mañana sábado y el domingo. Hasta ahora está todo, por lo que nosotros entendemos, normal.
3: Claro, lo que pasa es que en el caso de del fútbol se estaba esperando el tema de, más que nada, como si iba a haber personal afectado desde Hachallera a la despedida de, en este caso, Rubén Castro.
0: Claro.
3: Se estaba esperando eso también, digamos, porque básicamente se necesitaba la presencia policial para poder garantizar que se desarrollen ambas fechas, tanto...
0: Exacto.
3: La de la A como de la B.
0: Sí,
3: eso fue lo que nos dijo Don Barrio Nuevo en la jornada de ayer.
0: Exacto.
3: Así que bueno, vamos a estar atentos a esa información. ¿Usted dice que se va a jugar?
0: Sí, yo para mí sí, se va a jugar igual. El sábado y el domingo. Está todo, bueno, para que sea así. Ayer me decían igual, Rafa, bueno, eso también, bueno, todo depende de quién por ahí opine sobre algo distinto o opine igual, pero hablaban de que el gobierno de la provincia había dado 3 días de duelo. Esos 3 días se cumplen hoy. ¿Está bien? No sé si voy bien por ese lado, Rafita.
3: Pero lo que pasa es que se está esperando ese decreto para conocer bien específicamente desde cuándo y hasta cuándo.
0: Claro, imagínate que todavía no ha llegado a la policía el decreto. Ayer no había llegado.
3: No.
0: Pero, como te digo, tengo entendido, ayer me decían, dice, pero mirá, Manriquito, ¿viste? Por me llamar.
3: Manriquito.
0: A la siesta, cuando uno puede descansar, me llaman. Mirá, Manriquito, dice, el duelo decretado es por 3 días. Es decir, que hoy viernes finalizaría ese duelo. O sea, el decreto, digamos, o lo que falta que llegue ahí a la policía. Los 3 días serían hoy. Se cumplirían los 3 días. Mañana es como que, bueno, un día como todos.
3: Claro.
0: ¿Está bien? No sé si es así, ojo. Por ahí tal vez te dicen a vos que es distinto, pero bueno. Eso
3: no,
0: es.
3: No, es que queda esa duda, digamos. Uh-huh. Si, digamos,
0: ¿desde cuándo comenzó?
3: Comenzaba desde, claro, que se conocía, se confirmaba el fallecimiento,
0: sí,
3: de las personas que viajaban en el helicóptero, o recién desde la jornada de ayer.
0: Claro, claro. Exacto.
3: ¿Está bien?
0: Exacto.
3: Ayer las banderas estaban a media asta, sí, en las, sí, escuelas, sí, de nuestro departamento, la bandera grande de la Plaza General San Martín, uh-huh, de muchas instituciones,
0: claro,
3: estaba la bandera a media asta.
0: Exacto.
3: Y bueno, la actividad deportiva, esa que usted hace referencia, Miguelito, la carrera allí en el autódromo, en la capital de la provincia, sí se va a hacer al final.
0: Sí, sí, sí.
3: Pero esas puertas cerradas.
0: Exacto, sí se va a realizar. Incluso el fútbol de San Juan se ha reprogramado para también el fin de semana.
3: Claro.
0: Por eso te digo que acá me parece que también va a ser algo similar.
3: Lo mismo.
0: Porque lo habían,
3: claro,
0: suspendido ayer. Creo que ayer decían que estaba todo suspendido, pero hoy ya lo han vuelto a reprogramar para el fin de semana.
3: Claro.
0: En el fútbol de San Juan estamos hablando, la Liga Sanjuanina de Fútbol.
3: Claro.
0: ¿Ves?
3: Bueno,
0: así
3: vamos
0: que
3: a estar atentos.
0: Ah, vamos a estar atentos.
3: Vamos a estar atentos, Miguelito, y lo otro vamos a tratar de confirmar porque mucha gente nos estaba consultando. Había estado atento escuchando cuando ustedes daban primero, antes y mejor, la información del cronograma para el último,
0: sí,
3: adiós,
0: sí,
3: de,
0: sí,
3: los fallecidos.
0: Exacto.
3: Y bueno, nos estaban preguntando si habrá algún velorio, alguna actividad para poder dar el último adiós a don Castro aquí en Hachal.
0: Uh-huh.
3: Nosotros extraoficialmente teníamos el dato que sí, en una cochería privada de nuestro departamento.
0: ¿Eso ya lo estás confirmando?
3: No, lo estoy confirmando. Existe la posibilidad,
0: existe,
3: que se pueda dar luego de
0: lo que pase mañana allá en la ciudad capital.
3: Exacto. Uh-huh. Luego del velatorio oficial, si se quiere, allá en la catedral de la provincia.
0: Claro, está bien.
3: Bueno,
0: de todas
3: maneras,
0: bueno,
3: eso lo vamos a estar confirmando.
0: Bien.
3: Ya estamos averiguando por todos lados.
0: Bien.
3: Sobre
0: bien.
3: Todo porque hay mucha gente que quiere despedir y sobre todo agradecer.
0: Exacto.
3: Sobre todo agradecer y acompañar a la familia. Así que, bueno, cualquier cosita vamos a estar informando. La nota, Manriquito,
0: sí,
3: que usted había previsto, se la debo.
0: No, no, ya la,
3: que
0: ya,
3: me parece
0: no,
3: que hay novedades.
0: No, ya lo, sí, hay novedades, pero igual. La vamos a pasar porque es un reclamo que hace la señora Nilda Díaz. ¿Te parece que la pasemos ahí? Sí, sí, hay novedades, incluso
3: De a poco comienza a regularizarse en toda
0: porque,
3: la provincia,
0: porque se les ha pagado
3: el servicio de transporte.
0: Claro, porque se les ha pagado a las empresas, porque viste que el gobierno decía, no tenemos deuda.
3: Sí.
0: Sí, en realidad sí tenían deuda. Y
3: creo unos que hay, cuantos millones.
0: Y unos cuantos millones, unos,
3: sí,
0: cuantos cero. El tema es que ha pagado en forma parcial el gobierno ya.
3: Claro.
0: Entonces, ¿qué hacen las empresas? Bueno, comienzan a regularizar el tema de las frecuencias de los colectivos. Esto decía, lo vamos a presentarlo, sí, si querés.
3: Bueno, una vecina de la zona norte de nuestro departamento quería realizar su descargo, uh-huh, contar la problemática de la línea, en este caso de manera puntual de la línea 502, hay frecuencias que no se estaban brindando, uh-huh, y bueno, obviamente eso genera complicaciones para muchos vecinos de nuestro departamento.
0: Escuchamos
3: entonces,
2: sí,
3: ahí a la vecina.
2: Mi nombre es Díaz Nilda Beatriz, soy de la localidad de Las Fronteras. Y sí, estoy muy desconforme con el servicio porque en ningún momento de la empresa ni nadie nos avisó. Directamente estábamos en la esquina esperando el colectivo y no llegó nunca. El de las 10 horas y el de las 18.
4: Esas son las frecuencias que han sacado.
2: Que han sacado, que son indispensables nosotros para volver ese horario. Si no, tenemos que esperar hasta la 1 de la tarde y a las 3 de la tarde.
4: Claro. Señora, ¿y esto es desde el día jueves de la semana pasada?
2: De la semana pasada, sí.
4: Y ahora, bueno, ¿cómo se están manejando? ¿Cómo hacen para llegar al centro, hacer trámites?
2: Y bueno, en los horarios que le digo, nos venimos en el de las 7 y nos tenemos que ir a la 1.
4: Claro. El tema es que en esos horarios van alumnos, docentes, gente que tiene que venir al centro a hacer trámites.
2: Hay gente que viaja de la ciudad, esa hora llega el colectivo a las 10 a la terminal y de ahí tiene para salir a La Paz.
4: Claro. ¿Y ustedes no tienen un sistema de WhatsApp, algún grupo que se van comunicando?
2: Sí, pero en ningún momento nos avisaron nada, sino directamente colocaron en flyer que decía mañana no hace recorrido el colectivo, nada más.
4: Claro, ¿y ustedes han podido gestionar, hablar con alguien, llegar a algún...
2: No. Yo que tengo entendido, no.
0: Bien. Bueno, ¿y esto estaría cambiando, Rafa, en el día de hoy?
3: Claro, vamos a actualizar la información. Ya está consultando a algunos usuarios de la línea 502 si hubo alguna novedad, por ejemplo, en la jornada de ayer. Sí. Porque si no, en el caso de hoy ya hay que esperar a la frecuencia de las 10 de la mañana de hoy.
0: Claro.
3: Yo no tengo acceso a la gente de Hachal. Sí. Ahí el amigo Páez contesta cuando le conviene. Sí. De acá de Hachal. Sí. Así
0: porque lo hemos requerido.
3: Por eso apelamos a los usuarios.
0: Claro. Sí. Entonces, todavía no está confirmado que esté normalizado la frecuencia.
3: No lo tenemos confirmado. El dato que tenemos a nivel provincial, ya más que nada de la parte empresaria, de transporte de colectivos, es que ha comenzado de a poco a normalizarse el pago. Los empresarios te dicen, sí, es un pago proporcional de las deudas que existen.
0: Claro.
3: Así que, y a nivel provincial sí, ya hay varios servicios que han comenzado en la jornada de ayer mismo a restablecerse. Por eso hay que los usuarios, ¿vale?, de la línea 502 nos vayan contando.
0: Que nos vayan contando.
1: Es que nos están llegando varios mensajes sobre los contratados. Porque leo uno, dice, hola chicos, buen día. ¿Qué pasó con la adenda que supuestamente les daban a los contratados? Pueden averiguar, dijeron que venía con el sueldo y ya cobraron unos contratados y no hay nada de adenda.
0: No, ¿está confirmado eso que están cobrando ya contratados y planta permanente a la municipalidad?
3: No tenía el dato, pero si no, 5 minutos se lo averiguo.
0: No, yo tampoco no tenía ese dato. Es más, viste que siempre avisan, pero no tenemos el dato.
1: Bueno, y acá dice otro oyente, buen día, que saben del pago de los contratados. Y otro oyente dice, hola chicos, ¿pueden averiguar qué pasó con la adenda para los contratados?
0: Pero es que todavía no están pagando, creo, no sé.
1: Bueno, digan los oyentes.
3: Sí, vamos a ir a golpear puertas y vamos a consultar.
0: Claro.
3: ¿Cuándo la fecha de pago y qué pasa con, con la adenda.
0: Pago
3: de la adenda.
0: Pero qué raro, viste, que no avisaron de que se pagaba hoy, que estaba depositado. Hoy sí está depositado para...
3: Los trabajadores de la administración pública provincial.
0: ¿Sí? ¿Hay mucha gente en los bancos?
1: Bueno, ahí nos empiezan a llegar mensajes, dice, cobramos el sueldo nomás, adenda no. Ahí nos llegan de otros oyentes.
0: Claro. Mm. Ah, bien. Bueno, viste, está llegando. Bueno, al final, viste que en los informes que habíamos recibido en varias oportunidades, estamos hablando de la tragedia, Rafita.
3: Sí.
0: Bueno, al final sí tenía caja negra, viste que decían que no tenía caja negra.
3: Sí.
0: El helicóptero.
3: Lo ha confirmado por las declaraciones que veíamos a través de la prensa. Ha sido el propio fiscal Maldonado, ha confirmado que sí fue recuperado el registrador de la aeronave.
0: Claro.
3: Que es lo que nosotros conocemos como la caja negra, que va a ser sometido a un análisis especializado y que entre 30 y 45 días aproximadamente podría haber novedades.
0: Exacto.
3: Pero bueno, él se encargó de aclarar que ese plazo no significa necesariamente que
0: se cumpla.
3: Sea exacto, por ahí puede ser que se que se demore un poco más.
0: Exacto.
3: Pero sí tenía. Gallardo, el piloto, el reconocido piloto de la provincia, él decía que no, que las aeronaves que tienen desde 19 pasajeros
0: claro,
3: hacia
0: claro,
3: arriba,
0: porque ahí salió
3: ahí
0: el dato.
3: Sí se utilizaba caja negra.
0: Claro, desde ahí salió el dato y de ahí obviamente hablábamos sobre eso de que no tenía caja negra y bueno, finalmente sí tenía caja negra. Bueno, lo otro...
3: Y el otro dato que no es menor, Manriquito, ya esto confirmado por las propias partes de la causa, es que donde cayó la aeronave es entre el parque Chihualasto
0: sí.
3: y Caballo Anca.
0: Claro, sí.
3: Sí, Caballo Anca ya límite con Hacha.
0: Exacto, eso lo confirmaba justamente en el día de ayer. Bueno, Rafita, está llegando la gente a la Asamblea Rural, ¿qué puedes ver? ¿Sí? ¿Ya están
3: llegando muy de a poco, se están organizando, así que enseguida también vamos a charlar con ellos y bueno, algunas notas que hemos previsto también para esta mañana. Y ya preparándonos para el fin de semana.
5: Fuertísimo, nosotros tenemos alerta.
0: ¿Cómo?
5: Pero está un viento fuertísimo, nosotros tenemos.
0: Bueno, esto allá en el departamento de Iglesia. En el departamento de Iglesia, Rafita, viene bastante fuerte el...
3: A preparar las pelucas. Manriquito,
0: sí.
3: Ahí cortito, si alguien tiene las cintas para medir la glucosa, a Kuchek Gil.
0: Sí.
3: Si alguien, la caja azul con blanca,
0: sí.
3: Si alguien tiene que nos pueda ayudar y colaborar para una persona de escasos recursos,
0: bueno.
3: Te lo vamos a estar agradeciendo. Un
0: perfecto.
3: Abrazo.
0: Dale,
3: hasta
0: Rafita.
3: Luego.
0: Estamos muy... en realidad, todo lo que vaya saliendo desde las calles me parece que va a ser importante en la jornada del día de hoy. El tema pago contratado de la municipalidad, si está pagando o no se está pagando, bueno, eso seguramente la próxima salida. Dale, Rafita, un abrazo. 43 minutos de las 8 de la mañana. Me están llegando muchos mensajes, me imagino que por ahí también. Me manda acá algo Peco Tejada que ya después lo vamos a estar tratando de analizar lo que una descripción del tema helicóptero y todo lo demás. Sí.
6: Hola, buen día, amigos. Yo jamás tomé ruda. Espero que mañana sea mi primera vez. Saludos y tengan cuidadito con el viento, Nico. Nico, abrazo grande, grande.
0: Bueno, muy bien.
6: 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Operativo de colocación de anticonceptivos, feria de adopción responsable, inscripción para turnos de castración, viernes 31 de julio desde las 10 de la mañana en Plaza San Martín, General San Martín. 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Este comunicado lo deja Hogar Animal Hachal.
0: Muy bien. Bueno, ahí está entonces. Después vamos a ver si tenemos después, yo te lo voy a pasar, Cristian, porque bueno, hablas justamente de un análisis que hacen con respecto al tema de este siniestro del helicóptero. Pero bueno, después lo vamos a estar ahí chequeando. 43 minutos a las 8 de la mañana, vamos a ir un poquito de música, Cristian, y enseguida estamos de vuelta, dale.
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0: Bueno, muy bien, ahí están los tanguitos, 52 minutos de las 8 de la mañana, buena música a esta hora de la mañana. Bueno, la comisión directiva del Club Atlético San Lorenzo de Hachal está convocando a todos los socios y a la comunidad en general a participar de la Asamblea General que se va a llevar a cabo el día de hoy, 31 de julio. Del 2026 en la sede social en el Club Atlético San Lorenzo, ubicado en calle Rivadavia al número 453 San José de Hachal. Y primera citación 18 horas, segunda citación a partir de las 19 horas. La asamblea tiene por finalidad tratar los asuntos inherentes a la vida institucional del club, por lo que se invita a todos los socios y vecinos de la comunidad a participar activamente de este importante encuentro. Bueno, los clubes que siguen haciendo sus asambleas. Vale.
1: Bueno, vamos con mensajitos. Hola, buen día. Es una vergüenza lo que viene de la boleta de luz. Yo estuve pagando 90 mil pesos y me llegó la boleta 223 mil pesos. Tengo la heladera y dos focos, nada más. ¿Dónde les pido a todos hagamos el reclamo? Dice el oyente. Hola chicos, ¿cómo están? Buen día. Tengan un excelente viernes. Último día del mes, nos dice. Ah, nos están mandando ahí audio, ya se lo vamos a ir pasando a Cristian.
0: Bueno.
1: Hola chicos, ¿saben si la asamblea rural va a la plaza?
0: Sí.
1: Muchas gracias, muy lindo programa.
0: Está llegando la gente a la asamblea rural.
1: Sí, ahí nos dijo Rafa que estaba llegando. Uh-huh. Hola chicos, ¿pudieron ver lo de la boleta de luz? Increíble. Vayan registrando, vayan viendo, dice el oyente. ¿Ha llegado muy alta?
0: Sí, está llegando por lo que vi temprano. Sí, dicen que está llegando bastante elevadito las boletas.
1: Bueno
0: es que llega la boleta a esta altura y en esto de invierno siempre ha pasado, pero bueno, la gente obviamente que se va a referir a eso. El equipo de conducción del CENS Prevíctor Mariano Gianelli y docentes a cargo de la organización del acto en conmemoración a los 25 años de egresados de las promociones comprendidas entre el año 1986 al 2001, invitan a los representantes de cada promoción a una reunión informativa que se llevará a cabo en el local escolar hoy viernes 31 a partir de las 20 horas. Se ruega asistencia y puntualidad. ¿Tenemos los audios, Cristian? A ver, vamos con esos audios antes de las 9. ¿No tenemos ningún audio?
1: Ahí se lo estoy pasando.
0: Ah, bueno,
1: ahí
0: dale,
1: se lo estoy pasando.
0: Ahí vamos a ir, Estamos a dos manos, como dice algún amigo.
1: Sí, la verdad que sí.
0: Sí.
1: Bueno, un saludo a Ramona, ¿no? Podemos reproducir ahí lo que nos ha mandado, pero le mandamos un beso grande porque creemos que es una tarjetita animada de buenos días, así que le mandamos un besito muy grande. Y ahí ya Cristian tiene el audio.
2: Hola, buenos días, chicos, lo estamos escuchando. Yo soy contratado y no, todavía no he cobrado, no fui al banco esta mañana y no tengo ni el sueldo, ni adenda, nada. Así que no sé qué pasa. Hay unos que han cobrado y hay otros que no, hay otros que no tienen la adenda, no sé qué pasa, o no han depositado bien o no sé qué pasa.
0: Bueno, está bueno, que esto que nos vayan contando ahí qué es lo que está pasando. De todas maneras, Rafa está averiguando, el móvil está averiguando, a ver qué ha pasado, si ya está el cronograma de pago para el municipio. Bueno, un intenso banco de niebla cubrió la capital sanjuanina y redujo la visibilidad. Mirá tempranito lo que estaba sucediendo allí en la ciudad capital con muy poca visibilidad para aquellos que, bueno, van por ahí por algunos lugares de la capital sanjuanina. Más mensajitos, ¿vale? Y ya nos vamos
1: bueno,
0: a
1: bueno, que nos piden temas. Dice, hola chicos, pueden poner temas de Camilo Sesto y Hasta Qué Hora el Viento, nos dice un oyente.
0: Horas. 21 horas.
1: Bueno, hola chicos, ¿cómo están? ¿Pudieron averiguar sobre la fiesta del Molino? Que tengan una hermosa mañana. Empiezo a escucharlos y a tomar unos matecitos a esta hora. Buena jornada.
0: Bueno, vamos
1: bueno,
0: a esperar.
1: Muchas gracias.
0: Vamos a esperar a ver qué nos dice el móvil durante la mañana, qué pasa con todo esto. 57 minutos de las 8 de la mañana, Cristian, un poquito de música. Luego vienen las noticias y, por supuesto, hoy, día viernes, con mucha información. Enseguida estamos de vuelta.

0: Móvil. Han pasado ya 10 minutos de la hora 9 de la mañana y nos vamos rápido al móvil. Ahí está Rafael Aravena. Rafita, te escucho. Rafita, ¿lo tenemos a Rafita ahí? Ahí está, vuelve a llamar, ahí está de nuevo.
1: A ver, ahí nos están escuchando.
0: Ahora sí, Rafita, ahora te escucho. 5/5.
1: Bueno, muy bien, entonces, el tema del viento por ahí nos juega una mala pasada.
0: Ah, sí, que todavía, ahora ha llegado...
1: Está fuertecito el viento.
0: ¿Ha llegado con intensidad ahora?
1: Mm. Estamos buscando algún sector para de reparo para que, bueno, pueda salir lo mejor posible la comunicación.
0: Claro.
1: Miguelito, estamos acá en el cuartel de bomberos, sí, voluntarios, estamos con el amigo Castro, perdón, el amigo Galaniz y nuestra amiga... Cataldo, Castro le había puesto yo, algo sí, así era. Miguelito, porque ellos están viajando ya hacia la capital de la provincia, sí, para, bueno, participar de el último adiós a, en este caso, a personal de bomberos y el resto de los servidores públicos. Y bueno, pero queríamos charlar con ellos un momento. Carlos, ¿cómo estamos? Buen día.
2: Hola, Vallasta, buen día para usted, bueno, para toda la audiencia.
1: Bueno, primero una reflexión de lo que ha sucedido. Sabemos que ustedes han tenido contacto permanentemente con ellos, con ambos, tanto Carvajal como así también en la misma.
2: Sí, sí, la verdad que bueno, fue una noticia muy muy impactante y bueno, muy muy choqueante para todos los integrantes de acá del cuartel de bomberos voluntarios, más para los chicos que ya comparten antigüedad, en este caso como mi compañera Cataldo. Mi compañero Silva, que sí tuvimos más contacto directo con Rubén, y con también con Jorge, así que bueno, la verdad fue una noticia muy muy triste, muy muy devastadora.
1: Había un compromiso de ellos para con ustedes, trabajar, acompañarlos en esto que ustedes están realizando con mucha vocación y sobre todo el servicio que se le da a la comunidad.
2: Sí, sí, nosotros cuando ingresamos al cuartel, allá por el 2019, Rubén siempre estuvo con nosotros, nos daba capacitaciones, nos daba charlas, insistía muchísimo que sigamos con el tema del cuerpo activo, que no aflojemos, que nos sigamos capacitando, que es la base, en realidad, de todo esto. Siempre nos permitió capacitarnos con el personal del destacamento, nunca tuvo ningún problema, al contrario, se trabajó muy bien en conjunto y bueno, la verdad que estamos muy muy afectados por toda la situación.
1: Acá la amiga Cataldo, ayer la veíamos emocionada en San Roque, buen día.
3: Buen día, para usted y toda la audiencia. Sí, no es para menos, fue una pérdida grande, muy importante para nosotros y la verdad que no sé qué decir.
1: Y ese compromiso que ellos han tenido para con las instituciones, nuestro departamento, llegaron al máximo escalón, digamos así, de bomberos y así todos no se olvidaron de su gente y siempre te accionaban para Sacha.
3: No, la humildad que ellos tenían, la verdad que era única. Nunca se les subió el cargo como se dice habitualmente. Siempre conservaron su humildad y siempre nos trataron con mucho respeto y de igual a igual, nunca marcaron diferencia. Exactamente, la humildad sobre todo. Sí, exactamente.
1: Bueno, muchas gracias, doña Cataldo. Muchas gracias.
3: Gracias a usted.
1: Carlito, aprovechamos la oportunidad, está corriendo viento fuerte en algunos sectores de nuestro departamento, las recomendaciones y cómo, en caso de emergencia, ¿a qué número comunicas?
2: Sí, primero que nada pedir a la gente, como lo venimos haciendo ya en reiteradas ocasiones, que por favor no inicien las quemas, ¿sí? Y en el caso si ven que alguien está iniciando una quema, llamar a la comisaría o en su efecto 911. Si ven que hay fuego ya y toda la situación que eso conlleva, se pueden comunicar al teléfono de nuestra guardia, que es 264-485-0080. A pesar, bueno, de la situación y todo lo que estamos viviendo, seguimos trabajando el día de hoy con la guardia, si bien, bueno, es un poco reducida porque el personal también viaja a la ciudad capital, pero va a estar el personal de guardia. Así que, bueno, también yo creo que eso es una gran forma de rendir homenaje a estas dos grandes personas que dejaron una gran huella en nuestra institución, que mejor haciéndolo de esa forma, de prevención y poder apagar incendios.
4: Gracias.
2: Gracias
3: a ustedes.
0: Rafa.
2: Sí, Miguelito.
0: Preguntale ahí sí. Al amigo Carlitos, ¿cuánto era el apellido de Carlitos?
2: Alanis. El amigo Carlitos Alanis.
0: Preguntale a Carlitos si tiene él conocimiento de... Y
2: ahí te está escuchando, Miguelito, ahí te está escuchando.
0: Carlitos, ¿cómo le va? Buen día.
2: ¿Cómo le va? Buen día.
0: Bueno, ustedes tendrán información y si han tenido contacto con la familia de Rubén Castro, de que él, su cuerpo lo podrían trasladar acá en el día de mañana y ser velados acá en una de las cocherías del departamento.
2: No, la verdad que todavía no tenemos conocimiento de eso.
0: No.
2: Pero sí, nosotros vamos ahora a acompañar a la familia, no solamente a la familia de Rubén, sino también a la familia de Jorge. Exacto. También de Carlos Heredia, uh-huh. que ha sido referente nuestro de Protección Civil.
0: Claro, está bien. Bueno, queremos tener, a ver si tenemos ese dato. Bueno, suerte para hoy, ¿eh?
2: Muchísimas gracias.
0: Un abrazo.
2: Gracias. Ahí está nuestro amigo Don Sarrasqueta, que están viajando en este momento. Que sea un saludo, Carlos. Buen día, ¿cómo estás?

0: aproximadamente, que si bien vino como funcionario, vino a hacer inspección, posteriormente mostró su carácter de bombero, se sentó con todos los aspirantes, con la gente nueva que estaba, con los viejos, y tuvimos un diálogo de una aproximadamente 2 horas, donde él nos contaba sus anécdotas, nos daba consejos.
1: Porque esa particularidad tenía Carlos Heredia, digamos, que se presentaba en cualquier momento acá en Cachal, venía y se ponía a disposición y a trabajar también, por supuesto.
0: Claro, Carlos Heredia tiene la familia de su señora es cachalera, así que él cada tanto venía a Hachal y bueno, pasaba por nuestro cuartel, conversaba con nosotros, digo, más allá de su rol de funcionario, venía como ser humano, una persona más a compartir con nosotros.
1: Bueno, don Carlos, muchas gracias por sus palabras y que tenga un buen viaje.
0: Por nada, Rafael, gracias a ustedes y estar siempre atento a nuestras actividades.
1: Un abrazo. Bueno, ahí está Miguelito. En este
2: Bien.
1: preciso momento,
2: Sí.
1: en este preciso momento ya están viajando hacia la capital de la provincia. Así que habíamos previsto la nota para más
2: Sí.
1: adelante. Hasta luego.
2: Está bien.
1: Gracias, gracias. Así que bueno, ahí justo están viajando. Tuvimos que acercarnos hasta acá lo más rápido posible para poder dialogar, aunque sea un ratito con ellos. Y bueno, ya están viajando
2: Está bien.
1: hacia la capital de la provincia.
2: Rafa, mira, lo que tenemos hasta el momento extraoficial, todo es extraoficial, es el tema de que el cuerpo de Rubén Castro lo traerían mañana. No se manejan horarios, obviamente todo depende de todo lo que se haga allá en la ciudad capital y luego llegaría hasta acá, hasta el departamento de Hachal. Sería velado en Cochería San José. Esto mañana, por eso reitero, horarios no tenemos. Sí, lo que te voy diciendo que se va confirmando esto por parte de algunos familiares, extraoficial, y que luego será sepultado acá en el departamento de Hachal. ¿Está bien?
1: Sí, yo tenía el mismo dato, pero claro, es extraoficial, no lo
2: Extraoficial.
1: tenemos confirmado
2: Extraoficial.
1: oficialmente.
2: Pero.
1: Incluso yo estaba charlando con la gente de la cochería y bueno, pero todavía no me lo confirman ellos, así
2: Sí,
1: que,
2: pero
1: pero bueno, si usted ya tiene el dato más
2: sería
1: de la
2: ese,
1: familia,
2: sería ese, sería ese una de
1: el
2: las,
1: itinerario.
2: exactamente, pero bueno, habrá que esperar porque todo depende de todo lo que se vaya dando allá en la ciudad capital, pero mañana sería trasladado el cuerpo de Rubén Castro acá al departamento de Hachal para ser velado un par de horas acá en la cochería San José y luego ya sepultado acá en el departamento.
1: Bueno,
2: Estamos
1: Miguelito.
2: incluso tratando de tener más información como para ya tener una idea más clara.
1: Claro.
2: Bueno,
1: Miguelito, ahí cortito,
2: sí.
1: nos dice Cristian Esquivel,
2: Sí.
1: hoy ya se efectuó el pago,
2: Ah, bien.
1: sueldo de planta permanente y contratados.
2: Ah, perfecto. Ahí está entonces. Bien,
1: Esto es la información
2: confirmado.
1: que nos proporciona Cristian Esquivel del gremio SOEM. Le agradecemos. Reiteramos, hoy se efectuó el pago, sueldo de planta permanente y de contratados. La semana que viene
2: Sí.
1: se va a realizar el pago de adenda.
2: Ah, ahí está. No sería con el pago de hoy.
1: No.
2: Ah, bien, bien. Eso me
1: No,
2: parece que
1: al
2: es buen dato.
1: fisco.
2: Porque hay muchos que nos están diciendo, he cobrado, pero no sin la adenda. Y hay otros que dicen que ni siquiera han cobrado todavía.
1: Claro.
2: A ver, Rafita, se te entrecorta ahí. A ver,
1: Sí.
2: ahí está. No. Movete para otro lado, Rafita. A ver, dale. No sé.
1: No, digo que se
2: Ahí está.
1: complica.
2: Sí, se complica por el viento.
1: Se complica la comunicación.
2: Por el viento, sí. Bueno, ahí vemos si te podemos recuperar
1: A ver,
2: después. Ahí está, perfecto,
1: ahí
2: perfecto.
1: nos hemos tenido que guarecer,
2: No
1: man,
2: queda otra,
1: Riquito,
2: no
1: porque
2: queda
1: estaba
2: otra.
1: fuertecito el
2: Sí,
1: viento.
2: me
1: Y yo que
2: imagino.
1: soy flaco, voy a ir a parar a Mogna.
2: Tenga cuidado que se lo va a llevar el viento.
1: Bueno, termino
2: Sí.
1: entonces. Gracias a la gente del SOEM. Ya se efectuó el pago en la jornada de hoy, sueldo de planta permanente y contratados. La semana que viene, el pago de adenda. Y hay un sector de trabajadores que todavía no han cobrado, que es CDI y SECOIF.
2: Ah.
1: Ellos cobrarían la semana que viene.
2: Eso
1: Esta
2: también
1: es
2: es
1: la
2: un buen dato.
1: información que nos está proporcionando Cristian. Ya estamos volviendo al centro, así que ahí ya vamos a poder ir actualizando estos datos, pero esta es la información oficial que ya le podemos ir adelantando.
2: Bueno, Rafita, enseguida estamos de vuelta, ¿te parece?
1: Un abrazo,
2: Un
1: hasta luego.
2: abrazo.

0: 20 minutos de las 9 de la mañana, crisis en la FIFA, renunció un asesor clave de Gianni Infantino en medio del conflicto con UEFA y difundió una fuerte carta. Después vamos a ver si tenemos eso. Vale.
1: Vamos cumpliendo. 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
0: 22 minutos a las 9 de la mañana. ¿Qué dice Juan Estrella, Cristian? Porque necesito saber a qué velocidad va a llegar el viento en el día
2: de hoy.
0: Buen
2: día, Radio Nacional, a todo su equipo y a toda su audiencia. Les comparto los datos del tiempo del día de hoy. La temperatura actual es de 19 grados, 8 décimas, la humedad es del 20%, la presión atmosférica es de 873 hectopascales, la temperatura mínima fue de 5 grados, 4 décimas, el cielo se encuentra parcialmente nublado, tenemos viento del sector oeste a razón de 20 kilómetros en la hora. La temperatura máxima del día de ayer alcanzó los 22 grados 2 décimas y para el día de hoy nos espera una temperatura máxima de 23 grados aproximadamente. Aunque debido a las condiciones actuales de viento, este umbral puede ser superado ampliamente. Además, tenemos alerta amarilla para estas horas de la mañana con viento del sector oeste y alerta naranja en horas de la tarde con velocidades de 40-50 kilómetros por hora con ráfagas de más de 80 kilómetros. Se recomienda a la población que tomen sus cuidados y precauciones. Para el día sábado tenemos una máxima de 17 grados y una mínima de 1 grado, con viento sonda de velocidades de entre 23 a 30 kilómetros por hora y ráfagas que no superarían los 40 kilómetros por hora. Y para el día domingo una máxima de 17 grados y una mínima de 5 grados, también con viento sonda del sector oeste, con velocidades de entre 23 a 31 kilómetros, con ráfagas que no superarían los 40 kilómetros por hora. Estos son los datos suministrados por el Servicio Meteorológico Nacional desde la estación Hachal. Que tengan muy buenos días y tomen sus precauciones.
0: Bueno, bien, gracias, sí, Juancito.
1: Sí. Uno dice, está fuerte hoy en la mañana, o sea, lo que va a ser en la siesta y en la tarde.
0: Ahora en la mañana tenés alerta amarilla y en la siesta va a ser alerta naranja. Va a ser muy fuerte el viento sonda en horas de la siesta.
1: Hablando de 80 kilómetros por hora.
0: No, acá en Hachal yo creo que va a ser 50 kilómetros por hora. Me parece que superar más de eso
3: acá llegó el sonda más fuerte de la mierda.
0: Pero lo que sí nos confirma también ahí, Juan, es que mañana sí vamos a tener sonda. Y también nos confirma que el domingo también vamos a tener sonda. O sea que vamos a tener sonda hoy fuerte. Mañana no va a ser tanto, pero sí vamos a tener viento sonda. Y el domingo también. Así que bueno, eso está confirmando. Juancito, a quien le enviamos un gran saludo.
1: Vale. 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
0: La Comisión Directiva de la Biblioteca Popular Domingo Faustino Sarmiento, ubicada en calle San Martín, al 702 Hachal, se dirige a los socios de la institución con motivo de invitar a la Asamblea General Ordinaria que se va a llevar a cabo el día 12 de agosto a las 20 horas en primera citación, 20:30 en segunda citación en el local de nuestra instalación, en el transcurso del cual se tratará el orden del día.
4: Buen día, gente nacional.
0: Buen día.
4: Lo estoy escuchando acá en Rodeo, departamento de Iglesia.
0: Sí.
4: Gracias.
0: Ah, claro, el amigo, el amigo ahí, Alberto.
1: Alberto, saludo grande.
0: Un saludo a Alberto que nos escucha. Mirá, está allá, está trabajando y está escuchando la radio, así que le enviamos un gran saludo ahí, Alberto. Gracias por escucharnos siempre y pinte lindo, pinte bien. Y si es azul y amarillo, mucho mejor. Pues también es de Boca, Echeverría, o es de River.
1: Yo creo que es de River, dice Cristian.
0: Ah, no sé, me parece que es bien fanático de Boca. Bueno, que...
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0: ¿Quieres escuchar esta música, Alberto? A ver.
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0: ¿Ha pedido este tema?
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0: Ana Gabriel.
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1: Y bueno, cuando vamos a la música tenemos que cumplir.
0: Bueno, ahí, Albertito, ya enseguida terminamos ahí la tanda y vamos a ir con esa música, dale.
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0: La Asociación Civil Liga Hachallara de Fútbol está convocando a todos sus socios a la Asamblea General Ordinaria que se va a llevar a cabo el día 7 de agosto a las 20 horas en primera citación, 21 horas en segunda citación, en el domicilio de la sede social, ahí en calle Florida, al 471, departamento de Hachal, oportunidad en la que se va a tratar el orden del día.
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0: La comisión directiva del Club Deportivo La Estrella está convocando a todos los señores socios y socias a participar de la Asamblea General Ordinaria que se va a llevar a cabo el día martes 4 de agosto en la sede del club, ubicada en calle San Martín, al 1230, a las 18 horas en primera citación, 19:30 horas en segunda citación. El Club Juventud Unida Barrio Olivares, Huaco, está citando a socios a la Asamblea General Ordinaria que se va a llevar a cabo el día 8 de agosto, en curso, a las 17 horas en primera citación, 18 horas en segunda citación, en su sede social ubicada en calle La Paz, sin número Huaco, para tratar el orden del día.
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0: No se puede perder. El Centro de Jubilados y Pensionados Nacionales Amistad de Niquiville está convocando a todos sus asociados a la Asamblea General Ordinaria que se va a llevar a cabo el día 8 de agosto a las 15 horas en primera citación, 16 horas en segunda citación, en el domicilio calle Ex Ruta 40, sin número Niquiville, oportunidad en la que se va a tratar el orden del día. La Asociación Civil Hogar Animal San José está convocando a todos sus asociados a la Asamblea General Ordinaria que se va a llevar a cabo el día 14 de agosto a las 18 horas en primera citación, 19 horas en segunda citación, en el domicilio de calle Aberastain al 567, entre calle San Juan y San Martín, departamento Hachal, provincia de San Juan, oportunidad en la que se va a tratar el orden del día.
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0: Bueno, muy bien, ahí está. Hemos cumplido 30 minutos de las 9 de la mañana. Vamos a ir a escuchar música. Empezamos con Ana Gabriel, que nos ha pedido nuestro amigo Alberto, y la música que nos van solicitando nuestros queridos oyentes. Dale, ya venimos.

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0: Buena música, 47 minutos de la hora 9 de la mañana, la música folclórica argentina. Como que vamos cumpliendo, ¿no? Con estos temas musicales.
1: De a poquito, pero vamos cumpliendo.
0: Vamos cumpliendo con nuestros queridos oyentes. Recuerden que hay una consigna. La consigna es ¿por qué tomamos ruda mañana? ¿Y por qué tres traguitos? Podrían ser un poquito más. Bueno, ¿por qué estamos tomando ruda? ¿O por qué mañana 1 de agosto se toma ruda en ayunas? Eso también hay que decirlo, vale. No es tomarlo en cualquier momento de
1: no,
0: del
1: apenas
0: día.
1: Te levantás.
0: Tiene que ser apenas te levantás. Algunos se levantan temprano, otros se levantan un poquito más tarde, otros se levantan al mediodía y otros se levantan en la siesta. Aquellos, viste, que fueron de joda por un lado.
1: No, los que también trabajan en la madrugada.
0: Y los que trabajan en la madrugada prácticamente se levantan en la siesta.
1: ¿Sí?
0: O al mediodía, por ahí, algunos. Pero bueno, se levanta inmediatamente ya, seguramente en la casa, en la mesa hay una taza, preparador con ruda. Te levantás y tomás ahí tres traguitos. ¿Por qué? ¿Por qué tres traguitos?
1: Que nos digan. Hola, buen día. Vale, Miguel, ¿cómo están? Soy Tere. Quiero pedirles un tema de Franco Simone, Paisaje. Estoy tomando mate, escuchándolos por fin. Espero el tema. Besitos, los quiero mucho. Gracias, Tere. Un beso grande. Hola, chicos, ¿cómo están? Buen día. Acá escuchándolos. ¿Qué dijeron de los contratados que no alcancé a escuchar? Gracias a Mercedes que nos manda una tarjeta muy, muy hermosa. Y ahí le voy mandando a Cristian algunos audios.
0: Ah, ¿tenemos audios? Bueno, muy bien. Mientras tanto, más de 1.800 camiones están varados por la nieve por el cierre del paso a Chile. El cierre del paso Cristo Redentor por las nevadas en la cordillera reabrió el debate sobre la capacidad operativa de la ruta. 1.800 camiones varados. A esta hora, por el paso Cristo Redentor. ¿Tenemos los audios, Cristian? Dale.
2: Hola, chicos, buen día. Y yo me imagino que deben ser tres traguitos nada más, porque si te tomás un par de traguitos más, si es con caña, y puede que te embriagues, ¿no? Y salir a trabajar borracho muy temprano no es negocio.
0: Mosca.
1: Muchas gracias a nuestro oyente.
0: Bien, nuestros queridos oyentes ahí que nos van diciendo porque, bueno, en realidad eso, estos tres traguitos. Bueno, en cuanto a lo que tiene que ver con, recuerden que hasta el momento, todo es normal con respecto a lo que va a ser la actividad el fin de semana. Estamos hablando de lo que ha programado ya Liga Cachallera de Fútbol. Es por eso que vamos a ir con los partidos que se van a jugar este fin de semana. Recuerden que la Primera Divisional B se juega mañana sábado 1 de agosto. Se va a jugar en cancha de San Blas a las 14 horas. Primer partido de La Falda, Calle Varas. Y luego en el segundo partido San Blas va a jugar ante el equipo de Independiente. Y también se juega en cancha de San Martín a las 14 horas. Primer partido La Frontera, San Roque. Y luego San Martín, Huaco. En este caso queda libre el equipo de Boca del Medrano y también el equipo de la otra banda.
3: Escuchame, mamá, yo no sé si vos me has dicho embriagate o abrigate, pero
0: no. ¡Qué cosa! Mirá vos.
3: Embriagate o abrigate, pero ya estoy hasta la
0: calle. No, ya está hasta el carro. No. Qué increíble. Bueno, campeonato de la Primera Divisional A, que también se va a jugar este fin de semana. Esto va a ser el día domingo 2 de agosto. Se va a jugar en cancha de Árbol Verde a las 14 horas. Primer partido, Pampa Vieja, Niquivil. En el segundo partido, Árbol Verde, Andacollo. Y se va a jugar en cancha del Deportivo La Estrella, acá te quiero ver. A las 14 horas, El Rincón va a enfrentar a Central Norte. Y luego el Deportivo La Estrella va a recibir Argentinos de la Florida en su aniversario. ¿Cuántos años cumple Argentinos de la Florida el próximo domingo?
1: Que
0: nos digan ahí la gente de Florida. ¿Y qué están preparando? Porque recuerden que ya nosotros vamos a estar el día lunes nuevamente y ya con el diario del lunes no tiene sentido. Que nos digan ahora qué van preparando.
1: Pueden preparar algo para más adelante también.
0: Claro. Pero bueno, que nos vayan diciendo ahí los chicos de Florida, porque bueno, reitero, en cancha de Estrella se va a jugar este superclásico de Hachal, porque es el superclásico de Hachal entre Estrella y Florida. ¿Quién va a festejar acá.
1: Y en teoría el aniversario de... Pero lo mismo, tiene que festejar Carancho, sea cual sea el resultado.
0: Carancho, o sea, si gana Carancho, obviamente que va a festejar por su aniversario, por su cumple y porque le ganó al Deportivo La Estrella, su clásico rival. Y por su aniversario, uh-huh, tendría que ganar. Y el Deportivo La Estrella, si gana el Deportivo La Estrella, le daría el regalito.
1: Qué malo que usted está creando Argentinos pica.
0: No, porque
1: usted quiere crear pica
0: no,
1: ahí.
0: No, esto se va a dar ahí, un lindo partido ahí en cancha del Deportivo La Estrella. Y también se va a jugar en cancha de Peñarol, y acá te quiero ver también, amigo Escudero, a las 14 horas, primer partido, Racing San Lorenzo. Uh-huh. Y en el segundo, Peñarol Pampa. ¿Quién gana acá?
1: Bueno, ahí nos dijo Escudero que también es un clásico también.
0: Sí, este es un otro superclásico del norte.
1: Pucha, qué lástima que se hagan los dos juntos,
0: No, bueno, pero acá los del centro van a estar acá en el centro y los del norte van a estar allá en el norte, o sea, allá en la cancha de Peñarol.
1: El espectáculo de ambos es bueno.
0: Claro.
1: Y hay gente que le gusta ver los dos, o sea, clásicos. No.
0: O sea, a ver. Los que son de allá de la zona rural, de la zona norte, les gusta ir a ver, en este caso, Peñarol Pampa.
1: No, ya sabemos, pero lo que decimos es de que que es lindo ver los clásicos.
0: Y sí.
1: Y que justo ahora en esta fecha se dan los dos juntos.
0: Y bueno, y justo los dos en el mismo horario.
1: Sí.
0: O sea, no, porque podrías jugar uno primero, después salís de esa cancha y te vas a la otra y vas al otro clásico. No, son el mismo. Bueno, por ahí los muchachos de los streaming, por ahí seguramente deben estar trabajando ya para ver en qué cancha se va a transmitir. ¿Están transmitiendo los streaming? La verdad que no, el fin de semana no recuerdo si alguno estuvo transmitiendo algún partido. Y me parece que acá va a estar interesante lo que va a ser la propuesta de este próximo fin de semana. Recuerden que la entrada general es de 6.000 pesos, la entrada jubilados 5.000 y la entrada para los niños 1.000 pesos. Y recuerden que esto también lo dijimos los otros días, de acuerdo a la información que tenemos de Liga Cachallera de Fútbol, las divisiones inferiores comenzarían el sábado 8 de agosto de la primera divisional A y el 9 de agosto la primera divisional B en todas sus categorías. Esto tiene que ver con información de Liga Cachallera de Fútbol.
1: Bueno, hay gente que nos manda mensajes, vamos cumpliendo de a poquito, dice, hola chicos, ¿saben si se va a jugar los partidos el día domingo? Pongan la cumbia de los trapos.
0: Por ahora sí se juega.
1: Buenos días, equipo de la mañana de Nacional. Feliz viernes, sonríe que el esfuerzo de toda la semana por fin tiene recompensa, que ya llegó el día más esperado para recargar energía. Saluditos a ustedes y tengan un excelente fin de semana. Lo dice Juanita, beso grande.
0: Móvil.
1: Hola, buen día. 82 añitos cumplen mis caranchos, nos dice María.
0: ¿Cuánto? 82.
1: 82.
0: Muy bien. Un saludo para la gente ya anticipado. Nos vamos al móvil. Ahí está Rafael Aravena. Rafita, te escucho.
4: Bueno, Miguelito, rapidito antes de las noticias de las 10 de la mañana. Sí. Por rato se nubla y queda como un día gris.
0: Un día gris, pero sigue, pero el viento está fuerte.
4: Y el viento que sí. En mi caso corro riesgo que me...
0: Que se lo lleve.
4: Que me lleve. Si voy a parar al edificio de la segunda circunscripción.
0: Tampoco tengo.
4: Miguelito, sí. Ahí teníamos la posibilidad de charlar nosotros con el licenciado Domingo Pereira.
0: Sí.
4: Bueno, él está a cargo de Protección Civil, en realidad es un área más amplia, dándonos algunos detalles en cuanto a lo que podría llegar a suceder y bueno, también recordando en este caso a el amigo Castro de Bomberos y al amigo Carvajal, el segundo jefe, quien era segundo jefe de Bomberos, fue su compañero de secundaria aquí en el departamento. Bueno, escuchamos allí parte de las declaraciones.
0: Escuchamos. Bueno, ahí lo vamos a escuchar ahí, mientras tanto...
4: Sobre todo, nos cuenta que, Miguelito, que, bueno, vamos a tener viento fuerte, estamos en alerta meteorológica, pero los datos que ellos han recibido de último momento es que la situación más complicada podría darse en la capital de la provincia, así que a tener cuidado también. Escuchamos.
5: Efectivamente, la provincia está alerta amarilla, nosotros tenemos... mucha diferencia quizás a veces con la climatología o meteorología de la capital, Nuestros ráfagas van a ser menos que en la capital, pero no van a dejar de soplar. Vamos a tener viento sonda, no con la intensidad de la ciudad de San Juan, pero, o sea, capital, pero vamos a estar con el viento durante el día.
0: Claro, Pereira, y digamos, bueno, siempre se toman las precauciones ante cualquier tipo de situación a través de un equipo organizado, un cronograma que tienen ustedes.
5: Sí, efectivamente, se han publicado algunas recomendaciones, bueno, las recomendaciones que siempre publicamos para cuando están estos inclemencias meteorológicas de sonda. También estamos trabajando con la gente de infraestructura y de producción con el tema de la tala y del tema de los árboles. Hay que tener mucho cuidado, sobre todo con los árboles que están secos y que puedan provocar algún siniestro en familia o en algún lugar que se pueda caer.
0: ¿Tienen el dato ustedes, que por allí tienen información más concreta y exacta de lo que puede llegar a ser el fin de semana?
5: Mira, en teoría,
0: algunos portales hablaban de la posibilidad de viento sonda para sábado y domingo.
5: Para nosotros mañana más calmo y recién el domingo aumentando un poco la intensidad del viento. Es lo que nos llegan a través del servicio meteorológico. Pero bueno, esto, nosotros por ahí tenemos un clima totalmente cambiante. Hoy en día el rodeo e iglesia está teniendo viento fuerte y nosotros acá, ustedes lo ven que está un poco más calmo. Pero bueno, no podemos decir que vamos a no a tener viento sonda, pero sí, claro, sí claro, lo vamos a tener.
0: Licenciado, ¿y a qué número comunicarnos si sucede algo, si pasa algo?
5: Nosotros estamos trabajando con una respuesta primaria que son los bomberos. Bomberos se conecta rápidamente con nosotros, a través, con nosotros, cuando hablo de nosotros, hablamos del COEN, ¿no? El Comité Organizado de Emergencia, para activar la red de contención de...
4: Bueno, ahí están entonces parte de las declaraciones, sí, del licenciado Pereira. Luego ustedes van a compartir la nota completa, dándonos algunos detalles de algunas actividades y demás, sobre todo el trabajo que se está realizando.
0: Bueno, enseguida Rafa ya el contacto con la ciudad capital y a las 10:30 hay una conferencia de prensa de los porteros.
4: A las 10:30 está esa conferencia. A las 10:30 está la otra actividad de una capacitación, así que vamos a ver cómo hacemos.
0: Dele, usted estírese como chicle.
4: No, un abrazo, hasta luego. Chao.
0: Nos vamos a las noticias, Cristian, y enseguida ya estamos con el contacto con la ciudad de capital, con nuestras compañeras de trabajo.
6: Hola, buen día, ¿cómo están?
0: Sí.
6: Quisiera escuchar un temón.
0: Sí.
6: Daniel Cardoso con Dai Sánchez, por favor. ¿Qué hay del sorteo? ¿No hay sorteo ahora?
0: Bueno, ahí está el amigo. No, hoy no tenemos sorteo, hoy no. Ya seguramente la semana que viene vamos a tener algún sorteito. Dale, nos vamos a las noticias, ya venimos.

0: En otro orden de cosas, acaba de agregarse a la presidencia que Javier Milei recibirá a las 15 las cartas credenciales de los embajadores de Alemania y de Corea del Sur y también del nuevo nuncio apostólico del Vaticano, Michael Wallace Banach.
1: Terminan las vacaciones de invierno, Miriam Mariotto.
2: Último fin de semana de las vacaciones de invierno, la terminal de ómnibus de Retiro, bastante movimiento partiendo y llegando a la ciudad de Buenos Aires. 69 van directamente a la costa atlántica, también quienes regresan, en este caso, de la ciudad de Mar del Plata.
3: Estamos volviendo de Mar del Plata, sí, fuimos unos días.
4: ¿Qué, cómo les tocó el clima esta semana?
3: Estaba lindo, estaba fresco, llovinaba, sí. Inestable, digamos, pero bueno, el clima de Mar del Plata.
1: La información del deporte con Nicolás Álvarez.
5: Este sábado comienza la tercera fecha del torneo clausura. A las 3:30 de la tarde en Río Cuarto, Estudiantes Banfield. En Mendoza, Gimnasia Unión. A las 18 en Córdoba, Belgrano Argentino. Y en La Plata, Estudiantes Defensa. Y a las 20:30 van a jugar Racing y Tigre con transmisión de Radio Nacional.
1: En Ushuaia, Tierra del Fuego, donde nos escuchás por AM780, la térmica es de 5 grados 2 bajo cero. El cielo está nublado, aunque por el momento no hay pronóstico de tormentas. En Buenos Aires, la marca actual 16 grados 2, la humedad 87%, cielo parcialmente nublado.
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0: A 4 minutos de la hora 10 de la mañana, y a partir de este momento, como cada mañana, como cada día, desde LRA 51 Radio Nacional Buenaventura Luna y LRA 23 Nacional San Juan, juntos, San Juan es nacional, y ya nos vamos inmediatamente a la ciudad capital. Ahí están nuestras compañeras de trabajo, ahí está Claudia, Andrea, buen día, ¿cómo les va, chicas?
1: Hola,
2: buen día.
3: Hola, buen día.
1: Perdón, ¿están ahí?
0: Estamos acá, sí, los estamos escuchando.
1: No, decíamos que le estamos aquí tratando de poner al comienzo mismo del programa la mejor voluntad, ¿no?, para continuar con la vida radial, sí, buscando lo que le interesa a la gente, pero bueno, no dejan de ser días tristes estos, ¿no?
0: Sí. Lo decíamos ya desde hace ya prácticamente dos días que estamos con esto, y que la verdad, más allá de que los días van pasando, las horas, para nosotros también sigue siendo triste el día de hoy, más allá de todas las cosas, ¿no?, que van sucediendo minuto a minuto.
3: Sí, lógicamente, ahí ha apostado también nuestro móvil en la zona de la Catedral de la provincia de San Juan, donde se espera también que comience, ¿no?, el velatorio de las cuatro víctimas fatales de esta tragedia que ha enlutado la provincia de San Juan, que todavía no da inicio. Se suponía que comenzaba muy primera hora de la mañana,
0: sí,
3: con un encuentro íntimo de las familias,
0: sí, sí,
3: dentro del lugar. Esto no ha sido así. Se dice que, bueno, por ahí se está esperando el arribo del gobernador de la provincia de San Juan también a la provincia, entonces, porque suspendió, recordemos, su viaje en esta misión comercial que tenía desde Londres a los Estados Unidos, y bueno, suponemos que tiene que ver también con algunas cuestiones protocolares que se estarán estimando también desde la organización.
1: Incluso, ¿no? Claudia, me da la idea que también puede ser incluso de la justicia. La justicia es la que determina, bueno, ha terminado el proceso de autopsia. Sí, a partir de ahora ya los cuerpos son entregados. También,
3: claro, sí.
1: Podría llegar a ser.
3: Tiene que ver con toda esta metodología que se aplicó desde el arribo de la criminalística que ocurrió ayer un ratito antes de las 6 de la tarde, ¿no? Se estimaba que podía ser a eso de las 3. Pero bueno, también el tema meteorológico, los cuidados en la ruta, hizo que descendieran un poquito la velocidad, y eso marcó también el retraso del ingreso a la morgue judicial, en donde allí también veíamos a los familiares apostados en ese ingreso, que fueron recibidos con aplausos en el momento de arribar las unidades. Y bueno, de ahí todo el cotejo de forense que se estimaba se iba a realizar.
0: Exacto.
3: El posterior reconocimiento también, que es una cuestión judicial, protocolo judicial,
1: claro,
3: que se debe establecer. Lo explicó también el fiscal Francisco Maldonado, que es quien está interviniendo en ese proceso de investigación.
1: De todas maneras, querida Claudia, Miguel, Vale, ahí a todos los chicos de Hachal, el procedimiento, ¿no?, el operativo, eso, el operativo ha comenzado muy temprano, porque cuando veníamos a la radio advertíamos que ya estaba la presencia policial, importante número de efectivos, que ya habían producido lo que se denomina el barrido de automóviles, ¿no? Casi toda la avenida Ignacio Larrosa no tenía automóviles, estaba señalizado como para que nadie pudiera estacionar, y hoy por hoy nos estamos rigiendo por ahí por los móviles de la tele que están en el lugar. Se ve mucho movimiento.
3: Mucho movimiento, según lo que me dijeron a mí, que estuve hace instantes ahí también consultando algunas cositas. Se va a redirigir el tránsito en el momento en el que haya mayor cantidad de personas, ¿no? Y donde se disponga también, por cuestiones protocolares y de seguridad, el arribo de personalidades o de funcionarios públicos al lugar. Así es que, bueno, para tener en consideración, porque calle Mendoza, que es donde se encuentra ubicada la Catedral de la provincia de San Juan, es una de las más transitadas y de acceso de las unidades de transporte público de pasajeros. Y el desvío se va a producir en un par de horas nada más.
1: Pero a manera de servicio, les decimos a quienes están escuchando que no sería este el horario de acercarse por la catedral a despedir los restos, ¿no?, de estos efectivos de la tragedia de Valle Fértil. Te deberían esperar un poquito más, porque se ve mucha gente y no no van a dejar ingresar, ¿no? Hasta que se produzca este momento familiar, sí, y más íntimo, de, como de vos decías.
3: Sí, sí, más, sí, más íntimo, que es lo que se está buscando. También claro, algunos sugirieron que fuera después de las 15. ¿No?
0: Exacto. En realidad hay mucha información que va llegando de distintos lugares, distintos diarios. Por ejemplo, esto que comentaban ustedes, Claudia, Andrea, es que a las 10, desde las 10 de la mañana hasta las 13 horas se realizaría este velatorio íntimo reservado exclusivamente para la familia, o sea, para los familiares.
3: Exactamente, sí, sí. Se ha ido reprogramando, porque
2: sí, claro, se fue modificando,
3: desde las 8 de la mañana, sí, se fue modificando, sí, el horario, y ahora se habla ya desde las 10:30 a las 13.
0: Hasta las 13.
3: Por eso no, también desde el ámbito periodístico se está como sacando conjeturas de que podría ser, dependiendo también del arribo del gobernador de la provincia, que es quien había pedido estar, ¿no?, en el lugar, y por el motivo por el cual había suspendido justamente la gira.
0: Claro, y esto sería después, obviamente, abierto a todo el público de 13 a 21 horas. Donde se van a abrir las puertas de la catedral para todos aquellos que obviamente van a acercarse por ahí, a acompañar a las familias. Y después, algo que me parece que lo vamos a ir confirmando a lo largo de la mañana seguramente, porque la ceremonia va a continuar el sábado, es decir, mañana, desde las 9 hasta la hora 10:30, que ahí se va a realizar una misa. Y luego, 10:30, el cotejo fúnebre rumbo al cementerio de la capital.
2: Ahora, nosotros ahí tenemos información, claro, de que el cuerpo de Rubén Castro sería trasladado a nuestro departamento. Y nos ha llegado también información extraoficial que esperamos que los familiares puedan confirmar, es que se va a velar durante unas horas en una cochería privada en nuestro departamento.
3: Allí. Sí, lo escuché esta mañana a Rafa Aravena, que daba el informe también para Buenos Aires de esa posibilidad que existía. Aquí te digo, no, dentro del orden que se ha dado de traslados y demás, no está fijado esto de Hachal, ¿no?
0: No, pero no, bueno, esto, por eso digo que esto me parece que se va a salir de lo que ya está programado. Yo y nosotros acá estamos manejando es de que seguramente va a ser ese, va a iniciar ese cotejo fúnebre o rumbo al cementerio por las calles de la capital, como ustedes lo mencionaban recién, y yo creo que en vez de llegar hasta el cementerio de la capital, directamente la carroza que traslade el féretro va
3: a trasladarse
0: acá al departamento de Hachal. Y que bueno, obviamente nosotros creemos que puedo estar por ahí después, como les digo, esta información extraoficial, todavía no confirmado por la propia familia, sí algunos allegados, de que estaría llegando acá cerca de las 13:30, 14 horas, y luego ahí se realizaría el velatorio acá, unas horas nada más, en la cochería San José, y luego obviamente sepultado. Pero horario, claro, en realidad ahí seguramente lo van a ir confirmando a lo largo de la mañana.
3: Claro, sí, todo dependerá también cómo vaya estableciéndose este alerta meteorológica, ¿no?, que está vigente para toda el área de la provincia de San Juan. Está nuestro móvil ya en contacto.
0: Perfecto.
3: Con nosotros, Eduardo Ogalde, así es que le damos la bienvenida a Eduardo.
0: Eduardo,
3: ¿cómo va? Buen día.
4: Ustedes, una mañana realmente con poco movimiento en las calles de San Juan, pero comentarles que se va a llevar adelante un operativo de salud. Ya se está realizando este operativo en diferentes puntos de la provincia, con el respaldo del Ministerio de Capital Humano de la Nación y el trabajo conjunto con el Ministerio de Desarrollo Humano y Promoción Social de nuestra provincia. Está en marcha el operativo de salud visual destinados a estudiantes de 6 a 17 años. El cronograma para hoy, 31 de julio, está previsto en el departamento de Uyún, en la unión vecinal de Villa Aurora, en Sonda también, en lo que tiene que ver en los centros de salud, de 9 a 14 horas. El próximo lunes 3 de agosto van a estar justamente en Iglesia, en el hospital Tomás Perón de Rodeo, de 10 a 16 horas. El jueves 13 de agosto va rumbo a Hachal, Mogna y Huaco. Van a estar también en los CAPS de 10 a 14 horas. El viernes 14 de agosto en San José de Hachal, en la Escuela Normal Superior Fray Justo Santa María de Oro, de 8:30 a 13:30. Los dos trailers van a realizar controles oftalmológicos gratuitos para detectar problemas visuales y facilitar el acceso a la atención a los estudiantes de los lugares mencionados.
1: Muy bien, muchas gracias Eduardo Temario, que vamos a desarrollar a lo largo del programa, pero te cuento que nuestros compañeros de Radio Nacional Hachal quieren tener tu opinión, tu versión. Sabemos que muy tempranito has estado por la catedral, que se ve, cómo es el panorama por allí.
4: Bueno, la verdad que están llegando ya las coronas, ha llegado la corona enviada por la Cámara de Diputados de la provincia, se aguarda que en minutos más ya estén también los cuerpos aquí en el lugar. Referente a la información que decían nuestros compañeros de Hashtag, también es extraoficial lo que se maneja sobre la posibilidad de que justamente uno de ellos se dirijan hacia el lugar, pero todavía no hay confirmación de ese tema, así que todo es extraoficial, veremos qué pasa, teniendo en cuenta que, bueno, aún no tenemos todavía alguien en concreto para poderle consultar oficialmente si va a ser así como se está hablando, ¿no?
1: Bueno, muy bien, muchas gracias. ¿Tenés prioridad, gracias, entonces, para que nos sigas contando un poco cómo está el panorama por la catedral? ¿No?
0: Bueno, perfecto. Gracias, Eduardo. Nos vamos al móvil de acá de Hachal, está Rafael Aravena. Rafita, el renovado saludo.
5: Bueno, el saludo para toda la gente que nos está acompañando, para nuestras colegas, amigas y oyentes de Radio Nacional San Juan. Le cuento, estamos en este momento ingresado al municipio, el intendente de Iglesia, el intendente Espejo, se va a reunir con el otro intendente Espejo, el de Hachal, el doctor Matías Espejo, y se va a realizar la firma de un convenio con la gente de INTA. Algo nos estaban anticipando, pero vamos a esperar. Nos dicen que esto va a ser rápido para tratar de tener voces de protagonistas. Están los departamentos del norte sanjuanino, en conjunto con personal administrativo y directivo de INTA, tanto la agencia Hachal como así también la instancia provincial. Así que ya vamos a tratar de tener voces de protagonistas al respecto. Lo otro que estamos averiguando es un poco lo que decía recién el colega. Oficialmente no hay nada, Miguel. Uh-huh. Yo

0: Que es importante lo que estás diciendo, Rafa, porque a esta altura ya debería estar confirmado eso. Porque, bueno, tienen que preparar todo por si es así de que lo van a trasladar hasta acá, hasta el departamento. Pero qué
1: pero
0: raro,
1: además,
0: ¿no?
1: Además, el comisario Castro, perdón, Miguel, residía acá en la provincia de San Juan y tenía su tarea, su trabajo, aquí autoridad de la Plana Mayor de la Policía, y su familia, vive acá, esposa e hijos, ¿no? Digamos.
2: Sí, de igual manera puede.
3: No, vive
0: no,
3: acá.
0: No.
2: Ya, sentido,
0: no, puede, esposa.
2: Es especial que sepan la familia, claro.
3: No, chicas, no, la esposa y los hijos viven acá.
0: Acá en Hachal.
3: Están escolarizados, todo acá.
4: Claro.
0: Sí. Claro.
4: De hecho, casi los fines de semana lo teníamos en el caso de Castro, los fines de semana lo teníamos acá en el departamento.
3: Uh-huh. Exactamente. Nosotros lo que tenemos extraoficial, y también lo que nos comentaron, es que él, que estaba a poquito de jubilarse, su idea era volver acá, a nuestro departamento, a vivir acá, con su familia.
4: Y bueno, y hoy también, ahí a las colegas de la capital de la provincia, nos enteramos que Carlos Heredia, oriundo de Valle Fértil, siempre que podía estaba aquí en Hachal. Su esposa es oriunda de Hachal, de don Carlos Heredia, y también de manera permanente circulaba acá por nuestro departamento como vecino, visitando las instituciones de nuestro departamento. Sí.
0: Claro. Sí, mira, y de hecho está muy atenta nuestros queridos oyentes. Porque dice, sí, Rubén vivía acá en Hachal, solo iba a trabajar a la ciudad, uh-huh. Se quedaba las guardias en el cuartel de bomberos de acá.
1: Uh-huh.
0: Por eso, bueno. En este momento
1: rectifico entonces.
0: Claro. Sí, uh-huh. Sí, por eso, bueno, se está manejando eso. Lo comentamos
1: sí.
0: Porque, bueno, obviamente en lo que ya estamos manejando a través de los medios, incluso ustedes, chicas, no sale justamente esta información, ¿no? De
3: no.
0: Que puede ser trasladado
3: no.
0: acá al departamento.
3: No. O sea que a nosotros nos llegó esa información de muchos familiares de Rubén. Entonces,
0: claro.
3: Pero bueno, todo es extraoficial hasta que, bueno, no haya algún mensaje oficial. Estamos esperando.
1: Claro.
3: Creemos que en minutos podemos tener esa información, pero bueno, hasta el momento extraoficial.
0: Bueno,
1: tal vez en el transcurso de la mañana.
0: Claro, dice, cuando iba a la ciudad se quedaba en el cuartel de bomberos de la ciudad, ahí hacia las guardias y todo eso.
1: Bien.
0: Rubén. Pero bueno, para seguramente ir dando a conocer más datos y que, bueno, Hachal está a la expectativa de esto, chicas.
3: Sí.
0: Más allá de que, bueno, ya en la ciudad capital, si bien está previsto todo lo que se va a hacer en la catedral, luego mañana lo que está previsto, pero me parece que Hachal también acá tiene la expectativa de que podría ser trasladado
3: sí,
0: también.
3: Sí, y el por qué preguntaban muchos, porque hay mucha gente que lo conocía, que es una persona realmente muy, muy querida, entonces consultaban si tenían que viajar o si estaba la posibilidad de poder darle el último adiós en nuestro departamento. También por eso es esta urgencia de conocer estos datos también.
0: Bueno,
1: es que los departamentos alejados generalmente se conocen todos,
0: sí,
1: ¿no?
0: Sí.
3: Hay era muy familias, querido, era muy bueno enorme, él.
1: Claro,
0: muy conocido acá en el departamento. Y esperemos que Eduardo pueda tener ese dato cuando esté ahí en la catedral, en la segunda salida, chicas. Para, bueno, porque seguramente ahí va a encontrar a familiares ya directos de Rubén Castro. Y bueno, ahí podría consultar sobre lo que puede llegar a suceder en el día de mañana. Pero bueno, tenemos que también ir comentando otros temas que me parece importante, chicas, y tiene que ver justamente con este problema que todavía, o por lo menos hay un principio de solución con el tema del transporte de la provincia de San Juan y acá en el departamento de Hachal. ¿Cómo va todo eso?
2: Bueno, ayer nos llegaba una comunicación directamente. Ay, chicos, es que justo estaba escribiendo a ver si lograba confirmar lo que ustedes, las versiones que ustedes tenían con respecto al traslado del comisario Castro. Pero nos informaba directamente el presidente de la Asociación de Transportistas de la provincia de San Juan, enviándonos un comunicado oficial acerca de la situación, así como nos llegó el primer comunicado informando la problemática y no especificando algunas cuestiones que tenían que ver y se aclararon en un segundo comunicado de parte de la TAP con la totalidad de la deuda, en donde esa deuda, según esas versiones, ascendían a 9.700 millones de pesos, una

0: falta de giros de fondo que correspondían a los subsidios que se habían aplicado a algunas decisiones políticas tomadas por la gestión Orrego durante este año 2026, que tiene que ver con la incorporación del boleto gratuito para estudiantes y también para docentes y algunos otros beneficios de los cuales se aplica. En ese sentido, bueno, se envió un nuevo comunicado por parte de el titular de ATAP de la provincia de San Juan, dando cuenta, hablamos de Ricardo Salvá, dando cuenta de cuál es la situación y marcando que se habría abonado, inclusive lo hace al nombre de todas las empresas que intervienen en la prestación del servicio de transporte público de pasajeros, ¿no? Las empresas nucleadas en la Asociación Transporte Automotor de Pasajeros, ATAP, y nombra cada una, empresas Albardón, Mayo, Pasajeros del Triunfo, Libertador, Nuevo Sur, Valle del Sol, Vallecito, Alto de Sierra y la UTE, la Marina, la Positiva, informan que tras haber recibido un pago parcial de las compensaciones tarifarias adeudadas, se ha resuelto restablecer la totalidad de los servicios habituales. Es decir, que aquel quite de frecuencias que ya se había registrado y que inclusive desde el gobierno de la provincia habían tomado la decisión de incorporar a las calles a los inspectores para ver si efectivamente se cumplía o no, y finalmente se define que no se cumplió y aplicar sanciones a dos empresas en particular, que lo anunció el propio secretario de Transporte de la provincia, Marcelo Molina. Bueno, a razón de eso es que hacen esta aclaración también, dando cuenta de que se incorpora la totalidad de las frecuencias, teniendo en cuenta ese pago parcial. Eso indica que todavía queda algo, según la versión de los empresarios, ¿no? Porque tenemos las declaraciones también del secretario de Tránsito y Transporte de la provincia que brindaban la jornada de ayer, poniendo claros sobre oscuros, o tratando por lo menos de que eso suceda, en un punto de prensa que se logró a raíz de algunas consultas y bueno, de estos dimes y diretes que van surgiendo y de versiones, porque desde el gobierno de la provincia se insiste en que no hay deuda, pero si ustedes quieren, escuchamos al funcionario.
1: Sí, lo escuchemos.
2: La solución en el transporte no son todas las empresas, esto hay que aclararlo. Lo primero que hay que aclarar es que el gobierno provincial no mantiene deuda con las empresas, es una información errónea.
3: Ese fue uno de los trascendidos por parte de ellos.
2: Por eso estoy diciendo, es trascendido. La información es que el gobierno de la provincia no mantiene deuda con las empresas, está en el cronograma de pago como corresponde. Por el otro lado, no han sido todas las empresas las que se han reducido servicios, hay un par de empresas que son las que han reducido servicios, las cuales han sido sancionadas y bueno, se comunicará oportunamente la multa y la sanción correspondiente.
4: ¿Cuál es la sanción o multa que supuestamente le correspondería?
2: Son sanciones económicas por no haber prestado el servicio de la manera diagramada.
5: ¿Y cuál es el problema que disponen ellos para hacer esta reducción del servicio?
2: Lo que argumentan es, en teoría, un atraso en los pagos, lo cual no es así. Se está al día, entonces no sabemos cuál es el motivo real que puedan haber tenido estas empresas para haber tomado la medida que tomaron de reducción.
3: ¿Ese reclamo ha sido formal o no han recibido ninguna comunicación por parte de la empresa?
2: No ha habido una comunicación por nota, pero no hay otro tipo de trabajo en ese sentido. Aquel que no brinde el servicio como corresponde es sancionado. En este caso, como le digo, se han detectado dos empresas con reducción de servicio, las otras no, las cuales van a ser sancionadas.
3: ¿Pueden nombrar?
2: Mayo y Libertador.
0: Ahí las declaraciones del secretario de Tránsito y Transporte de la provincia de San Juan, Marcelo Molina, dando cuenta de cuál es la situación que registran desde el gobierno.
6: Claro.
0: Y en razón de eso, diciendo no hay deuda alguna.
6: Claro,
0: no hay deuda.
6: Lo sigue sosteniendo, ¿no? A esto de que no hay deuda con las empresas.
0: Exactamente, pero además dice, está dentro de la documentación pactada.
6: Exacto.
0: Es decir, que está dentro de los tiempos, se supone, ¿no? De según sus declaraciones, a lo que se había resuelto al momento de establecer este tipo de subsidios o decisiones que se toman en cuanto a reducción del boleto. Aquí desde el comunicado dice, si bien el avance es importante por los giros de fondo, resta un remanente que se gire. O sea, ellos, desde los empresarios insisten en que se ha pagado una parte, pero que hay un restante que todavía no se abona. Y que por eso las empresas están reiterando el pedido al gobierno provincial para que se habilite una mesa técnica de trabajo para encontrar soluciones definitivas que permitan garantizar la sustentabilidad del sistema y evitar que situaciones como la ocurrida vuelvan a repetirse. O sea, ahí está solicitando que ya se abra la mesa de diálogo con el gobierno de la provincia y se establezca la metodología en la que se van a hacer los giros.
6: Claro.
0: Tenemos
7: último momento.
0: Ahí tenemos un último momento.
1: Y nosotros también para acá. Se suspenden las clases por el alerta de viento sonda ante la alerta emitida por el Servicio Meteorológico Nacional y por recomendaciones de la Dirección de Protección Civil de la provincia. El Ministerio de Educación informa que este 31 de julio se suspende la actividad escolar durante el resto de la jornada en todo el territorio provincial.
7: Bien. Sí, está bien.
0: Bueno,
7: sí,
0: está bien, es una porque consulta también. Sí. Que habíamos hecho temprano, porque si bien ustedes ya tenían suspendido desde, creo que eran tres departamentos, incluido el departamento Hacha, la suspensión de las actividades escolares por parte del ministerio, consultábamos desde temprano porque teníamos el alerta naranja para toda la provincia de San Juan, inclusive el alerta naranja está incluyendo el Gran San Juan. Claro. Y eso es lo que nos llamaba la atención, de que no se haya incorporado, porque es una alerta de parte del Servicio Meteorológico que viene registrándose desde ayer en horas de la noche, ¿no? Donde se actualizó a las 21 horas y ya marcaba esta potencialidad de que el viento del sector oeste, o sea, el viento sonda, llegara al llano sanjuanino a una velocidad de 70 kilómetros por hora, algunas ráfagas, a eso de las 15 horas.
1: Y hay otra cosa importante que se consigna en este comunicado, que quedan anulados los llamados para cubrir cargos docentes y horas cátedras que estaban previstos para esta jornada, los cuales van a volver a ser generados por los directivos.
7: Ahora, nosotros tenemos
6: último momento también
7: para nuestro departamento, y era algo que estaban consultando y venían consultando acerca de la fiesta del molino. ¿Se acuerdan, chicas, que veníamos hablando de esta fiesta? Bueno, nos ha llegado este último momento, es que se ha suspendido la fiesta del Molino Viejo en Huaco por la tragedia aérea en Valle Fértil. Esto hace segundos acaba de salir, y era una de las consultas desde temprano, Miguel. Estamos recibiendo muchos mensajitos, muchos llamados, si se realizaba o no. En el día de ayer se esperaba la confirmación, si se realizaba o no. Hasta ayer era que sí.
6: Sí, sí, no, pero ya está, ya.
7: Ya lo han dicho.
6: Claro,
7: sí, ya lo
6: fiesta del Molino Viejo queda suspendida. La Municipalidad de Hachal informa a la comunidad que, debido al trágico hecho ocurrido en el departamento de Valle Fértil, suceso que enluta profundamente a toda la provincia y conmueve de manera especial a nuestra comunidad, se ha decidido suspender la realización de la fiesta del Molino Viejo prevista para el fin de semana. La medida se adopta en un marco de respeto, acompañamiento y solidaridad hacia las familias afectadas, entendiendo que el dolor que atraviesa la provincia requiere un gesto institucional acorde a la gravedad del momento. La fiesta del Molino Viejo será reprogramada y la nueva fecha será comunicada oportunamente a través de los canales oficiales de la Municipalidad de Hachal. Este es el comunicado oficial que recién, como decía Valeria, ha difundido prensa de la Municipalidad de Hachal. Chicas.
1: Bueno, bien. Vos sabés, Claudia, y bueno, los compañeros Miguel y Valeria, digamos, ratificando esto que decíamos al comienzo, que son tristes días, tristes horas, no nos olvidemos de Gema Álvarez, ¿no? Que, fue víctima de femicidio a manos presuntamente de Matías Ezequiel Marín, el cual ya fue, apresado. A partir de ahora actúa la justicia, pero sobre esto yo quería poner en valor la actuación de las fuerzas de seguridad. Otro efectivo de las fuerzas que realmente arriesga su vida, porque Rubén Ponce, que salía de trabajar del servicio penitenciario, él pasando por el lugar, advirtió este auto abandonado y una moto al lado, ¿no? Sin saber qué pasaba, él, digamos, intuyó que era un asalto. Por ejemplo, detuvo la marcha, estaba oscuro todavía, mucho antes de las 7 de la mañana, y arriesgando su vida, dice, yo no sabía, lo pude escuchar en primera persona, yo no sabía si era una persona, si eran 10 personas, quiénes estaban ahí, qué estaba pasando. Sin embargo, me detuve, y otro civil que iba pasando también lo acompañó en ese procedimiento. Y sabes que él, por supuesto, muy compungido porque no pudo hacer nada, finalmente dio con Gema, que estaba en el suelo y sangrando y herida, pudo, digamos, poner en práctica todo lo que su preparación le dejó. Lamentablemente, bueno, no pudo salvar la vida, pero todo lo aprendido durante ese proceso pudo ser puesto en marcha. Así es que el reconocimiento para este agente penitenciario, Rubén Ponce, que también puso a riesgo su vida porque el presunto femicida tenía armas de fuego. Sí. Las detonaciones eran del
0: Sí, al parecer sí, habría efectuado algunos disparos y iba armado no solo con este arma de fuego, sino también con un arma blanca, que es la que procede también a darle la cantidad de puñaladas, ¿no?
6: Porque
0: en primera instancia se hablaba de una en el sector del cuello, que me parece que fue la que mayor visibilidad tuvo, pero son más de 30.
7: Chicas, y para conocer los detalles oficiales de este importante avance en la causa, porque bueno, ayer también decíamos de la captura, y hoy lo estábamos compartiendo al inicio del programa, de la captura del femicida de Gema Álvarez, bueno, para conocer más detalles, compartimos ahora la palabra del fiscal de la investigación, Iván Grassi, quien se refiere, bueno, a la detención del presunto femicida, pero también del trabajo realizado por los investigadores. Lo escuchamos.
8: Sí, chicos, continuamos en vivo, estamos en el edificio de tribunales, va a brindar detalles justamente sobre la aprehensión de Matías Marín.
9: Bueno, como ya es de público conocimiento, anoche se logró la detención del señor Marín. Se está trabajando intensamente en tratar de recolectar las muestras corporales, todo tipo de pericias sobre el cuerpo, a ver si encontramos ADN de la víctima en el cuerpo de él también. Y todo para los fines de poder formalizar en la audiencia en el día de hoy. Entonces se está trabajando, se trabajó toda la noche.
8: ¿Qué detalles nos puede dar de la huida esa? Aproximadamente unos 5 kilómetros encontraron del lugar del hecho. ¿Qué estiman? ¿Cómo se llevó a cabo la búsqueda?
9: Se ha rastreado todo el día, ayer lo mencionamos, han habido drones, policía montada, toda la policía de la provincia, nosotros lo vamos a conocer el nombre de él, y creo que de algún modo eso ha servido para que creemos, inferimos, que se le hizo la noche, y nada, salió alguien. No escuché las preguntas.
10: ¿En qué circunstancias se lo ha encontrado a esta persona?
9: Es lo que iba a decir. Creemos que ha estado escondido en el campo. Se le hizo la noche y estaba volviendo a algún domicilio conocido cuando ha sido reconocido por los vecinos llegando a la Villa Obrera y lo delatan y rápidamente la policía.
6: ¿Se pudo que ya estaba en la y lo detuvo?
9: No, para nada.
11: ¿Se pudo determinar, doctor, si el cuerpo de la víctima presentaba algún disparo, teniendo en cuenta que el testigo que la asiste dijo haber escuchado un disparo de arma de fuego?
9: Sí, la utilización de arma de fuego está descartada. Uh-huh. El método ha sido con un cuchillo.
6: Bueno, ahí está parte del fiscal Grassi.
7: Iván Grassi, exactamente.
6: Bueno,
0: claro, chicas, porque acá la aclaración es que el uso para cometer este acto el uso de arma de fuego fue descartada porque le asesta las puñaladas, porque nos están informando, no, se negó lo del uso del arma de fuego. Efectivamente, inclusive creo que el penitenciario había hecho declaraciones también a la prensa sanjuanina y había contado que
1: estaba armado.
0: Sí, armado.
6: Sí.
1: Y tiraba a estas personas que habían pasado y que pretendían auxiliar a la víctima. Uh-huh. Y eso fue la detonación. El hombre estaba armado y además tenía un cuchillo. Finalmente pudo darse a la fuga, ¿no?
0: Pero, exactamente. Sí, en el momento del allanamiento también dejó un escrito, ¿no? Que fue también trasladado como parte de la investigación. Ese escrito, para no hacer mención tampoco ni ninguna declaración, que es lo que él se cerró al momento de que le llegara la policía. En ese escrito decía, la loca era ella, ¿no? Claro. Haciendo alusión a la víctima.
6: A la víctima.
0: Lógicamente.
6: Tal cual. Bueno, chicas, y esto es un minuto a minuto, y volvemos a lo primero, ¿no? Porque, bueno, ya comenzó la despedida a los 4 sanjuaninos fallecidos en la tragedia aérea. Primero, obviamente, familiares y amigos, y luego será abierta al público. Ahora, ¿por qué digo el minuto a minuto? Hace un ratito les comentaba de que está esta posibilidad de que lo trasladen a Rubén Castro acá, al departamento de Hachal. Rafael averiguó en la cochería, no tienen información de que pueda llegar acá el féretro, pero como esto es un minuto a minuto, lo que sí, y esto para que lo vayan manejando también ustedes, chicas, es muy probable que mañana, después del mediodía, a las 10 de la mañana, ya se va a tener la información exacta de mañana. Porque lo que dicen las autoridades del gobierno, que quieren que él también vaya por todas las calles de la capital, que se cumpla como a los demás, porque hay mucha gente que lo conoce también allí en la ciudad capital, gente muy, ha sido una persona muy querida también allí. Bueno, la gente del gobierno quiere que allí se haga todo lo que está previsto para los cuatro fallecidos. Ahora, después del mediodía estaría partiendo para el departamento de Hachal. Y hasta ahora, por lo menos lo que se conoce, es que podría ser velado en el santuario arquidiocesano San José de Hachal.
7: Ah, muy bien.
6: Un par de horas. ¿Está bien? Reitero, chicas, hasta esto es minuto a minuto, información extraoficial, ya por conocidos de la familia, probablemente mañana, una vez que se cumpla todo lo que está previsto allí en la ciudad capital, sea trasladado el cuerpo hasta acá, hasta el departamento de Hachal, y después del mediodía, obviamente, que por ahí no sabemos el horario en que puede llegar acá, sería velado posiblemente en el santuario arquidiocesano San José de Hachal. Así que esto...
0: Perfecto, entonces.
6: Esto va por ese lado.
0: Bueno, vamos a ir entonces actualizando la información a medida que vamos conociendo también algunos datos desde diferentes sectores. Yo hice algunas consultas, así es que esperamos respuesta también en ese caso, adhiriendo a ustedes lo que están recabando desde allá, desde Hachal.
6: Exacto.
0: Y con Hachal tenemos nota ya al aire. En este caso, invitamos a participar con nosotros a la secretaria general del gremio UDAP, porque, bueno, acontecen otras cuestiones reales de la realidad misma, obviamente. Hay una convocatoria a... paro programado para el próximo 3 de agosto, convocado por CETERA a nivel nacional. Le damos la bienvenida. Patricia, muy buenos días.
12: Hola, buenos días. Muchísimas gracias por llamar.
0: No, gracias a usted por atendernos y darnos este tiempito. Teníamos entendido que desde el lugar que usted representa se ha confirmado la participación en este paro convocado por CETERA a nivel nacional para el próximo 3 de agosto.
12: Así es, el lunes 3 de agosto la CETERA convocó a un paro y a un paro nacional y UDAP adhiere. Le voy a decir cuáles son los objetivos de este paro.
0: Exacto, claro.
12: Perfecto. Bueno, primero la convocatoria urgente a la paritaria nacional docente. Recordemos que si bien es cierto, la paritaria es ley y ya la justicia intimó al gobierno nacional a que nos llamen a la paritaria. Nos llamaron en febrero, tuvimos un encuentro, rechazamos la propuesta que era de 650.000 pesos como piso para la docencia, la rechazamos por encontrarla muy insuficiente, y teóricamente nos debían llamar otra vez para sentarnos a negociar, y desde ahí no hemos tenido noticias. La justicia, como les digo, intimó para que nos llamaran y no se está cumpliendo. Entonces, bueno, el paro nacional es justamente esto. Si bien es cierto también, la paritaria nacional no es únicamente lo salarial, que es muy importante porque es quien te pone el piso para todas las provincias y significa que nadie puede ganar menos de eso, también es muy importante porque tenemos las políticas educativas que desde Nación llegan a las provincias, y si bien es cierto, también el gobierno puede realizar políticas educativas, pero quienes las ejercen son los docentes. Y los docentes pueden estar perjudicados o no, pero bueno, quien debe también tener, saber de qué se trata y poder consensuar cuáles son las políticas educativas que se tienen que tomar, también deben ser los gremios. Ese sería el primero, la paritaria nacional y el pedido de urgencia. Otra de las cosas, el FONIR. Recordemos que desde Nación venía FONIR y colectividad. Algunas provincias se hicieron cargo de la conectividad, por ejemplo San Juan se hizo cargo de la conectividad, hasta ya la tenemos remunerativa y la tenemos en nuestro recibo de sueldo, pero no ha ocurrido en todas las provincias. Y del FONIR nadie se hizo cargo. Actualmente aproximadamente será el FONIR en este momento 150.000 pesos para cada docente, debería ser, era, como les digo, venía desde Nación y directamente dijeron no se paga más FONIR ni se paga más conectividad. Entonces, bueno, la restitución del FONIR, otra de las cosas, mayor financiamiento para la educación.
6: Bueno, ahí está la palabra de Patricia Quiroga, secretaria del gremio de UDAP, haciendo referencia a este paro de CETERA el próximo lunes y que UDAP adhiere. Lo que sí, después obviamente vamos a estar nuevamente con las chicas y preguntando también qué pasa con los otros gremios, si adhieren a este paro de CETERA el próximo lunes o solamente es el gremio de UDAP. Nada más, así que bueno, enseguida vamos a estar ya retomando todo eso. Les contaba recién, Vale, con respecto a lo que ya ha comenzado, San Juan despide a los hombres que perdieron la vida en la tragedia aérea ocurrida en Valle Fértil. El escenario de la sentida ceremonia es la Iglesia Catedral de San Juan Bautista, tal como habían decidido los familiares de las víctimas. De 10 a 13 horas se va a realizar un velatorio íntimo reservado exclusivamente para familiares y amigos de las víctimas, en tanto que desde las 13 y hasta las 21 horas las puertas de la catedral van a permanecer abiertas para la comunidad sanjuanina, para que pueda acercarse a despedir a las víctimas y acompañar a sus familias en uno de los momentos más dolorosos. En cuanto a lo que tiene que ver con la ceremonia, cómo va a continuar el sábado, recién lo decíamos, a partir de las 9 se va a desarrollar la misa, a las 10:30 dará inicio el cortejo fúnebre rumbo al cementerio de Capital, donde se realizará el sepelio. Esto es lo que minuto a minuto vamos dando a conocer con respecto a lo que está pasando allí en la catedral.
7: Bueno, nos están pidiendo si podemos reiterar acerca del comunicado. La fiesta del Molino Viejo queda suspendida. La municipalidad de Hachal informa a la comunidad que debido al trágico hecho ocurrido en el departamento Valle Fértil, suceso que enluta profundamente a toda la provincia y conmueve de manera especial a nuestra comunidad, se decidió suspender la realización de la fiesta del Molino Viejo prevista para este fin de semana. La medida se adopta en un marco de respeto, acompañamiento y solidaridad hacia las familias afectadas, entendiendo que el dolor que atraviesa la provincia requiere un gesto institucional acorde a la gravedad del momento. La fiesta del Molino Viejo será reprogramada y la nueva fecha será comunicada oportunamente a través de los canales oficiales de la Municipalidad de Hachal.
6: Bueno, ahí está el comunicado, lo reiteramos esto porque, bueno, información que ya, por lo menos desde ayer, ¿no?, se hablaba de que estaba esta posibilidad de que se suspenda la fiesta por lo que ya sabemos y lo que está aconteciendo. Vamos a ir un poquito de música, ¿te parece, Cristian? 44, 45 minutos de las 10 de la mañana. Un poquito de música, ya venimos con el móvil.

0: Han pasado ya 47 minutos de las 10 de la mañana, minuto a minuto.
1: Hay más información.
0: Vale, sí, sí. Y bueno, ya nosotros ya podemos confirmar, reiteramos, siempre extraoficial hasta que la familia lo diga, porque
1: pero hay una fuente muy
0: claro,
1: muy importante que
0: exacto. Bueno, dijimos, a ver, para que vamos colocando,
1: para ir repasando todo lo
0: para ir repasando
1: el trayecto
0: todo. Entonces, a partir de la esto ya directamente vamos a mañana, a partir de las 9 mañana sábado,
1: sí,
0: estamos hablando de las ceremonias que van a continuar el sábado, se va a desarrollar una misa. Y a las 10:30 dará inicio el cortejo fúnebre rumbo al cementerio de la capital. En ese momento se va a trasladar el féretro que justamente trae a Rubén Castro,
1: sí,
0: hasta el departamento de Hachal. O sea que si hablamos de horarios, nosotros suponemos que recién cerca del mediodía se estaría trasladando hasta acá, hasta el departamento de Hachal. Estaría llegando acá 3 de la tarde.
1: Sí.
0: En ese momento ya va a estar preparado el santuario,
1: sí,
0: arquidiocesano San José de Hachal para ser velado durante toda la noche, es decir, bueno, en realidad desde, si llega acá, desde las 3 de la tarde o 4, hasta un horario que se cierre, me imagino, el santuario, ¿no? O puede estar toda la noche.
1: No sé si es como en las cocherías.
0: Puede estar,
1: esté toda la noche.
0: O puede que esté toda la noche. Y a las 8 de la mañana se va a realizar una misa de despedida. Misa de despedida en el santuario arquidiocesano San José de Hachal, para luego ser sepultado acá en el departamento.
1: Muy bien.
0: Ese es obviamente que un pedido de la familia y que bueno, ya podemos nosotros,
1: porque
0: ir
1: es
0: dando,
1: una
0: fuente muy importante de lo que va a pasar justamente con el querido Rubén Castro. ¿Mm?
1: Bueno, para que la gente pueda despedirse de él, porque es una persona realmente muy, muy, muy querida. Y muchos oyentes nos llamaban, nos preguntaban, bueno, ¿vamos a poder ir a despedirnos de él? Uh-huh. ¿O tenemos que viajar? Y bueno, ya ahí Miguel, usted lo está confirmando de manera extraoficial, pero es una fuente muy importante que nos ha dicho todos estos detalles que recién ahí usted mencionaba, Miguel.
0: Exacto. Así que ya está ya. Yo te diría casi confirmado. Ahora, me parece que los diarios de la provincia tendrían que tomar este dato también porque, bueno, se trata de uno de los jefes de una de la plana mayor de los bomberos allá en la ciudad capital. Pero bueno, queríamos dar esta información, sobre todo para la gente de Hachal, que me parece que pedía esto. Me parece que la gente de Hachal...
1: Sí, a través de mensajes, de
0: que
1: llamadas.
0: Sea hasta acá, hasta el departamento, sí, y se pueda realizar acá, por lo menos, velarlo un par de horas. Pero bueno, ya conocemos de muy buena fuente de que bueno, se va a hacer velado acá en
1: y
0: el
1: que la misa va a ser a las 8 de la mañana
0: el día domingo a las 8 de la mañana la misa para despedida y luego ya para sepultarlo en uno de los, bueno, en el cementerio de acá. Bueno, nos vamos a un poquito más de música, esperando el móvil, porque creo que está en la conferencia. Rafa, no sé, ya después nos va a contar. Dale, ya venimos.

0: Han pasado 53 minutos de la hora 10 de la mañana. Nos vamos al móvil. Ahí está Rafael Arana. Rafita, te escucho.
1: Bueno, gracias, Miguelito. Nos estamos yendo en algunos minutos más hacia la localidad del Rincón por la capacitación gratuita. Nos estamos yendo para aquel sector. Bueno, justo cuando estaba usted hablando con las colegas allí en la ciudad, nos llegaba, bueno, si bien ustedes ya anticiparon lo que ya se ha determinado en cuanto a la fiesta en Huaco, se suspende la fiesta, nos llegaban algunos otros datos relacionados justamente a lo que estaban hablando recién, la posibilidad de que no sea la cochería San José trasladen a Rubén Castro.
0: No escuchaste recién, ¿no? Lo que dimos.
1: No, te escuché, Miguel.
0: No escuchaste, ¿no?
1: No te escuché, Miguel, no te escuché.
0: Ah, bueno, no, va a ser trasladado acá al departamento de Hachal. Seguramente mañana en la siesta será eso, y directamente va a ser velado acá en el santuario arquidiocesano San José de Hachal.
1: Exacto.
0: Va a ser velado ahí.
2: Y el día domingo a las 8 una misa.
0: Exacto, el día domingo a las 8 de la mañana la misa de despedida y luego obviamente la sepultura de Rubén Castro.
2: De Rubén.
1: Estamos acá con Jorge Alfredo, que tenía datos de hace rato. Jorge, ¿cómo estamos?
3: Hola, buen día, ¿cómo les va, chicos? Ahí?
2: Hola, buen día, Jorge.
3: Bueno, nada, es muy difícil esta situación. Es difícil separar la emoción de la información.
0: Sí.
3: Y bueno, sí, nosotros tenemos ya, como decía Rafa, como decía Miguel hace rato, sí, casi la confirmación de que llegaría al departamento mañana 2-3 de la tarde,
0: sí,
3: quizás.
0: En la siesta, sí.
3: Claro. Lo que no sabemos, o no sé si ustedes quizás lo tengan, el santuario o el salón de Almira Rivas de Suiza.
0: No, sería el santuario.
3: En el santuario. Sería lo nuevo al respecto de esto, sería que no se sepultaría el sábado, sino en el día domingo.
0: El domingo.
3: De la mañana.
0: Claro, porque domingo se haría la misa a las 8 de la mañana, claro, misa de despedida y luego sepultar.
3: Claro. El criterio grande, de hecho, en estos momentos, según los datos que tenemos por la focal, hay una reunión entre las fuerzas de seguridad locales, más familiares de Rubén, más la gente del arzobispado, del presbítero, puntualmente Vaca, ya determinando los detalles, claro, al respecto de esto. Así que bueno, yo por ahí escucho con asombro que se está dudando en suspender. O sea, me parece hasta una locura pensar en no suspender. Estamos de duelo todos.
0: Claro.
3: O sea, no se tiene ni que pensar. No me refiero a nadie en especial, pero
1: incluso está un gesto, ¿no es cierto?
3: Pero es un gesto. Yo no sé si hubo decreto de duelo departamental. No lo sé realmente.
0: No lo conocemos. No.
3: Y no depende del provincial, porque los decretos departamentales son autónomos.
1: Aparte de lo que se establece a nivel provincial, vos dices, Jorge, claro, que podría haber establecido una distancia local.
3: Total, como lo tendría que haber hecho Iglesia, Valle Fértil, Hachal, me imagino, ¿viste? Pero por eso te digo, hay que tratar de ser lo más precavido posible. Y como te dije al principio, hay compañeros en la radio, es muy difícil separar la emoción de la información, pero
0: seguro,
3: bueno, nada, es eso, nada más, muchachos.
1: Gracias, Jorge. Muchas gracias. Ahí Jorge tenía más datos de lo que ustedes están comentando, y bueno, por eso lo buscábamos a él como corresponde. Yo no tenía esa información, pero bueno, ahí ya se va uniendo todo entonces.
0: Bueno, lo que sí falta todavía definir es qué va a pasar con Liga Hachallera de Fútbol.
2: Sí.
0: Eso me parece, lo estamos consultando.
2: Por el tema de los policías, si van a estar disponibles o no.
0: Claro.
1: Yo sé que ayer en los grupos hubo una moción, la posibilidad de contemplar que se suspendan las actividades. Y hay presidentes de instituciones que han dicho, no, tenemos que seguir adelante.
0: Sí.
1: Porque esto, digamos, no es una decisión que la toma alguien en particular, una sola persona, sino, digamos, se tiene que buscar el consenso. Así que claro, veremos qué es lo
2: pero
1: que
2: el tema
1: sucede
2: de los
1: ya
2: policías
1: con esto otro.
0: Claro, sí, por el tema de la, la presencia policial en las canchas, por eso es lo que estamos averiguando. Bueno, Rafita...
1: Cualquier otro dato que tengamos, si surge algo más, nosotros de la calle vamos a estar aportando.
0: Mirá, Rafita, ¿fuiste por la conferencia de los porteros?
1: Nos estamos yendo hacia el rincón nosotros.
0: Ah, o sea, ¿no pudiste llegar a los porteros?
1: No pudimos llegar, no pudimos llegar. Cualquier cosita durante la semana vamos a hacer una nota. Nosotros como medio de comunicación hemos cumplido acompañándolos a ellos en cuanto al reclamo salarial, y allí siempre vamos a estar, o al menos yo siempre voy a estar allí.
0: Bueno,
1: pero ya cuando es una cuestión de gremios y demás, quedamos en el medio.
0: Bueno, dale, Rafita.
1: Un abrazo,
0: hasta luego. Dale, nos vamos a las noticias, Cristian. Dale, las noticias, ya venimos.
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8: 11 de la mañana en la República Argentina. El presidente Javier Milei dijo que Argentina acumula meses de crecimiento sostenido. En diálogo con un canal de televisión, el jefe de Estado afirmó que su gobierno sacó a 14 millones de argentinos de la pobreza y además defendió el control de la inflación.
9: La política monetaria tiene un rezago de 24 meses. Nosotros pudimos fijar la cantidad de dinero recién a mitad del 24, digo, que fue cuando terminamos de limpiar el balance del Banco Central. Ahora, la realidad es que si vos mirás la inflación en mayorista, hubo meses que tuvo deflación, que es la que yo siempre usé.
8: Italia tomará medidas especiales en su frontera con España. Anunció que suspenderá el convenio de libre circulación por la crisis en Ceuta, donde ingresaron más de 50.000 personas sin controles. Dinamarca y Finlandia también plantearon la necesidad de adoptar restricciones similares para los extranjeros. La información del deporte con Damián Zárate.
10: La FIFA comunicó oficialmente que analiza aumentar de 48 a 64 equipos el próximo Mundial 2030. FIFA desea nombrar una agencia independiente para determinar si la expansión de la Copa Mundial impactaría en la propuesta del torneo y en el ecosistema del fútbol y de qué manera, reza un texto enviado a las asociaciones miembros. La fecha para el primer tratamiento de la creación de la agencia es el próximo 14 de agosto.
8: El estado del tránsito con Romina Wiener.
11: Atento en la provincia de Mendoza, el paso internacional Cristo Redentor, ubicado en Ruta Nacional 7, continúa cerrado por las intensas nevadas en Alta Cordillera. Misma situación, paso Pehuenche, ubicado en la Ruta Nacional 145. Transitar con suma precaución en el complejo Zárate Brazo Largo y en Rutas Nacionales 7, 8 y 9 en la provincia de Buenos Aires. Calzada húmeda y resbaladiza por lluvias. Aumentar la distancia de seguridad.
8: En Resistencia Chaco, donde nos escuchás por AM620, la temperatura es de 25 grados 7 décimas, rige una alerta amarilla por vientos intensos. En Buenos Aires, la marca actual, 16 grados 4, la humedad 87%, el cielo está nublado.
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1: Han pasado ya 12 minutos de las 11 de la mañana, seguimos aquí en la mañana de Nacional con mucha información. Tenemos que decir en la iglesia catedral están llegando los cuerpos a la iglesia catedral. En este momento ya ingresó uno de los féretros, ya ingresó y ahora está el segundo. Estamos tratando de ahí, pero en este momento están llegando ya los cuerpos, reitero, ahí a la catedral, a la iglesia catedral, en este momento con muchísima gente ahí aguardando por esto. Nos vamos al móvil, Rafita, te escucho.
2: Bueno, gracias, Miguelito. En este horario se va a desarrollar, digamos, el último adiós de manera íntima, lo familiar
1: sí,
2: y demás.
1: Sí, sí,
2: y desde las 3 en adelante se habilitaba el ingreso para el resto de los vecinos de toda la provincia que quisieran participar.
1: Claro.
2: Entre ellos, los bomberos voluntarios de nuestro departamento,
1: uh-huh.
2: Que ellos habían viajado antes para, bueno, estar, digamos, en esa parte íntima, si se quiere, antes
1: sí.
2: de las 13 horas. Por eso fueron en el momento en que nosotros estábamos realizando la nota.
1: Exacto, ¿verdad? Exacto.
2: Dijo algo, Manriquito, de lo que tiene que ver con, aparte de la suspensión de la fiesta de Huaco, ¿para cuándo pasaría?
1: No, se va a reprogramar.
2: Para el 5 de septiembre.
1: Ya está reprogramado para el 5 de septiembre.
2: Se reprogramó para el 5 de septiembre, una información que estamos recibiendo allí.
1: Ah, bien, bien.
2: Oficialmente.
1: Listo, último momento sería eso,
2: sí,
1: Rafa.
2: Señor.
1: Entonces,
2: sí.
1: 5 de septiembre sería la fiesta de Huaco.
2: Claro, nosotros lo pongamos en potencia, digamos, por una cuestión de respeto.
1: No, está bien, pero
2: ¿cierto?
1: Sí, está bien.
2: Pero sería el 5 de septiembre.
1: Perfecto.
2: Bueno, estamos acá en la empresa Sotur, vamos a escuchar a Karen Edas, Karen, ¿cierto? Para que, bueno, nos dé detalles de una capacitación gratuita que se está realizando.
3: Hola, buen día a toda la audiencia, televisiva también. Bueno, nada, de nuevo nos necesitamos que se realice todo la comunidad. Estamos preparados para futuros puestos de trabajo. Así que, bueno, nada, ha venido mucha gente, muy contentos con los resultados. Y, bueno, comunicarles también que ahora es más, se van a hacer 3 capacitaciones acá en Hachal y vamos a hacer 2 en iglesia para justamente todo el personal o para todas las que quieran. Unirse a nuestra empresa, la cual también se nos llevan los bebés, y bueno, nada.
4: ¿Cómo ha sido la convocatoria? ¿Se han convocado a ellos?
3: De la misma forma que ya se había hecho, la convocatoria se hace previamente en lo que es redes sociales, o sea, había WhatsApp, Instagram, Facebook, y bueno, de ahí justamente se llena, acá está conmigo la chica de recursos humanos de la empresa, se llena un formulario en el cual se coloca licencia de conducir de 3 y de 4 para transporte de pasajeros, y bueno, y así justamente se selecciona el personal para que pueda asistir a la capacitación.
2: Para las futuras capacitaciones, entonces hay que estar atento a las redes sociales, digamos, ese es el punto de convocatoria. ¿Está?
3: Exactamente, igual siempre lo comentamos con chicos acá de televisión, de la radio, siempre lo publicamos anteriormente a las capacitaciones, y bueno, todo va a depender de acuerdo a la demanda, obvio.
2: ¿Cuánto es la demanda? Porque eso es una cantidad importante que están haciendo
3: prueba. Sí, exactamente, ahora se está haciendo la prueba de manera. Esta vez se hicieron alrededor de 40 personas. Así que, bueno, el cupo se ha llenado muy rápido. Y, bueno, para ahora, de ahora en más, vamos a hacer entre 2-3 más acá en Hachal y en iglesia otro poco más.
2: ¿Cuál es la metodología de la capacitación? Hemos visto que estuvieron acá reunidos y ahora van a la práctica.
3: Claro, cuenta de una parte teórica y una parte práctica. La parte teórica es manejo defensivo. La parte práctica, dentro de lo que es la teoría, se da también el sistema que usan nuestros coches ya sea la traba, el diferencial, etcétera, en qué momento se usa 4x4 y en cuál no. Y bueno, después está la parte práctica, que los chicos, la verdad que son muchos 40, pero siempre se trata de probar.
5: Bueno, y ahí ya todas las movilidades de Tour tienen tecnología para la comunicación, antenas.
3: Exactamente, cuentan con antenas de Starlink que van en constante comunicación. Además, contamos con un sistema ADAS, el cual detecta las fatigas, el sueño, y el cual ahí nomás nos mandaba una alerta a nosotros, las chicas de seguridad.

0: chica de recursos, que ella es la que está más en más detalle de lo que es la capacitación y qué vamos a hacer de ahora en más, ¿sí? Así que bueno, les agradezco mucho el espacio. Muchas gracias.
1: Miguelito, hoy nos quedamos grabando nosotros las capacitaciones, las actividades, bueno, o sigo al aire, usted me dice.
2: No sé, ¿cuánto tenemos para conectarnos con San Juan, Cristian? A 3 minutos, dale, seguimos.
3: Para nuestra base de datos, esto surgió por una necesidad en donde nuestras movilidades, al ser 4x4, al momento de tomar conductores que se postulaban, algunos no contaban con la experiencia de coche que es nuevo en el mercado y único. Así que bueno, qué mejor que iniciar procesos anteriores en donde los podamos capacitar y formar para que ante posibles oportunidades de trabajo ya contemos con una mano de obra especializada.
4: ¿Solamente instructor o cualquier prescriptor?
3: La mano de obra especializada en función de los requerimientos de SOTUR es ante cualquier cliente que quiera contratar nuestros servicios, va a contar con mano de obra especializada. Así, también nosotros realizamos capacitaciones de manejo al personal que ya forma parte de SOTUR. La idea es que puedan conocer a fondo lo que es la movilidad y que estén en contacto también con la parte de taller, conductores, que tengan conocimientos de lo cómo funciona el coche. ¿Sí?
1: Ahí nos preguntan, ¿es solo para gente facha la capacitación o si viene algún otro vecino de iglesia?
3: Bien, perfecto. A partir de ahora del mes de agosto, vamos a sumar al centro de iglesia. La idea es contar con capacitación facha. Básicamente, la idea de venir acá es porque Tour es una empresa de comunidad, no facha, de 20 años. Así que la idea es continuar con apoyar a la comunidad de facha. Pero ahora, a partir del mes de agosto, vamos a contar en cuanto al municipio de Tres. Ya estamos en contacto con parte de turismo. Así que les pedimos que estén atentos a las redes, a nuestras convocatorias, para poder coordinar las fechas. En el día de hoy, recién lo publicamos el y ayer jueves ya habíamos completado ampliamente el cupo, digamos, de trabajo. Así que muy pocos días se llena. La capacitación. Vamos a coordinar con el PRAM porque justamente necesitamos coordinar con la área de mantenimiento, sistemas operatorias diarias, porque bueno, también está afectado el personal de SOTUR. Vamos a compartir un cronograma completo a través de la parte del municipio. Entiendo que ellos también nos van a dar apoyo para la discusión. Queremos dejar en claro que las capacitaciones son totalmente gratuitas. Nuestro único propósito es tener este primer contacto con posibles conductores que vayamos a incorporar en la recepción del currículum para que formen parte de nuestra base de datos y también tengan los conocimientos de lo que va a ser la movilidad que ellos tengan que operar a futuro.
4: Muy bien, muchas gracias.
3: Gracias a ustedes, que anden muy bien.
1: Gracias, Carla. Bueno, ahí está entonces la gente de la empresa SOTUR dándonos algunos detalles de esta actividad que se está desarrollando aquí en la localidad del Rincón.
2: Perfecto.
1: Miguelito.
2: Dale, Rafita, enseguida estamos de vuelta. ¿Te parece?
1: Un abrazo. Hasta luego. Vamos a tirar la pileta.
2: Bueno,
1: hoy tiene un sector pileta.
2: Tenga cuidado. No se vaya a ahogar.
1: Dale, un abrazo. Ratito. Hasta luego.
2: 22 minutos de las 11 de la mañana. Tenemos acá un comunicado del Club Esportivo Falucho. Dice el Club Esportivo. El Club Esportivo Falucho de Angualasto expresa su más profundo pesar por el fallecimiento de quien fuera exjugador, fiel hincha y parte de la historia de nuestra institución. Con inmenso dolor despedimos a Jorge Carabajal, el nombre que en paz descanse, un hombre que dejó una huella imborrable en nuestra comunidad de Angualasto y que siempre llevó un orgullo con orgullo sus raíces de Buena Esperanza. Y sabes qué, sí. Vale, más allá de este comunicado que saca la gente de Falucho, Jorge Carabajal jugó acá en un equipo de Hachal, de los interreparticiones.
5: Ah.
2: De los interreparticiones, acá te voy mostrando un par de fotos.

0: está claro. acá él, que ha jugado en este equipo y obviamente con ese tercer tiempo también, que ha compartido
1: con muchos jugadores. Con por eso esos lazos tan fuertes de
0: él perteneció
1: de amistad,
0: al
1: ¿no?
0: equipo de Arce. Arce de Mayorga,
1: el claro,
0: equipo de Arce de Mayorga.
1: Claro.
0: Acá tenemos fotos justamente y que bueno, muchos de estos jugadores que hoy seguramente sienten su partida, ¿no? Y por supuesto que ya enseguida vamos a estar reiterando este tipo de cosas. Bueno, aplausos y profundo dolor al momento de la llegada de los féretros. Los sanjuaninos despiden a las víctimas de la tragedia aérea. Cerca de las 11 ya llegaron los cuerpos de los 4 sanjuaninos fallecidos en la mayor tragedia aérea en la provincia. Recién mirábamos imágenes y de toda la gente que está reunida ahí justamente a las afueras de la catedral. Nos vamos a la ciudad capital, allí está Andrea, allí está Claudia.
2: Claro, bueno, entonces vamos a estar continuando, haciendo el seguimiento de cómo va a estar continuando el clima aquí en la provincia de San Juan, teniendo en cuenta este ingreso que vamos a tener del viento sonda, ya sí, presente sí. Con nuestros compañeros ahí en Hachal, que era también lo que daba cuenta Federico.
0: Ya estamos.
2: Federico de Santos, que es nuestro asesor meteorológico, con el que estamos ahora en diálogo, nos está contando que probablemente a eso de las 3 de la tarde, de manera efectiva, estén arribando las ráfagas superiores. Inclusive habló, Fede, de probables posibilidades de 100 kilómetros por hora para Hachal, ¿no?
0: ¡Epa! ¡Mucho!
1: Muy fuerte.
0: Fuerte.
1: Fuertísimo.
0: Si hay a la ciudad capital, va a ser a las 15 horas. Aquí sería un poquito más adelante, más tarde.
3: No, a eso también hay que ir, con eso te digo, hay que ir viendo, pues, que si ya empiezan las primeras ráfagas al norte de la provincia, o sea, en lo que es Hachal, como Hachal está pegado lo que son a iglesias,
0: sí.
3: bajan más con más intensidad ahí a la zona de lo que es la zona del departamento. Y suelen venir primero las ráfagas al sector norte y acá suelen venir posteriores. Suelen a veces darse en casos de que pueden bajar al mismo horario, al mismo horario. Pero bueno, nosotros, ¿qué pasa? Al estar justo en el valle de Toulouse, nosotros lo que tenemos hacia el oeste, tenemos diferentes formaciones, diferentes cordones montañosos que van haciendo esta, por así decirlo, demora o este escudo ante la intensidad del viento.
0: Ah, bien, bueno. Bien. Hay que estar preparados y, como siempre, me imagino, las recomendaciones.
3: Hay que estar con todos los cuidados, con todos los cuidados necesarios por la intensidad.
2: Exactamente. El bueno, tema... Fede, te agradecemos.
1: Muchas gracias.
2: Sí, perdón, no sé si los
0: no.
2: Hachal tenían alguna otra consulta.
0: Eso, no tratar de salir en ese momento que esté muy fuerte el viento, quedarse en casa.
3: Exactamente, evitar el salir en estas ocasiones, y más si hay una zona donde podemos observar una posible caída del tendido eléctrico, ramas y demás, evitar esta salida. Y bueno, y además también este polvo que se suele levantar muy fuerte, más cuando estamos en un sistema de alerta naranja.
0: Está bien.
2: Bueno, Fede, te agradecemos el diálogo y la disponibilidad con nosotros. Ya te tomamos así. Nosotros vamos a colocar ahí asesor meteorológico.
0: mira, una más me queda ahí para Federico. ¿Mañana también viento y el domingo también o no?
3: No, ya lo que vamos a tener, se esperan un ingreso de viento del sector sur, pero para horas de la noche, pero durante el resto del día se va a mantener esta disminución de la temperatura, que bueno, va a rondar 10 grados menos aproximado.
0: Está bien.
3: Pero lo que se espera del viento sur se espera para lo que vendría posterior al viento sonda, en horario de noche y madrugada.
0: Perfecto, ahí está, completito.
2: Perfecto, entonces. Ahí cerramos el diálogo con Federico de Santos, quien ha colaborado esta mañana en darnos cuenta de cómo va a estar el clima en horas de la tarde de hoy y también en lo que viene para este fin de semana. Inclusive hizo una proyección de lo que será el resto de la semana.
0: Exacto.
2: Gracias, Fede, un besote grande.
3: Bueno, muchísimas gracias, que anden todos bien.
2: Adiós. Besito. Federico de Santos se incorpora con nosotros. Bueno, nos dio el visto bueno nuestra chica del clima.
1: Exactamente.
2: Es Agustina.
4: ratifica que durante todo el mes de agosto vamos a tener estos fenómenos.
2: Sí, chicos, porque además el jueves él anticipó que la máxima podría llegar a trepar a 30 grados, ¿eh? El jueves de la semana que viene, o sea que vamos
1: de
2: a...
1: De verano.
2: Sí, de verano, más que de primavera. Sí. Ayer fue como una noche de primavera. Sí. Tengo un amor de primavera.
1: Chicas, les tengo que hacer una pregunta.
4: Sí, diga.
1: ¿Ya tienen lista la ruda?
2: Sí, no, yo ya tengo toda mañana. Tengo la ruda dentro de la caña.
1: Ah, eso es lo que le decía a Miguel. Sí. Que una
2: hace
1: vez...
2: un año que está durmiendo ahí.
1: ¿Hace cuánto?
2: Hace un año.
1: Muy bien. Tiene que estar macerada.
2: Sí, tiene que estar macerada. Sí.
1: No, es cierto, Miguel, es cierto, para que agarre el gustito y...
2: Mi papá me dijo que ya había dejado ruda. Mira,
0: hoy en la mañana...
2: Borracha, ese es el dicho de verdad.
1: Exacto. Miguel contó hoy una anécdota.
2: Diga.
1: Hoy Miguel contó una anécdota de una vez que lo le hicieron probar caña
0: con ruda.
1: Sí, con ruda.
0: Yo pensaba que la caña era la caña que vos ves en los cañaverales. Eso pensé yo, ¿viste? Que era una caña.
2: No, Miguel.
0: Y le estaba...
2: Ibas a cortar la...
1: Porque él no toma alcohol.
0: No, pero vos fíjate que él estaba...
1: De verdad, es astemio.
0: Vos fíjate que
2: la
0: estaba...
2: La caña con ruda no es alcohol.
0: No, pero vos fíjate que estaba con mi compañero de trabajo, Domingo Ernesto Jofre. Lo conocen a Domingo.
2: Sí, obvio, Domingo, cómo no
0: conocen. Y es el que... trajo la caña con ruda, pero claro, yo siempre pensé que la caña era una caña del cañaveral, dije, bueno, una cañita con ruda, y dice, quédate tranquilo, claro. Me preparó un vasito,
1: sentate nomás,
0: y dice, toma, nunca me dijo que era algo así como alcohol, no, imagínate lo que fue en ese momento. No podía ni respirar.
2: Tenía una graduación alcohólica importante.
0: Sí, tenía,
1: claro, porque Miguel no toma alcohol.
0: Exactamente, no.
2: Ah, claro.
0: Terrible.
1: Entonces lo sintió muy fuerte.
0: No.
2: Hay que tomarlo así. Lo que pasa es que tal vez le pegaste un trago muy profundo.
0: Es que
2: le
0: me dijo Domingo.
1: Pensó que era un jugo.
0: Claro, es que me dijo Domingo, quédate tranquilo, métele el trago, listo, perfecto.
1: Sentate nomás.
0: No.
4: Es enjuagar los lados.
0: Terrible.
2: No, es la pena. Sí,
0: terrible.
2: Claro.
0: Pero ahora...
2: tomarte, tal vez.
0: Claro. Ahora la consigna que teníamos hoy en la mañana es... ¿Por qué tenés que tomar tres traguitos?
2: Sí,
0: porque
2: sí.
0: ¿Nunca pensaron en eso ustedes? ¿Por qué tres traguitos?
2: Sí. ¿Por qué? No... ¿Por qué? ¿Vos lo sabés?
0: No, por eso no sé por qué.
2: Ah, pensé que vos tenías ya
0: No. Es más, le hemos estado
1: nos mandaron algunos oyentes.
0: A nuestros oyentes, claro, temprano en la consigna.
1: Y nos dicen algo.
0: A ver, ¿qué es lo que dicen?
1: Dicen que el 1 de agosto se considera inicio de un nuevo ciclo y en la cultura andina es el día de la Pachamama. Cuando la tierra abre la boca para recibir agradecimientos y protecciones. ¿Y por qué la ruda? Porque espiritualmente se la considera una planta fuerte que aleja malas energías, la envidia y demás.
2: Exacto.
1: Y que sirve de escudo para todo el mes. Uh-huh. Y se toma en ayunas, apenas levantado, generalmente tres tragos de caña con ruda, macerada, pidiendo salud, protección, para atravesar, todo el invierno. Es lo que nos mandan los oyentes.
2: Es lo mismo que tengo yo, son tres tragos. Una es salud, la otra es suerte, ¿no? Y la otra es para espantar los males del invierno.
0: Bien.
2: Es lo que yo tenía entendido. Ah. Inclusive vos sabés que allá, yo vengo de algunos pueblos originarios que se asentaron ahí en el departamento de San Martín. Mi abuela paterna tenía la idea de la protección contra el resfrío. Y vos sabés que nos hacían hacer pis a todos los nietos. Y después nos hacían guardar eso en un frasquito, lo enterrábamos y arriba de ese entierre se producía el fuego por el cual pasábamos tres veces.
4: Es obligatorio,
2: sí. Con eso recibíamos la protección del fuego también, ¿no? Uh-huh. La protección del fuego hacia nuestra salud y como que nos auguraba un año muy próspero, ¿no? Era el sentido.
1: Primera
2: que
1: vez que lo escucho.
0: Claro.
2: De ese ritual que hacíamos todos los 1 de agosto.
0: ¿Viste esto de que mientras nuestros oyentes nos van escuchando, ahí Juliana Pérez es una artesana que tenemos acá nosotros.
1: Ah, muy reconocida de acá.
0: En el departamento. Y dice, buen día para todos. Las está saludando a ustedes, chicas, también. En el Paseo de los Artesanos, porque está el Paseo de los Artesanos acá frente a la plaza, ya tenemos ruda con caña para empezar agosto con mucha salud y buenas energías, nos dice
1: Juliana
0: Pérez.
2: Ahí está. Muy bien.
0: Bien.
2: ¿Viste? Bueno, ella ya la tiene preparada.
0: Ya la
2: podés
0: tiene.
2: Pasar por ahí, Miguel. Sí. Y te bueno, llevas no. Apenas.
1: Okay. Y si no, nos vamos a Claudia. Que ya tiene. Nos invita un poquito.
2: Si no se viene.
0: Claro.
2: Se viene para mi casa, invitamos un poquito, sí. Eso tiene que ser en ayunas apenas te despertás, ¿no?
1: ¿Y en ayunas?
0: Sí, sí, no, sí.
2: En ayunas.
1: Yo les cuento cómo tomo en mi caso.
2: A ver.
1: Pongo la ruda en una taza y coloco agua hirviendo, o sea, no sé si tanto, y como infusión lo tomo, como un té, los tres traguitos. Uh-huh. Y luego, durante todo el día, mate con ruda.
2: Uh-huh. Ah, mira, ajá.
1: Pero nunca, es más, nunca he probado lo que es la caña con ruda, jamás.
4: No, yo tampoco. Uh-huh. No. Sé que lo hacen y he visto a varias personas hacer uso de la misma.
2: Bueno.
4: Pero no, en lo personal.
2: Sí, bueno, son bien. Algunas tradiciones de los que nos dejaron los pueblos originarios también, claro, de aquí, sí, de nuestro terruño. Viste que estaba programado un festival que se iba a hacer en Valle Fértil, sí, y finalmente, sí, se suspendió. Eso, sí, estaba, sí, previsto para mañana,
0: claro,
2: y finalmente se definió suspender. Uh-huh. Esa actividad que se va a reprogramar para la próxima semana.
0: Ah,
4: exactamente.
0: Bien,
4: todo
0: bien.
4: En el marco del el decreto del gobernador del gobierno de la provincia, uh-huh, no decretar estos tres días de duelo.
0: Exacto. Y hablando de reprogramar, casualmente justo cuando en este corte que tenemos siempre, desde alguna fuente extraoficial también nos confirman, o digamos extraoficial, que el 5 de septiembre se va a reprogramar la fiesta de Huaco para el 5 de septiembre.
2: Ajá. Uh-huh.
0: La que se ha suspendido, la que estaba prevista para el día de mañana, es decir, se ha reprogramado. Pero vamos a retomar, ¿les parece, chicas, el diálogo con Patricia Quiroga, que nos quedó ahí pendiente? Justo se nos cortó la comunicación, no sé si ustedes tienen ahí,
2: sí,
0: parte de lo que
2: acá
0: hablaba de Hachal.
2: Parte de lo que se refirió al departamento de Hachal, porque hizo un anticipo, uh-huh, sobre la incorporación en la paritaria pedagógica de dos pedidos. Por un lado, el equipamiento para horas cátedras, que ella manifestó que quienes tienen cargo sí cuentan con este ítems de pago de equipamiento, que ahí se incluye algunas cuestiones como, por ejemplo, indumentaria, refrigerio, ¿no?
0: Sí,
2: es un ítem,
0: sí,
2: con un dinero importante.
4: Que hoy por hoy no se cobra.
2: No se cobra por parte que quienes tienen horas cátedras y no, uh-huh, cargo. Uh-huh. Y por otro lado, la incorporación de una paritaria pedagógica del reclamo o de la actualización del radio para la zona centro de Hachal, ¿no? Que es lo que han pedido para esta modificación. Si quieren, compartimos
0: esa
2: partecita de la nota.
0: Vamos aparte.
5: Ayer hemos presentado el pedido ya formal de una paritaria pedagógica acá en la provincia, uh-huh, sobre los radios de Hachal y de Caucete. Esto hace más de 30 años que Hachal no tiene el radio que debería tener, porque era considerada ciudad. Entonces se les tomaba, por ejemplo, a la zona céntrica, se les tomaba desde la plaza departamental y no desde la plaza de acá 25 de mayo. Es decir, que ahora UDAP ha hecho algo de justicia, una inequidad que digamos, tenían los hachalleros, y bueno, ahora estamos pidiendo justicia, que ya lo habíamos planteado,
2: sí,
5: en la paritaria, pero ahora hemos pedido formal y, bueno, espero que nos llamen. Ustedes en Hacha,
2: sí,
5: y en Caucete no tienen, como les decía, la medición de la zona desde acá, desde la,
2: claro,
5: provincia, sino al tener la palabrita ciudad, cuando hicieron la ley de radios, decía que por ser ciudad debía tomarse justamente de la plaza departamental. Esto lo estoy hablando de hace años,
2: sí,
5: y bueno, justamente les quiero comentar que cuando yo llegué a Hachal, fui directora de Hachal, justamente fue ahí en el centro, y bueno, me llamó la atención que mi escuela tenía Radio 3,
2: uh-huh,
5: porque ya estábamos en una zona alejada, yo pensé. Entonces, bueno, conversando con las directoras todas de la escuela, nos empezamos a investigar el porqué.
2: Mm, sí, sí, sí.
5: Si bien es cierto, a mí no me afectaba porque, o sea, me afectaba, pero no me afectaba enormemente porque yo tenía un anexo en Villa Mercedes y ahí tenemos Radio 6. Entonces, bueno, pero bueno, empezamos a investigar, yo hice algunas investigaciones, hablé ya a los gremios donde le decía no puede ser, y bueno, no tuve respuesta, y cuando me hice cargo, lo primero, uh-huh, que hice fue y hablé con el ministerio, y empezamos a trabajar, y siempre nos decían, bueno, ya va, uh-huh. hasta que ahora directamente listo, lo hemos pedido claro. a la Secretaría Pedagógica.
4: Pero concretamente, ¿de qué porcentaje, por ejemplo, estaríamos hablando, o cómo sería el aumento? Sí, en líneas muy generales, por cierto sí. que todo esto recién inicia el proceso.
5: Sí, ustedes ahora tienen Radio 13 en la zona céntrica, ustedes uh-huh. van a tener Radio 5 o 6. De acuerdo a eso, o sea, se van a hacer las mediciones, o sea que es bastante el porcentaje que las escuelas de la zona céntrica va a cambiar. Bueno. Como les digo, es un acto de justicia, porque en Iglesias todos tienen Radio 6, ustedes uh-huh. que están al lado tienen Radio 3, entonces, bueno, no debería ser.
4: Claro, bueno, ahí está. Patricia creía que estábamos nosotros en Hachal, pero en realidad para ustedes, compañeros, la verdad es que...
1: Pero nos sirvió mucho importante. La información.
0: No, por supuesto. yo creo que, imagínate la información que en estos momentos sale para los docentes que están escuchando la radio, que hoy, y de hecho, están en sus casas. Porque hoy no hay clases, clases uh-huh. por el tema del viento, porque se suspendieron las clases, así que imagínate que esta información le está llegando a los docentes,
1: todos los docentes,
0: de que esto, bueno, finalmente se va a dar, algo qué que bueno, se venía hablando desde hace bastante tiempo.
1: Que se venía pidiendo.
4: Por lo menos ha comenzado el proceso de reclamo, mm. eso es importante también decirles.
0: Claro.
4: No es que el próximo mes, porque
0: por no.
4: No es que el próximo mes va a venir con aumento el radio, sino se está intentando, bueno, hacer el pedido, se ha hecho el pedido en lo que ella denomina un acto de estricta justicia, ¿no?
0: Exacto. Bueno, me parece importante la noticia, chicas.
4: Bien.
0: Estamos ahí... Sí.
4: Les anticipo nada más y dale. En un minutito vamos a estar hablando con el padre Andrés Rivero, el párroco de la catedral. También les anticipo que Chimbas se prepara para vivir las fiestas patronales el 7 de agosto, así que ya vamos a estar en la semana que viene, si Dios quiere. Pero ahora, si me permiten, queridos amigos y compañeros, vamos a saludar al padre Andrés Rivero, párroco de la catedral. Querido padre, ¿cómo está? Buen día.
6: Buenos días, amigas.
4: Buen día.
6: Un día distinto a otros, un día para vivirlo con el corazón en la mano, pero bueno, aquí tratando de, en lo que me toca como cura de la catedral, abrir puertas y que puedan encontrar esta casa como lugar de... Sí, de duelo, de esperanza, de lágrimas, de familia. Bueno, un poco todo eso.
4: Bien. Lo escuché decir muy temprano, padre, que en este momento no es tiempo de buscar por qué es. Hoy estamos tristes, ¿no es cierto? Y tratando, bueno, de duelar y de aceptar la voluntad de Dios con lo que eso significa, ¿no?
6: Así es. Sí, porque... Quienes hemos atravesado duelos, sabemos que en este momento uno está como sordo a todas las palabras que a veces pueden ser muy buenas, muy santas incluso, pero el dolor nos hace como sordo a todos, ¿no? Y tal vez lo que uno quiere es simplemente la presencia, el hombro del otro, el abrazo. Entonces, sí, me parece que multiplicar palabras... Que no quiere decir que no tengamos una fe cierta, fuerte, firme en la esperanza de la resurrección y demás. Pero bueno, también hacía referencia en alguna nota hoy del versículo más breve de la Biblia, y Jesús lloró, y creo que ese es el versículo que hoy estamos llamados a vivir de la palabra de Dios.
7: Claro, sí, y además, bueno, a través también de abrir puertas de parte de la catedral, la contención, ¿no? Principalmente para las familias.
6: Sí, de alguna manera agradecemos también la elección que ha tenido la familia de que la catedral sea el lugar de velatorio, porque, también nos va como confirmando que queremos ser una iglesia de todos, y que esto no es un acto de proselitismo religioso, sino un saber que San Juan ha sentido siempre la fe como algo muy propio, muy íntimo, muy del pueblo, y que ese pueblo tiene una casa que es la catedral, y que bueno, hoy nos toca llorar ahí, como fines de semana pasado nos tocaba alegrarnos y vitorear los partidos de la Argentina, y que bueno, que la catedral sea eso, ¿no? Lugar de todos, donde celebramos la vida así como viene.
4: Padre, ponemos en valor también el trabajo apostólico que han llevado adelante, profundo y comprometido, de los capellanes de la policía, ¿no?
6: Realmente, trabajo maravilloso del padre Gabriel, del padre Mario Luis. Anoche me decían, llevamos 2 días sin dormir, estamos, bueno, descansen un poco porque se los veía agotado, pero bueno, ustedes saben que por un lado está toda la atención pastoral, ellos han estado en Valle Fértil, han estado en la central, en Bombero, pero también ellos han ido a preguntar a cada familia dónde querían ser velados y a ofrecer la catedral y contener. Entonces, han estado a la llegada de los rescatistas, bueno, momentos, son curas jóvenes que creo que han tenido como su prueba de fuego en estos días, y lo han hecho muy bien porque han mostrado, sí, ese rostro cercano, misericordioso de la iglesia, así que, bueno, orgulloso de mis hermanos curas.
7: De acompañamiento también para todos quienes han participado también del rescate y de todo lo que se ha montado a raíz de este accidente que ha enlutado la provincia de San Juan. Nosotros nos referimos a los 4 sanjuaninos, pero también el mensaje de contención y de lo que se está refiriendo acá el padre Andrés a todos, ¿no? A todas las familias de los 7 fallecidos ahí en esta tragedia que enlutó la provincia de San Juan, pero otras provincias también, ¿no? En ese abrazo también, ¿no? De fe de parte de la iglesia, que se extiende mucho más allá de los límites geográficos y que tiene en este sentido. Va a haber mucho movimiento, padre, en la jornada de hoy, seguramente. El pedido de ustedes con respecto a cómo el comportamiento, el respeto, ¿no? Porque los familiares necesitan también de un tiempo propio para su despedida íntima.
6: En este momento está como llevándose adelante este velatorio más íntimo hasta las 13 horas, y después, bueno, recibir a todos los sanjuaninos que vengan a hacer su oración, a traer sus condolencias, también a hacer este gesto de reconocimiento de que vale la pena vivir y morir por el amor, por el cuidado de los demás. Hoy estamos reconociendo no solo el afecto que nos puede suscitar un sanjuanino que parte, sino también el valor heroico del trabajo, de nuestras fuerzas de seguridad, de tantos que a veces son prepoteados, son como tenidos en menos, y hoy los podemos ver con orgullo cómo en la muerte de estos hermanos, bueno, tantos y tantas que dan la vida por cuidar a los sanjuaninos. Así que bueno, los estaremos esperando, habrán diferentes momentos de oración durante el día, porque bueno, como una casa, ¿no? Uh-huh. Donde son todos bienvenidos, sí. Donde todas las oraciones se pueden escuchar, las voces son todas bienvenidas también. Culminará sobre las 21, mañana tendremos la misa exequial a las 9 horas. Uh-huh. Bueno, y luego comenzarán los protocolos del sepelio.
4: Bien, entonces confirma usted, padre, que el sepelio es mañana en horas de la mañana.
6: Sí, por lo pronto esa es la información que tenemos, aunque también debo decir que hay alguna otra versión que sería por la tarde. Claro. Ha sido todo un poco así. Sí. Entendemos también que esto no es matemática y que se va haciendo lo mejor que se puede, sí, en los modos y en los tiempos que se pueda hacer, ¿sí? Bien. Entonces, desde el miércoles mismo venimos con siempre diferentes versiones, uh-huh, pero no son fruto de la mala intención de nadie,
0: claro,
6: sino que esto se ha ido...
4: Miren.
7: Sí, se va organizando a medida que también se va requiriendo, ¿no? Porque estamos en contacto con nuestros colegas de Radio Nacional Hachal también.
0: Sí, no, saludarlo al padre Andrés. Un saludo, padre, desde acá, desde Hachal.
6: Hermanos queridos, hachalleros.
0: Y no, quería contarle, padre, que... Sí, yo también...
6: Estoy rezando por este paisano de ustedes.
0: Seguro, seguro. Y muchas veces hemos compartido con usted, le habla a Miguel, padre.
6: Miguel, querido.
0: La verdad que lo recuerdo mucho, y bueno, la verdad que se nos fue y después dije, ¿cuándo lo vemos al padre Riveros, al padre Andrés? En algún momento volverá por acá, padre, ¿eh?
6: A Hachal siempre se vuelve.
0: Seguro, seguro. No, le quería comentar...
6: Siempre se vuelve, sí. Y la verdad que me da mucha alegría, seguro, cuando andan por la catedral los hachalleros y pasan a saludar. Padre, soy de Las Pampas, soy de Niquivil, soy del centro, soy de acá, soy de allá, y siempre es una alegría poder encontrarnos un ratito.
0: Sin ninguna duda. Padre, le quería comentar que el padre Gustavo Vaca también ha puesto a disposición de la familia de Rubén Castro el santuario arquidiocesano San José de Hachal, porque después de que pase todo lo que tenga que pasar allí en la ciudad capital, el cuerpo de Rubén Castro va a ser trasladado hasta el departamento de Hachal, y va a ser velado también unas horas acá en el santuario arquidiocesano. Y hasta lo que nosotros conocemos, padres, que va a ser durante todo el sábado, ya tarde, noche seguramente, y luego el domingo a las 8 de la mañana se realizaría la misa de despedida, y luego para después llevar la sepultura de Rubén Castro, el querido amigo acá del departamento.
4: Bien. Bueno, padre, gracias por estos minutos. Sabemos que tiene una mañana bastante complicada y ajetreada, pero bueno, gracias por el gesto de la Iglesia de San Juan. Exacto. Que entiendo que la comparten con los hermanos de otras religiones, porque van a haber algunos actos, ¿no?, interreligiosos también, para rezar por el alma de estos hermanos.
6: Y pidieron algunas confesiones la posibilidad de rezar, y por supuesto que dijimos, siempre ha sido la catedral también de puertas abiertas a los otros cultos. Hemos tenido en estos años muchos momentos de oración interreligiosa, y creemos que en este momento nadie es dueño de la vida de estos hermanos. Por el contrario, se hacen de todos, y todas las oraciones serán bienvenidas. Así que bueno, se han ido reprogramando horarios también, así que bien, la ciencia cierta, no sé en este momento en qué horario habrá quedado ese momento de oración interreligiosa, pero conozco las voluntades que estaban dispuestas a venir a rezar. Bien. Bueno, un abrazo grande a Radio Nacional.
0: Un abrazo.
6: Un abrazo grande también a todos los hachalleros, y bueno, gracias por tratar este tema con tanta altura, y también poder llegar a muchos hermanos que quisieran estar aquí en la catedral dando su saludo, su oración, pero bueno, a través de la radio lo pueden hacer, y pueden unir sus corazones, y en este momento más unido que nunca a todos los sanjuaninos.
4: Muy bien, muchas gracias, padre, por estos minutitos. Hasta pronto.
6: Un abrazo,
4: bendición. Un abrazo. Bueno, el padre, ahí está el padre Riveros, es el párroco de la catedral, quien primeramente estuvo en contacto con todos nosotros para dar cuenta de esta decisión que había tomado el arzobispo de San Juan, junto con el resto de los obispos y sacerdotes, de poner y ofrecer como sitio de velatorio nuestra máxima iglesia, que es la catedral.
7: Exacto, en este momento se encuentran sus puertas cerradas, como dijo el padre Andrés.
0: Solamente para la familia.
7: Las puertas cerradas solo para las familias. A eso de las 13 aproximadamente se va a producir la apertura de las puertas para que quienes quieran acercarse a dar el último adiós a estos héroes, como decíamos, que lo habían también destacado en muchos medios de comunicación, puedan hacerlo en la jornada de hoy, siempre teniendo en cuenta el contexto en el cual nos encontramos. Exacto. Y también nos encontraremos en cuanto al clima, ¿no? Hay que tener como precauciones
0: también
7: en varios aspectos.
0: Sí, también. Me parece eso también importante recalcarlo, ¿no? El tema del viento que vamos a tener hoy en la siesta tarde, prácticamente.
4: Bien, perfecto. Bueno, finalmente, entonces, ¿podríamos confirmar algunos horarios que ustedes ya tienen confirmados para las exequias del comisario Castro?
0: Sí, sí, sí. Llegaría, una vez que se termine con todo el cotejo.
1: Es que dependería,
0: allá,
1: claro, de allá.
0: El horario.
1: Allá,
0: claro. Llegaría mañana acá. Nosotros suponemos que va a ser después de las 16, 15 horas, pero ahí el padre Riveros decía que mañana pueden extenderse los horarios, claro. No se sabe. Todo depende, claro, de eso, ¿no? De todo lo que se haga allí en la ciudad capital. Luego sería trasladado acá al departamento de Hachal. Va a ser velado acá en el santuario arquidiocesano San José de Hachal todo el sábado, lo que resta del sábado. Y el día domingo, a las 8 de la mañana, se realizaría una misa de despedida y luego, después de eso, se sepultaría ya el cuerpo de nuestro querido amigo Rubén Castro.
4: No perdamos de vista esto que dijo al comienzo del programa Claudia, que existía la probabilidad, la posibilidad de que el gobernador de la provincia haga infructuosos muchos esfuerzos por llegar, ¿no?
0: Sí,
4: a
0: sí,
4: tiempo,
0: sí,
4: y a horario. Entonces, por ahí
0: todo depende
4: tiene
0: de eso,
4: que
0: también
4: ver con eso.
7: Sí, claro. También estaba charlando acá con la gente de prensa de gobierno para saber si hay estipulado un horario de arribo del gobernador, ¿no? Teniendo en cuenta también que se debe dar en el marco de la seguridad, claro, obviamente.
0: Sí,
7: pero
0: sí,
7: también considerando que el gobernador Marcelo Rego definió suspender su actividad, esa agenda comercial que tenía prevista desarrollar durante el resto de la semana en Estados Unidos y que define volver a la provincia de San Juan. Todavía no hay novedades, según lo que me dicen, así es que en instantes se verá si hay un horario previsto para el arribo.
4: Es que lo que sucede es que él toma los aviones de línea, ¿no? Los aviones comunes.
7: Sí, son vuelos internacionales.
4: Vuelos
7: también
4: internacionales, exactamente.
7: Sí, sí.
4: Dependemos de los horarios.
7: No solo de los horarios, sino, como dije, el clima creo que es una cuestión que va a estar vigente durante toda esta
0: sí,
7: jornada.
0: Sí,
7: y
0: sí,
7: vamos
0: sí,
7: a
0: sí,
7: tener que prestarle atención, inclusive para esto que ustedes estaban manifestando, ¿no? Los tiempos del traslado del cuerpo del comisario Castro hacia Hachal, dependiendo también de estas instancias, ¿no? De en cuanto se refiera al clima, si es que, por ejemplo, hay definiciones, quizás si hay un clima bastante aguerrido, porque se habla de velocidades elevadas al viento acá en el llano de San Juan, se define modificar, cerrar puertas nuevamente, ¿no? Hay que estar atentos.
4: Las clases.
7: Claro, sí, hay que estar atentos a las definiciones que se vayan tomando ahí.
0: Claro, sí, sí, es que yo me parece que todo también depende de eso, chicas. No sé, nos queda muy poquito tiempo, no sé si tenemos a Eduardo el móvil para la despedida. ¿Lo tenemos, chicas?
7: Sí, podemos lograrlo porque nos estaba diciendo que estaba haciendo reportes también para Buenos Aires.
0: Bien.
7: La presencia
0: está igual que nuestro móvil. Está igual que nuestro móvil.
4: Han sido días
7: atosigados los móviles.
4: No solamente con nuestros compañeros de Radio Nacional, del RA1, sino que además, bueno, toda la prensa, los canales, las radios, están aquí con nuestros queridos compañeros de prensa.
7: Y es lo que significa también la cobertura y el interés de esta gran familia que somos, Radio Nacional, a lo largo y a lo ancho del país. Tratando de dar cuenta de lo que sucede en cada una. Así como nosotros tomamos requerimientos de otros puntos cuando lo ameritan los hechos, bueno, en este caso nos tocó a nosotros tristemente, ¿no? Con esta noticia que queríamos en ningún momento dar, porque además, fíjate cómo se ha ido catalogando el tema del accidente, con algunas consultas que se han ido haciendo por diferentes medios de comunicación. Sería uno de los más trágicos registrados en el país, ¿no? Referido a esta línea de cobertura de asistencia a la cual viajaban en el lugar, o sea, hay muchas cosas.
0: Por eso digo que durante estos días nos ha pasado justamente a todos, ¿no? Lo que ha sido esta tragedia. Pero bueno, tenemos que ir con otros temas. Me debías ahí, Andrea, lo que va a pasar en el Chalet Cantoni con actividades que ya está programada para agosto, septiembre.
4: Están programadas para agosto, septiembre, septiembre, en principio iban a comenzar este fin de semana, pero bueno, finalmente no va a poder suceder en el marco de lo que había decidido el gobierno de la provincia, pero ya está todo dispuesto para que, si Dios quiere, la próxima semana ya se comiencen con una serie de talleres muy bonitos que se van a dictar. Y en virtud, si les parece, del poco tiempo que tenemos, yo les prometo que el lunes, como tenemos todavía una semana, les voy a dar todos los datos porque van a ver que les va a interesar. Incluso algunos los fines de semana, por ahí algún hachallero o hachallera, dispone de un fin de semana para venir a hacer los talleres,
7: claro,
4: porque está abierto para todo el público. Y entonces me gustaría detenerme puntualmente en cada uno de los talleres.
0: Ah, bien,
7: bueno,
0: bien.
7: Chicos, cerrando de mi parte, sí. Aclarar que las clases están suspendidas en toda la provincia por si algún ahí despistado se quedó.
0: Hay alguno que se prendió recién. Claro.
1: Se levantó un poquito más tarde.
7: Sí. Y no se enteró, no revisó, no vio los grupos de papis, de mamis que están que arde ahí con el tema. Porque además recordemos que esto es el plan de contingencia. Eso significa que llegará en un par de horitas nada más la tarea que deberán desarrollar los chicos, los niños, las niñas, alumnos y alumnas en sus hogares.
1: Y ponernos con los chicos.
0: Es que sí. Vos fíjate que algunos reniegan, viste, por ahí dice, hoy me van a mandar deberes para que yo esté ahí tratando también de ayudar a mi hijo.
7: Que más renegamos somos.
1: Pero es una cuestión de seguridad también, de las medidas que se están tomando.
7: Y saber también que se está cumpliendo con los 190 días de clase, que es el objetivo, ¿no? De brindar esa seguridad, pero sin pérdida de días de clase, que es lo fundamental también.
0: Tal cual.
4: Adelanto, taller de pintura al óleo.
7: Pero que pintada al óleo.
4: Exactamente, que no te vayan a decir, estás pintada al óleo ahí. Movete, nena. Bueno, Flora Entretejida, es un taller de acuarela y bordado botánico. Después les voy a decir los días, los horarios, todo lo demás. Después un taller intensivo de libro de artista textil bordado, Memoria y Deseo, así se llama, ¿no? Después hay otro taller, mirá qué bonito nombre, La Belleza de lo Simple. Taller intensivo de pintura tradicional japonés.
1: Ay, qué lindo, me gusta. Ese me gustó más.
7: Me llamaba la atención. ¿Viste, Vale? Y yo compartí.
1: Sí, sí, tal cual. Me gustó mucho más el último.
4: No sé, la imagino a Vale así muy hacendosa y artista como.
7: Sí, no. Sí, ella yo soy el Jin, no sé cuál es el Jin y el Yang, dice que tenés que tener esa, porque ella es muy calmada y yo bastante alterada.
4: Y típico del norte, sí, viste, de Hachal.
1: Bueno, muy tranquilos.
7: Vamos cerrando, chicos. Sí, nos queda un
1: buen fin de. Buen fin y a cuidarse mucho del viento.
4: La próxima semana sea mucho mejor.
7: Ojalá esperemos. Sea así, que no nos vuele el viento hoy en la tarde.
0: Ojalá, chicas. Grande, a cuidarse el viento. Un abrazo, chicas.
7: Adiós. Miguel Manrique y
0: 59
7: Valeria
0: minutos de las 11 de la mañana y por supuesto el contacto con las chicas allí de la ciudad capital. Bueno, hemos tenido, la verdad,
1: una semana muy cargada
0: con las chicas de la ciudad capital. Y como, a ver, yo lo quiero decir esto para la gente que nos escucha permanentemente. Primero, como que costó mucho, ¿no?, este tema de este contacto, porque la gente por ahí estaba muy atenta de, bueno, ¿qué vamos a hacer? ¿Qué, desde allá? Hoy en día mucha gente se prende a la sintonía.
1: Y es más fluido.
0: Y porque, aparte de eso, hay mucha información que nosotros no la tenemos acá y que las tienen las chicas.
1: Exactamente.
0: Entonces, si vos te perdés un momento de Radio Nacional en la mañana, te perdés mucha información que no llega acá, ojo.
1: No.
0: Ni siquiera en los diarios. Y que las chicas tienen toda esa información.
1: La manejan toda la información, sí.
0: Así que imagínate, mira, por darte un ejemplo, hoy, esto de los docentes, que ya prácticamente es un casi un hecho, ¿no? Todavía no, pero casi es un hecho.
1: Bueno, claro, pero está fuerte, digamos.
0: Por supuesto.
1: Que era un
0: nos
1: pedido
0: vamos,
1: muy fuerte de seguro. Los docentes también.
0: Nos vamos a las noticias, Cristian, enseguida con toda la información que todavía nos queda.
8: Corea del Sur permanecerá hasta mañana en Buenos Aires. El objetivo de su presencia es profundizar los vínculos comerciales con Argentina, fundamentalmente en el sector tecnológico y minero.
9: Continúan bajo alertas naranjas y amarillas 21 provincias por tormentas, nevadas y vientos. Se espera que sigan las lluvias intensas en el área metropolitana de Buenos Aires, en el sur de la Mesopotamia y en el centro del país. En tanto, fuertes ráfagas afectan al noroeste del país y toman medidas especiales a algunos distritos. Desde Radio Nacional San Juan, nos informa Claudia Cabrera.
10: Se actualizó la alerta por parte del Servicio Meteorológico Nacional para la provincia de San Juan. Estado de alerta naranja es lo que indica para gran parte de la provincia con el ingreso de viento sonda. El informe del especialista en comunicación meteorológica, Julio Fonseca.
11: La provincia será impactada por el sonda, que será fuerte durante la siesta en todo el territorio provincial. En el Gran San Juan, el viento sonda se inicia a las 12 del mediodía con ráfagas de 24 kilómetros por hora, pero posteriormente alcanza su velocidad máxima a las 15 con ráfagas de hasta 70 kilómetros por hora, lo que es potencialmente peligroso.
9: Crisis migratoria en Ceuta. El presidente de Estados Unidos, Donald Trump, dijo que esa situación le pasará a su país en 3 años si el bando equivocado llega al poder. La información del deporte con Damián Zárate.
12: Fútbol de ascenso con dos partidos. Comienza hoy la 28ª fecha de la B Metropolitana. A las 15, Arsenal de Sarandí contra Brown de Drogué. El equipo local de ganar se subiría a la punta del campeonato. Es escolta de Talleres de Remedio de Escalada. A las 20, Excursionistas contra Armenios. Talleres de Remedio de Escalada, el líder del campeonato, juega mañana a las 3 de la tarde recibiendo a Ituzaingó.
9: En La Rioja, donde nos escuchás por AM620, la temperatura es de 18 grados 2 décimas, rige una alerta amarilla por vientos intensos. En Buenos Aires, la marca actual, 16 grados 7, la humedad 91%, cielo parcialmente nublado.
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0: Bueno, han pasado 5 minutos de la hora 12, nos vamos al móvil. Ahí está Rafael Aravena. Rafita, te escucho.
19: Bueno, gracias, Miguelito. Estamos acá en la municipalidad. Guárdeme un segundo. Un segundo y ahí vamos, ¿ah? ¿Eh? Un momento.
0: ¿Le doy un segundo? ¿Qué pasa con ese segundo?
1: Bueno, yo leo algunos mensajes, si quiere.
0: Mira, hasta el momento yo pude, todo el mundo me está consultando, Rafa, bueno, seguramente ahí me vas a contestar, de si se juega la fecha del sábado y del domingo de la primera divisional B y de la primera divisional A. Le mandé a todos.
1: Sí, hemos mandado, pero no.
0: Para que nos respondan, pero ninguno ha respondido hasta el momento. No tenés nada vos todavía, ¿no?
19: ¿Listo?
0: Sí.
19: ¿Me escucha ahí?
0: Sí, le escucho perfectamente.
19: Voy a escuchar entonces al intendente Matías Espejo, aquí en la municipalidad de Hachas, con todos los medios de comunicación de
0: nuestro.
19: Ahí vamos a tener la posibilidad entonces de charlar con él.
0: Sí.
19: Para que nos dé, bueno, algunos detalles. Y bueno, le vamos a estar consultando por la suspensión de la fiesta de Huaco. Y bueno, usted tuvo la primicia, ¿no? Usted tuvo la primicia. Y bueno, queremos también tener datos al respecto. Buen día, ¿cómo estamos?
20: Buenos días.
19: Gracias por acompañarnos hoy. Bienvenidos. Un poco lo que pretendíamos era comentarles esto, que ya es público, pero bueno, para las personas que nos escuchan en todo el departamento. Primero, el mensaje de acompañamiento desde el punto de vista institucional, los honramos, los consideramos, los reconocemos en lo institucional. Voy a permitirme hablar desde lo personal. He tenido la posibilidad, la grandeza de haber compartido con los cuatro sanjuaninos trabajos por la labor dentro del Ministerio de Salud Pública, la Gestión Integral de Riesgos. Con cada uno de ellos en algún momento hemos trabajado. Tal vez con Carlos Heredia, con quien más hemos ido durante muchísimos años, prácticamente 20 años, desde el lugar que le tocó a cada uno. Finalmente en esta última etapa, como funcionario del gobierno provincial, a cargo de la Dirección Provincial de Protección Civil, articulando todas las políticas que tenían que ver con la gestión integral de riesgos y la respuesta a emergencias. Con Carvajal tuvimos la posibilidad de trabajar en Corrientes cuando fuimos encabezando esta misión que el gobierno de San Juan puso a disposición del pueblo correntino. En aquel momento nos tocó coordinar áreas de salud, de salud contra incendios, como así también de ayuda humanitaria. Así es que tuvimos el enorme momento de esa tarea de poder haber trabajado en Carvajal. Bueno, Castro, gobierno de tierra, amigo también, en diferentes momentos lo hemos hecho, así es que bueno, nos moviliza muchísimo. Matías Valenzuela, el piloto también, 2014, trabajamos una semana entera en San Juan en un evento deportivo. Así es que servidores públicos que en cumplimiento de su deber hoy están, se adelantaron. Así es que el reconocimiento a ellos, a sus familias, y desde lo institucional, como pueblo también, acompañamos este dolor, acompañamos el momento, entendemos que era oportuno suspender actividades que tenían que ver con celebraciones o festividades. Si bien en este caso la fiesta del Molino Viejo de alguna manera conmemora el fallecimiento, el paso de la inmortalidad de Buenaventura Luna, se daba en un contexto de fiesta, de celebración, y creemos que no era el momento para lo mismo, así es que lo vamos a postergar. Posteriormente informaremos cuándo se llevará adelante, pero en este momento es probable, lo vamos a evaluar y lo vamos a informar oportunamente, pero hoy es momento de acompañar a los familiares, acompañar al pueblo en este momento de dolor.
20: Intendente, ustedes han estado en contacto con la... Usted decía que los ha conocido a todos, pero en particular al amigo Castro. ¿Ha estado en contacto con la familia?
19: Lo hemos hecho institucionalmente desde el primer momento, poniéndonos a disposición para lo que los mismos requirieran, por supuesto, respetando los espacios, respetando los momentos. La familia sabe que cuenta con el apoyo de su gobierno local para lo que requiera.
21: Ahora, Intendente, es una reflexión del primer mandatario, ¿no? Constantemente escuchamos a Marisa Gil que decía que en otras provincias, usted que tiene experiencia, hay determinados meses, como por ejemplo 3 meses al año, que tienen, ¿no?, incendios, sofocan y tienen estas actividades. Ahora bien, en la provincia de San Juan, esto se lleva a cabo los 12 meses prácticamente, y lamentablemente debemos decir que es por la mano del hombre, ¿no? Una reflexión a todo eso, porque justamente estaban realizando esta capacitación, ¿no?
19: Bueno, se ven muchos casos. Creo que nosotros como comunidad debemos entender la importancia de cogestionar y de corresponsabilizarnos. No puede ser siempre el Estado quien deba estar permanentemente velando por esto. Ustedes, bien lo decías, Eliana, muchísimas de las oportunidades de los eventos son antrópicos, es decir, están guiados por la mano del hombre. Y en lo que hoy denominamos eventos o catástrofes naturales, también tienen un enorme significado o una enorme intervención de la mano de los humanos en el cambio climático, que es algo absolutamente innegable. Pero los casos puntuales de incendios forestales en gran medida se dan por estas prácticas arraigadas, que no son correctas. No significa que porque se haya hecho siempre está bien de desmontar quemando. Bueno, es ardua la tarea de los bomberos de la provincia de San Juan en cada uno de los territorios. Cada vez que, fundamentalmente en esta época donde el viento sonda es prevalente, se da incendios de gran magnitud de la cuantía. Entonces creo que es inminente la necesidad de que entendamos los ciudadanos de que el cuidado del ambiente es transversal y somos corresponsables todos, que veamos lo que arriesga una persona que se dedica a velar por los intereses de los demás, en este caso puntual, lo que arriesgan los bomberos, que en este caso, en una práctica de perfeccionamiento, en una acción de hacerse de conocimiento para tener una mejor respuesta para su comunidad, se da este desenlace crítico. Y en una zona donde habitualmente ocurre. De hecho, la última gran intervención que compartimos con Carlos Heredia tuvo que ver justamente con los incendios de la Sierra de Valle Fértil. Incendios que se habían dado en un primer momento por la mano del hombre. Entonces, creo que es un momento, además de acompañar, además de estar, por supuesto, tristes como estamos, de hacer la reflexión de cuán responsables somos los humanos de estas tragedias.
2: Gracias.
19: Un placer, gracias a ustedes.
2: Entonces, la palabra del intendente Miguel, emocionado porque bueno, ha tenido la posibilidad de trabajar con todos en distintas circunstancias, en distintas situaciones, tanto lo relacionado con su trabajo en el ámbito de la salud pública y luego como funcionario.
1: Así es, Rafael, y bueno, y explicando el por qué no se va a estar realizando la fiesta del Molino. ¿Algo más le queda desde el móvil, Rafa?
2: Sí, ahí escuchemos, porque yo les anticipaba de que se ha realizado la firma de un convenio, ¿se acuerda? Yo le decía hace algunos minutos atrás, recién hemos tenido la posibilidad de charlar con el intendente de Iglesia. Bueno, ahí está dando detalles de este firma de convenio, escuchamos ahí un poquito más. Escuchamos.
19: Y los municipios nos comprometemos como representantes de nuestras comunidades también, de nuestras actividades productivas, a velar o a generar los momentos y la logística para que determinadas capacitaciones y acciones concretas del terreno puedan llevarse adelante con la compañía. Nosotros tenemos varios ejemplos de lo mismo, pero creo que vale la pena rescatar el plan Triguero departamental, donde el gobierno local, junto con el INTA, junto con FECOAGRO como cooperativa y el Molino Lucía como sector o como actor privado de esta comunidad y de este círculo económico, permite que pequeños productores puedan retomar algo ancestral como es el cultivo del trigo y finalmente poderlo ofrecer al mercado y tener sus beneficios económicos, pero también los beneficios de hacer la rotación de cultivos en su tierra, de volver a retomar una práctica ancestral y, por supuesto, de recibir recursos a partir de lo mismo. Algo que nos sirve a todos, a nosotros como gobierno local, permitiendo que pequeños productores puedan producir, al INTA justificar su existencia y hacer experiencias, nuevas experiencias en nuestro territorio con pequeños productores y, por supuesto, a la cooperativa también, brindar el servicio para el cual fue concebida, y el molino generar una actividad que económicamente le es conducente. Así es que creo que en estos momentos donde a todos se nos hace difícil poder hacer las cosas de manera unilateral, este tipo de relaciones, este tipo de convenios nos hacen mucho bien, porque bueno, sabemos que el Instituto Nacional de Tecnologías Agropecuarias es un cúmulo de conocimientos, un cúmulo de experiencias. El INTA ha sabido instalarse en los territorios y acompañar a los productores, acompañar a las instituciones, en el caso puntual de nuestro departamento. Díganme, de las escuelas agrotécnicas, ¿cuáles de ellas no han tenido un relacionamiento con el INTA y cuáles permanecen? Para nosotros, desde la municipalidad, con la Dirección de Producción y Desarrollo Sustentable también, trabajamos de manera mancomunada y permanente, hemos tenido la posibilidad de reactivar el parque agroindustrial, allí se han llevado adelante diferentes ensayos de semillas, de forrajes, de cultivos diversos, y por supuesto que un cúmulo de conocimientos que son fundamentales a la hora de poder hacer que nuestros productores tengan herramientas que les permitan mejorar su producción. Por eso es que, bueno, muy contentos de haber podido finalmente suscribir este convenio, ambos municipios y el INTA para continuar trabajando por nuestras comunidades.
2: Entonces las palabras del intendente, ¿vale? Continuamos allí en los estudios, sobre todo, bueno, queríamos escuchar su palabra en estos días difíciles también.
1: Por supuesto, así es. Rafael, como siempre, muchas gracias.
2: Un abrazo.
1: Buen fin de semana.
2: Que lo pase lindo, volvemos pronto.
1: Por supuesto. Bueno, antes de ir a compartir música, vamos a cumplir con el diario social de la radio. La familia de Ramón Pilar Moreno están invitando a la misa por el primer aniversario de su fallecimiento. Se va a estar realizando el día lunes 3 de agosto en la parroquia San José de Hachal a las 19 horas. reiteramos, están invitando a la misa por el primer aniversario de su fallecimiento la familia de Ramón Pilar Moreno Chato, quien falleció el 1 de agosto del 2025, y la misa se va a realizar el día lunes 3 de agosto en la parroquia San José de Hachal a las 19 horas. Ahora sí, compartimos un poquito de música y ya venimos con más información.

Qué lindo tema, muchas gracias, Cristian. Bueno, tenemos una hermosa, linda, súper noticia que yo sé que a muchas personas les va a gustar y yo sé que muchas personas también van a acompañar esta propuesta. A partir de mañana hay programación local. A partir de las 8 de la mañana va a estar el señor Marcelo Mallea con un programón con Cristian Bravo, que van a ser un gran programa. ¿De las 8 hasta qué hora, Cristian? Hasta las 12, hasta por ahí. Bueno, va a ser un gran programa, así que nada, era algo que queríamos confirmar, lo confirmamos recién nada más. Así que toda la suerte para mis compañeros, para Marcelo Mallea, para Cristian Bravo. Sé que les va a ir muy, muy bien. Sé que la gente esperaba y quería programación local los días sábados. Así que es una hermosa, hermosa noticia con la que nos despedimos. Y, por supuesto, desearles a todos un buen fin de semana. Recuerde, si no tiene que salir, no salga. Hay alerta, el viento está fuerte, está muy fuerte. Y se espera que durante la siesta esté aún más fuerte. Así que a cuidarnos, si no tiene que salir, no salga, cuídese mucho. Y por supuesto desearle que pase un muy, muy feliz fin de semana. Nos encontramos el día lunes a las 7 de la mañana. Chau.

0: 5 minutos, la temperatura en Buenos Aires 16 grados, 6 décimas, la humedad 90%, cielo mayormente nublado con lluvia. Y comenzamos con el desarrollo de la información, lo más importante, en 15 minutos. El presidente Javier Milei dijo que Argentina acumula meses de crecimiento sostenido. En declaraciones televisivas, el primer mandatario dijo que la economía argentina creció más del 10%.
1: A nuestra llegada al poder, la tasa de crecimiento promedio de la economía argentina fue 1%. Cuando vos mirás la economía argentina, lleva 26 meses seguidos creciendo. Cuando vos tomás los datos en un indicador que se llama EMAE, que es el estimador mensual de la actividad económica, es una proxy del PBI, pero en términos mensuales. Cuando vos tomás ya diciembre 24 contra diciembre 23, tuvimos 6% arriba. Y tuvimos 4,3 en el segundo año. O sea, la economía argentina creció más de 10%. Es decir, que quintuplicamos al ritmo al que crece la economía.
0: El jefe de Estado afirmó que su gobierno sacó a 14 millones de argentinos de la pobreza.
1: Por ejemplo, yo iba con una motosierra y dije que iba a bajar el gasto público. Y de hecho, bajé el gasto público en términos reales 30%. Es más, decía que el primer año yo iba a alcanzar el equilibrio fiscal y decían que era una locura, que ni de casualidad iba a poder hacerlo a lo largo de todo el mandato. Y lo logramos en el primer mes. A los 6 meses cerramos el déficit cuasi fiscal. Con lo cual hicimos un ajuste de 15 puntos del PBI en 6 meses. Y a eso, además, bajamos 3 puntos de impuestos, algo que no hizo nadie en la Argentina. Bajamos cerca de 20 impuestos y le devolvimos a los argentinos 3 puntos del PBI. Eso implicó devolverle a los argentinos 100.000 millones de dólares. Por eso la pobreza en la frecuencia mensual, cuando sinceramos las variables, fue del 57% y hoy está en el 29%, es decir, sacamos 28 puntos porcentuales de la población de la pobreza, es decir, sacamos 14 millones de argentinos de la pobreza.
0: Rige una alerta naranja por tormentas en el AMBA. La advertencia es por fuertes lluvias para Capital Federal, conurbano, gran parte de la provincia de Buenos Aires y la costa atlántica. La alerta abarca además al sur de Entre Ríos y Santa Fe. Desde Radio Nacional Paraná nos informan Rubén Lovera.
2: Se renovó este viernes el alerta por tormentas para Entre Ríos y advirtió que durante la noche de esta jornada y gran parte del sábado se esperan fenómenos de variada intensidad en toda la provincia. El aviso incluye alerta amarilla y naranja con probabilidad de lluvias intensas, caída de granizo, fuertes ráfagas de viento y abundante actividad eléctrica. Los departamentos del sur y este entrerriano serán los más comprometidos durante la noche de este viernes, ya que regirá una alerta naranja por tormentas fuertes o localmente severas.
0: También hay advertencia amarilla por lluvias para Córdoba, La Pampa y Santiago del Estero. Despiden a las víctimas de la tragedia aérea de San Juan. Desde Radio Nacional en esa provincia nos informa Eduardo Ogalde.
3: Durante la mañana el velatorio se desarrolla en un ámbito reservado para los familiares y allegados. Desde las 13:30 hasta las 21 horas la catedral va a permanecer abierta para que la comunidad pueda rendir homenaje y también está prevista una misa de cuerpo presente y una oración interreligiosa.
0: En tanto, la Justicia Federal continúa con la investigación para determinar qué provocó la caída del helicóptero en la que murieron los 7 tripulantes. Diego Santilli dijo que el kirchnerismo estafó a los argentinos con el Banco Central. El jefe de gabinete respaldó las expresiones del presidente Javier Milei en la presentación de las reformas a la Carta Orgánica de la Entidad Financiera. Aseguró que el gobierno de Cristina Fernández de Kirchner es el responsable por la pérdida de reservas.
4: La reforma de la Carta Orgánica en el año 2012, que hace que le agrega otros conceptos que no son el cuidado del valor de la moneda, y desde allí se saca plata al Banco Central para darle al Tesoro, dependiente del Ministerio de Economía, para financiar los gastos del Estado. Entonces, eso es pérdida de reservas, sino bueno, cuando nos dejaron en las reservas cuando terminó, y todo ese es el dispendio de plata que se hizo en el país que nos llevó a las crisis que tenemos.
0: La senadora Patricia Bullrich remarcó que la reforma del Banco Central es para cuidar el peso.
5: Vamos hacia un sistema en el que el Banco Central tiene un solo objetivo, que es cuidar cada billete que los argentinos tienen en su bolsillo para que el poder de compra, para que la capacidad de uso de ese dinero le alcance a la gente para mayor bienes, para mayor felicidad, para poder estar más holgados, para poder vivir mejor, en definitiva.
0: Crisis de inmigrantes en Ceuta en el marco de su visita oficial a esa ciudad, donde fue recibido con abucheos, insultos y gritos de dimisión. El presidente socialista Pedro Sánchez denunció una violación de la integridad territorial de su país y pidió que Marruecos materialice cuanto antes la repatriación de las personas que ingresaron. Por Radio Nacional, el periodista del Faro de Ceuta, José Luis Echarre, dijo que la situación generó problemas humanitarios.
6: Al fin y al cabo, aquí existe el Centro de Estancia Temporal de Inmigrantes, sí, que se llama el CETI, porque claro, en Ceuta al fin y al cabo es recurrente que vengan inmigrantes, ¿no? Es una zona en la que, bueno, el foco está allí. Y bueno, el centro está preparado para unas 500 personas y claro, el problema está en cuanto vienen 50.000. Y ya con esta entrada masiva que llegó desde ayer sobre todo, completamente imposible. La gente en la calle, buscándose la vida, gente en parques, en el bosque, en todos lados. Ahora mismo la gente busca un hueco donde dormir y es que no lo hay.
0: Al menos 34 personas murieron durante el masivo cruce a pie de marroquíes hacia Ceuta. En este marco, el presidente de Estados Unidos, Donald Trump, dijo que esa situación le pasará a su país en 3 años si el bando equivocado llega al poder. Se aprobó el ingreso al RIGI de la segunda etapa del proyecto Sal de Oro. La iniciativa, que se desarrollará entre Salta y Catamarca, contempla una inversión de 547 millones de dólares. Permitirá producir 23.000 toneladas anuales de carbonato de litio. Intenso temporal de nieve en Santa Cruz. Desde Radio Nacional El Calafate nos informa Marcelo Del Buono.
7: La provincia de Santa Cruz continúa bajo la influencia de un intenso temporal de nieve y bajas temperaturas que afecta a gran parte del territorio. Las nevadas persisten, sumadas a la formación de hielo y escarcha sobre la calzada, generan complicaciones para transitar por las rutas nacionales y provinciales. Desde los organismos viales se solicita circular únicamente si es necesario y hacerlo con extrema precaución. Las condiciones más complejas se registran en sectores de la cordillera y la zona centro de la provincia de Santa Cruz.
0: Cerrarán el acceso a la Garganta del Diablo. Desde Radio Nacional Puerto Iguazú nos informa Noelia Villa.
8: Parques Nacionales anunció el desarme preventivo de la pasarela hacia Garganta del Diablo para resguardar la infraestructura del área Cataratas. La decisión se sustenta en los pronósticos y análisis técnicos que anticipan crecidas del río Iguazú en los próximos meses. Durante septiembre y octubre se prevén caudales elevados, con potencial de generar inundaciones extraordinarias que podrían afectar la infraestructura de ese sector. El operativo de repliegue preventivo comenzará el lunes 3 de agosto. Por lo tanto, a partir de esa fecha, se cierra el circuito Garganta del Diablo, uno de los principales atractivos dentro del área Cataratas. Se estima sería aproximadamente de 60 días.
9: Salud.
0: El Hospital Garrahan recibió una distinción internacional. El informe de Diana Costanzo.
10: El Garrahan fue reconocido como uno de los hospitales mejor equipados de América Latina. El Centro de Salud recibió una distinción internacional que destaca su infraestructura tecnológica. La distinción Hospirank 2026 reconoce la infraestructura tecnológica de la institución y pone en valor el proceso de modernización. El Garrahan adquirió un acelerador lineal único en la región para tratar chicos con cáncer. Además, se incorporaron microscopios quirúrgicos oftalmológicos, camas hospitalarias y otras medidas de modernización.
9: Policiales.
0: Detuvieron a la narcofuncionaria de Morón, el informe de Andrea Valdivieso.
11: Tras resistir unos 70 días evadiendo a la justicia, la policía logró detener a Luna Suyay Ortigosa, ex directora de políticas de género de Morón, acusada por vender estupefacientes. El arresto se produjo en la localidad de Libertad, en Merlo, y no había perdido la costumbre. Tenía en su poder un total de 85 gramos de cocaína fraccionados en 20 envoltorios y una balanza de precisión. Será indagada hoy por tenencia de drogas ilícitas para la venta, mientras que su pareja Ángel Paz, de 34 años, quien lidera la organización, continúa prófugo. Hace poco más de 2 meses, en su casa de Castelar, la Policía Federal incautó medio ladrillo de cocaína y 70 gramos de la misma sustancia fraccionados.
9: Deportes.
0: La información con Damián Zárate.
12: FIFA comunicó oficialmente que analiza aumentar de 48 a 64 equipos el próximo Mundial 2030. FIFA desea nombrar una agencia independiente para determinar si la expansión de la Copa Mundial impactaría en la propuesta del torneo y en el ecosistema del fútbol y de qué manera. Así dice el texto enviado a las asociaciones miembro. Lo va a empezar a analizar el próximo 14 de agosto. Además, en el plano internacional, murió Franco Baresi a los 66 años. Campeón del mundo con Italia en 1982, disputó 3 mundiales con la Azzurra y toda su vida estuvo vinculada con el Milan. En el plano local, River sumó un nuevo refuerzo, Tobías Andrada, proveniente de Vélez.
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0: 12:55, la temperatura en Buenos Aires 17 grados 6 décimas, la humedad 90%, rige una alerta naranja por tormentas. La reforma de la Carta Orgánica del Banco Central ingresó al Congreso. Uno de los ejes principales del proyecto es preservar el valor de la moneda y prohibir el financiamiento del Tesoro Nacional, las provincias y los municipios. Por cadena nacional, el presidente Javier Milei afirmó que la prohibición de la emisión monetaria busca terminar con la estafa de falsificar dinero para financiar a la alta política.
13: Estamos aquí para presentarles el conjunto de reformas estructurales más importante de los últimos 91 años. En especial, la reforma de la Carta Orgánica del Banco Central viene a poner fin con la estafa de falsificar dinero para financiar a la alta política, cuya manifestación más evidente es la tasa de inflación.
0: Alerta naranja por viento sonda en San Juan. Desde Radio Nacional en esa provincia nos informa Claudia Cabrera.
14: Se actualizó la alerta por parte del Servicio Meteorológico Nacional para la provincia de San Juan. Estado de alerta naranja es lo que indica para gran parte de la provincia con el ingreso de viento sonda. El informe del especialista en comunicación meteorológica, Julio Fonseca.
15: La provincia será impactada por el sonda, que será fuerte durante la siesta en todo el territorio provincial. En el Gran San Juan, el viento sonda se inicia a las 12 del mediodía con ráfagas de 24 kilómetros por hora, pero posteriormente alcanza su velocidad máxima a las 15 con ráfagas de hasta 70 kilómetros por hora, lo que es potencialmente peligroso.
0: Por el viento sonda rige una advertencia amarilla en Jujuy. Desde Radio Nacional en esa provincia nos informa Alejandra Bejarano.
16: El Servicio Meteorológico Nacional emitió una alerta amarilla por viento sonda. El área afectada será la Puna de Cochinoca, Humahuaca, Rinconada, Santa Catalina, Tumbaya, Tilcara, Puna de Susquehicillabi, zona montañosa del departamento Dr. Manuel Belgrano, de Humahuaca, Tilcara, zona montañosa de Tumbaya. También las cordilleras de Cochinoca, Rinconada, Santa Catalina y cordillera de Susques. El área puede ser afectada con velocidades entre 30 y 45 kilómetros, con ráfagas que pueden superar los 70 kilómetros por hora, mientras que para la zona cordillerana se prevén vientos del sector oeste con velocidades entre 60 y 80 kilómetros por hora, con ráfagas que pueden superar los 120 kilómetros por hora.
0: Incendios en La Rioja contuvieron el 70% del fuego, pero un foco sigue activo en el sector sur de Huanchín. Los equipos de emergencia mantienen el operativo en la zona donde el viento y la vegetación combustible dificultan las tareas. El presidente Javier Milei recibe a su par de Corea del Sur, Hernán Mundo.
17: Luego de la foto oficial... la recepción y la reunión a solas en el despacho presidencial entre Javier Milei y el mandatario de Corea del Sur, Lee Jae-myung, ahora es el momento del encuentro ampliado en el que participan ministros del gabinete de nuestro país e integrantes de la delegación surcoreana. Buscan aumentar el intercambio comercial entre ambos países y las inversiones de Corea del Sur en la Argentina en los sectores tecnológico y minero. La agenda del presidente seguirá a las 14 con la presentación en Casa Rosada del proyecto RIGI de la firma Pampa Energía para la construcción de una nueva planta de urea en Bahía Blanca, provincia de Buenos Aires. A las 15, mientras tanto, Javier Milei recibirá las cartas credenciales de los embajadores de Alemania y Corea del Sur y también del nuevo nuncio apostólico del Vaticano, Michael Wallace Banach.
0: Rigen las nuevas medidas para la verificación técnica vehicular. Fueron oficializados los cambios que habilitan a realizar ese requerimiento en talleres mecánicos habilitados. El objetivo es simplificar los procesos administrativos y ampliar la oferta de servicios para los usuarios.
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0: this coming June. Buenas tardes, ¿cómo les va? Bienvenidos a Pasión Nacional. Se está terminando el mes de julio, último viernes del mes y último día del mes de julio. Mañana empieza agosto. Bueno, y seguimos con el fútbol. Boca ganó por la Copa Sudamericana, una victoria que no le trajo satisfacción, creo que ni al Vasco Robarrena, ni a Riquelme, ni a los jugadores, ni a los hinchas de Boca. No jugando demasiado bien, tuvo que llegar a los penales porque en el tiempo regular perdió 1-0, y después en los penales atajó uno Álvaro Montero. ¿Cómo le cuesta al arquero de Boca que mide 2 metros ir arriba? Terrible, terrible. Bueno, en la próxima instancia va a jugar frente a Recoleta, pero la verdad que hay una honda preocupación. La muerte de Franco Baresi, que enluta al fútbol del mundo, una leyenda del fútbol italiano, campeón del mundo con la selección en 1982. Este domingo habrá un cabildo abierto en el Estadio Monumental, partido que va a relatar Martín Perazzo a propósito de River Central y esta situación de Eduardo Caudet. Venimos de la victoria en Mendoza de Independiente Rivadavia frente a Huracán 2-1, de la segunda derrota consecutiva de Talleres en Córdoba, en este caso perdió con Vélez 3-1, segunda derrota de Sampaoli como técnico. Independiente le ganó a Newell's 1-0. Al margen de esta situación, no está conforme del todo Gustavo Quinteros con las incorporaciones, y en el Clásico del Norte, Atlético Tucumán como visitante le ganó a Central Córdoba de Santiago 2-0. Fuerte rechazo del mundo del fútbol justamente a esta idea de Gianni Infantino de privatizar el próximo Mundial. Es más, renunció un asesor mano derecha de Infantino. Quiero decirles que Forlán fue presentado en Uruguay, que la Fórmula 1 tendrá que esperar hasta el 23 de agosto. Javier Vicente, comienzo el programa contigo porque la muerte de Franco Baresi enluta al fútbol del mundo.
1: Sin dudas, buen mediodía, Nico. Il capitano ha partido. Así titulan la mayoría de los medios de comunicación de Italia, por supuesto, y de toda Europa y del mundo del fútbol, como bien vos decías, porque sin duda que está catalogado Franco Baresi como uno de los más grandes defensores de la historia del fútbol a nivel mundial. 66 años, el mismo año de Diego nació, en el año 1960, contemporáneo de Maradona. Muchas fotos, indudablemente, hoy reflejan esos enfrentamientos históricos entre el Milan y el Napoli. Él fue rossonero hasta el final de sus días, desde siempre, 18 años jugando en el Milan. Es más, ¿cómo llega al Milan? Él venía de un pueblito cercano a Brescia, llega a Milano, se prueba en el Inter, lo rechazan e inmediatamente se va al Milan y allí logra entrar a las divisiones inferiores y posteriormente jugar en la primera división. Bien lo decías, además en la selección italiana, en la escuadra azzurra, una gran carrera, siendo en el año 82 suplente de Gaetano Girea, siendo muy joven. Después, ya en el año 94, en aquella final frente a Brasil, todos se acuerdan cuando prácticamente no había jugado el Mundial porque se había lesionado en el primer partido. Claro. Jugó la final contra Brasil, la rompió, pero erra el penal.
2: Erra el penal, como Robby Baggio.
1: Como Robby Baggio, y se queda sentado mirando el suelo, esa foto que quedó para siempre, ¿no? De un Franco Baresi que ha hecho historia y que el mundo del fútbol lo despide muy sentidamente porque ha sido uno de los más grandes, extraordinarios defensores de la historia.
0: Bien, mi querido Damián Zárate, cuánta preocupación de tantos amigos hinchas de Boca.
2: Por supuesto, porque ayer estaba escuchando el final de la transmisión con los penales y los escuché y se vibraba a través de la radio más grande de la Argentina, que llega hasta cada punto recóndito del frondoso territorio nacional, que había zozobra, llegar hasta los penales, y terminó causando, más allá de la cuestión de juventud que hizo Aranda de querer picarla cuando tuvo un penal de
0: una irresponsabilidad total.
2: Algo de esto habló a Robarrena, dijo: no estamos contentos, ahí como un desahogo.
0: Claro, jugando de esta manera Boca no va a ganar ni el torneo local, ni la Copa Sudamericana, ojo, y mucho menos la Copa Argentina.
2: Ojo, porque vos ves octavos,
1: Recoleta
2: fue primero en el grupo compartiéndolo con San Lorenzo y con Santos.
1: Así es.
0: Bien.
1: Y todo indica que me parece que vamos a una semifinal River Boca, ¿no? porque el próximo paso de Boca.
2: ¿Pero por qué te vas a salir?
1: Sería no, tal vez con San Pablo.
0: Después hablamos. Hola, Rodolfo.
3: ¿Qué tal? Muy buenas tardes. Les contamos que vamos a tener unas horas bastante particulares en materia climática, ¿eh? Tenemos en estos momentos 17 grados 6 décimas aquí en la Ciudad Autónoma de Buenos Aires. El cielo está mayormente nublado, pero el pronóstico anticipa tormentas fuertes para esta tarde y más fuertes todavía para la noche.
0: Muy bien, ahí estamos con Rodolfo Lau. Jugando de esta manera, River y Boca se quedan afuera de la Sudamericana en octavos.
2: Es que, Vicente, todo el tiempo, yo me imagino en otros lugares, Bolivia, Paraguay, Brasil, Chile, que compiten, y me está diciendo, ¿qué dice Vicente? ¿Boca River en la semifinal?
1: ¿Por qué no? Porque si Boca pasa a Recoleta, sí, claro. Después tal vez le toque San Pablo Bolívar. River viene con Independiente Santa Fe de Medellín. Y en la próxima fase le podría tocar el Vasco da Gama.
2: Boca y River hoy pueden perder con todos.
0: Muy bien, la participación especial de José Luis Romero desde Radio Nacional Córdoba en el centro del país. Negro querido, un gran abrazo, buen viernes.
4: Igualmente para vos, hijo querido, para los compañeros, para la audiencia en todo el país. A esta hora en Córdoba hay sol. Hemos tenido una mañana bien. No conozco Manchester, pero por lo que se ve, viste, con niebla, así, desapacible, garúa por momento, pero ahora salió el sol y te la debo con la humedad. 21 grados 9 décimas la temperatura, 82% la humedad.
0: Negro, otra derrota de Talleres que me imagino empieza a preocupar a la gente de la T.
4: Sí, jugó muy mal, porque lo planteó muy mal Sampaoli en la primera parte con Newell's en Rosario. Mejoró un poquito cuando hizo los cambios lógicos, eligió jugadores que cualquier hincha de los que hablamos de fútbol, del que anda en la calle, se da cuenta que esos son los jugadores que tiene que poner. Y ayer, medianamente en el primer tiempo, jugó bien, iba ganando merecidamente, por ahí el marcador debió ser más abultado, sin embargo, vuelve a cometer errores defensivo con, a ver, le está pasando a Talleres también lo mismo que a River, es decir, jugadores que fueron separados, que no fueron tenidos en cuenta, los refuerzos que, sabido es, llevan su tiempo, porque te piden mucha plata, porque se el teje y maneje de los representantes, y entonces se encuentra con que tiene en disponibilidad algunos jugadores y después muchos juveniles. Es decir, merecía ganarle bien y cómodo a Vélez, pero el primer centro con jugadores inventados en la saga central, gol de Vélez. Y en el segundo tiempo el Fortín fue mejor y ganó 3-1, y obviamente que hay una bronca en Córdoba, particularmente, vos sabés que no sé si tanto con Sampaoli como sí con el presidente Fassi, que se tuvo que ir en un auto blindado, vidrios polarizados, porque la gente está enojada con Fassi.
0: Claro, está enojada con el presidente de Talleres Negro porque fue él el que lo eligió a Sampaoli. Me parece que el enojo radica ahí.
4: Sí, no, y además, viste, la gente empieza a ver, sí, dice, pero tenemos un jugador como Dávila, un juvenil, que jugó en la última parte del campeonato pasado, fue el que hizo goles, junto con Giovanni Baroni le dieron frescura y a la gente le gusta, los pibes que juegan bien, como si fuera Aranda y Flores en Boca.
0: Sí.
4: Y han hecho goles, y se los ponen, y traen, qué sé yo, a Rolando Martínez, que hizo un gol, pero hacía 2 años que no hacía un gol. Y lo están por dar a préstamo a Dávila. Y dice, ¿cómo puede ser que Talleres saca buenos jugadores y el negocio, la guita, la hacen los otros clubes, como decía ayer, y Talleres se conforma con el derecho de formación, el mecanismo de solidaridad? ¿Dónde está el negocio de Talleres? ¿Qué hace fácil? Y esas cosas es que al hincha cada vez más ya están colmando la paciencia.
0: Claro, está muy bien la lectura que haces. Bueno, Damián, la cuestión anímica en Boca evidentemente debe ser un factor preocupante que predomina en el ánimo del equipo.
2: Sin ninguna duda, porque ayer dejó, bueno, vos lo comentaste el partido, salvo en el primer tiempo, hay una jugada muy buena de Aranda, pero que después,
0: en el tiempo regular fue el mejor futbolista, para mí, junto al arquero de O'Higgins.
2: Pero comete ese error en el penal, por eso Arruabarrena dice hay momentos, y para mí no solamente un mensaje para Aranda, sino para todos.
0: Sí, por supuesto.
2: Porque
0: esto no le puede volver a ocurrir a Aranda.
2: Ni a Aranda ni a Boca. Boca O'Higgins llegó hasta los... Esto no es bajarle el precio a O'Higgins, ni lo que hablábamos recién de Recoleta. Boca, en los últimos años, va a jugar con cualquiera sin sentirse candidato.
0: O sin sentirse favorito. Superior.
2: Y bueno, y es un dato... Lo va a tener que levantar mucho el Vasco. Ayer el Vasco, que decía, tenemos que mejorar, hace poco que estamos, lo que decimos todos los entrenadores. Pero él también, ayer creo que por primera vez lo noté un poco abatido a él también.
0: Sí, la verdad que el semblante que tiene Arruebarrena no es el mejor desde que es técnico de Boca. Evidentemente no debe sentirse muy a gusto con el rendimiento de los jugadores.
2: ¿Sabes por qué? Además, porque a vos te pueden decir, bueno, vos contás con este plantel.
0: Claro.
2: Una cosa es la hipótesis. Ahora, cuando vos llegás y entrenás todos los días y pensás que tenés un plantel superior al que tenés...
0: Y te das cuenta que no lo tenés.
2: Y no lo tenés.
0: Vamos a escuchar al Vasco Arruebarrena hablando primero de la cuestión anímica del equipo.
5: Tengo buenos jugadores. Obviamente que hay una cuestión anímica y hay una cuestión de rebeldía. Tenemos que salir de esa situación porque el club, la historia del club, la camiseta que tenemos nos la impone. Estamos obligados. Este pasaje nos tendría que dar confianza, pero también tenemos que ser autocríticos y saber que así no podemos. Creo que por ahí pasará la calentura de los chicos. Lo hemos hablado en el vestuario. Pasamos, pero no había mucho que decir. Y somos los primeros en entender esto.
2: Ahí está el Vasco hablando de este momento.
1: ¿Vos hablando de calenturas, sí. ¿Qué le pasa a Paredes que está tan irascible?
2: No fue bueno el partido de Paredes.
1: Todos los partidos se pelea con los rivales, con los árbitros.
2: Para mí, el
1: análisis, medio pendenciero, ¿no?
2: El análisis de los futbolistas siempre es en cuanto a potencialidad, rendimiento. Bueno, le puedes pedir lo mismo a Paredes que a un 4.
0: No, por supuesto.
2: Y en cuanto a lo que puede rendir, está rindiendo muy por debajo de su capacidad, o por lo menos sí, en el partido de ayer.
0: Por lo menos ayer no fue mal partido de Villa, ayer.
2: Que fue reemplazado.
0: No te veo poner el mismo énfasis con Wilmar Roldán, que lo empujó a Paredes en un momento.
1: Pero vos decís que Wilmar Roldán es el mejor árbitro del continente.
0: No, por supuesto.
1: Y no arbitró mal.
0: No voy a cambiar de opinión. Me parece que es creíble en el error y que lo supera en cuanto a jerarquía al propio Facundo Tello.
2: Bueno, el Vasco también habló de la posibilidad de conseguir un 9. Ahora, a la vuelta, si querés, decís que viste ayer, porque Boca jugó sin un centro delantero.
5: Con el presidente estamos analizando algunas opciones en cuanto a ver si Adam, el proceso de recuperación es más largo y ir a buscar un 9. Saben que es difícil hoy en día buscar las características que uno quiere. Pero sé que el club, que el presidente está intentándolo y bueno, después los cambios fui porque hubo un solo cambio porque vi que no era necesario. Tengo confianza en todos. Venimos, ya lo dije, vine de hacer una rotación de 8. Obviamente que ahora con los partidos seguidos habrá o no rotaciones. Hay que tratar de buscar primero tener un rendimiento acorde y como fueron los primeros partidos y tratar de agarrar confianza y soltarnos. Ganar de esta manera, nos gusta ganar, pero no de esta manera, ya lo repito.
0: Bien, no de esta manera. Luego partícipe y ya seguimos escuchando al Vasco, al Negro Romero. Boca jugó no del todo bien con la figura de Aranda en Negro en los 90 minutos, aunque después falló el penal. Pero me parece que sigue estando en el debe el fútbol de Boca.
4: Creo que en esta semana más o menos puntualicé los 5 o 6 jugadores de Boca que dan con el target para ser titulares. Es demasiado poco para un equipo como Boca y con aspiraciones. Y remarcamos a diario que Boca está buscando un 9. Y sí, hace falta un 9, le hace falta gol. Pero poco hablamos que están haciendo falta un 2, un 6, capaz que un reemplazante del 2 y una alternativa al 6. Ponele con Lozano, que todavía debo demostrar que está para jugar en Boca, y con el pibe Gorosito, lateral por derecha. Lo tenés a Blanco, titular, y supuestamente puede ser Braida su reemplazante de ser necesario. Ahora, el mejorcito, quizás el menos malo, era Di Lolo. Yo lo veo en el banco a Di Lolo. Figal. Patea bien los penales.
0: Sí, pero con muchos errores defensivos. Ayer lo de Figal fue inaceptable, rechazando hacia el medio, pero un jugador que tiene tantos años en primera,
2: ese es un dato.
0: Pueden cometer ese error.
4: A ver, Costa, Ayrton Costa, arrancó y casi que veíamos al mejor Marcos Rojo de la historia. Pero ha ido de mayor a menor, prueba con Pellegrino. Me quedo con el atrevimiento, la osadía, la rebeldía. Yo trato de ser cauto, prudente, porque si no, que Aranda ya tiene que estar la selección.
0: No, por supuesto.
4: Cafrones lo viene a buscar del Real Madrid. No, esperemos, son chicos todavía. Yo no le permito ni a Messi que pique un penal. Pero bueno, esta vez pasó. Pero obviamente, si es pibe, no. Casi rifas todo, ¿eh? Así que me parece que hace falta un 2, y Paredes. A Paredes le digo, mira, Paredes, tomate el fin de semana, acostate a dormir hoy viernes la siesta, levantate el jueves de la semana que viene y después volvé en septiembre. Está cansado, está agotado, más allá que él lo quiere a Boca. No, se va a desgarrar ese muchacho.
0: Nosotros también te queremos a vos, negro, y ese ha sido tu último programa. Bueno. Extraordinario. No, prohibido criticar a Paredes en este programa, prohibido.
4: O abrazo, Paredes. ¿Pero qué?
2: No, pero está
0: cansado.
6: Está irascible.
2: No, pero es interesante lo que marca el negro, porque a los 4 días, igual que Otamendi, vale por Otamendi, vos podés tener muchas ganas de dar la cara por tus compañeros, por el escudo, por el club, por la

0: pero no.
1: Bueno, ahí está el Vasco Arrobarrena hablando del momento, pero también no solamente son las palabras en las conferencias, a los que lo podemos ver, además de escuchar, esto es radio, sino el semblante del Vasco ayer estaba caído.
2: Sí, la verdad que sí. Yo, si fuera el técnico de Boca, me hubiera ido muy preocupado, creo, como se fue. El Boca jugando de esta manera no tiene futuro pero en ninguno de los torneos.
1: Pero él lo puso en palabras, ¿eh?
2: Sí, sí,
1: dijo,
2: sí.
1: Clasificamos, pero jugando de esta manera no se puede.
2: No, no se puede.
1: ¿Lo dijo así?
2: La verdad que no. Agustín, un título de River antes de la pausa. El negro se queda con nosotros, obviamente.
3: Sí, obvio que se quede y que escuche lo que va a decir.
2: Ahora con Paredes, pero ¿con quién te habías metido, negro, hace poco que no te gustaba también? Que yo dije, ¿cómo puede ser?
4: Ah, con el changuito Sebastián.
2: Ah, con el changuito.
5: Otamendi le dio, con razón le dio.
3: Sí, el changuito que está en el container de Boca, que es uno solo, pero está claro. Ahí, sí, apartado. Bueno, atención, negro,
4: todavía estoy esperando que Napoli...
3: Sí,
2: y vas a seguir esperando.
3: Pero tranquilo. Tobías Andrade, jugador de River, acaba de hacerse la revisión médica. El pibe de Vélez, quizás el domingo se ha tenido en cuenta que sea para ir al banco. Y la bomba a esta hora, Nico, en River, es que el otro día el Chacho Coudet, después de la derrota en Gimnasia, dejó su renuncia a disposición.
2: ¡Epa!
3: Así que el domingo, atención lo que puede pasar con el entrenador de River.
2: O sea, le puso la renuncia a disposición al presidente.
3: Le dijo, Di Carlo, la pelota la tenés vos, yo me voy el domingo, no tengo problema.
2: ¡Epa! Bueno, el otro día para mí se empezó a despedir cuando en la conferencia de prensa vos estuviste en La Plata, Damián, postpartido, dijo, River no te da tiempo. O sea, él se pone los plazos como alguna vez Coco Basile siendo técnico de Racing.
3: Totalmente, y además él sabe muy bien que está detonado el vestuario por esto del container.
1: Pero para, parece lo mismo, pero no lo es. A ver si tenés precisiones. ¿Le dio la renuncia o le presentó la renuncia a Cozza Di Carlo ese día para irse?
2: No.
1: ¿O a partir del
5: domingo? A Longoria se la dio.
3: Sí, para que sepa el presidente que vaya buscando entrenador, digamos. Porque si el domingo no gana River, es muy probable que...
1: Pero no
3: es que si
1: dijo,
3: gana, se puede ir igual, ¿eh?
1: Hay que dijo, si querés me voy hoy después de la derrota.
3: No, le dijo si querés, le dijo, la ronza está arriba de la mesa, encárgate vos. Ahora Di Carlo tiene que decir, andate el domingo, yo tengo un nuevo técnico, quedate. Ahora le define el presidente, como en su momento Gallardo se la puso también arriba de la mesa.
5: Lo llamaron a mi amigo desde México, le dijeron, prepárate.
2: La pregunta que me hago, después Agustín es el que mejor información de arriba maneja y tiene la respuesta él. ¿Dónde va a dirigir Pablito Aimar?
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0: 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Formosa. El río Pilcomayo nace en las estribaciones de los Andes bolivianos y corre por abruptas pendientes llegando a la llanura chaqueña. El desborde del río da origen también a El Bañado La Estrella, el segundo humedal más grande de Argentina, y antes de llegar al final de su recorrido, alimenta los principales riachos de la cuenca hídrica del norte formoseño. Este río le da su nombre al Parque Nacional Río Pilcomayo, que se encuentra al noreste de la provincia de Formosa y cubre 47.754 hectáreas que bordean el río y limitan con la República del Paraguay.

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1: ¿Cómo se llaman tus perros? Calvin y Klein. ¿Pero tienen nombre de calzoncillo? Sí, son dos boxers.
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0: de la tarde, 25 minutos, estamos en la continuidad de Pasión Nacional. Vamos a tener el comienzo de una nueva fecha del campeonato. Vamos a estar con todo el fútbol, tanto sábado como domingo, con el equipo de Martín Perazo. Mañana entonces, Estudiantes de Río Cuarto Banfield a las 3 de la tarde, 15:30 en Mendoza Gimnasia Unión, a las 18 Belgrano Argentinos, Estudiantes en La Plata recibe a Defensa y Justicia, y el partido que va a transmitir Nacional, Racing y Tigre, a partir de las 20:30. Y el domingo el epicentro con la presentación de Boca en el Parque de la Independencia frente a Newell's y el Cabildo abierto en el Monumental entre River y Central. Sí, Rodolfo, con los mensajes de los amigos que se comunican al 11-3-870-7485.
1: Lionel, viajando por Entre Ríos, dice, cuando ves lo que hace Aranda en un penal decisivo, te das cuenta que es un crack, pero le falta ese grado de madurez. Porque si Blanco fallaba el suyo, otra podría haber sido la historia. También nos escribe Ángel, que dice, buenas tardes, el próximo técnico de River es de Córdoba. Ángel de Río Grande.
0: Bueno, ahí está, un saludo enorme. ¿Cómo le cuesta a Álvaro Montero en los centros?
2: Le cuesta.
0: 2 metros,
2: le cuesta en general.
0: Sí.
2: Le cuesta en general. Dato de la Conmebol de hace algunos minutos, días confirmados para los partidos de octavos de final de la Copa Sudamericana. Boca va a jugar en la Bombonera contra Recoleta el martes 11 de agosto a las 7 de la tarde.
0: Muy buen horario.
2: Y el partido de vuelta también martes, pero 18, una semana luego, en Paraguay, en Asunción contra el equipo guaraní.
0: Bien, ahí están los días y las horas confirmadas. Entonces, Agustín, repetí lo que dijiste antes de la pausa. Eduardo Caudet puso a disposición del presidente River la renuncia como técnico.
3: Sí, totalmente, Nico. Y esto es un contrapunto con el nuevo refuerzo que acaba de hacerse la revisión médica, Tobias Andrada, y con la fecha ya confirmada, 12 de agosto, en 10 días, y 19 de los partidos contra Independiente Colombiano de Santa Fe, que es el rival.
2: Más tarde, River, 21:30.
3: De Copa Sudamericana. Pero digo, River, Nico, ¿vos te imaginas River sin técnico en la previa a los octavos de final de la Sudamericana?
0: Sería, la verdad que sería tremendo.
3: Bueno, eso es River hoy, un caos total.
0: Con el voto masivo y popular de los socios para la figura de Stefano Di Carlo y del oficialismo.
3: Veremos,
0: ¿no?,
3: qué pasa en el hall este domingo, porque bueno, algunas agrupaciones instan a juntarse a reclamarle a esta dirigencia que ordena el club. Y después, cuando quieras, hay mucho para hablar de los jugadores del container. Por ejemplo, hay uno que lo quiere Estudiantes.
2: A ver.
3: Hay uno que ofertó Estudiantes. Es un intento en realidad por Galarza Fonda.
2: Te iba a decir, ¿dónde está? Bueno, ¿está entrenando ahí en el container?
3: Sí.
2: Es grande,
3: sí.
2: El container es igual.
3: Es un container grande. Hasta ahora no hubo avances por Galarza Fonda. El que sí, seguramente.
2: A mí me sorprende que después del mundial de Galarza Fonda, que tenga tan pocas ofertas.
3: Sí, y sabes, Nico, ¿quién se va a ir Independiente de Rueda de Mendoza? Ya confirmado, Maxi Salas.
2: Salas.
3: Que va a ser el nuevo Villa.
0: Claro, necesita rodaje.
3: Como Villa, en un momento sin lugar en Boca, se fue Independiente de Rueda, la rompió, Salas de River se va a ir.
0: Y además necesita reemplazar, como decís vos, a Sebastián.
2: Es el futbolista que más iría a buscar. Porque es un futbolista que seguramente va a intentar revancha. Una palabra muy utilizada en el mundo del deporte. Él la rompió en Racing. Sí. Pega el upgrade, el salto a River, y debe tener unas ganas enfurecidas de demostrar que no fue un veranito.
3: Aparte,
2: solamente
3: me parece que yo entiendo la gente, el hincha. Ahora, si vos analizás fríamente, futbolísticamente, tampoco fue tan desastroso lo de Salas, y el equipo era un desastre. Digamos, hizo varios goles, hizo lo que pudo. En este River, Salas sumaría, pero bueno, es una decisión dirigencial.
0: Bien, lo que se tiene que confirmar en el día de hoy, a más tardar en la mañana del sábado, es dónde van a jugar Boca y Estudiantes. Se está hablando de la posibilidad de Huracán.
2: El próximo miércoles. Primero se dijo la posibilidad de Vélez, se dijo la posibilidad de Lanús. Sí, y ahora la posibilidad de Huracán. Lo tiene que resolver Boca.
3: ¿Se va o sale Optiu?
2: Y si no puede. Y depende del lugar, ¿eh? Claro. Puede ser que. Estoy en la zona, sí.
0: Claro, claro. En Huracán sería un problema. Para acá.
2: Claro.
0: Sería un problema.
2: La luz, la electricidad.
0: ¿Es gran responsable Rodolfo D'Onofrio de que Stefano Di Carlo sea el presidente de River?
3: Totalmente, Nico. De hecho, habla de un distanciamiento entre ambos. Está claro.
0: Digo, porque no lo digo por vos, no le hagamos creer a la gente que todo lo que Rodolfo D'Onofrio hace está bien, porque también se ha equivocado.
3: Sí, totalmente. Si vos ves los últimos mercados de pases, incluido la gestión de Brito y esto de dedicarlo, es un escándalo. La cantidad de dinero que ha gastado River. Generalmente los clubes que reforman su estadio, siempre los grandes de Europa también tienen crisis futbolística. Pero el problema es que River gastó una fortuna en jugadores que no rinden.
0: Parece mentira que los dos clubes más importantes de la Argentina, que son River y Boca, Boca y River, tengan procesos, la verdad, complicados de analizar, desde lo futbolístico, desde lo político y desde el punto de vista de la gestión. Dista bastante de ser la de Riquelme en Boca y la de Stefano Di Carlo en River. 1:30 de la tarde, noticias.
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5: Y 30 en la República Argentina. El presidente Javier Milei recibió a su par de Corea del Sur. El primer mandatario llevó a cabo una reunión bilateral con Lee Jae-myung en Casa Rosada. Luego participará de la presentación de una ambiciosa inversión de una empresa energética que se adhirió al RIGI. Crisis migratoria en Ceuta. Miles de jóvenes procedentes de Marruecos deambulan por la ciudad y ya son 57 las personas muertas en el mar. El presidente de Estados Unidos, Donald Trump, advirtió que esa misma situación podría suceder en su país si los demócratas ganan las elecciones en 2028. Accidente en Barracas, el informe de Emilia Mariotto.
6: Un hombre de 70 años fue trasladado al hospital Argerich por parte del SAME luego del choque entre dos colectivos en Pinzón, entre Avenida Montes de Oca e Isabel la Católica. Dos colectivos, uno de la línea 12 y de la línea 17. En tanto, dos mujeres tuvieron que ser asistidas en el lugar con traumatismo leve. Todavía permanece cortado totalmente la Avenida Montes de Oca.
5: En Buenos Aires la temperatura 18 grados 2 décimas, la humedad 92%, rige una alerta naranja por tormentas.
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10: Seguimos aquí en Pasión Nacional. 32 minutos pasaron de las 13 con la cortina de Frankie, como le gusta al conductor Nicolás Álvarez. Está el Negro Romero allí en Córdoba. No sé si quiere contar algo de talleres, Negro, porque usted lo anticipó, una jornada de nubes en Córdoba. Y bueno, quedó bastante nublado el panorama de talleres, Negro.
11: Sí, tal cual, Agustín. Digo, qué sé yo, me quedé en el tiempo, ¿no? Los escucho hablar y digo, che, no caso uno, ¿en qué momento apareció la palabra container? Yo todavía me quedé con el término camarilla. Es más, ¿viste? El cabaret, ¿recuerdan la frase de La Torre en Boca?
10: Claro, de los 90.
11: Pero ahora con el container. Bueno, en el caso de talleres, ya después Gerardo lo va a explicitar mejor, pero también se apresuraron, varios jugadores relegados.
10: Claro, pasó algo similar en talleres, pero dame tu opinión de lo futbolístico. Lo viste al partido ayer, muy flojo de vuelta. Ayer hablaba de que frente a Newell's fue flojo. ¿Ayer de vuelta flojo Sampaoli con su equipo?
11: Con Newell's jugó muy mal el primer tiempo. Y anoche con Vélez jugó muy mal el segundo tiempo, con jugar un solo tiempo, salvo que en ese periodo conviertas 10 goles, entonces claro, tenés margen para después, bajar el rendimiento en la otra parte del partido. Pero obviamente, viste que Sampaoli es muy particular. Ya hay un prejuicio con Sampaoli, lo hemos venido hablando, sí. Post-Mundial 2018, hay una condena social, es un perseguido, entre palabras, por el futbolero argentino, pero obviamente, viste, están viendo, a ver, él ayer en conferencia de prensa, en un momento medio que todo el mundo quedó paralizado, porque dijo, a mí me ha ido bien en los clubes donde he tenido buenos jugadores de jerarquía.
10: Claro, ya pegó fuerte.
11: como diciendo, lo que tengo no son de jerarquía ni de nivel. Pero bueno, es decir, después más o menos él lo contextualizó. Y sí, es lógico, uno en estos tiempos le da mucha importancia al director técnico, cuando sabido es que tiene un porcentaje de incidencia, eso está claro, pero los que definen son los jugadores. Ahora, al igual que en River, en Talleres está el container.
10: Sí, de jugadores y separados.
11: Y de pronto tiene que improvisar. Sí. Y de pronto lo pone Choc, que es un muy buen lateral volante y vía de ataque y de gol, y de pronto lo manda a jugar en una línea de tres central. Y ahí con Fernández y con Facendini, que no ha tenido un buen arranque en ex Unión en Talleres, y bueno, es decir, le llegan una vez y se convierte.
10: Claro, está parecido al momento de River. Bueno, ya vuelvo a Córdoba, Nero, dame sí. Una del fútbol internacional, Javi.
12: Hablando de River y de Franco Mastantuono,
10: sí.
12: A esta hora lo que se sabe es que el jugador argentino no viajó a Austria para el partido amistoso que mañana va a jugar el Real Madrid con la Fiorentina.
10: No lo quiere Mou a Mastantuono.
12: Evidentemente está por definirse la situación de Franco Mastantuono, que tiene varias ofertas del fútbol europeo, siempre en pase a préstamo. Y River, que insiste con la posibilidad de que venga a jugar también a préstamo. El jugador vería con buena sintonía volver a River.
10: Sí, ya avisó.
12: Pero en el Real Madrid lo que le dicen es que es mejor que se quede en Europa.
10: Como Nico Paz, que haga su carrera en Europa.
12: Bueno, tiene varias ofertas entre ellas de clubes italianos. Claro. Por ejemplo, el Inter de Milán lo quiere, también el Napoli, el Villarreal de España, la Fiorentina, son varios clubes que tienen pretensiones por el préstamo de Franco Mastantuono. Las próximas horas se resuelve, ¿eh? Así que a estar atentos, el jugador en principio insistiría con la posibilidad de su vuelta a River.
10: Gracias, Javi. Nos vamos a saludar a Jorge Godoy, con toda la info del Rojo. Hola, Jorge, buen mediodía.
13: ¿Qué haces, Agus? ¿Todo bien? Un abrazo grande.
10: Muy bien, amigo, bien.
13: ¿Pasó? ¿Salieron corriendo para el tercero, me dijeron?
10: Sí, hubo un llamado inesperado. No sé si fue un mercado de pases, viste, que ahora hasta hoy es el último día, negro, del mercado de pases. Te suena que tenés que firmar, sí.
13: Hay que rápidamente meter todas las negociaciones.
10: Hasta hoy a las 20 se puede pasar cualquier cosa, sí.
13: Claro. Por eso, bueno, no hay novedades respecto a esa clase de cosas en Independiente, porque cayó una nueva inhibición ayer, algo adelantábamos respecto al tema de los pagos que tiene Independiente atrasados. No ingresa dinero y no sale tampoco para cumplir con las obligaciones. Hay préstamos de bancos que no fueron saldados todavía y hay ahora una inhibición porque Olimpia de Paraguay acudió a la FIFA respecto al pase de Zavala, que ayer fue quizás la figura del partido en la noche de Avellaneda frente a Newell's para Independiente, pero todavía no han pagado su pase, no ha pagado los compromisos que tiene Independiente asumidos, y por eso hay una nueva inhibición. Así que, por ejemplo, si hubiese podido jugar Machuca, cosa que no va a suceder por lo menos hasta fin de año, Independiente no lo podría utilizar, pero ya es refuerzo de Independiente, pese a la inhibición, ya está a las órdenes del cuerpo técnico. Pero, mira, antes de hablar del partido de ayer, de lo que ha sido el arranque de este campeonato para Independiente, te propongo escuchar al técnico, a Gustavo, sí, Quinteros, justamente hablando de Machuca, el ex jugador de Vélez, que llegó a Independiente, y con lo que vamos a escuchar del técnico, se van a decir un montón de cosas, se van a blanquear un montón de cosas de lo que está pasando en el Rojo de Avellaneda.
10: Dale, escuchá, lo escuchamos.
13: A Quinteros hablando de Machuca.
14: Es una incorporación que hizo el club. Es un jugador que hace tiempo que no está activo, por lo que sabemos. Cuando lo vi jugar en Vélez Sarsfield, tuvo buenas actuaciones, con una característica que de jugador como extremo que es interesante. Así que yo creo que él, cuando regrese y empiece a entrenar, creo que por octubre o noviembre, o sea, debería pensar en una gran pretemporada y pensar ya en el siguiente año, ¿no?
10: Clarísimo, Jorge.
13: Un extremo interesante, sí, deberá pensar en el próximo año porque por algunos meses no va a poder jugar y tendrá que hacer una pretemporada, pero yo no lo pedí, o sea, lo trajeron los dirigentes.
10: Sí, sí, sí, por eso digo, clarísimo, el técnico está bien, puede ser una apuesta de la dirigencia. Venimos hablando del container de River, recién Romero contaba lo que sucede en Talleres, que es similar. Lo que tiene el Rojo a favor, me parece que tiene un entrenador consolidado, con errores o no, pero me parece que ya es un proceso un poquito más largo que algunos, como Sampaoli o como Coudet, y que arrancó ganando, Jorge.
13: Sí, claro, pero hay que tener en cuenta también un tema muy importante, Agus. Machuca no va a jugar bajo el mando de esta comisión directiva, porque debería haber elecciones en octubre, eso no va a suceder, no van a llegar de ninguna manera con los tiempos, no van a cumplir los plazos, quizás en noviembre y más seguramente en diciembre, pero antes de fin de año tiene que haber elecciones en Independiente. Antes de eso, no va a poder debutar Machuca con la camiseta del club que lo contrató, del club que lo trajo, sí, como una apuesta a futuro, sí, pero para dejarle todo lo que tiene que ver con estas cuestiones de incorporaciones, con más dudas, con pagos que no se han saldado, a la dirigencia que venga, que vaya a saber uno cuál va a ser, porque todavía no hay un candidato consolidado, ni siquiera en las encuestas, ni siquiera en los sondeos, con preferencias por parte del público de Independiente, que ni siquiera tiene claro quiénes van a ser los candidatos a presidente dentro de un par de meses.
10: Sí.
13: Pero bueno, en este contexto, Independiente arrancó bien desde los resultados, el campeonato, con aquella victoria en La Plata por 2-0, y luego con el triunfo de anoche 1-0 en un partido deslucido en la cancha de Independiente contra Newell's, pero logró el objetivo, que era ganar con un buen gol de vuelta de Montiel, 2 triunfos en 2 partidos, 6 puntos de 6, buen comienzo desde lo que tiene que ver con los resultados, pero no tanto desde el volumen de juego que pretende el entrenador de Independiente. Y se viene un partido luego, la semana que viene, el lunes, de choque de punteros contra Vélez, contra el equipo...
10: Lindo partido.
13: Muy lindo partido en la cancha de Vélez. Pero Independiente, además de poder construir desde los resultados, cosa que está muy buena, se está lentamente metiendo en la zona de clasificación de las copas en la tabla anual, y eso también es muy importante. Por eso los resultados ayudan para que desde allí, desde esa base de resultados, se pueda ir consolidando un trabajo de Gustavo Quinteros, que va seguramente con el correr del tiempo, si es que las cosas le salen bien, a mostrar otra imagen desde lo futbolístico. La preocupación que dejó el partido de ayer, la lesión de Sebastián Valdés, que tuvo que...
10: El central salir. Se lesionó.
13: Claro, tuvo que salir. Recuerden ustedes que Independiente está a punto de soltar a lo Mónaco, que está...
10: ¿A dónde va Kevin?
13: Y está la negociación con el grupo Pachuca para llevarlo al fútbol español, al Oviedo. Sabido es que lo hace alternar mucho el técnico, de hecho no fue titular en ninguno de los dos partidos iniciales de este campeonato, y eso ha hecho que lo Mónaco tomara la determinación finalmente de irse de Independiente. Hay que arreglar algunas cuestiones de papeles y ajustar algunos números, pero lo más probable es que lo Mónaco se termine yendo de Independiente. No trajo a ningún central, lo que pretendía el entrenador, y además ahora se lesiona uno de los titulares. En principio, esto a determinar por los estudios que le estarán haciendo por estas horas, antes de las 3 de la tarde tendría que estar los resultados de los estudios de Sebastián Valdés. En principio, desde el cuerpo médico dijeron que es un esguince de rodilla. Serán un par de semanas de recuperación, tal vez 3, si esto se confirma. Esperemos que no sea algo más grave. Sabido es que contra Vélez y también por el partido de la cuarta fecha seguramente estará descartado Valdés. Así que esta es la preocupación que tiene por estas horas el cuerpo técnico de Independiente respecto a lo que se vendrá, el partido con Vélez la próxima semana de arranque nomás, el próximo lunes.
10: Totalmente, va a ser el partido de la fecha. Creo que me toca comentarlo a mí, así que con gusto lo haremos aquí en el Fútbol Show, porque es un gran duelo entre punteros, como decía Jorge Godoy. Algo más, Giorgio, yo te pregunto nada más esto. Estamos ya casi en agosto, mañana hay que tomar la caña de ruda, ¿no? Primero
13: la
10: de
13: caña,
10: agosto.
13: La caña, la caña.
10: Exactamente,
13: con ruda,
10: claro. No se olvide, querido Godoy. Pero digo, ¿cuándo se van a definir las elecciones? Porque agosto, septiembre, octubre, ya estamos. No hay fecha en el horizonte del Rojo.
13: Claro, la teoría indica que las elecciones deberían realizarse en octubre.
10: Claro.
13: Esto en la práctica va a ser imposible. Todavía falta establecer la fecha y establecer quiénes van a ser los candidatos. Desde el oficialismo hay una división total y absoluta entre Grindetti por un lado y el denominado grupo Champagne por el otro, el de los nombres que vienen ya de varias comisiones directivas que son de diferentes tonos políticos, pero siempre están los mismos nombres. Allí aparecen, bueno, varios que después iremos desgranando, pero...
10: Sí, pero no hay ninguno claro y tampoco hay un opositor, me parece, Jorge, que haga fuerza para que las elecciones se lleven a cabo en tiempo y fecha, ¿no?
13: Claro, por un lado aparece el grupo que impulsa a Luis Islas, no como candidato a presidente, pero sí como un gestor importante de esa agrupación. Después aparece también Yoyo Maldonado, que quedó de la época de Moyano, alejado ahora de este grupo con el que también compartió trabajo en la comisión directiva aquella. Cuando digo el grupo Champagne, ¿quiénes son? Ritondo, Damiani, varios de estos nombres que andan, Fabio Fernández, varios que parece siempre, si bien ahora no está en esta comisión directiva.
10: Sí, que no ejercen un cargo actual, pero que han estado en el inicio de esta gestión de Grindetti.
13: Claro, y estuvieron también en diferentes gestiones con Moyano, con Castero, claro. Con Comparada. Son los nombres que se repiten habitualmente también en las últimas comisiones de la Independiente. Así que, por un lado, Grindetti, que aparentemente quiere presentarse, pero solo, alejado de este grupo. Este grupo veremos con quién irá. Están buscando acomodarse en cuanto a las listas. Después también, bueno, lo que te decía, aparece Islas por un lado, Yoyo Maldonado por otro. Rudecindo, ¿te acordás de Rudecindo?
10: Sí,
13: también está por allí apareciendo buscando formar parte de las listas que van a... o de encabezar alguna lista que va a participar en las elecciones, pero no hay todavía ni fecha ni listas definidas para las elecciones independientes.
10: Gracias, Jorge. Abrazo grande.
13: Abrazo para todos.
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0: 10 minutos falta para las 2 de la tarde. Seguimos en Pasión Nacional con mensajes, Rodo.
1: Así es. Los oyentes nos escriben al 11-3870-7485. Francisco de San José, Entre Ríos, dice: buenas tardes, equipo. Muy buen análisis del partido de Boca. Saludos desde Entre Ríos.
0: Saludos.
1: El arquero que compró Boca es malísimo.
0: Bueno.
1: Una cara de susto tenía Esteban, de Valle María, Entre Ríos.
0: Ayer tapó un penal igual Montero, fundamental.
1: Desde Catamarca nos escribe José Pereira, dice: buenas tardes, River le tiene que dar una chance a Pedro Troglio. Se
0: le gusta, me gusta la propuesta del oyente querido.
1: Sí, y después continuamos.
0: Seguimos con los mensajes porque nos tenemos que ir a Santiago del Estero, donde está el amigo Dani Carranza. Ayer estuvo el Clásico del Norte y fue para Tucumán. ¿Cómo estás, Dani? Buenas tardes.
2: Agustín, querido, ¿cómo estás?
0: Bien.
2: El placer de siempre de saludarte a vos y a todos los compañeros. Es así, se jugó anoche el Clásico del Norte con el debut de Sebastián Domínguez, que no fue de lo mejor porque terminó perdiendo justamente por 2-0. Un equipo que, la verdad, mostró una imagen preocupante porque no llegó al arco, cambió muchos jugadores del primer partido a este, porque Central Córdoba había jugado creo que uno de los mejores partidos del año frente a Gimnasia de Mendoza, pero llegó el técnico y en pocos días quiso meter su mano y creo que le fue mal, porque el equipo no jugó para nada bien anoche. Si bien tuvo un poco más la pelota, quiso meter jugadores de buen pie como Saltita González, Tijanovic, Jacobelis, pero realmente no tuvo esa agresividad de mitad de cancha hacia adelante, y la gente se fue disconforme, silbando justamente al técnico, a los jugadores, porque se perdió con un rival clave, sobre todo por el tema del promedio del descenso, ¿no?
0: Y había dirigido un interino, ¿no?, el otro día que ganó.
2: Sí, exactamente, dos ayudantes que habían quedado de el cuerpo técnico de Lucas Pusineri. Central Córdoba había jugado muy bien frente a Gimnasia, inclusive no merecía perder.
0: Perdió 1-0, sí, pero había jugado mejor.
2: Exactamente, tuvo muchas situaciones de goles, cosa que ayer no la tuvo. Cambió de esquema realmente y fue preocupante ver la imagen de Central Córdoba que dejó en la jornada de ayer. Pocos días de trabajo, ahora tiene que enfrentar a San Lorenzo nada más y nada menos. Es complicada la situación de Central Córdoba, pero bueno, habló justamente Sebastián Domínguez en conferencia de prensa en la jornada de ayer por la noche, y si ustedes lo permiten, lo escuchamos.
0: Sí, Dani, lo escuchamos.
3: Muy, muy pegadas, y creo que en este caso todos los técnicos nuevos que vamos llegando a la liga, es lo más difícil para nosotros encontrar un funcionamiento compitiendo cada 4 o 5 días, pero bueno, lo sabemos de entrada y creemos que el equipo va a levantar.
0: Bueno, ahí estaba Sebastián Domínguez, por lo menos con confianza para lo que viene. Es cierto que ahora enfrenta a San Lorenzo, Dani, y que está bastante complicado. Acá estaba viendo los promedios, como vos marcabas muy bien. En el promedio no está de quinto empezando de la tabla para abajo, pero en la tabla anual está más complicado, ¿no?
2: Así es, porque empieza a bajar, los equipos que estaban abajo empiezan a sumar, y esa es una situación complicada. Es difícil, ¿no?, para un técnico que llega con un equipo que no armó él, que hizo la pretemporada con otro cuerpo técnico, que quiso cambiar su esquema, que no le funcionó, que espera que se habiliten los refuerzos, porque Central Córdoba no puede utilizar sus refuerzos porque está
0: individuo,
2: exactamente. No lo puede utilizar a Leo Sequeiro, no lo puede usar a Aguilar, no lo puede utilizar a Cáceres. Entonces, eso también es preocupante, ¿no?, en el momento que está atravesando el conjunto santiagueño de cara al futuro. Y bueno, va a tener un rival difícil, un grande del fútbol argentino como es San Lorenzo el día lunes. Habrá que ver cómo parará el equipo, si habrá variantes. Santos no jugó ayer porque justo tuvo un problema estomacal antes de comenzar el partido, y bueno, habrá que ver qué es lo que va a pasar con este encuentro el día lunes frente a San Lorenzo, Agustín.
0: Totalmente, Dani. Bueno, esperemos que mejore, con 2 derrotas, la primera con ese cuerpo técnico interino frente a Gimnasia de Mendoza, y ayer el Clásico norteño fue para Atlético de Tucumán. Y hasta ahora lo viene salvando Riestra, Aldo Civi, el propio estudiante de Río Cuarto, hablo de la zona de abajo, al equipo de Santiago, pero claro, hay muchos puntos en juego. Está en el promedio está Banfield y Sarmiento, también abajo de Central Córdoba. Riestra tiene mejor promedio, pero claro, lo que vos marcás, Dani, a futuro la proyección puede ser complicada.
2: Exactamente, así es, teniendo en cuenta que Tendrá partidos difíciles, tanto de local como de visitante, y teniendo en cuenta que el cuerpo técnico es nuevo, no tiene mucho tiempo de trabajo, tienen que adaptarse los jugadores hacia el cuerpo técnico, así que un semestre difícil va a ser para Central Córdoba. Creo que va a tener que ganar de local, sacar y algunos puntos de visitantes, pero también mirar lo que hagan los otros equipos, como Aldo Civi, Sarmiento, Estudiantes de Río Cuarto, para poder mantenerse en la categoría, ¿no?
0: Totalmente. Abrazo grande, Dani. Buen fin de...
2: Un abrazo grande. Buen fin de semana para todos.
0: Ahí lo despedimos al negro, pero Javi, tenés una para contarnos.
4: Sí, porque hablábamos en los títulos de la importancia, la trascendencia que ha tenido Franco Baresi, ¿no?
0: Qué jugador, Franco.
4: Y capitano Baresi, que ha partido, lamentablemente, con 66 años.
0: ¿De los mejores centrales de la historia del fútbol para vos, Javi?
4: Sin dudas.
0: Yo creo que sí, ¿eh?
4: Sin dudas. Yo creo que sería la saga Baresi-Pasarela.
0: Y sí.
4: Sabés qué saga.
0: Hay una anécdota de Diego Maradona. Sí,
4: esta la que voy a contar.
0: A ver, dale.
4: Porque cuenta yo, cuando llegó a Italia... todo el mundo tenía miedo de enfrentarse a Baresi.
0: Claro, que te marque Baresi.
4: Entonces, en un partido contra la Juve, Platini le dijo: che, Diego, a vos que te gusta driblear tanto, vas a ver cuando te enfrentes con Baresi. Y dice que dos meses después jugaron contra el Milan en San Siro. El Diego cuenta que lo deja atrás a Carlo Ancelotti con un regate.
0: El y lo tiró al Milan suelo. Y venía el central del Milan, que era Baresi.
4: Todo parecía fácil, dice Diego. Pensé que podía marcar el gol con comodidad. De repente alguien se me vino por encima desde atrás y sin que me diera cuenta me quitó el balón. Una elegancia increíble el tipo que me quita el balón. Entonces me dije a mí mismo, ¿quién es ese que está con el número 6? Luego le pasó el balón a Tassotti y le dijo a Ancelotti, que estaba en el suelo, déjame a este tipo a mí, que yo me encargo. Ese era Franco Baresi, el terror de los delanteros. Ahí me di cuenta que tenía por delante un defensa extraordinario. Al final del partido le pedí su camiseta y me la puse en el medio del Estadio San Paolo, como una forma de expresar mi respeto por el mejor defensa que encontré en toda mi carrera.
0: La historia lo muestra, la imagen, caminando a Diego con la 6 de Baresi del Milan, y un notero italiano, un tipo...
5: Claro, hay un video...
0: video, y Diego dice, el mejor central de la historia.
5: Intenta hablar entre italiano y castellano, Diego. Sí.
0: Negro, ¿coincidís vos con Baresi en Córdoba?
6: Tremendo, tremendo jugador Franco Baresi. Uno pudo disfrutar de su arte, de su magia, un jugador extraordinario. Yo recuerdo y digo, mirá vos, no, nunca lo vi personalmente a Baresi, lo he disfrutado siguiéndolo a través de la tele, a través de documentales, pero una vez leí una historia, y perdón que la traiga, porque es muy personal, lo contó un compañero de él, que Baresi sufrió el escarnio en varios estadios que le gritaban las hinchadas contrarias, porque uno de los hijos de Baresi no se parecía ni a él ni a su señora.
0: Ah, mira.
6: Entonces le decían, bueno, acá hay palabras, ¿no? Como que era hijo de una infidelidad de la mujer.
0: Sí, totalmente. Típica situación en el siglo pasado en el fútbol, ¿no?
6: Sí, sí, este no es hijo tuyo, tu mujer te engañó, para decir otras cosas, ¿no? Franco Baresi, un señor, nunca dijo absolutamente nada. Con el paso del tiempo, este compañero dijo, ¿sabes por qué? Porque es un gran tipo, porque ese hijo, de quien nadie le veía parecido a él ni a la mujer, era un hijo adoptivo.
0: Claro, claro, claro, claro.
6: Con lo cual, dice, te pinta el cuerpo entero qué tipo era, porque él... Le podría haber salido el macho y decir, no, lo que pasa es que yo lo adopté. No se le bancó como un duque. Digo, también esas cosas uno valora en esta persona que físicamente se nos ha ido hoy, pero que bueno, uno a quien le gusta el fútbol y admirar a los buenos jugadores, también los tiene presente en ese tipo de actitudes que han tenido.
0: Claro, y cómo extraña Italia, ¿no? Afuera de tantos mundiales últimamente, pero a un Italia tipo como Baresi.
4: Había hecho todo un arte de la buena defensa, de los buenos defensores.
0: Exactamente.
4: Acordate, un Gaetano Girea, un Franco Baresi, un Fulvio
0: Maldini,
4: Colobato,
0: Paolo Maldini, más
4: Paolo Maldini, Fabio Cannavaro.
0: Claro.
4: Ha perdido también Italia esos grandes defensores.
0: Esa mística defensiva,
4: esa,
0: ¿no?
4: Esa mística de saber defender,
6: No, impresionante. Bueno, por otro lado, los hinchas de Talleres, los hinchas de Belgrano están que no pueden más. El club hoy anunció,
0: a ver,
6: con bombos, platillos, oboes, Sikus, Sacha Guitarra, sí, bajo. 80.000 socios tiene
0: Belgrano. Sí, bueno, es el campeón, che. Mañana juega el campeón, negro. ¿Juega mañana Haaland? ¿El Haaland criado a Ferné juega mañana?
6: Sí.
0: Qué grande Pacerini.
6: Sí. Claro, dicen que pidió 5 palos a Boca, sí. No, volá.
0: Sí, mañana lindo partido, negro. Para mí es el partido del sábado. Belgrano Argentinos en Alberdi, cerca de tu casa.
6: Sí, sí, y últimamente se han enfrentado mucho, ¿no?
0: Claro, en las semifinales.
6: Una vez Argentinos, la última vez Belgrano. Y bueno, y ahora mañana acá en Alberdi.
0: Bueno, negro querido, buen fin de, nos reencontramos el lunes.
6: Igualmente para ustedes, pásenla lindo.
0: Gracias, abrazo.
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8: 2 de la tarde en la República Argentina. Argentina y Corea del Sur firmaron un acuerdo para fortalecer la cooperación en minerales críticos desde Casa de Gobierno Lilian Arias.
9: Luego de la reunión bilateral que mantuvo el presidente Javier Milei con su par de Corea del Sur, Lee Jae-myung, se lleva adelante una nueva reunión ampliada de las delegaciones de los dos países. Además, en el Palacio San Martín, los cancilleres de la Argentina y de Corea del Sur firmaron un memorándum de entendimiento para profundizar la cooperación en minerales críticos, especialmente como el litio. Con este acuerdo se busca promover inversiones y proyectos conjuntos en exploración, extracción, procesamiento y refinamiento de minerales. También se busca ampliar el intercambio tecnológico y fortalecer las cadenas de suministro seguras y previsibles para la industria de baterías y tecnología avanzada, se informó oficialmente.
8: Despiden a las víctimas de la tragedia aérea de San Juan. Los integrantes de las fuerzas de seguridad que murieron en el accidente en helicóptero reciben el último adiós en la catedral. El velatorio se llevará a cabo hasta las 21 para que todos los sanjuaninos puedan rendirles homenaje. El estado del tránsito con Ernesto Arriaga.
10: Continúa cerrado el camino Siete Lagos por desmoronamiento de piedras y barro en San Martín de los Andes. Por otra parte, el paso Pino Achado, más de 600 camiones están parados en el lugar por hielo y nieve a Chile. Por favor, pernoctar en Zapala, teniendo en cuenta que están todos los servicios en el lugar.
8: En San Juan, donde nos escuchás por AM910, la temperatura es de 27 grados, la humedad es del 12% y rige una alerta naranja por viento sonda. En Buenos Aires, la marca actual es de 18 grados 2 décimas, la humedad 92% y rige una alerta naranja por tormenta.
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0: Tres minutos pasaron de las dos de la tarde. Seguimos en Pasión Nacional, el programa deportivo de Radio Nacional. Y lleva mensaje, Rodo.
1: Sí, Mariano de Moreno nos dice: hola, fútbol nacional. El fútbol local se ha vuelto muy mediocre.
0: Bueno, sí, lo que pasa es que el cambio entre el Mundial y el fútbol...
2: A mí los partidos que he visto hasta ahora del campeonato me gusta.
0: Sí, hubo partidos lindos. Hubo el de mañana lindo, que hablamos con Romero, Belgrano argentino. El del lunes, Vélez...
2: está animado.
0: Independiente.
2: Lo que pasa es que cuando andan mal, Boca y River parece que todos anduvieran mal, y no es así.
0: Exactamente, parece que todo es igual. Es cierto que ha sido muy mediocre lo de River y Boca hasta ahora, lo que vimos, ¿no? En eso tiene razón el oyente. Me voy a Córdoba, a saludarlo al amigo Gerardo Murúa. Gerard, ¿cómo estás?
3: Agustín, querido, qué gusto saludarte. El gran abrazo para los muchachos allí y para toda la audiencia. Como seguramente ya les dijo el Negro Romero, una jornada muy calurosa en Córdoba, mucha humedad. A esta hora te diría que estamos pisando los 27 grados, lo cual es un día más que primaveral en Córdoba. Realmente particular después de venir de varios días grises y bastante frescos. Nubarrones en el horizonte de Jorge Sampaoli y Talleres, que volvió a perder anoche indudablemente. Mira, si lo analizamos, realmente Talleres jugó un muy buen primer tiempo, lo minimizó a Vélez, lo dominó totalmente, se puso en ventaja. Vélez llegó una vez, le convirtió y le cambió totalmente el partido a Talleres el segundo día y vuelta. Hablando de partidos entretenidos, Talleres y Vélez realmente lo fue, llegaron los dos, tuvieron muchas situaciones, sobre todo en el segundo tiempo. Lo ganó Vélez, que acertó en la pelota parada, después en el final de contra. Lo cierto es que Sampaoli, dos presentaciones, dos derrotas, muchas dudas en el fondo, Talleres da muchas ventajas, así que a seguir esta situación, el lunes con Platense visitante, tiene otra parada brava, sí. Pero no ha sido bueno el arranque del técnico.
0: No, para nada. Como decía vos, con tormenta, Sampaoli. La pregunta de lo que hablábamos un poco con Romero la hora anterior, Gerard, hay una especie de container, anticipaba Romero también en Talleres, jugadores que no están bajo la órbita de Sampaoli, pero que sí podrían serle útiles.
3: Sí, y si uno piensa en la defensa sobre todo, claro, ¿no? Porque hace un par de días se confirmó la salida de Juan Gabriel Rodríguez a Atlético Tucumán, se va a ir el brasileño Rodrigo Guta al fútbol de su país para liberar un cupo de extranjero, dos zagueros centrales, Matías Catalán se entrena diferenciado porque no arregló su contrato y no es tenido en cuenta, tres zagueros centrales, dos de ellos muy experimentados, Rodríguez y Catalán, que le vendían muy bien una saga sumamente joven, la de Fasandini y Fernández, a las que se agregó un improvisado de Chota ayer, un Riquelme que seguramente se espera bastante más, el ex argentino junior, pero lo cierto que la experiencia le vendió muy bien, e indudablemente surge esta discusión, no son los 15 que tiene River, pero indudablemente Talleres tiene jugadores que, entre comillas, está desperdiciando, Juan Esforza, Mateo Cáceres, que no son parte del plantel y no se han tenido en cuenta, Martín Río, que se va a ir a San Lorenzo, pero que en algún momento eran protagonistas y hoy no tienen lugar.
4: Muy bien, Gerardo, ya vuelvo contigo, perfecto, gracias por estar con nosotros en la segunda hora del programa. Quiero decirles que me ausenté un rato porque fuimos a participar de un lunch en este momento en primer piso, se está despidiendo de la radio el director Fernando Subirat, se va a trabajar a la Subsecretaría de Medios de Comunicación y bueno, hemos sido invitados para ir a tomar un café, así que simplemente palabras de agradecimiento para Fernando Subirat, persona a quien conocemos desde diciembre del 2015, cuando había asumido Mauricio Macri como presidente de la Nación, y bueno, confío en quien les habla desde el primer día, con un lugar de preponderancia en aquellos años y en este tiempo también. Así que un agradecimiento muy especial para Fernando Subirat, que fue la primera persona en esta radio que confió para que yo pueda conducir un programa de radio. No es un dato menor el que les estoy entregando. Desde lo personal, para mí es muy importante. Desde el 2017 que estamos al frente de los programas deportivos, por supuesto siempre estuvo mi amigo y hermano de la vida, Gustavo Vergara. Y todo el éxito para Nicolás Yacoy, que a partir de mañana ya va a ser el nuevo director de Radio Nacional. Bueno, tenemos el mensaje, Rodolfo Lagos, a este número de teléfono de Nacional.
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4: Muy bien. Javier, querías contar lo de Baresi con Maradona.
5: Lo contamos.
0: Sí, gran historia.
5: Pero al final de la primera hora, esa linda historia de Diego con Baresi, se habrán encontrado ya seguramente allá arriba, porque vos fíjate un dato, eran del mismo año.
4: Claro, del año 60.
5: Así que
0: muy bueno, joven Baresi.
5: Muy joven, con 66 años. En la última aparición que tuvo él en vida fue justamente el año pasado, cuando se inauguraron los Juegos Olímpicos de Invierno de Milano y Cortina d'Ampezzo. Se hizo la fiesta inaugural en el estadio de San Siro, y él justamente fue uno de los invitados y protagonistas principales de esa fiesta inaugural, y ya se lo veía algo disminuido físicamente producto de su enfermedad.
4: Bien, vamos al encuentro de Omar Sapienza en Rosario. Omar, querido, un gran abrazo.
6: Hola, Nico, ¿cómo te va? Te mando un gran abrazo a la distancia, por supuesto, lo mejor para todos los compañeros, para toda la audiencia de Radio Nacional en el país. Mira, en este momento, en Rosario, 26 grados, 8 décimas.
4: Temperatura de verano. Lluvia.
6: Sí, sí. Vos sabés que estuvo toda la mañana el cielo gris, el cielo plomizo, y hay, por supuesto, amenaza de lluvia. Aparece un poquito el sol, pero tenemos una humedad del 93%. Para hoy y mañana, para la tarde de hoy y mañana, está pronosticado lluvia en nuestra ciudad. Punto y aparte, Newell's perdió ayer con Independiente, lo estamos marcando ustedes durante toda la mañana y en el programa. Yo vi que luchó bastante bien en el medio campo, pero le faltó profundidad al equipo de Kudelka. Josué Reynati volvió a ser la figura del equipo, tapó dos o tres realmente muy, pero muy, muy difíciles. Por eso digo, por eso me expreso, que Newell's jugó de igual a igual, por sobre todas las cosas, en el primer tiempo. Los segundos 45 minutos fueron para Independiente, que tuvo dos o tres, en realidad tuvo las mejores posibilidades. Los cambios no le dieron respuesta a Kudelka, no le dieron respuesta al equipo. La derrota de Newell's ayer en Avellaneda terminó con una racha de 7 partidos sin perder. ¿Qué preocupa además de Newell's? Porque este partido, esta derrota, está en el cálculo de cualquiera. Ir a jugar a Avellaneda contra Independiente, contra Racing, está en el cálculo de perder. Preocupan las lesiones. Walter Núñez y Massanti ayer dejaron el terreno de juego lesionados, y todo esto, como vos sabés, pensando en el domingo, donde Newell's recibe a Boca. El técnico Kudelka, que estuvo en el foco de los rumores durante la semana, ayer dijo, no hablé con nadie, y agregó, sin excusas, tengo un plantel muy corto, había elaborado un plan con cierta cantidad de refuerzos, pero que lamentablemente no llegaron. Y a los lesionados de ayer, todavía siguen en dudas y sin recuperarse para el domingo, Jerónimo Gómez Matar, el marcador lateral Martín Ortega y Marcelo Esponda. Y todavía no tenemos el parte de hoy, si es que se agrega alguien más a lo que fue ayer la problemática de Walter Núñez y de Massanti. Al término del partido, 19 años, hace un año que es capitán del equipo, un jugador con un presente bárbaro y con un porvenir todavía superior, Lucas Regiardo analiza lo que para él fue el partido de anoche.
7: Con mucha bronca, teníamos que revalidar el triunfo que habíamos hecho de local y bueno, queríamos llevarnos algo de esta cancha, pero bueno, no se dio lamentablemente. Desde que llegó Frank tuvimos los dos primeros partidos y creo que después veníamos levantada, hace 8 partidos que no perdíamos por la liga. Como te digo, duele mucho esta derrota, pero bueno, hubo muchas cosas buenas y también otra a corregir que tenemos que trabajar para el domingo, que ya en pocos días enfrentamos a Boca de local.
6: Ahí estaba la palabra de Lucas Regiardo, el volante central rojinegro. Newell incorporó a otro mediocampista.
4: Sí.
6: Lo están esperando que llegue en estos momentos a Rosario. Es Lucas Gómez, un ex argentino juniors. Pasamos a Rosario Central. Si Kudelka estaba disconforme, bueno, imagínate Almirón. ¿Y cómo está disconforme la gente con Almirón? Y se viene un partido de urgidos, de necesitados, de gente que está caminando y haciendo realmente sobre la cuerda, ¿no? Tratando de mantenerse sobre la cuerda, como Coudet, que ustedes lo nombran en River, y Almirón en Rosario Central. Tal es así que no está confirmado el equipo para mañana. Yo te puedo asegurar que Ledesma, Coronel, Obando, Ávila y Sandes van a ser los defensores. Di María, Angelito por la calle 8. Ibarra seguro. No está conformando el trabajo del chileno Pizarro. ¿Estará Pizarro o Navarro? Esa es una de las dudas. Campaz, por supuesto, por el costado izquierdo. Y después, los que me faltan, puede haber un cúmulo. Cantizano puede ser uno, Julián Fernández si se recuperó el otro, Badaloni, más dudas que certezas. Por eso es que te digo que no está confirmado, es imposible confirmar desde el sector medio hacia adelante quiénes jugadores elegirá el técnico Almirón para ir, reitero, a un Monumental que estará, bueno, realmente incendiado.
5: Que
6: será
5: no, que no haga lo mismo.
6: Ver a su River que gane. Ah. Para finalizar, te digo que Central también incorporó de última a un jugador que se llama Brian Aguirre, es un ex Lanús, claro. Ustedes lo conocen, y que viene de jugar en el Internacional de Porto Alegre, claro. En Brasil, Nico.
5: Buen puntero, buen jugador. Decime una cosa, Omar, no va a ser lo mismo Almirón que hizo la última vez en el Monumental, ¿no?
6: No, mirá, yo desde siempre le digo que lo tiene que cambiar, y hoy fue todo mi comentario y ayer precisamente de eso, que no le tiene que regalar la pelota, que cuando vos tenés en todos los órdenes de la vida un rival que está complicado y lo tenés que terminar de complicar, porque si vos le cedés la pelota, como bien vos marcás, que sucedió en el partido anterior, le cedió el medio campo, le cedió la pelota, River se agrandó y lo terminó eliminando. Acá vos sabés que el rival está mal herido. Bueno, muchachos, hay que terminar, hay que salir a jugar con todo, y si te toca perder, perdés, pero poniendo lo que quiere la gente y lo que amerita este partido. Un equipo sólido que no se entretenga sacando la pelota de un lado al otro, de un costado a otro, sin avanzar en el fondo, y que de tres cuartos adelante sea realmente un equipo vertical, un equipo que vaya directamente sobre el arco, y que si no se puede entrar por cualquier motivo, yo creo que River es muy permeable, bueno, probar de afuera. Los otros días con Racing se pateó un solo tiro al arco en los 90 minutos. Y después el gol mal anulado a Mayo, pero eso ya lo saco porque estaba invalidado. Entonces, coincido con vos, Central tiene que cambiar la actitud de los últimos partidos con Jorge Almirón.
4: Muy bien, Omar. Gran fin de semana. Muchas gracias.
6: Igualmente para ustedes. Gran abrazo.
4: Omar Sapienza desde Rosario. Tenemos la pausa.
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11: Estamos en la continuidad de Pasión Nacional. Vamos a escuchar a Riquelme, que está hablando con los medios ahora en Rancagua, en Chile.
12: Y eso hace que al tener 2 o 3 partidos seguidos cada 2 o 3 días, vivimos en un país en el que amamos el fútbol, que del primer día queremos ganar todos los partidos 4-0, y así tiene que ser porque Boca lo obliga, pero se hace duro porque los rivales son complicados. Si vos fijate que Riestra no ha hecho un partido perfecto a su manera el otro día, y ayer creo que le tocó perder con Defensa. Si esto es así, es muy parejo. Lo que pasa, pierde Boca y River y se habla mucho, los demás ganan un partido y el otro no, y no se habla tanto. Es decir, son las reglas del juego y nosotros sabemos que es así.
13: Román, vos sabés que el Vasco nos decía en la conferencia de ayer que confía mucho en vos, en tu función como dirigente, como presidente del club, en cuanto a traer un 9. ¿Estás trabajando en un 9? ¿Estás negociando por un 9?
12: Ah, nosotros siempre intentamos hacer lo que los entrenadores quieren. O no, nos pasa. Bien.

0: es no te pueden hacer un gol de lateral. Eso fue, me parece, que lo más importante, sí, periodísticamente.
1: Y ahí sobre el final da a entender de que Boca primero tiene que ceder a alguien o transferir a alguien para traer refuerzos, porque recordemos que hoy vence el mercado de pases, pero vos podés traer jugadores si vendés o transferís, o sea, si tenés un cupo. En las próximas horas Boca podría llegar a transferir a Alan Velasco a Tigres de México, al equipo que tenía Angelito Correa, y se lo vendió a River. Están interesados en Alan Velasco, que ya jugó en México, así que ese puede ser el cupo que tenga Boca para ir a buscar un 9.
0: Bien, un dato a tener en cuenta, que Riquelme marcó muy bien ahí charlando con la televisión, con los medios, en Rancagua, que es donde está Boca. Boca se vuelve hoy para Buenos Aires. Riestra le ganó el otro día muy bien a Boca 3-0 y después al partido siguiente perdió. En este programa lo marcamos eso, que Riestra, que le había ganado muy bien a Boca, al partido siguiente había perdido y Arce había tenido responsabilidad en los dos goles.
1: Y bueno, suele pasar. Los equipos más chicos se agrandan contra Boca y contra River. Saben que juegan verdaderas finales, que es el momento de mostrarse. Ahora Boca va de visitante, ¿no es cierto?, el domingo.
0: Sí, va al Parque de la Independencia.
1: Nada menos ni nada más, ¿eh? Frente a un Newell's Old Boys necesitado. Así que bueno, yo creo que el mercado de pases, tal como lo señaló Riquelme, no está cerrado en Boca,
0: ¿eh? No, seguro, pero quiero marcar otra diferencia, Riquelme, con relación a declaraciones anteriores. Él siempre habla, puntualiza, si habla de Boca, se habla de Boca. En esta ocasión, y yo coincido con ese punto de vista, Riquelme habló de Boca y de River. Se habla demasiado de Boca y de River. Bueno, lo tiene que saber.
1: Sobre todo cuando andan mal.
0: Son los dos clubes más importantes, sí, de la Argentina.
1: Si no anduvieran bien, no serían noticia. Son noticia cuando andan mal.
0: Gerardo, ¿cómo ves este momento de Boca?
2: Indudablemente, Nico, ayer zafaron. Digo, zafaron futbolísticamente porque Boca no jugó un gran partido, en los penales termina pasando y esto le trae alivio al comienzo, este novel ciclo de Rodolfo Arruebarrena. Indudablemente necesita funcionamiento, necesita el técnico ir dándoles cosas suyas a un plantel que venía golpeado, que todo el mundo esperaba que estaba para más, que era candidato a ganar el apertura y no lo hizo. Me da la sensación que con tiempo y trabajo y algún refuerzo, porque entiendo que le falta algo como un 9 a Boca, que cada vez que Villa levante la cabeza y tire un centro, alguien esté para empujarla, Boca va a ir mejorando. ¿Tiene con qué? Tiene un jugador desequilibrante como Aranda, que está nuevito, fresquito, que ayer seguramente aprendió una nueva lección en el fútbol, a hacer cosas cuando se deben y cuando no. Pero lo cierto es que si hay algo que tiene Boca es plantel, y lo puede seguir agrandando. Después se dependerá del Vasco acomodarlo como no han podido hacer otros técnicos anteriores, y sobre todas las cosas me parece que lo que gana con el pase de ronda ayer es tiempo para trabajar.
0: Bien, le digo a Nati, vamos a escuchar las declaraciones completas de Riquelme hablando con la televisión, con los medios, allí en Rancagua.
3: Tiempo de descanso, fíjate que ahora vamos a ir jugando hasta final de agosto sin parar, cada dos o tres días, y es medio difícil, ¿no? Es raro que vos encuentres un equipo que te juegue 10 partidos de corrido muy bien. Es decir, nosotros tenemos técnico nuevo, va conociendo a los muchachos y está contento con el plantel que tiene, pero era importante pasarnos. Yo creo que es una manera de ir agarrando confianza.
4: Román, hablás del técnico de Arruebarrena. Ayer no solo él, sino también Paredes habló de lo anímico, de que inevitablemente cuando vos tenés confianza las cosas salen más, cuando no tenés las cosas salen un poquito peor, pero que bueno, que hay que trabajar en ese aspecto. ¿Cómo ves al plantel en ese sentido?
3: No entendí mucho, perdón.
4: Habla de una cuestión anímica, de que inevitablemente hay que llenarse de confianza para empezar a jugar mejor, para fluir mejor.
3: Bueno, después el fútbol, de verdad, como decir que tampoco podemos llevar todo al tema de la confianza, ¿no? Es decir, uno como futbolista mayormente hace declaraciones para salir del paso en muchos momentos. Acá voy a salir de mi condición de dirigente, ¿no? Voy a hablar más como jugador. Pero sí sé que los jugadores tienen mucho que hablar, porque no te pueden hacer un gol de lateral. Si te hacen un gol de lateral es porque no lo has hecho bien, porque no has marcado bien. Es decir, eso no tiene nada que ver con lo anímico ni con la confianza. Es decir, esa es la realidad, ¿entendés? Así que a veces uno dice cosas para contestarle a ustedes con total respeto, con mucha, ¿cómo se dice? Tranquilidad, pero uno sabe que en el gol de ellos no te pueden hacer un gol de lateral. Esa es la verdad. Así que tenemos cosas que mejorar, porque mejorando esas cositas chiquitas,

0: Ayer lo hubiésemos pasado. No hicieron el gol de lateral, es decir, mirá, si no pasaba eso, Boca pasaba, no iba a los penales. Entonces, a veces se te escapan cosas importantes por distracciones muy, muy chiquititas, ¿no?
1: Bueno, algo relacionado justamente, en pelota parada, 10 minutos antes, Boca también sufrió un córner que aparece solo. ¿Crees que eso también es lo que se tiene que trabajar? La pelota parada, vos decías lateral, pero también
0: un tiro en contra. Al contrario, cuando entra uno a cabecear como entré, virtud de ello. Es como virtud de Ayrton Costa, la que Paredes tira al centro y cabecea bajo el arco. Él confía en que Paredes va a tirar la pelota ahí, va esa pelota un segundo antes que el defensor contrario. Paredes mete la pelota donde él quiere porque golpea la pelota diferente al resto, y esa pelota de Ayrton Costa, si hubiese terminado en gol, seguramente que el técnico de ellos hubiese dicho, estuvimos distraídos en esa jugada, pero a veces es virtud del que tira al centro y del compañero que va en busca de esa pelota a tal lugar. Hay cosas que no se pueden marcar, pero un lateral yo creo que sí.
1: Ayer Paredes decía que cuando se erra un penal se analizaba mucho por el penal de Aranda. ¿Crees que es así? ¿Que son maneras de ejecutarlo, el hecho de picarla? ¿Hay que decirle algo? ¿Hay que hablar con él?
0: No lo sé, yo no soy ni técnico ni nada. Yo no soy...
2: ¿Como dirigente, como futbolero?
0: No. Como dirigente trato de ayudar, trato de que los muchachos estén bien, que el entrenador tenga un buen plantel, que creemos que... Sí. Estábamos muy contentos con el plantel que estábamos armando, el entrenador también, y bueno, algunas molestias que van ocurriendo siempre al comienzo de temporada nos están complicando. El semestre pasado, fíjate que nos pasó lo mismo con Cavani, con Jiménez.
2: Con Barreiro.
0: El primer partido de amistoso con Olimpia de Paraguay, Merentiel se lesionó. Después vamos a este campeonato, nos pasa lo mismo con Barreiro y con Jiménez. Poquito día del comienzo que tuvo una molestia y gracias a Dios ya se recuperó. Belmonte, que es un jugador importante para el equipo y para el grupo, también va y se lesiona un entrenamiento. Palacio, que intentó recuperarse rápido para estar en Chile, le molestó un poco ahí el autor, que esperemos que pronto se recupere porque lo necesitamos a todos. Son muchos partidos cada 2 o 3 días y bueno, yo quiero que el técnico cumpla con todo, pueda tener a todos y nada, ahora a ver si Barreiro tenemos la suerte de que se recupere, ¿no?
3: ¿Están esperando eso, Román, el tema de Barreiro para definir el delantero?
0: De Barreiro, de Belmonte, de Palacio, son jugadores demasiado importantes para nosotros. Estamos con la ilusión que en unos meses a ver si Bataglia lo tenemos con nosotros. Son jugadores muy buenos. Es decir, lo que nos está pasando es que últimamente no podemos contar con todo el plantel ni al comienzo de temporada, y eso hace que al tener 2 o 3 partidos seguidos cada 2 o 3 días, vivimos en un país en el que amamos el fútbol, que del primer día queremos ganar todos los partidos 4-0, y así tiene que ser porque Boca lo obliga, pero se hace duro porque los rivales son complicados. Así, vos fíjate que Riestra no ha hecho un partido perfecto a su manera el otro día, y ayer creo que le tocó perder con Defensa. Es decir, esto es así, es muy parejo. Lo que pasa, pierde Boca y River y se habla mucho.
4: Bien, hasta ahí, Riquelme. Esta parte ya la habíamos escuchado, habló hace instantes con la televisión, allí en la puerta del hotel en Rancagua, Chile, donde Boca todavía permanece luego de la clasificación a los octavos de final de la Copa Libertadores. Riquelme hablando de todos los temas, de un técnico nuevo que está conociendo al plantel, que está conforme, pero poniendo especial énfasis, él hablando más como futbolero que como presidente, no te pueden hacer un gol de lateral. Para mí es el título más importante del día, es el título que ya aparece en los medios, en internet y seguramente en la tapa de algún diario mañana, porque lo que diga Riquelme, Javier, es una caja de resonancia siempre muy importante.
5: Sí, y subyace ahí una crítica al entrenador, porque en definitiva, si te hacen un gol de lateral, seguramente el principal responsable es el entrenador y los jugadores, ¿no? Pero hay confianza mutua entre Arruabarrena y Román. Otro de los jugadores que puede salir de Boca y que daría un cupo para un posible refuerzo es Marcelo Saracchi, que no es tenido en cuenta.
4: No, es cierto, sí, sí.
5: Y que había estado dado a préstamo y ya venció su préstamo. Hay oferta por él de la MLS, así que también se podría concretar a estas horas, ¿eh? Recordemos, hoy 31 cierra el mercado del libro de pases, pero al mismo tiempo queda abierto para aquellos equipos que transfieran jugadores y tengan cupos.
4: Muy bien, antes de las noticias, un mensaje, Rodo, de los amigos.
6: Buenas tardes, muchachos, a Radio Nacional. ¡Qué manera de sufrir con Boca! Me pregunto qué le pasa a Merentiel. ¿No tiene más ganas de jugar en Boca? Camina la cancha, le falta un buen 9. Me gustaría Caleri. Antonio de Esquina, Corrientes. Abrazo y siempre nos escucha.
4: Bien, Esquina donde iba a pescar Diego, siempre. Saludos, querido
5: Antonio.
4: El papá
5: era de Esquina. El papá era de Esquina, Corrientes.
4: Claro, 2:30 noticias.
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8: 2:30 en la República Argentina. Finalizó la reunión ampliada de las delegaciones de Argentina y Corea del Sur. Desde Casa de Gobierno, Lilian Arias.
9: Durante una reunión ampliada entre los dos países, el presidente de Corea del Sur, Lee Jae-myung, felicitó a Javier Milei por la baja de la inflación y por la implementación del RIGI y SuperRIGI. Los mandatarios dialogaron sobre el fortalecimiento del vínculo comercial bilateral, con especial énfasis en los sectores de energía, minerales críticos y alimentos, se informó oficialmente. Además, coincidieron en la importancia del desarrollo de la inteligencia artificial como motor de crecimiento económico y destacaron su potencial para impulsar otros sectores vinculados a los servicios como la cultura, donde los dos países identificaron oportunidades para complementarse.
8: Reforma al Banco Central. El presidente de la Cámara de Diputados, Martín Menem, respaldó el proyecto que impulsa el gobierno. Dijo que no quedan argumentos para sostener a la entidad financiera de la manera que estuvo funcionando.
10: Siempre me van a sorprender, digo, voy a escuchar seguramente en el recinto un debate acalorado, pero argumentos no queda ninguno a favor de sostener el Banco Central tal como ha estado funcionando, que ha estado al servicio de los políticos de turno, que han hecho un desastre con la política monetaria, que bueno, terminó como terminó, ¿no? Al diciembre del 23 la Argentina tenía 50% de pobres, 20% de indigentes.
8: Allanaron y clausuraron un geriátrico en Almagro. Se constató que los adultos recibían una alimentación insuficiente, carecían de la asistencia necesaria y estaban expuestos a maltrato por parte del personal. Los residentes que permanecían en el lugar fueron trasladados a otros establecimientos. En Buenos Aires la temperatura 18.7°, la humedad 90%, cielo algo nublado, rige una alerta naranja por tormentas.
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4: Muy bien, estamos en la continuidad de Pasión Nacional. Qué gusto reencontrarnos con nuestro amigo Edu Pidal de Onda Cero Radio, allí en España. Edu, mi nombre es Nicolás Álvarez. Gracias por estar nuevamente.
13: ¿Qué tal, Nico? Muy buenas.
4: Bueno, gracias por detenerte ahí y esperar en el auto.
13: Gracias
4: bueno,
13: a vosotros. Sí.
4: Está muy bien. ¿Qué va a pasar con Julián Álvarez?
13: Pues eso se pregunta el Atlético de Madrid. Es lo primero que quiere saber en cuanto Julián vuelva de las vacaciones, después de haber disputado el Mundial con Argentina. Yo solo puedo decir una cosa clara a 1 de agosto de 2026. Julián Álvarez no va a jugar en el Barça, porque el Atlético de Madrid nunca va a aceptar un traspaso del Fútbol Club Barcelona. Esa es la única realidad a 1 de agosto. Lo que no puedo deciros, y creo que tampoco sabe el club, es si Julián Álvarez va a jugar en el Atlético de Madrid esta temporada o si va a salir a otro club, y las opciones se cierran mucho, se reducen mucho a estas alturas del mercado. El Atlético de Madrid cree que o es el Arsenal o no es ningún otro club.
4: Claro.
13: La realidad es que al Atleti le ha molestado mucho lo que ha pasado con respecto a Julián Álvarez en los últimos meses. Bueno, por no contaros otra vez los tweets publicados, los comunicados del Atlético de Madrid, el enfado que existe primero con el Fútbol Club Barcelona y en segundo lugar con el jugador. Entonces, para el Atleti hay dos escenarios. Uno, se queda en el club. Sé que la gente no va a recibir bien a Julián al principio de temporada, pero creen que esto se puede revertir, como se revirtió con Griezmann hace algunos años o con otros jugadores. Son conscientes de que la gente del Atleti en los primeros partidos va a pitar a Julián. pero están dispuestos a seguir con él porque para Simeone es pieza clave.
4: Claro.
13: Para Simeone sería importantísimo. Lo segundo, que esperan un movimiento. Si Julián Álvarez se va, el Atleti tiene que mover ficha en el mercado. Pero claro, el mercado se reduce hasta el punto de que si Julián se sienta a las oficinas del Atlético de Madrid cuando regrese de vacaciones y le dice a Miguel Ángel Gil, al consejero delegado, yo mantengo mi decisión y lo que quiero es irme, el Atleti le dirá, la única oferta que tenemos encima de la mesa ahora mismo es el Arsenal. El único club que paga por ti un traspaso es el Arsenal. Eso es lo que tiene ahora el Atlético de Madrid para Julián Álvarez. Y en esa decisión tiene que decidir el jugador. Si como hasta ahora dijo, no quiere volver a Inglaterra, ¿o está dispuesto a marcharse a la Premier otra vez?
4: Claro, el tema es que está muy firme el futbolista con esta idea de no jugar en el Atlético de Madrid. Algo, Edu, que viene contando nuestro compañero Pedro Vicente.
13: Lo sé. Si yo os escucho y sé lo que se dice de parte de Julián Álvarez. Entonces, en esta situación, lo que yo os digo es que el Atleti solo contempla la posibilidad de que salga de Inglaterra, porque es la única oferta que tiene por el jugador a día de hoy. Y para el Atlético de Madrid, el FC Barcelona, no es una posibilidad. El Barça nunca va a pagar la cláusula de Julián, que son 500 millones, y el Atleti no va a aceptar negociar con el Barça otra cantidad que no sea la cláusula de rescisión, que es una locura, que es inasumible y que no está en el precio del mercado. Pero es que el Barça no quiere negociar con el Atleti la situación de Julián.
14: Edu, Agustín te saluda, coincido totalmente.
13: Hola, Agustín.
14: Un gusto, para mí se va a quedar en el Atlético. Pero la pregunta es esta, Edu. Más allá de Julián Álvarez, ¿cómo está hoy la situación de la UEFA con la FIFA aquí de este lado del mundo, del planeta? Bueno, se habla de una distancia importante, ¿no? Como que la UEFA le marca la cancha a Infantino en esto de querer vender un porcentaje de los derechos del Mundial y de las competiciones. ¿Qué información tienes tú allí?
13: No, pues que ahora mismo lo que comentamos aquí en Europa es que la UEFA, a 4 años vista, porque quedan 4 años todavía para el Mundial, lo que quiere ejercer es una posición de fuerza,
14: claro,
13: con respecto a la FIFA. Y lo que pretende es plantear la posibilidad de que las selecciones europeas no disputen el próximo Mundial de FIFA.
4: Claro.
13: Yo creo que quedan tantos años y tanto tiempo que esto es simplemente una amenaza.
4: Edu,
13: cuando el Mundial de 2030 se acerque, me parece imposible, claro, plantearlo.
4: Pregunta final, ¿dónde va a jugar más Tantuno?
13: Pues creo que no en el Real Madrid. Pero es lo mismo, os digo esto a 1 de agosto. Es que, ¿sabéis lo que? La impresión que tengo aquí en Europa es que hay muchos clubes pendientes del movimiento de piezas. Por ejemplo, el Arsenal. Hay un tema que os interesará menos, lo sé, porque es brasileño, que es el de Vinicius. Pero lo que ocurra con Vinicius o con Julián Álvarez puede desencadenar el movimiento de fichas de dominó del resto de clubes. Porque un movimiento de Vinicius al Arsenal le cerraría la puerta a Julián del Arsenal. Por ejemplo, es un escenario que se le cerraría al delantero de Argentina del Atlético de Madrid si Vinicius se va al Arsenal. Yo creo que a la vuelta de las vacaciones de los jugadores mundialistas se van a ir abriendo las puertas de esas operaciones que llevan un tiempo cerradas. Y una operación puede ser la consecuencia de otra, para cerrarse o para no cerrarse. Entonces, la de Mastantuono es una de ellas en el Real Madrid. Si Vinicius sale del Real Madrid, a día de hoy, Mourinho le ha planteado al club que para él Mastantuono no es una prioridad. Pero el Real Madrid no se quiere desprender de Mastantuono, no definitivamente. Si Vinicius sale, puede que la situación de Mastantuono cambie también en el Real Madrid.
14: Edu,
13: yo creo que a 1 de agosto, llamarme dentro de una semana, porque hoy os puedo decir pocas cosas al 100%.
5: Y hablando de dentro de una semana, Edu, el 10 de agosto sí está planteada la vuelta de Julián Álvarez a los entrenamientos. Lo que sabemos acá es que Julián Álvarez se va a mantener en su posición irreductible de jugar en el Barcelona o nada.
13: Pues entonces será el Atlético de Madrid.
5: No, sí, tampoco en el Atlético de Madrid. Ah, estaría dispuesto a sentarse en la tribuna.
13: Al Barça no va a ir. O sea, yo he hablado con el Atlético de Madrid, con su consejero delegado, lo conozco desde hace mucho tiempo, sé cómo es el club en estas operaciones. No os puedo decir qué pasará con Julián, a lo mejor aparece otro club y Julián acaba jugando en el club que se os ocurra, pero no en el Barça. Aseguro que no va a ser en el Barça.
4: Dejaste el título, estamos muy agradecidos por tu aporte, Edu, como siempre, desde España. Muchas gracias.
13: A vosotros, hablamos pronto, un abrazo.
4: Dale, Edu Pidal de Onda Cero Radio. Bueno, lo que dice de Julián Álvarez, que en el Barcelona no va a jugar.
5: El Atlético de Madrid al Barcelona no se lo va a vender. No se lo va a vender.
4: Es lo que confirma el Álvarez, colega desde España, es lo que vos venís diciendo. Claro,
5: y Julián Álvarez va a jugar en el Barcelona o no va a jugar.
15: Pero esa decisión
5: es una situación muy difícil.
15: Pero ¿hasta cuándo no va a jugar? ¿Cuál es el límite? ¿Retirarse por un tiempo?
5: Eso lo sabe él.
15: ¿Estar 6 meses sin jugar?
5: Lo sabe su representante. Uh-huh. Y lo sabe la gente del Atlético de Madrid porque se lo ha comunicado.
4: Sí. A ver, Gerardo, una opinión tuya desde Córdoba con este presente que no tiene solución de Julián Álvarez.
16: Sí, me apena mucho realmente porque es presente y futuro de nuestra selección y un hombre salido de nuestro fútbol. Entiendo que a la larga Julián va a tener que comprender que no le va a quedar otra que jugar. Si el Atlético de Madrid no lo negocia al Barcelona, va a tener que jugar, porque regalar 6 meses en un fútbol tan profesional, en un fútbol con cada vez más físico, con cada vez más exigencia, indudablemente es dar 2-3 pasos atrás. Lo hemos visto con jugadores que van a un fútbol de segundo nivel y después vuelven al primer nivel o a la Argentina y tardan un montón en adaptarse. Entonces, por más aptitudes que tenga futbolística y física, regalar tanto tiempo, o 6 meses o más, porque su contrato es mucho más largo, la verdad que parece una locura. No lo van a vender al Barça, creo que va a terminar teniendo que jugar para el Atlético de Madrid.
4: Sí, es lo que pensamos todos. Bueno, gracias al aporte de Rodrigo Ruiz, vamos a escuchar esta anécdota del Turco Asad con Franco Baresi.
17: ¿Todo bien? Sí, me enteré de la noticia, triste, con mucha pena, la verdad que más allá de ser un muy buen jugador, multiganador, crack, era una gran persona, querido por todo el fútbol, no solo de Italia, sino mundial, se traspasó esa imagen de muy buena gente a todo el mundo, dejó un legado, ¿no?, de profesional, la verdad que admirable. Muy bueno. Sí, tengo una anécdota, es la de la final del mundo, cuando estábamos por salir a la cancha ya para jugar la final, y cuando nos ponen a los 2 equipos en fila, antes de llegar a esa fila, bueno, me agarra Bianchi y me dice, Omar, vas a tener a Franco Baresi enfrente, dice. Cuando él te ve a vos, se va a querer imponer y te va a meter para que vos le tengas miedo. Vos no le tengas miedo, respetalo. Pero vos, apenas venga a chocarte, metele con todo, así te hace respetarlo también y que te respete a vos. Y bueno, fue así, ¿no? Iban 20 minutos, 25, y tira el negro Gómez una pelota larga, se va casi al córner, pero pelota perdida, y entre la velocidad que íbamos todos, con toda la velocidad que venía, me mira y me va a chocar como para cubrir la pelota y sacar de fondo. Pero cuando me choca a mí, yo me paro bien fuerte, me planto con todo y le meto el pechazo ahí, con el hombro y todo, el tanque, le tiré el tanque encima y rebotó con un globo y cayó desparramado en el piso. Pensó que le iban a cobrar full, no le cobraron full, gané un córner y encima se levantó insultando al lineman, al árbitro, a todos, ¿no? Y cuando miro para el banco, Santella festejando a los saltos y Bianchi aplaudiéndome, ¿no? Como que ahí está lo que él me había pedido. Y la verdad que fue una linda anécdota. Me acordé en el momento ese de lo que él me había dicho un rato antes en el camerino saliendo para la cancha.
4: Bien, el Turco Asad, con esta linda anécdota sobre un hombre que le dio tanto al fútbol y una leyenda como lo fue Franco Baresi, recordando, Javier, la final de la Copa Intercontinental, claro, que Vélez le gana al Milan.
5: Porque él disputa varias finales de Copa Intercontinental con el Milan, donde jugó toda su carrera, la de Vélez, la de Boca, las dos de Boca disputó él. Tanto la que le gana Boca por penales, con aquel famoso penal, último penal de
4: Perdió Cassini. Las dos.
5: No, le gana la final aquella de Kaká con 4 goles para...
4: Ah, la del 2007.
5: La del 2007. Él también era líder de ese equipo, el equipo que le gana 4-0 a Boca con los goles de Kaká.
4: Lo que pasa es que Boca le había ganado en el 2003 al Milan.
5: Claro.
4: En los penales.
5: Por eso, son varias finales que disputó con el Milan en la Copa Intercontinental, entre ellas con clubes argentinos.
4: Estamos hablando de un futbolista excepcional que lamentablemente murió hoy a los 66 años. Mensaje, Rodo.
18: Mario de Corrientes, Boca y River no tendrían que cobrar entrada por lo mal que juegan. También se comunicó
6: Coli dice, buenas tardes amigos de Nacional, feliz por la victoria de Boca. Soy Coli desde 28 de noviembre, provincia de Santa Cruz. Aguante el container, dice. Amigos de Nacional, Elena de Santo Tomé, provincia de Corrientes.
4: Beso grande, Elena.
6: Dice, ¿cómo sufrimos con Boca? Merentiel y Figal ya no dan más. Se los ve cansados. Saludos a Nico Álvarez.
5: Ahora, ese Boca no tiene lugar.
4: Muchas gracias, igual.
5: El changuito no tiene lugar.
4: Bueno, es lo que yo me pregunto. Lo que pasa que, bueno, es una política, una decisión de Boca. Yo creo que debiera jugar, por lo menos hasta el último día de su contrato. Pero...
15: Hoy que juegue, decís.
4: Claro, por supuesto.
15: ¿Por sobre Villa, que lo fueron a buscar?
4: No, puede jugar...
15: Los dos, uno por cada banda.
4: En otra posición.
15: Uno por cada banda.
4: Pero puede jugar de volante, por la derecha o por la izquierda.
15: No va a romper. No va a romper ese esquema, ¿eh? No va a romper el 4-3-1-2. ¿Viste ayer? 4-3-1-2.
4: Sí, tenías razón.
15: 4-3-1
4: por afuera. Me cuesta dar la razón, pero la tenías.
15: Uno por adentro. Sí, sí.
5: En Boca hay container también. Porque si el Changuito no juega...
14: Sí, lo dijo Agustín. Sí, obviamente. Lo que pasa es que...
4: No, bueno, pero no se entrena en un container, se entrena dentro del predio de Boca.
14: No, igual los jugadores de River se entrenan en el predio, se cambian en un container. Pero a lo que voy yo es que el changuito tiene que ver por un tema contractual, no es por un tema futbolístico. Los jugadores del container de River tienen todos contrato vigente, no es que se le termine en diciembre, el changuito
15: claro,
14: no renovó.
15: Es diferente, ¿eh? Es diferente. Por supuesto que no vamos a desconocer las cualidades de changuito. Pero
14: tampoco es Vinicius Junior, ¿eh? Porque no, el partido importante tampoco fue el changuito.
15: El
14: siempre,
15: changuito,
14: ¿eh?
15: Fue siempre changuito, ¿eh? Nunca fue chango. No se convirtió nunca en chango.
14: Es cierto que ante a un nivel flojo de Boca, como recién hasta Riquelme lo reconoció, bueno, uno siempre quiere al que no está jugando.
4: Sí, es verdad. Tenemos la última pausa que pone en el aire Natalia Liubarov.
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0: siempre presente Maradona en Boca, en Gimnasia, en el fútbol argentino, en el Napoli, en la vida de cada uno de nosotros.
1: Siempre Maradona.
0: Siempre, con siempre. Última imagen siendo técnico de Gimnasia.
1: Sí, por eso en La Plata se lo quiere tanto a Diego, siempre. Aparte desde el día uno quiso ser él técnico de Gimnasia.
0: Sí.
1: Diego eligió a Gimnasia y Gimnasia eligió a Diego.
0: Se eligieron mutuamente y fue emocionante.
1: Yo creo que fue un amor que no sabían que se tenían antes de concretarse. Estaban destinados a encontrarse, Gimnasia y Maradona.
0: Fue emocionante el saludo que se dieron antes de ese partido en la Bombonera entre Boca y Gimnasia, Diego con Tevez.
1: Sí.
0: Emocionante.
1: Ahí estaba Dalma también, ¿no?
0: Sí.
1: La hija más grande de Diego.
0: Y estuvo Hugo Osmar Perotti dándole la plaqueta. Y Miguel Ángel y Brindisi, compañeros de Diego en el 81. Lo marcamos hasta el hartazgo. Es una pena que Riquelme, con toda la grandeza que tiene... ¿Sabes cómo hubiera ganado Riquelme si bajaba del palco y le daba esa plaqueta a Diego?
1: Igual el que se llevó la peor parte en esta situación, de todos, es Riquelme.
0: Sí, claro.
1: Riquelme decidió no abrazarlo a Maradona.
0: Sí, claro, sí, una pena.
2: Y yo creo que hasta el propio Román se va a arrepentir porque, bueno,
1: seguro.
2: Ya digo, no está. Tengo una de San Lorenzo, Nico, me manda Zarratea, desde un lugar...
0: Lo que pasa es que sí. Si te la manda Zarratea vos tenés que poner cara
2: sí,
0: así de enojado.
2: Desde un lugar que no sabemos qué...
1: ¿Es verdad que está en Atenas, en Grecia?
2: No se sabe dónde está Zarratea, es como una ubicación secreta, ¿viste? Cuando te mandan un party, una fiesta, sí. Y vos no sabés dónde, bueno, es lo mismo.
0: Siempre Zarratea. Está enojado Zarratea.
2: Enojado Zarratea, claro, desde el más allá.
0: Es de Atlanta, no podés estar feliz.
2: Uy, Atlanta la autoridad perdió, claro, con Almagro de local. Me manda esta información. Danilo Arboleda, acá Javier va a aportar por el lado de Banfield, es nuevo refuerzo de San Lorenzo. El club adquirió el central 70% en $350,000. Ya firmó hasta diciembre de 2028. Es un central muy alto, como San Lorenzo trajo a Aumendi.
3: Parecido a Romania.
2: Exactamente, como San Lorenzo trajo a Aumendi, ahora trae a Arboleda de Banfield y refuerza las dos áreas, Javi. Ha jugado muy bien en Banfield, Arboleda. Muy
3: levantó bien. Mucho su nivel en los últimos partidos y bueno, eso trajo preocupación a la hinchada banfileña, que lo tenía entre sus ídolos, pero el jugador vencía contrato en diciembre. Claro. Y tenía una cláusula de salida de $500,000 y, como vos decís, evidentemente ejecutó la cláusula de salida con un porcentaje, claro.
0: Muy bien, vamos al encuentro de Mariano Carabajal en Tucumán. Ganó el Clásico del Norte, el decano. Mariano, querido.
4: Nico, querido, el abrazo para vos, para todos los compañeros. Ganó más que el Clásico, ganó 3 puntos contra un rival directo que para las estadísticas suma y mucho, le da un respiro al equipo de Falcioni. Que Falcioni vino a cortar rachas negativas de Atlético con el partido que gana en River, cortó una racha larguísima de partidos de ganar de visitante, sin ganar de visitantes, y ahora nuevamente vuelve a ganar. O sea, con una continuidad de 2 semestres, segundo partido consecutivo de Falcioni ganando de visitante, algo que en Atlético era casi imposible. Bueno, Falcioni comenzó a acomodar el equipo y comenzó a dar resultados. Ayer nos jugó la Méndola, y es algo que por estas horas ya se lo puede confirmar. La Méndola no se va de Atlético Tucumán. Ayer tuvo una charla Falcioni también con el jugador y después en conferencia de prensa explicó por qué los motivos no debería irse o por qué motivo no debería irse Nicolás La Méndola de Atlético. Y finalmente después Mario Leito, cuando salió del vestuario para felicitar al equipo y al cuerpo técnico por la victoria, me confirmó que Nicolás La Méndola se queda en Atlético Tucumán y Falcioni va a poder contar con uno de los mejores rendimientos del torneo de apertura. Igual Ramiro Ruiz Rodríguez le respondió a Falcioni, tuvo un gran partido, Atlético con goles del Loco Díaz, ganó y comienza a respirar de la zona baja, y por qué no, Nico, a ilusionarse con otra cosa.
0: Bueno, por qué no, la verdad que le deseamos lo mejor siempre a Julio César Falcioni, al emperador. Gran abrazo y buen fin de semana, Mariano.
4: Abrazo grande, Nico.
0: Mariano Carabajal de Tucumán. Sí, Javier.
3: Se mueve el mercado de pases, recordemos, cierra hoy, ¿eh? Entonces tenemos algunos pases que se están realizando en este momento. Federico Mancuello, libre de Independiente, firmó en la Asociación Atlética Argentino Juniors, ¿eh? Tal vez el mejor equipo del momento en el fútbol argentino, líder junto a Independiente Rivadavia de Mendoza de la tabla anual. Por otro lado, Platense ficha al delantero Luciano Jiménez, el ex estudiante de La Plata, que va a jugar en el Calamar, que estaba buscando un delantero porque tiene lesionado, recordemos, al turquito Nasif y tiene que jugar ahora los octavos de final de la Copa Libertadores.
0: Muy bien, ahí estamos con todo el panorama. Los equipos de La Plata, Gimnasia y Estudiantes, Damián.
1: Bueno, por el lado de Estudiantes, lo que contaba Agustín en el comienzo, busca un futbolista del container de River, que le podría dar soluciones ante la salida. Primero tiene que pagar Estudiante porque está inhibido. Estudiante no sumó futbolista porque está inhibido por la transacción Farías Inter de Miami Estudiantes. Por eso no sumó futbolistas. Ahora, con la venta de Mikel Amondara en Italia, tiene que primero pagar esa inhibición y a partir de ahí podrá sumar algún futbolista. Galarza Fonda es un nombre propio, va a jugar mañana.
3: Buen jugador para Estudiantes, ¿eh?
1: Buen jugador para cualquiera.
0: Menos para River.
1: Salvo para dirigentes y técnicos que miran el fútbol de espalda, como en River, que increíblemente...
0: Bueno, no por el técnico.
1: Por favor, la rompió en el Mundial. Galarza Fonda le ganó a Alemania.
3: Para jugar en equipos que juegan defensivamente como Estudiante o como Paraguay. Claro. Pero para jugar en River, que juega al ataque, no tiene las condiciones.
0: Bueno, pero ahí estuve de acuerdo con Alfaro, que le dio un gran respaldo a Galarza Fonda.
1: Pero es que la rompió en el Mundial de Galarza Fonda. Salvo en el partido con Estados Unidos, que fue superado y que ese día me mandaban mensajes como si yo fuese colaborador de Alfaro, muchas personas.
2: Ese día no jugó.
1: Justamente. Pero Paraguay.
0: A ver, contémosle a la gente una intimidad muy divertida. No es que queríamos que perdiera Alfaro, queríamos que Damián Zárate, Agustín, no tuviera razón.
1: No, te digo de verdad, ese día recibí más de 10 mensajes, porque saben que soy hincha de Alfaro.
0: Sí.
1: Mirá tu equipo, mirá cómo está Alfaro, defensivo, mirá, es bailado por Estados Unidos. Primer partido del Mundial. Después Alfarito eliminó después
2: se, y aparte se fue bailado a Estados Unidos, ¿no?
1: Claro.
2: Porque Paraguay se fue en una derrota con Francia pareja y Estados Unidos se fue bailado.
3: Gracias a ese partido que Estados Unidos le ganó a Paraguay, se ganó la renovación.
1: Claro.
3: Pochettino, que renovó por 4 años más a razón de 6 millones de euros anuales.
0: No, un crack
1: por
0: total.
1: Por el lado de Gimnasia ya empieza el partido el próximo domingo, que abrirá la jornada 14:30
0: con ese partido
1: en Mar del Plata, 14:30 Mar del Plata, con público visitante.
0: Qué grande.
1: Primero se pensó en 5.000 entradas para los hinchas de Gimnasia, finalmente fueron 3.000, que yo creo que se van a agotar. Ya a esta hora del viernes, Gimnasia vendió más de 2.000 entradas.
2: Es que la producción quiere ir porque la banda está contenta que le ganaron a River.
0: Pero ¿ese partido lo relatás para La Plata o vas al Paravalanche y te colgás?
1: No, lo relatás.
2: La Mar del Plata transmitir desde el lugar.
1: Claro, en el Minela.
0: Claro, en el María Minela.
1: Ojalá que esté lindo. Imagínate domingo soleado en el Minela.
0: Bien, la despedida de Gerardo Murúa en Córdoba ayer, Araí, pongámosle toda la onda en el final.
5: Como no, Nico, quiero agregar que Galarza Fonda en Talleres tampoco anduvo, por lo cual de dos equipos en Argentina, dos no funcionó. Entonces,
0: bien, buen dato, Buen dato porque viste que Zárate se agranda y por lo menos le hace creer a la gente que Galarza Fonda es Baresi, ¿viste?
5: Sí, claro, jugó un mundialazo, eso sí, pero hay que ver el estilo, la forma y demás. En Talleres de cada 3 partidos, 2 jugaba mal. Esa es la verdad, Talleres se lo sacó de encima bárbaro y en River tampoco funcionó. Las últimas dos, Nico, Instituto Suma, Lucas Sansevier, un extremo uruguayo que viene del Valladolid, a préstamo hasta el año que viene, lo pidió Diego Flores, y Talleres tiene cerrado Ener Valencia. ¿Qué pasa que no lo anuncia? Necesita liberar un cupo de extranjero, va a ser Rodrigo Wood, que se va a ir al fútbol brasileño, al fútbol de su país, pero el histórico centro delantero ecuatoriano va a llegar a reforzar al equipo de Jorge Sampaoli, que me parece tiene más problemas defensivos que ofensivos, pero no deja de ser un refuerzo de jerarquía. Después veremos cómo rinde nuestro fútbol.
0: Muy bien, Gerardo, te mandamos un gran abrazo, buen fin de...
5: Igualmente, fuerte abrazo, nos reencontramos el lunes.
0: Muy bien, Gerardo Murúa con nosotros en el final del programa. Repasamos los datos del tiempo, Rodo.
6: Sí, 18 grados 7 décimas es la temperatura actual. El cielo está algo nublado. Asomaba el sol, pero...
1: ¿Serio?
6: Vuelven las tormentas.
0: Muy bien, disfrutamos de la presencia de Juan Ignacio Gijón en la producción. Ayer estuvo de manera muy eficiente en la transmisión de fútbol con la locución. Bueno, ¿cómo es tu vivienda? ¿Es en La Plata?
1: En dos lugares. No, te iba a preguntar, ¿los productores pueden venir con indumentaria que los identifique con clubes? Como pasa con Vera, como pasa con Gijón.
0: A mí no me gusta eso, pero bueno.
2: El otro día
1: son productores partidarios.
2: El otro día Gijón le ganó a Vera, justamente, 1-0, gol de Gijón.
1: Sí, gol de Gijón.
0: A Gijón se la perdono, al otro no, ¿viste? Imagina. Lo recuperamos a Vera. Bueno, Agustín, nos quedamos, te quedás en realidad toda la tarde.
2: Sí, nos quedamos con 100% Nora, el programa de Nora Brioso, y esperando muy expectantes a lo que va a ser. El domingo me toca ir a River, ojo con lo que puede pasar con Caudet.
0: Cabildo abierto, ¿eh?
2: Ya lo contamos, Caudet dejó la renuncia a disposición de dedicarlo.
0: 10 de la noche River deja de tener técnico el domingo.
2: Dependerá del resultado.
1: Puede ganar.
2: Claro. Y el lunes me toca comentar un gran partido que hoy lo hablamos con Jorge. Independiente Vélez. Y mañana el partido del sábado lo hablamos con Romero Nico en Alberdi, Belgrano, Argentina.
0: Para mí el lunes es el día más festivo de la vida. Todo el día acá el lunes, ¿eh?
1: Estás el lunes,
2: temprano.
0: El lunes todo el día. Bueno, un agradecimiento muy especial para todo. Mira, el decorado está llegando. Gracias a Natalia Liubarofa, a Juan Ignacio Gijón. Mi nombre es Nicolás Álvarez. Vamos a estar con las transmisiones de fútbol durante todo el fin de semana y el domingo con Pasión Nacional. Vamos a dedicarle parte del programa a Ferrocarril Oeste. ¿De qué cuadro habrá sido Frank Sinatra en los Estados Unidos? Habrá sido de Boca o de River. Pero a ver, Frank, te enojás y le decís al de la platea. ¿Por qué? ¿Frank se paraba y se quería ir? ¿Cómo puede ser? Se tienen que quedar hasta el final y aplaudirte a morir, ¿eh? Así es la vida, don Zárate.
1: Buen fin de semana.
0: Y gracias, Iván. Así es la vida, don Domper.
2: Buen fin de semana.
0: Don Lagos.
7: Muy buen fin de semana.
0: Bien, noticias, Nora Brioso y siguen con la programación habitual, las 3 de la tarde en el país.
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9: 3 de la tarde en la República Argentina. Cristalina Georgieva destacó las reformas de la Argentina. Tras su visita de 2 días, la titular del FMI elogió la estabilización del país. Resaltó que Argentina logró enfrentar uno de los momentos más difíciles de su historia moderna, con déficit, inflación que superaba el 200% y pobreza mayor al 50%. El presidente Javier Milei recibe las cartas credenciales del nuevo nuncio apostólico. Desde Casa de Gobierno, Lilian Arias.
10: En minutos el presidente Javier Milei recibirá en el Salón Blanco de la Casa Rosada las cartas credenciales del nuncio apostólico Michael Wallace Banash. Se trata de un gesto que implica el inicio de una misión, marcada en este caso por la expectativa de una posible visita del Papa León XIV a nuestro país en noviembre, cuando realice una gira por Uruguay y Perú. Si bien la Santa Sede aún no confirmó oficialmente la presencia del sumo pontífice en nuestro país, Radio Nacional pudo saber que ya se realizó la primera avanzada del Vaticano, que implica, entre otros puntos, dialogar con los distintos sectores sociales y productivos.
9: Balance positivo de las vacaciones de invierno en Jujuy. Desde Radio Nacional en esa provincia nos informa Alejandro Bejarano.
11: Las vacaciones de invierno en Jujuy dejaron un impacto económico superior a los 65.454 millones de pesos, impulsado por el arribo de 162.524 turistas y la registración de 503.000 pernotes. De acuerdo con el balance oficial de la temporada, la ocupación promedio de la provincia alcanzó un 78,9%. El ministro de Cultura y Turismo, Federico Posadas, destacó que los resultados obtenidos en julio confirman que Jujuy es uno de los destinos preferidos del país.
9: El estado del tránsito con Ernesto Arriaga.
12: Totalmente habilitado el puente Pordón a provincia máxima 40, la bajada del puente Urigoyen. La autopista Riccieri, la 205 y la 3 hacia Bahía Blanca y Saladillo. No hay demoras, en algunos sectores está lloviendo, por favor, precaución. Los dos puentes Zárate, el brazo largo, la 12 y 14 a Entre Ríos, máximo 80 kilómetros por hora para camiones.
9: En San Salvador de Jujuy, donde nos escuchás por AM790, la temperatura es de 26 grados, la humedad 59%, el cielo está despejado. En Buenos Aires, la marca actual 18 grados 7, la humedad 90%, el cielo está nublado.
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0: lo sabe.
1: Y tu cuerpo lo sabe, claro.
2: Está destruido el cuerpo.
1: Exactamente, por eso lo sabe.
2: Está destruido el
1: cuerpo. Encima con la humedad que hay hoy.
2: Sí, quiere fin de semana para dormir. ¿Cómo están? Bienvenidos todos sean a esta tarde de 100% Nora, programa de Nora Brioso que andará el lunes por aquí. Hasta las 5 nos quedamos, momento en el que llega la seriedad a la tarde. El señor Mundo con su segundo round. Pero ahora estamos en 100% Nora. Hola Natalia Liubarov, allí en la operación técnica, por ahí está Pato Brañeiro y por allí el productor coordinador, Pato Schul.
1: Qué grande Pato.
2: Sí. Por aquí, Carito Valverde, ¿cómo va?
3: ¿Qué tal? Buenas tardes para todos. Preparada para el recreo y preparada para la fiesta. ¿Qué te traje hoy?
1: Apá.
3: La agenda del fin de semana. Y entre esas cosas de la agenda, todas las fiestas que se vienen, no solo este fin de semana, sino durante todo agosto.
2: Ay,
3: para
2: ay,
3: que
2: ay.
3: Vayas preparando.
2: Todas
3: el auto,
2: comer.
3: El pasaje de micro, lo que quieras.
2: La panza.
3: La panza también.
1: La mandíbula. La caña mañana temprano, ¿no?
3: Sí, por eso. Tengo todo el ritual. Al margen de que lo vamos a hacer el lunes.
1: Nosotros acá el lunes.
3: Tengo todo el ritual.
1: En vivo,
2: sí. El lunes que estamos. Hay equipo completo, como
3: tal
2: debe
3: cual.
2: Ser, con equipo completo. Vuelve Clemen, vuelve a Buscamisa, va a estar Norita. Nosotros, Dios mediante todos, equipo completo, vamos con la caña arriba. ¿Cómo le va, señor Tamper?
1: Hola, Carly, bien, muy bien. Mi cuerpo lo sabe, que es viernes, porque me duele todo, obviamente por la humedad y por el cansancio, pero acá estamos con unas ganas de pasarla bien hasta las 5, que ni le cuento.
2: Que ni le cuento. Tus mensajes, sí, por escrito, 11-3-870-7485. Quiero selfies hoy.
1: Dale, perfecto.
2: Selfies.
1: Que nos manden que se lo haremos.
2: Fotis de lo que comieron, lo que están comiendo, lo que van a comer. Díganme,
3: la merienda.
2: Día de lluvia.
1: Sí.
2: Merienda, colación, almuerzo tardío.
1: ¿A dónde dijo usted?
2: 11.
1: Sí. 3-870.
2: 7-4.
1: 8-5.
2: ¡Vamos!
1: 11.
2: 3.
1: 8-70.
2: 7-4.
1: 8-5.
2: ¡Ay, no! Por los barrios.
1: Vamos a estar así tras 4.
2: Nos van a rajar, yo creo.
1: Sí.
3: También nos pueden ver en el canal de YouTube, Carly.
1: Sí, verdad, por favor.
2: 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Allí estamos. Los saludamos.
1: Y acá estamos.
2: Sí. Besos. Besos. Estamos todos con cafecito. ¿Ustedes están dando un cafecito? Yo hoy cambié el té por el café, así que cafecito. Bueno, les cuento lo que está sucediendo aquí en esta capital, Ciudad Autónoma de Buenos Aires. Por lo menos a mí me pasó que me bajé del subte de la Avenida de Mayo, línea A, estación Perú. Son 6 cuadras, ponele.
1: No me digas que vino caminando.
2: Siempre vengo caminando.
1: Pero hoy, día de hoy,
2: siempre
1: ¿paraguas?
2: Es que tenía el paraguas en la mochila.
1: Bueno, bien,
2: hasta ahora no tuve que sacar el paraguas. Pero chicos, me bajé. Cuando me subí al subte había solazo. Me bajé nubladísimo, pero no llovía. Fui caminando, de repente decir que estaba en la puerta de un negocio, el cual le agradezco un montón porque toqué todo, no llevé nada. Pero me sirvió para estar 10 minutos... guarecida de, era, llovía vertical, horizontal, oblicuo, de abajo hacia arriba, de arriba, todo llovía. De repente, paró, digo, ni paraguas necesité, solazo. Empiezo a llegar a la radio, no, llovizna.
1: Es que sale el sol y llueve desde temprano hoy, sí.
2: Todo el tiempo así.
1: Todo el tiempo.
2: Todo el tiempo. Bueno, lo cierto, ya lo veníamos hablando ayer, es que estamos en medio de un alerta nivel naranja para lo que resta del día, básicamente por tormentas. Mañana, ¿qué va a pasar en esta capital y en el Gran Buenos Aires?
3: No me digas.
2: ¿Quieren saberlo?
3: No sé.
2: Dicen
3: depende.
2: Que llueve solo a la madrugada, que a la mañana ya quedaría solo nublado. Así que, chicos, todos a lavar la ropa.
3: Preparándose a lavar ropa, ¿no? Sí, claro.
2: Es así, cuando una se pone grande, se pone contenta de que no llueve porque va a lavar la ropa.
3: Sí,
2: eso es hermoso.
1: También se puede poner contento uno porque no llueve y porque es el fin de semana, ¿no? Porque
2: también.
1: Si no llega el sábado y ya te recibís una mañana con lluvia, te da.
2: También. ¿Viste? Esto, hablándolo así entre nosotros, obviamente que para aquellos que sufren temas de inundación y esto, ¿no? Todo lo que estamos contando son pavadas al lado de lo que pasa. Pero, ¿está con problemas computadoriles?
1: Sí, solamente un poco. Estoy como yo, sin batería.
2: Bien.
1: Pero, bueno, sí, hay alerta también en la zona norte, ¿no? Bueno, el río, Paraná.
2: Atención, Balcarce, Benito Juárez, General Alvarado, General Pueyrredón, Lobería, Necochea, Tandil, alerta en este momento por tormentas fuertes con lluvias intensas y ocasional caída de granizo. Y atención, exactamente por el mismo alerta, tormentas fuertes con lluvias intensas y ocasional caída de granizo, todo lo que es 25 de Mayo, Alberti, Ayacucho, Bransen, Cañuelas, Castelli, Chascomús, Chivilcoy, Dolores, General Belgrano, General Guido, General Paz, Las Flores, Lezama, Lobos, Maipú, Navarro, Pila, Rauch, no Pilar, Pila,
1: Pila, sí.
2: Rauch, Roque Pérez, San Miguel del Monte,
1: Provincia de Buenos Aires,
2: Saladillo, Tapalqué, sí. Tordillo, Río de la Plata Exterior. Así que atención, yo les digo, si no tienen que salir, se preparan un algo rico para tomar.
3: Uy, y los pensamientos harineros comienzan ahora.
2: Obvio.
1: Sí, la arena se apodera de estos días. Sí.
3: La harina.
2: Obvio.
1: La harina, perdón, dije, no sé qué dije. La harina, pero... Y, la arena. Bueno, también, porque a veces la lluvia trae arena.
3: Claro.
1: Pero la harina...
2: a nadar a la harina.
1: Y del invierno, ¿no? Es gran protagonista.
2: Sí, sí, sí. Una
1: ya van llegando como... mensajes cuando
2: a ver,
1: salir.
2: A ver.
1: Hola chicos, dice Leo de San Martín.
2: Hola Leo.
1: Lo siento, pero yo ya almorcé cuando estaba Corol y ya no estoy comiendo nada. Pero no quería dejarles de mandarle besos y desearles buen fin. Leo Arga de San Martín.
2: Lo lindo que sos, Leo. Aunque sea, nos podés contar qué comiste.
1: Claro.
2: Eso sí.
1: Almorzó temprano. Hay gente que come temprano, ¿no?
2: Obviamente, por supuesto. Está muy bien. Porque todo tiene que ver con la hora que desayunás. Si haces ayuno intermitente,
1: sí, si
2: te levantás
1: a las 5 o 6 de la mañana.
2: Si te levantás 5 o 6 de la mañana, a las 11, 11 y media tenés que estar almorzando.
1: Hablando de 11. Claro. 11
2: 3
1: 870
2: 74
1: 85, mandanos tu mensaje. Acá dice 2 medallones de pescado con arroz, qué rico.
2: ¡Uy, qué rico! Sano, ¡ah, qué sano, Leo!
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0: 18 minutos hasta las 5, somos 100% honor. Ahora vamos a ir a las voces del día, lo que viene pasando. Pero acá Carolita lleva ahí en nuestro canal de YouTube, va aumentando y queremos ver más.
1: Sí, nos están viendo.
0: Así que nos entran ya mismo a YouTube, Radio Nacional Argentina M870, y estamos, escribís por ahí, Caro te lee y te tiramos beso. Es lo, y buenas ondas y esas cosas. Acá con Caro necesitamos, yo lo que pido solo es la receta de la caña con ruda. Caro quiere caña con ruda. Y Agustín, ¿qué estaba solicitando?
2: Caña con ruda y dos en la factura.
1: Claro. Yo hago un llamado a la solidaridad, porque ¿qué pasa? La caña, exacto, la caña con ruda
0: con urgencia.
1: Es muy fácil, porque necesitas una botellita o un recipiente que sea de vidrio transparente, la caña y adentro una ramita de ruda. No es tan complicado, pero ¿qué pasa? Eso te tiene que macerar ahí. Entonces,
0: claro.

0: intermitente larguirucho, de larguirucho. Pero
1: dijo
0: sí.
1: Oyentes, Caro.
2: 11.
1: 3.
2: 870.
1: 74.
2: 85.
1: Escribió Ricardo de los Polvorines. Dice:
2: hola,
1: buenas tardes,
2: Ricardo.
1: Carla, Augusto, del equipo de 100% Honora. Hoy comí en mi trabajo pizzas con choclo.
2: ¿Mira? Muy bien. Oh,
1: siempre junto a ustedes. Abrazo y buen fin de Ricardo de los Polvorines. Igualmente, querido Richard.
2: Beso grande, amigo Ricardo. Muy bien ese almuerzo. Vienen como bastante sanitos. Ninguno clavó hamburguesa, pancho.
1: Y capaz que se guardan para la noche, ¿no?
2: Sí. Capaz que se guardan para la noche. Le salió como...
1: esta noche que va a ser fuerte la lluvia.
2: Bueno. La tienen a Reina Rich.
1: Es la reina.
2: Es la reina Rich. Colores. Ah. ¿Se acuerdan? Noventas. Colores. El programa que hacía hermoso. Bueno.
1: ¿Qué pasó? ¿Qué pasó con Reina?
2: Acusó de plagio.
0: No. No, ¿a quién?
2: Por una canción del abecedario. A Elegante.
1: A ver.
0: No.
3: Dolores fue algo que disfruté mucho, pero que también era una demanda demasiado grande. Yo era la coreógrafa, la vestuarista, la protagonista, la que editaba los clips.
1: ¿Por obsesiva o porque querías? ¿O porque no podías delegar?
3: No, porque, por ejemplo, cuando hice el quiz del ABC, que es una canción que canta todo el abecedario, después me copió Elegante. Digamos todo.
1: Ok.
3: Él por ahí ni la escuchó, pero qué casualidad.
1: No.
3: Bueno, en esta canción, igual que en otra que se llama Technometric, la gente que hacía... La gente que hacía arte me decían que no se podía hacer. Entonces yo quería los triángulos, porque las máquinas ahora hacen lo que quieren. Entonces yo me sentaba al lado del editor y le ponía onda hasta que me hacían los triángulos, isóceles. Algunos están con un poco de serrucho.
1: Pobre editor, ¿no?
3: Pobre editor.
1: No.

0: chicos. Bueno, el tema es que Reina Rich fue de visita otro día al programa de Pergolini y dijo lo que tenía que decir. Lo cierto es que ese programa fue uno de los primeros programas también infantiles que salieron de, otro fue el de Manuel Wirst, No te quedes afuera, creo que se llamaba, más o menos por la misma época, que empezaron a dejar de tratar a los niños como ¿no? Como esta cosita así que a veces pasaba. Pero
1: igual, para, no me parece, esto es el tema del abecedario.
0: Sí.
1: Perdón, pero no tiene nada, perdón, Rey, no tiene nada que ver con lo de elegante. El A, B, C, D.
0: Y pero se inspira en el abecedario. ¿Qué sé yo?
1: No sé. No sé.
2: Termina. Digo que no cree que lo haya escuchado, pero sí, siempre hay un productor que...
0: Sí, bueno, que lo resuelvan ellos, chicos. ¿Qué sé yo? Hagan un dúo.
1: Eso
2: me gustaría.
1: Eso sería fantástico.
2: Una reina elegante.
0: Sí. Ay, muy bien. 11.
2: 3.
0: 870.
2: 74.
0: 85. Escuchen esto.
2: A ver.
0: ¿Se acuerdan de, pobre, la cantidad de memes que se tuvo que bancar la enorme actriz Virginia Lago?
1: Ay, ¿no? Un vinito.
0: Con lo de las presentaciones. Claro. Pero antes era cafecito.
1: Sí.
2: Claro.
0: Pero ahora parece que le va a entrar al vinito. ¿En serio? Virginia está re emocionada.
3: Encontré tanta gente amada por mí acá.
4: Sí, amada por vos y amada por el público.
3: Por el público.
4: Por el público, sí. Porque la gente te adora y han hecho. Y sí. Te hacen memes y salís en las redes y salís. Pero es fantástico lo que pasa y que te hayan vuelto a llamar. ¿Esa es la alegría que me dio?
3: Ah, no, yo al que se le ocurrió se lo agradezco muchísimo porque yo siempre quería volver. Y no volvía, a nadie se le ocurrió. Así hacían, bueno, todo el tiempo en la calle, todo cuando volví, cuando viste que te pasan esas cosas.
4: Sí,
3: pasaban los años cuando volví. Y el vinito de los coches, de los camiones, me decía, bueno, sale un vinito, esas cosas que pegan hermoso, porque eso fue un día, un sábado, que teníamos los sábados nosotros, y el sábado era la fiesta. Y ahí lo dirigía Grendel. ¿Está Grendel por acá?
4: Está acá, está dirigiendo. Sí, Grendel, saludable.
3: Hola, Grendel, querido, mi vida.
5: Hola,
3: hola, amor. Ay, soy, te adoro. Decía, tanta gente, mira, tantos amigos y hacer tantas... Nos comíamos los asados, hacíamos asados.
4: Acá, claro, en la parrilla.
3: Sí, en la parrilla. Sí.

0: Y nos queríamos tanto,
1: y ahora de vuelta.
0: Ay, sí,
1: estoy contenta. Qué suerte.
0: Esa cosa de que, y me dio tanta, me puse a llorar, por supuesto, como los chicos.
1: Claro, de alegría.
0: Bueno, estamos grabando cosas, bueno, vos sabes de esto, ¿no? Uno empieza a probar y bueno, ya el martes ya hicimos, ya grabamos bien, ya... otra mucha gente querida, como Pablo Vázquez también, que por supuesto son todos nuestros compañeros.
1: Exacto. ¿No?
0: Así que, bueno,
1: esto contenta.
0: Es una familia.
1: Claro.
2: Y vos que has trabajado. Esto es una familia. Está emocionada de volver. Virginia Lago, ayer algo estuvimos hablando, la escuchamos a la Joaquín, que está con el corazón partido, con el corazón destruido, con el corazón con agujeríos, o sea, está mal porque se separó de su pareja. ¿Qué pasa, Joaquín? Te escuchamos.
3: Como saben, él es 4 años más chico que yo y hay etapas de su vida que quiere vivir, quiere salir con sus amigos. Claro. Lo lógico, ser feliz. Y yo quiero que él sea feliz y viva todo lo que quiera vivir en la vida y eso no lo convierte en una mala persona. Tomar un camino distinto no lo convierte en una mala persona. Indudablemente fue la mejor pareja que tuve. Yo no había conocido una relación sin esta calidad de afectos antes. Y me gustaría que me tengan un poco de paciencia porque yo acabo de despedirme del amor de mi vida con todo el amor del mundo. Porque es lo mejor para él, obviamente. Entonces yo quiero que él sea feliz y a mí sin... Si lo atacan por mi culpa, lo que menos me genera felicidad. Llevamos 4 años, chicos. Yo ya estoy en mis 30 y yo quiero una familia, me quiero casar y él quiere vivir cosas lógicas de un pibe de 27 años. Y pero está bien, eso no lo vuelve un villano a él.
2: ¿Cómo está exponiendo sus emociones y su corazón, la Joaquín? Guarda.
4: Sí, sí. Pero bueno, en definitiva, y bueno, ya tenemos bien las causas de esta separación. El pibe quiere revolear la chancleta, quiere vivir su vida, quiere hacer cualquiera.
2: Pero está muy bien.
4: Y no quiere un compromiso.
2: Está
4: bueno,
2: muy bien,
4: pasa.
2: Ella está en los 30, madre de 2 hijos, él está en los 20, largos. Pero en los 20 aún, que es casi la adolescencia hoy por hoy. Sí. Y bueno, tal vez no esté en una misma línea de tiempo con la Joaquín, en el que uno necesita viajar, salir, no tener responsabilidades, y eso, bueno, lleva a también querer hacer otro tipo de vida. No se habla solo de estar con otras mujeres ni de nada. Capaz que pero bueno, quiere hacer otra vida distinta a la que quiere la Joaquín. Y está muy bien que de común acuerdo, bueno, dolor mediante, ¿no?
5: Sí, pero claro, yo le cerraría la puerta igual, definitiva, a esta pareja, ¿eh? Es lo que te digo.
2: Y mira, si ella lo ama tanto y quiere tanto la felicidad de él.
5: Yo no sé si era un año, ¿eh?
2: 3 meses, 6 meses, después
5: de verano,
2: dale, Joaquín.
5: Pasa el verano.
4: Igual yo voy a meter otro datito. El datito...
2: Sonamos...
4: Claro, porque hasta no hace mucho, él decía también, no es la mujer de mi vida, no, y no puedo creer lo que amo a esta mujer y que no sé qué. Y de repente es ahora, quiero revolear la chancleta.
2: Pero no dijo...
4: ¿Qué pasó ahí?
2: No dijo que quiere revolear la chancleta.
5: Él no habló aparte hasta ahora, ¿no?
2: No.
5: Claro,
2: no,
5: yo creo que falta las declaraciones de...
2: Si es que las hace...
5: No, bueno, en algún momento, capaz que en unos meses las hace, cuando quiera.
2: Joaquín, yo te voy a dar una frase que usé en mis años mozos.
5: Sí.
2: Anota. Si te pide aire, ponele un pulmotor que te vuelve al toque. ¿Escuchaste, Joaquín? Si te pide aire, vos le pones un pulmotor. Anda.

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1: Tres y media de la tarde en la República Argentina. La directora del Fondo Monetario Internacional dijo que Argentina mira hacia adelante. El informe de Liliana Arias.
2: La Argentina sentó las bases para un futuro más estable. El desafío es mantener el rumbo. Las palabras pertenecen a la directora gerente del FMI, Cristalina Georgieva, en una publicación del blog del organismo internacional. Como una suerte de balance de su reciente visita a nuestro país, la titular del FMI consideró que las políticas de gobierno generaron una impresionante estabilización y señaló que los logros reflejan el compromiso del presidente Javier Milei y la perseverancia del pueblo argentino. Esta estabilidad, continúa Georgieva, genera crecimiento y oportunidades. Y trazando un paralelismo con la carrera de Lionel Messi, la titular del FMI consideró que tanto el futbolista como la Argentina demostró que los grandes logros requieren persistencia y pueden tardar más de lo esperado.
1: Realizan estudios médicos sobre cómo afecta el viento sonda, el informe de Rolando Brizuela.
3: Un estudio médico busca descifrar cómo afecta el viento sonda en la salud de los mendocinos. Popularmente se da por sentado que este fenómeno meteorológico provoca a media provincia dolores de cabeza. Sin embargo, la doctora Andrea Marengo, neuróloga especialista en cefalea y médica de montaña, comentó sobre esta investigación que realiza para determinar si realmente este viento caliente está asociado a los dolores de cabeza cada vez que el viento baja al llano.
4: El estudio es piloto, 3 meses, y en base a lo que nos encontremos en la recolección de datos es cómo vamos a seguir. Calculamos que en unos 6 meses podemos tener alguna tendencia. Muchas veces el estudio hay que continuarlo hasta que lleguemos a que sea estadísticamente significativo.
1: Crisis migratoria. Italia afirmó que suspende el acuerdo Schengen con España, el cual permite la libre circulación de personas en la Unión Europea. Autoridades españolas aseguran que 50.000 personas llegaron a nado desde ayer a Ceuta. En Buenos Aires, la temperatura es de 21 grados 7 décimas, humedad 80%, cielo algo nublado.
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0: gente hermosa, Gerandini desde Bariloche, ¿cómo va?
1: Hola, Car, ¿cómo anda todo el equipo? Bueno, me encantó esa cortina, me encanta, ya la es mía, ¿eh?
0: Tuya, patentadísima, obvio.
1: Qué bueno.
0: ¿Cómo
1: qué
0: está lindo, la nieve por allá? ¿Cómo están las rutas y bueno, todas las noticias que recibimos?
1: Bueno, mira, hoy la verdad es que la transitabilidad está bien, ha llovido desde ayer, así que ha hecho que, bueno, que la nieve se vaya, digamos, de todas las rutas, de lo que son las arterias de acá de Bariloche, como ser Bustillo, Pioneros, o sea, ya está todo mejor. A veces, bueno, esta es una ciudad, ustedes saben, ¿no? Obviamente por excelencia con nieve, entonces medio que a veces sí pasa que cuando cae la primera, obviamente, o caen nevadas, es como un caos, después se recupera y ahora estamos en ese momento de recuperación. Ahora salió el sol, es muy loco porque hoy a la
0: como
1: mañana,
0: nosotros.
1: Claro, tenemos todas las estaciones en un día.
0: Hermoso.
1: Y hoy a la mañana llovía, sí, que no sabía si íbamos a poder, viste, salir afuera, disfrutar o no. Bueno, al final después se pudo, ahora salió el sol. Hoy decía justo que también es así porque realmente la montaña te cambia en un momento para otro y capaz que vos decís, bueno, no salgo con lluvia y cuando después subís a la montaña hay sol, es como que bueno, la montaña siempre te va enseñando. Sí, te regala sorpresas y diferentes climas y momentos, así que acá en Bariloche se sale igual. Eso es así y hoy la montaña me lo recordó, pues así, porque abajo llovía y arriba había unas nubes hermosas y la verdad que bueno, pero les tengo que contar
0: a
1: que
0: ver.
1: Parece que viene otra gran nevada.
0: Upa.
1: Hoy a la noche, así que mañana estamos viendo a ver si vamos a estar tapados nuevamente de nieve o no, pero bueno, imagínate que para el turismo,
0: sí,
1: a full,
0: claro,
1: 90%,
0: obvio.
1: Punto uno de ocupación, ha subido 5 puntos, así que imagínate la alegría que tenemos los que estamos acá, ¿no?
0: Hermoso. Sé que hay muchos brasileros.
1: Sí, muchísimos que han venido en diferentes vuelos directos y que hasta el 31 de este mes, bueno, ahora de agosto, nada, vienen como 30.000 brasileros y realmente se escucha mucho, la gente disfrutando. Las brasileras siempre divinas porque vienen con todo un glamour.
0: Vos viste lo que son, que... hermoso.
1: ¡Ay, son divinas! Que vos te mirás y decís, ¡ay, Dios! Yo soy así, me
0: amarrastró. Sí, aparte, súper super, producidas y buena onda y
1: sí,
0: todo, sí. ¿Y
1: sí,
0: qué otra nacionalidad
1: total
0: ves que haya aparte de brasileros?
1: Mira, hay de todo, hay de costarricenses, mexicanos, a ver, no sé, españoles, ingleses, bueno, hay de todo. Hoy vas caminando y te podés encontrar con de todo. Obviamente que en su mayoría hay mucho brasilero y también muchos argentinos,
0: claro,
1: que han venido ahora sí, ha venido más el argentino y eso también, esta última semana ya se escucha mucho más el español, por así decirlo. Sí, así que bien, contentos.
2: Me imagino, Carla Agustín te saluda. Te quería consultar.
1: ¿Cómo andas, Raúl?
2: Bien, muy bien. Por la cantidad, obviamente, de nieve que recién contabas, ¿no? Sí, siempre es una ciudad preparada para la nieve, pero bueno, venía de un año pasado muy triste, muy pobre en cuanto a la nevada. Con lo que nevó hasta ahora y lo que puede nevar hoy que contabas, ¿ya va tomando color la temporada de invierno o todavía faltan un par de nevadas más fuertes, sobre todo arriba, ¿no?
1: Y yo te diría que ya medio que ya estamos para garantizar una buena temporada. Lo digo humildemente desde mi lugar de hablando con distintas personas. Realmente ha nevado tanto,
2: sí,
1: chicos.
2: Sí, nevó mucho en las últimas 2 semanas aproximadamente, ¿no?
1: Mucho, claro, mucho. Y también se formó ese hielo que es necesario de
2: claro,
1: fondo para
2: exacto,
1: que haya esa nieve en polvo que garantiza esta temporada y los deportes invernales, que es por excelencia la ciudad. El Cerro Catedral, bueno, tenía mucha previsibilidad de que se abran distintos medios, previsión. La verdad que hubo un momento en que se abrió mucho todos los medios, ¿no? Que llevan a las distintas pistas. También en el Cerro Otto se pudo disfrutar a full, que realmente el año pasado, como bien vos dijiste, fue muy triste. En el Cerro Otto pensemos que el año pasado no pudieron trabajar. hubo mucha gente sin trabajo o complicada.
2: Claro, ni la máquina de nieve te salva cuando pasa como el año pasado.
1: No, mira, como el año pasado, sobre todo en el Cerro Otto, hubo un momento que no, que ni la máquina. Ahora, muchos adquirieron máquinas justamente en los cañones, bueno, Catedral ya tenía, y eso hizo que ya se pueda empezar esta temporada, por ejemplo, lo que es el Cerro Otto, ya se abrió la temporada con estas máquinas, estos cañones, que garantizaban el comienzo, que eso fue furor y estuvo bárbaro porque pudimos comenzar la temporada, en el Cerro Catedral igual, pero imagínense que con estas nevadas, y es la postal que todos queremos mostrar a Bariloche, claro. Bariloche explotado de nieve, hermoso. Que te hundís.
0: Ayer veía unas imágenes, veía un video de ahora, de esta época, cubierto de nieve, y un camino similar, un recorrido similar en verano. No sabes con cuál de las dos imágenes quedarte, porque la verdad que cómo cambia el paisaje y ambos son hermosos.
1: Sí, eso es lo que tiene Bariloche. Bueno, yo es mi lugar en el mundo, ¿qué les puedo decir? Pero porque cada estación tiene su magia y su belleza, ¿no? O sea, ahora en el invierno esto explotado de nieve, que es una cosa hermosa, después primavera con todos sus frutos, con todas sus flores, con la naturaleza full, otoño con todos los colores que pueda tener, amarillo, ocre,
0: no,
1: naranja.
0: Amarillo, sí.
1: Ay, sí, hermoso. ¿Qué les puedo decir?
0: Hermoso.
1: Y verano,
0: hermoso.
1: Te tirás a los lagos, claro. Hasta yo que soy re friolenta me tiro igual, imagínense.
0: Carly, y ahora entramos en el mes de la Fiesta Nacional de la Nieve, que va a estar la tradicional bajada de las antorchas. ¿Cómo vienen preparándose?
1: Mira, lo que te puedo, hasta ahora, que ha, a ver, lo que te puedo decir, ¿no? Que hasta ahora ha trascendido, obviamente, y lo ha dicho también el secretario, el intendente, es que, bueno, la fiesta ahora se va a hacer, creo que entre el 13 y 16, si no me equivoco, de agosto, donde va a haber artistas que van a cubrir a todos los rangos etarios, digamos, porque viene desde Turf, Los Auténticos, bueno, Ángela Leiva, bueno, hay un montón, Lucra, hay un montón de artistas que vienen. Es una fiesta en general para los residentes, pero obviamente es para atraer al turismo también. Se va a elegir a la Reina de la Nieve, va a estar el desfile de los pulóveres, la carrera de los mozos, o sea, trata de volver a las tradiciones esta fiesta de la nieve. Así que bueno, eso es lo que por ahora trascendió, y bueno, seguramente iremos viendo a medida que se acerque más cosas que se vayan sumando.
0: Bueno, sigamos más en contacto que nunca estos días, así nos vas chusmeando todo, cómo se va preparando.
1: Sí, obvio, chicos. Además, recién, digamos, ya estamos en plena temporada alta, ahora disfrutando, ahora sí se puede decir, y la verdad que me pone contenta, porque ver a Bariloche sin nieve, está bien, pues es un tema meteorológico, pero uno quería mostrar esta ciudad maravillosa con toda la nieve y todo su esplendor, así que ahora con todo el turismo, bueno, la verdad que también hace un movimiento económico, no solo turístico, sino económico, que también a todos nos viene bien, porque bueno, nosotros también vivimos de eso, así que la verdad es que una felicidad inmensa para todos y para que la gente pueda venir a disfrutar a Bariloche y que se saque la foto con la nieve y con todo.
0: Ahí está, y que te feliz. Busquen a vos, una selfie con Carlita Ghiarandini, que sos el emblema de Bariloche.
1: Carly, bueno, gracias.
0: Buen
1: un placer.
0: Fin de semana, pasala hermoso y con laburo. Y bueno, estamos hablando en la semana, dale.
1: Sí, cuando quieran. Gracias a Pato, como siempre, y a todo el equipo, a ustedes y a Oscar, que siempre están ahí. Así que vamos a estar contándoles cómo va la temporada acá en Bariloche.
0: Dale, beso enorme.
1: Gracias, chicos.
0: Ahí está. Bariló con Carlita Ghiarandini desde Bariló.
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0: pero en el 11
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1: siguen llegando mensajes, como por ejemplo Maritel dice: hola, los estoy escuchando en la provincia de Catamarca.
0: ¿Qué? Pero qué bien,
1: soy correntina, dice, y la caña con ruda se prepara unos meses antes, se coloca el ramito de ruda en la botella. Sí. Bello programa, dice, y manda aplausos y besos para todos.
2: Por eso yo aprovecho y vuelvo a pedir llamado a la solidaridad.
0: El que lo tenga ya hecho.
2: El que lo tenga ya hecho, que me acerque, así podemos hacer el ritual. Si les parece, vamos con el ritual.
0: Por favor. Terminamos con los
1: mensajes. Sí, hay dos mensajes más y después seguimos porque siguen llegando al 11 3 870 74 85. Hola, no puedo entender cómo Reina por Rich se atribuye a inventar la canción del abecedario. Hace 60 años la cantábamos en inglés en la escuela, dice Humberto de San Fernando, en relación a los audios que pasábamos. Y Francisco de la Boca dice: muy buenas tardes a todo el equipo.
0: Hola, hola.
1: Me gusta el programa. Después de almorzar con Pasión Nacional, que es el programa deportivo, ahora los estoy viendo en YouTube, en las termas de San José, Entre Ríos.
0: ¿Cómo se llama el amigo?
1: Francisco de la Boca.
0: Francisco,
1: buen fin de semana.
0: Francisco, Francisco, te mandamos besos. Besos. Y con esta cortina musical nos vamos al ritual.
2: Sí.
0: La caña con ruda.
2: Prepárate, prepárate, prepárate. Bueno, eso. Si vos ya tenés la caña, ya sea porque fuiste previsor y le hiciste de uno a un par de meses atrás.
0: Perfecto,
2: antes.
0: Como debe ser.
2: Y si no, hay un montón de lugares donde te venden el frasquito con la caña con ruda. Necesitas un poquitito, tampoco necesitas tanto. Lo podés comprar. Entonces, vos te levantás mañana sábado, primero de agosto. Apenas te levantás en ayunas.
0: Ay.
2: Anotate estos números mágicos, porque estos números mágicos representan un sorbo largo, o sea, un trago largo generoso, o tres sorbitos, o siete sorbitos aún más pequeños.
0: Claro.
2: Pero tiene
0: no,
2: que
0: siete,
2: ser...
0: siete grandes.
2: No,
1: uno largo,
2: no,
1: tres medianos o siete piquitos.
2: Claro. Exactamente, ahí va. Pero es uno, tres o siete.
0: Yo recomiendo los siete piquitos porque en ayunas la caña, te digo que cuando te cae la boca del estómago...
1: Sí.
2: Claro.
0: Te sacude un poco.
2: Pero bueno, después que haces esto podés, podés comer y recomiendo comer. Pero bueno, en ayunas apenas comienza el día o apenas te levantas, uno, tres o siete, eso, anda yendo de mayor mayor cantidad de caña con ruda, menor cantidad de veces y así en orden inverso. Uno, tres o siete. Mientras le vas dando a los sorbos, tenés que decir cusilla, cusilla, que eso significa que le estás pidiendo a la Pachamama, ayúdame, ayúdame, ayúdame a mantener la salud, ayúdame a eliminar las malas ondas, lo que sea que vos le pidas a la,
0: ahí,
2: a la madre tierra, a la Pachamama. Cusilla,
0: claro.
2: Cusilla, vas tomando uno, tres o siete sorbos y el último sorbito se lo dedicas justamente también como ofrenda a la Pachamama o a la Madre Tierra. Entonces en una macetita, en un poquito de tierra que tengas ahí en tu casa o si tenés nada, un jardín o algo así mejor,
0: sí,
2: le tiras también como ofrenda un chorrito de esa caña con ruda a la tierra.
0: Hermoso. Después, Caro, si todo sale como está planificado, vamos a viajar a Jujuy.
2: Sí.
0: Y nos van a contar bien cómo se va haciendo el paso a paso, pero es así como vos decís, porque uno dice, bueno, yo no tengo un fondo, no tengo un campo, no importa, en una mini macetita,
2: claro,
0: podés hacer el ritual, porque
2: sí,
0: es
2: ahí
0: tierra.
2: Le tiras, el tema es ofrendarle a la Pachamama lo que viene de ella, entonces le tiras también un poquito porque le gusta también la caña con ruda, le gusta y es generosa, entonces también le tiras un poquitito para que ella también celebre.
0: Claro que sí, celebramos con la Pachamama, es una celebración conjunta.
2: Es que la fiesta nacional de la Pachamama, más allá de Jujuy, en todo el NOA, en un montón de ciudades, pueblos, parajes de Salta, Tucumán y Jujuy, mayoritariamente, pero después en otro montón de provincias también se va a hacer y se suelen festejar festivales justamente por este Día de la Pachamama, así que...
0: Vos sabés que hace muchos años atrás me tocó estar, en ese momento estaba los fines de semana, desde la mañana temprano en FM Folclórica. No recuerdo qué programa había en ese momento en vivo y tocó un primero de agosto. Y así que yo estaba en ayunas, claramente. El tema es que trajeron caña con ruda, vino, una maceta, una o dos macetas grandes, y como yo nunca había hecho ese ritual, fue como una especie también de bautismo. Así claro. Que terminé tomando en ayunas, caña con ruda, vino, y me llenaron de papel picado. Eso fue a las 7 de la mañana, eran las 6 de la tarde y yo seguía tirando papel picado. De... No,
2: pero quedaste no. Mega protegida.
0: Mega digamos protegida, todo. Mega protegida. ¿Boca finalmente ganó?
1: Sí, ganó Boca. Le costó porque fue por penales.
0: Sí, pero ganó, al menos.
1: En Chile, en Rancagua. Y habló hace un ratito antes de volver para la Argentina. Boca va directo a Rosario, no pasa por Buenos Aires porque juega allí el domingo a las 5 de la tarde frente a Newell's. Habló Riquelme, que cada tanto da algunas entrevistas. En este caso habló con todos los medios presentes en Chile. Dijo, entre otras cosas, no te pueden hacer un gol de lateral por el gol que le hicieron a Boca, que si no el partido terminaba 0-0 y Boca ni siquiera iba a los penales. Habló de algunas distracciones chiquitas y que están esperando a algunos jugadores que se recuperen, como Vareiro, como Palacios, pero que son muchos partidos en continuado los que se vienen para Boca, como para el resto de los clubes, porque viste que tras el Mundial comenzó el fútbol y no para. Ahora mañana vuelve nuevamente la tercera fecha, vuelve el fútbol en nuestro país y Boca va a recuperar el partido de esta semana que se jugó la fecha entre semanas, recién el miércoles que viene, frente a Estudiantes de La Plata. Pero sí, pasó Boca, sufrió quizás demasiado, pero pasó el equipo del Vasco Arrobarrena y está en la próxima ronda de la Copa Sudamericana. Después le voy a contar algunas novedades en River, que River tiene un partido bravo el domingo en el Monumental.
0: 21 grados 7 décimas la temperatura. Hace calorcito, sí. Y continúa este alerta naranja por tormentas fuertes para esta noche para lo que es Capital Federal y Gran Buenos Aires. Quédate, estamos en YouTube, en nuestro canal Radio Nacional Argentina AM870. Saludas y te saludamos. Sí. Y si no, nos escribís un mensaje, vale selfie, vale foto, nos encanta, de la mascota, de lo que estás comiendo, de lo que ves por la ventana, de tu caña con ruda, de lo que quieras, al 11
1: 3
0: 870
1: 74
0: 85.

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0: decías la Joaquín.
1: La Lucra, decís. La
0: Lucra,
1: sí, puede
0: Lucra,
1: ser,
0: a la Joaquín. Yo tengo una historia con una canción de Luis Miguel tal.

que es eso. Cuando vos estás ahí con alguien y le decís, no, mirá, yo a mí me gusta, no, pues, hagamos esto, no, llévame de la mano cuando vamos por la calle, no, no, y de repente te pudrís y la... ¿Sabes qué? ¿Sabes qué? 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Derechito.

0: La próxima hora.
1: Sí.
0: ¿Qué tiene Caro Valverde?
1: Y seguimos recorriendo un poquito más todas las festividades y actividades que va a haber este fin de semana. Porque, por ejemplo, mira, acá cerca de tu barrio, bueno, más o menos, por ahí, porque siguen los ciclos de Cafecito Bea, que son, ¿no?, estos ciclos de para tomar un café, comer algo rico, de panadería y mucha música. Hay DJs abierto y con entrada libre y gratuita en los parques este sábado y domingo 2 de agosto desde las 10:30 hasta las 18. Va a haber en Parque Rivadavia, estoy hablando de Avenida Rivadavia, sí. 4950,
0: no me
1: gran
0: queda
1: lugar,
0: cerca.
1: Parque Rivadavia.
0: No me queda cerca.
1: Sí, pero hay Paternal, ¿no hay una diagonal ahí?
0: No me queda cerca.
1: Bueno, no importa, yo igual voy.
2: Porque hay, a ver, para comer.
1: Hay café, hay croissant, hay pan o chocolate, hay chipá, con lo cual yendo yo
0: no
1: ya.
0: No te me atragantes con el chipá, te pido por Dios, que ya sabemos lo que le pasó a una pobre persona que estaba en el banco esperando para ser atendida, se atragantó con un chipá y no la contó.
1: Vos sabés que eso me ocasionó un nuevo miedo desbloqueado, ¿eh? Morí atragantada por un chipá.
0: Pero morí feliz,
1: Ah, eso seguro, sí, ni hablar. Así que bueno, y este también, mañana, primero de agosto, Festival Nacional del Locro, si andás por Tucumán, en el Estadio Concepción,
0: lejos, pero...
1: Fútbol Club, Festival Nacional del Locro, con muchísimos músicos invitados a partir de las 11, y va a haber el concurso del mejor locro. Pero bueno.
0: ¿Quién pudiera ser jurado de ese concurso?
1: Ah, Dios mío.
0: Nos informamos y por delante tenemos una hora más de 100% honor. Acordate, mensaje, selfie, foto, todo al 11.
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0: 870.
2: 74.
0: 85.
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4: Las 4 de la tarde en la República Argentina. Continúan bajo alerta amarilla y naranja 21 provincias por tormentas, nevadas y vientos. Espera que sigan las lluvias intensas en el área metropolitana de Buenos Aires, en el sur de la Mesopotamia y en el centro del país. En tanto, fuertes ráfagas afectan al noroeste del país y toman medidas especiales algunos distritos. Accidente en San Juan, el informe de Eduardo Ogalde.
5: Continúan las exequias de las víctimas del accidente. Durante la mañana, el velatorio estuvo reservado para sus familiares, mientras que desde las 15 horas hasta las 21, la catedral va a permanecer abierta para que amigos, compañeros de trabajo, autoridades y la comunidad puedan brindar el último adiós. Mañana a las 9 horas se realizará una misa, 10:30, a partir del cortejo fúnebre hacia el cementerio de la capital, donde la policía de San Juan rendirá los honores correspondientes. El recorrido del cortejo va a incluir un paso por la Jefatura de Policía, Defensa Civil y el Destacamento de Bomberos.
4: La información deportiva con Nicolás Álvarez.
6: El presidente de Boca, Juan Román Riquelme, criticó al grupo de futbolistas y dijo: no te pueden hacer un gol de lateral.
7: Acá voy a salir de mi condición de dirigente, ¿no? Voy a hablar más como jugador. Pero sí sé que los jugadores tienen mucho que hablar, porque no te pueden hacer un gol de lateral. Si te hacen un gol de lateral es porque no lo has hecho bien, porque no has marcado bien. Es decir, eso no tiene nada que ver con lo anímico ni con la confianza.
4: El tránsito con Ernesto Arriaga.
8: La ruta 22 de Neuquén a Zapala habilitada y Zapala al paso Pino Hachado. Recordar que está cortado a Chile el Pino Hachado. Más de 600 camiones están esperando que mejore el tiempo. El paso de Esquel, Futelufú habilitado hasta las 19 horas. El paso Cristo Redentor cerrado totalmente por temporal a 17 días. Y el Saboré está habilitado hasta las 19 horas del día de hoy.
4: En Salta, en donde nos escuchás por AM690, la temperatura es de 27 grados, con cielo despejado. Aquí en Buenos Aires, 21 grados 7 décimas, humedad 80%, cielo algo nublado.
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0: Bueno, con la música de Sebastián estamos arrancando la jornada del viernes acá en la radio, 31 de julio, año 2026, despidiendo el mes número 7 de este año. Acá estamos reencontrándonos con ustedes en la propuesta local de la radio. Jornada del viernes, cerrando la semana. Acá estamos para acompañarlos desde este momento hasta las 18:45. Luego, de 20 a 22, estaremos cerrando la semana junto a todos ustedes con la propuesta de la tarde-noche acá en Radio Nacional Hachal Buenaventura Luna. Ya con el equipo que usted conoce, con Santi Emi Agüero allí en planta transmisora, con Cintia Macarena Torres, que está acá en los controles técnicos, selección musical puesta en el aire, en palabras Domingo Jofré, Marcelo Mallea, y por supuesto la propuesta de la radio que los acompaña como todos los días y cada jornada en el aire de la radio, en su dos frecuencias, en el 102.1, y también estamos en AM 1150 para que nos pueda escuchar, sintonizar allí a lo lejos, a la distancia. Y a través de internet somos www.radionacional.com.ar. Nos busca en la parte de filiales, allí estamos como LRA51 Hachal Buenaventura Luna, para que nos pueda sintonizar también en cualquier parte del mundo a través de nuestra señal de internet. Jornada del viernes, como decíamos, cerrando la semana y cerrando y despidiendo este mes, que le quedan algunas horitas nada más. Ya mañana estaremos comenzando el mes número 8 ya de este año. 21 grados tenemos a esta hora de la tarde, con la incidencia del viento del noroeste, como estaba previsto y pronosticado. Luego le vamos a estar comentando cómo viene el resto de la jornada de este viernes, sábado, hacia el fin de semana, para esta parte del país, esta región, pero principalmente también nuestro querido departamento. Ya está Cintia Macarena habilitando las líneas de contacto, el 420-028, y también el mensajero de la radio 2647-407152, para que usted del otro lado también se pueda poner en contacto con nosotros en la tarde del viernes, que hemos llegado y que, bueno, siempre el viernes es el cierre de cada semanita, y bueno, pero disponemos para las actividades que vienen hacia el fin de semana, principalmente para, bueno, compartir y poder estar en familia. ¿Cómo le va, Domingo? ¿Cómo anda usted? ¿Qué dicen?
1: ¿Qué tal, Mallea?
0: ¿Qué tal?
1: ¿Cómo le va? ¿Cómo anda? Hola, Cintia. ¿Cómo anda?
0: ¿Todo bien?
1: Abrazo a Santi. ¿Todo bien, Marcelito?
0: Bueno, me alegro, entonces. Me alegro que ande todo bien, ¿no?
1: Todo bien, todo bien, todo en orden. Con mucha información, sí. Con, bueno, bastante de lo que viene.
0: Sí,
1: lo que viene también en cuanto a programación de la radio, Marce.
0: Sí, ya programaciones que vienen a partir de agosto, que comienza mañana, ¿no?
1: Claro, vos decís agosto como si estuvieses hablando de...
0: Estamos a unas horas, nada más.
1: Nada, dentro de un rato,
0: sí.
1: El sábado, arranca la nueva propuesta. Qué bueno,
0: sí,
1: los
0: qué lindo
1: sábados.
0: Que vuelva a la radio, así, el fin de semana.
1: Sí.
0: Así,
1: tan
0: bueno, nos
1: necesario.
0: Por eso, ¿no?
1: Tan necesario. Bueno.
0: Y desde que... el lunes también con
1: lunes,
0: nuevos horarios.
1: Un poquito,
0: ¿no?,
1: más temprano.
0: Ajá.
1: Sí.
0: Bueno.
1: A partir de las 15 vamos a estar,
0: ajá,
1: con la tarde de Nacional.
0: Bueno, ahí lo vamos a estar escuchando.
1: Sí.
0: Porque en el nuevo horario, bueno, nos tenemos que ir acomodando, ¿no?, a todo lo que se viene. Porque ya es encarar la segunda mitad de este 2026.
1: Claro, que ya, sí, que ya está encarada, pero bueno,
0: sí,
1: a partir de agosto en Radio Nacional habrá algunos cambios.
0: Uh-huh.
1: Ojalá todo salga como se pretende,
0: sí,
1: ¿no?
0: Sí.
1: Que es, bueno, buena compañía para la gente. Marce, arrancamos con servicios, la UFAG.
0: Uh-huh.
1: Que es una entidad
0: claro,
1: deportiva
0: de los veteranos del fútbol, es la Unión Futbolista Amateur del Fútbol Hachallero,
1: claro,
0: que juegan cada sábado ahí en tres esquinas.
1: UFAG ha emitido un comunicado oficial,
0: uh-huh,
1: bueno, acorde a todo lo que está sucediendo, ¿no?
0: Claro.
1: Ya se había emitido el comunicado de Liga Hachallera de Fútbol, ya el de la municipalidad con respecto a la fiesta
0: del Molino Viejo,
1: uh-huh, también suspendida mañana. Bueno, la UFAG también informa que, por motivos de público conocimiento y en señal de profundo respeto, la fecha del 1 de agosto del campeonato clausura queda suspendida. Esta decisión se toma ante el lamentable fallecimiento de Jorge Carvajal, quien supo formar parte de la asociación dejando una huella en el fútbol hachallero, y de Rubén Castro, acompañando con pesar a sus familias, amigos y seres queridos en este difícil momento. La fecha se va a reprogramar para el sábado 8 de agosto, es decir, se corre el calendario completo,
0: claro,
1: una semana, siete días más adelante, en la UFAG.
0: Sí, señor.
1: Bueno, esto por un lado, bueno, gente que está ya saludándonos, preguntándonos mucho sobre la fiesta del Molino, suspendida, sobre todas las actividades, si alcanza solo a las escuelas, no, todo lo que es educación pública y privada de todos los niveles está suspendido durante toda la jornada de hoy. Bueno, gracias María, que ya también nos hace llegar su mensajito. Nos está pidiendo temas de Sebastián, ya lo acabamos
0: claro,
1: de escuchar,
0: con eso arrancamos.
1: Así que le hemos adivinado el pensamiento.
0: Bueno, y también hace un momento también salió el comunicado oficial ya de Liga HHR de Fútbol con la suspensión también, ¿no? Para las actividades tanto del día sábado como del día domingo, ¿no? Los presidentes de los clubes, en conjunto con el triunvirato normalizador de la Liga HHR de Fútbol, decidió suspender la fecha correspondiente a la Primera Divisional A y Primera Divisional B, programada para este fin de semana. La decisión se adopta en señal de respeto y acompañamiento ante el lamentable accidente en el que perdieron la vida 7 personas, entre ellas un vecino de nuestro departamento. Desde la Liga HHR de Fútbol, expresamos nuestras más sinceras condolencias y acompañamos con profundo pesar a sus familiares, seres queridos y amigos en este difícil momento. Bueno, hay diferentes instituciones que están haciéndonos llegar también sus comunicados y su aviso de la suspensión de estas actividades.
1: Bien, señor. Bueno, estamos en viernes, Marce. Sí. Un ratito los servicios, como
0: claro,
1: estamos acostumbrados, pero por sobre todas las cosas, hoy viernes es musical.
0: Sí, señor. Así que Cintia Macarena, ella va a venir con la apertura musical. En un ratito después de eso estamos cumpliendo como habitualmente lo hacemos cada tarde acá en el aire de la radio. Bienvenidos a todos, han pasado 13 minutitos de la hora 16.

0: Bueno, ahí habíamos arrancado con buena música para la tarde del viernes acá en Radio Nacional Hachal, 25 minutos de la hora 16 en todo el territorio nacional. Vamos a venir ahora con los servicios a esta hora de la tarde para que ustedes se puedan informar de cómo está el estado de rutas y caminos también en San José de Hachal para la jornada de este viernes. Todo transitable con precaución y equipos trabajando. Todo en la ruta provincial 441, calle Entre Ríos. Ruta provincial 495, Patricio López del Campo, La Cantera. Ruta provincial 478, Tomás Cruz. Y ruta provincial 486 de calle Varas. Eso para el estado de rutas y caminos en esta jornada. En cuanto al pronóstico del tiempo, ahora tenemos 21 grados, cielo despejado y también el viento del noroeste, como decíamos, en esta jornada del viernes, con este alerta que tenemos ya anunciado desde la jornada de ayer. Para mañana sábado se espera que esté soleado, mínima 7, máxima de 19. Ya va a haber viento también del noroeste. El domingo 2, parcialmente nublado, mínima 7, máxima de 24. También viento allí se espera el noroeste. Y para el comienzo de la próxima semana, el lunes 3 de agosto, soleado, mínima 6, máxima 20. Viento del sureste ya se espera para el próximo lunes 3 de agosto. Eso en cuanto al estado también del tiempo en lo que viene para el fin de semana y comienzo de la próxima semana, ya mañana comenzando el nuevo mes, el mes de agosto, el mes de los brotes, el mes de la Pachamama, donde, bueno, mañana también recuerda que tiene que tomar los traguitos de ruda, ¿no? Para comenzar bien el mes de agosto con esta tradición que tenemos cada año.
1: Usted lo ha dicho, señor. Y que cada año tiene más relevancia, cada vez hay más lugares, más comunidades que asumen esta identidad andina, cordillerana, de los pueblos originarios, de agradecer a la Madre Tierra, alimentar a la Madre Tierra simbólicamente, obviamente, demostrando respeto y reconocimiento, ¿no? Que no tiene, en los últimos años, prácticamente pueblo donde no haya alguna comunidad, algún grupo que no haga este tipo de rituales, sí, que incluso están acompañados desde lo religioso en algunos casos. Viste que antes era como que te decían, eso es pagano, y ahí te mandaban a freír. No, ahora hay una cuestión de interculturalidad, por ahí va la cosa, ¿no?
0: Eso sí, ahora decía la gente,
1: eso es hacer lo que se pregona.
0: Por el lado de Gran China se va a hacer, ¿no? Esta celebración mañana, y bueno, hoy nos estaban diciendo ahí la gente que estaba justamente allí en la feria de la Asamblea Rural.
1: Claro.
0: Y bueno, en algunos otros lugares donde, bueno, siempre se realiza esta celebración.
1: ¿Sabe de alguna mañana comunitaria en el centro? ¿No se ha dado a conocer?
0: No, nos han informado nada.
1: Háganos una señita.
0: No sé, don Juan Luis, si tienen algo.
1: Y veremos. Claro,
0: preparado, ¿no?
1: Suele hacerse. Sí. Así que bueno, cualquier persona que tenga planificado algo en algún lugar, nos dice dónde, cómo, cuándo, y ahí estaremos.
0: Bueno.
1: Bueno, Marce, calendario de pago de...
0: Sí, ANSES. Lo que está quedando ahí para completar los servicios.
1: Ya no está quedando nada. Uh-huh. Estamos solamente anticipando, primicia absoluta, como dicen. Primicia absoluta y torrencial, el calendario de pago del mes de agosto, que el mes arranca mañana y el calendario arranca el 10 de agosto. Uh-huh. El 10 de agosto se paga a jubilados y pensionados que no superan el haber mínimo terminados en cero, a beneficiarios de asignación familiar por hijo y asignación universal por hijo, documentos terminados en cero, asignación por embarazo, documentos terminados en cero, y pensiones no contributivas, documentos terminados en cero y en uno, como así también las asignaciones familiares de pensiones no contributivas, todas las terminaciones hasta terminar. Esto es el calendario que comienza el 10 de agosto. Uh-huh. ¿Cuándo empiezan a cobrar jubilados y pensionados que sí superan la mínima? El 25 de agosto. Asignación por prenatal y asignación por maternidad, el 11 de agosto. Uh-huh. Documentos terminados en 0 y en 1. Lo mismo que las asignaciones de pago único, matrimonio, adopción y nacimiento. Primera quincena desde el 11 de agosto. Segunda quincena desde el 24 de agosto. El desempleo plan 2 ha comenzado a pagarse en el día de ayer, porque este es a mes vencido. Uh-huh. Se paga todas las terminaciones del DNI, desempleo plan 2, mes julio, hasta el 11 de agosto. Y el desempleo plan 1, que es a mes en curso, se va a cobrar a partir del 24 de agosto, documentos terminados en 0 y en 1. Bueno, y eso es todo lo que tengo que decir respecto a ANSES.
0: Bueno, gracias, querido Mingo. Estamos en la tarde de la radio, 32 minutitos ya de la hora 16. Tenemos acá en la propuesta de Radio Nacional Hachel. Recuerde que, como cada tarde, minutitos después de la hora 18, estamos con el Déjà Vu. Hoy vamos a disfrutar también de buena música, como lo fue durante toda esta semanita. Y hoy, bueno, aprovechando también la propuesta local, porque hoy no hay fútbol, ¿no? No tenemos uh-huh. fútbol acá en la radio. Y ya recién hacia el fin de semana.
1: Bueno, señor. Del mensajero de la radio, hola chicos, coloquen temas clásicos de Montaner, nos piden. Uh-huh. Buenas tardes, amigos de Nacional, pasen Zambita de Musiquero y Marca Bollada. Muchas gracias. Hoy agüita nomás, por el momento. Sí, claro, obvio. Se ha mandado un alfajor de esos ultra, mega, archi, dulce. Y una gaseosa de esa que trae el equivalente a 24 tacitas de café de azúcar. No. Va a quedar como un colibrí por un par de días. Hola, en Barrio Malvinas estamos sin luz, porfa, si pueden avisar. Uh-huh. Bueno, ya estamos avisando al aire, que es la forma en que tenemos de comunicarle a la guardia de Naturgy que hay algunos inconvenientes, ¿no? Barrio Malvinas están sin energía eléctrica, ojalá la sigamos pasando como hasta el momento, que está tranqui, sí, y que no se complique la cosa con el sonda.
0: Sí, señor. Bueno, más de lo que va llegando en cuanto a títulos. Italia suspende el acuerdo con España por la crisis migratoria, qué significa y cómo afectará a los turistas, ¿no? Bueno, algunos de los títulos. El dólar bajó por tercer día consecutivo, volvió a quedar por debajo de la inflación de julio. Crisis migratoria en Ceuta. Mientras aumentaron a 57 los muertos, Italia cerró parcialmente sus fronteras. Franco Mastantuono tiene un pie y medio afuera del Real Madrid. La tajante decisión que tomó Mourinho, nuevo entrenador del equipo español. ¿Quién eran las tres víctimas del trágico accidente en la autopista Rosario-Córdoba? ¿Cuál es la edad de jubilación para mujeres y hombres en Argentina? ¿Y cómo iniciar los trámites en ANSES? Bueno, hasta ahí algunos de los títulos en la provincia. En la catedral, entre el dolor y el rezo, continúa el funeral de los sanjuaninos que perdieron la vida en la tragedia aérea. Bomberos voluntarios de San Juan le rindieron homenaje a las víctimas de la tragedia aérea de Valle Fértil. Bueno, más títulos. También Javier Milei respaldó nuevamente a Manuel Adorni. Para mí es honesto. El gas aumenta en agosto. ¿Cuánto puede llegar en la próxima factura? También desde el 1 de agosto suben los combustibles nuevamente. Ya rige la nueva RTO. Podrá hacerse en talleres mecánicos habilitados y no solo en plantas oficiales, ¿no? Lo que va llegando y se va actualizando a esta hora de la tarde.
1: Bueno, cerramos el tema, este bloquecito de información, Marce. Sí. Diciendo que, bueno, estábamos esperando que acá haya algo similar en cuanto a algunas instituciones, como por ejemplo la denominación del cuartel de bomberos de Hachal. Me imagino que por ahí va a ir algún proyecto, pero en Valle Fértil ya es un hecho, el cuartel de bomberos de Astica llevará el nombre de Carlos Heredia. El intendente de Valle Fértil anunció el homenaje a quien fuera director de Protección Civil y fue durante el último adiós a las víctimas de la tragedia aérea. Ya es un hecho que seguramente desde lo formal será noticia en los próximos días, pero en Valle Fértil, reitero, el cuartel de bomberos de Astica llevará el nombre de Carlos Heredia.
0: Bien. Bueno, vamos a seguir compartiendo más información. San Juan ya despide a las víctimas de la tragedia aérea en Valle Fértil. Bueno, también bomberos voluntarios despidieron con honores a las víctimas de la tragedia. También fuerte choque entre un colectivo de la Red Tulum y un camión en la ruta 20. La Universidad Nacional de San Juan suspendió sus actividades para este viernes por el alerta también de viento son. Bueno, los títulos que siempre repasamos y vamos compartiendo junto a todos ustedes acá en el aire de Radio Nacional Hachal, Buenaventura Luna, y bueno, por supuesto, acompañándolos con buena música que siempre compartimos en la tarde de la radio. Mandamos un saludo grande a nuestro amigo Changuito Hernández, ¿no? Recién se comunicaba acá con la radio.
1: Changu.
0: Nos estaba solicitando música también, que ya ahí le ha confirmado a Cintia, lo quería escuchar. Y bueno, ayer también nos había solicitado buena música folclórica. Hoy también lo vamos a complacer. Y por supuesto, a nuestra querida audiencia que está allí del otro lado. Viene la música ahora, Cintia, para ir cumpliendo también en la tarde del viernes acá en Radio Nacional Hachal.

0: mundo, para profundizar la cooperación en minerales críticos, especialmente como el litio. Con este acuerdo se busca promover inversiones y proyectos conjuntos en exploración, extracción, procesamiento y refinamiento de minerales. También se busca ampliar el intercambio tecnológico y fortalecer las cadenas de suministro seguras y previsibles para la industria de baterías y tecnología avanzada, se informó oficialmente.
1: La información deportiva con Agustín Domper.
2: En River hay mucha expectativa por la situación de Franco Mastantuono y su posible regreso al club. El joven de 18 años, que no será tenido en cuenta por el Real Madrid para la próxima temporada, subió una foto a su cuenta de redes con la camiseta del millonario. Por ahora, el deseo del jugador es volver a préstamo al equipo que dirige Chacho Coudet.
1: El tránsito con Ernesto Arriaga.
3: Totalmente habilitado el paso Samuel hasta las 19 horas. Desde Villa Angostura, Osorno, Chile, hoy van a pasar más de 80 camiones en ambos países. Por otra parte, el paso Pino Achao sigue cerrado al norte de Neuquén y el Pehuenche al sur de Mendoza. Aeroparque y Ezeiza operan con normalidad.
1: En Hachal, en donde nos escuchabas por AM1150, la temperatura es de 27 grados, con cielo despejado. Aquí en Buenos Aires, 23 grados 7 décimas, humedad 77%, cielo cubierto con lluvia.
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7: La comuna rural de Colango 9 informa a su población que el jueves estará atendiendo personal del Banco Móvil. 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
8: Os la guitarra porque no supimos asumir el silencio, porque juntarnos y cantar es una realidad hermosa, para encender el canto y, como dice Atahualpa, entibiarle las horas a los que no quieren congelarse todavía. 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

0: Gracias, querida Cintia Macarena. Estamos cumpliendo con toda la música solicitada por la audiencia. Cumplido allí con ese tema de los de Hacha, ¿no? Espigas de Patria.
1: Sí, que nos ha pedido Perlita. Claro. Un abrazo grande, vecina. Uh-huh. Y nos lo nombra a mi tío ahí, ajá, en esa canción. Claro. Vos sabés que yo, hace muchos años, charlando con don Tito Capdevila, contaba la historia de esto de Espigas de Patria. Uh-huh. Algún día la vamos a contar completa la historia, pero bueno, vamos a hablar antes con los muchachos y para terminar de hilvanar cosas y ensamblarla, cómo nace estas Espigas de Patria. Y vos sabés que lo nombra a don Eduardo, uh-huh, en esa, son vecinos reales que don Tito Capdevila ha conocido en esa zona, porque él era también de ahí. Bueno, habla de el trigal de don Eduardo y Salvador de los Santos. Uh-huh. ¿No? Y habla de que los que estaban haciendo la parva son el Chato Leiva y Aguilera. Sí. Todos personajes reales. Personajes reales, que hoy los cantamos nosotros, algunos sin saber que eran personas que reales, que vivieron allí, uh-huh. Capaz que alguno sí los conoce, los ha conocido, conoce la familia, ¿no? Gente de hace más de 50 años que eran vecinos allí de ese lugar. ¿Mm? Una hermosura de pieza folclórica. Gracias, Perlita, por programarla.
0: Bueno, acá nos escribe el maestro Néstor también, que nos solicitaba música, lo estamos hablando, dice: no se come locro de trigo, carbonada ni pan de alza. Qué lindos tiempos, mm, y gracias a Dios pude vivir algo de esa historia siendo niño con mi abuelo, ¿eh?
1: Sí.
0: Claro, todo eso, la letra, ¿no?, de esa canción. Uh-huh. Bueno, un saludo al maestro Néstor ahí, que estaba en sintonía.
1: El pan de alce, bueno, el locro de trigo, sabemos todo lo que es, mm, locro con trigo. El
0: pan de alce, sí, que es grande.
1: Era, ¿sí?, un pan grandote, mm, que te llevabas a tu casa vos, la dueña de casa.
0: Por nada.
1: La dueña de casa hacía un amasijo, uh-huh, un amasijo grande, donde alcanzaba, perdón, hacían panes grandotes, enormes,
0: sí,
1: y alcanzaba para darle uno a cada vecino que venía a ayudar, porque no se pagaba, no se pagaba, era la famosa minga, uh-huh, el favor del vecino, vivir en comunidad, es decir... estaba para cosechar el trigo de Cintia. Bueno, íbamos todos los vecinos de Cintia a ayudarle el alza. Era levantar el trigo, levantarlo de la siembra. Bueno, esa era el alza, se levantaba todo el trigo. Y después se separaba el trigo, los granos, del resto de la plantita, de las hojitas, de los tallitos y todo lo demás, en eso que dice, ¿no? Ya estaba la parva echada y empezaban a transitarla con los animales, a pisotear para que se separe. Después se aventaba. ¿Qué es aventar? Hacer viento. Tiraba para arriba las paladas de trigo y el mismo aire se iba llevando todas las basuritas, ¿m? Las hojitas, los palitos que iban quedando. Bueno, toda esa tarea era parte de la rutina y se hacían comunitariamente. El pan de alza es cuando se alzaba el trigo, se lo cosechaba para proceder a la trilla, lo hacían los vecinos, ¿no? Iban levantando, a veces en frazadas, a veces en cuero, a veces en brazadas, que es lo que te den los brazos, iban levantando, cortando el trigo y llevándolo. El pan de alza era eso. La paga era un pan de alza con el que te volvías a tu casa y después de haber compartido la jornada ayudando, y la carbonada también, o el locro de trigo que servía para que se pueda comer y seguir trabajando después. Claro. En una jornada se tenía que hacer todo. Lindas historias. Bueno, chicos, se están pasando con la música, dice. Muchas gracias. Uh-huh. Bueno. Sí, Cintia ahí y los oyentes colaborando.
0: Sí, señor, así que bueno, vamos preparándonos también, porque luego vamos a estar con el momento de Yabú, de la tarde, minutitos después de la hora 18. Bueno, usted me quería comentar también, Domingo, algo más que va quedando.
1: Y servicio a esta hora, porque ya nos habían comunicado que Barrio Malvinas estaba sin energía eléctrica.
0: Sí.
1: Avísenos si se ha solucionado. Y nos informan desde el volcán que están sin agua, pero ya hace un rato largo. La zona del volcán están sin agua. Están pidiendo, por favor, que les lleven desde el municipio, creo que hacen una distribución cuando están sin agua en ese sector.
0: Sí, señor. Sí, bueno, ahí para, si están escuchando en sintonía, puedan darle respuesta allí a los vecinos. Bueno, Cintia Macarena, usted me dice con qué música vamos a venir. Los títulos vamos a ir compartiendo. Un alto directivo de la FIFA apuntó contra el plan de Infantino. Es el proyecto de una sola persona. Bueno, también los títulos dice la relación con Estados Unidos, el reclamo por Malvinas, Adón y su vida privada, las definiciones de Javier Milei. El gobierno apuesta a reconfigurar el vínculo con los aliados, la estrategia y los números en el Senado. Justicia le puso fecha al juicio oral por presunto lavado contra la viuda de Daniel Muñoz. Bueno, algunos de los títulos a esta hora de la tarde. Como decíamos, esto también se conoció en la jornada de hoy. Rige una suba parcial en los combustibles desde el 1 de agosto. El gobierno nacional oficializó este viernes una actualización parcial del impuesto a los combustibles que entrará en vigencia desde esta noche, el 1 de agosto, y tendrá incidencia en los precios de la nafta y el gasoil en todo el país. La medida fue establecida a través del decreto 693/2026, publicado en el boletín oficial. La actualización prevé un aumento promedio del 0,5% en las naftas y del 0,75% en el gasoil, como resultado de cambios en el impuesto sobre los combustibles líquidos y en el impuesto al dióxido de carbono. De acuerdo con la estimación del sector, la suba rondará los 11.000 pesos por litro, ¿sí? Uh-huh. En la nafta y 14.000 por litro en el gasoil. ¿Sí? Con este esquema, el litro de nafta.
1: 14 pesos.
0: Claro, superará de 2.047 a cerca de 2.058. Mientras que el gasoil subirá de 2.106 pesos aproximadamente a 2.120 por litro. Bueno, eso...
1: Allá,
0: y bueno, acá siempre...
1: Acaba de superar los 2.500, sí.
0: Así que bueno, eso es lo que viene a partir ahora de la medianoche, ya cuando ingrese el nuevo mes. Bueno, Cintia, más música en la tarde de la radio, en un ratito... Estamos con más información, también con comunicados locales, servicios acá en Radio Nacional Hachas.

0: Bueno, ahí estábamos disfrutando de la buena música a esta hora de la tarde, ya 30 minutitos de la hora 17 en todo el territorio nacional. Vamos a venir para ir cumpliendo también con los comunicados que tenemos también acá locales y mayormente convocatorias también a asamblea y demás de las instituciones de nuestro departamento.
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0: El equipo de conducción del CEM previsto Mariano Iannelli y docente a cargo de la organización del acto en conmemoración a los 25 años egresados de las promociones comprendidas entre el año 1986 al 2001, invitan a los representantes de cada promoción a una reunión informativa que se llevará a cabo en el local escolar hoy viernes 31 de julio a las 20 horas. Se ruega asistencia y puntualidad.
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0: La Comisión Directiva del Club Atlético San Lorenzo de Hachal convoca a todos los socios y a la comunidad en general a participar de la Asamblea General que se llevará a cabo día 31 de julio de 2026 en la sede social del club, ubicada en calle Rivadavia 453. Primera citación 18 horas, segunda citación 19 horas. Asamblea tiene por finalidad tratar los asuntos inherentes a la vida institucional del club, por lo que se invita a todos los socios y vecinos de la comunidad a participar activamente de este importante encuentro.
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0: La Comisión Directiva de la Biblioteca Popular Domingo Faustino Sarmiento, en calle San Martín 702, está invitando también a los socios de la institución a la Asamblea General Ordinaria, que se llevará a cabo el día 12 de agosto de 2026, a las 20 horas en primera citación, 20-30 horas en segunda citación, en el local de nuestras instalaciones, en el transcurso del cual se tratará el orden del día ya establecido.
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0: La Asociación Civil Liga Hachallera de Fútbol convoca a todos sus asociados a la Asamblea General Ordinaria. Se realizará el día 7 de agosto de 2026 a las 20 horas primera citación, 21 horas segunda citación en el domicilio de la sede social, sito en calle Florida 471, departamento Hachal, provincia de San Juan, oportunidad en la que se tratará el orden del día ya establecido.
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0: La Comisión Directiva del Club Deportivo La Estrella convoca a todos los socios a participar de la Asamblea General Ordinaria que se realizará el día martes 4 de agosto en la sede social, ubicada en calle San Martín 1230, Hachal, 18:30 primera citación, 19:30 horas en segunda citación, para considerar el orden del día ya establecido.
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0: El Club Juventud Unida del Barrio Olivares, Guaco, cita a los socios a la Asamblea General Ordinaria para el día 8 de agosto de año en curso, a las 17 horas primera citación, 18 horas en segunda citación, su sede social ubicada en calle La Paz, sin número, Guaco, para tratar el orden del día ya establecido.
1: 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Se lleva a domicilio. 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Comunicarse con la radio.
0: Bueno, ahí estamos cumpliendo también con nuestros auspiciantes acá en la tarde de Radio Nacional Hachal, Buenaventura Luna, en lo que va quedando estos minutos previos a lo que va a ser el déjà vu, ¿no? Que será minutitos después de la hora 18 acá en la propuesta de la radio, y que bueno, vamos a estar compartiendo ese lindo momento. Bueno, quiero comentarle que también se normaliza la frecuencia de los colectivos, porque ATAP afirma que hubo un pago parcial después de varios días de servicio reducido. Las empresas que integran la Asociación Transporte Automotor de Pasajeros anunciaron ya que volverán a operar con la frecuencia habitual en la red Tulum. La decisión fue comunicada oficialmente luego de que las compañías recibieran un pago parcial de las compensaciones tarifarias adeudadas por parte del gobierno de San Juan, lo que permitió destrabar parcialmente el conflicto que afectó el transporte público durante la última semana. A través de un comunicado, ATAP informó que la restitución de todas las frecuencias responde al compromiso de las empresas con los usuarios. Bueno, ahí esperemos que ya también comience a tener las frecuencias acá en el departamento, ¿no? Las que, sí, no estaban saliendo sus recorridos.
1: Bueno, Marce, después de la música,
0: sí,
1: vamos a darle lectura a un artículo que firma Nicolás Sturz para Infobae, y habla de este movimiento que ya es a nivel mundial, es una tendencia mundial. Vio que hay grupos, movimientos, para todo el gusto, ¿no? Bueno, este caso se llama Grupo de Preparacionistas. ¿Qué son los preparacionistas? Bueno, se lo vamos a contar dentro de un rato, pero le puedo anticipar. Nació en Estados Unidos este grupo. Gente que se informa, que cree que en cualquier momento puede haber algo grosso en el mundo. Y por eso el nombre, preparacionistas. Quieren estar preparados, ¿no? En la Argentina ya hay 25.000 personas que se reconocen. Es un movimiento que gana visibilidad y promueve estar preparado frente a crisis. A cualquier crisis inesperada que pueda ocurrir, quieren estar preparados, y de eso se trata este movimiento. Pero le vamos a contar un poquito más dentro de un ratito, porque sin caer en locuras ni en cosas extrañas, no está mal como piensan. Nunca está a salvo de que pueda ocurrir una emergencia de algún tipo. Esta gente almacena comida, aprende técnicas de supervivencia, cómo construir refugio. Bueno, se lo contamos a la vuelta de la música.
0: Bueno, ahora sí, la música en la tarde de la radio. Nos separan 20 minutitos de la hora 18. En un ratito estamos de regreso.

0: Ahí estamos ya de regreso después de la música que hemos compartido en este bloquecito previo a lo que va a ser ya el déjà vu, porque nos van a quedar casi, ¿cuánto? 13 minutitos para llegar a la hora 18 y aprovechamos también estos momentos para compartir más información, servicio y bueno, también lo que estábamos prometiendo, Domingo.
1: Sí, señor. Bueno, antes nos quedamos al día con... Bueno, gracias a la gente que nos sugiere música, como siempre, ¿no? Nosotros, orgullosos claro. Y además de buen gusto todo. Y bueno, son momentos para compartir realmente. Nos manda un mensajito Juan.
0: ¿Qué dice Juan?
1: Nuestro amigo, el vecino del Jarillal. Vendría a ser Juan del Jarillal. Uh-huh. Hola, nos dice. Mañana no olviden.
0: Sí.
1: Una botella de caña con una hoja de ruda. Se deja macerar.
0: Uh-huh.
1: Esta noche y mañana se bebe de un solo saque. A lo Manrique se mandó un trago pensando que era una cucharada de dulce leche. No, si es caña quemada. No, pero yo no sabía que era. ¿Cómo no vas a saber que era caña quemada? Caña.
0: Y licor
1: de caña. Hizo. Vengan de a uno, ¿qué se creen? Vengan de a cuatro si quieren, dice. Bueno. Para alejar todos los males.
0: Bien.
1: Y para traer las cosas buenas. Juan, gracias por refrescarnos la memoria, ¿eh? Y le había anticipado.
0: Sí.
1: Que íbamos a hablar de este tema. Dice, che, pero ¿no es tremendista? Para mí no. Este movimiento que se llama preparacionista nació en Estados Unidos hace algunos años. Ahora le vamos a contar un poquito como le habíamos anticipado. Mientras la mayoría de las personas piensa en una emergencia cuando ya ocurrió, este grupo de gente, que cada vez son más en el mundo, dedican parte de su tiempo a prepararse para afrontar alguna emergencia antes de que suceda, por las dudas. ¿Cómo, dirá usted? Bueno, aprenden primeros auxilios, almacenan alimentos, agua, practican técnicas de supervivencia, planifican cómo reaccionar ante un desastre y en algunos casos hasta construyen refugios. Se los conoce como preparacionistas en castellano o preppers, preppers, según el término popularizado en Estados Unidos. Conforman una comunidad que, de acuerdo con algunos referentes, ya reúne a 25.000 personas en la Argentina. 25.000, es decir, la población de Hatchal completa. El fenómeno ha vuelto a ganar notoriedad en los últimos meses gracias a las redes sociales, donde se han viralizado videos sobre las llamadas mochilas de 72 horas. Lo que pasa es que uno de los más comentados fue el video de G. Rey, o J. Rey, que es pareja de María Becerra, quien mostró el contenido de su propio kit de emergencia. Sin embargo, quienes forman parte del movimiento aseguran que ese equipamiento es apenas una pequeña parte de una filosofía que es mucho más amplia. Vamos a ver. Un preparacionista es una persona que toma precauciones de antemano para lo que pueda llegar a ser desastres naturales o provocados por el hombre en cualquier lugar del mundo. No se trata, dice, de estar preparado para el fin del mundo. No, no, no, nada que ver. Eso es tremendismo. Es, hay que estar preparado por si pasa algo. Por si hay un apagón, por si hay un sismo, por si hay algo. Así explica Leandro Asolín, que es uno de los pioneros del movimiento en la Argentina. Estamos leyendo la noticia de Infobae, un artículo firmado por Nicolás Sturz, porque siempre hay que decir la fuente de la información. Bueno, esa lógica de estar preparados atraviesa toda la vida cotidiana de quienes adoptan esta forma de organización. Además de contar con reservas de agua y alimento, muchos realizan cursos de primeros auxilios, aprenden a potabilizar agua, cultivar huertas, incorporar conocimientos básicos de orientación, reducir la dependencia de los servicios esenciales durante las primeras horas de una emergencia. Según Asolín, el muchacho que es uno de los pioneros en Hatchal, la idea no es prepararse ni para una guerra, ni para el apocalipsis, ni nada. En la Argentina, las hipótesis más probables son mucho más cercanas. Escucha, si te suena. Apagones prolongados, inundaciones, incendios, crisis económicas, donde te cierran los supermercados, donde no tenés donde comprar nada, conflictos sociales que puedan dificultar el acceso a bienes básicos durante algunos días. Para eso hay que estar preparado. ¿Te suena alguna de esas cosas? Sí, tenés que estar preparado. Si te suena alguna de esas cosas, tenés que estar preparado. La gente piensa enseguida que somos un grupo ese que nos prepara para el apocalipsis, que somos fanáticos religiosos. No, no, no. Nosotros hablamos de situaciones que ya ocurrieron y que siguen ocurriendo. Te las repito. Apagones, inundaciones, incendios, crisis económica, conflictos sociales. La pandemia, dice, fue un ejemplo. También son los grandes cortes de luz, las inundaciones, un incendio que te obliga a dejar tu casa en un momento u otro. Y otro de los conceptos centrales del preparacionismo es la denominada mochila de 72 horas, que es lo más popular de este grupo. Cada kit cambia según la necesidad del dueño. Existen elementos que prácticamente no deben faltar. Agua potable, alimentos no perecederos, linternas, abrigo, herramientas básicas, un botiquín de primeros auxilios. Cada mochila es totalmente distinta porque depende de la preparación y de la realidad de cada persona. En mi caso yo hago hincapié en los primeros auxilios, pero eso porque yo soy instructor internacional. Control de sangrado, RCP, todo ese tipo de cosas. El conocimiento vale tanto como el equipamiento. Por eso, antes de gastar grandes sumas de dinero, hay que capacitarte. Aprovechá que siempre se hacen cursos de primeros auxilios, hacelo. Tener un botiquín y no saber usarlo es lo mismo que no tenerlo. Generalmente hay cursos todo el tiempo de RCP, de primeros auxilios, hacelo, porque tenemos que saber estar preparados. Mientras muchas personas encuentran dificultades para abastecerse, hay otras que están organizadas con reservas para afrontar periodos prolongados sin salir de casa. Tenedlo en cuenta. Dice este muchacho, durante la pandemia, mi casa estaba preparada para 6 meses de aislamiento total. Eso nos permitió atravesar la pandemia de manera preventiva y segura. La preparación no implica vivir con miedo, sino asumir que en cualquier momento puede ocurrir un imprevisto y hay que estar preparado. Por eso nuestro nombre, preparacionistas. Todos tienen un matafuego en el auto, pero nadie lo lleva porque espera que el vehículo se incendie. Lo lleva porque lo tiene que llevar por si algún día pasa. Lo mismo pasa con un botiquín o con la rueda de auxilio. Es exactamente igual. Es un plan B por las dudas. Un kit completo puede costar millones de pesos. No hace falta empezar por ahí. Hay que armar mochilas con cosas que cualquiera tiene en su casa y tenerlas a mano. Buena idea, buen movimiento. El preparacionismo es también una respuesta a una sociedad cada vez más dependiente de la tecnología y de los servicios públicos. Ojo, somos muy dependientes de todo y esperamos que las soluciones siempre vengan de afuera. Cuando hay un corte de luz importante o se interrumpe algún servicio, muchos descubren que no tienen ninguna alternativa. Hay que buscar eso. Lo que menos queremos es que pase alguna de esas cosas. Pero prepararse, hay que estar preparado.
0: Sí, señor.
1: Bueno, Marcelito, ahí le dejé.
0: Bueno, a prepararse entonces para estar, como dicen ahí los muchachos, ¿no? Siempre atento. 4 minutos nos separan de la hora 18. Va a venir un poquito de música, después las noticias y después de ello no se pierda el déjà vu esta tarde del viernes.

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1: Las 6 de la tarde en la República Argentina. Nuevo proyecto RIDI, el informe de Lilian Arias.
2: El presidente Javier Milei recibió al CEO de Pampa Energía, Marcelo Mindlin, quien le presentó el proyecto aprobado por el Comité Evaluador del RIDI. Es para la construcción de una nueva planta de producción de urea. La inversión prevista asciende a 2.700 millones de dólares. Durante la etapa de construcción, el proyecto generará más de 3.500 puestos de trabajo entre directos e indirectos, se informó oficialmente. Una vez en operación, la planta empleará alrededor de 300 personas y producirá 2.100 millones de toneladas anuales de urea.
1: La información deportiva con Agustín Domper.
3: Jornada de la primera B metropolitana, es final hace instantes en Sarandí. Arsenal igualó 1-1 frente a Brown de Adrogué, quedó en lo más alto de la tabla. Y hoy a las 20 en el Bajo Belgrano, Excursionistas recibe a Deportivo Armenio.
1: La información del tránsito con Ernesto Arriaga.
4: La ruta 5 totalmente habilitada desde Luján hasta La Pampa con muchos camiones, por favor, precaución. La ruta 22, Bahía Blanca, Chipoleti, Río Negro y Neuquén Capital habilitada hacia Zapala. Recordemos que el paso Pino Hachado está totalmente cerrado en Neuquén a Chile. Más de 600 camiones esperan la apertura.
1: En Islas Malvinas, en donde nos escuchás por AM780, la temperatura es de 3 grados con cielo nublado. Aquí en Buenos Aires, 23 grados, humedad 80%, cielo nublado.
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Minutitos después de las 6 de la tarde, todas las tardes aquí en Radio Nacional, viajamos en el tiempo, un poquito, un ratito, para buscar aquellas canciones que nos han marcado colectivamente, en nuestra memoria, en nuestros sentimientos, en nuestros corazones, en nuestras historias. Son canciones conocidas por todos, y si no, casi. Canciones que a veces, de solo escucharlas, nos hacen revivir cosas vividas. Por eso, a este ratito le llamamos déjà vu.

Gracias, Marce. 18:32 en la radio. Qué manera de escuchar buena música, ¿no? Bueno, un déjà vu realmente que trajo de todo. Bueno, gracias, gente que envía mensajitos. Betty, qué lindo. Buenas tardes, gente hermosa de Nacional, escuchándolos. Excelente. Dice, bueno, gracias, Betty. Muchas gracias por estar allí. Andrea también, que nos estaba sugiriendo música. Nancy, escuché lo que dice Nancy. Chicos, ¿hasta qué hora correrá el viento sonda? ¿Qué quiere que le diga, Nancy? Viene por un rato largo, y lo que sí le puedo decir es que está tranqui en Hachal, a la par de lo que está pasando en otros lados. En Valle Fértil fue terrible, pero terrible. El sonda voló techos, caída de árboles, fue tremendo. Se sabe ya que han sido suspendidas las clases en todas partes, pero bueno, Valle Fértil ha sido uno de los lugares, y también Calingasta, muy fuerte. No tenemos todavía data de Iglesia. Bueno, hasta qué hora correr el viento sonda. Qué placer escuchar buena música y de fondo el viento sonda, nos dice la amiga. Y qué lindo, ¿no? Sí, la verdad que tienen sus cosas. Bueno, Juan, que nos decía lo de la ayuda. Muchas gracias, chicos, se pasan con la música. Bueno, de la esquina nos estamos pasando. Tenemos que devolvernos, ¿eh? Estamos, como siempre, en la tarde de la radio, recordándoles que la semana que viene arrancamos una horita más temprano. Arrancamos una hora más temprano, vamos a estar desde las 15 hasta las 18:45. Estamos con un dilema con Cintia y con Marcelo. ¿Qué hacemos con el déjà vu? ¿Lo dejamos a las 18? ¿Es la hora en que se rompe ese la siesta, la llegada, la salida? ¿Están de vuelta o ya están entrando de nuevo al trabajo? ¿Qué hacemos? Yo creo que tiene que seguir a las 18. No sé. Vamos a ver, pero aceptamos sugerencias, obviamente. Y después nos va a quedar una sola horita en la noche, de 20 a 21, que ahí va a venir con sorpresa. Va a venir con algo de sorpresa esa horita desde las 20 hasta las 21. Pero a partir del lunes arrancamos desde la hora 15, como así también mañana habrá dos propuestas nuevas en Radio Nacional. Desde las 8 de la mañana y hasta el mediodía, Marcelo Mallea, Cristian Bravo, estarán haciendo una propuesta de sábado, de fin de semana. Música, salutaciones, actualidad institucional, historia institucional, todo lo que tenga que ver con un sábado en la mañana para compartir con la comunidad. Todos los sábados en la mañana, desde las 8 y hasta las 13. Y desde las 13 y hasta las 15, un programa musical producido por nuestro amigo, que no es pirata, pero sí es vikingo, que estará Santi ahí en ese espacio, Santi Agüero, realizando un mediodía de sábado y una sobremesa de sábado, con todo lo que eso significa en cuanto a música. También música, salutaciones en vivo, bueno. Así que préndase a la sintonía de la radio, que eso va a ser lo que va a estar ocurriendo a partir de mañana, mañana sábado. Y desde el lunes que viene, bueno, continúa la programación con las dos mañanas, el mediodía de Valeria. Nosotros, que vendremos después de Pasión Nacional. Termina Pasión Nacional, viene a las 12:45 el Panorama Federal de Noticias. Arranca Pasión Nacional. Cuando termina Pasión Nacional, se viene la tarde de Nacional desde la hora 15. Así que bueno, ahí vamos a adaptarnos durante algunos días, nos vamos a ir encontrando con nuevos horarios, con nueva programación, y para nosotros es un verdadero gustazo. Bueno, 18:36, para quien nos preguntaba recién hasta cuándo dura el sonda, cómo viene todo eso, escuchamos una canción. A la vuelta, Marcelo Mallea les da el pronóstico del tiempo desde acá hasta el lunes.

0: Bueno, ahí estaban sonando los Enanitos Verdes, tu cárcel.
1: Sí. De los Bukis, sí, originalmente. Claro. Mil años tenía esa canción, sí, ¿no? Los Bukis fue la primera agrupación que tenía Marco Antonio Solís.
0: Claro.
1: Bueno, de ahí la
0: reversión.
1: La reversión a los Enanos y la convierten en un éxito a nivel mundial.
0: 40 minutos, Jofre, nos quedan 5 para que llegue el panorama federal de noticias. Hable. 15 minutitos.
1: Ahora.
0: Y después viene Pasión Nacional, segundo tiempo, y a las 20 estaremos de regreso en la noche de la radio. Le comento lo que viene para mañana, ¿no? De lo que se va actualizando ya, el estado del tiempo, pronóstico para San José de Jáchal. Se espera que mañana tengamos una jornada con mínima de 8 grados y la máxima va a llegar a los 19. Soleado estará mañana, viento del noroeste también para la jornada de mañana sábado. El domingo, mínima 7, máxima 24. Viento también del noroeste. Y el comienzo de la próxima semana, el lunes 3, estará soleado, mínima 5, máxima 18, ya cambia ahí un poco el viento, será del sureste.
1: Sí.
0: Así que bueno, así viene el fin de semana y el comienzo ya de la próxima semana, porque bueno, mañana estamos arrancando el nuevo mes.
1: Bueno, Marce, cada vez que dice soleado yo me acuerdo de Manolo Otero.
0: Ajá.
1: Porque estoy grande, ¿ves? Pero hay que reconocerlo. ¿Qué tiene que ver? ¿De qué está hablando? Dirán algunas generaciones. Soleado se llamaba, es una de las versiones, un montón de versiones de esa canción.
0: Sí.
1: Si se porta bien, la semana que viene le voy a contar la historia de esa canción.
0: Soleado.
1: Esa que Manolo Otero le puso esa letra que dice, hoy tengo tiempo. ¿Se acuerda?
0: Sí.
1: Bueno, ese es Soleado. Pero tiene una historia, porque tiene un montón de letras esa versión, esa canción. Montón de versiones. Después se lo vamos a estar contando. Dos cosas para decirle. Cosa uno, hasta las 21 supuestamente estamos bajo alerta meteorológico naranja. Alerta meteorológico naranja por viento sonda, cuyas ráfagas oscilarán entre los 45 y los 60, pero podrían llegar a más. Alerta naranja hasta las 21 de hoy. Cosa dos, ya hay repercusiones. Ayer lo están escuchando antes que empiece ya. Qué cosa seria, qué cosa linda, mi amor. Ya tiene oyente.
0: Muy bien.
1: Antes que empiece el programa de mañana. Qué bárbaro, ¿no? Bueno, qué buena noticia. Gracias totales por volver los sábados otra vez a la altura de los oyentes, claro.
0: Bueno, gracias, ¿no? Gracias.
1: Bueno.
0: Ahí trataremos de brindar lo mejor, obviamente, ¿no?
1: Claro.
0: Para que la audiencia esté a pleno.
1: Muy bien, señor.
0: Bueno, nos vamos.
1: Éxito para mañana.
0: Gracias, querido Mingo. Gracias, Cintia Macarena. Ustedes seguramente nos van a estar escuchando. Nosotros vamos a saludar también la jornada de mañana. Y el momento que volveremos será a las 20, ¿no? Un rato más.
1: Sí, un ratito venimos.
0: Para las dos últimas horas de este viernes y despidiendo el mes de julio.
1: Y despidiendo la noche de Nacional de 20 a 22.
0: Ah, sí, sí, porque también nos vamos a achicar una horita.
1: La semana que viene, así como nos estiramos en la siesta un poquito, a las 20 habrá un... Eso.
0: Así que no se lo pierda. Mándele un saludo al amigo Luis, que vino recién por acá, que estaba ahí en plena sintonía, el amigo.
1: Nos ha traído un brindis para hacer
0: anda,
1: un
0: full
1: homenaje a la Pachamama. Anda enloquecido el amigo Luis Pérez de ahí de La Yapa, que siempre, bueno, tiene tantas diferencias con nosotros. Muchísimas gracias, amigazo. A las 20 no se olvide que vamos a arrancar con algo especial para usted.
0: Nos vamos con la música acá en la tarde de la radio. A las 20 estamos de vuelta.
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4: 6:45 en la República Argentina.
5: En la ciudad de Buenos Aires la temperatura es de 24 grados y medio con cielo nublado.
4: Estas son las voces del día.
6: A nuestra llegada al poder, la tasa de crecimiento promedio de la economía argentina fue 1%. Cuando vos mirás la economía argentina, lleva 26 meses seguidos creciendo.
7: La reforma de la Carta Orgánica en el año 2012, que hace que le agrega otros conceptos que no son el cuidado del valor de la moneda.
8: Siempre me van a sorprender, digo, voy a escuchar seguramente en el recinto un debate acalorado, pero argumentos no queda ninguno a favor de sostener el Banco Central tal como ha estado funcionando.
9: Existe el Centro de Estancia Temporal de Inmigrantes, que se llama el CETI, porque claro, en Ceuta al fin y al cabo es recurrente que vengan inmigrantes, ¿no?
10: No te pueden hacer un gol de lateral. Si te hacen un gol de lateral es porque no lo has hecho bien, porque no has marcado bien. Es decir, eso no tiene nada que ver con lo anímico ni con la confianza.
4: El presidente destacó los logros económicos de su gestión.
5: Javier Milei realizó un repaso de los objetivos alcanzados desde que llegó a la Casa Rosada y aseguró que hasta el momento cumplió con sus promesas de campaña.
6: Te dije que iba a terminar con el déficit fiscal, la motosierra, lo cumplí. Porque además bajamos a la mitad la cantidad de ministerios, echamos 75.000 ñoquis, dimos de baja todos los contratos fraudulentos. Es decir, entonces, digo, aplicamos la motosierra, aplicamos la motosierra. Digo, bajamos la inflación, la bajamos. Además, otra cosa que dije es, el que las hace las paga. Tenemos los indicadores criminológicos más bajos de la historia argentina. No solo eso, dije que me iba a aliar con Occidente. Dije, me voy a aliar con Estados Unidos y me voy a aliar con Israel. Y efectivamente, ¿qué es lo que hice? Me alié con Estados Unidos, me alié con Israel. No solo eso, si vos te fijás, Trump le subió los aranceles a todos. Al único que le puso los aranceles mínimos fue a la Argentina. Y hay 1.700 productos, que son los que más exportamos, que tienen arancel cero.
4: Al respecto, el presidente repasó los números de la economía desde que asumió la presidencia.
6: A nuestra llegada al poder, la tasa de crecimiento promedio de la economía argentina fue 1%. Cuando vos mirás la economía argentina, lleva 26 meses seguidos creciendo. Cuando vos tomás los datos en un indicador que se llama EMAE, que es el estimador mensual de la actividad económica, es una proxy del PBI, pero en términos mensuales. Cuando vos tomás ya diciembre 24 contra diciembre 23, tuvimos 6% arriba y tuvimos 4,3 en el segundo año. O sea, la economía argentina creció más de 10%, es decir, que quintuplicamos al ritmo al que crece la economía.
5: Además, explicó las razones por las cuales se registró un importante descenso de la pobreza.
6: Por ejemplo, yo iba con una motosierra y dije que iba a bajar el gasto público. Y de hecho, bajé el gasto público en términos reales 30%. Es más, decía que el primer año yo iba a alcanzar el equilibrio fiscal y decían que era una locura, que ni de casualidad iba a poder hacerlo a lo largo de todo el mandato. Y lo logramos en el primer mes. A los 6 meses cerramos el déficit cuasi fiscal. Con lo cual hicimos un ajuste de 15 puntos del PBI en 6 meses. Y a eso, además, bajamos 3 puntos de impuestos, algo que no hizo nadie en la Argentina. Bajamos cerca de 20 impuestos y le devolvimos a los argentinos 3 puntos del PBI. Eso implicó devolverle a los argentinos 100.000 millones de dólares. Por eso la pobreza en la frecuencia mensual, cuando sinceramos las variables, fue del 57% y hoy está en el 29%, es decir, sacamos 28 puntos porcentuales de la población de la pobreza, es decir, sacamos 14 millones de argentinos de la pobreza.
4: Continúan las fuertes nevadas en varias provincias.
5: La alta montaña mendocina atraviesa uno de los temporales de nieve más severos y prolongados de los últimos tiempos.
4: Las autoridades tuvieron que dar resguardo a unas 116 personas que quedaron incomunicadas en diferentes villas cordilleranas.
5: En tanto, la infraestructura vial y fronteriza continúa completamente paralizada y el paso internacional Cristo Redentor cumplió 17 días consecutivos cerrado y el tránsito inhabilitado.
4: Desde Radio Nacional Mendoza nos amplía la información Daniel Badano.
11: Los pasos internacionales que conectan Mendoza con Chile permanecen cerrados debido a las condiciones meteorológicas que continúan afectando la alta montaña. El sistema integrado Cristo Redentor continúa inhabilitado para todo tipo de vehículos. Las condiciones de transitabilidad en el corredor internacional siguen siendo evaluadas por las autoridades minuto a minuto. Por su parte, el paso internacional Pehuenche también permanece cerrado. La ruta nacional 145 presenta un corte total en el sector del paso debido a las nevadas y fuerte viento blanco, por lo que no están dadas las condiciones para garantizar una circulación segura.
5: En Santa Cruz también continúa el temporal con fuertes nevadas.
4: Desde El Calafate nos informa Marcelo Del Buono.
12: La provincia de Santa Cruz continúa bajo la influencia de un intenso temporal de nieve y bajas temperaturas que afecta a gran parte del territorio. Las nevadas persisten, sumadas a la formación de hielo y escarcha sobre la calzada, generan complicaciones para transitar por las rutas nacionales y provinciales. Desde los organismos viales se solicita circular únicamente si es necesario y hacerlo con extrema precaución. Las condiciones más complejas se registran en sectores de la cordillera y la zona centro de la provincia de Santa Cruz.
4: Vamos a escuchar a la especialista Cindy Fernández al respecto de todos estos fenómenos meteorológicos.
13: En el área metropolitana estamos teniendo temperaturas entre los 24 y los 26 grados, ¿sí? Y además mucha humedad que se está concentrando cada vez más en toda la región. Lo más intenso se espera para ahora la noche, es decir, entre las 6 de la tarde y las 12 de la noche, que es cuando rige la alerta de nivel naranja, ¿sí? Ese es el periodo, la ventana, por decirlo de alguna manera, donde se prevén los fenómenos más intensos. Pero eso no quiere decir que antes o después no podamos tener, porque hay alertas de amarillo, incluso hasta cerca de las 6 de la mañana del sábado. Y que se mantiene la alerta.
5: La información deportiva con Eladio Arregui.
14: Hola Jimena, hola Darío. Hola. Bueno, la Conmebol se pronunció sobre la intervención de la FIFA de vender a privados derechos comerciales del próximo mundial o de los mundiales. Al respecto, las federaciones de Europa, de Asia y de la CONCACAF rechazaron la iniciativa. Y en tanto, la Conmebol se pronunció, dijo que la prioridad será el fútbol y le solicitaron a la FIFA información adicional y aclaraciones sobre lo mencionado. Hoy no hay fútbol argentino, mañana comienza la tercera fecha. Anoche pasó Boca por penales, 1-0 perdió ante O'Higgins, ahí nomás. Juan Román Riquelme habló más como futbolista que como presidente sobre el gol chileno.
15: Acá voy a salir de mi condición de dirigente, ¿no? Voy a hablar más como jugador. Pero sí sé que los jugadores tienen mucho que hablar, porque no te pueden hacer un gol de lateral. Si te hacen un gol de lateral es porque no lo has hecho bien, porque no has marcado bien. Es decir, eso no tiene nada que ver con lo anímico ni con la confianza.
14: La palabra de Juan Román Riquelme con respecto a Boca: todavía no salió de Chile, directamente va a ir a Rosario, no lo hizo todavía porque hay inconvenientes climáticos. Se está aguardando que haya el ok respectivo. En River, Tobías Andrada, proveniente de Vélez, firmó su contrato y es nuevo jugador millonario.
4: Más de 60.000 personas cruzaron desde Marruecos a Ceuta y ya hay 57 muertos.
5: España envió al ejército para garantizar la seguridad del enclave en medio de la emergencia humanitaria que deja varios muertos entre quienes buscaron llegar a nado.
4: El jefe de gobierno español, Pedro Sánchez, denunció una violación y ataque a la integridad territorial de España.
5: El periodista del Faro de Ceuta, José Luis Echarre, sostuvo que el centro de acogida de inmigrantes ha colapsado.
9: Al fin y al cabo, aquí existe el centro de estancia temporal de inmigrantes, sí, que se llama el CETI, porque claro, en Ceuta al fin y al cabo es recurrente que vengan inmigrantes, ¿no? Es una zona en la que, bueno, el foco está allí. Y bueno, el centro está preparado para unas 500 personas y claro, el problema está en cuanto vienen 50.000. Y ya con esta entrada masiva que llegó desde ayer sobre todo, completamente imposible. La gente en la calle buscándose la vida, gente en parques, en el bosque, en todos lados. Ahora mismo la gente busca un hueco donde dormir y es que no lo hay.
4: Por la crisis, Italia cerró sus fronteras marítimas y reforzó el patrullaje.
5: Detuvieron al enfermero acusado de golpear a dos abuelas en un geriátrico de Mar del Plata.
4: La justicia ordenó detener a Nicolás Hichero, de 37 años, imputado por lesiones graves agravadas por violencia de género, coacción y amenazas.
5: El procedimiento fue realizado por la DDI Mar del Plata luego de que el juez de garantías emitiera la orden de detención a pedido del fiscal de la causa.
4: Mientras tanto, se analizan más casos de posible violencia en el geriátrico David.
5: El Hospital Garrahan recibió una distinción internacional.
4: El informe de nuestra colega Diana Costanzo.
16: El Garrahan fue reconocido como uno de los hospitales mejor equipados de América Latina. El Centro de Salud recibió una distinción internacional que destaca su infraestructura tecnológica. La distinción OSPIRANC 2026 reconoce la infraestructura tecnológica de la institución y pone en valor el proceso de modernización. El Garrahan adquirió un acelerador lineal único en la región para tratar chicos con cáncer. Además, se incorporaron microscopios quirúrgicos, oftalmológicos, camas hospitalarias y otras medidas de modernización.
4: Ingresó al Congreso la reforma de la Carta Orgánica del Banco Central.
5: Se trata del proyecto que el presidente anunció anoche por cadena nacional, que propone reforzar la independencia del Banco Central.
4: Además, prohíbe el financiamiento al Estado mediante emisión monetaria y establecer que su misión principal sea preservar el valor de la moneda.
5: También plantea mayores requisitos para remover a las autoridades del Banco Central y elimina mecanismos incorporados en la reforma de 2012, como las letras intransferibles.
4: El jefe de gabinete, Diego Santilli, recordó que la última reforma de la Carta Orgánica fue muy dañina para el Banco Central.
7: La reforma de la Carta Orgánica en el año 2012, que hace que le agrega otros conceptos que no son el cuidado del valor de la moneda, y desde allí se saca plata del Banco Central para darle al Tesoro, dependiente del Ministerio de Economía, para financiar los gastos del Estado. Entonces, eso es pérdida de reserva, sino bueno, donde nos dejaron en las reservas cuando terminó, y todo ese es con dispendio de plata que se hizo en el país, que nos llevó a las crisis que tenemos.
5: El presidente de la Cámara de Diputados, Martín Menem, adelantó que la próxima semana se podría dar iniciativa al debate en comisión.
17: El día martes seguramente tenemos reunión con jefes de bloque para plantear este proyecto y algunos otros, para acordar una sesión donde podamos tratar este tema y algunos otros más.
4: En ese sentido, Menem agregó que no hay argumentos para mantener el actual Banco Central.
17: Siempre me van a sorprender, digo, voy a escuchar seguramente en el recinto un debate acalorado, pero argumentos no queda ninguno a favor de sostener el Banco Central tal como ha estado funcionando, que ha estado al servicio de los políticos de turno, que han hecho un desastre con la política monetaria, que bueno, terminó como terminó, ¿no? Al diciembre del 23 la Argentina tenía 50% de pobres, 20% de indigentes.
5: La presidenta del bloque de la Libertad Avanza en el Senado, Patricia Bullrich, respaldó el proyecto.
18: ¿Qué va a pasar en el Congreso? Bueno, para mí, esta es una ley que difícil que alguien se niegue, ¿no? Difícil que alguien se niegue a este objetivo, porque está bien, hubo gobiernos que le pusieron cualquier objetivo al Banco Central, se hicieron desastres. Ahora, yo creo y considero que va a ser una votación bastante simple, porque objetivamente estamos cuidando la plata.
4: Por Radio Nacional, en tanto, el economista Antonio Aracre consideró que la reforma le dará estabilidad y transparencia a la autoridad monetaria.
19: En darle estabilidad e independencia del área política a los gestores, a la dirigencia del Banco Central, lo que le permite explicar a la gente es: mirá, te vienen estafando hace 30 años con 12 trillones por ciento. Es tanto lo que te vienen estafando que si no solucionamos esto como lo estamos haciendo, pero no lo aseguramos o no lo blindamos a futuro, te van a seguir estafando. Y esto es lo que no permite mejorar tu calidad de vida y tus ingresos disponibles. Los argentinos no tenemos ninguna chance de mejorar nuestros ingresos de manera real sin que la inflación baje.
5: Argentina y Corea del Sur fortalecen la relación bilateral, el informe de Liliana Arias.
20: Para mantener una reunión bilateral, el presidente Javier Milei recibió en Casa Rosada a su par de la República de Corea del Sur, Lee Jae-myung, quien felicitó al gobierno por la baja de la inflación y por la implementación del RIGI. Los mandatarios dialogaron sobre el fortalecimiento del vínculo comercial bilateral, con especial énfasis en los sectores de energía, minerales críticos y alimentos, se informó oficialmente. Luego, en una reunión ampliada, los dos países coincidieron en la importancia del desarrollo de la inteligencia artificial como motor del crecimiento económico y destacaron su potencial para impulsar otros sectores vinculados a los servicios, como lo es la cultura, en donde ambos países identificaron oportunidades para complementarse. Por otra parte, los cancilleres de Argentina y de Corea del Sur firmaron un memorándum de entendimiento y profundizar así la cooperación de minerales críticos, especialmente el litio. También se busca ampliar el intercambio tecnológico tráfico y fortalecer las cadenas de suministro seguras y previsibles para la industria de baterías y tecnología avanzada. El ministro de Economía, Luis Caputo, también mantuvo otra reunión con funcionarios de Corea del Sur y el objetivo fue fortalecer el comercio bilateral y ampliar la cooperación entre ambas naciones.
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0: Hola, hola, pero ¿cómo les va? Qué gusto saludarlos. Muy, pero muy buenas noches. Aquí estamos disfrutando de Pasión Nacional, segundo tiempo. Mi nombre es Eladio Arregui y me acompaña el Chelo Marín en la puesta en el aire, en la producción, el gran Pato Zulce y toda la gente que trabaja allí en Control Central, más José Luis Romero que está en Córdoba, y nosotros comenzando a vivir esta noche, cerrando esta semana, pero lógicamente con una semana típica porque no tenemos fútbol un día viernes. Así que, bueno, anoche terminó parte de la segunda fecha de la Liga Profesional de Fútbol. Está Fabio Martínez en Control Central, le mando un abrazo grande al gran Fabio Martínez, lo conozco de tantos años. Le decía que no hay fútbol hoy viernes no hay fútbol porque anoche concluyó parte de la segunda fecha que va a terminar la semana que viene, teniendo en cuenta que, por ejemplo, Boca, que pasó a los octavos de final de la Copa Sudamericana por penales, se le suma también que postergó su encuentro que va a enfrentarse con Estudiantes de La Plata el miércoles que viene, todavía en escenario a definir, por lo que dicen, no está confirmado que Boca juegue en su cancha, es más, se habla de la cancha de Huracán. Pero eso al margen, ya lo saludo al Negro Romero y le quiero preguntar a los oyentes, a todos los oyentes, lógicamente, que nos acompañan y que siguen, una pregunta para jugar un poco, para escuchar la opinión de todos. ¿Por qué les cuesta tanto a los equipos grandes ser campeón en el fútbol argentino? ¿Por qué le cuesta tanto a River, Boca, Racing, San Lorenzo, Independiente ganar un campeonato? El último que lo hizo fue, en este caso, River, en el Trofeo de Campeones 2023. Y después tenemos que remontarnos a la Copa, el Trofeo de la Copa de la Liga Profesional 2022, que ganó Boca. Después están las copas de un partido, ¿no? Pero eso yo lo dejo de lado. Yo digo un torneo. Los torneos, lo que pasa es que ahora le ponen copa y no le ponen torneos, se hace una mezcolanza difícil. Pero los torneos que jugamos, ahora ya últimamente, después de los 30 equipos, hay que jugar con este formato porque si no, no dan las fechas. Bueno, ¿por qué le cuesta tanto a los equipos grandes, a los 5 grandes, ser campeón? Arman mal los planteles, se emparejó para abajo, los equipos denominados no grandes, para no decir chicos, se arman mejor, tienen menos presión, menos responsabilidades. ¿Cuál es la opinión de ustedes? 11-38-70-74-85. ¿Por qué los grandes no salen campeones? Esa es la pregunta. Así que, bueno, vamos a estar interactuando con los oyentes. ¿Qué hace ese negro querido, José Luis? ¿Cómo estás allí en Córdoba? Acá la verdad que parece que se viene el mundo abajo. Está más pesado que vaca en brazos. Hay una humedad terrible, alerta amarilla, una jornada totalmente fea, desapacible, un día de M.
1: Un rinoceronte en UPA, más o menos.
0: Sí.
1: No, mira, Eladio, parece que estamos en otro país, que estamos en otra latitud. Te digo, es un día de verano hoy. A esta hora en Córdoba capital, 23 grados.
0: Ajá.
1: La humedad, 60%. El único desubicado era yo. Hace un rato andaba con campera. Todo el mundo de short, de bermuda, de remera, de ojotas. Hoy una jornada, bueno, amaneció, te digo, con una neblina espesa, no se veía nada, húmedo, y después salió el sol a media tarde, y obviamente veía en Buenos Aires una realidad totalmente distinta, ¿no?
0: Sí, acá es parejo el tema de la temperatura. Acá nosotros tenemos 23.8, pero el problema es que tenemos menos de 1000 de presión en hectopascales, 997, y tenemos casi 80% de humedad. Entonces eso hace un cóctel, y claro, tuvimos lluvia esta mañana, lluvia importante. Ahora con el calor que hace, te imaginas, se eleva todo ese vapor y está bastante, hay un está pegajoso como novio nuevo, ¿eh? te digo...
1: Me encanta esa metáfora.
0: Qué picarón que sos, negro, ¿eh? Bueno, negro, vayamos a lo nuestro. ¿Por qué los equipos grandes del fútbol argentino no salen campeones?
1: ¿Me preguntas a mí o...?
0: No, sí, te pregunto a vos también, sí. Le pregunto a todos los oyentes. Al 11-38-70-74-85. Digo, porque estamos dando vuelta y dando vuelta y dando vuelta. Racing salió campeón de la Copa Sudamericana. El año pasado ya salió campeón Lanús de la Copa Sudamericana. Independiente en el torneo argentino no sale campeón casi hace 25 años. El último campeonato que logró fue en el 2002. Sí, después hubo campeonatos internacionales. Estamos preguntando por qué no salen campeones los grandes en el fútbol argentino. Boca en el 2022, River en el 2023, con De Michelis. Se fue De Michelis, vino Gallardo, se fue Gallardo, llegó Coudet, y no sé qué va a pasar el domingo con Coudet, y todavía River no llegó a la final, pero no salió campeón. Inclusive perdió la otra copa contra Talleres en Paraguay, así que por penales, pero la perdió. Boca no consigue tampoco lograr un título, siempre a nivel local, ¿no? Y bueno, es llamativo, ¿no? Así que bueno, 11-38-70-74-85, los oyentes nos van a dar su opinión al respecto. No sé qué podés adelantarnos vos, tu opinión, negro.
1: Obviamente que se equivocan los dirigentes. Son muy distintos, por ejemplo. Vos por ahí mencionás River, Boca. También están los otros grandes, digamos Independiente, San Lorenzo. Esos son casos particulares, que ya muchas veces hemos emitido opinión. Se equivocaron a la hora de elegir a sus representantes, a las conducciones, a los dirigentes, a los presidentes. Y bueno, y ahora están pagando los platos rotos. Son consecuencias de aquellas malas gestiones, administraciones. Es cierto que ha cambiado. Muchas veces antes, qué sé yo, hace muchos años elegían, qué sé yo, dirigentes por proyectos, por ideas, y con el paso del tiempo fueron ganando protagonismo, digamos, los empresarios, la plata de la política, la plata de los gremios, de los sindicatos, y eso se terminó. Entonces, viste, ya volvimos a la otra discusión, sociedades anónimas sí, sociedades anónimas no. Pero bueno, no nos vamos a meter en ese terreno, porque también hay todo un trasfondo. ¿Por qué se equivocan? Es muy distinta la dirigencia de River a la dirigencia de Boca. Un River con una dirigencia con un perfil más empresarial, más moderna. Boca con una dirigencia Riquelme, más romántica, más identitaria, más pertenencia, más popular, ponele, ¿no? Y a partir de allí, el personalismo de un Riquelme. A la hora de elegir a los técnicos, porque quiere ser él, naturalmente, quien ya dejó de ser jugador, no, nunca quiso ser técnico, pero como que quiere influir. Y entonces busca técnicos que acepten sugerencias, le acepten los jugadores que a él le gustan. En el caso de River, por ahí la pretensión de... Porque en ambos casos apuntan a lo grande, a la Copa Libertadores. Y se dan cuenta que los brasileños, que son privados, traen figuras, traen jugadores que aún están vigentes en Europa, pero lo mismo, deciden regresar. Entonces parece que si no es el Flamengo... es el Palmeiras, entonces siempre salen campeones ellos, y está la desesperación, y está la ansiedad por ser campeones, y los hinchas le piden a River figuras, entonces River dice, traigamos a los campeones del mundo, y traigamos a estos jugadores que, y paga, y gasta, y traigámoslo a Gallardo, que nos sacó campeón, y la final de la Libertadores. Y bueno, gastan.
0: Y gastan y no consiguen nada.
1: Sí, y Boca con sus amigos, con los amigos de Riquelme, y dice, no, a ver, si River perece, vamos a traer a Cavani y vamos a traer a Ander Herrera, y ya están grandes, y ya están rotos, y no pueden jugar,
0: sí,
1: y le pifean, y se
0: equivocan. Sí, y además, ¿sabés, negro, que tiene que ver con que los otros equipos no contratan a esos jugadores? Te contratan jugadores hasta del ascenso, a lo mejor, o suben pibes. Mirá el caso de Independiente Rivadavia, que en este momento se sigue escapando en la tabla anual, ¿no? Los oyentes empiezan a hablar sobre el tema. Dice, buenas noches, amigos de Radio Nacional. Soy Daniel de Munro. Para mí el fútbol está muy parejo. Lo que pasa es que 30 equipos es demasiado. Con 20 alcanza. Saludos. Hola, Pasión Nacional. ¿Quién es el nuevo refuerzo de River? Ya lo va a contar Agustín Domper. Te adelanto, Tobías Andrada. ¿Qué jugó Boca ayer? Boca jugó ayer el repechaje para quedarse en la Copa Sudamericana, porque ya en la Copa Libertadores no puede, porque no se clasificó a octavos de final. Entonces jugó con el segundo de la Copa Sudamericana y lo pudo superar por penales y pasó de ronda el equipo Xeneize. Así que esto tiene que ver con lo que me preguntabas. Dice para Dylan, que se ha comunicado aquí. Ah, no, Mario de General Güemes, Salta. Bien, al respecto, escuchá lo que dijo Riquelme, hablando de todo un poco, negro, sobre el gol que le hicieron a Boca anoche.
2: Acá había salido de mi condición de dirigente, ¿no? Voy a hablar más como jugador. Pero sí sé que los jugadores tienen mucho que hablar, porque no te pueden hacer un gol de lateral. Si te hacen un gol de lateral es porque no lo has hecho bien, porque no has marcado bien. Es decir, eso no tiene nada que ver con lo anímico ni con la confianza.
0: Bueno, está enojado por el gol que le hicieron de lateral a Boca ayer, que rechazó para atrás, para el corazón del área Figal, y la agarró de volea como venía el jugador de O'Higgins para darle el único gol del partido. Después, bueno, terminar Boca en los penales. Hola, amigo Eladio, yo creo que todos le quieren ganar a los equipos grandes y ya saben cómo jugarles, y para los equipos chicos es una hazaña, dice Lucho de Río Grande, de Tierra del Fuego. Buenas noches, Eladio, equipo de Pasión Nacional. Me parece que los equipos grandes les cuesta porque es casi un hecho que el fútbol se emparejó mucho cuando hay jugadores con muy buen estado físico. Es muy parejo. Sergio Vallejos y la Plaquitas de Puerto González, Corrientes. Bien, gracias. Hola, soy Juan Pablo de Tucumán. Creo que los equipos grandes no salen campeones porque no tienen hambre de gloria. Tienen el pasto achado desde los dirigentes hasta los jugadores, y eso va a traer consecuencias en los próximos mundiales. Dice acá Mauro Rodríguez de Villa Mantero, departamento Uruguay, parece que dijese acá, no lo le, departamento Uruguay de Entre Ríos, perfecto. Bien, Mauro, con respecto a lo que me estás diciendo, ahí te leo el mensaje, decía Mauro, del departamento, lo perdí a Mauro. Acá está, Mauro. Dice, bueno, yo creo que se niveló para abajo. Antes los grandes tenían cazatalentos con prioridad y los jóvenes se lucían en los grandes. Hoy la prioridad pasa por llevarse los talentos afuera. Acá queda la resaca y los que vuelven están gastados. Bueno, es una opinión, gracias a todos. Hay más que ya vamos a continuar leyendo. 7:15 de la tarde. Es un muy lindo tema este, José Luis. Creo que hay muchas aristas por las que no pueden salir los grandes campeones. Me parece, como decías vos, el mal armado de los planteles, quizás también los dirigentes. También tiene que ver la cantidad de equipos que hay, porque la cantidad de equipos también, para mí no es lo mismo que haya 20 equipos, que haya 30. Que es, además, es mucho más fácil defender que crear, es mucho más fácil defender que atacar. Equipos que te esperan cuando son el partido definitorio, te esperan y bueno, por ahí te meten un contragolpe y te ganan, por más que juegues local y por más que ahora tenga 120 minutos. No, casi que no vale nada salir primero o segundo en la tabla y después te encontrás con el octavo de la otra zona y resulta que el octavo te gana porque te esperó y porque tuviste un mal día y te ganó y no vale para nada lo que vos hiciste en todo el campeonato. Hay mucho para hablar sobre esto.
1: Ahora, Eladio, a ver, podemos discutir, estar de acuerdo, no estar de acuerdo, a ver si esto responde a la gran cantidad de equipos que están en primera división. Supongamos, mañana Chiquitapi dice, me equivoqué, vamos a poner 20 equipos. Y nosotros creemos que va a ser más competitivo, de otro nivel, que jueguen los grandes. Y justamente está puntualizando, y con mucha razón, que los equipos grandes les cuesta ser campeones. Es decir, porque los equipos grandes, a ver, hoy vemos la foto de River, anda cuesta abajo de la rodada. Boca le gana ahí, de lástima le gana a los Higgins. Independiente anda con las inhibiciones y quiere volver a ser el rey de copas. Y San Lorenzo, que es tan grande y no puede, y están pagando, que esto, que hay esta inhibición, que juicio. ¿Y cómo haces con los grandes? ¿Sí? Es decir, a ver, ¿por qué salen campeón quizás los platenses, los Belgrano, los Independiente Rivadavia, los Central Córdoba de Santiago del Estero? Es porque lo poquito que tienen lo optimizan y tienen continuidad y buscan un técnico. Es decir, por eso salen campeones. Mirá, a ver, como nuestra mamá, que con un poquito que tenía nos hacía de comer y le salía rica la comida. Y a lo mejor si tenía un montón de frutas, de verduras, de carne, y no lo hacía bien. Es decir, y estamos, por eso creo que los otros, los denominados chicos, salen campeones porque lo poquito que tienen lo utilizan bien. Le dan oportunidad a los chicos como Vélez, Belgrano le da oportunidad a los chicos, los que vienen, los que la pertenencia que volvieron de Europa, fueron figuras allá, vuelven dentro de todo como si eran allá joven. Y no viene con 40 años, sí, y está sano, no está roto. Y por eso salen campeones.
0: Sí, está bien, es una buena lectura. De cualquier manera, a mí me parece que, yo creo que los equipos, en este caso, al ser tantos participantes, 30 equipos, se nivela para abajo, ya lo hemos hablado el tema, ¿no?
1: Sí.
0: Se nivela para abajo, y bueno, la pregunta sería si Belgrano de Córdoba, que salió campeón del fútbol argentino, es un brillante campeón, es un campeón realmente que juega bien. Independiente Rivadavia Mendoza es el mejor equipo del fútbol argentino, son mejores que todos los demás, y quizás sí, ahora son, juegan bien, te llenan los ojos, o son mejores porque salieron campeones, pero ahí nomás en un fútbol que no es bueno. El fútbol argentino es bueno, vos pasás, te mirás todos los partidos, ¿te llama la atención? ¿O solamente mirás 4 o 5 partidos por fecha de 15 partidos que hay? Es decir, hay mucho. Yo te decía sobre los cazatalentos. Yo creo que los cazatalentos están mejor que antes. De cualquier manera, se los espera poco, se quieren resultados enseguida, los clubes grandes tienen que salir campeones y no lo pueden lograr. Es un tema lindo este. Hola y lindo programa. No salen campeones porque ya no son grandes. Solo el periodismo lo mantiene muy arriba. Ni River, ni Boca, ni San Lorenzo, ni Racing. Miren los equipos que aportan a la selección. Son mayoría del interior y no son los porteños que los apoya el periodismo. Bueno, yo no sé. Con respecto a los equipos que aportó a la selección argentina, el Dibu Martínez salió Independiente. Si bien es cierto que vino de Mar del Plata, casi que no jugó en Independiente, pero Pepe Santoro lo llevó allá. Molina salió de Boca, era de Río Tercero o de Río Segundo, Río Tercero creo que es Molina, salió de Boca, empezó a jugar en Boca, qué sé yo, el Cuti Romero Belgrano, ahí tenés razón, en este caso Lisandro Martínez salió de Entre Ríos y salió de Newell's, Tagliafico salió de Banfield, Enzo Fernández salió de River, así que yo creo que salieron jugadores de todos lados, de los clubes grandes. Quizá no los esperan, ¿no? Le digo al oyente en este caso. Vamos a escuchar el informe de Damián Zárate para saber las novedades de Boca. Ya está confirmado que Boca va a jugar de local contra Estudiantes de La Plata y contra Vélez Arfiel en la cancha de Huracán. Boca-Vélez el próximo miércoles va en la cancha de Huracán por las informaciones que nos llegan, pero vamos a escucharlo a Damián al respecto.
3: ¿Qué haces, Eladio? Abrazo enorme en el cierre de la semana del segundo tiempo de Pasión Nacional aquí en el aire de la radio más grande de la Argentina. Boca clasificó con el relato de Jorge Godoy y comentario de Nicolás Álvarez, pero le costó, por penales, varias situaciones. Perdió el partido de un gol de lateral, como dijo su presidente Juan Román Riquelme, no nos puede meter un gol de lateral. También haciendo un análisis comunicacional de lo que declaran el entrenador y los futbolistas cuando son entrenador y futbolistas. Él dijo, me corro de ser dirigente, no te pueden meter un gol de lateral. Así que, contundente, con un tono siempre muy amable, Román, pero siendo muy, pero muy preciso y bajando línea futbolística en cuanto, che, no nos pueden meter un gol de la forma que los metieron ayer un gol en...

0: todavía sin clara alusión al equipo que puede poner el domingo, porque jugó hace 15 horas Boca su partido, ¿no? Un poco más, pero anoche, llegando a la casi a la medianoche, así que en un rato imagino que tendremos más previsiones, o mañana, así que lo más importante es que Boca rumbo a Rosario y que los próximos tres partidos aclarar su localía. Eladio, un abrazo enorme, la seguimos.
1: Perfecto, gracias Damián, es así, Boca va a trasladar su localía. Dice, yo creo que los grandes no salen campeones porque ya no transpiran la camiseta. Todo es dinero y no hay club, hay mucho dinero de por medio. Desde Malargüe siempre con Nacional, Pedro César Galdame. Los que tanta fe. Su almada tal el próximo día domingo con transmisión de Radio Nacional, Martín Perazo, Juan y Minotti y todo el equipo junto a Seba Alianza desde el Monumental.
2: Hola, Eladio, muy buenas tardes, el gusto de estar en segundo tiempo en Pasión Nacional para hablar de River, que se prepara de cara al duelo del domingo a las 19:15 frente a Rosario Central. El millonario tiene un nuevo refuerzo y es Tobías Andrada. El volante de Vélez llega a cambio de 6 millones de dólares a reforzar la mitad de la cancha, lugar donde Coudet manifestó que necesita sumar caras nuevas. Recordemos Fausto Vera, Aníbal Moreno, que llegaron en el mercado de pases anterior, y el uruguayo Rambarri, que lo ha hecho en este mercado y que ya ha jugado con la camiseta de River. Veremos si concentra, yo creo que sí, va a estar en el banco porque viene con actividad en Vélez el próximo domingo el chico Andrada, y puede darse en las próximas horas alguna novedad con relación a Thiago Almada, que finalmente no llegó a Flamengo, se complicó su llegada al club de Río de Janeiro, y River insiste por Thiago Almada. En este fin de semana puede surgir alguna novedad en cuanto a este jugador. No hubo avances por Barco, otro de los volantes ofensivos que también pidió Eduardo Coudet. A las Independiente Rivadavia de Mendoza, es una posibilidad que está muy cerca de darse. Kevin Castaño, pretendido también a préstamo por el fútbol de Brasil, podría ser su próximo destino, y veremos qué pasa con Galarza Fonda, que estudiante de La Plata intentó también tener al jugador a préstamo y todavía no hubo nada concreto, pero son jugadores importantes que han disputado la Copa del Mundo y que todavía siguen sin definir su futuro con este, ya a esta altura, escándalo del container y los jugadores apartados, que le está costando muy caro a esta dirigencia. Esa decisión de hace 40 días terminó siendo muy negativa en el presente. Se habla de que algunos hinchas se convocan en el hall el domingo para reclamar a esta dirigencia que mejore el presente futbolístico y de algunas decisiones. La seguimos el lunes. Abrazo enorme.
1: Abrazo enorme. Bueno, acá tengo a Florencio de Almagro. Dice que con respecto a lo que decía Agustín acerca de convocarse en el hall, dice que en River cuando protestan después les buscan la quinta pata al gato para ponerle derechos de admisión a los que protestan y reclaman contra esta comisión directiva. Sería muy malo que eso ocurriese. Hola, muy buenas noches, Miguel de Nogoyá. Los clubes no salen campeones porque sus dirigentes te ganan los equipos con los jugadores que echan. es buena reflexión esa. Los que dejan de lado los grandes, después van a los chicos y salen campeones. Lo que pasa es que los grandes ya no son tan grandes y los chicos ya son más grandes que chicos, ¿no, José Luis?
3: Ah, sí, tal cual. Sí, coincido. Vos sabés que me quedé pensando en lo que decías recién hace un rato, ¿no? Mirá vos, ¿no? A ver, busquemos más o menos la formación de la selección argentina campeona del mundo en Qatar. Y muchos de los que estuvieron ahora en este último mundial. El Dibu Martínez. Alguien de Independiente cuando se fue, nunca debutó en primera. Salió a cortar ahí la calle, la avenida. ¿Cómo van a querer a una de las joyas? No, se fue sin pena ni gloria. Molina, ¿cómo?

0: fue Molina de Boca.
1: Libre.
0: Después terminaron siendo campeón del mundo.
1: Libre.
0: No dejaron ir en conflicto. Sí, andate, Molina, no existís. No sé, algo así le habrán dicho. El Cuti Romero, alguien que ahora integra el cuerpo técnico de Zielinski, le dijo, andá, muerto de hambre, ya vas a volver. No, ya vas a volver muerto de hambre acá. Porque se jugaba bien, pero cometía errores, arriesgaba mucho. Se fue sin pena ni gloria. Y empezó a buscar un montón de... A ver, Paredes. Cuando Paredes se fue de Boca, jugaba de 10.
1: Sí.
0: Y se fue y nadie dijo nada.
1: No pasó nada. En más, ¿te acordás que lo quebró, lo fracturó Orión, una práctica, Paredes?
0: Claro, escucha, Rodrigo de Paul, sí, hincha de Racing. ¿Alguna vez Rodrigo de Paul fue titular indiscutido en Racing? No, se fue, después volvió.
1: Y cuando volvió no pasó nada, no pasó nada cuando volvió. Se tuvo que volver
0: a ver, claro, McAllister jugaba lindo, lo llevó Boca y anduvo ahí, intrascendente. Después allá va, juega allá, vuelve campeón del mundo. El que se fue bien fue Julián Álvarez.
1: Sí.
0: Ese se fue bien. A Enzo Fernández River se lo había dado a Defensa y Justicia.
1: Sí,
0: lo vieron que jugaba bien y volvió, tuvo un ratito el River y ya se fue afuera. Y vos fijate, digamos, bueno, Lautaro Martínez se fue bien de Racing.
1: Sí,
0: digamos,
1: Lautaro se fue al Inter y continúa en el Inter.
0: Claro, siendo figura.
1: Siendo
0: pero figura. Vos fijate, digo, a ver, miremos también nosotros qué pensamos esos jugadores cuando se fueron.
1: Bueno, el tema está es que cuando se van los futbolistas al exterior, eso sería para charlarlo otro día, cuando se van tan jóvenes, ¿se van es un futbolista ya hecho o todavía en formación? Se adelantan tanto a irse que están en formación, que todavía le falta un golpe de horno para ser un futbolista completo. El caso de Echeverri, por ejemplo, en River, el caso de Mastantuono, ahora que ya hoy no lo convocó el técnico Mourinho, y que aparentemente va a préstamo al fútbol europeo, se habla de la Fiorentina de Italia, o bien un conjunto inglés, el Nottingham, que lo puede llegar a donde está el ex técnico del Real Madrid, Arbeloa, quizás vaya allí, pero no lo quieren dejar venir a Sudamérica y a River, por supuesto, porque sería volver otra vez a que tenga los vicios del fútbol argentino. Ellos quieren que se posicione como juegan los europeos, no como juegan los argentinos, y ya sabe cómo juegan acá. Por eso lo van a dar a préstamo a Europa y él quería regresar acá. Se fue quizás demasiado pronto, y así un montón de jugadores. Cuando el jugador se va y no está bien, porque además no todos los que se van son crack son muy pocos. Algunos después maduran afuera y vencen ese tiempo de adaptación en el viejo continente o donde vayan, que no es tan fácil, porque se van, insisto, muy jóvenes, y tenés que vencer todo ese tiempo donde vas, y cómo vas, y los compañeros, y el idioma, y el lugar. Vos te imaginás un pibe que está jugando acá, se va a jugar a Rusia, como alguna vez se fue Cabenagui, como alguna vez se fue Driussi. Hay que irse a jugar a Rusia, ¿eh? Otro idioma, otras culturas. Sí, está bien, tenés la cuenta del banco llena, por supuesto, eso ni hablar. Pero después tenés que estar ahí 4 o 5 años de contrato que firmaste. Ese es otro tema. Y así a lo mejor como van, no se adaptan y pegan la vuelta, y cuando ya pegaste la vuelta ya sonaste, porque es muy difícil volverte a ir, porque ya no te quieren llevar, porque este se pega la vuelta. Es un lindo tema cuando se van los futbolistas argentinos. Hoy todo el mundo quiere ser transferido rápidamente porque, claro, es salvarse, ¿no? Es salvarse económicamente. Buenas tardes, soy Jorge Rochi, de Paraná. No forman, ¿se acuerdan de Grifa? El profe hacía el 9, el 7 y así, no se puede tirar la pelota hacia adelante. Por suerte alguien la mete. Volvamos al 10, dejemos eso de falso 9. Es simple esto, posicional. Bueno, eso es otro tema. Eso es con respecto a la táctica, la estrategia de cómo se juega hoy en día, que ya, por ejemplo, ya el número 10 no es el más clásico número 10. El enganche está devenido el enganche hoy, José Luis, es 5-10. Es decir, el enganche es 10, creador, pero también tiene que ser un futbolista que corte, que juegue, que tenga que pueda llegar a, ejemplo, Paredes. Paredes se transformó, se ayornó a 5, porque ya el 10 no existía. Entonces es un futbolista que tiene una clase notable, pero que aprendió a quitar. Por ahí se le va la pierna, porque es cierto, por ahí comete, hace faltas, pero ya juega de otra manera, no juega tan adelantado, juega más en el medio, mete pases verticales, tiene muy buena pegada, por eso se destacó siempre. Pero ya no es el 10 clásico, quizás un 10 clásico sea más el pibe Aranda, por el lado de Boca. Bueno, ya vamos a ir a la pausa, pero vamos a ir con Rubén Santos a Independiente en un momento nada más. El argentino Agüero, que juega en Montevideo Wanderers, ¿es familiar del Kun? Bueno, ahora lo vamos a averiguar, ya te vamos a decir. Gracias a Diego de la Paz en Canelones. Buenas tardes, Eladio. El tema desde mi punto de vista es que los equipos chicos todavía transpiran la camiseta con recursos mínimos y los grandes manejan fortunas para el bolsillo y contagian a los jugadores a jugar por plata y no por la camiseta. Gran programa, el Vasco Escurra desde Trevelin, Chubut. Bien, gracias, gracias a todos. En Alemania y Francia ganó un solo equipo, en España 2, en Brasil 2, el resto Vegeta, Daniel de Rosario. Bueno, no sé a qué se refirió Daniel, no entendí este mensaje, pero bueno.
0: No, yo calculo que debe ser, qué sé yo, por ejemplo, en Alemania siempre sale campeón del Bayern Múnich.
1: Ah, tenés razón, claro.
0: Sí, de vez en cuando, por ahí el Leverkusen.
1: Sí, tiene razón, ahora lo entendí.
0: En su momento, en Francia el PSG sale campeón siempre.
1: Exacto, en España 2, que son el Barça y el Real Madrid, en Brasil 2, Palmeiras y Flamengo, y el resto Vegeta. Pero ¿está mal o está bien eso, que sacan siempre campeones los mismos? Está mal. A mí me parece que es más o menos como en la Fórmula 1, si gana siempre el mismo. ¿Te acuerdas cuando ganaba siempre Schumacher? Te aburría. Está mal. Ahora que no, yo digo, ¿por qué no salen campeones los grandes? Acá hay 5 grandes. Y después podemos seguir hablando de otros 5 grandes más, si querés lo sumamos a otros grandes, que pueden ser Estudiantes de La Plata, que puede ser Rosario Central, por la cantidad de socios, Belgrano, Talleres, los que ustedes quieran, podemos seguir hablando de equipos que ya están en condición de ser grandes por todo lo que le dan al fútbol argentino y por todo el arraigo popular que tienen, y además a esto hay que sumarle títulos ya, porque ya empiezan a tener títulos también, porque uno habla de los grandes, ¿y por qué son los grandes? Recordamos que el primer equipo mirá vos cómo son las cosas, José Luis, y la gente que nos escucha, que la primera vez que no sale campeón un grande, desde el profesionalismo, fue Estudiantes de La Plata, el que terminó con esa uniformidad, que eran siempre los campeones uno de los 5 grandes. Nos tenemos que remontar hasta el año 67, desde el 30 al 67. Pasaron casi 40 años para que uno de los 5 grandes no fuera campeón. Y resulta que ahora no salen campeones nunca los grandes. Nos fuimos de un extremo al otro.
0: Sí, y vos fíjate que en Alemania se da toda una particularidad. El Bayern Múnich sale campeón, pero lo mejor es que el que le hace fuerte el Borussia Dortmund. Al campeonato siguiente, el Bayern Múnich le compra la figura al Borussia.
1: Claro.
0: Y se lo lleva. Y el Borussia se lo vende. Es decir, es como que acá River le compra la figura a Boca y se lo lleva. Es tremendo. Y bueno, ahí tenés, ¿eh?
1: Así es. Vamos a escuchar a Rubén Santos en las novedades de Independiente. Estamos en Pasión Nacional, gracias a todos los oyentes. ¿Por qué no salen campeones los grandes? 11-38-70-74-85, ¿por qué no salen campeones los grandes? A ver si se comunican con nosotros. Rubén, te escuchamos. Ganó Independiente, contanos.
2: Eladio querido, ¿cómo va? Un fuerte abrazo. El informe de Independiente tiene que ver con una salida más. Ya Puseto confirmado que se va a ir a jugar a Huracán, volverá al equipo de Parque de los Patricios, suma al uruguayo Rodrigo Fernández Cedrés, que no iba a ser tenido en cuenta por Gustavo Quinteros y que estaba entrenando contra turno con el resto de sus compañeros. Es muy probable que se vaya a préstamo por 18 meses con una opción de compra de $1.300.000. Habrá que ver cómo termina siendo el préstamo, si va a recibir algo Independiente, si será con cargo, si será sin cargo, esto todavía no ha sido determinado. Otro que se fue Independiente, pero ya dejando de ser jugador del rojo, desvinculado, es Federico Mancuello, que finalmente va a jugar en Argentinos Juniors. En Independiente hay alarmas porque una deuda que tiene Independiente con Olimpia por el pase de Zavala de $1.000.000 ha hecho que una vez más el rojo sea inhibido. Hasta que no arregle pagar o por lo menos una forma de pago con los paraguayos y que estos la acepten, no va a poder contar con ninguna incorporación más el equipo de Avellaneda. Pensando en el partido del próximo lunes frente a Vélez a las 7 de la tarde, el que no va a estar es Valdés, el defensor que ayer salió lesionado con un problema en su rodilla. Están terminando de evaluar los estudios a ver para cuándo puede estar recuperado, pero está claro que el partido del próximo lunes a las 7 de la tarde, Valdés no será parte del equipo de Gustavo Quinteros. Abrazo grande, Eladio.
1: Abrazo grande, Rubén. Ya vamos a la pausa. Acá dice Michelle de Albardón, San Juan, y con esto nos vamos a la pausa. Dice, ¿qué cree que te diga? Dice, la culpa la tienen los relatores, negro, que no salgan campeones los grandes.
0: Totalmente, la verdad.
1: Totalmente de acuerdo. Vamos a la pausa y ya seguimos en Pasión Nacional. ¿Por qué? ¿Por qué no salen campeones los grandes? 11 38 70 74 85. Ya seguimos.
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0: Seguimos en Pasión Nacional, gracias a todos los oyentes que se comunican al 11-38-70-74-85. Estamos con el negro José Luis Romero en Córdoba, disfrutando de esta Pasión Nacional y de todos los oyentes que se van comunicando. Bueno, recordamos entonces, mañana ya comienza una nueva fecha del campeonato con transmisión de Radio Nacional. Mañana vamos a estar en la cancha de Racing. Atención entonces, vamos a estar para hacer Racing Tigre, el partido que comienza a las 20:30. Mañana también juegan 15:30 Estudiantes de Río Cuarto Banfield, a la misma hora en Mendoza Gimnasia Unión, a las 18 juega Belgrano ante Argentinos y Estudiantes de La Plata ante Defensa y Justicia. Vamos a escucharlo a Gerardo Murúa para que nos hable, nos dé el informe desde Córdoba y después le pregunto al negro Romero cómo lo están viendo los hinchas de Talleres a Sampaoli. Pero antes, Gerardo Murúa. Hola, Gerardo, bienvenido.
1: Buenas tardes, Eladio. Gran abrazo para vos, los compañeros y la audiencia de Pasión Nacional Segundo Tiempo. Arrancamos el repaso de los cordobeses en orden cronológico. Estudiantes de Río Cuarto va a recibir a Banfield mañana 15:30. Rubén Forestello no hará grandes modificaciones más allá de la derrota ante Argentinos Juniors entre semana. El probable equipo con Breuer en el arco, los tres zagueros Maffini, Valenti y Ojeda, por las bandas Cobos y Gonzalo González. En la mitad de la cancha, Talpone, Romero, Ciro Rosané, un poco más adelantados Jason Moreno y Mauro Valiente. En el caso de Belgrano, va a recibir mañana a las 18 la Asociación Atlética Argentino Juniors. Recordamos, no jugó entre semana porque Tigre jugaba Sudamericana. Tiene bastante resuelto todo el ruso Cielinski, el campeón funciona perfectamente. Hernández por Velázquez, que se lesionó en el duelo debut ante Rosario Central. En el arco, Teo Cardoso, que vuelve por Vicentini luego de tener un malestar en el debut. En la línea de fondo, Leo Morales, Maldonado, Lisandro López y Sporle. En la mitad de la cancha, Adrián Sánchez, Vázquez, Rigoni, Hernández, Lucas Elarrayán y Nicolás Elubita Fernández. El domingo 21:30, Instituto visitará Lanús. Después de un muy buen triunfo, la Gloria seguramente no tendrá variantes más allá de alguna cuestión física de algún jugador que haya terminado cansado. Si anda todo bien, repetiré el equipo. En el arco, Marcos Ledesma. En la línea de fondo, Mosevic, Galván y Alarcón. Por las bandas, Cerato y Sosa. En la mitad de la cancha, Bregu, Gallardo. En la delantera, el colombiano Córdoba, Tícera y su figura, Alex Luna. Para el final, Talleres tiene como novedad la incorporación de Ener Valencia. Lo va a hacer oficial en las próximas horas. El muy buen delantero central de Ecuador y con gran trayectoria internacional y experiencia, llega a los 36 años para reforzar al conjunto cordobés por pedido de Jorge Sampaoli. Por supuesto, hay revolución en Talleres después de la derrota de ayer. La gente le reclamó a los jugadores. Jorge Sampaoli, en conferencia de prensa, dijo que los técnicos están sobrevalorados, que lo más importante son los jugadores y que debe ver cómo mejorarlos. Talleres arrancó con dos derrotas y va a visitar el lunes a Platense a las 19. Recuperará a Alexandro Maidan, el mundialista con Platense a las 19, recuperará a Alexandro Maidan, el mundialista con Paraguay, que venía de cumplir dos fechas de suspensión, también a Román Riquelme, el zaguero central que vino de Argentinos Juniors, que cumplió su fecha de suspensión.
0: Perfecto, Gerardo Murúa, gracias. ¿Qué dicen de Sampaoli con Talleres? Ayer Talleres no mereció perder, pero perdió 3-1, ¿verdad, de José Luis?
2: Sí, a ver, en la primera fecha jugó horrible.
0: Sí.
2: Y esa fue toda de él con Newell's.
0: Exacto.
2: Le pifió, ¿viste? A ver, primero y principal que ya hay prejuicios con Sampaoli. Es decir, no solamente el hincha de Talleres.
0: Tiene mala prensa.
2: Sí, condenado socialmente después de Rusia, el Mundial del 2018. Y, ¿viste? Un rara avis, como se dice, un tipo que no lográs descifrarlo como es, ¿viste? Y bueno, es decir, llegó acá a Talleres, no sé si el hincha de Talleres estaba muy de acuerdo. Como la generalidad del futbolero, ¿viste? No les convence mucho Sampaoli. Le pifió con los jugadores, con la táctica, con Newell's. En el segundo tiempo mejoró un poquito. Digamos, puso el equipo que cualquiera de nosotros hubiera puesto, o el hincha de Talleres que va a la cancha y lo ve. Es decir, vino con un invento raro en el primer tiempo. Ayer con Vélez arrancó muy bien, ya en el segundo tiempo ya fue otra cosa totalmente distinta. Y no, no, viste, el hincha de Talleres, no, no, no, está enojado, salió campeón Belgrano, sí, viste, con esos referentes que volvieron, con la identidad, con el Muro Vázquez, con Brigoni, con el Chino Celarayán, con los pibes, le da oportunidad a los pibes, en Talleres los prestan, chicos que son mejores que todos esos que trajeron de refuerzo y los dan a préstamo y después los vende Independiente Rivadavia y hace la plata a Vila con Independiente Rivadavia. Y viste, no, están enojados con Fácil.
0: Sí, claro.
2: Todos están enojados con Fácil.
0: Claro. Bueno, aguardaremos a ver cómo le va, porque lógicamente se le va a cortar el crédito enseguida, en este caso a Sampaoli. Me preguntaba un oyente recién si el argentino Agüero que juega en Manchester, en Montevideo City, es familiar del Kun Agüero. No, le decimos que no es así. Hola, pibes, los grandes no salen campeones porque ganan muy bien igual. Ah, pero eso ganan bien económicamente los jugadores, pero no hay éxito deportivo, porque son planteles mediocres y estar en un grande aumenta los defectos. Daniel de Rosario. Bueno, mirá que traen jugadores, los grandes, mirá que traen jugadores y sin embargo, no pueden, no siempre les pasa algo y no pueden salir campeones. Vamos a...
2: ¿Sí? No, es decir, a ver, vos por ahí te acordás más porque lo has relatado, Eladio. El último campeón River estaba de Michelli, decía recién.
0: Sí, sí, sí.
2: ¿Y quiénes eran los jugadores? Armani, Casco, González Pires,
0: sí.
2: Paulo Díaz...
0: Sí.
2: Bueno, estaba Enzo Pérez de la Cruz.
0: Estaba de la Cruz. Estaba de la Cruz, sí. Sí, estaba Barco.
2: Nacho Fernández, Beltrán.
0: Sí. Estoy buscando acá.
2: Y bueno, pero vos decís, ¿eran grandes jugadores? ¿Tenía un equipazo? ¿O era el técnico?
0: Mira, Armani, Casco, González Pires, Paulo Díaz, Enzo Díaz, Aliendro, Enzo Pérez, Nico de la Cruz, Nacho Fernández, Ezequiel Barco, Lucas Beltrán, y después también estaba Paradela y estaba Borja, estaba Paulo Solari, Agustín Palavecino, Rondón, que completaban el equipo, Rojas, el paraguayo, Herrera, el futbolista que venía de San Lorenzo, Santiago Simón, Matías Suárez, Mamana, Maidana, Craneviter, Alfonso, Gómez, Echeverri, Zuculini, algunos de los que integraban el plantel de River campeón en el año 2023. Fíjate que ya quedan muy poquitos de esos, muy poquitos.
2: Vos decís, sí, había jugadores de experiencia. Enzo Pérez era el técnico adentro, Nacho Fernández era otro, tenían un 10 de la Cruz. Pero vos decís, tampoco eran, digamos, en Chapa no les llegan los talones al River de ahora. Pero ¿qué pasó? Bueno, de Michele armó un equipo. Ahora
0: sí.
2: Una montonera de figuras.
0: No, ahora no hay equipos. Por eso eso
2: no logra armar nada.
0: No, son voluntades, porque además, ¿sabés lo que pasa? Que cuando se te va acortando el crédito, que es la paciencia de los hinchas. Si River hubiese salido campeón contra Belgrano, que estuvo a muy pocos minutos de lograrlo, yo te puedo asegurar que River hubiese ganado todos los partidos que jugó, porque se hubiese sacado la mochila de encima y estaría jugando hasta con los pibes, porque la gente esperaría de otra manera, estarían todos ya mucho más tranquilos, desinhibidos, porque ya lograste un objetivo. Pero como River perdió la final, de ahí en más no ganó nunca. Lleva 4 derrotas consecutivas y tiene el último partido que ganó fue contra Central en las semifinales, que ahora lo vuelve a enfrentar otra vez por el campeonato. Déjame ir a Santa Fe con Diego Terenciani para saber las novedades de los equipos santafesinos y ya vuelvo con los oyentes. ¿Por qué no salen campeones los equipos grandes aquí en Pasión Nacional, en Radio Nacional? Hola, Diego, bienvenido.
3: Hola, ¿cómo les va? Un gran abrazo desde Santa Fe. Los dos equipos de la capital provincial juegan mañana, sábado. Primero lo hará Colón por la Primera Nacional desde las 15, visitando a Casuso. Después lo hará Unión desde las 15:30, visitando a Gimnasia de Mendoza. Bueno, a propósito del Tatengue, hace algunas horas nada más, Unión anunció un nuevo refuerzo. Es un marcador central, recordemos que Unión se había desprendido de Facendini, que juega en ese lugar, y por eso se refuerza en esa zona con un defensor, con un marcador central uruguayo de 25 años, Matías Rocha, que viene de jugar en el fútbol de Portugal, en el Arouca de la Primera División de Portugal, quedó libre allí y llega a Santa Fe para unirse al Tatengue con un contrato hasta diciembre de 2029. Rocha en Uruguay hizo su carrera principalmente en el Defensor Sporting. No será tal vez la última cara nueva para Unión. En las próximas horas seguramente habrá novedades. Mientras tanto, ya el plantel está en Mendoza, fue hasta Córdoba en colectivo, después vía aérea a Mendoza, está esperando el partido de mañana con dos refuerzos que serán titulares. Ya Unión levantó las inhibiciones, está todo en regla. Están allí hasta último momento esperando una habilitación para Luna Diale, pero que está más relacionada con su club en Rusia, que no envió la autorización, y es por eso que el técnico utilizará a Mosqueira y a Malcorra de los refuerzos, los que serán titulares. El equipo Tatengue para jugar mañana ante Gimnasia en Mendoza: Mancilla, Vargas, Fagioli, Ludueña y Ayala, Palacios, Menossi, Mosqueira, Malcorra, Aguirre y Tarragona. En Colón, Medrán se juega su continuidad, mañana puede ser su último partido, veremos qué deciden los dirigentes después del encuentro. Obviamente si Colón gana, y bueno, va a ser más complicado para los dirigentes establecer el final del ciclo de Medrán. Recordemos que Colón marcha tercero en la tabla de colocaciones. Hay muchos cambios para mañana porque el entrenador decide 5 modificaciones, algunos regresos, algunos cambios obligados, como el caso de la lesión de Bonancea, y es por eso que mañana vuelven el equipo Pierre Barrios y Allende en defensa, Muñoz y Lago en la mitad de la cancha, y Garate, que ingresa, como decíamos, por el lesionado Bonancea. El 11 Sabalero para jugar mañana ante Acassuso será Budinho, Peinipil, Pierre Barrios, Rasmussen y Allende, Muñoz, Lertora y Antonio, Marcioni, Lago y Garate. Un gran abrazo para todos ustedes, buen fin de semana.
0: Buen fin de semana, Diego, así que te vaya muy bien las vacaciones que vas a iniciar la semana próxima, lo mejor para vos y tu familia. Diego Terenciani desde Santa Fe, Radio Nacional Santa Fe. Bueno, en Racing, Santiago Solari es pretendido por el fútbol de Chile. Atención, porque la Universidad Católica está interesada en Santiago Solari. Racing va a estar jugando mañana, como le dije, con transmisión de Radio Nacional. Así que los invitamos a sumarse, y habrá que ver qué pasa con Santiago Sosa. Si juega mañana o no, están ultimando los detalles. Aparentemente son los avales de las cuotas los que todavía no convencen a la dirigencia de Racing para que Sosa ya deje el club y se incorpore a Vasco da Gama. Voy a Rosario, Nacho Sansó. Novedades de los equipos rosarinos. Newell's recibe a Boca y Central visita a River, así que todo tuyo.
4: Compañeros, el abrazo grande para todo el equipo del segundo tiempo de Pasión Nacional, nuevamente con información del fútbol de la ciudad de Rosario. Arrancamos con Newell's, una lepra que no pudo subsanar sus problemas y no estuvo a la altura ante Independiente en la jornada de ayer. Las ausencias por problemas físicos condicionaron sin duda a Frank Kudelka, que no logró armar un equipo competitivo, y la lepra perdió 1-0. Tuvo un pobre rendimiento, no generó ni una sola jugada de gol, los infortunios se reiteraron y con molestias se retiraron de la cancha Walter Mazzanti y Walter Núñez. La mochila repleta de problemas físicos fue una carga muy pesada para Newell's, que no logró sostener el nivel. En pocos días se viene Boca al estadio Marcelo Bielsa. Pensando en el duelo ante el Xeneize, lo único que quiere Kudelka es mínimamente que llegue Mazzanti, que se recupere del desgaste. El DT decidió no hablar de los rumores de su salida, pero dejó en claro postpartido que no llegaron los refuerzos que pidió, ni en nombres, ni en tiempo, ni en forma física. El domingo, desde las 5 de la tarde, con arbitraje del mendocino Merlos, se juega ante Boca en el Coloso del Parque Marcelo Bielsa. Si cruzamos la vereda nos vamos al panorama canalla, un central que mientras espera la llegada y la firma de Café Aguirre, en paralelo, Juliano Galopo empieza a considerar la oferta de Rosario Central. El mediocentro de River desestimó ya 2 propuestas de Estados Unidos y su futuro, si se cierran los números, será en Rosario Central. Es lo que necesita Almirón, un refuerzo en la mitad de la cancha para abonar al departamento creativo que por ahora parece cerrado, lo que se transforma en una clara falta de gol para el equipo de Almirón. Un Almirón que debe visitar el Estadio Monumental el domingo ante un River a la baja. El equipo no distará mucho de lo que fue el empate ante Racing hace unos días. Hay que ver cómo llega Emmanuel Coronel, que le tocó salir en su último juego muy extenuado. Y hay dos chances para reemplazarlo, Elías Verón, que sería el puesto natural, o Nacho Bando, que de la saga se correría al carril derecho. El resto, con Ledesma en el arco, la duda por derecha en defensa, Mayo, Ávila y Sandes, Ibarra Pizarro en la contención, Cantizano por derecha, Di María por el medio, Campás por izquierda, y arriba Tomás Badaloni a tomarlo con pinzas, porque quedan algunas horas y lo físico puede jugar su partido. En el Monumental, el domingo se juega desde las 19:15, con arbitraje de Nicolás Ramírez, una nueva edición de River Central. Compañeros, la seguimos, el abrazo grande desde la cuna de la bandera, con la información del fútbol rosarino, Nacho Sansó.
0: Perfecto, Nacho, excelente. Entonces, las novedades de Newell's y de Central, Newell's que recibe a Boca y Central que visitará a River. Cambeses, Canavo, Colombo, Rojo, Nacho Rodríguez, Sosa, Saracho, Tello, Miljevic, Díaz y Maravilla Martínez, que vuelve después de la suspensión, sería la formación de Racing para jugar mañana 20:30 ante Tigre. Bueno, al final los oyentes están repartidos, dicen que con respecto a los por qué no salen campeones los grandes, comúnmente lo que mayor manifiestan es que tienen más hambre los chicos. Los chicos quieren salir campeones y los grandes como que tienen la heladera llena, los futbolistas están hechos y entonces por allí regalan un poco. Pero no sé si será tan así. Lo cierto es que no pueden lograrlo, José Luis.
2: Sí, y yo creo que en ese sentido, a ver, no sé si para sugerir soluciones, como lo fue River en su momento, múltiple campeón, con los chicos que salían de las inferiores, a quien se le daban las oportunidades, metía uno, dos o tres veteranos con experiencia, lo mismo Boca, ahora ya quieren ir rápidamente a lo seguro, y empiezan a gastar y traer figuras. Como si eso te fuera a garantizar que vas a ganar todo. Y evidentemente que eso es lo que no se está logrando. Claro, el jugador ya viene grande, con un buen pasar económico. Sí, ama el club y ahí surgió. Pero ya es otra la situación. Yo creo que en eso también influye mucho. Claro. Y venden, los grandes venden.
0: Seguramente. Negro, lo dejamos. Volvemos el martes, el lunes hay transmisión, juega Vélez Independiente. Volvemos el martes con Pasión Nacional. Te agradezco mucho, buen fin de semana.
2: Igualmente para vos y para todos los oyentes. Abrazos.
0: José Luis Romero desde Nacional Córdoba, un privilegio tenerlo. Me voy con la formación de la formación que puso hoy Pipo Grosito en la práctica. Gil, Cardillo, Amor, que llega, Córdoba, Derritis, Juan Pablo Álvarez, Tripiquio, Ratalino, Reali, Cuello y Aumendi. Para que piensen los hinchas de San Lorenzo. Gracias Chelo, gracias Fabio Martínez en Control Central, gracias Pato Zulce en la producción, mi nombre es Eladio Arregui. Nada más, mañana a partir de las 3 de la tarde, Fútbol Show Nacional y después llegamos nosotros desde la cancha de Racing con Racing Tigre. Chau, hasta mañana y buen fin de semana para todos, que la pelota siga rodando.
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6: Las 8 de la noche en la República Argentina. Retrocedió el riesgo país, cerró en 430 puntos, mientras que el dólar mayorista finalizó el mes con una leve suba acumulada de 0,2%. Por su parte, hubo una buena recepción en los mercados luego del anuncio de las medidas del presidente sobre la reforma de la Carta Orgánica del Banco Central. Continúa el alerta naranja por tormentas en el AMBA. Durante toda la jornada se registraron fuertes precipitaciones de corta duración en Capital Federal, conurbano y parte de la provincia de Buenos Aires. Así lo explicaba por Radio Nacional la meteoróloga Cindy Fernández.
7: En el área metropolitana estamos teniendo temperaturas entre los 24 y los 26 grados, ¿sí? Y además mucha humedad que se está concentrando cada vez más en toda la región. Lo más intenso se espera para ahora la noche, es decir, entre las 6 de la tarde y las 12 de la noche, que es cuando rige la alerta de nivel naranja, ¿sí? Ese es el periodo, la ventana, por decirlo de alguna manera, donde se prevén los fenómenos más intensos. Pero eso no quiere decir que antes o después no podamos tener, porque hay alertas de amarillo, incluso hasta cerca de las 6 de la mañana del sábado, ¿sí? Que se mantiene la alerta.
6: La información del tránsito con Ernesto Arriaga.
2: Máquinas de Vialidad Nacional despejaron la ruta 40 en el llamado Camino Siete Lagos entre San Martín de los Andes, Villamostullo y Bariloche. Está habilitada hasta las 22, cierra hasta las 8 de la mañana y luego abre nuevamente mañana sábado para circular con precaución debido a un derrumbe de lodo y piedra. Por otra parte, el paso Pino Hachado continúa cerrado y el paso Cristo Redentor cerrado hace 17 días de Mendoza a Chile.
6: En San Martín de los Andes, en donde nos escuchás por AM 1440, la temperatura es de 3 grados con cielo nublado. Aquí en Buenos Aires, 24 grados, humedad 78%, cielo cubierto con lluvia.
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0: 20:05 en todo el territorio nacional. Bienvenidos, muy buenas noches. Desde este momento y hasta la hora 22, esto es La Noche de Nacional. Encuentro radiofónico que propone el LRA51, Nacional Hachal Buenaventura Luna, en donde le proponemos comunicación, servicios, buena música, compañía, en definitiva, con Santi Agüero en planta transmisora, Cintia Torres en consola, Marcelo Mallé y Domingo Jofré en las palabras, diciéndoles que desde aquí en adelante y durante 2 horas será La Noche de Nacional. ¿Cómo anda, Marcelito? Buenas noches.
1: ¿Cómo anda? ¿Qué dice Domingo? Saludo para usted, para Cintia, Santi y toda la audiencia. Renovado saludo para la gente que está allí del otro lado, ¿no? Que nos espera cada noche. Y bueno, cerrando esta semanita, vamos despidiendo el mes de julio para, bueno, en unas horitas más estar comenzando agosto, que, bueno, ya marca también otra parte importante que va a comenzar de este año.
0: No se vaya a olvidar de la ruda mañana.
1: No.
0: En la forma en que usted quiere.
1: Imposible olvidarse, sí, como sea.
0: Preparar el tecito con azúcar o sin azúcar, dejarlo listo en la noche.
1: 3 traguitos.
0: Preparar el macerado de caña.
1: Claro, hay otros que toman 7 traguitos.
0: Recordando que tiene alcohol, sí. La caña, que son 3 traguitos chiquititos, sobre todo si es en ayuno.
1: Claro.
0: Bueno, seguramente habrá quienes realicen su homenaje, su ofrenda a la Pachamama en el día de mañana, porque ese es el día, ¿no? Bueno, hoy le vamos a contar un poquito de qué se trata esa celebración que se realiza en los pueblos andinos cada uno de agosto. Bueno, Marce, nosotros hemos estado con alerta naranja por sonda. Sí. Al final no ha sido tanto por estos lados del mundo.
1: Gracias a Dios.
0: Sí, en otros departamentos, ¿no?
1: Sí, Valle Fértil, estábamos observando algunas imágenes, los videos.
0: Sí.
1: Sí, ha sido muy fuerte la ráfaga y que, bueno, han causado muchos problemas, inconvenientes,
0: sí,
1: ¿no?
0: Sí, bastante.
1: Unas voladuras de techo, caída de árboles, cables. Y bueno, así se ha presentado al menos en la jornada de hoy, ¿no? Como decíamos, en Valle Fértil ha dejado esos inconvenientes que, bueno, gracias a Dios por estos lados no ha llegado con esa misma intensidad, ¿no? La ráfaga. Veremos qué pasa en las próximas horas. Como decíamos, temprano hasta las 21 aproximadamente está previsto que continúe esta alerta. Después veremos cómo será el comportamiento del tiempo, ¿no? En las próximas horas hacia el fin de semana, porque el domingo marcan ahí los portales meteorológicos que puede volver a haber sondita, ¿no?
0: Sí.
1: Pero bueno, veremos, porque ya agosto siempre suele ser característico de sonda, pero ya venimos teniendo desde antes, ¿no?
0: Desde, claro, sí. Desde fines de junio estamos teniendo sondas. Marce, y lo relacionado a alertas meteorológicos no es solamente en nuestra región, ¿no? En este momento hay una alerta naranja en plena vigencia en el área metropolitana de Buenos Aires y en otras 14 provincias.
1: Claro.
0: Con probabilidad de tormentas, vientos fuertes y posible caída de granizo. Esta mañana fue un diluvio en Buenos Aires, en 2 oportunidades. Y en el área metropolitana de Buenos Aires se registraron ráfagas de hasta 50 kilómetros por hora. La situación se mantuvo a lo largo de la jornada con tormentas que se dispersaron en otras zonas de la provincia como el norte y la costa atlántica. Por eso hay un alerta naranja por fuertes tormentas que se mantiene y que se va a prolongar en esa región, en Buenos Aires, sobre todo en el área metropolitana, hasta mañana por la mañana. Y que va a haber un descenso térmico. También hay otras provincias que están contempladas en este alerta por tormentas, por lluvias, por vientos, que comprende el desarrollo de un centro de baja presión en superficie y que va a favorecer un marcado aumento de la inestabilidad. Estamos dentro de ese alerta nosotros por viento, pero la inestabilidad con lluvias abarcaría la provincia y con focos en varias localidades. Las otras provincias que tienen alerta amarilla por tormentas es Córdoba, Corrientes, Entre Ríos, Santa Fe, alerta naranja, La Pampa y Santiago del Estero, y también lluvias en Santa Cruz. Mientras que por nevadas rige la alerta en Neuquén, alerta naranja en Neuquén por nevada, y alerta amarilla en Mendoza, San Juan y Santa Cruz. Cuando decimos Mendoza, San Juan y Santa Cruz, estamos hablando de la alta cordillera, nevadas, y viento sonda en los valles precordilleranos. Y también hay alerta naranja por viento fuerte en Córdoba, Catamarca, La Rioja, Salta, San Luis y Tucumán. Y por el mismo factor, Chaco, Corrientes, Entre Ríos, Formosa, Jujuy, Mendoza, Misiones, San Juan, Santa Fe y Santiago del Estero. Catamarca, Jujuy, el mapa de advertencias son algunas amarillas, otras naranja, temperatura extrema de frío en Santa Cruz y todo Tierra del Fuego. Uno de los más complicados es Santa Cruz, ¿por qué? Porque se advierte de que el alerta cambió de amarillo a naranja, y en la zona oeste, que es zona cordillerana de Santa Cruz, alcanza el nivel rojo por velocidad de los vientos. Eso es prácticamente todo el país, sobre todo en la zona oeste y en la zona de la Mesopotamia. Por lo tanto, bueno, ojalá, estamos cruzando los dedos, que no haya mayores inconvenientes, pero bueno, este alerta meteorológico, esta condición meteorológica está afectando prácticamente a todo el país.
1: Bueno, estamos observando, luego lo vamos a estar comentando, porque la Organización Meteorológica Mundial, la OMM, prevé un fortalecimiento, dice, del Niño entre agosto y octubre, ¿no?
0: Sí, con efectos globales. Famoso super niño.
1: Claro, pero bueno, luego le vamos a estar dando más precisión y qué puede acarrear todo eso, ¿no?
0: Bueno.
1: Bueno, y le decía, estábamos observando las ráfagas en Valle Fértil, han llegado 85 a 90 kilómetros en la hora.
0: Enorme.
1: Sí, y ahí hubo caída de árboles, ramas, cables de energía sobre el suelo, que generaba algunos cortes de distintos puntos de la cabecera. Pasada las 13:30, donde tuvo la mayor intensidad, allí en la villa de San Agustín de Valle Fértil.
0: Bueno, señor, vamos a estar como siempre, ¿no? Entre música, entre información de actualidad, deporte, espectáculo. A las 21:30 el repaso de las internacionales, como hacemos siempre, y todo matizado con la música que selecciona Cintia Torres en esto que es La Noche de Nacional.

0: 20:27, música en la noche de Nacional, a través de las dos frecuencias, en AM y en FM, Marcelo Mallea.
1: Bueno, muchas gracias, querido Domingo. Le comentaba de este alerta, ¿no?, climático internacional, que viene para los próximos meses, porque la Organización Meteorológica Mundial, dependiente de la ONU, informó que el fenómeno del Niño seguirá intensificándose entre agosto, que comienza mañana, y octubre de 2026. El organismo advirtió que este proceso elevará la probabilidad de temperaturas superiores a los valores habituales en amplias zonas del planeta y modificará los patrones de precipitaciones. El informe señala que la situación se da en un contexto de océanos extraordinariamente cálidos, lo que, combinado con el Niño, aumenta el riesgo de sequías prolongadas, inundaciones repentinas e incendios forestales de gran magnitud. Según la OMM, los centros de pronóstico coinciden en que las temperaturas del mar en las áreas monitoreadas superarán en promedio los 2,9 grados respecto de los registros históricos para la época. La evaluación incorpora además la fase positiva del dipolo del Océano Índico, una diferencia inusual de temperaturas entre el oeste y el este de ese océano. En este escenario, sector occidental presentaría aguas más cálidas de lo normal y el oriental se mantendría más frío, una combinación que puede agravar los eventos extremos, en especial en la

0: cuenca del Índico. Entre las regiones con mayor exposición a temperaturas inusualmente elevadas figuran América del Sur, África, el sur de Europa, la península arábiga, el subcontinente indio, el este de Asia, América Central, el Caribe, el sur del continente africano y Nueva Zelanda. También prevén que la región tropical del Atlántico mantenga temperaturas superficiales del mar por encima de la media. En materia de lluvias, el boletín climático estacional proyecta condiciones más húmedas de lo habitual en el sur de Europa y en el sudeste de Sudamérica, mientras que el noroeste de Sudamérica y el norte de Europa enfrentarían un escenario más seco. La OMM también subrayó la necesidad de reforzar la prevención de sectores sensibles como la agricultura, la gestión del agua y la salud pública. En relación con nuestro país, el organismo ubicó al país dentro del área que podría registrar precipitaciones por encima del promedio en el sudeste de Sudamérica, junto con temperaturas superiores a los valores normales. La combinación de lluvia intensa y calor extremo podría aumentar la exposición a inundaciones, crecidas y otros eventos climáticos de impacto regional. Mm. Bueno, parte del informe que muestra, ¿no?, lo que está señalando ya la Organización Meteorológica Mundial de agosto hasta octubre.
1: Bueno, y esperar lo que va a venir en la próxima temporada, que vamos a tener el impacto nosotros de lo que ya en el hemisferio norte está sucediendo, ¿no? Sí. Calor extremo.
0: Sí.
1: Calor extremo. Y hay que estar preparados para eso. Bueno, Marce, en el ámbito provincial hay una noticia que se está convirtiendo prácticamente, lo hemos dicho en varias oportunidades, casi una costumbre, ¿no? Mm. Lamentablemente. Bueno, cayó un búnker de cocaína en Rivadavia. Allanaban por otra cosa y encontraron 150 dosis de droga, dinero, balanza, de todo. Una investigación por un hecho de amenazas agravadas con uso de arma de fuego derivó hoy en dos allanamientos en el departamento de Rivadavia, provincia de San Juan, donde el personal de la división UFI genérica secuestró cocaína fraccionada para la venta, dinero en efectivo, balanza de precisión y teléfonos celulares. Como resultado de los procedimientos, cuatro personas quedaron vinculadas a la causa. Se realizaron operativos por orden judicial con la intervención del Departamento de Drogas Ilegales y la Justicia Federal, luego de que las requisas se hicieran por otro motivo, pero aparecieran esas sustancias, tuvieron que avisar. El primer allanamiento se llevó a cabo en una vivienda del barrio Lagunas, donde fue notificado el principal investigado, de apellido Sánchez, sobre medidas judiciales dispuestas en la causa. Durante la requisa, por la causa de amenazas, encontraron 48 envoltorios con sustancia estupefaciente, un celular, una balanza y dinero en efectivo. Ante el hallazgo, se dio aviso a Departamento de Drogas Ilegales, que por disposición del juez federal de turno secuestró la droga. La pareja del acusado quedó vinculada al expediente por infracción a la ley de estupefacientes. El segundo procedimiento se hizo en una vivienda de lote hogar 2541, madre del acusado de amenazas. No encontraron armas de fuego, pero sí había un cartucho calibre 22, tres balanzas de precisión, dinero, celulares y 103 envoltorios de cocaína, distribuidos en 100 dosis de aproximadamente 42 gramos y otros tres envoltorios de 25 gramos con un peso total de 117 gramos de esa sustancia. Por disposición de la justicia, todo quedó incautado y el hombre quedaron vinculados a la causa y deberán presentarse el lunes ante la justicia. La causa se había iniciado el 9 de junio, cuando, por una discusión motivada por conflictos de vieja data entre dos familias, el acusado había extraído un arma de fuego y había tirado un tiro al aire. Y de ahí se armó la denuncia que terminó en el allanamiento de hoy, que se encontró con la otra sorpresa. Bueno, continuarán las actuaciones, pero estamos hablando de 150 dosis, por lo menos, ¿no?, que fueron encontradas en un búnker de cocaína en Rivadavia. No es una película lejana, es aquí en la provincia de San Juan.
0: Bueno, y también declaró el femicidio de Gema Álvarez, porque Gaby Marín se negó a declarar y la audiencia se interrumpió porque le faltaba un poco el aire. Matías Ezequiel Marín optó por no responder ante la justicia durante la audiencia de formalización. Minutos después, manifestó una descompensación, obligó a un cuarto intermedio y luego continuó el proceso por el brutal femicidio.
1: Bueno, caso que sacudió al país.
0: Sí, también, ¿no? En la jornada de ayer.
1: Y todo, ¿sí?
0: Bueno, y en la ciudad capital, en la catedral, entre el dolor y el rezo, continuó el funeral de los sanjuaninos que perdieron la vida en la tragedia. Recuerde que están hasta las 21 hoy, ¿no? Allí en la catedral de San Juan.
1: Gracias, Marce. 20:34, estamos juntos en la noche nacional.

0: 10 minutos restan para las 9 de la noche. Seguimos compartiendo la noche de Nacional con el mensajero dispuesto, disponible para nuestros oyentes que siempre están ayudándonos en cuanto a la selección musical, diciéndonos dónde están, cómo está hoy. Está calmadito el viento, más tranqui, Marce, ¿no?
1: Sí, a esta hora de la noche está más tranqui, ¿no? Uh-huh. Llegando ya a las 21 como estaba previsto. Bueno, está hoy el comunicado de la Conmebol en medio de el cruce que hubo entre la FIFA y la UEFA, ¿no? Primero está el fútbol, es lo que dijo el presidente, ¿no?, de la Conmebol en medio de la controversia que se viene dando. El planteo, la necesidad de recibir mayor información sobre la propuesta antes de tomar una decisión. La Conmebol reafirma que su prioridad será siempre el fútbol, sus valores, su gente y la pasión que lo convierte en el deporte más popular del mundo. Entendemos que el desarrollo del fútbol requiere decisiones de carácter comercial y financiero. Sin embargo, dichas decisiones deben estar siempre al servicio del fútbol y nunca por encima de su esencia. El fútbol siempre está primero, inicia la entidad presidida por Alejandro Domínguez. Desde que la Conmebol tomó conocimiento de la propuesta presentada por la FIFA en relación con el proyecto de poder ver otro método para las próximas competencias y en el cumplimiento de sus procedimientos institucionales, inició un proceso de consultas con sus asociaciones miembros y convocó una reunión de su consejo con el único propósito de analizar y evaluar dicha propuesta con la responsabilidad y el rigor que el tema exige. Planteó, diferenciándose de las otras confederaciones. Con ese objetivo, la Conmebol solicitó a la FIFA información adicional y aclaraciones sobre distintos aspectos relativos al alcance, la estructura, la gobernanza y los posibles efectos del proyecto. La Conmebol continuará actuando con prudencia, responsabilidad y espíritu de colaboración, contribuyendo el fortalecimiento del fútbol mundial exclusivamente a través de los canales institucionales y de los principios de buena gobernanza. Uh-huh. Así que bueno, eso es lo que ha enviado en su comunicado la Conmebol a la FIFA, ¿no?
0: Sí.
1: Así que bueno, esperaremos a ver qué pasa.
0: Bueno, respecto a la medida de fuerza anunciada para el próximo lunes, hay informaciones de las últimas horas, ¿no? AMET y UDA adhieren al paro nacional docente del próximo lunes. UDAP ya había anunciado que se va a plegar a la medida convocada por CETERA. Bueno, y van a acompañar el plan de lucha, lo mismo que desde el ámbito de las universidades. Al respecto, hubo también una postura por parte del gobierno. La CETERA anunció medida de fuerza en las escuelas de todo el país en el marco de un nuevo conflicto entre sindicatos docentes y gobierno nacional. La protesta fue definida por el Congreso de CETERA como respuesta al rechazo del Ejecutivo de convocar a paritaria nacional docente. En paralelo, los gremios educativos de CGT iniciarán el mismo lunes un plan de lucha que no incluirá huelgas, sino medidas como trabajo al reglamento, clases informativas sobre la crisis educativa para los alumnos y una movilización al Ministerio de Capital Humano o Secretaría de Educación. Al respecto, el Ministerio de Capital Humano, a través de las Secretarías de Educación y de Trabajo, Empleo y Seguridad Social, recordó que está en plena vigencia la Ley 27.802 de Modernización Laboral. Esto declara a la educación como un servicio esencial. Según el artículo 101 de esta norma, durante medidas de acción directa como huelgas, los gremios tienen la obligación de garantizar una cobertura mínima del 75% de la prestación habitual del servicio. Hubo un comunicado de la cartera de Capital Humano que subrayó que la normativa asegura el cumplimiento de los servicios mínimos y los porcentajes de operatividad, evitando la interrupción total de las actividades y resguardando el derecho a aprender de los estudiantes de todos los niveles. Esta ley forma parte de la reforma laboral aprobada por el Congreso y fue mencionada como argumento central por el gobierno para exigir que los sindicatos garanticen la continuidad del servicio educativo. Bueno, va a ser un día importante el lunes al respecto, ¿no? Entre los principales reclamos están la convocatoria urgente a paritaria, aumento salarial, restitución y pago inmediato del Fondo Nacional de Incentivo Docente y una nueva ley de financiamiento educativo. Además, la entidad rechaza una posible reforma jubilatoria y el proyecto de ley de libertad educativa impulsado por el gobierno. No es reciente este conflicto sindical, pero se ha intensificado tras la negativa oficial de reabrir la discusión salarial. Bueno, hay un debate judicial también sobre la esencialidad del servicio educativo por ese 75% y bueno, se prevén jornadas de esclarecimiento, es un conflicto, laboral, salarial. Los sindicatos buscan la recuperación del salario docente, el gobierno dice que busca garantizar la educación. Vamos a ver qué sucede el próximo lunes. Las medidas están ratificadas, Marce. 4 minutos para la hora 21 en Radio Nacional.

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1: No era en la República Argentina. Al docente ante la medida de fuerza que llevará adelante la Confederación de Trabajadores de la Educación, que debe garantizar el 75% de la prestación habitual. Señalaron que en la nueva reforma laboral la educación es un servicio esencial y si no se cumple lo establecido, se sancionará a

0: Britana, el Servicio Meteorológico Nacional, informó que al final del día llegaría a la ciudad de Buenos Aires y a la provincia lluvias que se intensificarán entre las 21:30 y las 22. Hacia la medianoche se mantendrá una probabilidad del 90% de precipitaciones, pero cambiando a lluvias moderadas y tormentas continuas. En tanto, 21 provincias continúan bajo alerta por frío extremo y vientos. La información deportiva con Eladio Arregui.
1: Mañana comenzará la tercera fecha de la Liga Profesional de Fútbol con 5 partidos. A las 15:30 van a estar jugando Estudiantes de Río Cuarto ante Banfield. En el mismo horario en Mendoza, Gimnasia ante Unión de Santa Fe. A las 6 de la tarde en Córdoba, Belgrano Argentinos. Y en La Plata, Estudiantes Defensa y Justicia. Por último, a las 20:30, Racing jugará con Tigre. En lo que tiene que ver con la fecha, va a continuar el domingo. Se destacan los partidos que van a jugar Newell's Boca a las 5 de la tarde y River Rosario Central a las 7:15 de la jornada.
0: El tránsito con Ernesto Arriaga.
2: A esta hora totalmente habilitada la General Paz, pero con demoras, teniendo en cuenta la gran cantidad de autos que salen a esta hora. Tranquilo, frente a la cancha River y a la ciudad universitaria, con demoras de 10 minutos por la gran cantidad de autos que salen hacia General Paz y Panamericana. Recordemos que el paso Pino Achado hoy lo abrió al norte de Neuquén a Chile y mañana se esperan novedades.
0: En San Rafael, provincia de Mendoza, en donde nos escuchás por AM960, la temperatura es de 17 grados, con cielo parcialmente nublado. Aquí en Buenos Aires, 22 grados 8 décimas, humedad 87%, cielo cubierto con tormenta.
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